0: que supone que tenían más recursos de los que se podían pensar, ¿no? Además de esas canteras imperiales y de las otras que aparecen en ese mapa de mármoles.
1: Sí, aquí la cuestión es que, bueno, pues los romanos ya sabemos que eran una civilización muy pragmática, entonces, por una parte, sabían utilizar los recursos locales, pero sí tenían que importar materiales, en este caso mármoles, de otras zonas hispanas, pero también de la cuenca mediterránea, pues bueno, eran capaces de hacerlo. Pero efectivamente aquí, dada la ubicación de lo que es la zona de Galicia, no es una región que sea, incluso en aquel momento, pues fácilmente accesible. Entonces, bueno, pues yo creo que en ese sentido todavía se esforzaron más por encontrar estos materiales susceptibles de ser tallados, porque ahora digo, el mármol dentro de la lo que es la época romana, pues es un elemento noble por excelencia. Incluso pues lo que lleva a la romanización de los territorios supone también que imiten lo que se está haciendo en ese momento de moda pues en Roma. Bueno, yo lo que escucho a mis colegas arqueólogos, también pues eso muy ilustrativo, que sobre todo pues desde la época de Augusto, que fue cuando realmente él transformó Roma, recibiendo una Roma de barro, de ladrillo, la transformó en una Roma de mármol, que incluso pues hay escritos de suetonios que lo reflejan así. Ese gusto por el mármol, bueno, no solo transformó Roma, sino que transformó pues todas las ciudades del imperio. Entonces, digamos que la moda era lo que había en Roma. Eso supone pues que todas las grandes ciudades, incluso en Hispania, alejadas del centro de la urbe, todas quisieran pues estar también decoradas, sus foros, sus teatros, con esos elementos nobles como es el mármol. Si los tienen cerca, los utilizan, pero si no los tienen, los importan. ¿Vale? Entonces, bueno, mismamente en el Teatro de Casa Augusta, pues es también muy sistemático el uso, por una parte, de la utilización del material local, como es el alabastro. Hay muchos elementos de alabastro, que es la piedra aragonesa que tenemos accesible, pero no dudan en importar mármoles pues para determinados elementos arquitectónicos, pero sobre todo escultóricos. Una manera pues de reivindicar ese prestigio, ese esplendor, una manera también pues de manifestar esa influencia de estatus social, económico. Bueno, pues todos estos aspectos son las ideas abstractas que nos transmite el uso del mármol. En época romana, claro.
0: Claro, claro, qué curioso, ¿no? Ahora, pues, es los edificios blancos y negros y por dentro pladur, y antes era el mármol lo que se llevaba en Roma. Brevemente, señora Lapuente, ¿cuál es el siguiente paso con este descubrimiento?
1: Bueno, esto es un paso más, que, digamos, seguimos dentro de esta metodología, sobre todo pues en el territorio de Galicia. Bueno, pues una doctoranda mía pues hace una tesis doctoral en la que no solamente pues estudiar, digamos, los yacimientos geológicos susceptibles de haber sido explotados en época romana, mármoles, sino también elementos arqueológicos. Entonces, todavía, bueno, pues hay mucha cantidad de información que publicar, que sacar a la luz. Bueno, no son grandes elementos estructurales, sino que, bueno, tampoco la piedra en esos terrenos tiene una calidad extraordinaria como para hacer esculturas, aunque sí que es verdad que algunas esculturas, no en este tipo de mármol, sino en otro que hay también en Galicia, que es el de Oincio, pues se han desarrollado. ¿Vale? Entonces, bueno, pues vamos completando lo que es ese panorama de conocer la piedra que se ha explotado y al mismo tiempo en qué elementos arqueológicos, pueden ser arqueológicos o pueden ser medievales. Tengo que decir, por ejemplo, pues que a raíz también de este estudio nos surgió la posibilidad de estudiar las únicas cuatro piezas de mármol que hay en nada menos que en el Pórtico de la Gloria de la Catedral de Santiago. Uh-huh. Son cuatro elementos, son tres fustes de columna tremendos en el frontal de lo que es ese pórtico, todo tallado en granito, maravilloso, pero curiosamente hay cuatro piezas de mármol. Y una de ellas es una cabeza de un apóstol que sí que está tallado en mármol y es ese mármol local de Oincio. Uh-huh. Es decir, que también, pues esa tradición de, aunque sean pocos yacimientos marmóreos los que empezaron a explotarse en época romana, también en época medieval, estamos hablando pues del gótico, en este esplendor desde el Pórtico de la Gloria, pues fue utilizado por el maestro Mateo para uh-huh. Tallar específicamente algunas piezas de mármol. Uh-huh. Seguimos avanzando, estamos estudiando yacimientos en toda España. Ahora la semana pasada pues estuve también en el yacimiento de Noeda, que es una villa romana en la provincia de Cuenca, excepcional. Allí se conservan mosaicos excepcionales, pero tienen también elementos de mármol que estamos ya estudiando. Y vamos completando ese panorama de utilización, distribución y conocimiento de cómo en época romana se fue extendiendo esa comercialización, ese uso del mármol.
0: Pues muchísimas gracias por habernos hablado de esta investigación, un estudio, por cierto, publicado en la revista GeoHeritage. Pilar Lapuente Mercadal, investigadora del Instituto de Patrimonio y Humanidades de la Universidad de Zaragoza, petróloga, muchísimas gracias por haber hablado hoy con nosotros.
1: Gracias a vosotros, muchas gracias.
0: Hacemos ahora una pequeña pausa y regresamos enseguida con muchos temas interesantes que compartir con ustedes en este martes 21 de julio.

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Continuamos en este martes 21 de julio y las obras continúan obligándonos a modificar nuestra manera de movernos por la ciudad. En el entorno de la calle Zafiro y el distrito de Parque Venecia desde hoy y mientras duren los trabajos de asfaltado, las líneas del autobús urbano 23, 31 y C4 tienen que modificar parte de sus recorridos habituales. Y en el COSO, mañana miércoles se activa la fase 3.2 de esa reforma integral. Las calles Santa Catalina, Arquitecto Magdalena, Elena, Jerónimo Blancas y Eusebio Blasco quedarán configuradas en fondo de saco y pasarán a tener doble sentido de circulación. El cruce de la calle Jerónimo Zurita con Arquitecto Magdalena se va a señalizar y va a funcionar como una rotonda para facilitar supuestamente las maniobras de los vehículos y también se prohibirá aparcar en diferentes puntos en los que hasta ahora se podía estacionar. Hablando de tráfico y de perros, ya que hoy es el Día Mundial de este animal. Aunque la mayor parte de las personas que tienen animales de compañía los tratan bien, se siguen dando ciertas situaciones de negligencia como dejar a los perros atados en la calle mientras hacemos recados o encerrados dentro de un coche durante largos periodos de tiempo, que además con estos calores es hasta peligroso. La Ley de Bienestar Animal endurece las sanciones para este tipo de situaciones y en los casos más graves, estas conductas pueden acarrear multas de hasta 200.000 euros. Y no sé si cuando vieron a tantísima gente reunida, por ejemplo, en la Plaza del Pilar para ver el partido de España, pensaron, madre mía, se ocurre una desgracia. Bueno, pues que sepan que la Policía Nacional está preparada, tiene un plan para actuar en estos casos, dispositivos de contención de masas, les llaman. En unos minutos vamos a conocer cómo se preparan y qué es lo que hacen para prevenir cualquier percance. Y tienen ustedes un baño pequeño y algún problema en casa o sus padres son mayores y piensan, uy, este baño va a ser una fuente de problemas. Bueno, pues no se preocupen porque Javier Tomás de Hogar Más Vida nos va a explicar cómo es posible, aunque sea un espacio muy limitado, adaptarlo para mejorar nuestra vida. Esos son algunos de los temas que hemos preparado para este martes 21 de julio, pero vamos con nuestra noticia de portada.

0: Los vecinos de Torrero reaccionan al anuncio de la alcaldesa sobre el plan para renovar el canal imperial. Hace unos días, en el debate del estado de la ciudad, Natalia Chueca anunciaba una gran inversión para reformar el tramo entre el puente de San José y el de Las Anas del canal imperial a su paso por Zaragoza. Hoy hablamos con Chema Gregorio Uribarri, de la Asociación Cultural El Cantero de Torrero, para saber cómo reaccionan, cómo se tomaron este anuncio. Buenos días, Chema.
1: Hola, buenos días.
0: Bueno, cuéntanos, pues, porque sí, es un tema que lleva mucho tiempo pendiente.
1: Sí, es que, en primer lugar, decir que a esta mujer, de vez en cuando, en algún momento inesperado, pues surge con unas ideas, manifiesta unas ideas y va a haber unas obras en tal o cual sitio, y sin haber anunciado antes nada, sin haber consultado, por lo menos haber convocado a vecinos y vecinas de la zona, etcétera, etcétera. Y en este caso ha pasado igual. Entonces, además es que cuando anuncia estas cosas, en este caso lo del canal, parece que son los pioneros de toda obra nueva que se va a hacer, de que esas ideas se les ha ocurrido a ellos porque están por encima de los demás, y eso no es así. Uh-huh. Porque aquí llevamos en el barrio, hace ya más de 20 años, igual hace 23 o 24 años, que se consiguió aprobar el plan especial del canal. Y eso fue una idea que nosotros en el barrio, la gente de vecinos y vecinas de Torrero y grupos ecologistas, andábamos detrás de conseguirla para proteger el canal, para potenciarlo, etcétera, etcétera. Y eso se consiguió, además con un concejal entonces de urbanismo que se llamaba Gómez Pastrana, que era del Partido Popular, además, que pues dio cancha, dio participación, nos invitó a acudir a un despacho de un arquitecto de Zaragoza, Manolo Fernández, y allí dispuso encima de mesas corridas, lo menos tenía, igual tenía 10 a 15 metros, todo lleno de mesas y con mapas. Allí vimos así en una vista general todo lo que es la zona del canal, y allí venía gráficamente las ideas que nosotros íbamos reivindicando durante un montón de años. Uh-huh. con un día además clave que es la bajada del canal, que todavía la seguimos haciendo. Uh-huh. Porque seguimos diciendo que faltan muchas cosas en el canal de hacer. Y claro, pues nos llamó, a mí por lo menos me llamó mucho la atención que venga en ese tono, ¿no? Además nos dice, de aquí a 4 meses o por ahí, ya estará el trabajo técnico hecho y demás, ¿vale? Entonces, nosotros lo que queremos es sentarnos y hablar y a ver qué es lo que han recogido, porque así, con palabras así en plan general, con ideas en plan general, no estamos viendo lo que se va a hacer realmente. Entonces nos gustaría sentarnos para ver que si se recoge realmente lo que ya en su día se recogió en el plan especial de canal, parece que está olvidado, que ahora necesitan otro nuevo para esa zona. Entonces, estamos también muy inquietos porque habla de que van a el arbolado lo van a conservar. Uh-huh. Y tal y que cual, pero sin embargo dicen que claro, siempre y cuando no sea obstáculo para la accesibilidad, que eso habría que concretar, a ver qué entienden ellos por accesibilidad, porque nosotros, con el valor que tienen medioambiental los árboles que hay en la ribera, sobre todo en la ribera izquierda, en la aguas abajo a la izquierda, esos árboles no es que estén en condicional si hacemos esto o hacemos lo otro. No. Esos árboles hay que conservarlos sí o sí, hagan lo que hagan. Y además entrar con mucho cuidado. Nos gustaría saber cómo van a quitar el asfalto, porque se supone que van a retranquear la calzada y la van a quitar de donde está la orilla del canal para llevarla más a la izquierda. Entonces nos gustaría saber cómo van a quitar el asfalto. Como entren máquinas allí, van a fastidiar los árboles. Y hay un árbol catalogado que también se nos encienden las alarmas, igual que en lo que explicaba antes, con el tema de que va a realzar Ella dice, la alcaldesa dijo olmo, la prensa ha recogido que es un olmo y no es un olmo, es un roble tremendo, magnífico. Os invito a la gente a que vaya a verlo, es excepcional y tiene una copa tremenda. Entonces, para realzar ese árbol, a ver lo que entienden por actuar en torno a él, a ver si van a quitar algún plátano de sombra, que es tremendo también. En fin, yo tengo mis serias dudas al respecto de cómo actúan, porque es que además nos ponen el ejemplo del Huerva, y en el Huerva está bien que haya especies invasoras, que haya que, con una política a largo plazo, de ir quitando esas especies y demás, pero que te quiten árboles de un montón de años, de monumentales, grandísimos, con muchísima importancia medioambiental, y que te los quiten de golpe, que han arrasado, eso no puede ser una política ecológica y medioambiental en condiciones, eso no puede ser así. Ajá. Si tienen que quitar árboles invasivos, que lo hagan poco a poco. Pero claro, si el ejemplo es el Huerva, me temo que para el canal vamos a tener que luchar mucho para que ni se le parezca, porque si no esto va a ser tremendo. Y luego también hay otras cosas que nos gustaría sentarnos a la mesa, porque aparte del aspecto medioambiental que suponen los árboles y demás, pues hay muchas otras cosas. Nosotros reivindicábamos en su día un eje vertebrador para el sur de la ciudad, lo que eso supone el canal, pues tiene mucha potencial en muchos sentidos, histórico, cultural, social, medioambiental, paisajístico, en fin, que habría que potenciarlo muchísimo. Entonces nos gustaría saber que hasta dónde se va a retranquear la calzada, qué va a pasar con los autobuses que pasan por allí, que afectan al barrio, a Torrero, en este caso a La Paz, las viviendas, por ejemplo, que se van a construir allí, ¿hay alguna vivienda pública? Uh-huh. O solamente, es que es una reivindicación de los compañeros de San José, y nosotros en eso lo hemos apoyado, de que ahí tendría que haber vivienda pública, y vivienda pública asequible. Pues no, señor, parece ser que eso no se han quitado todas de golpe, o queda alguna, pero el asunto está en que benefician a lo privado, porque venden el suelo para que se construyan viviendas privadas. Y además, la idea, según nos ha quedado en alguna ocasión, es que ahí van a hacer
0: una torre.
1: En altura, una torre que no sabemos tampoco los pisos que va a tener. No sabemos qué afecciones va a haber al paisaje y demás. Entonces, todo eso se tienen que sentar con nosotros a hablar. Uh-huh. Y nos tienen que decir por qué, por ejemplo, si han apostado por el tema de la vivienda privada, por qué lo hacen, si es que hay algún agujero que tapar, como el de la Romareda, y así ganan algún dinerico vendiendo suelo público, que tanta falta haría para una buena política de vivienda, etcétera, etcétera. O sea, lo principal que estamos reivindicando en estos momentos y que vamos a hacer es la participación, lo que hacemos siempre. Uh-huh. lo que queremos sentarnos a hablar. En esta parte del barrio, que somos muy sensibles con el tema del canal, que ya

0: queremos hablar con ellos, con esta gente del ayuntamiento, y que nos explique qué quieren hacer, qué no quieren hacer, por dónde van los tiros. En fin,
1: claro.
0: Hay una idea que deberían de contemplar los que gobiernan en el ayuntamiento, bueno, y en la comunidad autónoma igual. Y es que los habitantes de la zona, que los vecinos y vecinas del barrio de Torrero en general y de San José, somos los que paseamos por allí, los que sufrimos y gozamos todo ese espacio tan tan chulo que tenemos, que es el tema, que es el canal.
1: Uh-huh.
0: Entonces, jolín, somos propositivos, queremos dar alternativas, queremos discutir las cosas, a ver si no sé, pues, igual alguna idea nuestra les puede valer para que eso sea, para el resultado final sea mejor. Y sobre todo lo que queremos es que lo que se haga para beneficio de todos, no para una especie de complemento para vender las casas a gente que pueda pagarlas, a ver si me entiendes, ¿no? Uh-huh. En fin.
1: Sí, que parece que quieran arreglar el canal para luego vender las casas alrededor, en vez
0: claro,
1: de
0: claro.
1: Para,
0: Entonces,
1: para favorecer, bueno, pues cumplir con esa,
0: claro,
1: esa reivindicación.
0: Y sobre todo es eso, ¿no? Que salen, en este caso, en el marco del estado de la ciudad,
1: sí,
0: un discurso político que está muy mediatizado últimamente, todo por el tema electoralista,
1: uh-huh,
0: que está, ya vemos cómo está la sociedad española, porque han conseguido esta gente de derecha extrema y extrema derecha, que esté polarizada a tope, y entonces, no sé, no nos creemos lo que están diciendo, lo ponemos en duda, y lo ponemos en duda además de todo esto porque es que son incapaces de sentarse a hablar. Son incapaces. Entonces, claro, volvemos a las mismas. Una sociedad democrática con una vecindad organizada, lo que se necesita es diálogo, sentarse a hablar y a ver hasta dónde llegan las cosas. Pero así, desde luego, no. Es que no nos creemos lo que nos dicen.
1: Uh-huh, claro.
0: Y menos aún si se nos quiere imponer cualquier cosa que quieran hacer, si es impuesta.
1: Uh-huh. Chema, ha mencionado varios, bueno, el ejemplo del Huerva, ¿no? Con los ailantos. Yo estaba pensando también en el Portillo, que han retirado más de 200 árboles consolidados, o la Plaza San Miguel con esa pérgola que les quieren imponer, o la retirada o modificación de la línea 56. ¿No son estos anuncios famosos por precisamente sentarse a dialogar con los que saben, con los vecinos, con los que viven en esas zonas y conocen las necesidades de primera mano? Ni participación, ni tampoco transparencia.
0: No, no, transparencia nula. Ya de vez en cuando surge. Mira, hace no mucho salimos de una reunión con el tema del Parque de la Paz, que van a trabajar en él y demás. Vale, estamos esperando que a finales del verano nos lleguen las conclusiones, porque esta vez sí que se sentaron con nosotros, porque es que como en Torrero no se para, pues al final de vez en cuando tienen que sentarse.
1: Sí.
0: Bueno, pues esta vez con el tema del Parque de la Paz se sentaron con nosotros, estuvimos hablando y llegamos a la conclusión de que para finales del verano, cuando tuvieran todo preparado, pues vendrían a hablar con nosotros, porque ya han recogido, se supone, alguna de las ideas que dimos. En esa reunión se les dijo: no queremos ningún chiringuito hostelero en el Parque de la Paz. ¿Por qué? Porque hay alrededor bares que son autónomos, que están trabajando todo el día, que se están ganando la vida, y no queremos que haya ningún chiringuito en el Parque de la Paz. Al poco rato, no sé si fue al poco rato, a la mañana siguiente, la señora alcaldesa Chueca, que pasó por aquí por Torreos sin avisar, puso el atril y dijo: y además pondremos un chiringuito en el Parque de la Paz. Entonces, claro, es que es alucinante. Acababas de hablar con los que vinieron los técnicos que vinieron a hablar con nosotros, y te encuentras con que la alcaldesa va por su cuenta diciendo que sí que va a poner un chiringuito en el Parque de la Paz. Fíjate qué bien. Pues no. Y luego también estamos un poco temblando, porque a ver qué conclusiones llegan, porque precisamente en el Parque de la Paz en su día pusieron ailantos.
1: Sí.
0: Y son ailantos muy grandes. ¿Qué van a hacer? ¿Cortarlos todos? Entonces, ¿cómo se nos va a quedar el parque? En fin, yo creo que falta diálogo, mucho diálogo, en todas partes, además, así que no sé.
1: Bueno, pues estaremos pendientes.

0: De ver en qué se concreta, si lo hace, ese anuncio a bombo y platillo, ese plan para el canal imperial, y si finalmente consiguen ustedes reunirse con quien sí tengan que hacerlo para que les escuchen.
1: Si me permites, ya que estamos aquí, sí, hay también otra historia también de participación ciudadana. Queremos que se nos convoque para esto, queremos que se nos siga convocando para el Parque de la Paz, queremos que se nos siga convocando, que hubo una reunión hace poco con respecto a la gestión de los Montes de Torrero. Uh-huh. No hubo participación política en esa reunión, por lo tanto no pudimos hacer muchas preguntas que tienen carácter político. Pero, por ejemplo, hay otra cosa que está relacionada con la memoria democrática, que también somos punto de lanza aquí en el barrio, en Torrero, reivindicando el estado indigno en que se encuentran las tapias donde se fusilaba a los republicanos españoles. Están con vallas de obra. Es una cosa que tendría que estar dignificada. Y luego también tenemos una senda por donde, un camino por donde milicianos de la CNT sacaban a la gente de Zaragoza hacia Fuente Todos, que iban a ser represaliados o que potencialmente podían ser represaliados o incluso matarlos, ¿no? Uh-huh. Bueno, queremos hemos pedido al señor Loren, que es el responsable, el concejal responsable de estos asuntos, una reunión para tratar de balizar el camino, uh-huh, de ponerlo en marcha el camino, de que se sepa, y también de dar ideas en torno a dignificar la tapia donde se fusilaba en el cementerio. Pues llevamos ya meses y no nos atienden. Yo no sé, esta gente entiende la democracia como yo he salido ganador en las elecciones, y en estos momentos hacemos lo que nosotros queremos hacer, porque para eso nos han votado. Y ya está. Y si queréis otra cosa, pues votáis y que salgan otros. Esa es su manera de pensar. Y esa es una manera de pensar autoritaria. Así no se va a ningún lado.
0: Pues con ese mensaje nos vamos a quedar. Chema Gregorio Uribarri, de la Asociación Cultural El Cantero de Torrero, gracias por haber hablado hoy con nosotros.
1: Gracias a vosotros.
0: Esta era nuestra noticia de portada. Los vecinos de Torrero están expectantes, desconcertados un poco también para ese anuncio de Natalia Chueca sobre la reforma del tramo del Canal Imperial entre el Puente de San José y Las Anas. Quieren sentarse con ellas, tienen muchas preguntas sobre el aspecto medioambiental, también sobre las calzadas, el paso de autobuses, vivienda pública, como nos contaba Chema de la Asociación Cultural El Cantero de Torrero. Y conocemos ahora lo que ocurría en la historia un 21 de julio en nuestras efemérides.

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1: ¿Qué ocurrió un 21 de julio en la historia? Arrancamos nuestras efemérides el 21 de julio del año 356 a.C., cuando una de las siete maravillas del mundo antiguo, el templo de Artemisa en Éfeso, en Grecia, sufrió un gran incendio. El pirómano fue Heróstato, un pastor de Éfeso, quien llevó a cabo el fuego con la intención de hacerse famoso a través de la destrucción de esta maravilla. El templo era un impresionante templo jónico dedicado a la diosa griega Artemisa y su construcción tomó más de un siglo. Heróstato fue torturado y ejecutado y se prohibió mencionar su nombre para que quedase en el olvido. Pero el objetivo del pastor se cumplió y su nombre ha sido asociado con actos vandálicos para alcanzar la fama. Yo diría que no es la mejor manera para que se acuerden de ti, por mucho que se hable, pero los griegos entonces parece que eran muy radicales. El 21 de julio de 1348, la Unión fue derrotada en Épila por Pedro IV de Aragón. La Unión era una coalición de ciudades y nobles que se habían unido para hacer frente al poder del rey Pedro IV de Aragón. La batalla de Épila fue el enfrentamiento decisivo entre ambas fuerzas y la victoria del rey supuso el fin de la rebelión y la sumisión de nobles y ciudades rebeldes. Este hecho histórico es recordado como un momento crucial en la historia política de Aragón y como la consolidación del poder real frente a los poderes locales. Tal día como hoy de 1969, a las 2:56 hora internacional UTC, Neil Armstrong, comandante de la misión Apolo 11, pisó la superficie lunar y poco después lo hizo Edwin E. Aldrin. Son los primeros pasos del hombre sobre la luna. Todo lo que ocurrió fue transmitido en directo para el mundo y muchos pensaron, y siguen pensando, que pudiera haberse tratado de una gran farsa para ganar a los soviéticos en la carrera espacial. ¿Ustedes qué creen? ¿Fue realmente un gran paso para la humanidad, un pequeño paso para el hombre o un montaje de los norteamericanos? En el calendario de días internacionales nos encontramos con que cada 21 de julio homenajeamos a un animal de cuatro patas fiel e incondicional, considerado el mejor amigo del hombre. ¿Adivinan de quién les hablamos? Pues efectivamente, del perro. Hoy se conmemora el Día Mundial del Perro, efeméride mundial creada en el año 2004, motivada por la inmensa importancia de estos animales en el vivir diario de los seres humanos. Con la celebración de este día se pretende concienciar a las personas sobre la inmensa cantidad de perritos que son abandonados a su suerte o que aún están a la espera de una familia que les adopte en alguna perrera o refugio. Recuerden, hay que adoptar, no comprar y sobre todo entender muy bien que tener un perro es una responsabilidad ineludible. Hoy también es el Día Mundial del Gazpacho, una sopa fría originaria de España y que se ha convertido en un clásico de la cocina mediterránea, que consumimos sobre todo en los meses de verano. Las raíces del gazpacho se remontan a la época de los romanos, cuando estos conquistadores introdujeron el pan y el aceite de oliva en la península ibérica. La evolución de la receta a lo largo de los siglos ha dado a múltiples variantes, pero el gazpacho más famoso y conocido proviene de Andalucía, en el sur de nuestro país. Llegamos a la efeméride musical del 21 de julio, nos vamos hasta 1948, día en el que nació el cantautor británico Cat Stevens. Este autor y vocalista es el responsable de canciones como Wild World, Morning Has Broken o Father and Son, entre muchos otros éxitos.

0: Cuando se celebran eventos en la calle, como puede ser, por ejemplo, ver el partido de la selección española o recibirla en casa tras su triunfo en el Mundial, uno se pregunta, con miles de personas que se juntan allí, ¿puede ocurrir algún accidente? ¿Puede pasar algo? La Policía Nacional está preparada para cualquier caso y así nos lo viene a contar Cristian Aventín, portavoz de la Policía Nacional. Cristian, bienvenido.
1: ¿Qué tal? Un placer estar aquí.
0: Bueno, pues más de 32.000 personas creo que se reunieron en la Plaza del Pilar. Después, para recibir a la selección en Madrid, no sé si eran 120.000 las que había en Cibeles. Millones de personas salieron a celebrar ese triunfo y, claro, cualquier cosa puede ocurrir.
1: Sí, pero afortunadamente contamos con unas unidades especializadas, la Unidad de Intervención Policial, entre otras, de las que participan en estos tipos de eventos, que se han especializado en contención de masas y en orden público, y hace que parezca que hay muchos más policías de los que están garantizando un evento como la magnitud que estamos hablando. Estaba la Plaza del Pilar llena y luego en Madrid, estaba medio Madrid lleno, y al final pues con una serie de compañeros, unos grupos de compañeros que son capaces de asegurar y de dar seguridad a toda esa gente y al resto del vecindario, que nada tiene que ver con la celebración, pero que viven ahí y que de alguna manera pues lo sufren también.
0: Claro, además entiendo que esto este tipo de casos en concreto, ¿no? Hablando del Mundial, hay poco margen de tiempo, ¿no? En el sentido de que si no hubiéramos pasado a cuartos o semifinal, no hubiera sucedido nada de esto. O sea, estabais pendientes ahí del marcador.
1: Hay que preparar una orden de servicio que poco más o menos pues se estima. Si en función, pues si no hubiera llegado a jugar la final, pues con no llevar a cabo ese servicio valdría. Si hubieran jugado dos selecciones que no fuera la nuestra, pues bastante menos servicio hubiera habido. Probablemente se hubieran formado algo, porque es un partido de interés. Pero así lo que había que hacer eso, pues ir trabajando día a día en función de cómo avanzaban los acontecimientos. No dejar nada a la imaginación ni a la suerte y tener preparado un dispositivo de seguridad que funcionó como funcionó el del pasado domingo, que fue un éxito, no ha habido incidencias, no ha habido que lamentar ningún incidente grave y como consecuencia de la celebración o del partido no hay hechos relevantes en el parte de la sala. Entonces no, pues podemos hablar que en Zaragoza concretamente ha sido una celebración y el visionado del partido tranquilo. En otras ciudades sí que han habido pues alguna persona herida, incluso fallecidos en la celebración, pero afortunadamente en Zaragoza, pues tal como se estableció el dispositivo, ha salido.
0: ¿Cómo se prepara todo esto? Porque, claro, tenemos ese espacio designado para ver el partido, en este caso la Plaza del Pilar, que tiene, bueno, bastantes formas de meterte en la plaza, un aforo, aunque nos parezca increíble, limitado, ¿no?
1: Sí, y eso que tenemos que contar con que el primero que se proyectó en pantallas gigantes fue en el pabellón Príncipe Felipe, que relativamente es más sencillo, no deja de ser un sitio acotado, con una puerta de entrada y de salida, el que entras ya sabes dónde está. Y cuando sale, pues a la calle. Esto es diferente. Es en la vía pública, el espacio es mucho más grande y la afluencia de personas mucho mayor. Y pues lo que tenemos que tener claro es qué aforo es seguro para no extralimitarlo. Pues sería un problema de orden público muy grave si en mitad de esa masificación de personas, pues imaginamos que suena un petardo o que se escucha un ruido de un coche muy cerca. Y la gente entra en pánico porque hay que estar pendientes de los agentes externos. A lo mejor es un cohete de celebración, pero y si pasa algo, pues tenemos que tener claro el aforo y por eso se hizo, y colaboración con policía local, no el control, pero sí pues estar pendientes del aforo, de las personas que accedían a la plaza, de las que salían y de las inmediaciones.
0: Claro, eso has mencionado, una estampida, ¿no? Podría llegarse a ocasionar, que sería uno de los peligros, mucha gente, altas temperaturas, también los golpes de calor o algún problema de salud, también si hubiera hecho falta que entraran los servicios de emergencia.
1: Está preparadísimo, hay un plano de la plaza donde se van a poner el puesto de mando, donde van a estar los servicios sanitarios, donde van a estar las entradas y salidas de emergencia. Y no se deja nada al azar. Entonces, estaban, porque no ha habido incidentes, pero entiendo que alguien, pues eso, el calor, las aglomeraciones, alguien que se agobia, requerirían el servicio sanitario. Y tenemos que dar la facilidad y la posibilidad de que accedan, hagan su trabajo y salgan, garantizando la seguridad de estas personas, garantizando la seguridad de las personas que están alrededor de lo que está pasando. Y sobre todo de la propia víctima, del accidentado. Pues hay que darle ese servicio de inmediato.
0: Claro, lo hemos hablado en otras ocasiones, por ejemplo, pues para los conciertos, ¿no? Que se celebran a veces en la Plaza del Pilar y que también son un imán para los delincuentes. Sí. Mucha gente, a lo suyo, a veces pues gente que también bebe y se está más despistada. Es un buen caldo de cultivo para sisar.
1: Siempre que hay aglomeración de personas, hay oportunistas, delincuentes oportunistas que solo ven carteras y móviles. Entonces, en ese momento estás viendo un montón de gente que además salta, baila, se empujan, a que dentro de lo que cabe, pues más vale prevenir. Cuando sé dónde voy a ir, pues un gesto tan sencillo como cambiar la cartera al bolsillo delantero, por ejemplo, nos puede evitar algún problema. Esta mañana lo hablaba con otros medios, que es un gesto muy sencillo, pero si yo siempre llevo la cartera detrás, parece que no la llevo y no la siento, pero en el momento en el que la cambias de lado, molesta, entonces sabes que está. Si me la he cambiado al bolsillo delante, pues sé que está y molesta, y como molesta porque la noto todo el rato y pues no me la han quitado. El problema será cuando dejé de notarla. Entonces, sí, pues siempre que hay oportunistas que van a aprovechar este momento para hacer su agosto. Afortunadamente, no se dieron muchos casos aislados. He visto alguna sustracción de un teléfono móvil, alguna denuncia el día después, pero no hay... En otro tipo de eventos hay mucho más. En el concierto en el que está la gente grabando con el móvil, aquí estaban viendo un partido de fútbol, pero en un concierto en el que están grabando con el móvil y pues llega otro por atrás y lo sustrae al descuido, o que lleva las mochilas estas de telita muy finas que con el cúter se abren y le sacan por debajo las cosas, pues en otro tipo de eventos que a lo mejor pues sí que se dan más, pero en este decir que relativamente tranquilo.
0: Cuando todo está tan planificado por vuestra parte, también estoy pensando en fechas que sí o sí va a ocurrir algo, pues Nochevieja, ¿no? En la Plaza del Pilar. Y sabemos que los compañeros de subsuelo también revisan todo, están todas las alcantarillas con ese precinto. En este caso, de nuevo, ¿también se revisan esos aspectos, la premura o el clasificarse, digamos, de un día para otro, acelera esos procesos?
1: Por supuesto que hay que hacerlo. Al final es una requisa del lugar. Como digo, lo he dicho ya varias veces en este ratito, pero somos los garantes de la seguridad de las personas que están ahí. Y no haríamos nada si simplemente ponemos policías alrededor para que vean que estamos. Pues tenemos que tener claro que no hay nada raro en el alcantarillado, que en los cubos de basura no hay ningún tipo de artefacto o que no hay ningún peligro, porque a lo mejor el peligro es que esté una farola medio suelta y se pueda caer encima de la gente. Pues eso está, esa requisa está hecha, está todo revisado. Días antes, incluso esa misma mañana, los compañeros de subsuelo han revisado el alcantarillado, los de guías caninos han revisado cualquier tipo de hueco, cualquier tipo de papelera, de basura, de contenedor. Pues todo lo que pueda haber que ubique o que pueda ubicar algún tipo de artefacto y eso, pues no dejar nada a la suerte. Bueno, con un poco de suerte no pasará nada, ¿no? Pues vamos a hacer las cosas bien y así, si lo hacemos todo bien, solo hay que hacer una vez y sale perfecto.
0: Me estaba acordando de cuando yo era pequeña, aquí la abuela Cebolleta, y había conciertos en Independencia y se podía ver, recuerdo estar a hombros de mi padre, o sea, hace mucho tiempo, y ver, o al menos tengo esa sensación, ¿no?, de mares y mares de gente. ¿Es todavía más complicado que la Plaza del Pilar acotar una vía pública con tantos accesos desde distintas calles?
1: Necesitas más puntos de personal, porque si aquí tenemos 4, 5 o 6 accesos a la Plaza del Pilar, el Paseo de Independencia, tenemos tantos accesos como calles adyacentes y una arteria principal, como pues puede ser Coso, que es muy grande, y desde el otro lado, desde la Plaza Aragón. Entonces, es más complicado porque tiene que estar más dilatado o más compañeros abarcando más trozo. Entonces, a lo mejor hace falta un poco más de efectivos. Pero no deja de ser un dispositivo en vía pública, de acceso libre, en el que hay que vigilarlo todo, sobre todo eso, pues la contención de masas en el caso de que un agente externo pues quisiera provocar el caos. Lo hemos visto no en Zaragoza, pero sí en otras ciudades, me viene a la mente en Semana Santa, que hubo en la parte de Andalucía no hace muchos años una avalancha con verdaderos problemas. Pues alguien gritó, se escuchó una detonación de algo, la gente corría y las imágenes que veíamos de los cofrades por los suelos y pisándose y corriendo y perdiendo los niños a sus padres, pues eso es lo que tenemos que intentar evitar por todos los medios. Entonces, pues si tenemos un aforo que más o menos se puede contener y que somos capaces de manejarlo, de pastorearlo, que llaman los compañeros, al final no deja de ser el pastoreo, pues eso es lo que hay que hacer. Un servicio acorde a lo que nos vamos a encontrar. Yo no sé si estaban las expectativas que hubiera tantísima gente el otro día en la Plaza del Pilar, pero en cualquier caso, nosotros sí habíamos preparado un dispositivo para que se diera ese. Para que fueran esos números.
0: Claro, vosotros estabais preparados para lo máximo, digamos, ¿no? Y si luego eran menos, pues eran menos.
1: Más vale
0: pero
1: que sobre, ¿no? Me han dicho siempre, más vale que sobre.
0: Claro. Más vale que sobre que no que falte. Bueno, ya que estás aquí, te voy a preguntar, para el eclipse, me imagino que ocurrirá algo similar, ¿no? Porque se van a habilitar, en Valdespartera creo que va a haber algún tipo de reunión o de preparación para ver el eclipse. También en ese tipo de casos tenéis que estar lo mismo.
1: Sí, además es un caso, esta mañana lo hablaban con la presentación del plan de turismo seguro, que este año, con motivo del eclipse, pues se supone que va a traer más gente que Aragón. Aunque, por ejemplo, Zaragoza no tiene una zona especial de mayor visibilidad, como hay en otros puntos que han establecido y que se espera mucha afluencia, pero ya las características, la paisajística que tenemos en nuestra comunidad, pues llama o invita a quererlo ver desde aquí. Y sí, se ha preparado un dispositivo que ya llevamos tiempo trabajando en él, o sea, porque esto es el 12 de agosto, pero pues es que es fácil que llevemos 2 o 3 meses preparando ese dispositivo, porque es que es algo novedoso. Es que no tenemos dónde agarrarnos. Cuando hay una celebración, pues podemos ver cuánta gente entró en el año 95 en la Plaza del Pilar, y se pueden contar, y ya ahora. Pero es que no hemos tenido un eclipse como el que vamos a tener, o por lo menos no con este llamamiento que todo el mundo lo está esperando, a ver si luego va a ser eso una desilusión y tenemos que contener a la gente que se ha desilusionado.
0: A la gente frustrada.
1: Pero yo creo que hay unas expectativas muy grandes y entonces se prepara un dispositivo acorde a esas expectativas. Pues va a haber gente, hay que darle seguridad.
0: Bueno, de hecho, se espera. Es una horquilla, la verdad. Creo que son entre 400.000 y 4 millones de personas
1: sí,
0: en
1: nada,
0: toda la comunidad.
1: Eso, pues ahora preparo un dispositivo para entre 400.000 y 4 millones. Pues habrá que prepararlo a los máximos. Y si luego sobra, pues a disfrutar del eclipse.
0: Eso es. Tendréis que llevar gafas, ¿eh? Que no se os olvide. Que en estos casos, cuando ocurren cosas aquí y no están ocurriendo en otras partes de España, claro, el caso del partido fue distinto, porque sí que en todas las ciudades y pueblos de España se había quedado para verla en un sitio, ¿no? Vienen refuerzos, entiendo, de otras
1: claro,
0: ciudades.
1: Como bien dices, en este caso no, porque cada provincia o cada ciudad tiene su dispositivo. Porque en todas las localidades, quien más o quien menos, pudo ver el partido en compañía con el resto de la localidad. Entonces necesitaban su propia seguridad. Cuando tenemos las fiestas del Pilar, pues evidentemente hace falta refuerzos y vienen gente, compañeros de otras plantillas, pero en esta ocasión no se podía, y es que no puedes quitarla de otro sitio. De hecho, alguno tendría que ir a Madrid, porque se esperaba mucha más afluencia. Hubo mucha gente del resto de España que quiso celebrarlo en Madrid. Entonces ahí sí que es fácil que plantillas periféricas pues mandáramos agentes. Pero en nuestro caso no. En Zaragoza se trabajó un grupo de la UIP, que es un grupo es más que suficiente. Tenemos 2 grupos en Zaragoza. Pues uno de los grupos trabajó íntegramente ese día, porque es hasta las 3 y pico de la mañana se dilató la celebración. Aunque a las 7 cuando iba a la oficina todavía había gente celebrando, que había todavía alguno despistado, como decías antes, despistado. 7 de la mañana de un lunes, sin camiseta y con la bandera al cuello, dije, pues este no ha dormido. Pero
0: este no va a la oficina.
1: Pero sí que se preparó con un grupo, además del resto de indicativos de seguridad ciudadana, que está disponible para trabajar y estar pendiente de lo que pasa.
0: Oye, y cuando vemos esas imágenes de la Plaza España o la Policía Nacional, ¿no? Con las furgonetas. Llega un momento que decís, oye, ¿se ha acabado la fiesta? ¿O cómo funciona? O sea, ¿esa presencia se intensifica de alguna manera? ¿Se ponen las sirenas? O
1: sí, porque tenemos que pensar que el día siguiente era un día más, que la gente iba a madrugar y que esa libertad de celebración debería terminar en el momento en que estamos coartando la libertad del que el día siguiente madruga. Entonces, pues dada una hora más que razonable, con bastantes horas de celebración, pues se decide poner fin al dispositivo. Evidentemente, cuando vemos una patrulla de la UIP, una furgoneta de la UIP que pone las luces y que se acerca, invita a irse a dormir. Pero no, afortunadamente es la educación que tenemos aquí. Pues estos señores que están trabajando con ese casco, ese escudo y ese antitrauma nos están diciendo que es la hora de irse a la cama. Pues, como somos una ciudad civilizada y así fue. Pues en el momento en el que se decidió levantar el dispositivo, pues la mayoría se fueron a casa y sin ningún tipo de incidente.
0: Menos ese que viste tú luego.
1: Sí, era un grupete de gente joven que en parte era envidia también, ¿eh? Decía, jolín, yo voy a la oficina a las 7 menos 10 de la mañana en el coche con cara de sueño y estos tienen una cara de no haber dormido, pero se lo han pasado mejor que yo esta noche.
0: Seguro.
1: Entonces era un poco de envidia también.
0: Multa. No, no. Pues bueno, es bueno saber que estamos siempre en buenas manos y que nuestra seguridad está garantizada. Tenemos que poner nuestra parte con sentido común. En ese caso del domingo, pues beber mucha agua, mantenernos hidratados, ser ordenados. Tendría que haber más gente ordenada y que hubiera recogido la basura, también te digo.
1: Sí, pero eso ya es problema de educación.
0: Eso es otro tema. Por parte de la Policía Nacional estaba todo previsto.
1: Pero me consta que yo llamo la atención a la gente. Yo recuerdo en Fiestas del Pilar estar patrullando y ver a la gente beber y tirarlo al suelo y decir, ¿tu casa lo harías? Esta es la de todos. A mí no me tienen que decir nadie, vamos, me moriría de vergüenza si alguien me llama la atención por tirar algo al suelo. Y es una pena como queda, pero bueno, paso a paso. No hubo incidentes, ahora lo próximo es dejarla como estaba cuando la encontramos.
0: Bueno, no hubo incidentes porque estaba ese dispositivo de contención de masas preparadísimo. Cristian Aventín, portavoz de la Policía Nacional, gracias por haber estado hoy con nosotros.
1: Gracias a vosotros, como siempre.
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0: Momento para conocer la última hora de la actualidad. Hablamos con Vicente Alcaide. Buenos días, Vicente.
1: Buenos días, Pilar.
0: ¿Qué nos cuentas en este martes 21 de julio, donde de nuevo el fuego es protagonista?
1: Aragón arde en este mes que llevamos de temporada estival. Encadenamos un incendio tras otro. El alivio por la estabilización del incendio de Orés, los vecinos que ya volvían a sus hogares. Por cierto, hoy más o menos se sabrá cuándo pueden volver los ancianos que estaban en residencias, por ejemplo, aquí en Zaragoza. El incendio de Plan, que aunque está quemando pocas hectáreas, es muy complicado acceder por la orografía. Decía Bermúdez de Castro que hay pendientes de hasta el 90%, es decir, son paredes y es muy complicado, pero es que ahora tenemos el de Julve, que se declaraba ayer por la tarde, que según las últimas informaciones del Gobierno de Aragón ya ha quemado unas 1.100 hectáreas y que preocupa porque además allí hubo un gran incendio en 2009 y es otra vez esta zona afectada. Van a ver cómo evoluciona a lo largo del día. Y de nuevo las altísimas temperaturas, de nuevo esos vientos que van rolando, que van cambiando continuamente, son los grandes enemigos de este incendio que afecta a la Sierra de Majalinos. Precisamente me quedo con el titular que ha dado hoy Bermúdez de Castro. Estamos viviendo un verano inédito en Aragón. Continuidad de incendios, de situación meteorológica muy desfavorable. Fíjate, Pilar, que esto no se daba desde 1994. Hace 32 años, aquel año fue terrible por el incendio del Maestrazgo, En total se quemaron más de 30.000 hectáreas, pero ya llevamos 22.100 hectáreas en apenas pues las últimas 3 semanas. Ya digo, Bermúdez de Castro ha calificado de inédita la situación que vive Aragón este verano.
0: El viernes, aprovecho para adelantarlo, analizaremos con un investigador del IUCA, el Instituto Universitario de Ciencias Ambientales, por qué este año sí, el año pasado ninguno, no. Y este año llevamos unos cuantos. ¿Y eso de qué es eso de incendio de sexta generación? ¿Cómo se propaga el fuego? Bueno, diferentes aspectos relacionados con estos incendios.
1: Y hasta ahora no había llegado el fuego a la provincia de Teruel y ya las 3 provincias aragonesas se han visto o se están viendo afectadas por diversos incendios. Buena noticia ahora la que te traigo para compensar. El aeropuerto de Teruel, la verdad es que desde su inicio es una muestra de cómo la colaboración entre administraciones y el sentido común hace que una instalación como esta sea un referente en el sur de Europa, sobre todo para mantenimiento, reciclaje de aeronaves. Pues ahora acaban de firmar un protocolo el aeropuerto de Teruel y el Ministerio de Defensa. ¿Para qué? Para que se establezca allí, con una concesión de manial a 25 años, el Centro Integral de Entrenamiento de Movilidad Aérea. Es decir, el Ejército del Aire y del Espacio, al aeropuerto de Teruel también, para ese centro de entrenamiento. Una muy buena noticia, lo estaba anunciando ahora Octavio López, precisamente hablando de la cooperación, de la colaboración con el Ministerio de Defensa. Otras veces hablamos de lo contrario, esta vez hay que significar, además que el aeropuerto de Teruel está suponiendo un impulso muy importante económico e industrial para una provincia tan afectada, como sabes, por la despoblación. Pues así, bueno, que buena noticia para compensar.
0: Buenas noticias, sí, buenas noticias.
1: Te traigo Ayuntamiento de Zaragoza. Ha reaparecido Natalia Chueca para hacernos balance de reluces.
0: ¿Reluces?
1: Reluces. Claro, en Zaragoza ya sabes que florece, que luce, pero esto es el proyecto Reluces. Es decir, cambiar poco a poco, bueno, y ni tan poco a poco, el alumbrado público por iluminarias LED. De momento, esta primera fase ya lleva un 77% de ejecución. Es decir, de 9.630 luminarias se han cambiado 7.408. Pero es que Reluces va a tener una segunda fase. Y con casi 10 millones de euros se van a cambiar otras 9.000 luces. ¿Sabes cuánto ha llegado a costar algún año el alumbrado público? Bueno, nos ha costado a todos. 50 millones de euros. Ahora se espera que cuando termine Reluces se ahorrará cada año 4,2 millones de euros en la factura energética y evitará la emisión anual de más de 2.600 toneladas de CO2.
0: Pero en esos 50 millones y en ese cómputo, ¿están las de la Navidad o no? ¿Están las luces de Navidad?
1: Pues es una buena pregunta. Sí, están las luces de la Navidad, pues que cada vez son más.
0: Claro, más.
1: Pero bueno, y bueno, te traigo noticia nacional de alcance. Julio Martínez Martínez, más conocido como Julito, amigo y testaferro de Zapatero en el caso Plus Ultra, está declarando ante la Audiencia Nacional, ante el juez Calama, pero como ha enviado su abogada ya un escrito, ayer, ya se conoce que señala claramente a Zapatero como responsable tráfico de influencias, sería, si se demuestra, del rescate de Plus Ultra y de llevarse una comisión del 1%. El 1% de 53 millones son 530.000 euros. Así que el cerco sobre el expresidente Zapatero se estrecha. Julito Martínez parece que se quiere hacer un Aldama.
0: Sí. Es que claro, con el ejemplo que sentó, ya se habló de este efecto llamada de que otros señalados, ¿no? Como Julio Martínez o como Leire, podrían optar por esa vía de colaboración abierta total para ellos evitar sus penas.
1: Efectivamente.
0: Que también pues, hasta qué punto es eso ético, ¿no? Si son culpables siempre.
1: Pues hablando... es un debate interesante que se dio ya con Víctor de Aldama, que salva la cárcel precisamente por esa colaboración. Veremos a ver lo que da de sí toda la declaración de Julio Martínez Martínez. Y recordar, porque hay que recordarlo, que Zapatero dijo que iba a explicar lo de las joyas y a 21 de julio seguimos sin conocer cuál es el origen de esas joyas.
0: Bueno, pues estaremos pendientes, muy pendientes de la actualidad, sobre todo en Aragón. Muchas gracias, Vicente Alcaide.
1: A ti.

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0: Hoy vamos a conocer mejor uno de los proyectos, de las iniciativas de la Fundación Isabel Martín. Se trata de su espacio Entre Mujeres. Hablamos con Olga Estella, gerente de la Fundación Isabel Martín. Buenos días, Olga.
1: Hola, buenos días.
0: Bueno, primero de todo, aunque hemos hablado en alguna ocasión de él, cuéntanos qué es este espacio Entre Mujeres, cuándo se crea y por qué.
1: El espacio Entre Mujeres nace hace ya bastantes años, a lo tonto han ido pasando. Esta iniciativa comenzó en el 18, se puso en marcha en el 19 y lo que pasa es que nos pilló, como a todo el mundo, claro, la pandemia por en medio nos obligó a cerrar, a reinventarnos, a continuar. Y ya se abrió totalmente y digamos, a pleno rendimiento a partir del 22. Es un espacio de diálogo e interculturalidad. Es un espacio en el que pretendíamos y seguimos pretendiendo que las personas se conozcan. Y cuando lo redactamos, pues hubo risas también internas, porque en realidad el objetivo era contribuir a la paz mundial. Y en eso estamos. Creemos que hay mucho más cosas que nos unen de las que nos separan y que muchas veces los conflictos se generan por la falta de conocimiento mutuo. Así que ese fue nuestro objetivo, que pudiéramos proponer a las personas un espacio en el que pudieran reunirse, hablar, charlar y conocerse. Uh-huh. Ese es el espacio Entre Mujeres.
0: Claro, del nombre, aunque está abierto a todas las personas, ¿no? Pero entiendo que son más mujeres las que lo utilizan.
1: Me encanta que me lo preguntes esto porque es verdad que a mí a veces ya se me olvida comentarlo. Efectivamente es un espacio totalmente inclusivo. Lo que pasa es que en su momento, cuando estábamos definiéndolo, pues vimos que había muchos más espacios abiertos al público en general y a los hombres en particular que van y se reúnen en el bar y se ponen a jugar a las cartas que a muchas mujeres que a veces estos espacios nos faltan. Y queríamos que fuera un espacio seguro, tranquilo, en el que pudieran venir sin ningún otro condicionante. Pero siempre ha sido inclusivo. Tenemos actividades, programamos muchas actividades en las que los hombres no solo son bienvenidos, sino que son invitadísimos. De hecho, los vamos buscando, por ejemplo, para nuestro coro. Tenemos un coro, una agrupación vocal, Voces Trenzadas, a la que siempre nos faltan hombres, ¿no? Nos faltan estas voces. Pero sí, es un espacio inclusivo. Lo que pasa es que es verdad que en la Fundación trabajamos en general en cooperación por el empoderamiento de las mujeres en todo el mundo, y que tenemos ese concepto de, que entre nosotras nos lo guisamos y nos lo comemos, pero por favor, que vengan también los hombres, que insisto, son bienvenidos.
0: Uh-huh. También entiendo que por la naturaleza pues multicultural, ¿no?, del espacio, igual también algunas mujeres se sienten más cómodas cuando solo se está con mujeres, por esa cultura de cada país.
1: Sí, ese era un poco el enfoque, ¿no? El que puedas venir tranquila, que puedas venir segura y no te preocupes porque efectivamente, como es inclusivo y va a haber hombres también, digamos que no va a ser un entorno hostil, esa era la idea. Por supuesto, esto tiene que ver con muchas costumbres de otros países. A veces pensamos en entornos más remotos o pensamos, por ejemplo, pues en las mujeres musulmanas, ¿no? Pero es cierto que este concepto que hemos puesto un poco, que es somos una especie de cafetería, bar, que no es tal, pero sí que invitamos a eso y tenemos mesitas pequeñas para que la gente pueda venir, sentarse. Esto está muy arraigado en la cultura española, pero no tanto en otros países, pues no sé, sin irnos muy lejos, pues como en Francia, ¿no? Uh-huh. Es difícil, sí, que las mujeres a lo mejor van a cafeterías, pero no a este concepto nuestro que tenemos de socializar en bares, con lo cual también nos parecía interesante reproducir esto para que estas mujeres migrantes en muchas ocasiones que están nuevas en la ciudad, pues vayan acostumbrándose también a estos espacios y se vayan apoderando de los mismos. No hablamos solo de empoderamiento, sino también de apoderamiento, apoderarse de los espacios públicos de la ciudad. Y ahora, una de las cosas que tenemos que hacer y que hemos hecho, como te decía, es programar muchas actividades. Uh-huh. Porque las mujeres nos falta todavía ese punto de me voy solamente a charlar, a conversar, a dedicarme un tiempo para mí. Parece que tenemos que ser productivas siempre. Y entonces, si no voy a tejer, pues que si no voy a hacer manualidades, si no voy... Bueno, esto nos va costando, pero vamos entrando. Y te decía, y ahora me he quedado la frase a medias, que somos, nos hemos constituido como refugio climático, uh-huh. Que en definitiva pues es un espacio al que cualquiera puede venir, pero de manera gratuita, porque claro, meterse en un sitio con aire acondicionado, pues todos podemos, ¿no? Pagando. Aquí se puede venir y se puede venir pues en este concepto un poco de estar como en una cafetería, de estar sentadas, de estar con el aire acondicionado, con la wifi y tomarse un café o un té de comercio justo, que tenemos siempre degustación gratuita de estos productos, o un agua. Entonces queríamos ser, bueno, pues ese espacio, ese lugar tranquilo al que uno pueda venir a hablar, a socializar, a charlar, a conocer a otras personas, y además lo combinamos con nuestra tienda de comercio justo y con todas estas actividades. Así que ese es un poco el espacio entre mujeres, que además es también un espacio que ponemos a disposición de otras asociaciones que a veces hacen aquí sus reuniones, o de otras fundaciones, de otras entidades, de otros grupos, y siempre abiertos a cualquiera que pueda pasar por la calle Mayor, esquina con la calle Refugio, que sepan que aquí nos encontrarán.
0: Claro, qué interesante lo del refugio climático, ¿verdad? Porque hemos aquí en este programa, hemos hablado mucho de ellos, de cómo son a veces insuficientes, pues por ejemplo, por esa limitación de horarios. Vosotras en julio abrís por la mañana y por la tarde, de 10 a 1 y media y de 5 a 8, si no me equivoco.
1: Eso es.
0: Y en agosto, de lunes a viernes, de 10 a 1 y media.
1: Sí, este año hemos decidido no cerrar en todo el verano, lo que pasa es que en agosto, bueno, estamos probando un poco, en agosto vamos a abrir solamente por la mañana, también por cuestiones, bueno, pues de conciliación de las trabajadoras, etcétera, pero también porque por alguna otra experiencia sospechamos que es que ya en agosto por la tarde no va a salir nadie a la calle.
0: No nos vamos a atrever.
1: Claro, y cuando, bueno, en julio también está siendo duro, ¿eh? Y cuando la gente empieza a salir a la calle, pues es ya las 7:30 o las 8 cuando empieza a refrescar. Y a esa hora, pues efectivamente, nosotras nos hemos ido ya para casa. Vamos a ver cómo funciona y cómo evoluciona. A partir de ahí tomaríamos decisiones para el año que viene, pero sí, en principio este año, como muy bien has dicho, de lunes a viernes, todas las mañanas de 10 a 1 y media y las tardes de julio de 5 a 8, las tardes de agosto no abriremos. Hemos cambiado un poquito el horario porque durante el año, durante el curso escolar, digamos, abrimos también los sábados por la mañana, pero ahora en verano pues no vamos a abrir los sábados por la mañana, que también son un poquito más lúdicos, la gente se suele ir pues o a los pueblos o con algún familiar o lo que sea, y retomaremos ese horario habitual en septiembre. De momento, este especial que has comentado.
0: Claro, yo creo que tienes razón, ¿no?, en eso de que nos cuesta quizá salir de casa si no tenemos un objetivo, una misión. Y esta programación, bueno, incluye muchísimas actividades diferentes, desde jardinería, visitas, manualidades, juegos, cafés temáticos. Háblanos un poquito de esa agenda que habéis preparado, cómo os habéis inspirado, cómo se pone luego en marcha.
1: Mira, la agenda del curso escolar normal sí que está como bastante más estructurada. Entonces tenemos como dos tipos de actividades diferentes. Por un lado, aquellas que vienen de un proyecto que pusimos también en marcha específico, que era Entre Mayores, una terapia ocupacional para promoción del envejecimiento activo, y que tenía también una parte domiciliaria que al final se reconvirtió en todo grupal. Entonces, estas actividades están dirigidas expresamente a personas mayores, con toda esta parte pues también de, tenemos talleres de memoria, activa tu mente con el juego, etcétera. Esta, digamos que está, insisto, más estructurada. Y luego tenemos otras que son de acceso libre. En algunas sí que pedimos formulario, inscripción mediante formulario, porque, por ejemplo, las visitas culturales, las culturetas, son siempre visitas guiadas, gratuitas. Entonces, los sitios que vamos a visitar nos piden pues que los grupos

0: Bueno, dependiendo, vamos cambiando, pues desde el Museo del Fuego hasta el Monasterio de las Canonesas, pasando por todos los museos romanos de la ciudad. Tenemos todas las actividades que ya he comentado un poquito de específicas para mayores y las otras del tipo haceres creativos. Pues todos los viernes tenemos manualidades. O los sábados por la mañana se reúnen el grupo de mujeres latinas, mujeres dejando huellas, se reúnen a tejer, a hacer crochet o a hacer punto. Estos son todo actividades abiertas. Y tenemos otras que intentamos que sean pues muchísimo más lúdicas, como te decía, o presentaciones de libros, cosas específicas. Y ahí tenemos los talleres, los clubes de lectura y los talleres de escritura creativa. Van cambiando a lo largo del año y acogemos también pues cosas específicas de otras entidades que nos invitan pues a dar una charla o a contarnos alguna cosa que pueda ser de interés para las. Ahora en verano lo que hemos hecho ha sido, para hacerlo un poquito más distendido, lo que hemos llamado mañanas temáticas. Uh-huh. Entonces, pues una mañana hacemos paseos, una mañana, que estos también están durante el año. Decías jardinería, tenemos durante todo el año jardinería terapéutica con dos enclaves, uno el Monasterio de las Canonesas y otro la Residencia Santa Teresa, que ahora, antes era de Cáritas y ahora es de Ozanam. Bueno, pues durante el verano hemos mantenido la actividad en Canonesas para seguir regando el jardín. No hay, la actividad no es tan estructurada, pero por lo menos seguimos manteniendo el jardín. Uh-huh. No sé, son todo este tipo de actividades un poco lúdicas, un poco de socializar, un poco, bueno, pues que la gente se reúna con nosotras. Y como ves, pues son muy diversas. No quiero que se me olvide nuevamente, aunque ya lo he nombrado, el coro, que ahora en verano sí que ha hecho como una paradita, pero que durante todo el año ensayan los miércoles por la tarde y luego hacen pues sus actuaciones también a final de curso o en Navidad o lo que sea. Y tenemos también toda una parte en la que efectivamente es donde tenemos más ambiente multicultural, que son las clases y la conversación en español. Durante el verano las clases se están manteniendo, los viernes por la mañana, y la conversación en español, bueno, pues se ha ido modificando un poco porque todas estas, nuestro enorme agradecimiento, se llevan siempre por personal voluntario. Son los monitores y monitoras, son voluntarios y voluntarias. Y por lo tanto ahora en verano pues también algunos tenían que compatibilizar con sus vacaciones, con sus diferentes horarios.
1: Claro, Olga, ¿cómo podemos estar al tanto de todas estas actividades? Como ya nos has dicho, las de acceso libre, además, simplemente uno mira cuándo es, la hora y se presenta, ¿no?
0: Eso es, sí. Bueno, tenemos varias formas para estar informados. ¿Acceso a Internet? Pues súper fácil, porque tenemos en la web espacioentremujeres.org, tenemos ahí siempre lo que llamamos la agenda, en la que se explica exactamente qué va a pasar cada mes y con los enlaces, pinchando los links, con los enlaces para si hay formularios, si no hay formularios, si hay que inscribirse, si no, en fin, ahí está muy fácil. Que no estamos tan familiarizados con Internet o no nos apetece o queremos volver ya un poquito a lo menos digital, pues se pasa la persona por nuestro establecimiento, calle Mayor, esquina con Refugio, es el calle Mayor 6 en el Chaflán, y le vamos a dar pues esta misma agenda en papel, donde está explicado todo lo que hacemos y las compañeras también le van a explicar todas las actividades y cómo hay que inscribirse o no, si son de acceso libre, etcétera. Aquí nunca le pedimos a nadie inscripción ni matrícula ni nada, lo único que hacemos es, si quiere que le sigamos informando, pedirle que nos rellene la típica hojita de protección de datos, ¿no? Uh-huh. Sin más. Y una vez que uno quiere que se le siga informando, pues le vamos a incluir también en nuestras listas de distribución de WhatsApp, que ahora es bastante cómodo, y ahí van a ir recibiendo tanto la agenda como recordatorios de todas las actividades semanales que vamos programando. Así que creemos que bastante fácil. Sí. Y luego tenemos también el boletín de la Fundación, que uno se puede suscribir aquí tanto en la página web que he dicho como en la de fundacionisabelmartin.es, puede también suscribirse ahí.
1: Todo facilidades para que la gente
0: lo
1: conozca. Oye, Olga, ¿os cuesta encontrar? Bueno, ya nos has contado, ¿no?, que desde 2022, digamos que lleva a pleno rendimiento el espacio, pero ¿fue difícil al principio encontrar actividades, esas actividades que sirvan de nexo, de unión para gente tan distinta?
0: No, la verdad es que no. En realidad lo que nos costó fue cambiar nosotras la mentalidad y tomar la decisión de que teníamos que programar actividades, porque en nuestra ingenuidad inicial lo que pensábamos es que la gente iba a venir espontáneamente por eso, porque iba a ser un espacio en el que

0: trabajar tranquilamente, en el que... Y no, esto sinceramente sí que nos costó. Y luego la realidad es muy tozuda. Nosotras pensábamos que íbamos a tener un público pues con una mayor diversidad de edades. Y resulta que mujeres que más venían y que cuando tuvimos que cerrar por la pandemia son las que nos forzaron un poco a esta nueva situación, eran las mujeres mayores, las mujeres mayores del barrio. Cuando abrimos en la calle San Vicente de Paúl, estábamos muy enfocadas pues a lo que era casco histórico, la Magdalena, etcétera, y cuando tuvimos que cerrar, ellas eran las que nos llamaban, pero ¿cuándo vais a abrir? Pero que me he quedado muy sola. Y a raíz de ahí es cuando nació este otro proyecto que te comentaba, Entre Mayores. Tanto entre mujeres como entre mayores, al principio recibieron el apoyo de Fundación La Caixa. Nosotras, la Fundación Isabel Martín se nutre prácticamente en 100% por fondos propios, privados, particulares, no tenemos fondos de financiación pública, pero sí que solicitamos a Fundación La Caixa, que también nos sirvió un poco para respaldar que la idea era buena o que el proyecto era bueno. Ahora hace ya años que tiramos solas también, pero sí que es verdad que ellos fueron los que nos apoyaron, porque este planteamiento se vio muy claro pospandemia, que había como esa necesidad de recuperar sobre todo a las personas mayores que habían, algunas incluso habían cogido un poco de miedo de salir a la calle, perdido habilidades, etcétera. Entonces esto, como te decía, la realidad es tozuda. Al final estamos un poco especializadas, dicho así entre comillas, en personas mayores. Pero es verdad que lo que esto manifiesta es que esa necesidad estaba ahí y que a lo mejor no estaba totalmente cubierta pues por otras entidades. Aunque hay muchas entidades que trabajan fenomenal y muy bien con todos estos aspectos, nosotros tenemos ese otro puntito que yo creo que es un poco lo que nos diferencia, que es que vamos más, pues eso, a lo lúdico, a lo de no preguntarle a nadie, a mézclate, ven, entra, sal cuando quieras, haz esto tu casa, que no es algo tan formal ni tan formalizado como me apunto a un curso de. No, claro. Aquí vengo cuando quiero y me entretengo y me encuentro gente seguro.
1: Bueno, y esa labor también en frente a la soledad no deseada, ¿no? Que es un problema además tan importante, en especial entre la gente mayor. Bueno, pues animamos a todos nuestros oyentes a que o visiten la web o se pasen por allí, por la calle Mayor, esquina con la calle Refugio, y se entere y participe en esas actividades que habéis preparado para el verano en el espacio Entre Mujeres. Olga Estella, gerente de la Fundación Isabel Martín, gracias por haber hablado hoy con nosotros.
0: Muchas gracias a vosotros, os esperamos.
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0: Hay quien dice que el perro es el mejor amigo del hombre, y viendo la historia que hemos compartido con ellos durante miles de años, cuesta llevar la contraria. Nos han acompañado en la caza, el pastoreo, en guerras, rescates, expediciones científicas y desde que lo domesticamos, sobre todo en el sofá de casa. Por eso cada 21 de julio se celebra el Día Mundial del Perro, una jornada dedicada a reconocer el papel que estos animales desempeñan en nuestras vidas y al mismo tiempo concienciar sobre la importancia de su bienestar, la tenencia responsable y la adopción. No se trata solo de felicitar a quien tiene un perro en casa, aunque seguro que alguno recibe hoy una galleta extra, sino de recordar que todavía miles de ellos esperan una familia en refugios y protectoras. Y si hablamos de perros, hay algunos que han conseguido dejar una huella tan profunda que su historia ha dado la vuelta al mundo. La lista es larga, pero vamos a conocer algunos de ellos. Probablemente la más famosa sea Laika, aquella perra mestiza recogida de las calles de Moscú, que en 1957 se convirtió en el primer ser vivo en orbitar la Tierra a bordo del Sputnik 2. Su misión supuso un paso decisivo para la exploración espacial, aunque también abrió un intenso debate ético porque nunca estuvo previsto que regresara con vida. Hoy Laika sigue simbolizando tanto el avance científico como el sacrificio de los animales en nombre del progreso. Muy diferente es la historia de Hachiko, el perro japonés que esperó durante casi 10 años en una estación de tren a su dueño fallecido. Su fidelidad emocionó tanto al país que hoy una estatua frente a la estación de Shibuya, en Tokio, sigue siendo uno de los lugares más fotografiados de Japón. Su nombre se ha convertido en sinónimo de lealtad. Si hablamos de héroes, es imposible olvidar a Balto y Togo. Ambos participaron en la famosa carrera del suero de 1925, cuando una epidemia de difteria amenazaba la localidad de Nome, en Alaska. Aunque Balto pasó a la historia por completar el último tramo y recibir todos los honores, con el paso del tiempo se reconoció que fue Togo el que recorrió la parte más dura y peligrosa del trayecto. Dos perros distintos, un mismo objetivo: salvar vidas. También forma parte del imaginario colectivo Rin Tin Tin, aunque detrás del personaje hubo un perro muy real. Rescatado por un soldado estadounidense de un campo de batalla durante la Primera Guerra Mundial, acabó convirtiéndose en una de las primeras grandes estrellas del cine. Gracias a él, millones de personas descubrieron la inteligencia y la nobleza del pastor alemán. Más recientemente encontramos a Tsunami, un perro de rescate que alcanzó gran reconocimiento por su trabajo durante las labores de búsqueda tras el devastador terremoto que sacudió Venezuela a finales de junio de 2026. Su capacidad para localizar supervivientes entre los escombros volvió a recordarnos que en las situaciones más difíciles el olfato y el entrenamiento de estos animales pueden marcar la diferencia entre la vida y la muerte. Lo cierto es que los perros siguen desempeñando un papel fundamental en nuestra sociedad. Son guías para personas con discapacidad visual, ayudan en terapias con niños y mayores, detectan enfermedades gracias a su extraordinario olfato, colaboran con policías, bomberos y equipos de emergencia y muchas veces hacen algo igual de importante: combatir la soledad con una simple mirada o moviendo la cola cuando cruzamos la puerta de casa. ¿Cómo podemos devolverles todo lo que hacen por nosotros? Creemos que es imposible, pero podemos empezar por prestarles atención, contar con ellos también en nuestras vacaciones, apostar por la adopción responsable en lugar de la compra y cuando sube la temperatura, tener en cuenta estos consejos del veterinario Ángel Abadía del Centro Municipal de Protección Animal.
1: En el tema de perros, lo importante siempre es las horas de paseo, que sea a primera hora de la mañana o a última hora de la tarde-noche, que se está un poco más fresco, y siempre buscando la sombra. Luego evitar el ejercicio intenso de los animales y sobre todo también comprobar la temperatura del asfalto. Si ponemos la mano y nos quema a nosotros, hay que entender que a ellos las patitas también les quema. Uh-huh. Y por último, pues en casa, pues con las ventanas bajadas, con siempre agua fresca y varios puntos de agua. Y también, pues sobre todo a la hora de viajar, nunca dejar a los animales en el coche solos, con el coche apagado, porque rápidamente puede llegar a 50-60 grados y eso es una condena. En minutos puede ser un desenlace muy horrible.
0: Y como muestra del cariño que les profesamos, el calendario reserva varias fechas para ellos. Además del Día Mundial del Perro, existe el Día Internacional del Perro sin Raza, que reivindica el valor de los mestizos. El Día Internacional del Perro Callejero, dedicado a sensibilizar sobre el abandono y la necesidad de proteger a los animales sin hogar. Y el Día del Perro Adoptado, una jornada que celebra una segunda oportunidad para miles de animales y nos recuerda que adoptar es muchas veces la mejor manera de cambiar dos vidas, la del perro y la de quien lo recibe. Dicen que nadie nos espera con tanta alegría como un perro cuando volvemos a casa. Quizá por eso, más allá de los récords, las películas o las hazañas heroicas, su verdadero mérito sea otro mucho más sencillo: acompañarnos sin pedir nada a cambio. ¡Feliz Día Mundial del Perro!
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0: Cuando llega el verano y suben las temperaturas, uno de los problemas de salud a los que nos podemos enfrentar son los golpes de calor. ¿Pero qué son exactamente? ¿Se pueden prevenir? ¿Cómo debemos actuar? Salimos de dudas con Paola Martínez, médico de familia y presidenta en Aragón de la Sociedad Española de Medicina de Familia y General. Buenos días, doctora Martínez.
1: Buenos días.
0: Bueno, cuéntenos en primer lugar, ¿qué es un golpe de calor?
1: Bueno, un golpe de calor en realidad es una urgencia médica que se produce porque hay una elevación incontrolada de la temperatura en la que ya fallan los mecanismos de nuestro organismo para controlar la temperatura. Esta temperatura elevada hace que nuestros órganos dejen de funcionar bien y es una situación de gravedad que puede incluso llevarnos pues a fallecer, como desgraciadamente vemos algunos casos todos los veranos.
0: ¿Qué puede llevarnos a tener este fallo de nuestro sistema?
1: Bueno, en primer lugar, esos son las altas temperaturas, favorecidos también por ambientes en los que haya humedad, porque los primeros mecanismos de nuestro cuerpo cuando hace mucho calor para intentar disminuir esa temperatura es sudar y que ese agua se evapore y así perdemos el calor. Cuando hace mucho calor, sudamos mucho, no nos hemos hidratado correctamente y además hay humedad, ese agua que echamos en el sudor no se va a poder evaporar, por eso hace que contribuya todavía más.
0: ¿Hay personas que son más vulnerables a sufrir un golpe de calor?
1: Sí, como sabemos, los niños y los ancianos son más vulnerables. Porque los niños, por ejemplo, porque su sistema termorregulador todavía no está tan desarrollado y además ellos tenemos que ser nosotros los que estemos insistiéndoles en que beban agua y tengan una correcta hidratación. Y en los ancianos pasa un poquito pues parecido, les desaparece un poco la sensación de sed y es muchas veces es insuficiente la cantidad de agua que beben, pero además van fallando estos mecanismos de regulación, incluso puede haber algunas enfermedades crónicas que lo predispongan o medicaciones también que tomen, como diuréticos o la diabetes.
0: ¿Qué síntomas da un golpe de calor? ¿Qué nos puede hacer sospechar que estamos sufriendo o que una persona cercana a nosotros está sufriendo un golpe de calor?
1: Bueno, lo más importante es identificar los primeros síntomas para poder actuar. Los primeros síntomas serían el encontrarnos pues ya un poquito mareados, con dolor de cabeza, sensación nauseosa. La persona que esté empezando a sufrir un golpe de calor, bueno, sería en este caso como una insolación o algo, estaría muy rojo, sudoroso. Conforme va avanzando esa situación, si no ponemos remedio de darle abundante agua, colocarla en un sitio fresquito, pues podemos llegar allá a lo que sería el golpe de calor, que es esa situación urgente de la que llamábamos, de la que nombraba. En ese caso ya, como fallan los sistemas de termorregulación, la persona deja de sudar, está roja, pero la piel encontramos que está seca y la temperatura corporal es muy alta, tiene fiebre, 39, 40 grados, y llega ya a un estado en el que incluso puede perder la conciencia. Ya no solo está mareado, sino que puede dejar de contestarnos o desmayarse. Eso se trata de una urgencia y ahí ya no podemos hacer nada por él, sino que tenemos que avisar a las emergencias, que no me salía la palabra. Tendríamos que avisar para que ya se le pueda poner pues un suero fresquito o aplicar otras medidas ya con fármacos. Además, especializado en una atención médica.
0: Si detectamos esos primeros síntomas y podemos actuar, ¿qué es lo que tenemos que hacer?
1: Lo primero, prevenirlo. Tenemos que beber abundante agua, estar en sitios fresquitos, bien ventilados. Si vamos por la calle, pues intentar ir por la sombra, intentar no evitar las horas centrales de sol. Y luego es muy importante que a la primera que notemos que estamos ya teniendo algunos síntomas, como he dicho, esa sensación de, pues habitual, como llamamos un poco mala gana, ¿no? Sensación nauseosa, debilidad, dolor de cabeza, pues si vemos una persona que está sufriendo ya los primeros síntomas, podemos intentar bajar su temperatura corporal. Podemos hacerlo poniéndole compresas frías o gasitas o unas toallas mojadas en agua fría o incluso con hielos en la frente, en las axilas o en las ingles y de esa manera intentar bajar su temperatura, quitarle la ropa, ponerle cerca de un ventilador, todo eso puede ayudar.
0: Claro, porque además este golpe de calor nos puede dar en cualquier momento, o sea, por ejemplo, si vamos por la calle y vemos esta situación o nos está pasando a nosotros mismos, ¿qué tenemos que hacer en ese caso? Si vamos por la calle y notamos que nos empezamos a marear o a sofocar.
1: Pues intentaríamos, si vamos por la calle, pues si estamos en un medio urbano y no llevamos agua con nosotros, intentar meternos a algún sitio donde haya aire acondicionado y nos puedan ofrecer alguna bebida, sería lo más indicado, algún sitio fresquito con aire y beber algo de agua. Normalmente así en unos minutos uno se empieza a encontrar un poquito mejor. Si no es así, pues por supuesto ya quien nos esté acompañando tendría que llamar a los servicios de urgencias o emergencias, o nosotros mismos si vemos que no se revierte la situación y todavía podemos avisar. Es muy importante también intentar evitar hacer ejercicio intenso. Si esto no se ocurre en la montaña, sería más complicado ser atendidos. Por eso es muy importante intentar, ahora que vamos a la montaña, que vamos en verano, intentar evitar hacer esas actividades de ejercicio intenso en esas horas centrales del día, sino protegernos muy bien y estar muy, muy bien hidratados.
0: Sí, hace poco hablábamos con la Federación Aragonesa de Montañismo sobre cómo prevenir accidentes en montaña, y lo de la hidratación era algo clave que también nosotros debemos tener en cuenta, ¿verdad? Creo que nos estamos acostumbrando también por esos veranos más intensos que estamos sufriendo y más adelantados a llevar esa botella de agua, una gorra, un sombrero, por supuesto ir por la sombra, porque además, bueno, Zaragoza en concreto se pasa tanto calor con el con el asfalto, con los coches, que es a veces complicado, hay veces que hay zonas sin sombra y es complicado casi circular como peatón por la ciudad.
1: Sí, así es, por eso no queda otro remedio que intentar evitar esas horas centrales del día, porque aunque salgas va a ser complicado protegerte. Y luego no solo estar bien hidratado, sino evitar las bebidas que puedan hacer que te deshidrates más fácilmente, como puede ser el alcohol. Evitar el alcohol, nos apetece mucho esa cerveza fresquita o esa copita con los amigos en una terraza, pero todo esto, el alcohol, bebidas muy azucaradas o el café, también pueden favorecer que nos pueda aparecer pues una deshidratación o incluso llegar al golpe de calor. Entonces, aparte de que para la salud, evidentemente, como médico tengo que intentar desaconsejar consumir alcohol, con más razón en situaciones como en las que nos encontramos de temperaturas tan altas, sería todavía más recomendable intentar evitarlo.
0: Claro. Ya nos ha dicho antes que cuando llegan los servicios de emergencia o cuando nos atienden los sanitarios, los profesionales, suero, ¿no?, para rehidratar, refrescar, esas serían las principales medidas que se toman ya en manos de los profesionales.
1: Sí, así es, intentar bajar la temperatura ya no solo desde fuera, sino introduciendo a través de una vía venosa pues un suero, generalmente se tiene en unas neveras o que está más fresquito, y de esa manera también se baja la temperatura. Uh-huh. Es lo principal, para proteger los órganos vitales que no pueden trabajar a esas temperaturas tan altas y además con falta de líquido que les llega a menor presión.
0: Bueno, creo que nos ha quedado claro lo importante que es prevenir un golpe de calor y cómo hacerlo, pero ya que le tengo al teléfono quería preguntarle también, estos días de tanto calor que es un poquito complicado dormir, si hay algún consejo, alguna pauta que nos pueda ayudar a conciliar el sueño en estas noches de altas temperaturas.
1: Bueno, pues lo ideal, lo más importante son los mismos consejos que hay durante todo el año, que es evitar llegar con sueño realmente a dormir. Es importante hacer ejercicio en esas horas que hace menos calor, pero hacer ejercicio realmente, llegar cansados a la noche, no utilizar pantallas antes de irnos a dormir, el estar con el móvil, toda esa luz, hace que nuestro organismo realmente no reciba ese mensaje y no generemos esa hormona melatonina que nos hace realmente tener sueño, interferimos sino en nuestro sistema ya orgánico que nos lleva a poder dormir. Pero además intentar por la noche, si es posible, abrir las ventanas, si esa noche hace un poquito de aire, intentar bajar un poco la temperatura, tener algún ventilador, algo que nos ayude a dormir un poquito mejor, y si no, pues sobrevivir como podamos, porque la verdad es que son meses duros, pero bueno, todo lo que podamos hacer para intentar descansar un poquito mejor, y si no, pues una siestecita fresquitos también puede ayudar.
0: Sí, que cuando no dormimos bien se nos nota a todos, ¿verdad?
1: Así es.
0: Pues muchísimas gracias, Paola Martínez, médico de familia, presidenta en Aragón de la Sociedad Española de Medicina de Familia y General, por estos valiosos consejos que nos va a tocar adoptar sí o sí estas fechas. Muchas gracias.
1: Gracias a vosotros. Buen verano. Hasta luego.

0: 2022.
1: Hasta aquí mi tiempo con ustedes. Ha sido un placer, como siempre, estar haciéndoles compañía y les invito a que sigan con nosotros aquí en Ebro FM, donde tenemos la mejor programación. Soy Pilar Sopesens y solo me queda desearles que pasen un feliz resto del día.
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0: Hola, ¿qué tal están? Saludos, bienvenidos a la tertulia política de esta casa. En este martes 21 de julio vamos a comentar y analizar la actualidad de lo que pasa en Aragón con nuestras invitadas de hoy. Por parte de Vox, la diputada Carmen Rouco, buenos días.
1: Muy buenos días, Vicente.
0: Y de Izquierda Unida, Marta Bengochea, buenos días, Marta.
2: Buenos días, ¿qué tal?
0: Bueno, la verdad es que lo estábamos comentando antes de entrar en antena, ¿no? Estamos encadenando un incendio tras otro en Aragón. Está siendo una temporada estival realmente dura, Ya les comentábamos la estabilización por fin del incendio de Orés, que ha arrasado unas 15.000 hectáreas. Tremendo. Ayer los vecinos ya pudieron volver a sus localidades. Hoy se establecerán ya los protocolos para que los mayores que estaban en residencia, sobre todo en Zaragoza, puedan, si se dan las condiciones, claro, volver a sus residencias habituales. Y también hay un incendio en plan, complicado sobre todo por la orografía, aunque de momento unas 100 hectáreas se han quemado. Y ayer por la tarde, es que esto es un no parar, por desgracia, incendio en Ejulbe, en la localidad turulense de Ejulbe, que ha obligado a través de un exaler a desalojar molinos y tres masías de la zona, que ha quemado ya 1.000 hectáreas. La verdad es que estamos todos muy, muy pendientes, ¿verdad, Carmen, Marta? Y muy preocupados por estos incendios que están asolando nuestra comunidad.
1: Bien, he dado las buenos días a Vicente, pero sí, quería darle las buenos días también al equipo que le acompaña y a todas las personas que nos están escuchando, porque hacía días que no tenía el placer de venir aquí por diferentes circunstancias. O sea que buenos días a todos. Buenos días, pero estamos ante una triste realidad. Todos estos sucesivos incendios que se están dando en Aragón y también en otras regiones de España. Se van apagando, pero el panorama que queda es desolador. Has hablado ahora de la orografía, pero también hemos tenido un viento que ha arrasado las cinco villas. Por una circunstancia o por otra, estamos hablando de miles de hectáreas que están arrasando nuestros campos y nuestros montes. El Gobierno de Aragón está actuando bien. Quiero darle la enhorabuena a nuestro consejero Luis Biendicho, también a su equipo, por la rapidez, la prontitud. También al consejero Roberto Bermúdez de Castro, el Gobierno de Aragón, por ese CECOPI que se ha reunido siempre en el primer momento. Las actuaciones han sido buenas, la coordinación institucional, pero la tragedia es la tragedia. El trabajo que queda después de haber apagado estos incendios, de haber sofocado estas tragedias, es tremendo, porque el panorama que queda, la vuelta a las casas, volver a tener la vida que tenías antes, va a ser complicada, va a ser difícil, y desde luego entiendo que el Gobierno de Aragón estará a la altura de ellos. También entiendo que el Gobierno de España tendrá que apoyar estas zonas catastróficas. Por lo tanto, Vicente, me gustaría que algún día de esto nos levantáramos sin tener un incendio que apagar.
0: Ojalá que fuera
1: así. Y eso
0: así,
1: que hay,
0: ¿no?,
1: de otros tipos de incendios que también hablaremos.
0: Y también la coordinación entre administraciones, y yo no me olvido de esas brigadas que están trabajando de una manera extenuante, prácticamente sin descanso,
1: durante
0: llevamos un mes aproximadamente.
1: Agotados, sí.
2: Sí, yo creo que ahora mismo lo que toca es agradecer el trabajo, no solo de la coordinación por parte del Gobierno de Aragón, que también, sino de todas las administraciones, como decías, Vicente, de tanto el trabajo de los medios del Gobierno de Aragón como los del Ministerio, como esas brigadas forestales que trabajan de sol a sol por la noche, que están extenuados, toda la gente voluntaria que se está volcando en los municipios, Protección Civil, es decir, todo lo que se moviliza en una circunstancia tan lamentable como estos casos de los incendios. Y yo creo que tiempo habrá de ver cómo se puede actuar, prevenir en un momento en el que esto no va hacia detrás. O sea, cada año es peor, cada año hay más hectáreas quemadas y no parece que vayamos a volver a situaciones anteriores. Por lo tanto, ahora lo único es agradecer, apoyar y dar todo el ánimo a la gente que está trabajando en cada zona.
0: Uh-huh. Simplemente por terminar la información, los vecinos de Molinos han sido realojados en el pabellón de Alcoriza y estaremos muy pendientes en sucesivos programas de cómo evolucione este y los otros incendios que asolan nuestra comunidad. Bueno, yo no sé si hablar de incendios metafóricos ahora, los que vienen. Corredor Cantábrico Mediterráneo. Fíjense que ayer también en nuestra tertulia, yo también se lo pido a Carmen y a Marta, a veces la audiencia cuando habla de corredores, pues claro, son informaciones complejas. Estamos hablando de un corredor importantísimo, mercancías, estamos hablando de conexión Cantábrico-Zaragoza, Puerto Seco, muy importante, y al final el puerto de Valencia, y por supuesto vertebración de nuestro territorio. Claro, lo que hemos conocido que ha provocado todo este revuelo es que el estudio informativo del tramo Teruel-Sagunto que acaba de sacar el Ministerio de Transportes deja una única vía convencional. Hasta Teruel es doble vía electrificada. Y esto, claro, preocupa. Lo que ha dicho el Gobierno de Aragón es que va a presentar alegaciones. Quiero conocer la opinión de Carmen, de Vox y de Marta, de Izquierda Unida, sobre este asunto que viene de lejos, Corredor Cantábrico Mediterráneo, y que, por desgracia, vuelve a ocupar titulares. Carmen.
1: Bien, estamos ante un nuevo engaño del Gobierno de España, porque ahora nos enteramos que desde 2023 tienen este estudio que entierra este proyecto del corredor ferroviario Cantábrico-Mediterráneo, pero no lo entierra del todo. O sea, mientras avanza por la parte de la Y vasca y Cantábrico, no avanza ni va a avanzar por Zaragoza-Teruel-Sagunto, pero sí avanzará por Cataluña, porque de eso se trata. Mientras en Teruel-Sagunto no va a haber esa doble vía electrificada ni esas infraestructuras tan importantes, que es pues ir hacia Cataluña, y Cataluña se conectará con precisamente Mediterráneo y Levante. Esa es la traición y el engaño del Gobierno de España, siempre con los mismos, para pagar el sillón de Sánchez, que siempre sabemos que está mantenido por los separatistas y los proetarras. Bien, esta infraestructura es clave para la industria de la zona, la automoción, la agroalimentación, la logística. ¿Qué hacemos en Aragón si no somos capaces de, desde el Gobierno de España, lanzar este tramo de Teruel-Sagunto con esta doble vía de electrificación? 4.000 millones iban a invertir y nos vamos a quedar en 150. ¿Y qué van a hacer? Absolutamente nada, porque esos parches no van a ser capaces de que esa vía se pueda comercializar como debería de ser, en mercancías y también en viajeros. Dicen que económicamente no va a ser rentable. Hombre, claro, no va a ser rentable si tú no lo lanzas. Si tú no lo lanzas, no va a haber mercancías, porque la doble electrificación es totalmente necesaria para que tengamos ese nudo logístico desde Zaragoza hasta el Levante. Si tú eso lo aguas, no va a quedar otro remedio que ir por Cataluña. Y esa es la trampa y ese es el engaño. Desde las Cortes de Aragón, me acuerdo perfectamente que el año pasado, que ya preveíamos este engaño y que algo estaba pasando, puesto que los plazos se iban incumpliendo sistemáticamente, se aprobó una proposición no de ley, Marta se acordará, en la que se instaba al Gobierno de España a que nos dijera qué plazos tenía este corredor, qué plazos, qué infraestructuras se iban a hacer y qué dinero se iba a invertir. Y ese fue, no el órdago, sino la pregunta que se lanzaba desde las Cortes de Aragón al Gobierno de España, porque es necesario saber lo que ahora hemos sabido. Pero engañó, porque si desde el 2023 ya había ese estudio a la carta, claro, pues ¿qué ha hecho más que engañar y mentir, que no hace otra cosa el Gobierno de España? Ha enterrado en vivo y en directo el corredor Cantábrico-Mediterráneo por la parte de Teruel-Sagunto. ¿Qué vamos a hacer en Aragón? Es que mientras entierran a Teruel y a su provincia, otras, que no son leales a España, vemos cómo se están beneficiando. Zaragoza es un nudo logístico, pero Zaragoza es un nudo logístico que tiene que llegar hasta Levante por este corredor ferroviario de doble electrificación. Nos tendrán que explicar ese estudio. Claro, si tú no inviertes, no va a haber ninguna demanda. Pero si tú empiezas a invertir, es necesario, pues claro que habrá demanda. ¿No hay demanda de viajeros? Hombre, claro, si no hay tren. ¿No habrá demanda de mercancías? Hombre, claro, si no haces una doble electrificación, si no haces las infraestructuras necesarias, ¿qué es lo que vamos a hacer? Pues lo han enterrado en vivo y en directo. Pero la verdad es que ha sido, además, el engaño y la traición del Gobierno de España.
0: Marta.
2: Bueno, nosotras creemos desde hace muchos años, venimos reclamando y creo que tenemos una postura coherente y firme en esto, que este corredor es absolutamente necesario y que tiene que ser con las mismas prestaciones en todo el corredor. Eso creo que es una cosa obvia que puede entender todo el mundo. Es una cosa que ya viene de lejos, es un corredor que ha sido abandonado sistemáticamente por diversos gobiernos, también por los del PP, por los del PSOE, y ahora que este gobierno parecía que, pues yo qué sé, se movía un poco, se interesaba, pues ahora nos conocemos este estudio y desde luego pues nos parece un golpe a los intereses de Aragón, ¿no? En especial de Teruel, porque este corredor supone cohesión territorial, supone vertebración territorial, supone dinamización del territorio y pues especialmente en la provincia de Teruel, pero para todo Aragón. Y es cierto que el Ministerio se escuda, digamos, o se justifica en esa especie de carencia de demanda, tanto de mercancías como de viajeros, y además en la complejidad de la orografía, que eso es real. Quiero decir, para hacer la doble vía y para electrificarla, pues es una obra costosa, ambientalmente difícil, hay que, digamos, agujerear mucho monte. Eso es así, pero también es verdad que nosotras, en cualquiera de las cosas que acomete las administraciones públicas, creemos que los criterios no tienen que ser los de la rentabilidad económica, sino que hay criterios por encima, como son los de la cohesión territorial, la dinamización de una parte de nuestro país que necesita esa dinamización y ese desarrollo sostenible, y para la dignificación de la ciudadanía también de Aragón, pero sobre todo de la provincia de Teruel. Lo que nosotras ponemos encima de la mesa es esa necesidad de que haya un tramo de altas prestaciones en todo, o sea, no solo un tramo, sino que todos los tramos sean con las mismas prestaciones en este corredor, que se tenga en cuenta ese factor de cohesión y de vertebración territorial, que se tenga en cuenta también la sostenibilidad, es decir, la descarbonización del transporte por carretera. Hay muchos camiones de mercancías ahora en carretera que deberían pasar al ferrocarril, que es mucho más sostenible y ecológico en un contexto de crisis climática y energética como la que estamos, y desde luego lo que sí que nos preocupa es que esa doble vía y esa electrificación y esa capacidad para establecer ferrocarril de alta velocidad se pueda combinar y sea un tráfico mixto con el ferrocarril convencional de toda la vida, que no suponga que desaparezcan las conexiones, digamos, dentro de la provincia, sobre todo de Teruel, para que la ciudadanía pueda moverse, tenga una movilidad, digamos, asequible, accesible y digna. Y eso es en lo que estamos. Nosotras sí que creemos que el Ministerio tiene que dar explicación y vamos a solicitar, de hecho ya lo hemos solicitado, una reunión con Secretaría de Estado del Ministerio para ver en detalle ese estudio y poder presentar alegaciones.
0: Para que se hagan una idea, ahora dejo otro turno, por supuesto, estamos hablando de logística, sobre todo, plaza, que tiene un nivel de tráfico de mercancías enormes, precisamente hacia esa zona. Recuerdo que hace unos meses hubo unas obras en el corredor y el perjuicio fue tremendo mientras duraban esas obras. Y luego también en Teruel Platea, como decía ayer su alcaldesa, pues claro, es evidente que esa salida que tienen natural es a un puerto tan importante como es el de Valencia.
1: Carmen. Nada, solo decir precisamente lo que acaba de decir Vicente de Plaza, es que hay que recordar que el nudo logístico, el papel estratégico de Plaza es importantísimo y tiene que disponer de una conexión ferroviaria de alta capacidad, porque si no se va a enterrar este nudo logístico de grandes capacidades. ¿Quién es la grande perjudicada? Teruel, como siempre. Teruel, que ni va a tener tren ni tiene autovía para Madrid. Es que Teruel siempre está dejada. Es que Teruel no tiene ni conexión hacia Madrid, ni va a tener conexión ferroviaria de altas capacidades con Plaza. Es que es la gran perjudicada siempre, siempre. Y claro, cuando hablamos de despoblación, que a todos se nos va la lengua con hablar de despoblación, de fijar la población, pero ¿cómo lo vas a fijar si no le dejas que crezca ni industrial, ni agroalimentariamente, ni logísticamente? Es que la estás enterrando. Pero repito, esta información que ha salido ahora en el BOE del 16 de julio es la mayor traición y la mayor mentira del Gobierno de España, porque si es una información que ya tienen en el 2023, ¿por qué han dejado que durante 3 años sigamos debatiendo las Cortes de Aragón la necesidad de este nudo logístico, la necesidad de esta inversión? Si ya lo sabían desde el 2023, ¿por qué este engaño? ¿A qué estaban esperando? ¿A que fuera políticamente propicio para lanzarlo así? A ver, es que es una dejadez, es una traición, es un engaño a todos los aragoneses, a todos los turoleses, a toda la gente que trabaja, y a las empresas de logística, a todos.
0: Yo quería poner énfasis, antes de dejarle a Marta, por si quiere añadir algo más, que evidentemente a veces recalcar lo obvio resulta increíble, pero claro, Teruel tiene los habitantes que tiene la orografía que tiene, eso no lo puede cambiar, y eso provoca que tenga una serie de necesidades. Por eso, cuando volvemos a la financiación autonómica, oiga, es que la orografía también cuenta, claro. Por supuesto, y la dispersión también, y evidentemente ese mantra que a veces se aduce de, no, es que como no es rentable, no, mire usted, es que tiene que ser al revés, tienes que invertir en lo público para que, independientemente de que sea rentable o no, ¿no?
2: Por supuesto, es que nosotras siempre decimos eso, el dinero público tiene que tener criterios de rentabilidad social, no solamente de rentabilidad económica, y tenemos que tener un plan, un proyecto de país de tal manera que en las zonas que más lo necesitan, pues más se invierta. Y lógicamente, seguramente, a lo mejor eso ni siquiera se va a recuperar. Pero bueno, ¿y qué es la educación y la sanidad y la protección social? Son políticas públicas de sostenimiento común entre todos. Y yo creo que este corredor, a nadie le puede caber la duda de que no es necesario. O sea, es un corredor absolutamente imprescindible y por eso digo que no puede el Ministerio justificar con criterios de, bueno, pues unos criterios, vamos a poner sui generis, de demanda, que no son reales porque evidentemente no es la demanda que podría tener si esas prestaciones estuvieran en condiciones, ¿no? Así que yo creo que por eso nosotras vamos a ir al Ministerio directamente a informarnos cómo es el asunto y a poder hacer alegaciones, y yo creo que aquí sí que habría que hacer frente común como hemos estado haciendo hasta ahora.
0: Un último apunte sobre tema.
1: Sí, solo lo que ha dicho la compañera sobre la rentabilidad social. Es que en este caso la rentabilidad social va unida a la rentabilidad económica. Y eso es un círculo así, porque si tú inviertes, tendrás una rentabilidad social y una rentabilidad económica que dará lugar a tener mayor rentabilidad social. Es que estamos hablando de 4.000 millones de inversión y hemos pasado a 150. Es que no son ni migajas. Es que lo que hemos dicho es que lo han enterrado en vivo y en directo. Si tú no inviertes, ¿cómo vas a tener rentabilidad ni social ni económica? Ni vas a fijar la población así.
0: Pues así estamos. Veremos a ver en cómo avanza, las alegaciones que se presenten, si se puede o no revertir este proyecto y este estudio informativo. Bueno, he visto que coincidían. En este tema que viene ahora, estoy convencido de que no. Pero bueno, esto es debate, esto es discrepancia, claro, ¿no? Claro. Eso consiste en lo que además en las Cortes de Aragón se produce. Hablamos de la prestación aragonesa complementaria del ingreso mínimo vital. Y lo hago así, con ese tono de inflexión, porque esto es una prestación que se creó en su día para complementar el ingreso mínimo vital, que depende, como saben, del Gobierno central, de la Administración del Estado, ¿no? Y ahora, desde la Consejería de Alejandro Olasco, ya se ha anunciado que se pretende, mediante ley, reformar esta prestación. Así que les pregunto el por qué. ¿Por qué hay que reformar esta prestación aragonesa complementaria del ingreso mínimo vital?
1: Es tan simple como la coherencia y el sentido común. El otro día salía una noticia en la que decía que había aumentado los beneficiarios del ingreso mínimo vital, pero luego, al final, ponía y el 30% son de nacionalidad extranjera e inmigración también ilegal. Vamos a ver, ¿en qué sentido, en qué cabeza cabe que estés favoreciendo la inmigración ilegal y descontrolada? Y lo vuelvo a decir, ilegal y descontrolada, ilegal. Si no los podemos mantener, si los españoles y los aragoneses ya no pueden más, si tienen una presión fiscal, si no tienen servicios sociales, si para todos no llega, el sentido común es que los primeros que tengan que tener ese beneficio sean precisamente los aragoneses, los españoles que han contribuido a ese estado de bienestar que se están cargando sistemáticamente desde el gobierno de España. El inmigrante que no pueda ganarse la vida en España no puede estar en España. El inmigrante ilegal que entra ilegalmente y que va a vivir de prestaciones sociales que los aragoneses no tenemos ni para nosotros, tiene que volver a su país. ¿De traen dinero? Pues, por ejemplo, al ELA, al Gobierno de España. Hemos visto cómo fue tan cruel de hacer una ley del ELA y luego no financiarla, porque no se puede ser más cruel hacer una ley paralela y no financiarla. Bueno, pues desde el Gobierno de Aragón, ahora los enfermos del ELA en Aragón van a tener una prestación de hasta 9.000 euros al mes, pues porque lo necesitan. Y resulta que ahora tenemos un 30% más de ingreso mínimo vital y de la complementariedad a ese ingreso mínimo vital por una ley del Gobierno de Aragón del año 21, que es la que queremos reformar para que la prioridad sea nacional, con un arraigo estable. Es que ahora, con estar empadronado un año en Zaragoza, ya puedes acceder a esa prestación complementaria, seas legal o ilegal. O sea, la ley recoge con que seas vulnerable, pero vamos a ver, ¿en qué momento estamos hablando de vulnerabilidad? ¿Es que es más vulnerable la persona que ha entrado a tu país ilegalmente que la viuda que está cobrando 600 euros, o sea, 200 euros menos que el inmigrante ilegal que está cobrando esta prestación? ¿Quién es más vulnerable? ¿Los que están sosteniendo el estado de bienestar, los que han contribuido toda la vida, o la inmigración? Igual, porque para todo no llega. Entonces hay que mantener y hay que dar una prioridad. ¿Usted sabe la cara que se le quedan a los aragoneses cuando ven que una inmigración ilegal, descontrolada, está cobrando este ingreso complementario al mínimo legal, que es el que se sacó de la manga en el año 21 el gobierno de Aragón, precisamente para dar esta prestación a la inmigración ilegal? Y resulta que nosotros no estamos llegando, estas viudas, por ejemplo, como hemos dicho, estos enfermos de Lela que no tenían ninguna capacidad, y esperemos que ahora sí, gracias al gobierno de Aragón. Es que ¿dónde está el sentido común? ¿Dónde está la coherencia? ¿Dónde está la convivencia entre los aragoneses si no somos capaces de legislar con sentido común?
0: Turno para Marta, así les da tiempo a tener luego la réplica.
2: Venga. Yo me pregunto, cuando hablan constantemente de las viudas, de las abuelas, las ponen en carteles vinculándolas con los menores migrantes no acompañados, yo me pregunto cuál es su conciencia para, por ejemplo, la dependencia, los avances en derechos en dependencia y en discapacidad, cuando acaban de votar en contra en el Congreso de que, el Estado financia el 50% la dependencia en Aragón, que era algo que se suponía que ustedes reclamaban. Entonces, cuando hablan de los derechos de la gente de aquí, lo pongo entre comillas, ¿cuándo votan ustedes a favor de esa gente? Me pregunto. Después se les llena la boca hablando de las viudas, pero ¿cuándo votan ustedes a favor de las viudas? En el tema este de la PAKIM, hablamos de que cuando se estableció el ingreso mínimo vital, el gobierno de España está financiando la mayor parte en este momento de lo que antes era el ingreso aragonés de inserción, que estaba en torno a 50 millones de euros al año. Por lo tanto, todos esos recursos el gobierno de Aragón ya no los tiene que poner, porque la prestación complementaria, en concreto la asociada al IMV, está llegando solamente al 25% de la gente que está cobrando realmente el IMV. El IMV ya es difícil de acceder, hay problemas burocráticos, hay barreras idiomáticas. Hay barreras porque los servicios sociales muchas veces no se accede bien o no se hace el acompañamiento correcto para salvar esas trabas para poder cobrar el IMV. No te digo ya con la PAKIM. Quiero decir, está cobrando mucha menos gente de la que lo necesita. Por lo tanto, si hay recursos, cuando ustedes traigan los presupuestos ahora en octubre, ya veremos o no si hay recursos, cuánto es los ingresos de la comunidad autónoma, y entonces veremos si hay recursos. La cuestión está en para qué hay recursos. Y a ustedes les molesta la pobreza, porque la migración rica, esa no les molesta. No les molesta Arabia Saudí, no les molesta la gente que viene de Latinoamérica con dinero, eso no les molesta. A ustedes les molesta la pobreza. Y vincularla a una migración que es irregular y no ilegal es absolutamente, yo qué sé, miserable, por decirlo de alguna manera, porque no es real, porque el gobierno de Aragón ahora mismo está gastando una miseria en esto. La gente no está accediendo a la PAKIM ni siquiera al IMV en condiciones. Por lo tanto, lo que habría que hacer es ampliar derechos y no restringirlos, y mucho menos utilizar ese fantasma que no existe de una inmigración, ¿cómo es?, deslocada o no sé cómo, que es mentira, es una falacia absoluta, solamente porque ustedes atacan la pobreza y quieren detraer recursos de la gente que más lo necesita, sea de aquí o no sea de aquí, porque esa es la verdadera voluntad de Vox, como hace siempre y como demuestra siempre en cada votación en contra de la gente.
0: Aclaro para la audiencia, cuando se refiere Marta, PAKIM es el acrónimo.
2: Perdón, sí, la prestación.
0: No, es el acrónimo de Prestación Aragonesa Complementaria del Ingreso Mínimo Vital.
1: ¿Qué quiere que le diga, Vicente? Es que yo ir a hablar a los comunistas de solidaridad o de la cata moral, es que yo ya me muero con los comunistas. Bueno, la cata moral, Marta, es la misma que tiene la izquierda radical cuando le está quitando el dinero a los españoles para dárselo a una inmigración ilegal.
2: Exactamente.
1: ¿Me dejas acabar? Entonces, vamos a ver. Tú dices que no es lo mismo inmigración ilegal que irregular. A ver, pues ya me lo explicarás. ¿Cuál es la inmigración irregular y cuál es la inmigración ilegal? Si tú llegas a un país de forma ilegal, has entrado a un país asaltando sus fronteras. Me da igual que sea por mar, por tierra o por aire. El dinero de España tampoco crece los árboles. ¿O qué te crees? ¿Que el dinero que da o no da el gobierno de España crece los árboles? Pues no, también contribuyen los aragoneses. Y entonces la prioridad tiene que ser para los aragoneses. Y de verdad, Marta, lo de miserable, miserable, el gobierno de España, que vemos cómo se ha estado gastando el dinero en putas, en cocaína, en coldo, en ávaros. Por favor, Marta, déjame acabar, que cuando no os gusta escuchar lo que escucháis, pues claro.
2: Es un debate.
1: No, bueno, es un debate, pues por eso mismo, cuando te toque, lo dices. O sea, hablar de la cata moral a estos partidos que luego gobiernan con el gobierno de España porque los apoyan, porque si no, no estarían, los apoyan siempre, y luego, ¿qué es lo que tenemos que escuchar? Es que vamos, ahora tenemos a toda la familia del presidente imputado, por cierto, es la izquierda la única que ha tenido a dos expresidentes, uno imputado con su familia y el otro imputada a toda la familia, y no será por cosas que han hecho legalmente. Entonces, claro, la catadura moral que ahora estás viviendo, Marta, me gustaría saber para qué es. La pobreza es lo que realmente estamos trabajando desde el gobierno de Aragón. Ya me dirás...
2: Exactamente cómo.
1: Pues mira, por ejemplo, ahora dándole dinero a los enfermos del

0: Hay primero la prioridad nacional y después todos los demás si se llega. Y lo vuelvo a decir, la inmigración ilegal descontrolada o la inmigración ilegal que llega a España y tiene que vivir de las ayudas sociales, tiene que volver a su país. Y cuando nosotros tengamos todas nuestras prestaciones, la sanidad funcione, la educación funcione, la vivienda funcione, entonces podremos ayudar a los demás que vienen a España o en Aragón.
1: Quiero introducir un matiz, porque cuando lo presentó el señor Olasco, él hablaba de que la ley, esa ley del cuatripartito de 2021, realmente, creo que lo explicaba así, la residencia legal como que quedaba difuminada.
0: Claro.
1: Residencia legal que no es la misma que efectiva. Me parece importante que lo comentemos aquí, que me expresen su opinión, porque esos serán los requisitos, ¿no? Me imagino que ahora se quieren reformar. Y de esto ha habido hasta en redes sociales a veces confusión con el ingreso mínimo vital o con las condiciones de esta prestación, Marta.
2: Sí, en la ley estaba lo del empadronamiento, pero después el reglamento otra vez ponía lo de la residencia legal. En cualquier caso, en la prestación aragonesa complementaria, que está vinculada al IMV, porque luego está la completa, que están recibiendo muy pocas familias la otra, la de lo que no, la gente que no cumple los criterios del IMV, pero la relacionada con el IMV, en esa está relacionada con el IMV, por lo tanto nadie sin residencia legal la está pudiendo cobrar. Y de hecho, la está cobrando menos gente de la que tendría, en teoría, derecho a cobrarla. Es decir, estamos gastando menos recursos en eso, estamos ahorrando recursos en eso. Recursos hay, y aunque la aplicásemos solamente a esa especie de prioridad nacional, que habría que definir lo que es, porque claro, es que, no voy a entrar en eso, incluso aplicándola ahí está llegando a menos personas de las que las necesitan. Es que hay mucha gente que está necesitándola, y dentro de esa gente hay familias con mucha vulnerabilidad, con riesgo de exclusión y de pobreza. El otro día salía el informe de la situación de la infancia en Aragón, de la Justicia de Aragón, y hacía referencia también a estas cosas. Y la infancia más vulnerable es la que está en familias que tienen situaciones de dependencia y de discapacidad. Y digo que han votado ustedes en contra porque es así. O sea, acaban ustedes de hacer dos votaciones en contra de la dependencia, del avance en derechos, en dependencia y en discapacidad y en financiación por parte del Estado. Luego, ¿ustedes cómo están beneficiando esa prioridad nacional? A la prioridad nacional la están ustedes dejando sin recursos, porque ustedes no destinan recursos ni en bienestar social, ni en políticas sociales, ni para mejorar la situación de riesgo de exclusión social y de pobreza. Que eso sí garantiza seguridad y convivencia ciudadana en el futuro. Sacar a la gente, acompañar a la gente, insertar a la gente en una vida digna es garantía de futura seguridad y convivencia ciudadana. Y
1: un
2: no
1: minuto,
2: el odio.
1: Un minuto nos queda de tertulia.
0: Sí,
1: se lo digo para que.
0: Solo le voy a explicar a Marta y a ti, Vicente, lo que me decías, que era lo que había dicho nuestro vicepresidente, señor Olasco. Arraigo real, duradero y verificable, vinculado a un periodo mínimo de empadronamiento y a la trayectoria de la cotización a la seguridad social, con una permanencia acreditada y que haya contribuido al sistema. Eso lo primero. Y después ya vendrán todos los demás. Ahora. Está bien claro.
1: Contribuir
0: los que
1: al sistema
0: hayan
1: se
0: contribuido
1: a cotizar a la
0: sistema,
1: seguridad social.
0: Ellos o sus padres o su familia en general. Que no decimos que un chico de 18 años haya contribuido. Pero si sus padres están aquí, han contribuido, o sus abuelos, que es la prioridad nacional, claro que sí. No vamos a exigir a un chico de 18 años, a un crío de 15, que haya contribuido a la cotización de la seguridad social. Es que eso es evidente y es la coherencia. Habrán contribuido sus padres, habrán contribuido sus abuelos, pero sí que han contribuido al sistema. Un arraigo real y duradero. Porque ahora, con un año de empadronamiento, ya es suficiente, pero estamos viendo cómo un año de empadronamiento puede ser hasta en el banco de la esquina, porque es así. Puedes poner tu empadronamiento en el albergue que acabas de llegar de Senegal ilegalmente, estás empadronado ahí y ya tienes la prestación que dices que hay que tener. Pero voy a recordar que eso lo introdujo en el 2021, el cuatripartito de izquierdas, y eso es a lo que tendrían que responder. Dice que no ha habido dinero. Pues hombre, yo te podría decir que en el 2025 ha sido 425.000 euros.
2: Claro, de 50 millones que estábamos haciendo con el IAI.
0: Bueno, el 50 millones los tendrás tú, porque aquí en Aragón no hay 50 millones, será un presupuesto de 8.000 millones.
2: Ahora lo está cubriendo el Estado.
0: Pues mira, fíjate, podríais hacer una reflexión, por ejemplo, con los enfermos de Lela. a esos que no les disteis
2: estoy
0: dinero.
2: De acuerdo con los
0: y
2: enfermos
0: que
2: de
0: ha tenido
2: Elena.
0: Que venir vos y el Partido Popular en diferentes gobiernos para darle la financiación autonómica a los
1: vamos,
0: los enfermos de Elena y a
1: Marta,
0: sus familias.
1: Que Marta,
0: esa es la cata moral que tiene la izquierda.
1: Que concluya Marta todo este.
2: Nada,
1: todo este tema.
2: Esto es lo de siempre, ¿no? Un discurso de odio y de racismo que no tiene ni pies ni
0: Vicente,
2: revés. Hombre, por lo menos vaya
0: no voy
2: decente,
0: a, no
2: si
0: voy
2: es un
0: a,
2: discurso
0: no voy

0: a permitir a mí que me diga racista
1: un discurso,
0: la izquierda comunista.
1: Es un discurso,
0: hombre,
1: violento.
0: Bueno, pues yo,
1: que favorece y alimenta,
0: no lo voy a permitir, Marta, y menos de los comunistas.
1: Nosotros, desde luego, queremos prestaciones sociales
0: los racistas,
1: para cubrir los mínimos derechos humanos que creo que están en peligro con esta nueva política racista.
0: Es lo que se cargaron en Europa, 120 millones de muertos, dejó el Partido Comunista. Hombre, por Dios, racismo.
2: Se acabó nuestro...
1: Que tus historia, sabes que ni siquiera,
0: historia,
1: eso
0: historia,
1: no, no sostiene,
0: historia. No ha habido
1: no
0: mayor racismo.
1: Por, ni por el historiador más conservador se sostiene.
0: Marta, bueno, sobre todo si no lees.
2: Carmen Rouco.
0: Gracias.
2: Ha terminado nuestro tiempo. Gracias a las dos por acompañarnos. Y a ustedes, gracias por su atención. Se quedan con la mejor programación. Hasta mañana.
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Muy buenas, señoras y señores. Hoy iremos volviendo paulatinamente al deporte aragonés, aunque seguiremos escuchando a protagonistas de la selección española que se ha proclamado campeona del mundo 2026. Tendremos de todo un poco aquí en los deportes de Ebro FM de 1:30 a 2:30 con un servidor, Adrián Hoy. Te agradezco que estés al otro lado y no te hago esperar ni un instante más, que eres campeón del mundo. Y a los campeones no hay que hacerles esperar. ¡Comenzamos!

0: Listos y preparados un día más para hablar de lo que más nos gusta, de lo que nos apasiona, de lo que nos hace felices, de todo el deporte aragonés y de toda la actualidad del Real Zaragoza. También de la selección española, si se tercia y caben, porque no críticas a la selección argentina que sigue llorando. Cuco Barrachina, muy buenas.
1: Muy buenos días, Adrián.
0: Pesadilla de gente, de verdad, ¿eh? No puedo con ellos. Mira, que la selección italiana, mira que ha sido siempre antideportiva, tal, pero eran más discretos. Ahora se está hablando entre los aficionados argentinos, además de una forma global, ¿eh? No te pienses que es un casi todos. No. Que algo pasó. Algo pasó. Antes del partido no les dejaron ganar la final. Es raro que una selección tan increíble como Argentina no tirara a puerta. Son absolutamente incapaces, en su ego totalmente desmesurado y su realidad paralela al resto del planeta Tierra, de reconocer que les pegamos un meneo ridículo, que no son tan buenos y que les han clasificado a una final, y simplemente en la final se han visto las verdades. Que hay que llegar preparado a una final de Mundial, que si necesitas ayuda contra la Cabo Verde de turno, pues si necesitas ayuda en todas las previas, lo lógico es que pasara lo que pasó. Cuco, ahora pues cuando en el mundo actual que vivimos, cuando hay una derrota sorprendente, lo primero que se piensa es en corruptelas y en conspiraciones, porque la gente no está preparada para asumir el fracaso.
1: Yo, mira, justo antes de que me llamaras, estaba viendo esa serie de vídeos, además, joder, me choca, ¿no? Estaba viendo una serie de vídeos que efectivamente es lo que tú estás diciendo, que ahora el lema parece un hashtag de algo pasó.
0: Sí, sí.
1: Y estaba viendo un vídeo de uno que decía que es que si Nahuel Molina no hubiera empujado a Nico Williams no llegaba a ese balón.
0: Claro.
1: Entonces Nahuel, ¿por qué lo empuja?
0: Y esto tal, pues porque es tonto, y si te tiras empujando a todos los jugadores rivales todo el partido, estadísticamente cabe la posibilidad de que uno de esos empujones le venga bien al rival y no venga a cuento como es el que pasó, pero son incapaces de reconocerlo.
1: Sí, sí, y el otro decía que es que en esa jugada que otro le contestaba, pero es que encima el Dibu no sale, bueno, sale, pero luego se echa atrás, vamos, una acción de fútbol como cualquier.
0: Claro, y más en el minuto ciento y pico con cansancio, absurdo.
1: Sí, sí, claro, que un portero y como duda pues se queda media salida, luego se va para atrás, es buscar excusas donde no las tiene, porque a ver, España fue muy superior. Y luego que no olvidemos que Inglaterra, o sea, que Argentina hizo un mundial sencillamente horrible.
0: Lamentable, si Inglaterra, o sea, no tuviera un Buffon como entrenador como tiene, está eliminada Argentina.
1: Claro.
0: Pues, a la primera selección final, que jugaron seria.
1: Lo único que ha jugado bien Argentina fue los 20 últimos minutos del partido contra Inglaterra.
0: Y porque se lo pusieron a huevo.
1: O sea, sí, porque Tuchel es el cagón que es y ya está.
0: Sí,
1: pero
0: sí.
1: Es que no ha jugado absolutamente nada más. Ya se ha pasado eliminatorias, siempre casi en el último minuto ha ido pasando eliminatorias, ganando partidos. Bueno, me parece que es buscar excusas donde no tiene por qué haberlas, porque sencillamente Argentina pues no remató ni una sola vez. Ahora dicen que no, que es que habían entrado, que estaban agentes del FBI.
0: Sí, sí.
1: Eso yo ya he flipado. No, que les
0: pero, es que te, igual pero es que lo dicen en serio, y tú ves las respuestas y esperas que en las respuestas la gente le diga: ¿podéis por favor asumir la derrota y miramos hacia adelante, vamos a entrenar y ganamos el próximo mundial? No, no. Todos se suben al barco de la conspiranoia, porque son tan buenos, tan increíblemente buenos, y están tan engañados que no conciben que no olieran la pelota en 120 minutos.
1: No, me parece, ya digo, lamentable. Y ves, puñetera casualidad que justo antes de que me llamaras estaba yo, ya te digo, viendo un vídeo de esos, y es algo alucinante. Pero es que hay cientos, ¿eh? Y un montón de acciones en cada acción buscan una conspiración.
0: Sí, sí, sí, buscando cosas que dices, bueno, criticando a Cuba, sí, porque es que tú, que es que ha volado mucho.
1: Bueno, el primero es Enzo, ¿eh? El que dice que no entiende cómo en un mundial, en una final, pueden sacar esa segunda amarilla significando que es una roja. Lo que yo no entiendo es cómo lo sacó roja directa.
0: Yo lo que no entiendo es cómo alguno le da para andar y darle patadas a una pelota con lo sumamente tontos que son.
1: Sí, andar y escucha, y que no se cague a la vez.
0: Sí, sí, sí, no, y lo digo completamente en serio, parece una faltada, pero es que no lo es. Si eres tonto, eres tonto. Tonto, según Forrest Gump, que es mi definición favorita, tonto es el que hace tonterías. Por tanto, en la selección argentina había mucho tonto. De hecho, a Messi no le vi hacer tonterías, porque no es tonto.
1: No, pero que lo digo, que lo de Enzo Fernández me parece ridículo.
0: Hombre, sacas dos metros y la afición justificándole, por Dios. Yo es español y haces esa idiotez en el medio del campo para ir de cancherito, te autoexpulsas haciéndome perder una final de un mundial y ese tío no tiene que volver a una selección. Pues no, claro. Lo defienden.
1: O sea, tío, que bueno, es de mal perdedor. Y luego cuando España recibe el trofeo, la mitad están, se dan la vuelta y están mirando a su afición.
0: Lamentable. Bueno. Son malos ganadores y malos perdedores.
1: Y peores, o sea, son malos ganadores y peores perdedores.
0: Sí, sí, porque, y pongo el ejemplo de Italia. Joder, Italia, todos hemos odiado a Italia. Pero Italia juega con sus cartas y juega con sus jokers. Y no son tan, ¿cómo decirlo? Saben lo que están haciendo. No son tan cínicos. Sí. Saben perfectamente lo que hacen, cómo lo hacen y por qué lo hacen. Y lo hacen para ganar. Pero una vez te han ganado o han perdido, no te liaban estas. No te liaban
1: estas. Yo te voy a decir una cosa, que también Argentina, yo creo que cometió un grandísimo error, que tiene muy buenos futbolistas, ¿eh? Eso está claro. Pero que son juegan los 10 para Messi.
0: Sí, sí, sí.
1: Y Argentina, si fuera más equipo como fuimos nosotros, probablemente hubiera tenido mejores resultados y sin ninguna duda mejores partidos.
0: Es que tú no te puedes enfrentar a España con 10. Es así de fácil. Nadie va a ganar a España jugando con 10.
1: No te puedes enfrentar a España con uno.
0: Sí, o con uno, exacto. Con 10 me refería a con uno que no corra.
1: Sí, sí. Entonces, tú estás jugando solo para Messi.
0: Claro.
1: Sí, escucha, los años pasan en balde para todos. O sea, no pasan en balde para todos.
0: Y que España es una selección muy colectiva. Que si tú tiras al individualismo, se lo pones a huevo.
1: Claro, por eso te he dicho que si yo hubiera jugado como España, probablemente otro gallo se habría cantado.
0: Yo esperaba más en la final. ¿Sabes cuándo yo me quedo tranquilo absolutamente y digo somos campeones del mundo? Cuando veo la alineación y veo que Scaloni ha metido 3 cambios con respecto a la semifinal. Digo, ya la has cagado, ya estás acojonado, ya has mandado el mensaje y el planteamiento de acojonado, y contra España, si sales acojonado y nos dejas jugar, te vamos a reventar. Antes o después te vamos a reventar.
1: Pero fíjate que Scaloni en la semifinal frente a Inglaterra acertó cuando a Messi lo sacó de dentro, lo tiró afuera para que pusiera centros. Entonces, bueno, ahí ahí Argentina y Scaloni acertó, pero sin ninguna duda en la...
0: Pero aquí el planteamiento que hizo era de dejar a Messi arriba y jugar eso con 10 encerrados dentro del área. Y yo cuando vi eso dije, partido ganado. Partido ganado, porque a mí lo que me daba miedo es que me salieran a apretar arriba en el minuto 8.
1: Es la primera vez en la historia de los mundiales que un equipo no remata ni una sola vez.
0: Sí, porque Holanda en 2010 te plantea exactamente lo mismo. Pero Holanda te caza 2 contras con Robben, que no te gana pues de milagro, de absoluto milagro. O sea, lo tenían también más estudiado en el ataque, el poder hacernos daño. Argentina no hacía una contra, no pasaban de medio campo.
1: No, pero el dato que te doy es auténtico, o sea, no es la primera vez en la historia de los mundiales que un equipo no remata ni una sola vez. No a puerta, no remata en 90 minutos ni una sola vez.
0: Es que es lamentable. O sea, y en vez de estar haciendo autocrítica y diciendo, oye, nos hemos cagado aquí los cancheritos y nos han cogido 4 críos con pequitas y nos han bailado, pues algo raro pasó. Esta no es la Argentina. Amigos argentinos, lo que es la Argentina lo vais a vivir en los próximos 20 años. Yo que vosotros me pondría el cinturón porque vienen bastantes curvas. Sin Messi no sabéis jugar.
1: Y con Messi tampoco.
0: Y con Messi os cuesta. Pero es que sin Messi ya no hay nadie diferencial en ese equipo. Es que lo decía en Café con Goles y lo digo orgulloso. La mentira suprema de Julián Álvarez, por ejemplo, es mucho peor jugador que Oyarzabal. Y me da igual lo tontos que paguen 100 millones o 150 por un jugador. Los números están ahí. Los mundiales, rendimientos y realidades están ahí. Y la temporada de los dos, uno con la Real, que es más difícil, y otro con el Atlético, están ahí. Lo que pasa es que en España valoramos muy poquito lo nuestro y hacemos muy poca... Mira, los catalanes un poco más, pero el resto no hacemos marketing, no sabemos hacer marketing. Cuando se hablaba de los cracks, Mbappé, Haaland, no sé qué. Oye, ¿y Rodri? Que tiene un puto balón de oro en casa, perdón por el taco, tiene un balón de oro en casa. Y ahora igual 2, exacto. Tiene un baloncito de oro en casa, creo que bastante crack es, ¿no? Ganar un balón de oro, el único mediocentro defensivo en mi vida... que le he visto ganar un balón de oro. Pues aquí no los ponemos por las nubes. Y luego lo de fuera vale todo 200 millones. Ahora vienes contra nosotros y te pegamos un meneo espectacular, te llames Francia, Argentina o China.
1: Mira, yo creo que el resumen del tema de Argentina es que si Argentina tiene que solventar una final con Giuliano Simeone como extremo, Argentina tiene un problema.
0: Sí, y era su recurso, ¿eh?
1: Sí, claro, es que no puede ser. O sea, que Giuliano Simeone, y aquí se le quiere porque, bueno, porque aquí lo hizo bien, tal cual, empezó mal, que parecía que llevaba las botas cambiadas, Pero bueno, lo hizo bien, ¿vale? Y luego, pues cuando lo lesionaron, pues todos nos hicimos un poquito más de Juliano. Pero, tío, no puede ser. Es la selección de Argentina, te estás jugando un mundial en la final y tu recurso es sacar a Juliano.
0: Y no es lo peor que sacó, ¿eh? O sea, que su recurso fue sacar a Paredes a dar leña, ¿eh?
1: Si ya no te digo, lo que lo saques, que yo creo que Juliano no es un futbolista para ir con Argentina a un mundial, creo.
0: Pues yo te entiendo y puedo estar de acuerdo y no me parece de lo peor que tienen. O sea, es que no ven la realidad del equipo que tienen. No son tan buen equipo. Tienen a Messi, sin Messi y sin los árbitros, por mucho que digan, estaríamos hablando de otra cosa. En la temporada que a Argentina le pitan 7 penaltis en un mundial, al Zaragoza le pitan creo que 5. En una temporada de 42 jornadas.
1: Sí, no, escucha, sí, lo de los arbitrajes ya durante todo este mundial. Es más, no sé si fue Enzo quien dijo de Argentina o Paredes, no recuerdo cuál fue, después de la final, que claro, que es que durante todo el campeonato se había hablado mucho que los árbitros beneficiaban a Argentina y que entonces, bueno, pues que en la final, pues que España presionó para que el árbitro fuera con España. Bueno, pues ya está.
0: Pues vale, pues sí. Igual si hubieran probado a hacer 3 pases y un tiro, igual hubieran ganado. Pero como tampoco lo probaron, la culpa del árbitro.
1: El único que de verdad dijo la verdad,
0: Scaloni.
1: Y valga la redundancia, es Scaloni, correcto.
0: Y con algún matiz, pero sí, al menos lo reconoció.
1: Sí, pero él lo dijo, que habíamos sido muy superiores y ya está.
0: Es que no hay más. Bueno. A mí esto me recuerda mucho a cuando me venía toda la semana esa que perdió Topuria. Y me venían con cada cosa, que es que llevaba mojado con yeso el guante. Que es que no, y yo decía que no. Que has perdido, punto, que es mucho más sencillo, que es deporte de superélite, que el de delante también juega. Yo creo que esa falta de respeto no la tuvo Scaloni y no la tienen los jugadores, pero la afición, o sea, no la tienen, me explico. Los jugadores en sus adentros saben que son mucho peores que la selección española, porque no son tontos, porque se han visto 120 minutos sometidos, porque su planteamiento fue de ir a estar sometidos y saberlo, como lo hizo Holanda en su día, y es Holanda la selección que más, junto a Brasil, más ha fardado de buen fútbol, digamos, ¿no? Y con nosotros se acojonan, y es la realidad, y es normal. Yo también lo haría como entrenador, yo también me asustaría si sé que la pelotita, eso redondo que bota, lo más probable es que no lo vaya ni a oler. Y acabaré el partido preguntándome, pues si es que, si mi Mbappé es mejor que su Cubarsí, si mi mi Messi es mejor que su Oyarzabal. Que ya, pero que nosotros te barremos en equipo.
1: Sí, pero fíjate, tú hablas de ahora hablas de Holanda y, bueno, yo te diría de Brasil. Y al final, pues todos viven un poco, Holanda vive de aquella Holanda de los Cruyff, Neskens y compañía.
0: Una Holanda perdedora, recordemos.
1: Y Brasil vive, Brasil vive de los 80.
0: Brasil, sí. De todo el siglo XX, podemos decir, de Brasil.
1: Pues porque las dos últimas décadas, el fútbol de Brasil no tiene nada que ver con aquí el Brasil que maravilla a todo el mundo, pues está encantado.
0: Yo ayer por la tarde y noche estuve todo el día viendo programas extranjeros, en inglés, francés, holandés, Australia, vi de Venezuela, que me gustaron mucho, de México, algunos muy buenos, ¿eh? Con grandes expertos conocidos y exfutbolistas, tal. Todos coincidían, España es la Brasil del siglo XXI. Brasil fue, en el siglo XX, el equipo, la cúspide del fútbol para mí, sin duda, además. Es la cúspide, no se podía llegar más lejos, y ahora España es la cúspide, es una hegemonía.
1: Bueno, España del siglo XXI, si no me equivoco yo, a dos mundiales,
0: tres Eurocopas,
1: sí, y una de naciones, puede ser.
0: Una Copa de Naciones, una final de otra, y luego lo de las Champions y las UEFA es un dato también escandaloso, por mucho que los fichajes sean de fuera, la gestión es española.
1: Sí, no, pero cuando ya hablamos de selecciones... Es que vamos a ver, cuando decimos que llevas dos mundiales, no olvidemos que se juegan cada 4 años. O sea, claro. no ha habido 26 mundiales.
0: Es que también oí argentinos diciendo, si Argentina, una selección menor, no hizo nada desde 2010. Digo, pero que el mundial se juega cada 4 años, ¿cuántas oportunidades tienes? Si de 4 veces hemos ganado 2.
1: Correcto.
0: Ya, lo que daría Brasil, lo que daría Italia, con lo que han sido Brasil e Italia, es que los niños, no os hacéis una idea. Nosotros íbamos con el complejo y con razón. Te tocaba Brasil, Italia, Francia. Tú decías, bueno, las maletas ya las podemos ir haciendo.
1: Joder, en los anales de la historia y en la retina de los que tenemos años, el gol de Roberto Carlos a Francia, por ejemplo. Dices, es que ya no hay que irse a Pelé, hay que irse a joder a Ronaldinho.
0: Rivaldo, Ronaldinho, Roberto Carlos, Ronaldo Nazario.
1: sí, tío, claro. No, ya, no, ya, o sea,
0: Italia 2006, Cannavaro, Maldini, Nesta, Zambrota, Buffon, Pirlo, Gattuso, Costa Camoranesi, Curta. Costa Curta, arriba Inzaghi, Del Piero, pero si es que eso daba terror, terror. Pues bueno, pues esos ahora somos nosotros.
1: Sí.
0: Lo que pasa es que no lo aceptamos igual, no asumimos igual. No, escucha, es como si, que los españoles nos hacemos como... Nuestra forma de liderar es quitarle hierro humilde, al asunto. Sí,
1: más humilde.
0: Quitarle hierro al asunto.
1: Sí, España campeona, o sea, se hace campeona y es campeona desde la humildad.
0: Sí, desde la sencillez sin alardes.
1: Y es cierto esa comparativa que había esto hace un momento del tema de que si las Champions y las Copas de Europa y todo esto, que sí, que es cierto que vamos con futbolistas extranjeros como todo el mundo. Como tú, a ver si va a resultar que es, todos los jugadores de Francia son nacidos en Francia.
0: Sí, del Milan, totalmente.
1: Correcto, ¿vale? Entonces, eso es cierto. Claro que sí que es cierto, pero yo creo, ahí es lo que te digo yo de la humildad, que España gana y, digamos, que celebra los títulos desde la humildad más absoluta.
0: Y lo de los entrenadores españoles es otro signo totalmente evidente de que somos los mejores en esto.
1: Es que los entrenadores españoles están triunfando en Inglaterra, por ejemplo.
0: Han ganado, creo, las cuatro grandes ligas. No sé,
1: Francia sí, Francia sí, España también, evidentemente, Inglaterra también.
0: ¿Y Alemania quién es? ¿Xavi Alonso ganó la
1: Alemania
0: anterior?
1: Xavi Alonso sí, con el Leverkusen era con
0: el... No, ganó el año pasado, sí. Es que
1: el anterior.
0: ¿Y Unai Emery ha ganado otra vez UEFA, no? ¿O algo así?
1: Tengo un segundito, Adrián.
0: Bueno, te despido, ya, que tengo que cortarte.
1: Me había saltado una alarma justo a la vez.
0: No te preocupes, que tengo que cortarte, me viene muy bien. Te mando un abrazo muy fuerte.
1: Un fortísimo abrazo, Adrián.
0: El Real Zaragoza ficha a Diego González. Nueva incorporación, Diego González, nuevo jugador del Real Zaragoza. Han alcanzado un acuerdo para que el defensor se convierta en nuevo jugador blanquillo por dos temporadas. Diego González nació en Villarreal, lo hizo el 7 de mayo de 1999. Es un central zurdo formado en las categorías inferiores del Real Betis y con reciente experiencia tanto en equipos de Primera Federación como en la Liga Hypermotion, competición en la que ha jugado las tres últimas temporadas y en la que acumula cerca de 100 partidos. Ha jugado 81 encuentros en Segunda División. Ha estado en Andorra Fútbol Club y Sociedad Deportiva Huesca. Ha defendido la pasada temporada, este último curso, la camiseta de la Asociación Deportiva Ceuta, uno de los equipos, si no el equipo revelación de la temporada en la Segunda División, logrando una holgada permanencia con el conjunto caballa. Su contundencia y buena salida de balón le han convertido en un jugador clave para José Juan Romero y ha participado en 35 partidos. Ahora llega libre al Real Zaragoza y firma por dos temporadas para complementar la zaga blanquilla. Desde el club le daban la bienvenida y confiaban en lograr juntos los objetivos marcados. Diego González, lo escuchamos.
2: Pues muchísima ilusión, la verdad. Venía a un club histórico con la ambición que tengo de devolverlo al fútbol profesional. Creo que es un reto súper ilusionante para mí a nivel individual y evidentemente algo que creo que esta entidad y esta masa social merece. Pues bueno, muchísima confianza y sobre todo eso, ¿no? Que era un año muy importante dentro de la historia del club porque... Se necesita volver al fútbol profesional cuanto antes y como ya te he dicho antes, no es una entidad que no merece menos. Es el primer paso, ¿no?, para volver a ver al histórico Zaragoza, donde cuando yo era pequeño encendía la televisión y veía a Diego Milito, al Guaje Villa y compañía, así que bueno, fue fácil entendernos y creo que va a ser un año muy bonito. Pues bueno, soy un jugador muy competitivo, central zurdo con buena salida de balón. Me gusta ir al duelo, me gusta defender lejos del área. Creo que en ese aspecto, ¿no?, puedo encajar muy bien en el modelo de Ibai, algo que ya he hablado con él también y que creo que ha sido una de las razones por las que me he decidido venir aquí. Y bueno, sobre todo también, ¿no?, un jugador muy servicial, buen compañero, buena persona y que he venido aquí a sumar y aportar mi experiencia para devolver al club donde merece estar.
0: Pues estoy bastante, bastante de acuerdo con su definición. Se nota que se conoce a sí mismo. Estoy bastante de acuerdo con su definición como futbolista. Es un jugador que vive mejor lejos del área porque no tiene altura. Mide 1,78 de altura para ser central, no es muy alto. Hay delanteros de 1,90, serían 12 centímetros de diferencia, que en el salto se notan bastante. Pero, bueno, es ágil, no tiene mal toque. En una línea de 5, o sea, en una línea de 3 centrales, siempre lo he visto un jugador bastante adecuado para ser el central zurdo. Ha jugado bastante bien ahí, hizo muchos partidos con esa formación, tanto en Sociedad Deportiva Huesca como en el Andorra. Club en el que destacó. Eso sí, esta temporada ha jugado en el Ceuta, que no ha utilizado tanto esa línea de tres, y también lo ha hecho bien, porque el Ceuta ha acabado bien. Ha jugado 2.861 minutos en la pasada campaña, viene de jugar 35 partidos en el Ceuta. Está muy bien, y además son muchos más, son casi el triple de los que jugó la temporada anterior en la Sociedad Deportiva Huesca, en la que jugó 23 partidos en la 24-25. En la 23-24 estaba en el Andorra, donde jugó 23 partidos sin, para mí, ser uno de los centrales destacados del equipo. No me convencía mucho por aquel entonces el bueno de Diego González, que rindió, a mi modo de ver, bien en el Andorra, pero que luego no se adaptó, no se terminó de adaptar en la Sociedad Deportiva Huesca a la competencia que tenía, como por ejemplo los Pulido, que le impidieron bastante el disfrute de minutos. También antes de eso, en la 22-23 jugó y subió en la promoción a segunda. Lo hizo con el Club Deportivo Eldense, así que sabe lo que es ascender en esta categoría. Anterior a eso había estado en el Andorra y el jugador salía de la segunda B, del grupo 3 de la segunda B, cuando empezaba a dar sus primeros pasos en la Unión Esportiva Llagostera. Este es el perfil del nuevo fichaje del Real Zaragoza, Diego González, central zurdo que llega al equipo para las dos próximas temporadas. A mi modo de ver, un buen fichaje. En el día de ayer, Rubén Díez era el jugador escogido para dar declaraciones ante los medios a pie de pista, a pie de entrenamiento de campo en la Ciudad Deportiva. Tuvo lugar ese entrenamiento de puertas abiertas con 150 zaragocistas solamente en las gradas, animando y viendo al equipo entrenar en su primer día de trabajo. Rubén Díez era el encargado de hablar en ese día tan chulo para los niños, sobre todo, de el inicio de la pretemporada de nuestro Real Zaragoza en esta temporada 26-27.
3: Bien, la verdad que bien. Al final el primer día siempre cuesta un poquito más porque te olvidas un poco de lo que es el campo de fútbol, el balón, pero la verdad que muy bien, ya personalmente con muchas ganas de empezar y nada, que esto acaba de empezar y ya no para. Así que bueno, con muchísima ilusión desde ya, por todo lo que viene, que seguro que van a ser cosas positivas.
0: Rubén Díez ya es un jugador experimentado muy a mi pesar, ya es un jugador veterano muy a mi pesar, y diréis, ¿por qué tú muy a tu pesar? Pues porque he jugado contra él toda la vida. Por tanto, si él es un jugador veterano, yo ni te cuento. Pero esa veteranía puede que aporte cosas muy interesantes a un equipo que también va a contar con muchos jugadores sub-23, al menos 7, en plantilla, en disposición de jugar y de servir al Real Zaragoza. ¿Cree que esa veteranía ya adquirida puede ayudar a sus compis?
3: Sí, bueno, espero que al final, pues ya los años, la experiencia, tanto mía como, por ejemplo, de Ander, de gente de Escudero, que ya tenemos unos cuantos partidos, que sirva al equipo, a los más jóvenes, en intentar ayudarles en todo lo posible, porque creo que al final eso es lo positivo, que lo único que cuenta aquí es el club, el equipo, y bueno, eso desde el primer día está por encima de todo, y todo lo que sea aportar tanto a nivel personal como a nivel grupal, será bienvenido tanto mío como de cualquiera del equipo.
0: La mayoría del equipo de la plantilla es nueva, por tanto, no se conocen. ¿Puede ser uno de los retos más grandes de este equipo este año el conocerse y adaptarse rápidamente entre compañeros y al sistema de juego del entrenador?
3: Sí, bueno, creo que una de las premisas que el club y el míster quería que a nivel humano sea gente sana, gente buena, gente que aporte en el día a día, que tenga mucha ilusión y mucho hambre por de volver al club donde tiene que estar, y creo que eso va a ser la clave. Esta pretemporada tiene que ser para que el equipo se junte, se hagan conexiones, energías positivas, que creo que eso es lo más importante de cara al inicio de liga para encararlo de la mejor manera posible.
0: Hubo mucho balón en el entrenamiento, en el primer entrenamiento de Ibai Gómez, y es algo que puede sorprender porque en el primer entrenamiento de pretemporada, al menos el que les habla, no olía un balón. De hecho, no olía un balón hasta que lo llevábamos un par de semanitas entrenando como paramilitares. Así que debe ser que al entrenador le gusta la pelota, le gusta que el equipo domine, que la tenga, o acaso no tiene nada que ver. Que nos lo explique Rubén Díez, que es uno de los protagonistas bajo las órdenes de Ibai Gómez.
3: Sí, esa es la idea de Ibai. Yo creo que el que lo haya visto el año pasado en Andorra o un poco su forma de ver el fútbol cuando habla, creo que está claro que al final quiere protagonismo con balón, ser valientes, ser atrevidos, ataques a través de la pelota pero rápidos. Entonces creo que esa va a ser la idea de juego que quiere el míster.
0: ¿Qué Rubén Díez espera que veamos? ¿Un mediocentro más organizador, un mediapunta más llegador, como ha jugado en los últimos años? Un jugador, bueno, incluso en banda jugaba en su más tierna juventud. Ahora hace muchos años que no, ocupa las posiciones centrales y es un mediocentro de mucho recorrido, pero que también puede adoptar varios perfiles. ¿Cuál cree que le va a pedir el míster?
3: Pues no sé el míster que querrá de mí. He probado hoy tanto como de 8 como de 10, pero bueno, al final lo que me pida el míster, intentar hacerlo lo mejor posible, como ya has dicho, ayudar en todo lo que pueda, que creo que eso va a ser la clave.
0: Le preguntaban si se había pedido lanzar los penaltis, como en otros equipos ha hecho.
3: De momento no se sabe nada del tema, pero bueno, ojalá poder tener esa responsabilidad, que creo que bueno, el año pasado tuve la fortuna de meter los 4 que tiré, así que ojalá pueda volver a tener esa responsabilidad.
0: La afición fue, no en gran medida, sino unos poquitos aficionados, 150, a animar al equipo en el día de la resaca del Campeonato Mundial de España. A la mañana siguiente, tan solo 10-12 horitas después. ¿Qué opina de eso, Jameli, Rubén Díez?
3: Nada, es que a mí no me sorprende. Sé cómo vive el zaragocismo el fútbol con su equipo, y a pesar de ayer, que seguramente la gente se iría tarde a dormir celebrando el Campeonato del Mundo, agradecerles desde el primer día que estén aquí con nosotros, que nos apoyen, que tengan paciencia, que al final la pretemporada está para lo que hemos comentado, para juntarnos, para coger buenas sensaciones, para empezar a enlazar entre jugadores y que seguro que va a ir la cosa va a ir de forma positiva.
0: ¿Ha conocido ya la nueva propiedad o ha recibido algún mensaje de los nuevos jefes, ya sea del CEO, el señor Guido, o del propietario, el señor Bobby?
3: No, a día de hoy todavía no, creo que todavía es muy, muy pronto. Creo que hay muchas cosas en el club que tienen que ir cambiando poquito a poco, mejorar, porque creo que es importante. Y nada, nosotros al final estamos centrados en lo nuestro, que es desde el día uno, entrenar bien, exigirnos en cada tarea que hagamos, que es lo que nos pide el míster, y a partir de ahí lo nuestro se centra en el verde, en nosotros mismos, y a partir de ahí pues ya todo lo que tenga que ver a nivel institucional creo que es de otro departamento.
4: ¿Y qué ha significado para ti volver a entrenar con la camiseta del Zaragoza?
3: Bueno, pues para mí es un orgullo. Ya estuve bueno, un año en el filial únicamente, pero al final yo creo que cualquier jugador de Zaragoza que empieza a jugar, creo que su sueño, su ilusión es estar en el primer equipo del Zaragoza. La verdad que cuando me salió la oportunidad era imposible rechazar por lo que significa para mí y nada, aquí estoy para intentar, como he dicho, ayudar, para sumar y que el club vuelva a donde tiene que estar, que es lo único que importa aquí.
0: Ahí estaban las palabras de Rubén Díez, el jugador de 33 años que ha sido fichado esta temporada por la Loar, ante que proviene del Ceuta y tiene amplia experiencia en primera red, donde ha conseguido ya ascender en varias ocasiones. Ojalá tenga suerte y lo consiga también con la camiseta del Real Zaragoza. A continuación vamos a escuchar momentos del Mundial, jugadores también, pero quería traer un momento increíble que he visto en redes sociales. Es de un vídeo que subía un chico a TikTok, un chico que parece gallego por el acento, pidiéndole a su padre fallecido que ayudara a España a ganar la final. El vídeo es grabado en la prórroga y está en medio de mucha gente este chico, casi emocionado, ¿no? Pero con una sonrisa en la cara como de felicidad, pidiéndole a su padre fallecido que eche una mano, que ayude a la selección española a ganar el partido. No estaba solo, estaba con su hermana Paula. Lo que pasó lo vas a escuchar a continuación.
5: Luis, por favor, sé que nos estás ayudando un montón, por favor, y sé que nos vas a ayudar. Te quiero un montón y te echo mucho de menos, por favor, Luis. Estoy con Paula, también te echa mucho de menos.

0: Y ahí estaba la hija Paula celebrando entre lágrimas esa ayuda de su padre. Creo que con este preciosísimo momento podemos dar paso ya a los jugadores. Ayer escuchamos a algún protagonista muy importante de la final del Mundial. Véase, los dos entrenadores y el portero de la selección ganadora. No hay nadie más importante que un portero en una final. Estuvo enorme en todo el Mundial, en todo el campeonato Unai Simón, pero también sus compañeros. Alguno de ellos lo vamos a escuchar a continuación. No nos dio tiempo ayer, pero queremos también escuchar alguna palabrita más de esos campeones del mundo. Es algo muy excepcional, algo que el que les habla ha vivido, y con mucha suerte, dos veces en su vida, pero que muchísima gente jamás vivirá. Muchísimos países jamás serán campeones del mundo. Muchísimos países no tendrán nunca jugadores campeones del mundo a los que escuchar después de un partido tan importante. Así que todas sus declaraciones son de vital interés. Vamos a escuchar a más campeones del mundo. Tenemos alguno más pendiente en una fecha tan señalada y vamos a ir con ellos. Todos han estado impecables, la verdad, todos absolutamente impecables, pero al que vamos a escuchar a continuación es al grandísimo Pedro Porro. ¡Qué mundial ha hecho este chico! ¡Qué barbaridad de mundiales! Es casi el mundial perfecto. No recuerdo que este chico haya cometido un solo error. Además, marcó un auténtico golazo ante nada más y nada menos que Francia para clasificarnos para la final del Mundial. Ha hecho un campeonato impresionante, se ha ganado el puesto en el 11 titular de la campeona del mundo. Y ahora lo vamos a escuchar, señoras, señores, con todos ustedes. Alguien que vino de abajo y ha llegado muy arriba, Pedro Porro.
1: Bueno, yo creo que es un significado que desde bien pequeñito pues vas en busca de un sueño y la verdad que hoy he llevado a cabo unas palabras que me dijo mi abuelo unos días, tráeme la casa, hijo. Yo creo que no sé qué pensar ahora mismo, estoy deseando salir de aquí, llamarle porque seguramente estará muy feliz, muy emocionado y yo también.
0: ¿Cómo está nuestro lateral Pedro Porro?
1: Bueno, yo personalmente muy feliz, pero muy impactado porque aún no me lo creo. Yo creo que van a pasar los primeros días y no me lo voy a creer, pero dar las gracias a toda esa gente que ha estado apoyándonos desde el minuto uno. No me quiero imaginar cómo estará España ahora mismo, a mi familia que está aquí, a la familia también que está en Extremadura, y la verdad que sin ellos no hubiera sido posible, ¿no?
0: ¿Le pareció a Argentina un equipo sucio en sus maneras, en su juego?
1: A ver, todo el mundo piensa que Argentina es un equipo competitivo. Yo creo que son su manera de jugar. Yo no tengo por qué contrarrestar eso. Al fin y al cabo, pues ha sido una gran selección durante todo el Mundial. La ha demostrado remontando partidos. Yo creo que también se merecía estar en la final y la verdad que ha sido una final muy, muy bonita. Por suerte ha caído para nosotros. También dar la enhorabuena a ellos por el gran trabajo que han hecho durante todo el Mundial.
0: ¿Cuál era el plan de partido a llevar a cabo ante Argentina?
1: Pues era lo que hicimos también contra Francia, lo que llevamos haciendo todo el Mundial, que es coger el balón y hacerlo nuestro. Yo creo que al fin y al cabo contrarrestar los puntos fuertes de Argentina hoy eran clave y la verdad que ha sido un partido muy, muy serio de todos y bueno, pues no hemos llevado el premio.
0: ¿Pudo hablar con el goleador, con Ferran Torres?
1: La verdad no he podido hablar con él, pero le he dado la enhorabuena porque la mentalidad que tiene este chico es espectacular. Yo creo que trabaja mucho tanto en el Barça como aquí con nosotros. Ha habido gente muy, muy injusta con él y yo creo que la mentalidad que tiene ese chico de seguir trabajando, de seguir creciendo cada día, pues hoy la vida se lo ha devuelto, que ha hecho que marque el gol para darnos un campeonato del mundo, y la verdad que solo tengo palabras de agradecimiento a él porque es un chico que se lo merece.
0: Pedro Porro era bastante desconocido para gran parte de la afición de la selección española. Ha cambiado completamente su figura. ¿Cómo lo ha vivido él, ese salto a la fama nacional?
1: Bueno, pues la verdad, muy feliz. Muy feliz, te diría que ha sido mucho trabajo. Ya lo dije anteriormente en otra entrevista. cuando tú tienes un modelo de trabajo día a día, siempre sabes lo que tienes que hacer en cada momento, que seguir compitiendo. Lo que tú dices, yo al fin y al cabo juego en la Premier League, estoy fuera de España, no me tienen visto mucho, pero bueno, me quedo con la gente que siempre he dicho, que la verdad me quiere, me ha apoyado desde el minuto uno, porque desde que debuté en la selección nunca ha sido fácil consolidarme aquí, y ahora pues muy feliz que la vida me ha devuelto esto, ¿no? Bueno, yo creo que no hay ningún momento, yo creo que el momento es la unión de todos durante todo el Mundial. Eso es lo más importante, porque esto no es solo de uno, de dos, de tres, ni de los 11 que jugamos, simplemente de los 26 que convivimos durante 45 o 50 días. Yo creo que eso es lo más importante, y a la gente de España, que lo hemos sentido desde el minuto uno, dar las gracias también por todo el apoyo, y espero que se sientan orgullosos que hemos llevado una segunda estrella para España.
0: Señoras, señores, vamos a lo importante, vamos con el crack, con mi jugador favorito de la selección española. Tiene el cielo ganado y mi corazón también. Y también tiene que hacerse un tatuaje de Luis de la Fuente, que es lo que prometió si ganaba el Mundial, con todos ustedes. Cucu, Cucurella.
2: ¿Dónde y cuándo te vas a poner el tatuaje?
3: Pues no lo sé todavía. Tengo que pensar a ver dónde me lo pongo. También la gente me preguntará, entonces no tiene que ser un sitio visible, pero bueno, yo creo que ahora tenemos un largo viaje. Espero que me den ideas, lo piense y tocará hacerlo.
0: Estará súper orgulloso y súper contento de lo que ha conseguido y de cómo ha progresado en la selección como futbolista hasta conseguir los mayores éxitos.
3: Pues nada, muy orgulloso, muy contento. Al final no es fácil estar aquí durante nuestra carrera, o sobre todo en nuestra adolescencia, y cuando somos pequeños, pues es duro y hay que tomar decisiones. A veces hay gente que te dice que no vales o que no llegarás, pero bueno, pues por toda esa gente que te dice esas cosas, le doy las gracias por tomarse un rato, por darme sus consejos. Luego también a toda la gente que me ha ayudado, sobre todo, y que hemos sido cabezotas y que nunca nos hemos dado por vencidos, y hoy tenemos el premio de estar aquí, y para mí son muy importantes. Encima, pues no ha sido fácil este verano para nosotros, y nada, pues muy contento también.
0: Estamos hablando de una de las mejores selecciones defensivas de la historia del fútbol. 8 partidos de Mundial, un gol encajado ante los mejores equipos y jugadores del mundo. Es una auténtica barbaridad. Es normal que hayan ganado con ese dominio, teniendo una defensa tan buena. Una defensa en la que es muy clave, muy protagonista, Marc Cucurella.
3: No, muy contentos. Al final, cuando no encajas, creo que es mucho más fácil ganar. Estás solamente a un gol y hemos venido haciendo un trabajo increíble todo el torneo. No solo los defensas ni el portero, creo que es un trabajo de todos. Cómo presionaba Oyarzábal, cómo venían los medios a ganar las segundas jugadas. Y al final es un sacrificio de todos. Atacamos juntos, defendemos juntos. Y yo creo que esta es una de las claves de este equipo.
0: Tiene que tener ganas de celebrar y descansar. Vaya temporada más larga.
3: Sí, pues con muchas ganas. Al final ha sido una cosa muy larga. Venimos mucho tiempo estando juntos y ahora toca celebrarnos. Veníamos aquí con un objetivo. Hemos hecho, creo que, 50 o casi 50 días de concentración, y ahora toca celebrarlo, estar juntos, disfrutar de todos los momentos, recordar las anécdotas y, sobre todo, desconectar, que creo que nos merecemos pues una buena fiesta.
4: Gracias.
0: Y el último jugador al que vamos a escuchar es Dani Olmo. Vaya Mundial y vaya calidad tiene Dani Olmo.
5: Ha hecho muchas fotos, muchos recuerdos. Nos ha entregado unos mini trofeos muy chulos, o sea que hemos celebrado de
6: Dani, ¿cómo se hace un campeón del mundo?
5: Bueno, no nos importa. Al final yo creo que también es importante los valores que quieres transmitir hacia afuera. Somos un ejemplo para muchas generaciones, para muchos niños y niñas, y yo creo que ellos deben también ser un ejemplo para todo y para bien. O sea que, mira, ahí...
0: Pues ahí estaban las palabras de Dani Olmo. Increíbles los tres, Porro, Olmo, Cucurella. Qué gran Mundial han hecho, titularísimos con Luis de la Fuente.

0: En el día de ayer tenía lugar en el gobierno de Aragón la presentación del primer tour nacional de Giatlón y de las pruebas que acogerá Zaragoza en noviembre. ¿Qué es el Giatlón? Pues es lo que vamos a descubrir en el día de hoy. No creáis que no ha sido fácil descubrir esta modalidad. No creáis que ha sido sencillo. Es un deporte híbrido, es un deporte oficial, impulsado por la Federación Española de Triatlón, que combina tramos de carrera a pie alternados con estaciones de fuerza y resistencia funcional. Otro deporte que aquí el que les habla no va a practicar. No por nada, lo digo porque será bastante duro. Y bueno, pues uno ya no está para estos trotes. El Giatlón, primer tour nacional por España, llega a Aragón. Y el gobierno de Aragón quería presentártelo, lo hacía la encargada del mismo, la directora general de deporte, Cristina García. También estaba el concejal de deportes del ayuntamiento, Félix Brocate, y el presidente de la Federación Española de Triatlón, José Hidalgo. Ellos presentaban en rueda de prensa este primer tour nacional de Giatlón y esas pruebas que acogerá Zaragoza a finales de noviembre.
1: Bueno, pues buenos días a todos. Yo creo que hoy, antes de empezar con lo que nos concierne en esta rueda de prensa, es un día importante por lo de ayer, ¿no? Porque somos campeones del mundo de fútbol. Yo creo que es algo que hay que celebrar, que ayer Zaragoza lo celebró en la Plaza del Prial y las imágenes que hoy hemos visto son históricas. Así que enhorabuena a la selección de fútbol porque, bueno, pues un año más ha demostrado que en deporte España tiene mucho que decir. Así que enhorabuena y lo extendemos a todos. Hoy estamos aquí, me acompañan José Hidalgo, presidente de la Federación Española de Triatlón, José Artal, presidente de la Federación Aragonesa, y Félix Brocate, concejal de deportes del Ayuntamiento de Zaragoza, porque presentamos uno de los eventos más novedosos que han venido a la comunidad autónoma. Presentamos el primer circuito de Giatlón, que tendrá sede en Zaragoza el 28 y 29 de noviembre. El Giatlón es la primera disciplina federada equivalente al Hyrox. Mucha gente ya le es conocido familiar el nombre. El deporte híbrido está teniendo una acogida muy importante en la sociedad española y creo que no podía ser que Zaragoza se quedara fuera de este circuito, ¿no? A día de hoy somos la sede con más inscritos. Acabamos de empezar el periodo de inscripción, pero bueno, ya son más de casi 700 inscritos. Quedan 4 meses hasta el evento, que se va a realizar en la Feria de Muestras de Zaragoza. Y bueno, creo que es importante que entendamos que las nuevas modalidades en el deporte han venido para quedarse. El deporte híbrido es una de ellas y bueno, la apuesta de Zaragoza y de Aragón es importante. Así que yo quiero agradecer a José que en las 4 sedes que se han pensado para el primer circuito se haya contemplado a Zaragoza. Y bueno, que esperamos que esto sea el principio de algo importante, ¿no? Yo creo que el Giatlón tiene un recorrido muy amplio y bueno, pues que somos ambiciosos en la primera edición, pero somos ambiciosos a la hora de querer tener muchas y de seguir creciendo. Así que nada, nosotros esperamos a todo el mundo el 28 y 29 de noviembre en la Feria de Muestras. Es la única sede que tiene las 8 estaciones, igual que Hyrox. Son 8 estaciones, así que es el circuito completo de Giatlón. Y bueno, es verdad que la respuesta de la gente está siendo muy buena, pero esperemos que en los próximos meses acabemos de llegar a mejores cifras, que de momento son buenas, pero obviamente queremos que sean mejores. Le paso la palabra a José.
2: A mí me toca. Sí. Bueno, yo creo que lo importante ya lo ha dicho la directora general, un poco por poner un antecedente, en el mes de noviembre en Wollongong, en Australia, la Federación Internacional aprueba y después ratifica el Comité Olímpico Internacional que el deporte híbrido y todas las modalidades asociadas, se ha dicho Hyrox, Hybrid Racing, DECA, etcétera, todo lo que es el concepto de deporte híbrido pasa a formar parte de la Federación Internacional de Triatlón. A partir de ahí, en España, en el mes de abril, solicitamos al Consejo que sea incorporada como modalidad oficial de la Federación. Esto también se ha conseguido y ya es una modalidad más dentro de la Federación Española de Triatlón. Y bueno, tengo que decir que desde el minuto uno era un ecosistema diferente al del triatlón, que nos va a permitir crecer en un ecosistema que practican hoy en día en España 8,3 millones de personas que están en un gimnasio, que tienen una inscripción, y para nosotros era importante llegar a este mundo. ¿Cómo lo hacemos? Hemos tenido muchas reuniones con los operadores, con los deportistas que ya están haciendo este deporte, y los que nos transmiten es que están realmente muy, muy contentos, por varios motivos. Uno, porque por fin se legitima, el que entre una federación significa legitimar un deporte, porque ahora tienen una meta legítima, como cualquier otro deportista. Antes no existía, los operadores, y lo han hecho muy bien, son operadores de ámbito privado, pero no tenían ningún reconocimiento más allá de la propia marca, y ahora tienen un reconocimiento internacional por parte del CIO y un reconocimiento nacional por parte del Consejo Superior de Deportes. A partir de ahí, lo que estamos recabando de los deportistas es que realmente están satisfechos porque hay un camino, y es real que hay un camino, ahora que están dentro de una federación olímpica, para ellos dentro del programa olímpico, como ha dicho antes la directora general. Las nuevas tendencias, y más con lo que acaba de aprobar el CIO hace menos de dos semanas, van a ir por ahí. O sea, el CIO quiere dar una vuelta al programa olímpico y quiere estar cerca de los deportes que tengan universalidad, que tengan trascendencia, que tengan interés. Y a todos nos parece, y se están haciendo sondeos, de que esta modalidad deportiva, el deporte híbrido, tiene mucho recorrido también a nivel internacional. A partir de ahí, lo que nos ha pasado ha sido a la federación que cuando las ciudades conocieron que teníamos interés en poner en marcha el primer tour, que no es el primer circuito nacional que también, sino es el primer circuito internacional. Lo que hizo España fue trabajar en un modelo de organización de eventos que fuera ejemplo al resto de países. Y en este momento os tengo que decir, vengo este sábado de una reunión con los países de Iberoamérica, donde le hemos puesto y hemos compartido con ellos todo el conocimiento de la Federación Española para montar este evento internacional. Y van a venir países como Colombia, Uruguay, México, a la prueba de Zaragoza, a ver precisamente esas federaciones cómo se lleva a cabo y se organiza el evento. Y lo mismo podría decir de hace tres semanas, que tuvimos una reunión con varios países europeos y el presidente de la Europea, que España está siendo pionera en poner en marcha este circuito. Entonces, Zaragoza no solamente forma parte de esta primera iniciativa nacional, sino también a nivel mundial del deporte híbrido. Como bien ha dicho la directora general, será Madrid, La Nucía, Gran Canarias, y la única prueba que va a tener las ocho postas, tal y como conocemos, va a ser precisamente Zaragoza. Es la que va a tener este primer circuito. No queremos compararnos con nadie, creo que nosotros todavía tenemos nuestro recorrido como federación, tenemos que aprender a hacer las cosas bien. Para nosotros esto es una oportunidad desde el punto de vista del deporte federado para crecer y aportar valor. ¿En qué estamos trabajando con Zaragoza? En generar una prueba de valor, porque creamos un consejo consultor de los deportistas híbridos en este país, donde hemos juntado a entrenadores, deportistas, organizadores, y estamos recabando información de primera mano de qué cambiarían ellos para ser mejor y lo que pueda aportar la federación. Una cosa que se va a poner en marcha en Zaragoza, que es muy innovadora, es de que en las modalidades híbridas, DECA, Jairos, etcétera, no existe la categoría élite doble mixto, y aquí sí que va a existir por primera vez. Existe el doble élite masculino y femenino, pero no existía el doble mixto. Y estamos trabajando para que precisamente en Zaragoza sea una prueba que replique lo que ya se está haciendo con éxito, pero además aporte valores. No las voy a anunciar aquí, porque ya las iréis conociendo y forma parte del proceso de aprendizaje en el que estamos. Y bueno, creo que vamos muy bien, pero digo, tenemos que hacer las cosas bien, no queremos compararnos con nadie. Somos, entiendo de alguna manera que estén dentro de una federación da legitimidad y da una meta a los deportistas que ya están en este deporte y que son unos amantes con ellos, y bueno, queremos generarles mucho valor.
0: A continuación hablará el concejal de deportes después de escuchar a Cristina García y Al presidente de la Federación de Triatlón llega el concejal de deportes de la ciudad de Zaragoza, Félix Brocate.
3: Bueno, buenos días. Y me uno a las palabras de Cristina. Viva España, pero que viva todos los días. Que no solamente viva cuando haya un mundial de fútbol, ¿no? Que viva siempre. Dicho eso, felicidades a Luis de la Fuente y sus chicos, que nos han hecho ver que el fútbol y un grupo de compáis pues pueden llegar muy alto, ¿no? La familia, que era de baloncesto, ahora ya también es la de fútbol, importante. Pronto se unirá la del balonmano, la del voleibol, que bueno, que es un día importante. Bueno, felicidades a la Federación Española, ¿no?, por haber sido reconocida por la Internacional como la que acoge este nuevo deporte, que aquí ya lo hemos tenido a través de DECA, hemos hecho en el Príncipe Felipe cositas, en la Plaza del Pilar, y yo creo que tiene una trascendencia importante. Primero porque es deporte mixto, que yo creo que eso lo hemos comentado, ¿no?, en muchas ocasiones, el futuro del deporte está en el deporte mixto, en este tipo, sobre todo, de competiciones, ¿no? En segundo lugar, porque para Zaragoza es importante. Y, presidente, no te olvides de una cosa. Zaragoza es ciudad de experimentos. No solamente en el deporte, sino en muchas cosas. Y si vamos primeros en inscripciones, esto chuta seguro. O sea, ten por cuenta que va a ser un exitazo. Y que a partir de ahí, pues ojalá lleguemos a ser deporte olímpico cuanto antes mejor, ¿no? Porque, como has dicho, el Comité Olímpico Internacional busca deportes como este, que le den además un respaldo importante.

0: conozca. Porque, como has dicho, los gimnasios son la parte fundamental y donde está el tejido, pero yo creo que hay que darlo a conocer, ¿no? Y en noviembre va a ser muy sencillo que todo el mundo lo conozca, que se una a esta causa, como he dicho. Y pues eso, gracias, felicidades, presidente, gracias por hacer lo posible en Zaragoza, igualmente a la Federación Aragonesa y al Gobierno de Aragón. Si el Gobierno de Aragón no está, pues Zaragoza no está. Y en ese sentido, gracias al Gobierno de Aragón, a Cristina, su directora general del deporte, y que para Zaragoza es un orgullo y un honor, ¿no?, que formemos parte de este circuito. Y eso, ahora hay que conseguir que todos lo veamos, que todos participemos y que todos nos sumemos a esta causa hermosa.
1: Y cerraba este evento el presidente de la Federación Aragonesa de Triatlón.
2: Bueno, pues por cerrar, yo después de esta gente tan buena oradora y con tan buen mensaje, nos queda de la Federación Aragonesa de Triatlón, nos queda pues poquita cosa que aportar. Agradecer el apoyo y la confianza de la Federación Española, del Gobierno de Aragón, del Ayuntamiento de Zaragoza, que sin ellos no sería posible. Remarcar los valores del deporte de unificar y, como claramente se ha visto en el partido de fútbol y, bueno, yo creo que casi cualquier competición que sea nacional, la verdad es que aúna y unifica prácticamente a todas las poblaciones, todos los colectivos. Y, bueno, que nos dirigimos a un público objetivo, como decía José, de 8 millones de deportistas, que les vamos a dar legitimidad, que puede que esté este deporte en camino olímpico, no sé si está este ciclo o el siguiente ciclo, y que la verdad es que damos un buen objetivo y una buena visibilidad tanto al triatlón como al deporte en general. Entonces, agradecimiento sobre todo a ellos y que pueden contar con nosotros, que yo creo que somos, tanto Zaragoza como Aragón, un referente de competiciones nacionales, que nos podemos sentir muy orgullosos y que desde luego que debemos continuar en esa línea. Y por lo demás, pues muchísimas gracias por contar con nosotros.

Bueno, mis queridos campeones y mis queridas campeonas del mundo, hemos llegado al final del programa, de este programa del 21 de julio de 2026, martes. He sido Adrián Oidi, ha sido un placer acompañarte con este ratito de radio, esta hora de 1:30 a 2:30, con toda la actualidad del deporte aragonés, del Real Zaragoza y de la selección española que nos ha hecho campeones del mundo. Que pases un fantástico día.

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0: Muy buenos días, queridos amigos y amigas campeones del mundo con dos estrellas en el pecho. Qué placer volver a veros en este martes de julio. Ya vamos finalizando, ya estamos a mitad de julio y ha comenzado el Real Zaragoza su pretemporada. Y esa no es la única novedad, pues tenemos nuevo chico en la oficina, nuevo fichaje en el Real Zaragoza. Diego González ya de forma oficial ha sido anunciado por el Real Zaragoza para jugar esta temporada como central de nuestro equipo. Así que bienvenido, Diego González. Y nada, es un chico con experiencia en segunda división, estaba en el Huesca, yo creo que es donde mejor fútbol hizo. Luego ese fútbol le sirve para recalar en el Ceuta, donde ha militado esta temporada, y para mí es un buen fichaje, un fichaje muy interesante, me parece, es un fichaje muy interesante. Un central cumplidor en la segunda división, que comete pocos errores, tampoco es un desecho de virtudes, la verdad, pero sí que es un central que a mí en segunda ya me parecía competente. No quiero decir ninguna estrella, pero bueno, útil o competente o que podía jugar en segunda y va a jugar en primera red con nosotros esta temporada. Así que un fichaje de segunda división, de algún modo un jugador contrastado, pues son cerca de 100 partidos lleva en segunda división. Poder incorporarlo a primera red yo creo que es una buena incorporación del Real Zaragoza e incluso... de algún modo me sorprende que haya jugadores que pudiendo quizá esperar alguna oferta de segunda o quedarse en el equipo de origen decidan venir aquí. Me genera curiosidad o me llama la atención. Al final yo creo que esto es muy fácil. Les pagarás más. El Real Zaragoza tendrá más potencia económica que algún equipo de segunda división y quizá esté ofreciendo sueldos por encima de algún equipo de segunda división. Pero un amigo, por ejemplo, que jugaba en preferente y jamás quiso subir a tercera, porque en preferente era cabeza de ratón, se dice, y cobraba una pasta, y en tercera era uno más, y cobraba regulinchi. Decía, yo me quedo en preferente toda la vida en los pueblos que tengan dinero. Hay jugadores que hacen eso, jugadores de segunda división, perfectamente pueden jugar en primera red. Si les pagas más de lo que cobran en segunda división, lo romántico se va. O sea, si tú ya has jugado 100 partidos en segunda, no ves opción de llegar a primera... ¿Qué más te da jugar en primera red que en segunda? Vas a currar 4 partidos menos y vas igual cobras más. Está bien pensado. Bienvenido, Diego González. Puede que seas un tipo listo. Ojalá te estemos pagando muy bien y generes muy buena fama de Zaragoza a tus compis futbolistas y todos quieran venir y ser felices y comer perdices. Por lo pronto tocará ganar el domingo, que es el objetivo que tenemos cada semana, el que vamos a tener. Pretemporada iniciada con Ibai Gómez, con Diego González, con los que ya estaban y con Quique Castro, por supuesto, muy buenas.
1: Muy buenos días, Adrián, y todos los zaragocistas.
0: Y con Eduardo Doñate, por supuesto, muy
2: buenas. Muy buenos días.
0: Voy a empezar contigo, Quique, porque estuviste en la Plaza del Pilar.
1: Sí, estuve allí viendo la final y la verdad es que un ambiente increíble. Y yo, pues sí, por supuesto, muy contento con la victoria, pero yo en el fondo fantaseaba de cómo sería el día de que celebremos algo con el Real Zaragoza, ¿no? Tanto en la Plaza del Pilar como en la Plaza España. Vi muchas camisetas zaragocistas, eso también me alegró muchísimo y bueno, pues un ambiente increíble y bueno, pues una vez más el fútbol demuestra que aparte de ser un deporte, pues tiene mucho más y socialmente pues une sentimientos y personas que muchas veces otros ámbitos no los puede unir, así que muy contento y un día y un partido que me acordaré toda la vida de él.
0: A las teles nacionales como que les debe de saltar el antivirus si ponen imágenes de Zaragoza, ¿no? Porque vamos, yo creo que son unas imágenes, si yo trabajara en una cadena nacional y dirigiera los contenidos, me parecerían altamente excepcionales. Una plaza así, fueron imágenes impresionantes las que mostró Zaragoza con los ánimos de la afición española. No lo he visto casi, lo he visto en redes sociales un montón, pero en medios más comunes no lo he visto tanto Zaragoza y debe de haber algún tipo de alergia de reconocernos el mérito. Zaragoza fue la ciudad sin duda que más ambiente generó en su plaza.
1: Y luego en un sitio tan icónico, ¿no?
0: Como es que es muy grande esa plaza.
1: Es muy grande.
0: Te cabe en un plano el universo.
1: Y a vista de dron no se ve absolutamente nada de suelo, hasta no, la fuente del final, o sea... Yo es verdad que estuve un poco más adelante y es que estabas que no te podías mover.
0: Esa imagen, yo que sé, la ofrece, yo que sé, Bilbao y nos la comemos hasta en la sopa.
1: No, Bilbao no creo que la ofrezca.
0: Bueno. Ahí Oyarzabal, cuidado, ¿eh?
1: Pero sí, la verdad es que siempre sale Madrid, Barcelona. Sí. Pero es verdad que Zaragoza, esa Plaza del Pilar así, pocas veces se ve para nada.
0: Yo es que en 34 años que tengo en la Recopa.
1: Sí.
0: Y
1: yo
0: ya
1: creo,
0: está.
1: Sí, sí.
0: Porque no sé si estaría tan lleno, yo creo que en la Recopa sí.
1: En Pilares, en los, así, ¿eh? En los conciertos es verdad que hay muchísima gente, pero ya en los tres últimos tres cuartos de plaza al final siempre hay mucho hueco y no... Pero es que estaba absolutamente todo lleno.
0: Increíble, o sea, muy increíble. Fue... Yo nunca había visto la Plaza del Pilar así.
1: Demasiada gente para mí ya, que me estoy haciendo mayor. O sea que al día siguiente no tenía resaca porque yo no bebo alcohol, pero sí que es verdad que entre el calor, la gente y todo, al final pasa factura, ¿eh? Se está...
0: Ahora están los argentinos diciendo que...
1: El sí, árbitro.
0: Regalamos la final. Algo pasó, algo raro pasó antes del inicio del partido. Algo sucedió, no fue normal, no tiraron al arco.
1: Fue...
0: No conciben que les pegamos un tute, un baile, un meneo, ¿eh? No lo conciben. Ya es algo que tiene que haber corruptelas. Madre mía, qué pesados. Eduardo, impresionante ganar el segundo mundial, ¿eh?
2: Pues sí,
0: la muy impresionante.
2: Que sí. Y cómo se ganó, además. Sí. Con una autoridad sin necesidad de sobrados, como van otros por ahí. Sin grandes figuras, como tienen otras naciones por ahí. Aquí la figura fue el bloque, el equipo. Compacto que había en el campo. A mí, respecto al lado de las plazas, la plaza del Pilar es la más grande de España con diferencia y la tercera más grande de Europa, y no sacaron imágenes apenas en una televisión oficial, como tú dices, que me da igual, es que me da igual. Lo importante es que la gente, como dice Quique, estaba abarrotando la plaza, abarrotando, es bestial la imagen, es como tú dices, en las redes se veía claramente. Es bestial la imagen, pero bueno, para nosotros ha quedado, ¿sabes? Que es lo que importa, que ha ganado nuestra selección, muy bien ganado, y que luego encima lo hemos celebrado.
1: Ganó el fútbol.
2: No, por supuesto.
1: Y luego también, perdona, quería recalcar una cosa que a mí me parece vergonzoso, que Lionel Messi, siendo un referente del fútbol para tantos niños y siendo uno de los mejores jugadores de la historia, el comportamiento que tuvo la selección argentina, que lo permitiera como capitán, que no hiciera nada... a mí me parece que en ese momento sí que perdió el fútbol respecto a Leo Messi, y para mí perdió toda credibilidad. Y el mejor jugador del mundo tiene que ser bueno en el campo, pero también fuera, porque siendo un ejemplo como es, a mí me decepcionó bastante.
0: Hombre, pero fue muy consecuente con su partido.
1: Sí, pero cuando tú eres el capitán de un grupo de la selección y eres un referente para todo el país, yo creo que como mínimo no debes permitir o recriminar ciertas actitudes.
0: Ya, pero que fue súper consecuente con su partido. Correcto. No se presentó a jugar, no tocó un balón, no jugó, se fue a casa.
2: Todo lo que pasó, eso es Argentina.
0: Sí,
2: eso es Argentina. Nada más, son unos sobraos, que algunos juegan bien al fútbol, alguno. Lo de Messi me parece...
0: Concretamente uno juega bien al fútbol.
2: No, pero es que además voy a decir una cosa más.
0: Porque el resto, mucho marketing. Julián Álvarez es mucho peor jugador que Oyarzabal.
2: Total.
0: ¿Sabes? Mucho peor.
2: No lo digas.
0: Y si no cogemos los numéricos, tanto marketing, 100 millones, no sé qué, cogemos los numéricos de la temporada y vemos quién es mejor jugador, Julián Álvarez o Oyarzabal. Y ahí se han visto las verdades.
2: Y no solamente eso. Ya incluso voy a decir Messi. Messi es puro marketing. Tú sácame números.
0: A día de hoy, claro.
2: Números.
0: Claro.
2: No, de siempre, perdona.
0: Hombre,
2: sácame números. Escucha. Sácame números.
0: Metió 90 goles en un año, ¿eh? Sácame, ese número está muy...
2: Sácame números de Cristiano Ronaldo y de él. A ver qué tiene mejores números.
0: Si yo por ahí, el caso es que...
2: Tiene muchos mejores números Cristiano que él. Que es argentino y vende mucho. Argentino vende mucho. Saben venderlo muy bien. Son unos vendehumos. Los argentinos son unos vendehumos, como estoy poniendo. Los argentinos son eso, son marketing. Es bla, bla, bla. Mira, escuché un chiste. ¿Sabes cómo se llama la empresa en Argentina? Bla, bla, car. ¿Lo sabes?
0: ¿Cómo?
2: Bla, bla, bla, bla, bla, bla, bla, bla, bla, bla, bla, bla, bla, car. Esa es la empresa.
1: Bueno, al final ganó el fútbol, y eso es lo más importante.
0: Menos mal que Diego González, el nuevo fichaje, es de Villarreal y no es argentino. Por el director general que tenemos es argentino, el señor Guido.
2: Cada cual tiene que atenerse a lo suyo. Si tú provocas lo que provocas...
0: Sí, sí, es muy gracioso esto de soy canchero.
2: Sí.
0: Soy canchero hasta que pierdo.
2: Sí,
0: entonces lloro. Ay, que me han dicho no sé qué. Ay, Rodri, ¿qué dijiste?
2: Y si no has llorado tú.
0: Vaya cancherismo.
2: Así es.
0: Vaya cancherismo. Nah, están dando una imagen absolutamente lamentable, como la que han dado futbolísticamente. O sea, han llegado a la final de un Mundial sin hacer un solo buen partido. Sin hacer un solo buen partido han llegado a una final del Mundial. ¿Por qué? Pues porque han jugado contra el Buñuel, más o menos. Buñuel, Tudela, Riva Forada, Cortés, esos han sido sus rivales. Diego González, nuevo central del Real Zaragoza. Seguramente Luis de la Fuente no cuente con él, porque Cubarsí está muy bien, hay que decirlo.
2: Cuidado, cuidado.
0: Es muy difícil quitarle el puesto a ese niño. Qué graciosos los memes de Cubarsí de niño pequeño, por cierto.
1: Es que ha hecho un mundial increíble.
0: Yo retuite uno que decía: señor Luis, mi medalla no tiene chocolate por dentro. Que es un niño.
2: Qué bueno.
0: Bueno, Diego González, había que fichar un central y yo creo que es una buena opción. A mí en el Andorra también me gustaba. Quizá de los defensas que usaba el Andorra ese año con mi amigo Eder, de los tres, estaba Allende también, creo, quizá no destacaba. Pero me parece que para primera ref es un buen central y que necesitamos centrales de este perfil.
1: A mí me sorprendió el fichaje para bien. Y es lo que has dicho tú, ¿no? Un jugador que viene de jugar 35 partidos de titular en el equipo revelación de la Liga de Promotion, porque para mí el Ceuta ha sido el equipo revelación. Yo creo que es un fichaje que sube muchísimo el nivel. Ya dio pinceladas Ibai de que quería un central con perfil zurdo, un jugador zurdo, y yo creo que es un jugador muy experimentado. Creo que a la hora de venir, pues también marca mucho la ciudad, marca mucho el equipo que es, porque no creo que se hubiera ido a otro equipo de primera ref que no fuera el Real Zaragoza, y en eso es la ventaja que tenemos este año. Es un central que ya ha tenido dos ascensos a segunda división, creo que con el Andorra y con el Eldense ya subió de primera ref a segunda, así que mucha experiencia en la categoría, muchas tablas y un central necesario. Y bueno, ahora falta la parte de arriba, que es la que creo que también va a marcar la diferencia, aunque fichemos otro central. Pero bueno, yo creo que ya se está perfilando el equipo y es un fichaje que sí que me hace subir un pelín la ilusión. Yo creo que el equipo que se está haciendo es competente y yo creo que este año, por lo menos, están haciendo mejor las cosas.
0: Enseguida te pregunto, Eduardo, que me tengo que ir a publicidad. No me voy a publicidad, o sea, no vuelvo de publicidad si no le das like. Solo vamos a volver en los móviles que hayan dado like. Así que ya sabes, vamos a publicar, enseguida volvemos. Diego González, nuevo fichaje del Real Zaragoza. Eduardo Doñate, ¿te cuadra? ¿Te gusta?
2: Pues te voy a ser sincero. Casi te puedo decir que vine de vacaciones. He estado de vacaciones bastante tiempo, he estado un poquito desconectado. Y abajo me he encontrado con Quique, es el que me ha dicho el fichaje este. Yo lo que sí he visto un poco por encima, que ayer estuve leyendo porque tenía que poner un poco al día, es que se están intentando hacer las cosas bien con un orden. Con un orden de decir, y ahora ficho este que está aquí, y ahora, no. Están fichando más o menos en el orden que ellos quieren hacer. O sea, ellos, es el director deportivo y el entrenador. Ellos saben lo que quieren, saben lo que han, es decir, la palabra echado, sí, también. Los jugadores que han desechado este año y los jugadores que hacen falta de verdad. Y creo que están haciendo un buen trabajo. Luego habrá que verlo, por supuesto. Pero creo que de momento me está gustando el trabajo que están haciendo, según lo que he leído entre ayer y anteayer. El fichaje este encima hacía falta. Pues, ¿qué más queremos? ¿Cuándo hemos fichado eso? ¿Cuándo hemos fichado jugadores que hacen falta de verdad? Sino cromos. Llevamos unas temporadas fichando cromos. Venga, el mejor de qué equipo este. Venga, para nosotros. El mejor de qué equipo este. Es igual, aunque haya subido ya no lo quieran. Me da igual, pero para mí. No. Ahora están fichando jugadores para mí, lo que he visto, lo poco que he visto, para hacer una plantilla. Y dentro de esa plantilla, el entrenador, que es el que manda en esa plantilla, es el que va a conformar el equipo. Es el que tiene que conformar el equipo. Y creo que están haciéndolo bastante bien. Que luego funcione o no, ya lo veremos.
0: Yo los defectos que le veo a Diego González es que me encaja mucho más en una defensa de tres que de cuatro. Por su estilo. Casi es un central, a veces se siente más cómodo con balón que sin él. No es lento,
2: sí.
0: Para jugar con tres puede ir más al espacio y luego no tiene mucha altura, para mí no es muy alto.
2: Pero claro, eso dependerá de cómo juegue el equipo, si juega más adelante o más atrás. Es que es el problema muchas veces de los equipos, no tener claro qué es lo que quieres. Creo que le pasó lo que pasó a Real Zaragoza, nunca ha tenido claro a qué jugaba. Y este año quiere tener claro a qué jugar, por eso lo que está fichando son jugadores para eso, para lo que quiere jugar este entrenador. Yo así lo veo, por lo menos,
0: Yo incorporaría un central, un es corte más.
2: Días.
0: Ahora Radovanovic, claro. Digamos, de ese estilo.
2: Sí, sí.
0: Pero sin,
1: más canchero.
0: Sí, pero.
2: No, canchero no.
0: Pero que no sea Radovanovic, sino de ese corte más duro, más alto, sobre todo por tener juego aéreo, porque nos falta altura en el eje de la zaga y en la defensa. Y sí que le encuentro el sentido al fichaje de Diego González. Veremos cómo sale. El currículum, desde luego, lo que indica es que su nivel es o ha sido superior al de la categoría. No lleva dos días en segunda división. Ya ha militado en tres equipos en segunda división. Y lo mejor es que en ninguno de los tres... creo que ninguno de los tres ha descendido.
1: Y perdona, no, al revés, ha ascendido dos veces.
2: Y, sí, eso me ha hecho esta mañana ahí abajo. Y que la gente que se dé cuenta de que estamos fichando jugadores para jugar en primera red. Ah, es que este jugador para la segunda... Que no es para la segunda. Que es para esta temporada, para primera red. Y luego, para el año que viene, si subimos, que creo que sí que vamos a subir, ya se pueden acomodar con otra serie de jugadores. Pero que no he estado jugando, fichando jugadores para la segunda división. Que no. Es que hay gente que dirá, jo, pues este vaya jugador. Perdona, que es para primera red. Y yo tiene que ir sobrado para primera red.
0: ¿Habéis notado como impaciencia o crítica? Yo sí he notado bastante... crítica todavía mientras se está conformando la plantilla o falta de,
2: es lo que estoy diciendo,
0: de entendimiento. Yo la verdad que estoy bastante contento con lo que tenemos a día de hoy. Lógicamente dependemos de todo lo que queda por incorporar,
2: claro.
0: Que es lo que nos puede dar el punto diferencial. Pero si me hubieran dicho hace un tiempo, firmas en este día estar así, yo lo con sangre. Con sangre, faltan cuatro fichajes, las ventas, que es lo que te va a dar un poco de margen para saber lo que puedes incorporar o no.
2: Claro.
0: Te falta lo diferencial, pero por ejemplo, yo veo posiciones ya cubiertas, bien cubiertas, con jugadores contrastados, algunos mayores, otros más jóvenes, pero, pues pero contrastados, y más o menos sí que estoy viendo a la hora de fichar un sentido o una coherencia. Luego saldrá como salga.
1: Tú ahora hablas con alguien que siga la primera red, que haya estado estos años su equipo en primera red, y objetivamente le preguntas por el Zaragoza a día de hoy y te dice que va a estar en la zona de arriba seguro. Es verdad que nosotros venimos condicionados por todo lo que hemos pasado. Entonces, ilusionarnos ahora es complicado, queda muchísimo, pero tenemos que ser conscientes de dónde estamos. Y es verdad que hoy por hoy, para jugar en primera red, el Zaragoza está haciendo muy buenas incorporaciones. Este chico Diego González es, para mí, top de la categoría de primera red en cuestión de centrales. Ha jugado con Yameli. Yameli también es top para jugar en primera red.
2: Total.
1: Son jugadores que ya se conocen, jugadores que han vivido ascensos, que conocen la categoría. Entonces, yo creo que tenemos que ser un poco consecuentes, primero donde estamos, asumirlo, y luego pensar que es que tampoco vamos a conocer a todos los jugadores, que no los hemos visto realmente jugar. A este sí, porque ha jugado en segunda, pero los que han jugado en primera red no conocemos a la propiedad, no sabemos al que manda el director general. Entonces es normal esa incertidumbre y esa prisa que tenemos, porque todo empiece a ir primeros ya la jornada 10 a 20 puntos de ventaja, pero tenemos que ser consecuentes, objetivos y cabeza fría.
2: Y que es muy importante el equilibrio. Siempre se dice, es muy fácil, las palabras son muy fáciles de decirlas, luego hay que ponerlas en el campo. Pero me refiero al tema de la... mucha gente dice, es que no ha fichado a gente mayor. Es que hay que tener ese tipo de jugadores. Por supuesto que estén físicamente para jugar, está claro, no vas a fichar jugadores veteranos para que hagan banquillo, para que hagan vestuario. No. Jugadores para que den equilibrio al jugador del equipo. Equilibrio al juego del equipo, como son Ander Herrera, por ejemplo, y como es Escudero. Son dos jugadores que le pueden dar un equilibrio a este equipo. Otra cosa es lo que abajo comentábamos, que venga físicamente para poder jugar. Vamos a ver, si han venido, si son honradamente deportivos, jugarán. Ahora han venido para jugar. Otra cosa es que luego haya lesiones, pero lesiones como puede haber de cualquier otro jugador.
1: Claro, pero el problema es que venimos del año pasado de jugadores que sentimos que han aprovechado el Real Zaragoza para hacer su dinerito e irse.
2: Tiene que haber este equilibrio.
1: Sí.
2: Y no puede ser todo gente joven y fuerte y física para jugar, que yo lo digo, he jugado, que la primera red es

0: Es cierto. Ahora tendrían que ser así, los veteranos tienen que ser los de 32, porque los
1: 33
0: jovencicos,
1: y
0: correcto, los
1: cosa.
0: jovencicos empiezan con 17 años ya a jugar
1: Sí,
0: en
1: algunos sí,
0: grandes,
1: sí,
0: a
1: algunos
0: nivel
1: sí.
0: top, ojo, a nivel top, ¿eh?
1: Sí, algunos
0: Ah, es que
1: sí.
0: solo hay dos jugadores, no, no, hay muchos
1: Físicamente están
0: jugadores.
1: más formados,
0: Claro,
1: a día de hoy los críos.
0: claro. Por eso tener ese tipo de jugadores que he comentado, que ya los conocemos, van a venir muy bien a Real Zaragoza. Le van a muy bien. Otra cosa es que tengas 10.
1: Yo
0: Hombre, no.
1: sinceramente creo que van a venir bien porque son buenos.
0: Claro, por eso lo digo.
1: No,
0: Por eso
1: o
0: lo
1: sea, más que
0: digo.
1: porque vayan a dar equilibrio, esto del vestuario, es que no creo tanto en eso.
0: Que también,
1: Que
0: que
1: creo más
0: también.
1: en si
0: Pero,
1: eres bueno, aportas.
0: exacto.
1: Si sabes jugar a fútbol,
0: Claro.
1: aportas. Y si no, pues seguramente no.
0: Son dos jugadores, ya te dejo, que no les vas a enseñar a jugar al fútbol.
1: No, ya saben, en teoría.
0: Es que vienen de donde vienen ya. O sea, el currículum que tiene no es decir, ha estado aquí pero no ha jugado. Ha estado aquí, no, es que ha jugado.
1: Ahora yo no quiero ni uno más, ya vale.
2: El equilibrio ya está.
1: Sí, ya está. Sí, porque, a ver,
2: Si no,
1: tampoco no
2: descompensamos.
1: puede ser que el entrenador al final vaya a ser el más joven. No puede ser. Que
0: Ponemos
1: por
0: la
1: cierto,
0: madrica.
1: está para jugar.
0: Ponemos la madrica debajo de la puerta para que ya no se mueva.
1: Ya está. Y
0: ¿Vale?
1: críos, pues a ver cómo salen.
0: Eso.
1: Hay que quitarse alguno.
0: Sí.
1: Tenemos aún pendientes salidas,
0: De
1: ¿eh?
0: hecho, correcto.
1: Saidu, bueno, Saidu, a ver qué pasa. Si pagan. Saidu, Badar, Liso. A lo tonto del Real Zaragoza este verano. Podría incluso hacer buena caja, ¿eh? Porque ya la venta de Gómez ha sido una venta, yo creo, bastante adecuada. O
2: Sí.
1: sea, bien. Muy bien el precio para nuestra situación. No para la valía del jugador, ¿eh?
0: No, no.
1: Para nuestra situación.
2: Y lo que dices tú, los tres que faltan por salir, que se supone que van a pasar por caja, yo creo que...
1: Pongamos que a lo tonto, ¿eh? Un kilo, venga, por
2: Sí,
1: ejemplo.
2: sí,
1: Un
2: sí,
1: kilo
2: sí.
1: cada uno, son 3 kilos.
2: Sí.
1: 3 kilos más el de Gómez, 4,5 kilos en un verano de primera ref. Le preguntamos a la Algeciras a ver qué le
2: O el
1: parece el
2: Torremolinos.
1: presupuesto,
0: A
1: claro.
0: ver el
1: Cuatro
0: currículum.
1: remolinos.
0: Sí.
2: Sí,
1: A ver qué
2: sí.
1: haría con esos 4,5 kilos.
2: Pero
1: Y
2: eso.
1: lo he tirado a la baja, no, a la bajísima.
2: Eso ya es una carga de responsabilidad que tiene Real Zaragoza en el sentido de que todos saben los jugadores que se venderán, todos saben lo
0: Ese
2: que se ha
0: es el
2: sacado.
0: problema, ese es el problema.
2: Aunque no se destine para fichajes, pero estamos viendo que dinero para fichar hay. Es que se está demostrando. Es que lo que dices tú, es que Diego González, si le hubiera mejorado la oferta al Ceuta o cobrara menos, es que no viene a primera red.
1: Claro, no se baja una
2: Es que viene a
1: categoría.
2: primera red porque es el Zaragoza y porque le paga más pasta. Sí, claro, porque este zaragocista tiene lo mismo que yo del Antequera,
1: Me
2: ¿sabes?
1: parece estupendo, además,
2: Y por
1: O sea.
2: supuesto, y esto es la oferta y la demanda. Si tú quieres a un jugador, claro.
0: Según me pareció ver ayer, creo que han venido todos libres, ¿no? La mayoría libres.
1: Claro, es que en primera red no tiene sentido pagar traspasos.
0: Por eso, y
1: Puedes
0: encima
1: pagar
0: tú.
1: uno por un delantero que te garantice goles, vale, pero no tiene sentido pagarlos.
0: Y encima tú vas a sacar dinero por los jugadores que te quieres quitar. ¿Qué más quieres, Casimiro?
1: Parece que a alguno
0: No
1: le
0: es
1: hubiera
0: que.
1: venido bien el descenso. Espero que no.
2: Estaba todo programado.
1: Ah, nos fumigan con aviones. ¿Qué hablarían Marcos Llorente y Donald Trump? Lo que tuvo que salir, lo que tuvo que salir de ahí, ¿eh?
2: ¿Le regalaría unas gafas,
0: Yo me
2: Marcos?
0: quedo con la imagen de Merino.
1: Merino haciendo
0: Me
1: el
0: quedo con la
1: bailecito.
0: imagen de Merino, es bestial. Es
1: Haciendo
0: bestial.
1: el bailecito de Trump al lado suyo.
0: Cabrón.
1: Sí, un poco. Ponían los Yankees en plan, qué bien se lo pasan los jugadores españoles con nuestro presidente
0: Sí,
1: Donald Trump.
0: se pasaba
1: No lo estás
0: Merino.
1: entendiendo, como son los españoles, amigo. No lo estás entendiendo. Fue divertido celebrar con España. Es divertido tener buenos consejos a cambio de likes. Dale like. Enseguida volvemos. 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Muchas gracias, como siempre, por estar al otro lado. Además, si quieres seguir toda la información por escrito, ve a Diario Aragonés. Y si quieres seguirnos en redes sociales, en todas ellas somos arroba café con goles. Yo en todas ellas soy arroba Adrián Oiz. Leemos el mensaje de TGM69 y ya tenemos defensa central que sí ilusiona y que también ha querido bajar con nosotros. Luis Martínez, entonces quedaría otro central y uno o dos delanteros. Sí, y luego un poquito a libertad del consumidor o del entrenador, mejor dicho. Yo le preguntaría. Si tuvieras que pedir deseos, ¿cuáles pedirías? Porque igual llegamos a un punto en el que tengamos la plantilla completa y sobre algo de dinero para incorporar un detallito, para guardarlo para invierno, para lo que el entrenador igual considere que necesita. Sobre todo que haya ese consenso, ¿no? Que yo al entrenador no le dejaría elegir nada. El entrenador no es nadie para dar bajas o decir que se ficha y
2: Tiene
1: que
2: que
1: no.
2: dar el perfil de lo que
1: Pero
2: quiere.
1: consenso, claro, eso es.
0: Total, total.
1: Intentar qué quieres. ¿Qué te gustaría?
2: ¿Qué jugadores me ofreces con estas características?

0: Mira, míralo ya con su...
1: O el otro, tengo esto y esto, ¿cuál te viene mejor?
2: Claro, claro. David, necesitamos un 9 de referencia. Yo lo siento mucho, pero Deuspi aún no es santo de mi devoción. El resto de equipo me emociona y confío. Aupa Zaragoza. Yo lo dije ya, para mí, el perfil que yo ficharía como delantero sería estilo Juliano Simeone, de ese perfil. A ver, sí, claro, con más gol y más técnica. Y igual si le quitamos un poco de carrera no pasa nada. Pero de ese perfil, que se autogestione las jugadas, porque Edu Espiao no es ese perfil.
0: El otro día cuando falló ese Juliano, ahí me salió de dentro. ¿Cómo se nota que jugó en el Zaragoza?
2: A mí también. O sea, lo primero que pensé.
0: Se reía la gente, pero...
2: Dije, ahí se ve... ahí está nuestra aportación.
0: Ese era nuestro Cholito, claro que sí, partidos, lo ha demostrado.
1: Es el Cholito de los primeros partidos.
0: Pero sí que es verdad
2: muy
0: que...
2: Muy bien en la marca del gol, por cierto, también.
0: También, también. Que es verdad que necesitamos otro perfil de delantero más referente que Edu Espiao. Edu Espiao tiene sus características, pero ni por asomo tiene que ser la referencia ofensiva de este año. O sea, tenemos que fichar un perfil. A mí Jesús de Miguel, por ejemplo, que ha estado este año en el Tenerife, lo poco que lo he visto los partidos alguno del Tenerife, sí que me parece... También tenía a Enrique Gallego.
2: Claro, se está hablando mucho de él, para mí no es para tanto.
0: No es para tanto,
2: es
0: pero...
2: Es buen jugador,
0: pero el perfil
2: pero
0: ese
2: no
0: sí.
2: sería mi referente, ¿eh?
1: ¿Sabes qué es lo bueno de esto?
2: Un Enrique Gallego sí que lo sería.
1: ¿Sabes qué es lo bueno de esto? Que se está hablando mucho.
2: ¿De Furbo?
1: No, de esos jugadores. Que se está hablando mucho. Y vamos y van a fichar lo que no se está hablando.
2: Ah, ya.
1: ¿Sabes? Eso es lo bueno de todo esto. Para el Zaragoza este año. Sí, que sí, incluso claro. puede sí, sí, tener total. Algo de cash.
0: Claro.
1: En un momento dado no te lo esperes. Y resulta que tiene aquí esperando uno a que le des un millón.
0: Y si vendemos...
1: Que lo tienes para hacerlo.
0: El resto de equipo sabe que vas a vender. O sea, claro, que allí...
1: Por eso...
0: Ese juego Lalo creo que en eso sí que...
1: Sí.
2: Pablo Oliver, queda otro central, uno de banda y otro delantero. Cide, nos estamos ilusionando con gente que ha querido bajar. A mí me gustaría también a gente que quiera subir. Interesante comentario. Josh Watts, buenos días. Nuevo entrenador, nueva propiedad y nuevo proyecto. Aupa, el Real Zaragoza. Pues os voy a preguntar por eso. Nueva propiedad, nuevo proyecto, nueva gente. El señor, a ver... ¿Cómo es? Bobby. Me iba a jugar con el Guido, pero ¿para qué? El señor Bobby y el señor Guido. Director general y dueño, respectivamente. ¿Qué sensación, qué os parece que hayamos cambiado de propiedad así como de un día a otro casi, ¿no? Para el aficionado, para nosotros.
0: Yo es que en ese sentido, como... A ver, primero que no los conozco. Sí que puedo ver la parte positiva, que el Guido este argentino, ¿no? Que es el director general... Por lo menos, primero salió con la camita al Zaragoza.
2: El otro salió el otro, Bobby.
0: O el Bobby, vale, el que manda. Eso, pues que es que no, ya te acerca un poco más. Pero que es que tampoco podemos opinar, creo
2: no,
0: que...
2: No, pero del CEO sí se puede opinar, creo yo, ¿eh? Yo creo que el director general Guido sí mostró más sapiencia que Fernando López. Pero vamos, de aquí a Lima.
0: Pero eso no es muy complicado.
2: Ya, eso también es verdad.
0: Eso no tiene mérito.
2: Pero hombre... Ya pero es una sí mejoría. Que, el nuevo propietario viene con un señor que tiene experiencia laboral demostrable en un fútbol como el argentino, que sencillito no es.
0: Eso sí que te puedes agarrar. Y luego creo que se simplifica un poco, ¿no? El organigrama, no hay tantos tentáculos.
2: También.
0: Creo que eso también es favorable y que tanto Ibai como Lalo como los jugadores pues tengan un referente de más o menos quién es el que va a mandar, ¿no? Y el que va a tomar las decisiones. En ese sentido, entonces veremos a ver, mejor sensación que los otros, que Fernando, lo que dices tú, da, pero es que eso tampoco me ayuda a mí en mi interior.
2: Pero sí que tengo el organigrama, digamos, más claro.
0: Eso sí, que se simplifica y eso yo creo que es lo...
2: Lalo está en lo deportivo, el CEO de todo de lo institucional es Guido, si Guido tiene un problema llama a Bobby.
0: Efectivamente.
2: Eso antes yo no sé cómo era, a ver, que había 100 personas.
1: Yo pienso que lo bueno de esta gente, de cara a nosotros, es que sabemos quién manda. Sabemos quién manda, porque son los máximos dueños del Zaragoza en estos momentos. Y son los que van a tomar todas las decisiones. Ya, es que el Atlético de Madrid, es que tal, que no. Ahora sabemos quién tiene la llave de la caja. Solamente hay uno, que tiene creo el 60%, ¿no? De la propiedad.
2: Sí, sí.
1: ¿Vale? O sea, son los dueños absolutos. Y además son una gente, como todos intuimos, que vienen aquí a hacer negocio. Está claro. Pero hacen negocio porque saben que van a hacer negocio. Porque en todos los clubes donde están, están solamente quitando un poco el Atlético de Madrid, pero también están aportando, o sea, aportan para tener un pequeño tramo de accionarial. Correcto, no, pero un 10 o un 20 como mucho. A Zaragoza no, a Zaragoza lo han comprado.
2: Sí, a todas
1: las Zaragoza
2: luces,
1: lo han comprado, son los dueños. Y al Atlético de Madrid están porque hay un negocio allí. Lo estaba leyendo esta mañana antes de venir. Hay un negocio bestial. Tienen solamente el 10%, pero que les basta, que es que lo quieren más. Que lo que van a hacer alrededor del campo metropolitano, ¿no? Es una barbaridad lo que van a hacer ahí. Y es para lo que se han metido. ¿Cómo se llama el de Cali? El Deportivo de Cali.
0: Sí.
1: El Deportivo de Cali, el equipo de fútbol, también 3/4. Es el negocio que van. Y aquí han venido por el negocio que hay.
2: El Deportivo de Cali no es un club pequeño, ¿eh?
1: No, por eso.
2: No lo miremos desde nuestro europeísmo.
1: Exacto. Y el negocio que hay también que están haciendo es bestial también. Pero he leído lo de Madrid, lo de Tico de Madrid. Es una barbaridad.
2: Bueno, yo por mí, la verdad que deseo que se forren con
1: correcto,
2: el Real Zaragoza.
1: Correcto.
2: Que empiecen a vender a nuestros extremos y delanteros por 150 millones al Manchester City. Porque eso querrá decir que tenemos extremos y delanteros de 150 millones.
0: Pero lo que está claro, que si tú ahora mismo compras la mayoría de acciones del Real Zaragoza, como ha hecho esta gente, la única manera de rentabilizarlo...
2: Es subir.
0: O sea, que es que tienen que venir con la idea clara de un proyecto de verdad, de aportar lo que haga falta.
2: No lo han ocultado, lo han dicho desde el primer momento.
1: Por eso. Por mucho que te dicen, es que es a medio y largo plazo, sí. A medio y largo plazo, el negocio. Pero el equipo no.
0: Tú compras un piso deshecho, tú lo reformas y lo pones bonito todo y luego lo vendes por...
1: Lo que van a hacer... Perdona, que me repito.
2: ¿Qué clase de piso sería sin ambaquis?
0: Sin Ambaquis sería una chabola de la Cañada Real, por ejemplo.
1: ¡Ay, qué malo!
0: Claro, ahí no lo reformas.
2: Un local abandonado por McDonald's sería algo así.
1: Para que nos hagamos un poco la idea de lo que pasa en Zaragoza. Los terrenos que le han cedido al Atlético Madrid es a 75 años.
2: ¡Ada! ¡Qué casualidad! Pablo Oliver, queda otro central, uno de banda y otro delantero por fichar. Este ya lo había leído, creo, pero bueno, no pasa nada. Decía, ¿camisetas para cuándo? Pues tienen que estar al caer, ¿eh? Cristina Guerrero, nuestro Real Zaragoza, ¿por qué no fichamos a Enzo Fernández y Paredes de la selección argentina? No, porque yo quiero jugadores inteligentes. Ya he vivido lo de Pola Cuocu, no quiero más cabecitas huecas.
1: Y que esto es fútbol, no MMA.
2: En MMA también serían malos, de hecho, pero sí. Tienen más aspectos. Sí,
0: Adrián y yo les ganamos.
2: Sí, yo creo que sí, la verdad.
0: Muy lentos.
1: Seguro que sí.
2: Y probablemente... Los dos contra uno también.
0: también.
2: Pero luego son un cancherito.
0: Y con las ganas que le queremos.
1: Cancheritos por la espalda también.
2: También. Cancheritos contra Gaby. También.
0: Primer asalto,
2: porque contra Sergio Ramos, yo estos cancherismos no los notaba
0: los
2: tanto.
0: Retamos para la velada del año.
2: Cuando estaba Ramos no había tanto cancherito por ahí. Era como que se cortaban un poco. Viene bien claro tener un central que sabes que va a cometer crímenes y no le van a sancionar. Raúlico, buenos días, amiguitos. En relación a unos comentarios del otro día, acordaros que David Villa fue seleccionado estando en el Real Zaragoza, luego fichado por el Valencia. Por cierto, ¿nos falta gol o hay algo decente en la cantera? Uf, pues yo gol en la cantera... Hay un par de delanteritos, pero no los calificaría como goleadores. Parecen buenos jugadores, con calidad.
1: Y que está viendo también mucho movimiento. O sea, es que
2: también. Está haciendo equipo nuevo también en el B.
1: Piano. Sí.
0: Y que hemos bajado de categoría. Que eso también, yo creo que la cantera tiene que ser la cantera y hay que empezar otra vez nuevo el proyecto.
2: Hay que empezar
0: abajo,
2: casi de cero la cantera.
0: Efectivamente.
2: Y eso lleva tiempo.
0: Vamos a fichar jugadores para subir y la cantera a trabajarla desde la cantera.
2: Y paciencia porque eso llevará años. Carlos decía, aún no han salido los amigos de unos y ya tenemos colocados a los amigos de otros, así que como lo peor parece que está por venir. Después de 47 años de abonado, he decidido que ya no me estafan más. Oye, Carlos, si vas 47, aguanta 3 y luego los mandas a la mierda. Perdón por la...
1: Y te dan la insignia.
2: Pero que te dan la insignia y te la mereces.
1: Claro que sí.
2: Julio Gallur, buenos días. Nos hace falta un delantero diferencial, que tenemos dinero, si no mal irá la cosa. Un saludo a mis compis de curro y a mi jefe en Magna, que los tenéis enganchadicos. Un saludo, un abrazo fuerte,
0: saludo.
2: Julio. Opa Gallur. Pablo Oliver, un saludo. Kini, Guaje, hola, buenos días. Lalo es el mago pop, un crack con los fichajes del Real. Daniel Pinamonti, buenos días. El día que ascendamos a primera saldremos en todas las cadenas. Por cierto, agradecerle a Scaloni que el domingo saliera a jugar con la libreta de Gaby Fernández. Mira, el único que me cae bien de ellos, Scaloni, un grande. Además, sí, yo también. Yo sabía, estuve tranquilísimo todo el partido, sabía que España ganaba. Yo en el momento que veo que Scaloni mete 3 cambios en el 11, sé que esa final la hemos ganado. Te lo juro. Dije, ya está.
0: Yo sufrí un poco
2: sometidos ya desde el principio.
1: Al final, un poco.
2: Tú, porque estabas en la Plaza del Pilar.
1: Claro.
2: Yo que lo vi tranquilo en casa, estuve tranquilísimo. Yo no vi en ningún momento ni la más mínima opción de perder.
0: Yo tenía un miedo a los penaltis. que es lo que querían ellos desde el principio.
2: Con la expulsión, eso sabías que no. De hecho, a ver, seamos honestos, les goleamos.
1: Sí,
0: total, 3-0. Total.
2: Es la realidad. Sí. No se está hablando del robo espectacular que hemos vivido porque ganamos. Pero el robo fue salvaje. El gol mejor, que nos anulan.
1: El mejor jugador de Argentina salvaje. Fue el portero.
2: Sí.
0: También es que así tuvimos, claro. Tuvimos ocasiones a montón. Sí.
2: Arturo Gracia, buenos días. En TV y Antena 3 sí conectaron con Zaragoza. José González, buenos días. Respecto a la campaña de abonados, sinceramente me parecen caros para el Iberchapa, sin techo, sin estar cerrado, pasando frío, lluvia y calor. Pero para la nueva Romareda hubieran sido correctos. No, José, pero es que cuando llegue la nueva Romareda te van a clavar el doble.
1: Sí, espera.
2: El doble.
0: Y una cosa.
2: Si ahora en esto pagas 350, pagarás 700
1: además,
2: en la nueva Romareda.
1: Además, perdona.
2: La cual también además, pagas tú, por cierto.
1: Además, lo están haciendo mal. Lo están haciendo mal ya desde el año pasado. Bajar. Baja de los abonos, que cuando llegue el campo nuevo va a pegar unas leches.
2: Es que eso lo hacen, porque a ti lo que están haciendo es acostumbrarte al precio del campo nuevo. Año tras año, una pequeña subida para acostumbrarte al precio. Ahora no te lo han podido subir porque has bajado. Si nos hubiéramos mantenido,
0: aquí
2: no
0: me lo han subido un euro.
2: ¿Te han subido un euro?
0: Porque yo pagaba 299 y este año pago 300.
2: Y con dos partidos menos de liga.
0: O sea, yo cuando han dicho que. Me imagino que los demás precios habrán bajado, pero yo. O sea, que a mí no me. O sea, 300 euros por ver.
2: Pero si ya no es lo que baje.
0: Y sin playo.
2: Es que está fuera de mercado. Que la gente tenemos una economía que no va acorde con la economía que nos ponen en el fútbol. Además, yo, la gente, de hecho, no sé de dónde saca el dinero para poder pagar 120 euros una camiseta de fútbol. No sé. Me parece desmesurado.
1: Además,
2: en primera red, estos precios. Me parecen una salvajada, pero bueno.
1: Sí, porque yo no sé cuántos eran los ingresos de Zaragoza en esta temporada, no lo sé. Pero es tan fácil, que no lo sé, claro, es que no lo sé, no puedo decirlo.
0: Y la gente está convencida de que va a bajar mucho el número de abonados, yo no lo estoy tanto. No.
2: ¿En qué deporte, decidme uno, que en la tercera categoría nacional valga eso un abono? No existe. Te vale 50 euros, no 350. La realidad.
0: Y después, ¿de dónde venimos? De lo que hemos pasado, del campo nuevo, del frío que hace, de todo. O
2: sea, es que en el Iberchapa, en primera red, vas a pagar más que hace 2-3 años en la Romareda en segunda.
0: Totalmente, claro. Sí.
2: Es la realidad.
0: Y tengo los abonos.
2: Luego te dirán que te han bajado lo que quieran, esa es la realidad. Sí. Hace unos años valía más barato y estábamos en la Romareda. Y es una faena. Y lo del fútbol es increíble, demencial. Rubeus, tras 30 años de socio, este año he decidido hacerme el carnet zaragocista este de 50 euros. Otra cosa igual. Tener que pagar 50 euros,
0: para
2: 80...
0: Reservarte el número de...
2: Para reservar un número en un Excel, me parece una tomadura de pelo. La campaña me parece un insulto a la inteligencia y es la gota que ha colmado mi vaso, con lo fácil que lo tenían. Fuente del Cierzo, buenas, pulgarcito arriba. José, respecto al fichaje de Diego González, me es un buen fichaje. Ahora nos falta un central y un delantero. Decía Antonio, buenos días. Aparte de que España bordara la excelencia, la exquisitez y la elegancia, la calidad, les dimos un baño de respeto, educación y humildad. Viva España y AUPA Zaragoza. Un abrazo a todos. Un abrazo. El calvo de Movera. Estáis comparando a Cristiano y Messi, pero os olvidáis de Agada y Bakis. Así no se puede ser objetivo.
1: Lo siento.
0: Totalmente.
2: Agada y Bakis, una delantera de peso. Julio Martínez, hace falta otro defensa central, pero más alto, ya que Diego es un poco bajo. Otra pregunta, ¿a qué Hugo preferís de cuarto central? Yo es que a Carrillo lo he visto menos que a Barrachina. Barrachina es zurdo. Carrillo, creo que es diestro, ¿no?
0: Yo me quedo a Barrachina. Antes que a Carrillo. Y le he visto poco a Carrillo, ¿eh? Pero ha estado cedido Carrillo, ¿no? Además, se fichó para el filial y ha estado cedido. Si no ha jugado en un equipo que ha descendido a tercera red.
2: Pero sí que ha jugado, ¿no? No, pero ha estado cedido para mejorar a la categoría o el equipo con respecto al Zaragoza B.
0: Bueno, pues
2: no como descarte.
0: No sé dónde ha jugado, pero yo me quedo.
2: Es que no me acuerdo de dónde era, si Arenteiro o dónde, pero creo que era primera ref.
0: ¿No? Yo experimentos ya cero. A lo
2: es que no me acuerdo. Yo tanto lío ya y estamos aquí en agosto casi. Sumarpi, he vuelto a ver a Messi en la Plaza del Pilar dando de comer a las palomas. Día 2 de jubilación. Ayer lo vio en las obras de la Romareda. Cada día lo va a ver en un sitio, porque dice que lo hemos jubilado. Decía Pibe, sigo diciendo que Messi es muy buen jugador, pero no el mejor. Creo que es brasileño adoptado porque no tiene sangre. Lo dice uno con sangre argentina. El Diego los hubiera pillado de la pechera. EAF, como reflexiona Argentina con Maradona y Messi, que el marcado época del fútbol solo tiene un mundial más que España, y uno de ellos es el del 78 con uno de los robos a maños futbolísticos más históricos. Y el gol, la mano de Dios y estas cositas. Jorge Cortés, de nada te vale un central alto para defender córners como el Yamik Rado Insúa el año pasado. ¿Gente veterana que ha ganado una Europa League o que ha jugado en una final de Champions? Sí. Sinan Bakis, no. Yo a eso iba, vamos a ver, sí. Pero más que importar si es más veterano o menos, es si es futbolista o no. José Benito, hemos fichado un central de 1,79 y un portero de 1,78. Yo que soy mayor, mido 1,80. En mi época era alto y ahora soy normal tirando abajo. Más vale que la pelota vaya por el suelo. Alfonso Galván, otra de muchos. A ver. Con la pasta de tres abonos puedo. Uf, no sé. Redáctamelo mejor, por favor. De Calzar, creo que se está haciendo buen equipo para la categoría, pero va a andar fuera. No tienen compromiso ni errasmia. Esemble, ayer pagué los 300 euros de abono, ilusión cero. No sé si iré al campo, pero veo que deportivamente se están haciendo las cosas de forma coherente. Ana, da penica la ciudad deportiva. Había unos operarios haciendo ñapas con el techo de las oficinas. Espero que esta propiedad saque partido a las instalaciones. Peter Malo, buenos días, chicos. A mí me falta un chico que se llama Iván Azón. Sí, me caro, es fastidiado, pero es que está ahí afuera de mercado.
0: Por 10 kilos lo van a vender.
2: Jodo.
0: Eso decían.
2: A ver. Vamos con la última pausa del programa y enseguida volvemos. A ver, decía Tito Martínez, viva aquí, que viva Adrián, viva Café con Goles, viva España, pero AUPA Zaragoza siempre. Un José abrazo, Mateo, Tito. Desde Villena a Alicante, el Hércules, los abonos mucho más caros. Si yo no digo que el resto los tengan baratos, digo que en el fútbol se les va la pinza con los precios. Sin más, que están fuera de mercado esos precios en el deporte. Es más, que la primera ref no es una categoría rentable. Podemos tener 800 categorías en la que jueguen futbolistas profesionales, pero eso en el deporte, yo solo lo veo en el fútbol, pero no siempre sale bien. Que le pregunten al Tarazona, al pobre.
0: Que tú vas a Italia o vas a Alemania y por 20 euros ves un partido de primera división.
2: Sí, que debe ser magia, no sé cómo lo hacen. Debe ser magia. Aquí nos tenemos que fustigar y nos tienen que cobrar unos precios tremendos. Pero luego el Movistar, para verlo por la tele, otros precios tremendos.
0: Sí,
2: para ver a tu equipo. ¿Quieres ver al Real Zaragoza? Plataforma de pago. Otros precios tremendos, así con todo.
1: Yo lo que creo que pasa en esos países es que hacen mejor el negocio. El negocio lo hacen donde lo tienen que hacer. El negocio ya no es la afición, o no debería ser la afición, sino contratar esa serie de empresas.
2: Es que a mí se me hace gracia en España, se dice hace mucho que el negocio ya no es la afición,
1: sí.
2: Pero por eso no te bajan el precio, al revés, te lo suben.
1: Correcto.
2: En plan, te voy a maltratar, te voy a sacar todo lo que pueda.
1: Pues mira, voy a contratar a Bimbo. Y Bimbo me va a pagar todo lo que me perdería con la afición. Pero el precio de la afición hay que bajarlos. Sí o sí, que se puede bajar, que está demostrado.
0: Eso es un fallo que han cometido.
1: Haz tu trabajo como empresario, haz tu trabajo.
0: Los que han venido, yo creo que podían haber tenido un guiño con la afición y entrar con el pie derecho, y eso yo creo que ha tocado la fibra también de muchos.
1: No, es que aquí no hay empresas que se dediquen. ¿Cómo que no hay empresas? ¿Cómo que no hay empresas? Y si hay 20, pues 20. Y si hay que hacerlo con 20, se hace con 20. Pero al aficionado no se le puede hacer pagar el fútbol. Al aficionado no se le puede hacer pagar el fútbol.
2: Y en Aragón las empresas apoyan poco.
1: Claro.
2: Mucho que digan.
1: No, poco.
2: Aquí yo sé que si una empresa patrocina, por ejemplo, a un equipo de fútbol sala y se entera el resto de clubes, van como locos a llamarle, y que hay equipos que... Hay empresas que patrocinan sin patrocinar. O sea, tú tienes un equipo.
1: Sí.
2: Yo quiero apoyar a tu equipo.
0: Te pago, pero no me anuncio.
2: ¿Por qué? Porque sé que me van a llamar al día siguiente para darme la turra a 20 y yo solo quiero apoyar a tu equipo de fútbol sala de no sé qué, de segunda femenina.
0: Sí, vale, eso se
2: hace. O sea, que igual hay que dar un girito también a esas. Facilitarle al empresario aragonés que se metan estas cosas, que parece a veces.
1: Siempre se ha dicho que estaría por ahí el tema, pero no.
2: Ayudarle.
1: Sé, para eso también hay que querer, ¿eh?
2: Generar.
1: Las tienen que querer, correcto. Pero las empresas, aparte de ayudarles, porque hay que ayudarles, que paso se juegan sus dineros también, que se lo juegan, ¿eh? Pues hay que apostar. Aquí en Aragón se apuesta muy poquito.
2: Se apuesta poco en general, y por el deporte se apuesta poco. JL Florian, buenos días familia, yo lamentablemente me he dado de baja, yo y mi hijo, con gastos de universidad y la vida, creo que esos precios son inasumibles. AUPA Zaragoza siempre, lo veremos desde casa. Javier, ese, vamos a ver, la calidad de la camiseta varía según la categoría donde estés. En primera ref serán de plástico, se paga la camiseta, no la categoría. Eso es mentira, mentira absolutamente, no pagas la camiseta. ¿Qué pagas la camiseta? Pagas los parches de la camiseta. Eso es lo que estás pagando. que ponga Adidas, que ponga la Liga, eso es lo que estás pagando, no la camiseta. Si no, la camiseta valdría 20 euros, que es lo que vale la tela. No, no, ni de coña, vamos, pagas las marquitas. Es el 80% del precio de la camiseta es por anunciantes, no por lo que vale la producción de la misma. Es un robo lo de las camisetas. Piru, luego, es que todos llevan las de China. Claro, normal. Piru, pero ¿en qué mundo vivimos, chicos? Si el Castellón pagaba 180 euros en primera ref hace dos temporadas y el Depor pagaban 190 hace tres de abono más barato, informaros bien. ¿Cuál ha sido la información que hemos dado mal? ¿Otro con lo mismo? ¿Y te parece normal? Nosotros estamos pagando eso también de más barata, pero ¿cuántas son las más baratas? ¿Cuánto sube la gama media? Porque yo aquí veo 180 más barata, 215, lo siguiente ya son 255 euros. 300, 265, 285, 320, 330, 355, 385, 305. Yo a 180 euros solo lo veo en las más baratas y poquito. Y aparte, es que no entiendo. Que yo no quiero que le cobren más o menos a los del Depor. Que quiero que los precios sean razonables.
1: Pues sí, que sí.
2: Razonables, porque si no pillo y me voy al cine. Y me sale mucho más barato con la tarjetita de socio. Pedro José, si la primera ref es una categoría física, nos hace falta eso mismo, físico, no tenemos altura. El más alto mide 1,85, exceptuando el portero. Tendríamos que tener varios jugadores con 1,90. Pelotu, buenos días, pensé que Café con Goles había desaparecido. Vuelvo a escucharos, pero con ese precio de los abonos pienso que me quieren timar como el año pasado. ¿Fútbol de barrio a ese precio? Piru, pero es vergonzoso los precios del fútbol en España. Es que me parecen vergonzosos.
0: Sí, sí.
2: Es que ¿en qué programa fue? Yo miré aquí en un programa un día y nos cobraban más por un partido de Copa del Rey nuestro contra un otro mensajero de turno que por un partido de la UEFA del Club Brujas.
1: Se dijo. Sí, sí,
2: lo hicimos aquí en directo.
1: Se dijo.
2: ¿Era un Brujas-Fiorentina o algo así? Era un partido...
0: Sí, por lo menos ver jugar algo.
2: Brujas y Florencia son dos ciudades importantes... Pues te valía mucho menos, que decíamos, pero me lo estás diciendo en serio. Si me puse una noche a mirar avión para ver si me salía más barato irme a otro país a ver un partido de fútbol
0: que
2: verlo aquí. Dije, a ver, con los vuelos igual me sale más barato irme a Portugal a ver un partido. Y era verdad, y te salía parecido ir a Portugal a ver un partido de la UEFA que ver un partido de liga aquí de segunda, que yo flipé. Es brutal, nos timan. Y luego además... Tenemos menos... ¿Cobramos menos que los ingleses, alemanes y esta gente?
1: Totalmente de acuerdo.
0: Totalmente, sí.
1: Así es.
2: ¿Al cambio aún es más?
1: Empezando por ahí.
0: Y esos son datos, eso no es opinable.
2: Hemos sido engañados en el fútbol. Julio Carrillo ha jugado en Irún, que ascendió a primera ref y jugó 27 partidos. Pues mira, ahí lo tienes. Gracias. Pedro José, hablaba de lo de la altura. Rubén, ojalá hubiesen subido a 600 los abonos, entonces veríais dónde va el club a sacar la pasta fácil, como la venta de jugadores, que no irá al presupuesto de fichajes. Eso es increíble. Javier, ese Adrián, no me convences, la camiseta es la calidad la misma de la pasada, otra cosa es que sean caras, pero que eran caras en pasadas temporadas y esta hemos bajado al fútbol amateur. Pero es que yo no he dicho que valgan más o menos por la categoría, digo que valen por las marcas, por lo que...
0: Los patrocinios.
2: Claro, por la rentabilidad que esas marcas le tienen que sacar a la camiseta. Por tanto, algo que vale 30 euros, te la cobran a 100. Y es más, aún así me parece que sacan demasiada rentabilidad.
1: Sí. ¿Sabes por qué?
2: Es brutal lo que vale.
1: ¿Por qué sacan demasiada rentabilidad? Porque las venden.
2: Pues yo discrepo un poco. Yo no hago más que ver camisetas chinas.
1: Sí, sí.
2: Tenemos toda España llenas de camisetas falsas que si las hubieran puesto a 50 euros... Bueno. Tienen que abrir fábricas específicas de Adidas para fabricar.
1: Pero que a ellos les renta.
0: Lo rentabiliza.
2: Sí, les renta.
0: Sobre todo en equipos grandes.
2: Me imagino que les renta que un tío compre una camiseta por 10.
1: Claro.
2: Por 10 que no la compré.
1: Así es.
2: Pero jodo.
1: Vergonzoso.
2: Si veo memes a veces de una chica súper elegante para la cena, de una cita tal, y otro... que va vestido con un chándal de un equipo de fútbol y pone, el que va elegante y caro es él.
0: Sí, el que vale más.
2: Que vale 200 euros un chándal de fútbol.
1: Pero ¿sabes qué es lo gracioso de ahora?
0: Encima no ligará.
1: Lo gracioso de ahora es que encima lo dices, que te da igual, está china.
2: Te da igual.
1: Es que te da igual.
2: Pero yo estaría orgulloso de comprarme la china.
1: Sí.
2: Es que tú no puedes ir orgulloso de que te estafen por la vida. No, he pagado 150 euros por eso, pues eres tonto. No sé. O sea, es algo especial, pero joder. Es la de todos los equipos, no es una edición limitada.
1: Exacto.
0: Ahora la gente compra por internet, no, las que más. En no las páginas estas de camisetas. Y por 25 o 30 euros tienes la camiseta del equipo que quieras.
2: Pero es que es normal.
1: Y no
2: normal.
1: Se te cae a trozos, ni se te pega la piel, ¿no?
0: Te puedes comprar cuatro hasta que te... por la que ver un original.
2: Pibe, Adrián, no te quiero ni preguntar qué piensas de los precios de las entradas del Mundial sobre 6.000 euros. Pues pienso que tendría que haber gente detenida por eso.
1: Buah, ha sido bestial.
2: ¿Eso qué es?
1: Una brutalidad,
0: 6.000 euros, que luego eran 9.000, me parece.
1: Una brutalidad.
0: Con viaje y todo vuelo en el mismo día.
2: ¿Cómo puede ser que los argentinos 18, cobren 3 piruletas y te lleguen a un estadio? ¿Qué está pasando aquí?
0: Se quedan sin comer, dicen.
2: Pero normal, si tienes que vender la casa para pagar esa entrada. En Argentina, no es broma. Literalmente te vale como un piso en Argentina.
0: ¿Quién va? ¿Los políticos que les invitarán y de los que puedan pagar?
2: Que está el campo lleno.
1: El sueldo mínimo allí no llega a 300 euros.
2: ¿Entradas 16.000 euros?
0: Sí, eso es. No sé yo.
2: Alguien tiene que ir a prisión por esto. David, además... Y abolición de los linieres. David, además te colocan 100 euros por una camiseta con una pegatina que se cae a los tres lavados. Esa es otra. Que tengo todas camisetas que parece que tienen lepra, las pobres. Y son originales. Eduardo Doñate, muchas gracias.
1: Un placer la vuelta.
2: Quique Castro, muchas gracias.
0: Muchas gracias, Leo Pazaragoza.
2: Te compras una camiseta blanca, el escudo... Te lo bordas, te haces tú tu camiseta. Te pones con rotulador...
0: Café con goles.
2: Caravan. No sé. 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Un abrazo fuerte a UPA Zaragoza, amigos. 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

0: Hola, ¿qué tal están? Saludos, bienvenidos a este Aragona Debate con jóvenes, como cada semana, con José Mateo. ¿Qué tal, José?
1: Buenas tardes.
0: Bien, ¿no?
1: Muy bien.
0: Me acordé de ti.
1: Acerté.
0: Sí, plenamente. Bueno, más que acertar es que estabas absoluta y totalmente convencido de que España iba a ganar a Argentina.
1: Efectivamente.
0: Yo me apunto un tanto también, pero no sé si fue en un programa con los amigos que dije que íbamos a ganar en la prórroga. O sea, todos nos podemos, ¿verdad?, apuntar
1: más,
0: esos tantos.
1: Más vale tarde que nunca.
0: Desde luego. Aunque yo eché de menos un desfibrilador, cerca de mí. David Piquer, buenas tardes.
2: Pues buenas tardes. Yo no acerté. Yo la verdad que era pesimista. Yo tengo que admitir que pequé de pesimista, pero bueno, así luego te llevas alegría doble, ¿no?
0: Claro, porque una cosa son los deseos, que eran comunes a todos, y otra cosa es lo que hagamos de profetas, ¿no? ¿Cómo, de qué manera, eso es lo que me interesa, vivisteis toda esa noche, hasta lo que podáis contar, ¿eh? Y la larga resaca, ¿eh? ¿Cómo?
1: Bueno, pues con mucha emoción, ¿no? Yo estuve con mis amigas, lo vi con otras 35.000 personas en la Plaza del Pilar. El ambiente que se creó aquí en Zaragoza fue espectacular, ha sido portada de muchos periódicos, incluso fuera de nuestras fronteras. Y la verdad es que lo viví con muchos nervios, ¿no? Fue un partido injusto desde mi punto de vista, en el que España tendría que haber conseguido rematar ese partido mucho antes, donde los argentinos no defraudaron, fueron fieles a su estilo de no juego que les ha caracterizado durante todo el Mundial. Y bueno, pese al arbitraje, pues que España consiguió marcarse el tanto y traerse la victoria.
0: ¿Y tú, David?
2: Yo estuve en casa porque llegué del pueblo a las 9:15, me perdí los primeros 15 minutos y me quedé en casa para refugiarme.
0: Tampoco te perdiste, hubo alguna ocasión ya de España, pero vamos, no te perdiste nada.
2: No pasó nada. Sí que es verdad que tengo que admitir que había mucho más tráfico en la carretera que el que hay de normal. Yo creo que todos estábamos saliendo antes de tiempo para llegar a las 9 a casa.
0: Sí.
2: Y luego, bueno, pues yo creo que el análisis que hace José, ¿no? Si nos ponemos futboleros los dos, tuvimos que meter 3 goles para que contara uno.
0: Sí, por
2: suerte al final contó uno, ¿no?
0: Es verdad. Oye, yo voy a seguir con el análisis futbolístico, ¿eh? Ya sabéis, como os llevo unos meses de edad, unos meses, yo la primera final de la que tengo memoria realmente en mi vida es la del 82, muy del 82. También la de Argentina, pero la del 78 no la recuerdo. Y es la final que he visto de todas las que he presenciado con mayor desigualdad. De verdad, nunca había visto una final tan desigual. Es decir, hablando futbolísticamente, donde un equipo, aparte de sus, vamos a decirlo, marrullerías, no saliera prácticamente del medio campo, ya no digo llegar al área, ya no digo disparar a puerta, no había visto en mi vida ninguna final tan desigual.
1: Bueno, es que Argentina ha estado jugando así todo el Mundial, no iban claramente a ver si conseguían agotar a nuestra selección. Yo estaba seguro que la estrategia era agotarlos hasta el minuto 80, en el que le creasen una oportunidad a Messi y, oye, llevárselo para casa.
0: Yo diría más, José, yo creo que iban a los penaltis casi desde el primer momento,
1: Sí,
0: que es tremendo en una final. Yo creo que iban
1: si no conseguían antes eso, con alguna pitada extraña llevárselo, pues sí, la verdad es que Argentina tiene un pedazo de portero y era predecible, ¿no?, que si íbamos a penaltis pues habríamos sufrido todavía más. Pero bueno, España aguantó muy bien, ¿no? Yo creo que lo demostraron ya desde el primer partido, como teníamos una selección muy bien diseñada, como se trata de un equipo muy compensado, y hombre, lo justo era que España ganase y así fue.
2: Sí, yo creo que el partido se hizo agónico, ¿no? Por eso, porque
0: sí.
2: Yo creo que teníamos todos en la cabeza la posible maldad del fútbol, ¿no? De que el equipo que merecía ganar durante 120 minutos hubiese al final perdido,
0: pero,
2: pues como dice José, porque la estrategia argentina era esa.
0: Pero que a veces ocurre, ¿eh?
2: Claro, que a veces ocurre y hubiese sido profundamente injusto. Sí. Si de normal ya es injusto en un partido, digamos, más igualado, en el que los dos han tenido ocasiones, en este partido, que como bien has dicho, es que fue una cosa casi monótona, casi un monólogo
0: constante
2: de España. Y yo creo que sí que además hay que poner en valor, a mí me sorprende, y yo creo que esto es increíble, la capacidad mental de aguante de los jugadores, de seguir, de lo bien entrenados que están en ese sentido. De seguir tirando para adelante la concentración y entraron en la prórroga dos jugadores que no habían debutado todavía en el Mundial, que fueron Eric García y Zubimendi, creo. Y oye, ahí están ellos saliendo sin haber estado preparados mentalmente todo el rato para en el momento que te llaman estar preparado y resolver, que al final ellos también fueron en parte protagonistas.
0: Vamos más allá de lo futbolístico, pero un poco relacionado con lo futbolístico, digo, con la táctica, con cómo se prepara el partido. Vosotros que sois jóvenes, ellos que son jóvenes, los que nos han hecho campeones del mundo, claro, ellos están muy entrenados para soportar la presión. la presión, no nos imaginamos, es enorme. La presión, cuando tú sales al estadio de Nueva Jersey, hay 70.000 personas, hay todo un país detrás, y tienes que saber gestionar esto, ¿verdad? Un coach nos explicaría cómo se gestiona psicológicamente eso, que va a durar, bueno, con el descanso eterno duró casi 3 horas, ¿no? Y qué bien lo gestionamos.
1: Sí, complicado sobre todo pues para gente de nuestra edad, ¿no? Y que esta gente pues es profesional, imagino que sí. Están acostumbrados ya a aprender a cómo llevarlo. Yo confiaba mucho, me acordaba de esas declaraciones de Oyarzábal, ¿no? En las que venía a decir ya hace unos días que estaba flipando de la mala onda que había entre los españoles, que ellos, pues oye, denota que entre ellos ya habían trabajado mucho, ¿no? Que había una estrategia, que tenían una forma muy clara de gestionarlo. Y bueno, pues algunos confiábamos y tuvimos esa suerte. Creo que es un mensaje también para el conjunto de los españoles, especialmente para los jóvenes, ¿no?
0: Sí.
1: De cómo en este país, cuando se aposta por los jóvenes, se premia el mérito y se trabaja en equipo, pues España es capaz de conseguir grandes hazañas como esta.
0: Los valores, esfuerzo, sacrificio, solidaridad, todos en la misma dirección.
1: Unidad.
2: A mí me gusta también especialmente lo del trabajo en equipo, ¿no? Y si volvemos un poco al análisis futbolístico, creo que es un equipo. O sea, no hay una gran estrella, sí, hay grandísimos jugadores, pero creo que el colectivo es mucho más grande que la suma de sus partes, ¿no? En el caso de la selección española. Y creo que eso es importante también porque creo que a veces, ¿no? El fútbol es Messi, ¿no? Mbappé, las grandes estrellas.
0: Sí.
2: En el caso de España, Rodri es un Balón de Oro, pero su forma de jugar no es la de estrella, es una persona que distribuye el juego y demás. Entonces yo creo que también hay que poner en valor esa capacidad de sacrificio, ¿no? por el conjunto, de darlo todo por una cosa que está mucho por encima de ti, ¿no? Yo creo que eso es una lección que también tenemos que aprender, aparte de que cuando confías en los jóvenes sale muy bien.
0: Eso es. Siguiendo con esos valores, fíjate que Luis de la Fuente, hemos tenido una enorme suerte, si recordáis, erais más jóvenes vosotros, Luis Aragonés primero, una mentalidad tremenda, ganadora, Vicente del Bosque después, seguramente más similar, más parecido a Luis de la Fuente, ¿no? Que lo ves y aparte que tengan ganas de abrazarlo como a un papá, sereno, siempre tranquilo. Y él, en sus declaraciones, también muy serenas al final, hablaba de la familia. Esto todavía va más allá. La familia, que es un buen eslogan del equipo de la selección española de baloncesto, aquella que también nos dio tantos éxitos y que ahora que se quiere aplicar al fútbol. Al final, si todo funciona como un equipo, pero todavía más como una familia, eso refleja la unión que hay, ¿no? en el grupo.
1: Te has saltado, no sé si malintencionadamente, a Luis Enrique.
0: No había intención porque he hablado de los tres seleccionadores
1: que han dado
0: Eurocopas o Mundiales a España.
1: Soy fan de Luis Enrique, lo tengo que decir como...
0: Eres
1: como
0: fan de Luis Enrique.
1: Soy culé, entonces...
0: Me refería a los títulos que ha conseguido España en los últimos 16 años.
1: Sí, yo creo que Luis de la Fuente ha demostrado, bueno, ya desde que conocemos su trayectoria como entrenador, cómo a todo trabajo le da siempre una trascendencia, ¿no? Hablamos mucho en esta tertulia de la importancia que es que los jóvenes le den la trascendencia a todo lo que hagan y tanto con ese concepto de familia, con cómo dignificar su trabajo diariamente, pues es un ejemplo, son unas señas de identidad que yo creo que representan muy bien a la sociedad española, a lo mejor de la sociedad española, y que me alegran de que hayan sido clave de este éxito, pues porque es la receta que a España siempre la ha hecho triunfar.
0: Católico y español se declaraba en una entrevista antes del Mundial, que me parece muy bien, como si alguien dijera que no es católico, pero evidentemente él hablaba de con lo que son sus valores también, que los aplica al fútbol.
2: Sí, yo creo que además es importante el matiz de que Luis de la Fuente ya fue entrenador de este grupo de jugadores en la Sub-21, ¿no?
0: Sí,
2: y lo que decías tú, la selección de baloncesto, ¿no? Que es la que se ha hecho llamar la familia, ha implantado una filosofía en la que se juega parecido desde que tienes 14 años
0: hasta que estás
2: en la absoluta, ¿no? Y el fútbol ha hecho lo mismo. Yo creo que aquí es un éxito de gestión de la federación, del conjunto, con todo lo que se le critica a la Federación de Fútbol por otros motivos, creo que ha acertado en dar esa continuidad, ¿no? A la formación, porque al final permites que estos jugadores se desarrollen, que al final estamos hablando de desarrollar a personas, ¿no? Muchas veces también se dice los valores de lo que implica el fútbol y los deportes, que es generar personas y valores, ¿no? Y en este Mundial había 2 menores de 20 años titulares y había muchos jugadores que han pasado por todas esas etapas antes y ahora han llegado a lo más alto del deporte, ¿no?
0: Vamos a lo que siempre se habla, o casi siempre en este país. Ahora hemos visto banderas, camisetas rojas, camisetas blancas, Unión
2: un
0: de
2: éxito
0: país.
2: La camiseta blanca, ¿eh?
0: Sí, increíble. Un éxito la camiseta blanca. En Sudáfrica ganamos con la azul. Espérate. Bueno, todo fantástico, pero siempre decimos, va, esto en cuanto pase, esto es flor, no de un día, pero flor de verano. Luego ya volveremos a ese país que parece estar enfadado consigo mismo siempre. ¿Por qué? ¿Por qué pasa esto? Quiero vuestra visión, ¿eh?, de los jóvenes, porque hemos visto estos días a muchos jóvenes con camisetas y con orgullo, no solo de selección, sino de país.
1: Es la magia del fútbol, ¿no? Yo creo que es una oportunidad que siempre tenemos para vivir sin complejos ese orgullo que tenemos muchísimos españoles de sentirnos españoles. A mí me ha emocionado profundamente ya no solo ver esa sensación, sobre todo entre los jóvenes. El otro día, si tú ibas a la Plaza del Pilar, me atrevo a decir que 8 de cada 10 personas que había eran menores de 25.
0: Exacto.
1: Me emocionó mucho más ver cómo este sentimiento se ha vivido desencomplejadamente en el País Vasco, ¿no? Cómo se ha luchado para que en Bilbao o en Vitoria se pudiesen celebrar no solo los goles de la selección, sino una manera de vivir en libertad. Y
0: a pesar de intentos de sabotaje y de boicot que ha habido altercados.
1: Una vez más, hemos visto cómo se intenta cercenar la libertad y en concreto cuando se asocia con esta serie de sentimiento español y al igual que en Cataluña, ¿no? Yo creo que ha sido maravilloso ver cómo fuera de todo lo que es el ruido político, este orgullo de sentirte español es mayoritario también en estos dos territorios.
0: Uh-huh. David.
2: Sí, yo creo que también el fútbol es esa escapatoria, ¿no? Ese momento en el que dejas fuera todo el resto de debates, no te metes en cuestiones políticas y simplemente gana, no sé si ese fervor nacional o ese sentimiento de pertenencia.
0: Bueno,
2: pero bueno,
0: es que parece que a veces da vergüenza hablar de sentimiento patriótico.
2: No, pero bueno, hay un sentimiento de comunidad, ¿no? Hay un sentimiento de comunidad y hay algo que va por encima de la persona. Yo sí que es verdad que me llama la atención que se quiera hacer como si hay un conflicto. Al final ha habido pantallas, hasta en Pamplona, que gobierna Bildu, pusieron una pantalla
1: no
2: gigante.
1: No con el ayuntamiento.
2: ¿Qué?
0: No, no, pero no, pero no,
2: no
0: por
2: el ayuntamiento.
0: No por el ayuntamiento.
1: Como en Bilbao que la tuvo que poner el PP.
0: Exacto, o sea, en Bilbao el ayuntamiento no quiso poner, en Pamplona tampoco, y luego ya digo, ha habido intentos,
2: bueno, yo, por ejemplo,
0: intentos
2: ayer,
0: de altercar,
2: altercados
0: intentos de
2: con las celebraciones y demás me salía en redes sociales y demás preguntas de extranjeros de qué banderas eran las que llevaban los jugadores de España, ¿no?
0: De las comunidades autónomas.
2: Algunos hasta confundían la de Extremadura con la de Palestina, que eso también lo he visto por ahí, que es bastante...
0: Un poquito de cultura,
2: claro.
0: No vendría mal.
2: Y sí que me llama la atención y creo que también es que en ese sentimiento nacional también están esas diversidades territoriales que tenemos en el país, que cada jugador las ha llevado con el orgullo que quiera, como quiera, y creo que también es un valor a realzar.
0: Porque obviamente no es excluyente sentirse español y extremeño, español y andaluz, español y vasco, español y catalán, español y aragonés, aunque esta vez no teníamos ningún aragonés en la selección. Bueno, días de alegría, de algarabía, ojalá, siempre lo decimos, que esto sirva para unir todavía más a este país. Y es verdad, y con eso nos vamos a quedar. Ha habido más sentimiento español en País Vasco y Cataluña. Lo digo porque yo asistía unos trocitos, unos reels de entrevistas que se hacían en Radio Euskadi, no sospechosa de nada, a Arnaldo Tegui, a Merche Purúa. Y cuando les preguntaban, oiga, ¿se están viendo más camisetas? Yo no me he dado cuenta, decía Otegui. Yo no, Merche Purúa, no, es que vengo de Madrid. Allí sí que se hacían un poquito los locos. Pero esto sí que sería a normalizar, ¿verdad? En el País Vasco, en Cataluña, oye,
2: más
0: la gente...
2: Más que en 2010, ¿no? Desde el desconocimiento,
0: sí,
2: ¿eh?
0: Sí, sí, sí, seguro, sí, seguro, David,
1: las
0: seguro.
1: Las imágenes de
0: seguro,
1: la
0: más que en 2010.
1: En Bilbao son impresionantes, la Plaza seguro. España de Vitoria, creo que salvo el día del chupinazo en las fiestas de la Blanca, no la recuerdo yo tan llena, y sobre todo en Cataluña ha sido impresionante, ¿no? Cómo hasta pueblos gobernados por Esquerra Republicana, los alcaldes, se han visto obligados por una mayoría de sus vecinos a celebrar algo que debería ser lo más normal del mundo, ¿no? Que cualquier ciudadano español, en su pueblo, en su ciudad, pueda celebrar la victoria de su selección.
0: Como hubiera ocurrido en cualquier otra selección que hubiera ganado el campeonato del mundo. Uh-huh. Es que es así. Yo recuerdo, fijaos, en 2024, cuando ganamos la Eurocopa, fue comentado, el gol del triunfo lo marcó Mikel Oyarzabal, y luego tuvo que aguantarse algunos gritos en su localidad y algunas pintadas.
2: De Eibar, creo que sí.
0: Exacto, de Eibar. Es que, de verdad, hay cosas que... Y por cerrar, ¿no? Yo vi una publicación de la Real Sociedad, del club, antes de la final, deseando mucha suerte a su capitán, a Mikel Oyarzabal, con la selección española. Y la mayoría de comentarios que me metí en Facebook eran apoyando a Mikel Oyarzabal, pero evidentemente a la selección española. Bueno, que cerramos diciendo que el ciclo virtuoso que comenzó en 2008 se está repitiendo. Ganamos la Eurocopa en 2008, el Mundial en 2010 y la Eurocopa en 2012. Luego, claro, como esto no puede ser eterno, ha habido una pausa. Nos hemos tomado una pausa.
2: Sin pero presión ya... para dentro de 2 años. ¿Eh?
0: Exacto. Bueno, pero vamos en ciclo virtuoso 2024-2026 y a ver lo que pasa en la Eurocopa de 2028. Cambiamos radicalmente de asunto, pero un tema importante. Corredor Cantábrico-Mediterráneo. Lo estamos abordando en las tertulias con los políticos. Y nos parece un tema importantísimo. El Ministerio de Transportes, es decir, Óscar Puente, ha sacado de la manga un estudio informativo donde se dice que de Zaragoza a Teruel habrá doble vía electrificada, pero de Teruel a Sagunto no. Vía convencional, una única vía, además con todo el tema de la orografía, etcétera, etcétera. Y claro, el gobierno de Aragón ha dicho, oiga, vamos a presentar alegaciones, esto es un error histórico, desde Aragón Teruel existe, ahora nos contaréis, se habla de tomadura de pelo. Y estamos un poco ya más que hartos en Aragón, ¿no? De que tengamos estas... de que nos lleguen estas noticias de Madrid, que no son nuevas, por desgracia, que tenemos un historial bastante lamentable en infraestructuras, José.
1: Efectivamente, es una decepción. A mí sí que me decepciona, especialmente ahora, porque creo que, bueno, todos lo sabemos, la economía aragonesa está viviendo un momento histórico. Y si de verdad había un momento en el que podíamos reclamar con mayor fuerza y con razones de mayor peso este corredor, era ahora, ¿no? Aragón se está convirtiendo en el hub tecnológico más importante del sur de Europa. Las inversiones, también en el ámbito energético, se están distribuyendo a lo largo de toda nuestra comunidad con el interés que esto puede prestar para apostar por una infraestructura que no solo beneficia la vida de los ciudadanos de Teruel o de Zaragoza, sino que beneficia al conjunto de la economía española. Vemos cómo el Partido Socialista, una vez más, se ha reído de los turolenses, ¿no? Cómo se pasan solo a Teruel cuando tienen que celebrar una fiesta en el parador y luego cuando tienen que dar explicaciones sobre la importancia de este corredor, pues deciden irse a Valencia y apostar por otro tipo de infraestructuras. Es el precio de tener a un presidente del gobierno que depende de unos socios como son Esquerra o Compromís. Es el precio de tener a un presidente del gobierno que no mira por los intereses del conjunto de la nación, sino por los del cortijo de aquellos que lo sostiene en el gobierno. Creo que es importante que defendamos esta doble vía, que sirva tanto para pasajeros como para mercancías, que lo hagamos con más razones que nunca por este peso económico y sobre todo también por algo que defendemos mucho en Europa desde el Partido Popular, que es que no podemos dejar todas las grandes infraestructuras y los nexos con Europa en mano de una serie de territorios que no han sido todo lo leales que podrían haber sido. Que no concentremos todas las infraestructuras en el litoral, al igual que tampoco defendíamos un modelo radial. Que sigamos apostando porque haya un cambio de gobierno y que sea este nuevo gobierno el que traiga esta histórica infraestructura a nuestra comunidad.
0: David.
2: Yo creo que es una tomadura de pelo más, ¿no? Después de tanto tiempo, se dice públicamente, después en campaña, irán a Teruel a decir que no, el compromiso del Partido Socialista con el futuro de la provincia, con el futuro de Aragón es firme. Digo, no es verdad, es simplemente mentira, porque cuando está en su mano, de verdad, generar un cambio en las infraestructuras de Teruel, no lo hacen. Además, yo creo que es interesante el análisis con la economía porque hay un matiz que se olvida, ¿no? Y parece que el Ministerio quiere conectar únicamente Teruel con Zaragoza, mejorar esas conexiones y se olvida de la costa cuando la gran mayoría de la actividad económica española está en el litoral y la clave es conectarse con el puerto de Valencia, que es el puerto más importante del Mediterráneo, y la clave está también esa para Aragón, ¿no? Para la logística de Zaragoza, para todo, para el ojalá un futuro ATCP, ¿no? Del Pirineo, uh-huh, para poder llegar a Francia, etcétera. Al final son tomaduras de pelo porque si uno se lee el estudio de impacto ambiental, no es de impacto ambiental, perdón, el estudio informativo,
0: sí,
2: se aducen, ¿no?, esos motivos de falta de demanda.
0: Ahí quería yo llegar.
2: Claro,
0: pero es que este mantra no es nuevo, porque es un mantra. Sí, además, es decir, es que como no hay demanda, no vamos a invertir.
2: Es una mentira constante, pero... porque lo único que está haciendo es incrementar las desigualdades que tenemos en este país. Claro. Un gobierno que se dice de izquierdas, que se dice a favor de que todos tengamos igualdad de oportunidades, sencillamente miente. Porque para que hubiese igualdad de oportunidades hay que invertir de manera desigual, pero hay que invertir con equidad. Y para invertir con equidad hay que priorizar los territorios que han sido abandonados, no en los últimos 10 años, los últimos 80. Y esto es lo que pasa en el caso de Teruel, que está aislado históricamente, porque, claro, nunca había demanda. ¿Qué hacía la gente? Se iba. La gente emigró en los años 60 y 70. ¿Esto qué ocurría? Que hiciese menos demanda, con lo cual, no va. Al final, ¿qué vamos a hacer? Que, oiga, es que un médico no es rentable en Teruel, vamos a quitarlo porque no hay demanda de médicos, ¿no? Es que es el argumento de la falta de demanda, cuando el Estado, vivimos en una economía donde entendemos que el Estado tiene que intervenir en la economía a cierto nivel. No, ya sé que José es muy liberal, pero la Constitución admite ¿no? que estamos en una economía
1: mixta. Al contrario, yo por eso defiendo tanto esta infraestructura.
2: Sí. Claro, claro. Si no tenemos actividad económica más potente, claro. Por ejemplo, en este caso estamos hablando de la provincia de Teruel, pero hay más casos, ¿no? En el resto de España, lo que hay que hacer es invertir para que eso cambie, claro. ¿no? Y cambiar esos ciclos. Y este gobierno parece que solo le interesa que crezca Cataluña, que crezca Madrid y ya está. Y los
0: es
2: demás,
0: que hay que invertir desde lo público en infraestructuras para vertebrar todo el territorio. Es que ese mantra ya no sirve. No sé quién se lo quiere creer, pero no es así. Los jóvenes, como siempre en esta tertulia, cada vez con menos futuro en una provincia como la de Teruel, que esto además perjudica a todo Aragón. Porque estamos hablando de Plaza, un nudo logístico claro. importantísimo, Platea también. Es
2: que Plaza pierde muchísima potencial capacidad.
0: Y la salida al puerto de Valencia.
1: Eso es.
0: Y claro, lo que subyace de todo esto es lo que habéis empezado a explicar. Favorecer a otros territorios, como Cataluña, porque se le está favoreciendo, no es victimismo, no es hacernos
2: claro
0: llorar.
2: Cataluña tiene pánico de que las mercancías puedan no pasar por su territorio, ¿no? Y bueno, sí, ahora sí.
0: Sí, claro.
1: Es no, que, yo obviamente, es pues que, como liberales, que quiero decir, si nos fijamos en el tema del transporte de pasajeros, cualquier liberal defiende que lo que no se puede pedir es que los turolenses y los aragoneses paguemos impuestos de primera, recibamos servicios de tercera. Pero es que hay un debate económico fundamental detrás que es súper importante para el desarrollo de nuestra región. Lo apuntabas muy bien. Tenemos Zaragoza como un nudo logístico de toda España, unas inversiones tecnológicas que nos ponen como punto de referencia de todo el sur de Europa. Tenemos a Teruel, que está despuntando en el ámbito aeroespacial de una manera súper importante. Se ha rechazado en este estudio del Ministerio poder conectar un carril de mercancías con el aeropuerto de Caudé. Económicamente no sé cómo alguien puede explicar la poca rentabilidad de ese proceso. Si hablamos además de la importancia que tiene el puerto de Valencia, si hablamos de cuál ha sido la importancia creciente del puerto de Valencia desde que en Cataluña los independentistas se dedicaron a hacer sus tonterías en vez de a gestionar la economía, y obviando otro punto súper importante como es el histórico puerto de Bilbao. Económicamente es imposible sostener que esta infraestructura no es necesaria. Esto no se trata de confrontar distintos corredores, como podría ser el Mediterráneo o el Cantábrico Mediterráneo. Esto va de hacer una apuesta política de cuál queremos que sea el futuro de nuestro país. E insisto, tenemos a un gobierno secuestrado constantemente por los intereses de personas como Esquerra, de Junts o de Compromís, que no hace falta que destaquemos que el interés general de los españoles les importa más bien poco, y nos estamos jugando una figura logística que hace muchos años, yo me acuerdo que hablábamos, que si se independizase en un momento el País Vasco o Cataluña, todas esas inversiones que habíamos hecho y que habíamos pagado el conjunto de los españoles y que habíamos dejado en esos territorios para que nos conectasen con Europa, ¿cómo los íbamos a recuperar? Parece que no aprendemos. Años después tenemos a Aragón más fuerte económicamente que nunca, siempre leal al Estado. Tenemos a la Comunidad Valenciana también con una pujanza económica que también viene pues, de este desgabey que dirían los catalanes que han sufrido ellos, y parece que no aprendemos de los errores. Esto no hay que defenderlo solo como una reclamación justa para los aragoneses, sino como la mejor opción también para el conjunto de España.
2: Sí, no, además yo creo que es muy importante recalcar qué implica esto que ha dicho el Ministerio, ¿no? Que a veces empezamos a hablar.
0: Sí. ¿Cuáles son las consecuencias?
2: Lo que viene a decir es que, ¿no? De Teruel a Sagunto, es decir, además el puerto de Sagunto también, que es parte del puerto de Valencia, ahora tiene están construyendo la gigafactoría de Volkswagen, está allí la sede logística de Mercadona, es decir, estamos hablando de una zona industrial muy, muy, muy potente, ¿no?
0: Y en crecimiento,
2: Una zona de segunda, ni mucho menos. Que en ese trazado, que no se modifica apenas nada, se mantiene una sola vía. ¿Qué quiere decir esto? Que hay muy poca capacidad. Si tenemos que incrementar la capacidad porque incrementa la actividad económica, porque más pasajeros, y es que además hay más pasajeros en el tren, se vio con el gran éxito de estos abonos jóvenes que puso el Ministerio después de la pandemia, es que se ha visto cómo hay demanda por este medio de transporte público, si el precio es competitivo, porque es mucho más cómodo, es mucho mejor. Si encima fuese más rápido
0: que un autobús.
2: Y además aquí ya es que estamos hablando de conexiones totalmente radiales para los pasajeros, ¿no? Porque estamos hablando de un corredor, ya no me pongo a hablar en mercancías, en viajeros.
0: Sí.
2: ¿De verdad que no hay un potencial de transporte con Bilbao, con Vitoria, con Pamplona, con Zaragoza, con Teruel y con Valencia? ¿Y hasta Murcia? ¿De verdad nadie cogería esa ruta? Venga, oiga, eso no se lo cree nadie.
0: No se lo cree ni Puente.
1: No, y tienes ejemplos claros de qué pasa cuando apuestas por un transporte de calidad. Yo me acuerdo mucho de la estación de Calatayud, porque es una de las pocas de toda España de AVE que son rentables económicamente. Calatayud aquí, además, pues viene al paso, ¿no? Porque Calatayud fue la primera en Aragón en tener tren, precisamente por ese corredor de los Altos Hornos hasta Sagunto. Es un ejemplo de cómo cuando a la gente le pones facilidades, un transporte cómodo, la gente decide no solo usarlo, sino quedarse en sus territorios a vivir. A diario lo vemos vemos cómo lo hacen también muchos zaragozanos que van a trabajar a Lérida, cómo no se tienen que ir muchos sanitarios, y desde luego decir que esto no sería utilizado por los turolenses, pues sería mentira, al igual que por muchos zaragozanos que también diariamente, sobre todo muchos funcionarios, bajan a esta provincia.
0: Desde luego. Vamos a otro tema, para cerrar hoy nuestro programa. Tremendos los audios. Esto de la capacidad de sorpresa que no tiene límite, es así, ¿no? Los audios entre dos mandos de la Guardia Civil, recordamos que lo destapó hace unos días el diario ABC, no había tenido oportunidad de comentarlo con vosotros. Estamos hablando, el contexto es el 2 de mayo en Madrid, y una orden que llega para que el jefe de la Guardia Civil en Madrid, el general Mora, no acuda. Le están diciendo que tú no puedes ir allí. Y claro, el general dice, oiga, pero si yo no voy, tendré que decir por qué no voy. Y ahí viene la parte soez, grosera, del número 2 del DAO, del teniente general del Castillo, con frases que no voy a reproducir, que seguro que nuestra audiencia haya conocido. Y al final le decía, bueno, es que si no voy a ir, te doy dos hostias, etcétera, etcétera. Estamos hablando de la

0: impecable de servicios a España y cómo los socialistas, pues obviamente como cualquier otro instrumento de poder, podemos verlo en el Tribunal Constitucional, podemos verlo en otros elementos del Poder Judicial o en Televisión Española, todo aquello que sea ir en contra de los intereses del sanchismo, pues no lo toleran. Confundir permanentemente lo que es el servicio a España con lo que es el servicio al partido es marca PSOE y es lo que en este caso tenemos que echar, sobre todo con algo tan gordo como es una institución que debe de garantizar neutral. Sí que me gustaría destacar que además, pues por la importancia que tienen los guardias civiles, todas las personas que se dedican a diario, ¿no?, a hacer un trabajo fundamental jugándose su vida muchas veces con falta de medios, como es una muestra más de que hay que reforzar su papel. Yo creo que será fundamental reformar, ¿no?, la figura del estatuto de la Guardia Civil para poder mantener esta igualdad, esta neutralidad y poder garantizar que hagan sus condiciones de trabajo con toda la dignidad del mundo. Lo digo porque, como siempre decimos, responsabilidades no va a haber ninguna, este gobierno pasará, pero muchos de estos problemas que estamos viendo y fallas de nuestras instituciones tendremos que corregirlo para que si viene un Sánchez en unos años, pues no pueda hacer lo mismo que están haciendo ahora.
1: David,
2: yo cuando he escuchado los audios, que la verdad no los había visto esta mañana cuando comentaste que íbamos a hablar de esto, los he escuchado, no daba crédito. Digo, ¿de verdad hay figuras a esos niveles con esas responsabilidades? Bueno, con ese lenguaje, ¿no? Además, muy...
1: tabernario.
2: Y amenazante. Y amenazante, que estamos hablando de violencia física, ¿no? Entre dos personas de la Guardia Civil que lo que tienen que hacer es mantener la paz y la cordura, ¿no? En el orden público. Yo de verdad creo que una institución como la Guardia Civil, que encima los miembros del cuerpo no paran de reclamar mejores condiciones, que se les facilite las plazas, que podamos cubrir con guardias civiles el medio rural, que lo tenemos completamente descubierto, que sus dirigentes estén a estas cosas, de verdad, que me parece una falta de respeto a la ciudadanía.
1: Tanto en la forma, que se ha escuchado, pero el fondo es esa guerra que no es solapada, que es verdad, de Sánchez con Ayuso, no vaya usted aquí, tal, la directora de la Guardia Civil, que fíjate en el fregado que está metida ahora mismo, estamos hablando de una institución, como bien decía José, respetada, con más de 150 años de historia, y los que se juegan la vida a diario, porque se la están jugando, por ejemplo, desgraciadamente, la lucha contra el narco. En fin.
0: A mí es que no me sorprende, y creo que el error es verlo como un caso puntual. Si vemos
1: No es un caso puntual.
0: Hablamos de las formas, hablamos de un gobierno que se refería como maricón a Marlaska, como pájaro a Margarita Robles, un gobierno que ha conseguido que se impute y se condene a su fiscal general del Estado por una forma de concebir el poder que es única, confundir el servicio a España con confundir el servicio al Partido Socialista.
1: Medio minuto y nos vamos, David.
2: Que ojalá alguien tome responsabilidades, pero por desgracia creo que las caras son demasiado de cemento como para que la gente tome responsabilidades.
1: Ya sabéis lo que pasa con las dimisiones o los ceses en este país. En fin, seguiremos comentando. La semana que viene hablaremos de Zapatero. Hoy nos hemos quedado sin
0: tiempo. Hay que hablar siempre de Zapatero.
1: Bueno,
2: ojalá no tengamos que hablar de más incendios que hay ahora.
1: También, ojalá no tengamos que hablar de más incendios reales,
2: de verdad,
1: no metafóricos. Gracias a los dos por acompañarnos y a ustedes gracias por su atención. Se quedan con la mejor programación. Hasta mañana.
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1: Hola, muy buenos días. ¿Qué tal están? Bienvenidos a este tiempo para contarles lo que pasa en Aragón, como cada mañana aquí en Ebro FM. Es miércoles, es 22 de julio de 2026. Le echamos un vistazo al tiempo. Previsión de la Agencia Estatal de Meteorología.
4: Buenos días. Continúa la nueva ola de calor hasta mañana. Hoy en Aragón las temperaturas en la Ibérica Zaragozana suben. En la depresión del Ebro Oriental bajan y en el resto sufren ligeros cambios. Con peligro importante por máximas que pueden alcanzar o superar los 40 grados en la ribera del Ebro de Zaragoza, los 39 en la Ibérica Zaragozana, Cinco Villas y Bajo Aragón de Teruel. Atención también a las máximas que pueden alcanzar o superar los 38 grados en Gúdar y Maestrazgo, Albarracín y Giloca y centro y sur de Huesca y los 36 en los valles del sur del Pirineo. Con máximas hoy de 40 en Zaragoza, 39 en Teruel, 37 en Huesca y Albarracín. Mañana y el viernes las temperaturas se mantendrán muy altas y el sábado bajarán. Hoy tenemos algunos intervalos de nubes medias y altas y calima. El viento comienza flojo de dirección variable, tendiendo en las horas centrales a moderado, del sureste en la depresión del Ebro, del suroeste en el sistema ibérico y de componente sur flojo en Pirineos. Es una información de AEMET.

0: Pues ya lo han escuchado, seguimos en ola de calor continua desde hace un mes y la verdad es que la previsión de la EMET es como el día de la marmota. Todos los días exactamente volvemos a la misma situación, con breves pausas y breve alivio de este intenso calor. Sin embargo, vamos a hablar de los incendios un día más, que están asolando la comunidad autónoma como no lo hacían desde posiblemente 1994. Los expertos están hablando, y hay que hacerles caso, no solo el calor, evidentemente, está detrás de los incendios, no solo ese cambio climático al que achaca todo el presidente del Gobierno de España, Pedro Sánchez. Hablan de los usos que se hacen del monte, de los mal, en este caso, cuidado que está el monte, los bosques que antes se cuidaban, que antes se limpiaban, porque efectivamente los incendios se previenen en invierno. Además, se producen esas chispas que originan habitualmente los incendios que las estadísticas, no mienten, son consecuencia de negligencias humanas o accidentes en la mayor parte de los casos. Vamos a ocuparnos de los tres que ahora mismo hay en Aragón. El incendio que más preocupa es el que se declaraba el pasado lunes en la localidad turolense de Ejulbe. Sigue activo, afectado de momento a una superficie de 1.400 hectáreas. Un amplio despliegue de medios terrestres y aéreos para consolidar el perímetro y evitar que siga propagándose. Sobre todo preocupa en dirección a la localidad de Cuevas de Cañar. De momento se han desalojado 266 personas de Molinos y de dos pedanías, La Cañadilla y Cirujeda, ambas pertenecientes al municipio de Aliaga. Ayer, es verdad, se pudo trabajar bien y hubo una evolución favorable. Mejores condiciones que las que se atravesaron el pasado lunes. La noche siempre es favorable para la evolución de estos incendios. Veremos a ver lo que nos cuentan hoy en el CECOPI, que se desarrollará a partir de unos minutos. También el incendio de Plan continúa activo. Aquí se han quemado poquitas hectáreas, lo que ocurre que la orografía hace muy complicado el trabajo de las brigadas. Y luego tenemos el gran incendio de Orés, que ayer a las 7 de la tarde quedaba definitivamente controlado. Ya saben que primero hay que estabilizarlos, controlarlos y posteriormente ya apagarlos y extinguirlos definitivamente. Ayer el consejero Roberto Bermúdez de Castro nos daba el siguiente titular: de todo lo que está viviendo Aragón con este encadenamiento de incendios forestales. Consideraba que es algo inédito en nuestra comunidad.
1: Preocupante el mes que llevamos, unas altísimas temperaturas, una bajísima humedad y unos vientos del sur que están provocando, pues estamos ante una situación inédita, no en Aragón, sino en el conjunto de España, ya que si están viendo el incendio de Guadalajara, ya ha pasado la provincia de Soria. Algún municipio aragonés nos llamaba esta noche, el 112, que veía las llamas ya en la lejanía, muy en la lejanía, pero lógicamente, pues bueno, estamos preocupados y seguimos trabajando.
0: Por eso les recordaba antes aquel año 1994 con el gran incendio del Maestrazgo. En aquel año se llegaron a quemar más de 33.000 hectáreas. Ya llevamos algo más de 22.000 en solo un mes, un poquito más realmente, de temporada estival, de temporada de incendios. Vamos ahora con otros asuntos, con esos conflictos políticos que no cesan y que últimamente, de nuevo, tienen como protagonista al Gobierno de España y al Gobierno de Aragón. La justicia. La decisión del Ministerio de Bolaños de reducir las plazas judiciales en Aragón de 11 a 7, que ha motivado el enfado, se ha calificado de algo muy grave, de un agravio, porque es la única comunidad, Aragón, la que pierde plazas judiciales. Algo incomprensible, según está la justicia en nuestra comunidad, según además la carga de trabajo que tiene. Ayer tuvo lugar una comisión mixta, habitual, que se hace periódicamente, Gobierno de Aragón, Tribunal Superior de Justicia de Aragón. Antes de comenzar esa comisión, la vicepresidenta Mar Vaquero se refería precisamente a ese agravio y a que la carta que enviaron a Bolaños, de momento hasta ayer, no tenía respuesta.
2: Le dirigimos una carta ante la que todavía no hemos tenido respuesta, donde pedimos que se lleve a cabo esta rectificación, que se repongan las plazas que estaban inicialmente previstas. Somos la única comunidad autónoma a la que se le han recortado estas plazas y, lógicamente, consideramos que es un agravio más del Gobierno de España hacia Aragón. No sabemos qué es lo que tiene el Gobierno de España contra Aragón.
0: no suele contestar el Gobierno de España al género epistolar. Algunos ministros ya lo saben, no es el caso de Bolaños, es el caso de Puente o Óscar López, contestan más en X, en las redes sociales, que a través de la comunicación que realmente tiene que haber entre dos instituciones, entre dos administraciones. Ayer debate intenso aquí en esta casa, entre Vox e Izquierda Unida. La prestación aragonesa complementaria del ingreso mínimo vital la quiere reformar Vox, es decir, el Gobierno de Aragón. La quieren reformar porque lo que viene de la ley del año 2021 no exige realmente la residencia legal, solo la efectiva. Es decir, un año de empadronamiento basta para recibir lo que Vox considera una paguita. Y de nuevo ayer venía el debate a consecuencia, claro, de la inmigración. Para Vox, lo ha dicho ya en más de una ocasión, se trata también de prioridad nacional, de los nacionales primero. Carmen Rouco.
3: El sentido común es que los primeros que tengan que tener ese beneficio sean precisamente los aragoneses, los españoles que han contribuido a ese estado de bienestar que se están cargando sistemáticamente desde el Gobierno de España. El inmigrante que no pueda ganarse la vida en España no puede estar en España. El inmigrante ilegal que entra ilegalmente y que va a vivir de prestaciones sociales que los aragoneses no tenemos ni para nosotros, tiene que volver a su país.
0: Mientras, desde la izquierda se sigue acusando a Vox de fomentar los discursos de odio hacia los inmigrantes. Y se recuerda que esta prestación aragonesa complementaria del ingreso de mínimo vital supone una cantidad muy pequeña dentro del presupuesto del Gobierno de Aragón. Marta Bengochea.
4: A ustedes les molesta la pobreza, porque la migración rica, esa no les molesta. No les molesta Arabia Saudí, no les molesta la gente que viene de Latinoamérica con dinero, eso no les molesta. A ustedes les molesta la pobreza. Y vincularla a una migración que es irregular y no ilegal es absolutamente, yo qué sé, miserable, por decirlo de alguna manera, porque no es real. Porque no es real, porque el gobierno de Aragón ahora mismo está gastando una miseria en esto. La gente no está accediendo a la PAKIM ni siquiera al IMV en condiciones.
0: Antes de pasar a otro conflicto, Gobierno de España, Gobierno de Aragón, una buena noticia, que a veces no son noticia. El Ministerio de Defensa y el Consorcio del Aeropuerto de Teruel daban ayer un paso decisivo para que se implante allí, en el aeropuerto de Caudé, el Centro Integral de Entrenamiento y Movilidad Aérea del Ejército del Aire. Se firmaba un protocolo de colaboración entre ambas administraciones. De hecho, es una infraestructura que va a ser estratégica para el Ministerio de Defensa y que refuerza todavía más el aeropuerto de Teruel, que ya saben, tiene gran éxito en el sur de Europa, es referente en el mantenimiento y reciclaje de aeronaves. Así se refería a la importancia de este acuerdo el consejero del Gobierno de Aragón, el consejero de Fomento, Octavio López.
5: La implantación del Centro Integral de Entrenamiento de Movilidad Aérea representa una oportunidad extraordinaria para ambas instituciones. Para el aeropuerto de Teruel supone ampliar nuestras capacidades, diversificar aún más nuestra actividad y reforzar nuestro prestigio acogiendo en nuestras instalaciones al Ejército del Aire y del Espacio. No hay mejor aval para una infraestructura aeronáutica que convertirse también en un espacio de referencia para quienes garantizan la seguridad de nuestro país.
0: La inversión prevista por el Ministerio de Defensa, cercana a los 42 millones de euros, va a permitir dotar al centro de instalaciones modernas, flexibles y adaptadas a las nuevas formas de operar. El proyecto contribuirá a generar nuevas oportunidades para el desarrollo económico, tecnológico e industrial de Teruel en particular y de Aragón en general. Ayer firmaba ese protocolo la secretaria de Estado de Defensa, María Amparo Valcarce, que afirmaba que la seguridad y la defensa son hoy también una política de innovación, de empleo cualificado y de cohesión territorial. Y dejamos esa buena noticia para Teruel y para Aragón para volver al conflicto. El corredor cantábrico mediterráneo sigue escalando. El enfado de buena parte de los partidos políticos aragoneses, puesto que el Partido Socialista todavía no ha dicho esta boca es mía, acerca de ese recorte, porque lo es, del tramo Teruel-Sagunto, que sería solo una vía convencional en vez de una doble vía electrificada, porque según el Ministerio de Óscar Puente esto no es rentable. Teruel existe, sube un grado más su enfado, pide directamente la dimisión de Óscar Puente por lo que consideran una tomadura de pelo. Tomás Guitarte.
6: Tal tomadura de pelo que no nos queda más remedio que pedir las dimisiones. Dimisiones, por ejemplo, del ministro Óscar Puente. Pedimos la dimisión del ministro Óscar Puente por engañar a Teruel, por engañar a Aragón, por tomar el pelo a la ciudadanía turolense. Pero no solo eso, también nos preguntamos qué están haciendo nuestros diputados, qué está haciendo Herminio Sancho, qué está haciendo nuestra senadora María José Villalba, qué está haciendo Rafa Guía, qué está haciendo Pilar Alegría como representante del Partido Socialista en Aragón.
0: Es sabido por todos que esos diputados, esos senadores, obedecen siempre las órdenes de sus jefes, las órdenes de los partidos, sobre todo, en este caso, el Partido Socialista. Y en cuanto a la dimisión de Óscar Puente o de cualquier miembro de este gobierno, como se dice precisamente en la Divina Comedia, en el frontispicio, cuando vas a entrar en el infierno, abandonad toda esperanza. El caso es que también el Partido Popular ha visto aquí una oportunidad para seguir criticando con fuerza la posición, o el silencio, mejor dicho, que creen que es cómplice de Pilar Alegría y los suyos en Aragón. Así se lo manifestaba el portavoz de Fomento del PP en las Cortes, Antonio Romero.
7: Nos preguntamos qué tiene que decir Pilar Alegría. ¿Comparte esta decisión o prefiere seguir guardando silencio para no incomodar a Pedro Sánchez? Porque su silencio ya no es neutralidad, su silencio es complicidad. Callar ante un proyecto que relega a Teruel a una infraestructura de segunda es consentir un nuevo agravio a esta provincia y una nueva oportunidad perdida para su desarrollo.
0: Así están las cosas, hablaremos de ello una vez más hoy en nuestra tertulia política. Otra buena noticia, la que viene ahora. En este caso, se ha puesto en marcha ayer la nueva estación depuradora de aguas residuales de Aguaviva. El Departamento de Medio Ambiente y Turismo del Gobierno de Aragón, a través, en este caso, del Instituto Aragonés del Agua, sigue con estas infraestructuras que se tienen que adaptar a la normativa europea. Son fundamentales, claro, para el saneamiento de las aguas, en este caso, de la provincia de Teruel. Así lo destacaba, con hechos, dice que están actuando el Gobierno de Aragón y su consejero Luis Biendicho.
8: Es una infraestructura pues, que nos permite la mejora de la calidad del agua, con ello la mejora de la calidad de nuestros ríos, de su biodiversidad y sobre todo la calidad de vida de nuestros pueblos y de nuestros municipios. Las características de la depuradora, pues una depuradora que está pensada para 1.375 habitantes equivalentes, que tiene una capacidad de depuración de un caudal de 275 metros cúbicos por día.
0: De hecho, este modelo, similar al implantado en la localidad cercana de Castelseras, ha demostrado, según el Ejecutivo, su fiabilidad y destaca por su reducido consumo y su bajo coste de explotación. La construcción de esta depuradora de Aguaviva finalmente ha resultado con una inversión definitiva de 1.160.000 euros. Es un nuevo paso en el desarrollo de este plan especial de depuración. Queda pendiente la ejecución de la futura estación de Valdealgorfa para así completar el saneamiento de todas las aglomeraciones urbanas de más de 1.000 habitantes en la provincia de Teruel. Y cada vez falta menos para el eclipse de sol. La verdad es que es una locura lo del eclipse del día 12 de agosto. Esperemos que no lo estropeen las nubes. El Gobierno de Aragón reforzará la programación de los llamados POGAS, es decir, los puntos de observación del Gobierno de Aragón. Va a haber muchas actividades, ofrecer a aquellos que se desplacen hasta esos espacios una experiencia completa que combine el conocimiento del fenómeno astronómico con el descubrimiento del patrimonio natural, cultural y turístico de esos territorios. Van a participar investigadores y divulgadores de las principales instituciones científicas de la comunidad. Unas sesiones que permitirán profundizar en aspectos como el funcionamiento del Sol y la Luna, la mecánica de los eclipses o bien las aplicaciones de la inteligencia artificial y la simulación en astronomía, además de otros factores. Hoy, por cierto, la alcaldesa de Zaragoza va a presentar lo que se va a hacer aquí en la capital aragonesa también para ver ese eclipse de sol. De momento vamos a la publicidad y volvemos enseguida con noticias de Zaragoza.

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2: Atención, vienen más curvas en cuanto a las obras en Zaragoza. El Ayuntamiento de Zaragoza anuncia que desde hoy a las 9:30 de la mañana comienza la fase 3.2 de las obras de la reforma integral del coso. Así que con esta nueva etapa, las máquinas van a comenzar a trabajar directamente sobre el tramo del coso comprendido entre las calles de Santa Catalina y de Josefa Amar y Borbón. Esta fase de las obras está previsto que termine a principios del año 2027. ¿Y esto qué supone? Pues esto para el tráfico supone importantes novedades, porque hay vías, hay calles que van a quedar desde hoy en fondo de saco. Santa Catalina, Arquitecto Magdalena, Jerónimo Blancas y Eusebio Blasco pasarán a tener doble sentido de circulación, para lo cual tiene que hacer un sudoku el ayuntamiento y quitar algunas plazas de aparcamiento. Y una nueva señalización también, en este caso la calle Jerónimo Zurita con Arquitecto Magdalena, quedará señalizado el cruce y comenzará a funcionar como una rotonda para facilitar las maniobras de los vehículos. Un auténtico lío. La verdad es que esto no afecta a los autobuses. Quiero decir, no afecta más a los autobuses. Ya estaban suficientemente desviados y, por lo tanto, seguirán a través de la calle Don Jaime y el eje Plaza San Miguel Coso. Insisto, a partir de unos minutos de las 9:30 de la mañana, si van a transitar por las zonas aledañas al coso, ármense de nuevo de paciencia. Ayer la alcaldesa, no hablaba de obras, hablaba del proyecto Reluces. El proyecto de Reluces que consta sobre todo de una inversión importante para cambiar las luminarias del alumbrado público por otras nuevas de tecnología LED. De momento, de las 9.630 luminarias, 7.408 ya han sido sustituidas, pero están pensando ya en la segunda fase. La van a llamar Relucidos, con otro presupuesto de casi 10 millones de euros para cambiar otras 9.000 luminarias. La alcaldesa se refería ayer a lo que nos vamos a ahorrar, todos los zaragozanos, el ayuntamiento, en el coste anual de lo que cuesta la luz. La escuchen.
3: En total, en la ciudad de Zaragoza tenemos unas 85.000 luminarias que nos permiten iluminar todas las calles de la ciudad con total seguridad, y lo cual supone un esfuerzo económico muy importante para las arcas municipales. Ha habido años, en función del precio de la luz, donde hemos llegado a invertir o a dedicarle más de 50 millones de euros a este concepto, al de iluminar nuestras calles.
2: 50 millones de euros al año. Según el ayuntamiento, cuando termine todo este proyecto Reluces y Relucidos, se ahorrarán 4,2 millones y evitará la emisión anual de más de 2.600 toneladas de CO2 a la atmósfera. Hablamos ahora del gancho del casco histórico. Estos días les hemos contado cómo se va a adoptar un plan de renovación, sobre todo, y reutilización de locales que ahora mismo están vacíos para proyectos de carácter social a través de fondos europeos. Esto lo celebra el presidente de la Junta de Distrito del Casco Histórico, el concejal de Vox, Armando Martínez, pero creen que hay que hacer todavía más, que la alcaldesa debe atender siempre lo que los vecinos de esta zona de Zaragoza le piden.
4: La calle Las Armas, en torno a los números 102 a 108, porque nos dicen que hay edificios enteros ocupados, que son nidos de delincuencia, nidos de degradación. Prácticamente todas las semanas nos relatan incidentes, y consideramos que es el momento de que el ayuntamiento, después de haber captado esos fondos europeos, esos fondos FEDER para la zona del Parque Brühl, que también era muy necesario, es el momento, como les digo, de volcar todos los esfuerzos sobre esta zona del gancho.
2: Esfuerzos que, según Vox, deberían incluir, por ejemplo, otras prioridades clave. En la calle San Blas, la partida presupuestaria para reformar integralmente esta calle, y en el plan Zamora y Pignatelli, Armando Martínez instaba a dar un pasito más para adquirir solares por parte del ayuntamiento. Vox propone comenzar a levantar nuevas viviendas y recuperar población autóctona con arraigo que cuide el barrio y frene así su degradación social. Y ahora tiempo para la cultura. Ayer anunciaba la consejera del ramo del ayuntamiento, Sara Fernández, que los jóvenes zaragozanos se van a poder acoger al bono cultural, especialmente para esas entradas del último minuto, así se llaman, que vienen derivadas, por ejemplo, de la temporada de grandes conciertos del auditorio.
5: Pero igual que hay en otros equipamientos en el resto del país o en el resto del mundo, esa modalidad de último minuto permitirá que jóvenes de menores de 30 años puedan adquirir algunas de esas entradas en taquilla físicamente con un descuento del 90%, es decir, a un coste del 10%, y un descuento del 60% a los jóvenes entre 30 y 35 años.
2: Pues esto será una realidad y el Partido Socialista aprovecha para decirle a Sara Fernández y al Ayuntamiento que ya era hora, que llevan 4 años sin aplicar ese bono cultural y que gracias a las denuncias de los socialistas por fin han cedido. Eva Cerdán.
6: Por eso hoy queremos saber por qué no se han sumado a la iniciativa del bono cultural en estos 4 años. ¿Qué les motivó a no hacerlo y a privar a estos 7.700 jóvenes zaragozanos de poder utilizarlos entre otros municipales? Queremos saber si el auditorio también se ha sumado a su petición o seguirán privando a nuestros jóvenes de poder disfrutar de grandes orquestas que allí se programan.
2: Una última noticia, el Hospital San Juan de Dios organiza la tercera marcha cicloturista solidaria, deporte, solidaridad y compromiso social. Una cita que tendrá lugar el 27 de septiembre en colaboración con el Ayuntamiento en el Parque José Antonio Labordeta. En unos minutos, tertulia política, hoy con Santiago Morón de Vox y Susana Cobos del Partido Popular. Recuerden, como siempre, que pueden seguir bien informados a través de diarioaragonés.com.

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3: ¿Qué ocurrió un 22 de julio en la historia? Arrancamos las efemérides de este 22 de julio en el año 365, día en el que un tsunami provocó una inundación en la ciudad de Alejandría, en Egipto. La causa fue un terremoto, el más fuerte registrado en el mar Mediterráneo, con una magnitud de 8,5 y que dio lugar a olas de hasta 9 metros que devastaron las costas meridionales y orientales del Mediterráneo, particularmente las de Libia y Alejandría, donde las olas penetraron hasta al menos 2 kilómetros tierra adentro. Hubo alrededor de 45.000 víctimas en todo el Mediterráneo, de las cuales unas 5.000 solo en la ciudad egipcia. Este mismo día de 1342 se produce otra catástrofe natural, en este caso en el norte de Europa, donde tuvieron lugar unas de las mayores inundaciones ocurridas en la historia, solo superadas por las de 2002. Los ríos Rin, Mosela, Danubio, Elba y sus tributarios inundaron las ciudades de Colonia, Maguncia, Frankfurt del Meno, Wurzburgo, Ratisbona, Passau y Viena, que quedaron seriamente dañadas. A esa tragedia le siguieron una hambruna y la peste negra, que acabó con un tercio de la población en el continente. El 22 de julio de 1918, el macizo occidental de los Picos de Europa es declarado Parque Nacional de la Montaña de Covadonga. Inspirado por su visita al Parque de Yellowstone en Estados Unidos, el marqués de Villaviciosa propuso hacer lo mismo con este increíble escenario natural, convenciendo a Alfonso XIII para que le nombrase espacio protegido, el primero de nuestro país. Un día como hoy de 1934, el asaltante de bancos estadounidense John Dillinger fue abatido a balazos cuando salía de un cine. Convertido en icono de la cultura popular del país norteamericano, fue uno de los más escurridizos y peligrosos con los que se toparon los federales en la década de los años 30. Su fama se debió a la idealización que se hizo de sus procedimientos como ladrón y a la manera fácil en la que escapaba de la policía y de la cárcel. Si quieren hacerse una idea mejor sobre este personaje, les recomiendo Enemigos Públicos, una película sobre la vida de Dillinger protagonizada por Johnny Depp. El 22 de julio de 1998 falleció el pintor oscense Antonio Saura. Nacido en Huesca en 1930, Saura fue uno de los artistas más importantes de la segunda mitad del siglo XX en España. Su obra se caracteriza por un estilo figurativo y expresionista en el que explora temas como la violencia, la muerte y la sexualidad, que ha podido ser admirada en los museos más importantes del mundo, como el Museo Nacional, Centro de Arte Reina Sofía en Madrid, el Museo de Arte Moderno de Nueva York o la Tate Gallery de Londres. En el calendario de días internacionales resaltamos que el 22 de julio se celebra el Día Mundial del Cerebro. La materia gris, como se conoce también, es uno de los órganos vitales de nuestro cuerpo, pero quizás sigue siendo el más desconocido. Es un enigma para la ciencia debido a su gran complejidad. De momento, lo que sí sabemos es lo importante que es mantener una buena salud cerebral. Así que en este día, métanse en la cabeza los siguientes consejos para cuidar su cerebro: comer frutas y verduras, hacer ejercicio físico físico y mental, como crucigramas o sudokus, evitar el estrés, dormir 8 horas todos los días y tener una rica vida social. Con esto, para empezar, si se cumple, dicen los expertos que vamos bien. En nuestra efeméride musical les cuento que el 22 de julio de 1947 nació Don Henley, un cantante de música rock, guitarrista, compositor, escritor y baterista estadounidense que fue miembro fundador de la banda The Eagles antes de lanzar su exitosa carrera como solista, durante la que llegó a ganar un premio Grammy. Algunos de los temas más conocidos de este grupo country rock son Hotel California, New Boy in Town, I Can't Tell You Why o Love Will Keep Us Alive.
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0: Hola, ¿qué tal están? Saludos, bienvenidos a esta tertulia política en este miércoles 22 de julio de 2026. Vamos a comentar la actualidad aragonesa, a veces también trufada, claro, con la actualidad nacional, con nuestros invitados de hoy. Susana Cobos, diputada del Partido Popular, ¿qué tal? Buenos días.
1: Buenos días.
0: Santiago Morón, portavoz de Vox en las Cortes, ¿qué tal? Buenos días.
2: Buenos días.
0: Ya digo que a veces viene trufada, la aragonesa con la actualidad nacional. Siempre, lo vengo diciendo estos días, pendientes de los incendios, porque también es un programa donde damos información. Preocupa el incendio de Julve en estos momentos, con Molinos y dos pedanías que han tenido que ser evacuadas, 1.400 hectáreas quemadas. El de Orés felizmente ha sido ya controlado y el de Plan sigue activo, aunque afectando a menos hectáreas, pero con una orografía complicadísima para trabajar. Pero no vamos a comenzar hablando por de esos incendios, pero sí que lo vamos a hacer de justicia, de la Administración de Justicia. La verdad es que ahora les voy a pedir la valoración, ¿no? El Gobierno de Aragón califica de agravio muy importante la decisión que ha tomado el Ministerio, Félix Bolaños, de reducir de 11 a 7 las plazas judiciales aquí en Aragón. La única comunidad que ve reducidas las plazas. Incluso la vicepresidenta Mar Vaquero hablaba de que era algo, por supuesto, un agravio e incomprensible. No entendía por qué se daba esa situación. Ha enviado una carta al ministro para que rectifique. Ayer dijo la señora Vaquero que todavía no había recibido ninguna respuesta. A mí me gustaría conocer su opinión y qué supone esto para la Comunidad Autónoma de Aragón y en concreto para la Administración de Justicia.
1: Bueno, pues como bien decía la vicepresidenta Mar Vaquero, esto es un nuevo agravio a la Comunidad Autónoma de Aragón, que sin ton ni son de repente se ha visto reducido como una necesidad avalada en unos informes técnicos, que necesitábamos 11 plazas nuevas judiciales, que así lo había establecido por parte del Ministerio, de repente, porque si esto ocurrió en febrero, de repente en julio sacan el Real Decreto y vemos que de un plumazo se han cargado 4 plazas judiciales. 4 plazas judiciales que después de la implantación de la nueva reforma de la Ley de Orgánica del Poder Judicial, que a Aragón le ha supuesto un esfuerzo importante, y que, como todo el mundo sabe, fue una norma que, por supuesto, no pactaron con las comunidades autónomas, algo a lo que nos tienen totalmente acostumbrados desde el Ejecutivo del señor Sánchez, que disponen sin contar con absolutamente nadie. Bueno, pues después de ese esfuerzo que está haciendo la Comunidad Autónoma de Aragón y después de detectar que se necesitaban esas plazas, que estamos hablando de temas de justicia, que estamos hablando de cuando los ciudadanos tienen que ir a los juzgados para intentar resolver sus disputas, ya sea por ejecuciones hipotecarias, ya sea en pleitos civiles de cualquier tipo, ya sea por cuestiones de familia. Bueno, pues unas plazas que eran necesarias las han borrado del mapa de la Comunidad Autónoma de Aragón sin ningún tipo de explicación. Sin ningún tipo de explicación. Y además, no es que lo digamos nosotros, es que también el Tribunal Superior de Justicia de Aragón, que ayer se reunieron con el Gobierno de Aragón, puso de manifiesto, primero, que estaban también enfadados con esta situación, que era una situación totalmente incomprensible y que, por supuesto, habría que hacer un frente común, porque es que las necesidades son reales, es que no es un capricho del Gobierno de Aragón, es que parte de unas necesidades reales que puso encima de la mesa el señor Bolaños, el ministro desde el Ministerio de Justicia. ¿Y por qué de repente han desaparecido? ¿Dónde están esas plazas? Intuimos que están en el Tribunal Supremo. Tenemos que estar en el Tribunal Supremo. Pero ¿por qué? ¿Por qué nos los han quitado a nosotros? Es que somos la única comunidad autónoma que ha perdido esas plazas que inicialmente estaban en ese reparto del que el ministro Bolaños hizo bombo y platillo como la mejor apuesta por la justicia, pues Aragón otra vez a los pies de los caballos. Y esto no es un enfrentamiento del gobierno central, de verdad, o sea, del gobierno de Aragón con el gobierno central, no. Es que es un agravio más al que nos tiene sometidos el Partido Socialista a Aragón. Pero ¿por qué tiene esta inquina con Aragón? Luego vendrán nuestros compañeros que están en la oposición diciendo que nosotros hacemos oposición a la oposición. No, no. Es que estamos defendiendo los intereses de Aragón ante los ataques constantes y la dejación de funciones del señor Sánchez con la Comunidad Autónoma de Aragón. Y mientras, la exministra Alegría y portavoz actual del Partido Socialista, de brazos cruzados.
0: Decía ayer la señora Vaquero, ¿qué le hemos hecho al gobierno de Sánchez, desde el gobierno de Aragón, para que nos trate de esta manera? Señor Morón, ¿cuál es su opinión?
2: ¿Y qué le ha hecho también la justicia? al gobierno de España. Quiero decir, aquí yo creo que aquí hay un doble agravio, es decir, porque es un agravio, por un lado, al gobierno de Aragón, como se ha comentado, que efectivamente al final siempre nos quedamos los últimos a la hora de recibir financiación, a la hora de inversión en infraestructuras, a la hora de cualquier, percepción de recursos por parte de la Administración Central, por la Administración de Sánchez. Pero es que también podríamos hablar del agravio de Sánchez hacia la justicia, hacia el Poder Judicial. Y bueno, pues no lo sé, a lo mejor también tiene que ver mucho con la situación por la que está atravesando el Partido Socialista, es decir, acorralado por los casos de corrupción. Bueno, pues a lo mejor también es una forma de responder a esa acción de la justicia, a esa acción en la que todos confiamos que lleve a los corruptos, donde tienen que estar, a la cárcel, y el gobierno de España pues responde, pues eso, recortando recursos precisamente para que la justicia pueda realizar sus actividades correctamente.
0: Claro, ante esta situación, además de esa carta, ¿qué es lo que se puede hacer desde Aragón para que esa situación no permanezca y se pueda rectificar, si es que quiere rectificar el señor Bolaños, el Ministerio de Justicia?
1: Pues ya
0: o sea, ¿qué margen de maniobra tendría el gobierno de Aragón?
1: Pues al margen de protestar y recabar, sí. ¿Qué informe técnico ha sido el que ahora han utilizado?
0: O sea, ¿qué argumentos hay, no?
1: Para... Sí, claro. Claro. Si tú de repente tienes un informe técnico que te dice que a Aragón le corresponden 12 plazas y la decisión final que tomas no está avalada por otro informe técnico, ahí lo que existe es discrecionalidad total. Entonces, si hay un informe técnico que dice no, mire, que es que en Aragón no son necesarias, pero es que sí que están avaladas las necesidades de Aragón en esta materia. Entonces, bueno, que nos expliquen qué es lo que ha ocurrido. Y, por supuesto, que nos ponga las 11 plazas, porque es que estamos hablando, lo decía antes, estamos hablando que es que los ciudadanos están esperando la resolución de sus contratos, las disputas que puedan tener en materia de familia.
0: ¿Qué consecuencias puede tener para el ciudadano?
1: Claro, es que los ciudadanos... Los ciudadanos son los que esperan que la justicia funcione bien. Y ya se está haciendo un esfuerzo muy importante, como decía antes, con la nueva organización que hay en estos momentos debido a la reforma de la Ley Orgánica del Poder Judicial. Ya se ha hecho un esfuerzo importante, pero es que ese esfuerzo importante, desde luego, no viene acompañado en ningún momento por estas cuestiones políticas que está utilizando el ministro de España, que está utilizando el gobierno de Pedro Sánchez. Es que, insisto, es que ahora son disputas familiares, es que hablamos de cuestiones de tutela, hablamos de cuestiones de familia, hablamos de resolución de contratos, ejecuciones hipotecarias. Son cosas, son cuestiones del día a día de todos los aragoneses. Y es que no tenemos una respuesta de por qué han hecho esto. Que la justicia, en estos momentos el Poder Judicial, es el único de los tres poderes independientes, que así lo dice la Constitución española también. Pero claro, como estos señores están ahora en escándalos de corrupción hasta las cejas y piensan que la justicia está en contra de ellos, cuando la justicia lo que está haciendo es perseguir delincuentes, claro, pues es que ya hacen cualquier cosa para intentar que no funcione bien. Pero yo también me pregunto, ¿pero qué le hemos hecho en Aragón? ¿Qué le han hecho los aragoneses a Pedro Sánchez para quitarle algo que es de justicia, valga la redundancia? Que es que solo está para defender los intereses, en este caso particulares, o agresiones que puedan o casos de agresiones que puedan sentir los aragoneses que tienen frente a las administraciones. O sea, es que les está dejando indefensos.
0: Esto la justicia, luego hablaremos también de Corredor Cantábrico Mediterráneo, es otro de los temas que tenemos para hoy,
1: sí.
0: Que como la ola de calor va escalando en temperatura de indignación. Por cerrar este tema de la justicia,
2: bien,
0: Santiago.
2: Pues, desde luego, desde nuestro grupo, pues valoramos de una forma positiva que efectivamente se mostrara la indignación por parte del gobierno de Aragón, pero claro, la verdad es que nos tememos que sirva de muy poco. Sirve muy poco porque, claro, no se trata de discutir sobre los términos, a lo mejor, de esa decisión, porque es una decisión que, como se ha comentado, es una decisión basada, una decisión arbitraria, es decir, no está basada en ningún tipo de estudio, porque los estudios lo que avalaban era ese incremento de esas 11 plazas, ¿no? Por lo tanto, lo que realmente ha ocurrido es que se ha tomado una decisión totalmente arbitraria, que, bueno, pues estamos completamente seguros que han sido por por motivaciones políticas y que en ese sentido, pues bueno, pues probablemente por más, por decirlo de alguna manera, por más que nos quejemos y por más que rabiemos, pues no vamos a conseguir absolutamente nada. ¿Qué es lo que se puede hacer? Pues hombre, yo creo que lo que se puede hacer es denunciar, como estamos haciendo ahora, una vez más, la forma de actuar de este gobierno y que los aragoneses tomen nota, y que tomen nota aquellos que evidentemente no hayan votado al Partido Socialista nunca, pero también aquellos que lo han votado, para que sepan que estas decisiones del Partido Socialista en concreto del Gobierno de España están empeorando su día a día y que están empeorando el funcionamiento de una serie de administraciones, como es la Administración de Justicia, que es fundamental para el buen funcionamiento de una sociedad y que genera tantísimos problemas cuando alguien tiene que estar en manos de la justicia y está meses y meses pendiente de que se pueda resolver sus asuntos. Por lo tanto, yo creo que los aragoneses tienen que tomar nota y tienen que saber cómo se las gasta este gobierno y que si van o están pendientes de una decisión judicial o de que tengan fecha para un juicio que se pueda dar curso a algún tipo de denuncia, pues que sepan que esos retrasos tienen mucho que ver con esta decisión del Gobierno de España de limitar los recursos a Aragón en materia de justicia.
1: Solo por añadir una cuestión más, es que además no es algo que esté denunciando únicamente el Gobierno de Aragón, es que el Tribunal Superior de Justicia de Aragón también ha manifestado esa estupefacción por esta...
0: comunicado muy duro.
1: Claro, o sea, quiere decir que es que no es cosa del Partido Popular, no, que no nos equivoquemos. O sea, el Partido Popular, por supuesto, lo está denunciando, el Gobierno de Aragón, por supuesto, lo está denunciando, pero es que la Administración de Justicia también está enfadada porque no entiende esta decisión, porque es que afecta su trabajo que redunda en los aragoneses. O sea, no es una cuestión del Partido Popular contra Sánchez, no. En este caso es Sánchez contra Aragón y los aragoneses y el Gobierno de Aragón y la Administración de Justicia, el Tribunal Superior de Justicia, trabajando juntos para que esta situación se pueda revertir. Porque a quien perjudica es a los aragoneses.
0: El TSJ hablaba de estupefacción en un comunicado breve de 4 párrafos y se posicionaba claramente en contra, claro, de esta decisión de recortar las plazas judiciales en Aragón. No dejamos los tribunales, pero ahora, porque lo marca la actualidad, para hablar del caso Plus Ultra, del expresidente José Luis Rodríguez Zapatero y de los titulares ahora mismo de casi todos los portales digitales de este país. Después de la declaración de Julio Martínez Martínez, Julito, el amigo de José Luis Rodríguez Zapatero, que como ya intuíamos en el escrito que envió 24 horas antes de su declaración a la Audiencia Nacional, desmiente completamente la versión de Zapatero. Sí que, según Julio Martínez y otros empresarios, influyó en el rescate de Plus Ultra y cobró, según la versión de Julio de Martínez Martínez, ese 1% de comisión, es decir, 530.000 euros. Simplemente les leo 2 titulares de ahora mismo del Mundo. Zapatero ordenó camuflar en varios pagos la comisión del 1% en el rescate de Plus Ultra. Ángela Martialay es la que firma esta información. Y también, artículo de Juan Malamete en El Mundo, depresión en el gobierno por el jaque al expresidente. Esto es peor que lo de Leire. Santiago.
2: Bueno, yo querría destacar de esta noticia del caso Zapatero, que según las declaraciones de Julio Martínez, sí que es cierto que le reconoció o le informó a Julio Martínez Zapatero previamente al rescate de Plus Ultra que eso ya estaba cerrado. Es decir, Zapatero tenía esa información. Y si Zapatero no solo, o sea, evidentemente muestra su culpabilidad en ese asunto porque estaba él en esa trama. Pero evidentemente, ¿quién aprobó ese rescate? Lo aprobó el Consejo de Ministros. Luego, él ya sabía lo que el Consejo de Ministros iba a aprobar. ¿Y quién es el que dice lo que se aprueba o no se aprueba en el Consejo de Ministros? Pues Sánchez. Entonces, claro, cuando hablamos de la culpabilidad de Zapatero en este asunto, es que no podemos dejar de lado a Sánchez. Es que Sánchez es su socio. Y es evidente. Es evidente porque si él tenía esa información de lo que se iba a aprobar en ese Consejo de Ministros, de algún sitio la había sacado. Y con alguien había hablado y de alguna manera tenía la seguridad de que eso iba a ser así. Por lo tanto, pues evidentemente habrá que esperar a toda la investigación y a cerrar todos los flecos necesarios, Pero bueno, es que estamos ante una situación que es inaudita, que es que esto es una cosa que, a ver, porque estamos casi anestesiados ya por toda la corrupción de este gobierno. Pero si esto fuera un hecho que saliera de forma aislada, si esto hubiera sido un gobierno digno, decente, y surgiera esta noticia en los titulares de los periódicos, como tú has comentado, esto tendría que provocar ya de por sí probablemente la dimisión del presidente del gobierno de España. Pero es que nadie esperamos eso. ¿Por qué? Porque ya sabemos la catadura moral de este gobierno. Por lo tanto, pues bueno, yo creo que habrá que dejar que trabaje la justicia, que sigan las investigaciones, pero desde luego nosotros tenemos muy claro lo que aquí está ocurriendo, y yo creo que la mayor parte de los españoles también lo saben, que evidentemente, como decía el Partido Socialista muchas veces, es que se fijan más en el que ha cedido a la corrupción, el corrompido, que en el corruptor, como queriendo quitar importancia al que había cedido a la corrupción. Es que, intentando generar también una especie de escala social, ¿no?
0: Sobre todo por la sentencia al caso Mascarillas.
2: Y los pobres socialistas, son los que ceden ante la corrupción. Y ahora pues parece que quieren también un poco inestación. No, a ver, vamos a ver. La realidad es que el partido del gobierno está hasta arriba de corrupción, y que nosotros ya no esperamos, sinceramente, que vaya Sánchez a dimitir. Yo creo que nadie lo espera. Pero bueno, lo que sí que esperamos es que avance la investigación judicial y que acaben todos donde tienen que acabar, que es en la cárcel.
0: Susana.
1: Sí, pero fíjate, Santiago, yo creo que este caso ya no es el corruptor, el empresario, sino que el corruptor precisamente es el señor José Rodríguez Zapatero, porque según se desprenden de las declaraciones que ha hecho Julito, por diferenciarlo de Julio Martínez Solá,
0: sí, que es el empresario de... Coinciden en el primer apellido, sí.
1: Sí, sí, y el nombre, Julio Martínez o Julio Martínez Solá. Según las declaraciones de Julito, que es el amigo del presidente, que imagino que ahora ya no tan amigo, fue el propio Zapatero el que se dirigió a Julio Martínez Solá y a Plus Ultra para ofrecerles su ayuda para el rescate. Esas son las declaraciones que dice ahora el amigo de Zapatero. Con lo cual, en este caso, el corruptor es José Luis Rodríguez Zapatero. O sea, ahora este discurso del Partido Socialista que ha estado sosteniendo hasta ahora no lo puede sostener. O sea, era insostenible de todas las maneras, pero es que ahora este argumento también se le cae. Pero de todos modos, ¿qué vamos a esperar de un gobierno que miente por sistema? Si es que empezó mintiendo ya con la tesis doctoral Pedro Sánchez, que fue la primera mentira que le pillamos todos, y desde entonces no ha parado de mentir en ningún momento. ¿Pero qué podemos esperar? Es que yo ya no me espero ni explicaciones. ¿Para qué? Ayer la rueda de prensa de las ministras, sí, y de Yolanda Díaz, cuando le preguntaron sobre la condonación de la deuda, los 480.000, de la deuda aplazada de los 480.000 euros a la Seguridad Social, si es que no podían explicar, ¿qué van a explicar? Pero si es que es tal el escándalo, y aquí lo que en estos momentos está pasando es que el amigo de Zapatero y el empresario al que Zapatero fue para rescatar, pues se están poniendo negro sobre blanco, que hay unas fotos que indican, porque hay unas fotos ya que atestiguan que antes de que se supiera el rescate de Plus Ultra lo estaban celebrando.
2: Sí,
1: eso lo atestigua. Habrá que ver lo de los pagos diferidos, habrá que ver lo del 1%, pero es que Julito Martínez ya decía que todo esto era obra y gracia de Zapatero, que el cerebro de todo esto es José Luis Rodríguez Zapatero, que él es el que manda, él es el que ejecuta. También dijo que esa sociedad Obser, que estaba en principio planteada o prevista o que se había dicho que se iba a crear en Abu Dhabi, que no fue tal, que se había hablado. Quiero decir, que aportó o declaró una serie de cuestiones que estaban encima de la mesa, que las investigaciones ya habían puesto encima de la mesa, y otras las desmintió. Con lo cual, creo que la declaración de ayer es el principio, desgraciadamente, de ver al primer presidente de la historia de la democracia española probablemente entre rejas. Como siga así, sí, si la investigación acredita todo lo que han dicho tanto Julito Martínez como los empresarios de Plus Ultra, si todo eso queda acreditado, vamos a tener el bochornoso, la bochornosa no, imagen de...
0: Lo que coinciden hoy todos los digitales, incluido el país, que esto efectivamente es una especie de jaque a la defensa de Zapatero.
1: Y que sigue sin decir...
2: En el momento en el que él, cuando apareció la acusación, ¿no? Que salió, que hizo ese pequeño vídeo en el que dijo que él estaba dispuesto a declarar, a dar todo tipo de explicaciones a los medios de comunicación, al juez, a todo el mundo. Yo creo que en el momento en el que él advirtió las pruebas, o intuyó las pruebas que habían contra él, pues evidentemente se le desmontó todo lo que él pensaba que a lo mejor podría argumentar, y evidentemente le debieron de decir... Calla, no digas nada.
0: Es lo que le dijo su abogado, claro.
2: Enredar. Dice, sí. Y yo creo que era lo único que se agarra ya es a intentar buscar algún tipo de error procesal para, a través de allí, pues intentar anular algún tipo de prueba que le pueda exonerar de cualquier responsabilidad. Pero en el fondo, él, simplemente con ese cambio de actitud, se autoinculpó o se autodeclaró ya culpable. Uh-huh. Porque él realmente iba a dar muchas explicaciones, iba a dar todo transparencia, iba a dar responder a todas las
0: también
2: preguntas.
0: También del origen de las joyas, dijo claro. Que en 10 días iba
2: y
0: a
2: no
0: explicar
2: ni mus,
0: el origen
2: no ha dicho
0: de
2: ni
0: las
2: mus,
0: joyas.
2: Como suele decir.
1: Nada, si es que no ha dicho absolutamente nada. Si es que la estrategia procesal se basa, yo creo que su mayor preocupación, en alguna ocasión yo creo que lo he dicho ya aquí, su mayor preocupación son que sus hijas no vayan a la cárcel, pero para eso lo que tenía que haber hecho es no involucrarlas. Y su estrategia procesal no pasa por aportar pruebas para negar los hechos que están encima de la mesa. No. Es intentar buscar todo su subterfugio para legal, pero en materia procesal. Es decir, se ha pasado el plazo, esto está caducado, no hay una trazabilidad en la obtención de las pruebas.
0: Estados Unidos, intentan, de hecho, su abogado es procesalista, no tanto experto en derecho penal.
1: Sí, claro, con lo cual, es que no puede negar los hechos y se basa en... Pues las posibilidades.
0: Está claro que es una situación muy complicada para el expresidente Zapatero y muy grave porque afecta a un expresidente de nuestro país.
1: Pero para Zapatero y para Sánchez, porque no obliguemos que si Zapatero tiene esta influencia es porque el número uno le ha ayudado. Porque ya lo ha dicho bien claro también Julito, Zapatero le presentó a Delcy Rodríguez.
0: Sí.
1: Y hacían negocios con la connivencia de ella. Y si hacían negocios con la connivencia de ella, quien le estaba avalando, sin duda alguna, era Pedro Sánchez. Punto. Aquí sin Pedro Sánchez no se hace nada.
0: Y conviene recordar, para terminar seguramente este tema, que se ha rescatado a una compañía con 4 aviones, dicho popularmente o coloquialmente, una compañía plus ultra que tenía muy poco tráfico, precisamente, ¿no? Y por eso llamó la atención el rescate a esta compañía. No sé si quiere añadir algo más, Santiago. Vamos a hablar del corredor.
2: Podríamos estar hablando toda la mañana.
0: Bien.
2: Es decir,
0: pero vamos a repartir el tiempo, nos quedan 6 minutos.
2: Hablar de otros temas.
0: Y volvemos a Aragón. Corredor Cantábrico-Mediterráneo. Lo estamos comentando en todos nuestros programas porque para nosotros tiene gran importancia y gravedad el hecho de que ese corredor Cantábrico-Mediterráneo, recordamos, desde el Cantábrico, Zaragoza, Teruel, Sagunto y Valencia, y el puerto de Valencia, para la logística, pero para todo nuestro desarrollo y para vertebrar el territorio, ahora resulta que, según el ministerio del señor Puente, el tramo Teruel-Sagunto se queda con una única vía convencional, sin doble vía electrificada, aduciendo, y esto nos suena de hace muchas décadas, diría yo, que no es rentable.
1: Claro, que no es rentable como en cercanías, ¿no?, de Huesca y como salvando las distancias, ¿eh? Porque efectivamente este eje es estratégico para Aragón, pero para Aragón, para la Comunidad Valenciana, para la Comunidad Navarra, para el País Vasco, quiero decir, es una cuestión que nos afecta a varias comunidades autónomas, pero nosotros nos vamos a quedar con lo de Aragón. Es que es sacar a Teruel de ese aislamiento que tiene en materia ferroviaria. Es que no negamos que se están haciendo obras en una infraestructura del siglo XIX, lo que queremos es una infraestructura del siglo XXI, una infraestructura del siglo XXI que redunde en todos los aragoneses. Pero además no es que lo estemos denunciando el Partido Popular, que por supuesto hemos dicho que vamos a presentar una enmienda a la totalidad a ese estudio que se ha planteado por parte del Ministerio y que hemos expresado nuestra máxima indignación, que el consejero ha enviado una carta a la que no hemos tenido respuesta ni por Twitter o por X. Ya es raro, porque el señor Puente lo de X se le da con mucha habilidad, sobre todo para insultar. Pero es que lo están diciendo los empresarios. Los empresarios valencianos se unen con los empresarios turolenses, o sea, con los empresarios aragoneses, y se dirigen a los empresarios españoles para decirles que esto es una barbaridad. Que es una barbaridad, que es que están llevando al ostracismo a la provincia de Teruel, porque es un corredor que ve industrias tan importantes automovilísticas que se encuentran en las comunidades autónomas por las que pasa, pueden estar así conectadas y crear sinergias. Pero es que estamos hablando de una comunidad autónoma que en estos momentos, Aragón, está impulsando inversiones por valor de 90.000 millones de euros y que con este tipo de infraestructuras lo que hacen es pegarnos un nuevo mazazo para que no desarrollemos todo nuestro potencial. Cuando confluyen varias comunidades autónomas que van a presentar alegaciones a este estudio, cuando los empresarios y la sociedad turulense

0: callada por respuesta y ni está ni se la espera. Es vergonzoso.
1: Hasta ahora no ha hecho ninguna manifestación sobre
2: bueno,
1: esta
2: yo, a ver, nosotros lo vemos un poquito más allá. O sea, nosotros no creemos que se trata solamente de un agravio contra Aragón. Uh-huh. O sea, esto es una cesión más al separatismo catalán. Está claro que los flujos de mercancías tienen que ir por algún sitio, es evidente. Si los flujos de mercancías no van por ese corredor cantábrico-mediterráneo o se disminuyen, porque evidentemente no tendrá la capacidad. Lo que estamos hablando se traduce, de una forma para que todo el mundo lo entienda, en que los flujos de mercancías que estaban previstos, que iban a ir por ese corredor y que iban a comunicar los puertos de Valencia y del norte,
1: de Bilbao,
2: de Santander, de Bilbao, etc., sí. Pues bueno, pues esos puertos, esos flujos de mercancías va a quedar muy reducido. Entonces, ¿por dónde saldrán esas mercancías, por ejemplo, de Levante y tal? Pues saldrán por Cataluña. Saldrán mayoritariamente por Cataluña. Pero es que además, parte del flujo de los mercancías que llegaran de esos puertos del Cantábrico, llegarán hasta Zaragoza y desde Zaragoza irán probablemente en su gran mayoría hacia Cataluña. No irán por el corredor hacia Teruel y hacia el Levante. Es decir, que aquí de lo que se trata es de esa presión de los grupos, de los lobbies separatistas catalanes para seguir manteniendo esa preponderancia en el tráfico ferroviario internacional. Porque todo el tráfico ferroviario de mercancías en España o bien sale por Irún o bien sale por
1: la Junquera.
2: Por lo tanto, se trata de eso, no se trata de otra cosa. Si nosotros tuviéramos un corredor cantábrico-mediterráneo completo, de alta capacidad, teniendo en cuenta que también hay un proyecto que está desarrollando de la autovía ferroviaria que une Algeciras con Zaragoza, es decir, que ya con el que está previsto que lleguen millones y millones de toneladas de mercancías procedentes fundamentalmente de África a Europa, si confluyeran en Zaragoza todas estas grandes infraestructuras ferroviarias, ya no habría ninguna razón ni ningún tipo de impedimento para poder proponer y lanzar una travesía central, el Pirineo, que uniera una travesía propia en Aragón que comunicara Aragón con Europa. Es decir, que todo eso tiene muchas
1: derivadas, ¿no?
2: Muchas derivadas, efectivamente. Sí. Y el principal freno lo están poniendo los separatistas, grupos de presión separatistas catalanes, que son los que están limitando este crecimiento y este desarrollo, especialmente. Y le va a ser muy perjudicado Teruel, evidentemente, en primer lugar, Teruel, la provincia de Teruel, pero también será perjudicado, y a futuro, Zaragoza y Huesca, que se podrían beneficiar de esa travesía central.
1: Hablamos de plataformas logísticas tan fuertes como Plaza en Zaragoza, Platea en Teruel, en Huesca, efectivamente. El perjuicio es general. No tenemos tiempo para más. Gracias a los dos, Susana Cobo, Santiago Morón.
0: Gracias a vosotros.
2: Gracias.
1: Y a ustedes, gracias por su atención. Siguen con la mejor programación. Hasta mañana.
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0: Muy buenos días, bienvenidos y bienvenidas, queridos campeones y campeonas del mundo. Aquí estamos reunidos con nuestras dos estrellas esta semana. Lo voy a repetir todos los días porque no es para menos, porque los chicos lo consiguieron y tú lo disfrutaste. Así que nada, semana de campeones del mundo. Ojalá fuéramos campeones, ya no digo del mundo. Con haberlo sido de segunda división yo ya me hubiera quedado conforme. Pero bueno, no ha podido ser. Hemos sido campeones a la inversa, Decíamos la vuelta a la clasificación, líderes absolutos. Pero bueno, empieza una nueva temporada y tenemos nuevo jugador, Diego González. Fue anunciado en el día de ayer este central de segunda división que baja una categoría con el Real Zaragoza para intentar el objetivo del ascenso. Viene como agente libre. Así que teniendo las opciones abiertas, me imagino que tendría más opciones que el Real Zaragoza, ha escogido jugar en el Real Zaragoza, lo cual se agradece sobre todo si juega bien. Si luego va a jugar mal, pues no hacía falta que hubiera venido. Pero si va a jugar bien, sí. Esperemos que sí. Y confío en que sí. Además es un fichaje que me parece que tiene todo el sentido del mundo. Y que está bien porque es un chico que lleva casi 100 partidos jugados en segunda división. Jugados a un nivel decente. En equipos que no han funcionado mal. Por tanto, puede ser una buena incorporación para la primera ref. Faltaría alguna cosita más en la defensa para darle un poco de sentido a esa defensa, pero bueno, queda aún tiempo. Acaba de empezar el Real Zaragoza su pretemporada. Lo hizo el día 20, el lunes, a puerta abierta, delante de 150 zaragocistas, no había muchos, en la Ciudad Deportiva, con su nuevo entrenador Ibai Gómez. Esto empieza a carburar y además tenemos los horarios ya de los amistosos que jugará el Real Zaragoza en pretemporada. Además de eso, hoy se presentan a Sem Westerveld, Emil Hansson, Edu Espiau y Diego González como nuevos jugadores del Real Zaragoza. Se presentarán sobre la 1:30, con el retraso habitual, calculo que las 2:45 aproximadamente. Los horarios de los 8 partidos que jugará el Real Zaragoza son estos. Contra el Utebo, 29 de julio, 6:30. Contra el Barbastro, 1 de agosto, 6:30. Contra el Andorra, 6 de agosto, 6:30. Contra la Real Sociedad B, 8 de agosto, 7:30. Digo además que el Real Zaragoza-Utebo es en la Ciudad Deportiva, el Barbastro-Real Zaragoza en Barbastro, el Real Zaragoza-Andorra es en la Ciudad Deportiva, perdón, el Real Zaragoza-Utebo en Voltaña. El Real Zaragoza-Andorra en la Ciudad Deportiva, el Real Zaragoza-Real Sociedad B, al ser en la Petra, es a las 7:30 el 8 de agosto en el Iberchapica. El 14 de agosto, Unión Deportiva Logroñés, Real Zaragoza, a las 8:30. 15 de agosto, Villarreal B, Real Zaragoza, a las 7. 21 de agosto, Real Zaragoza, Bilbao B, Bilbao Athletic, en el Ibercaja Estadio, a las 7:30. Y el 22 de agosto jugaremos Club Deportivo Numancia en Los Pajaritos contra el Real Zaragoza, a las 8 horas. Esos son los horarios y hemos empezado con este café con goles de hoy y con Alejandro Motor. Muy buenas.
1: Hola, muy buenos días, Adrián.
0: Y con Miguel Verón, que vuelve de vacaciones. Miguel, y
2: momentáneamente. Eso es, buenos días. Bueno, tienes que un receso.
0: El gobierno del pueblo, de verdad, tiene que ser.
2: Déjalo ahí. Esto es un receso corto, además.
0: Bueno, tú vas a Sabiñán, ¿verdad?
2: Sabiñán, sí.
0: El gobierno de Sabiñán tiene que seguir funcionando.
2: Comunidad de Calatayud. Buen pueblo, el mejor.
0: Muy claro, para ti.
2: Es el mío.
0: Bueno, Miguel, tendrás muchas ganas de empezar con algo. De la sensación
2: por donde quieras
0: que te está dando el verano. Es que han pasado tantas cosas, porque claro, hemos descendido de categoría, se ha abierto el mercado, han salido todos jugadores, han venido otros y otros que vendrán, y ha habido un cambio de propiedad. O sea, es que tenemos el combo completo. Empieza por donde te dé la gana. Ha vuelto Ander Herrera, hemos dicho a Escudero, a Westerveld. Bueno, empieza por donde te dé la gana.
2: Vamos a acotar, porque si no, igual me con la hora hago corto. Claro, es que son muchos temas.
0: Son muchísimos.
2: Claro, cambio de propiedad, empezamos por ahí, ¿no? Que en teoría sería lo más importante, porque a partir de ahí viene todo lo demás. Yo siempre digo que el que maneja el barco es el capitán. Es decir, luego lo demás, pues son subalternos. Entonces, si el que dirige no dirige, o mal gobierna, o incluso desgobierna, pues mal nos va. No lo sé, claro, que voy a hablar de... Claro, hoy es la comparecencia, que la vi, evidentemente, pero qué van a decir, pues que van a hacer todo lo posible porque esto vaya bien, porque tampoco veo que la gente se ponga no sé cómo decirlo, objetivos que digan, oye, es ineludible este año, como no puede ser de otra manera, vamos, pienso yo. Es que no se pueden poner ya, pero tampoco lo he oído, ¿no?
0: Yo creo que ellos sí que tienen claro que hay que ganar la liga.
2: Me imagino que ese será el... debe ser, vamos, pero si no ya... Pero comentamos hace un momento, claro, que hay que bajar a tercera regional para ser favoritos en una competición, porque vamos, es que esto ya... Entonces no lo sé, pero claro, que yo es que ya no me creo nada, de verdad. Yo es que cuando... No me creo nada. No voy a discutir su buena voluntad, no voy a discutir que vienen para arreglar esto, que no lo voy a discutir porque no lo sé. No los conozco, no lo sé. Entonces, pues sus hechos los conoceréis, ¿no? Y ahí iremos a ver cómo se van desarrollando los acontecimientos y juzgaremos.
0: Aunque valga más malo conocido, yo sí que veo el cambio de propiedad como una fantástica noticia, porque si nos va mal, ya por un poco peor...
2: No, hombre, a ver.
0: O sea, hemos llegado a un punto.
2: Sí, pero que es ya... que llevamos tantos años en este club que decimos que a peor no podemos ir. Y coño, resulta que vamos a peor. Es que llevamos con esto 10 años, por lo menos, por echar una cifra redonda. Decimos, peor no podemos ir.
0: Lo que pasa es que este año es verdad que
2: coño,
0: es,
2: pues vamos
0: se ha complicado peor. Ir a peor.
2: Vamos peor. No, y los años anteriores, que lo hemos dicho aquí por activa y por pasiva, llevamos 3 o 4 años con este. Que los puestos han sido el 12, el 14, el 17 y al final caes. O sea, es que no has tenido la promoción no la has tenido ni cerca. En el último lustro.
0: Sí, sí.
2: Un aspirante, un equipo que debe ser por ciudad, por club, por todo, aspirante de salida en segunda división siempre. No aspirante, no, favorito. Y no has estado ni cerca. Entonces, ¿no podemos ir a peor? Coño, no podemos ir a peor. Es que estamos yendo a peor cada año. Entonces, que esto es un punto de inflexión y a partir de aquí... Oye, ojalá, ya es hora que caigamos en unas manos que no sean unos... No sé, es que ya no sé cómo catalogar.
0: Y a lo que me refiero es que con el cambio de propiedad ya tenemos muy poquito que perder.
2: Ahora no, mismo. Desde luego, a peor no se podía ir.
0: Ya teníamos
2: bueno,
0: muy poco
2: a peor no se podía. Pues, que peor no lo podían hacer. Entonces, un cambio era obligado, hombre, claro que era obligado.
1: Mirel, yo creo que aquí...
2: Pero siguen otros dos, perdona, sí, y termino ya con esto, y sí. Y hablamos sí. De... Siguen los dos de siempre, siguen...
0: No Forcén si y por, más.
2: Forcén y más, sí, sí, los conoce todo el mundo ya. Esos ahí siguen, interés del estadio, interés de no sé qué, no sé, pero que estos son el nexo común entre todos los anteriores y... Y eso me da miedo. Y veo y sigo viendo mucho amiguismo en este club. Mucho amiguismo. Los amigos de... ¿Cómo era la canción aquella de los 70 o de los 80? Los amigos de...
0: No había nacido.
2: Son mis amigos. Las amigas de mis amigos son mis amigos. Algo así era. Pues eso es este club. Alejandro, te dejo hablar.
1: Nada. Que, Miguel, yo creo que aquí el problema un poco es la herencia recibida que tenemos. Cualquier cambio de propiedad debería significar algo positivo. El problema es que durante los últimos años, cada vez que teníamos una propiedad que hacía una gestión bastante nefasta, venía otra pensando que iba a mejorar y ha resultado que ha sido todavía peor. Entonces, en ese aspecto es normal que tengamos un pesimismo tan instaurado como aficionados del Real Zaragoza. Ahora bien, ha sido la peor propiedad de la historia del Real Zaragoza, nos ha descendido a Primera Federación, con lo cual, si no tuviésemos este pesimismo instaurado, para todo el mundo debería ser una buena noticia. ¿Qué cosas positivas veo? Aparte de, como has comentado, el discurso inicial, que vamos, siempre van a intentar contentar a todo el mundo y tampoco van a mojarse en ningún tema, es que por fin parece ser que hay una propiedad única. Lo comentamos ya anteriormente, uno de los problemas que tenía el Real Zaragoza es que para cualquier toma de decisión de cambio de entrenador, de cambio de director deportivo, etc., el director general no pintaba nada, tenían que reunirse los distintos dueños que estaban en distintos puntos con diferentes usos horarios, y todas las decisiones llegaban tarde. Ahora además parece ser que tenemos un director general que viene con una experiencia, digamos, no voy a decir similar, pero con una situación paralela a lo que es el Real Zaragoza. Estuve viendo una entrevista a Guido del trabajo que había hecho en Defensa y Justicia con un club que intentaba inculcar mucho lo local, los valores de la ciudad, que estaba también en una tercera categoría, y que poco a poco, tomando decisiones con sentido, y sobre todo fundamentando mucho en también trabajo de la cantera, etc., consiguió un éxito.
0: lo explicó muy bien.
1: Sí.
0: Pero no deja de ser un equipo de pueblo, ¿eh?
1: Sí, sí, desde luego. Yo no digo sean situaciones... Es que
0: otras veces hemos vivido situaciones paralelas y luego vienen al Real Zaragoza.
1: Sí, pero yo...
0: Y el Real Zaragoza sí. Es una plaza muy grande. Y solo ves lo grande que es cuando estás en ella. Y la menosprecias hasta que te come. Hasta que haces... ¡Ay, va! Tienes que ir con la idea de que vas a un equipo, vamos a decir exageradamente, con la presión del Real Madrid, con los objetivos del Elche... Y con los éxitos del gancho de mi barrio. Del equipo del gancho, ahí que juegan en el Astur. Es un poco... desacorde. Yo lo que sí que espero es que si el señor Guido es el CEO, sea el CEO.
1: Efectivamente.
0: Que se imponga, lo local está muy bien, pero no tiene que fichar Cuartero, tiene que fichar el Real Zaragoza, no tiene que mandar Forcén, tiene que mandar Guido, porque para eso ha venido este señor, ¿eh? O eso espero yo. Yo sí que le oigo y digo, yo aquí veo un señor capacitado. La verdad, cuando le he oído hablar. Pero hay que dejarle también. Y tiene que tener claro su rol de que manda él. Aunque no tenga nada que ver con la ciudad, si se le pone de CEO y viene de fuera, es también para analizar un poco qué ocurre aquí y poner un poco de orden. Aunque sea joven, aunque tenga poca experiencia y otros más, tiene que poner orden él. Es que si no, no hay una propiedad única. Porque esta es la única fórmula para que él llegue y le diga al tal Bobby, Bobby, pasa esto. Y un día Bobby ponga orden también. Y se note que manda él. Porque si no, al final, como vuelvan a hacer lo de la propiedad papelería, lo de tengo una cadena de papelerías, la voy a controlar desde Washington DC. Perfecto. Esto no es una papelería, se te va a ir al traste. Tienes que estar aquí. Así que espero que Bobby tenga de verdad mando en plaza, el jefe jefe, el dueño. Que le digan y si hay algún día que poner orden, ponga orden. Que no vuelva a pasar lo de que el CEO va a comunicar algo y digas, anda, ahora quién se lo dice.
1: Claro, todo este pensamiento, Adrián, lo tenemos como herencia de la anterior
0: gestión. Sí, por supuesto, claro.
1: Que en principio no debería darse así, pero claro, nosotros ya no estamos mal pensamiento es negativo.
2: Vamos a ver, el gato escaldado del agua fría huye. Claro, se ha dicho siempre.
0: Claro, sí,
2: pero
0: sí.
2: Yo os voy a mandar un ejercicio muy sencillo. Hoy en día es muy sencillo. Mirar la comparecencia de Mas y sus secuaces cuando vinieron al Real Zaragoza, la primera comparecencia de prensa. Y seguramente todos estábamos pensando lo mismo que con estos. Hombre, con esta gente va a cambiar. Estos tienen las ideas. Hombre, que al Mas no lo hicieron pregonero por.
0: No, también vinieron con Sanjay, que no era Fernando López. Y esa diferencia también se notó.
2: Pero, pues ahí voy.
0: O sea, Sanjay, por ejemplo, un director general en condiciones, aunque
2: correcto, para el tema. Y mira cómo salió también.
0: Sí, porque
2: y ese sí que tenía experiencia y había estado incluso importantes europeos.
0: Pero lo tuvieron más como enlace para el tema del estadio que para dirigir el club.
2: Claro, porque es que luego hay que poner. Tú lo acabas de decir, si en pocas palabras has dicho mucho. El director general que sea director general, el otro que haga su función, el otro que sea. Chico, ahora habrá no sé qué, pero no sé cuánto tiempo llevan para elegir un presidente. No sé si es que no quiere ser nadie. Yo digo por todos lados que están buscando un presidente con arraigo, con no sé qué. No sé el tiempo que el otro quiere salir de... No sé cuánto tiempo llevan con el tema. Por ejemplo.
1: Yo sí que, Miguel, recuerdo cuando llegó Jorge Mas y la propiedad actual, que vinieron también con un discurso bastante populista.
0: Empezaron
1: a decir que la academia, que no faltarán de, de recursos económicos.
2: Y en cuatro años...
1: jugaremos Europa en cuatro años.
2: En cuatro años campeón de Europa, poco menos, que sí. Pero pues eso es lo que la gente quiere oír. Estos, al final, es que estás en tercera división. Estos no pueden venir con ese... Van a venir con ese en tercera división. Tercera. Esto es tercera.
1: Sí. Yo, mi única crítica a la propiedad nueva es que creo que se podrían haber esforzado un poquito más con la campaña de abonados. Que es una primera decisión.
2: Luego hablamos de la campaña de abonados.
1: Y creo que, honestamente, primer error que han cometido nada más llegar.
0: Yo sé, no sé hasta qué punto habrán tenido algo que ver en
1: claro,
0: eso.
1: Claro, pero aún así
0: no,
1: ya
0: no lo sé, lo
1: desconozco. Pero aún así ya son la propiedad actual.
0: No sé, ya. Pero no sé si llegaron el día y le dijeron, esto tenemos así. Y dijo, pues vale, tíralo ya, claro.
2: Pues seguramente, claro. A ver, seguramente darían la aprobación. Porque de hecho, antes de estar ellos. No salió cuando ya estaban las campañas de todos los clubs.
0: Sí, me refiero a eso, me imagino que, pero quedarían el visto bueno.
2: Sí, quedarían el visto bueno, pues porque seguramente ellos tampoco tienen elementos de juicio para más.
0: Claro,
2: por mucho que nos empeñemos.
0: Sí, en España
2: pues
0: no.
2: Tendrán que aterrizar, tendrán que conocer el club, por mucho que salga el otro y se ponga la camiseta, pues muy bien y queda muy bonito, oye, qué majo que es, que ha salido con la camiseta, que sí, que yo no los estoy criticando, que igual son cojonudísimos, ojalá.
0: Sí, pero que no quiere decir.
2: Pero que nada no compro de motos, no antes, decir, antes de verlos claro. funcionar, que estoy cansado de comprar motos ya. Vamos, tío, que tengo el garaje lleno y no funciona ninguna, coño.
1: Son todas para la chatarra. Con la llegada de esta propiedad. Que no creo que haya tampoco nadie muy ilusionado con la llegada de esta propiedad.
2: Sí, hay gente que es ilusionado.
0: Ilusionado no es la palabra, creo yo, en estos momentos. No, no, es, bueno, aliviado quizá, no lo sé. Vamos a publicidad y lo pensamos.
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0: Seguimos en Café con Goles y en la pausa también se estaba hablando, pues que sí, que de la Petra contra la Real Sociedad B y de los abonos.
2: Y a las 7:30. En agosto, a las
0: 7:30. Una hora, la verdad que sí.
2: Yo no sé si lo, es que yo creo que lo hacen adrede, de verdad.
0: Es que... No, yo creo que el tema de la pretemporada solo se ha visto desde un punto de vista táctico. Creo que solo se ha tenido en cuenta el factor entrenador. ¿Qué le viene bien a nuestro entrenador para preparar el equipo? Independientemente de público, rivales, tal, solamente creo que se ha pensado en eso por la gente que había en el club, que eran Lalo y él en ese momento, nadie más cuando se planifica. Y creo que se ha buscado eso. Yo ya mostré mi disconformidad absoluta
2: con ese trofeo de la Petra. Me acuerdo un año hace ya bastante.
0: La Petra que yo respeto muchísimo.
2: Cuando cambiaron el nombre Trofeo de Zaragoza a Memorial Carlos La Petra, o le añadieron Memorial Carlos La Petra, mejor dicho, sigue siendo el Ciudad Zaragoza, Memorial Carlos La Petra. Cristian, está en La Petra, aún no había entrado, evidentemente, aún no era presidente. Un año, pues no sé qué pasó, que el rival era... Hizo, creo que hasta un comunicado quejándose del maltrato que se le estaba dando al nombre de su padre con... Coño, que es un memorial Carlos La Petra, que le estás homenajeando a un ilustre, a una leyenda del zaragocismo, coño. Y no puedes... Pues chicos, desde entonces hemos ido a peor, quitando algún año así suelto, que se han equivocado y... Y esto es cuando entraron, que creo que vino un equipo...
0: Millonarios, a mí se me gustó mucho.
2: Exactamente, porque era
0: de Colombia, a ver.
2: Sí, pues eso, porque, pero como era de la
0: colombiana...
2: era de la cuerda de esta gente o de alguno de los dueños, se aprovechó y tal, pero quitando eso y alguna historia más, es que es lamentable, es que, chico, ya que no vas a tragar todo el año, ¿no? Esfuérzate un poquito, y luego es eso, que es el Trofeo de Zaragoza, que tiene una otra vez... Es el Memorial Carlos La Petra. Hombre, chico, no sé. Que me parece muy bien todo lo que dices, pero tiene el resto de partidos para hacer eso.
0: Eso es lo que pienso yo.
2: Y ese día, pon una hora, un rival razonable y a una hora razonable. Y menos mal que en la pretemporada de este año, que me extrañó cuando la leí, no cogieron al famoso Nastic.
0: Que lo tenemos en la jornada 1.
2: Que lo tenemos luego en la jornada 1, porque hubiera sido ya de nota.
0: Sí,
2: yo no sé si tenían información privilegiada y dijeron, no, este año con el Nastic no... Porque jugamos contra ellos el primer partido.
0: Pero si le llegas a planificar, yo lo suspendería.
2: Que va de coña, que
0: estás
2: va de coña.
0: Estás en la pretemporada, te pegan cuatro patadas
2: cuántos
0: y
2: años,
0: llegas a la jornada
2: pero
0: uno.
2: ¿Cuántos
0: pero
2: cuántos años se lleva yendo a Tarragona en pretemporada?
0: Sí, sí. Muchísimos.
2: Pero bueno, oye, no sé, pero yo lo compro, que están cambiando las cosas. Que están
0: campaña
2: cambiando.
0: De abonados, venga. Alejandro. Eres presidente de una peña zaragocista, Matracos del León, además. Y la bandera me la dejó en el otro estudio. Tienes seguro una opinión como peñista y como chico que tiene que organizarse con otros aficionados para hacerse zaragocista, ir a los partidos, desplazamientos. Esta es la campaña de abonados que han sacado. ¿Qué te parece?
1: Pues yo creo que un poco la sensación que tuvimos todos los zaragocistas al ver la campaña, que ni siquiera la han presentado públicamente, no han hecho rueda de prensa y nada, es que no sabíamos muy bien ni qué decir, ¿no? Nos pareció un vídeo y una campaña súper descafeinada, con un vídeo para salir un poco del paso, que tampoco transmitía nada. Fíjate que tenían opciones de haber trabajado algo mejor después de ser la peor temporada en la historia del Real Zaragoza. Y luego encima están los precios, que están anunciando un descuento que es totalmente falso. Al final ellos han cogido unos números y han hecho las cuentas que han querido. Si haces las cuentas reales, quitando los partidos de menos que tiene esta temporada, porque en segunda división había dos más, y quitando además Copa del Rey, si haces la cuenta, en mi caso particular, que estoy en al lado de la grada de animación, digamos, a mí me han bajado por partido 0,87 céntimos. De segunda división a primera ref.
0: ¿Por comprar un par de chupachus?
1: Claro. Yo al final, más que ver el precio total, veo cuánto me baja cada partido, como si sacase una entrada por partido. Y no llega ni a un euro de descuento. Yo no entiendo muy bien esta reducción de precios que están anunciando, porque no salen las cuentas por ningún lado. No lo sé.
2: Pero eso ya pasó la temporada anterior, que dijeron una rebaja de no sé qué tanto por ciento y a la mayoría de la gente le había subido.
1: Sí, a mí en mi caso me subió porque había, digamos, como una oferta que te mantenían el precio cuando te hacías de la grada de animación, esta que había anteriormente, que te hacías con 10 personas, y a mí me subieron el abono casi 100 euros.
2: Son unas rebajas peculiares las de esta gente, sí. Sí. Pero es que los primeros que no son conscientes en la categoría que es esta son ellos. A la hora de poner el precio, por lo menos. O sea, a mí, por cierto, me ha bajado, sí, porque yo, como pago lo para que me mantengan la antigüedad y el... Pues yo el año pasado pagué 60 y este año voy a pagar 50. Por nada, ¿eh?
0: Por nada,
2: o sea,
0: claro.
2: Lo regalo, porque me guarden la antigüedad. Por nada, o sea...
1: También hay que recordar en el estadio que estamos y los precios que estamos pagando.
2: Correcto.
1: Es que si llueve no tienes ni
2: claro,
1: dónde.
2: Claro, es que hay que mirar también la instalación. Es que el equipo, la categoría, es que no puedes cobrar. Vamos a ver, es que esta gente, joder.
0: ¿Esperáis bajada de abonados muy grande? ¿Grande?
2: Yo muy grande a lo mejor no. Mínima tampoco. Habrá bajada.
1: Habrá bajada, pero siempre se ha comentado. En la Romareda, digamos, en el entorno zaragocista, siempre hay en torno a unos 12-14 mil abonados, que eso somos totalmente incondicionales, estamos entre comillas un poco locos, da igual la categoría, da igual dónde vayamos, que siempre vamos a estar, pero sí que va a haber...
0: ¿Y por eso no suben el precio al resto, concretamente?
2: Yo no es por llevarte a la contraria, pero yo soy el número 4...
0: Está este pagando lo que le pongan.
2: 445 de abonado. 445. Solo llevo 48 años. Te quiero decir que...
0: ¿Eres el socio 445?
2: Sí, señor.
0: ¡Jue!
2: 48 años. Desde el 78. Desde agosto del 78. Entonces, esos fieles que dices tú, 12 o 14 mil, los quiero ver yo dentro de 50 años, por ejemplo.
0: Hombre, a este ritmo también... Digamos que tú has tenido relativamente fácil seguir al Real Zaragoza, sí, claro, hasta los últimos 15 años.
2: Jodo.
0: Como ahora quedan 30 años como esto,
2: pero
0: milagroso, claro, será, pero, que haya un abonado.
2: Pero es que cuando... Mira, el que no conoce otra cosa...
0: Porque el declive, uf.
2: Es peor todavía, ¿eh? Porque tú has conocido las buenas épocas, y has conocido los grandes jugadores, los grandes partidos, las grandes noches europeas, las... Hay gente que no las ha conocido. Cuando, mira, es como si ibas un coche...
0: Sí. Bueno, y no tan
2: mira,
0: críos,
2: si tienes aire acondicionado y te lo quitan, lo echas de menos. Si no lo has tenido nunca, tú no lo echas de menos porque no lo has tenido. Esto, quiero decir, o lo echas menos.
0: Sí.
2: Pero claro, es que a mí esto... y yo, volviendo a lo de antes, conozco a mucha gente con muchos años que han dicho, hasta aquí hemos llegado. Hasta aquí hemos llegado. No sé si están esperando. Como es mi caso, yo a la Romareda volveré, ¿eh?
1: Claro,
2: a la Romareda volveré.
1: El campo que hay actualmente.
2: A la Romareda volveré, aunque no vaya, pero volveré. Pero ahora dan la opción, no voy a ir, porque no voy a ir al Iberlactas ese, o Iberchapas, o Iberojalactas, o ese, a eso yo no voy. Y ya está, y me da igual. Y luego, lo que estamos hablando, coño, un detalle, que estás llevando a la gente a tomar por el culo, en un campo que no, que por mucho que nos empeñemos...
0: Yo ya no pido ni detalles, ni pulseritas, no,
2: respeto,
0: creo...
2: Respecto.
0: Que la mejor fórmula para avalar subidas de abonos, precios o estos precios instaurados en el fútbol español es la buena gestión. Si luego bajas haciendo la risa como has hecho y no me das una explicación, no sale a hablar nadie de la propiedad, ni pulseritas. Me sacas un comunicado al minuto de descender, más o menos diciéndome, va, tranquilo que sigo aquí, que esto lo soluciono yo, sin pedir disculpas, tal. Sientes un maltrato como cliente que dices, mira, tú a mí me estás tomando el pelo, te estás riendo de mí y solo te intereso cuando hay que pagar. Y ahí encima me la clavas, pero es que el resto del año me desprecias. Y ese es el problema. La mala gestión durante el año. Porque si a mí me tratan bien durante el año, recibo las explicaciones, aunque el equipo vaya mal, bien o regular, dices, bueno, pero lo gestionas bien, das una buena imagen pública, pero desde arriba lo que se hace es un desprecio constante al aficionado, no se le tiene en cuenta, se le tiene miedo, se le critica. Aquí llevamos años que cada profesional que viene se pone a criticar a la afición sin ningún tipo de sanción por parte del club. Pues yo creo que lo que tienes que hacer es en el día a día comportarte como te tienes que comportar y eso avalará luego el poder subir o bajar precios. Pero si encima que no bajas casi nada, que no haces más que descenderme de categoría, pues me tomas el pelo o tal, pues yo lo que veo es que nos tratan como un numerito molesto, que les molestamos todo el año menos a la hora de pagar. Sin más, que ojalá fuéramos todos como tú. Eso es lo que creo que creen. Que ojalá fuéramos todos con abonados sin ir al estadio, que pagáramos los 50, 60 euros y ya está.
2: Yo no le voy a decir a la gente, yo no voy a repartir aquí carnes de nada. Pero lo que creo es que quiero decir que cuando... A ver, que hay que saber un poco... a ver, un respeto, joder, no puede haber este desprecio. Se están aprovechando de que hay una generación, de lo que me alegro, incondicional, que justifica todo, que está... Oye, que venga, y se están aprovechando de eso. De la buena voluntad de la gente, de que la gente sienta a su equipo y no lo va a abandonar nunca, Y saben que aunque por muy mal que lo hagan, que hay una parte evidentemente muy... Pero el zaragocismo es muy grande, ¿eh? Hay mucho zaragocismo que no va al estadio por 50.000 factores. 50.000 factores. Por distancia, por salud, por... Y no son menos zaragocistas,
0: ¿eh? A lo tonto, parece que no.
2: Y no son menos zaragocistas.
0: Pero realmente la cifra de 10.000 abonados en una ciudad tan grande es lamentable. Y no habrá muchos más. 14.000. 14.000, no ¿os parece una gran cifra 14.000
2: el año pasado,
0: con los habitantes que estamos?
2: El año pasado, ¿cuántos hubo ya? Ya hubo un bajón.
0: Hubo un bajón grande.
2: Grande, porque aquí no se cabrá y luego sobraron sitios por todos lados.
0: O sea, algo mal se
2: y
0: estará...
2: Y se pasó de la Romareda a menos de 20.000.
0: Algo mal se estará haciendo porque ahí
2: ya,
0: sí que
2: ya hubo un bajón
0: llevamos
2: importante.
0: Años en crecimiento y desde que está esta propiedad en afición no hemos crecido, hemos bajado. Estamos bajando con ellos, no solo de categoría, de aficionados. Es que están ahí los números.
2: Pues que al final te hartas y dices, oye, maño, que sé, que yo voy a seguir siendo zaragozista, que yo voy a seguir siendo el equipo.
0: Un cambio de estadio,
2: que yo voy a pero, coño,
0: de la
2: pero,
0: noche a la mañana y
2: pero masocano soy, coño, que a mí no me va esto, a mí no me va, que no tengo alma de mártir, ni de... Que no, hombre, que no.
0: Te tiran un fondo un año antes para luego encima mandarte a otro campo. Los que estábamos en Gol Sur... ¿Tú cómo te sientes? Dices, joder.
2: Un fondo que tenía que haber estado terminado, que no está hecho todavía, que tenía que haber estado terminado la temporada siguiente. Los echaron un año antes.
0: Sí, nos echaron un año antes.
2: Para nada.
0: Para nada. Vamos con una pequeña pausa y hablamos de Dimercato.
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0: Ponednos por el chat de YouTube si tu abono ha salido más caro o más barato. Hay mucha gente que nos está poniendo que les está saliendo más barato que el año pasado. Eso el año pasado no nos pasó. Tenemos una gran prueba demográfica con este chat de YouTube de Antena Aragón y la audiencia que tenemos tan grande para hacernos una idea. El año pasado, por ejemplo, se anunció un descuento, pero luego pon 400 mensajes. Pues de 400 había 2 a los que les habían bajado el precio. Por tanto, ese descuento no era real. Pero yo creo que este año hay más variedad. Hay a gente que le ha bajado mucho o a gente que le ha bajado 2 chupachus, como al bueno de Alejandro.
2: Sin palo. Chupachus sin palo.
0: Y sin palo. Que el palo ya era más caro, además contamina. Ponednos vuestros casos porque habrá de todo y así vamos viendo. Yo creo que este año sí que es más fiel el descuento a lo que se ha dicho, pero se ha omitido la letrita pequeña de son menos partidos. Y es lo que marea un poco el tema. Vamos a leer algún mensajito, como por ejemplo Cide, buenos días, cafegoleros. ¿Qué largo se va a hacer mientras veamos empezar la segunda división y nosotros aún estemos en pretemporada? ¿Estás tú que voy a ver yo un partido de segunda división este año? Vamos, no sé ni quién la va a jugar. No, desconocimiento absoluto, no voy a ver ni un partido de segunda división. Voy a volver a ver fútbol de verdad. Algeciras, Real Zaragoza, por ejemplo. El que me importa, el de mi equipo. Pablo Oliver, ¿sabéis si el partido contra el filial lo echan en Aragón TV? El año pasado se vio por Aragón TV. Es verdad, me quiere sonar, pero no suele ser costumbre. O sea, los años anteriores yo creo que nunca se había emitido ese partido. Yo alguna vez lo he visto en persona, de hecho. Y a veces yo creo que ni dejaban entrar a gente. No lo sé. Javier.
2: Y el año pasado creo que fue a puerta cerrada. Pero lo televisaron, sí.
0: Puede ser, eso es que depende del año.
2: A ver, no es lo normal, no es lo normal.
0: No, no es lo normal. Lo que decía Ibai, me imagino también un poco, a ver. Si el entrenador dice sí, que no hay problema que se grave, pues me imagino que no habrá problema. Javier, buenos días, gente. ¿Se sabe cómo se podrán ver los partidos de nuestro Real Zaragoza por la TV y sus precios? Pues han sacado una plataforma que emitirá 10 partidos, creo. Y es que va a ser una broma esto de mal gusto. Va a tener la pública, la autonómica, una serie de partidos de Huesca, Teruel, Real Zaragoza, con unas restricciones que no le va a permitir emitir todos ni a todas horas. Luego va a haber una plataforma, vas a tener 2-3 vías. Como quedan 2 meses, cuando quede una semana o dos, hablamos de esto en el programa. Hasta entonces
2: lo y luego las normales, las que tenemos todos,
0: sí,
2: Movistar, Orange. Yo con Orange veía el año pasado, o se podían ver, yo creo que la mitad de los partidos de primera. Ya se podían ver el año pasado.
0: Claro, va a estar repartido entre 2-3 cadenas o plataformas. Ay, Luego que es que los críos no ven el fútbol, es que ven TikTok y se desenganchan. Bueno, pues ponlo más fácil porque la verdad que es un lío. Guaje, buenos días, cafecoleros. El mago pop de Lalo aún traerá una guinda de fichaje. Luis Martínez, buenos días. El partido de todas las pretemporadas ante el filial no hay este año, como siempre lo televisan. Veremos. Paco, buenos días, amigos. El no entrenar en el Iberchapa es que el césped no estará en condiciones debido a los conciertos. Sí, eso es. Esperemos que en agosto esté en condiciones para jugar. Bienvenidos a los nuevos. Así es, Paco. Ana, buenos días. ¿En qué fase estamos de la campaña de abonados? En la fase de pagar, ¿no? ¿En cuál estamos? ¿En la fase de mirar los precios?
1: Sí, de hecho hoy pasan las domiciliaciones bancarias.
0: Enhorabuena a todos.
1: Sí.
0: Enhorabuena a todos.
1: Estaré un premio.
0: Bueno, nos hemos quitado jugadores, muchos, y falta alguno todavía. Y hemos fichado a muchos jugadores. Ayer mismo, un defensa. ¿Pero qué os está pareciendo a vosotros por ahora? El ritmo de fichajes, la calidad, el tipo, cómo está haciendo el verano, la Lorantegui y el Real Zaragoza. Empieza tú, Alejandro.
1: Venga, empiezo yo. Bueno, pues igual que hemos metido palos en la parte de la gestión de la propiedad y de la campaña de donados, yo en este aspecto estoy muy contento. Me parece que en la parcela deportiva se está trabajando de maravilla, sobre todo si comparamos con la temporada anterior, con Chema Indias. A nivel de los fichajes, me están pareciendo todos muy buenos para primera red. Ya critiqué en su momento, no critiqué, lo único que me generaba dudas era la posición del portero. Ojalá el portero que hayamos fichado sea el mejor de la categoría, pero sí que me parecía que creo que debíamos haber apostado por un jugador, digamos, más contrastado en una posición tan crítica como es la portería, teniendo ya Arnau Peñas, que tampoco va a partir como titularísimo. Mi única crítica. El central que acaba de llegar, Diego González, me parece una incorporación magnífica. Un jugador que ha querido venir al Real Zaragoza, tenía ofertas de segunda división y ha apostado por estar aquí. ¿Qué me queda a mí particularmente, en mi opinión? Creo que necesitamos un central con un poquito más de centímetros. Los centrales que disponemos ahora no son demasiado altos. Creo que sería un muy buen complemento a Diego González, que seguro que partirá como titular jugando en la izquierda. Y luego acertar con el delantero centro, que va a ser la posición más crítica. Y lo sabíamos desde el principio de verano, la posición más crítica y la que creo que va a definir si el Zaragoza va a luchar por el ascenso como todos pensamos o no. No sé, Miguel, ¿qué opinión tienes de los fichajes que estamos haciendo?
2: Pues que cuando los vea opinaré. Algunos me parecen bien, otros me parecen me generan dudas. La portería es una de las posiciones que me genera dudas y alguna cosa más. El estado físico de otros jugadores también me genera dudas. No su calidad, el estado físico. Lo del delantero tampoco lo consigo entender, porque si estamos sacando o vamos a sacar dinero por 3 o 4 o 5 futbolistas, no sé por qué no se pueden pagar 200.000 euros por un delantero. Me imagino que al final habrá que pagarlos. Pero vamos, se supone que se han venido hasta ahora todos libres y vamos a sacar no sé cuánto dinero. Se hablan de, por Gómez ya se han sacado 2, ¿no?
0: 1,5.
2: O 1,5. Pero ahora dicen que sí, Seidú y Liso, no sé qué.
0: Y Bazdar.
2: Que entre los tres, que 1 millón por cada uno. Otros 3 millones. Bueno, vamos a poner 5. Que no te puedas gastar 200.000 en un delantero, que parece ser que es del Tenerife, no viene. Porque piden 200.000, ¿no? O algo así he leído yo. No sé
1: si es que no sé si lo estoy.
0: Yo por un delantero, si es bueno, sí que pagaría.
2: Claro, yo pagaría.
0: Solo por el delantero, la verdad.
2: A eso es a lo que voy.
0: Pero por el delantero pagaría.
2: Y no específicamente por...
0: Pero ahí Lalo, claro, ahí Lalo no tendrá ni pinchará ni cortará. Le habrán dicho, esto es lo que tienes, chaval.
2: Pues ves, pues ya empezamos. O sea, que tiene que traer todos libres.
0: No lo sé, pero tendrá un presupuesto y ya, me imagino que, pero a ver si él nos traslada que la venta de jugadores no va a afectar a su presupuesto, me imagino porque le han dicho la venta de jugadores,
2: claro,
0: no va a afectar,
2: pero ya está mediatizado, ya está mediatizado.
0: Ojalá dieran toda la pasta.
2: Yo no digo que se gasten los 5 o los 4 o los 3 que se ingresen, pero hombre, claro. No digo que se gaste todo.
0: Pero si vendes 5, te quedas medio kilito,
2: claro,
0: para el equipo, está bien.
2: Coño, trae un delantero en condiciones, que no digo que sea el del Tenerife, un delantero que te asegure una cantidad de goles, porque te va a hacer falta para estar arriba.
1: Sí, para mí es...
2: ¿Te va a hacer falta?
1: Delantero centro, que claro, vayamos a fichar.
0: Para mí también.
1: Es lo más es importante.
2: Que, sí, sí. Y si hay que ponerlas, pues habrá que ponerlas ahí.
1: Es que va a definir mucho dónde va a acabar el Zaragoza. La incorporación de Edu Espiau me parece positiva. Creo que además es un jugador que tiene juego aéreo, pero no puede ser en ningún caso el delantero centro de referencia para ascender. Que luego ojalá se salga y sea el mejor. Pero a priori necesitamos, digamos,
2: un jugador... Que sí, que luego otros años estamos igual. Claro, que es que tropezamos siempre la misma piedra. Pues por eso digo que hombre, cuando... Otra cosa es que no hubieras vendido a nadie, que no hubieras sacado dinero por nadie. Vale, oye, pues estamos en economía de guerra, tienen que ser... Pero coño, pero estás ingresando dinero...
0: Claro, pues lo
2: estamos aquí haciendo caja desde el primer día.
0: Ese dinero va a tapar los no ingresos que los ingresos que no vas a tener por no estar en segunda división.
2: Que sí, que sí.
1: Yo ese comentario que hizo Lalo no estoy muy seguro. Quizás lo dijo tampoco para no generar euforia y que luego esperemos que fiche al delantero estrella o más caro que haya. Quizás lo hizo un poco por eso. Yo si venden a Badar, a Liso y a Ale Gómez por lo que han vendido... Yo imagino que el Zaragoza dispondrá de...
0: No creo, no es el estilo de Lalo, ¿eh?
1: Ya, pero no lo sé.
0: El edulcorarte mucho el asunto. Si te ha dicho eso, me imagino que es porque le han dicho eso.
1: Pero yo creo que tendrá...
0: Él tiene un presupuesto y que, además será un presupuesto con el que ya pueda trabajar, ¿eh? O sea, me imagino que el día yo ya tengo 4.5 y ya con esto ya tengo que poder apañarme.
2: Lo habéis comentado los dos hace un rato. Está viniendo gente... Con cartel en segunda, eso es cierto.
1: Sí, sí, sí.
0: O sea, entonces, Diego González, si ha venido aquí, no es por zaragocista. No, es porque le pagas más que un segunda división.
2: Efectivamente, exactamente.
0: Sin más.
2: Correcto. No pagas traspaso, pero y creo que lo han fichado por 2 años.
0: Claro, le pagas más sueldo y encima...
2: Claro, le tienes que dar dinero, o sea, no va a venir...
0: Y me parece además lo más normal...
2: Claro, lógico, es que si quieres, que venga, es que no va a ser porque su ilusión era jugar. Es que se queda en el Ceuta ganando el doble y más a gusto que vamos...
0: Y en segunda.
1: Y encima allí que se pagan menos impuestos.
2: Y eso es así. Si viene aquí es porque le pagas bien.
0: Y descuento en vuelos y en barcos, seguro que
1: no, pero yo estoy seguro que Lalo está trabajando muy bien en el aspecto del delantero centro. Los delanteros centros son siempre los jugadores que más mercados tienen. Creo que hay que esperar un poquito más. De lo que está sonando a lo que luego está viniendo, ya vemos que no tiene nada que ver. Casi siempre cuando sale un nombre, si no llega al día siguiente, es porque casi seguro que no viene. De la fuente posiblemente sea una opción, que ya sabemos que pagando una cantidad lo tenemos prácticamente de forma automática.
0: ¿Seleccionador español?
1: ¿El?
0: ¿Seleccionador español?
1: ¿Quién?
0: De la Fuente.
1: Sí. Ah, no, el Miguel de la Fuente.
0: Ah.
1: Miguel de la Fuente.
0: Yo creo que Miguel de la Fuente ya a estas alturas...
1: Yo creo que no.
2: Demasiado
1: están utilizando
2: tiempo.
1: Como
2: demasiado
1: para
2: tiempo,
1: dar bombo en las noticias a un nombre y que no salgan otros, como ha pasado con otros.
0: Sí, ya ha pasado mucho tiempo y esto está empezando ya.
2: Nunca es bueno, nunca es bueno estar tanto tiempo con...
0: Bueno, véase el caso de Foley.
2: Dándole
0: un
2: vueltas
0: de tiempo.
1: Y al final nada. Y tenían atado seguramente a...
0: Yo fíjate que creo que el portero va a ser la revelación de la temporada.
1: Ojalá.
0: El que no esperamos y que luego vamos a decir, oye, este chavalín, yo no tengo esa sensación. Basado en nada, ¿eh?
1: Pero suele pasar en el Zaragoza.
2: El holandés.
0: Sí.
2: Decís.
0: No sé por qué 23 años le veo esa planta.
2: Es que no me atrevo a hablar
0: parada
2: de...
0: Que digo, vale, sí, aunque te metan muchos goles, esa parada no la hace cualquiera.
2: Yo de más de la mitad de la plantilla no puedo hablar, de los que han venido, porque no los conozco. Mentiría si dijera lo contrario, claro. He visto los 4 reportajes, pero joder, el mayor petardo parece muy futbolista cuando ves
0: en
2: YouTube las mejores jugadas, claro,
0: total,
2: es que sí, y yo de eso no compro esas cosas ya.
0: Oye, Ademo no la presentó,
2: es un mayor.
1: No está todavía en Nigeria.
0: ¿Ha venido?
1: No, tiene problemas con los papeles. Sí.
0: Los transfer africanos son un mítico. Cualquier entrenador de fútbol sala que me esté, o sea, de fútbol base que me esté oyendo, habrá sufrido estos percances con los famosos transfer. Uf, yo he tenido cada caso. Yo tuve un venezolano, lo tuve media temporada jugando y un día me llamaron de la Federación de Venezuela y poco me mandan a Maduro a por mí. O sea, ¿cómo está jugando este jugador allí? Digo, bueno, nada, que es muy malo, que no lo saco más. Madre mía, cómo se ponían. Vamos a publicidad, enseguida volvemos.
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0: Seguimos. Estábamos hablando fuera del directo con que los jugadores quieren venir a Zaragoza en cualquier circunstancia y tal, y que esto que se ha dicho siempre es que la presión es que no quieren venir, que eran mentiras y excusas. Que conocemos todos, los tres que estamos aquí, jugadores que han venido más por la ciudad que por el equipo y tal, porque saben que la ciudad es un puntazo si eres futbolista. 2 horas de Madrid, 2 horas de Barcelona. Tienes de todo. Tienes Puerto Venecia. Tienes de todo y además no te van a agobiar, no te van a acosar. La mayoría ni te van a reconocer por la calle, porque no sois especialmente... Yo estoy mirando, cada vez que fichamos un jugador digo, joder, tengo más seguidores que todos. A ver si fichamos un brasileño que nos traiga aquí seguidores de Río de Janeiro, porque la verdad es que son súper anónimos. Viven como Dios. Es la felicidad ser futbolista en Zaragoza si tú, más o menos, cuando arrancas a correr, no te caes solo. Con que metas un gol de vez en cuando, aquí vives genial si eres futbolista. Luego no se quieren ir. Luego se van a otro equipo y te dejan aquí a la familia viviendo porque quieren volver. Muchos futbolistas que tampoco eran leyendas se han quedado y siguen viviendo aquí. Está muy bien Zaragoza para ser futbolista. Bueno, vamos a leer mensajitos en ese canal de YouTube.
2: Lo que pasa que los últimos años ya, que son muchos...
0: Es que nos autodesprestigiamos.
2: Algún día alguien analizará los cientos de paquetes que han pasado, que algunos te los nombran y ya ni nos acordamos nadie. Pero, sí. Madre mía, lo que nos han endosado...
0: Este año hayan vestido nuestra camiseta 40 jugadores...
2: Lo que nos han endosado en los últimos 10 o 15 años. Madre, Virgen del Pilar. ¡Boh! Espero que algún día alguien serio que le vayan estas cosas haga un análisis exhaustivo. Madre mía.
1: Pues tendrá trabajo, ¿eh?
2: Que si tendrá trabajo.
1: Para rato. Tendrá mucho trabajo.
0: Para meses.
2: Si tendrá trabajo.
0: Decía Javi Martín, buenos días, cafegoleros. Aún me dura la resaca de la final del Mundial. ¿Cómo hago para volver a la realidad de disfrutar del fútbol champán de nuestro Real Zaragoza? Me bebo un litro de cianuro. ¡Aupa Pradillano! ¡Aupa! Daniel Pinamonti, buenos días, este fichaje sí me convence. Con mono del Real Zaragoza, ¿cuándo has dicho los amistosos el equipo que pensaba que estabas hablando? ¿Eh? ¿Has dicho los amistosos del equipo? Pensaba que estabas hablando del camino de Argentina hasta la final. Era más difícil, sí, es más difícil la pretemporada de Zaragoza que el camino de Argentina a la final. Decía Ana, quien tiene las perras no se le puede echar de cualquier manera. Está claro que el campo es el negocio mayor. Fabio Pérez, yo desconozco esta maldita categoría, entonces no sé si podemos ilusionarnos o no. Pero la actitud el otro día en el entreno me daba buena sensación. Decía Daniel Rodicio. Jorge Mas no mintió cuando dijo que jugaríamos en Europa. Lo que se dejó es que jugaríamos contra el Europa. Zaragocismo en vena. Buenos días, desde Peñíscola, compis.
1: Qué envidia.
0: Mi sitio favorito, del mundo. Muy de acuerdo con Verón, discursos cortitos y mucho trabajo, gestión y buenas decisiones. Un abrazo y amor eterno al escudo del León. Fernando Albarracín, Miguel ha venido relajado de las vacaciones.
2: Sí.
0: ¿Sí? ¿Te lo notas? Sí, lo que tiene es el no vivir la hipermoción en un mes te rejuvenece. Uf. La
2: una cosa tremenda, sí.
0: La JLM, lo comentabais al principio del programa, pero ¿qué sería para vosotros el éxito o fracaso de temporada? Escucho que tenemos que ascender en febrero y dudo muchísimo que vaya a ser tan sencillo. No, para mí el éxito es ascender en la última jornada, en el último segundo del último minuto con penalti ilegal. Pero ganar la Liga es el éxito en esta categoría para mí. No ascender, para mí ganar la Liga. Si ya tienes que ir al playoff...
2: Es que tiene que ser la obligación.
1: Otra lotería.
2: Es que tiene que ser la obligación.
0: Diosito que me quede como estoy.
2: Innegociable.
0: A ese playoff.
2: Innegociable. No empecemos ya...
0: Para mí el único éxito es ganar esta Liga. ¿Para vosotros?
1: Sí, estoy totalmente de acuerdo. A ver, en playoff creo que todos damos por sentado que en playoff sí que estaremos. Que sería lo mínimo.
0: Exigible. Yo es que no quiero estar en ese playoff.
1: Ya, pero sería lo mínimo. Para mí sería sería prácticamente fracasar. O sea, hay que ganar la Liga, sí o sí, hay que quedar primero.
0: Es que el playoff, el día que le cambiemos el nombre, el playoff no se debería llamar playoff. Debería ser eliminación aleatoria el nombre. Porque eso es una lotería.
1: Sí, una lotería total.
0: Total y absoluta. Pero juegues contra quien juegues. Se te va al más mínimo detalle por un gol en el último. Bueno, preguntémosle a Nastic. Contra el Málaga en el último segundo en su campo. Y al año siguiente en penaltis, en la final del playoff. Es una lotería, hay que ganar la Liga. Y nos tenemos que mentalizar de que hay que ganar la Liga. Sí,
2: sí, claro.
0: En el playoff que se maten el resto. Esto es,
2: pero es que eso tiene que ser innegociable. Y lo ha dicho un oyente, que evidentemente no se asciende en febrero, ni en marzo.
0: No, la última.
2: Pero se ponen las bases, ¿eh? Hay que empezar a ganar desde el primer partido. Hombre, algún día tropezarás y algún día... Ni el Tenerife ha perdido partidos.
0: No tienes por qué ir líder toda temporada.
2: Claro, pero perder partidos no quiere decir perder uno cada dos meses o tres. No ganar uno porque entonces no te meterás. Y otra cosa, no veamos tan difícil lo que otros, los tres equipos que han subido, no sé si lo hemos comentado, en antena o antes de empezar.
1: Antes de empezar, sí.
2: Los tres equipos que han subido este año de segunda a primera estaban hace tres, cuatro, dos temporadas... En Primera Federación. Racing, Málaga y Depor hace cuatro días estaban en Primera Federación. No están en segunda, están en Primera División. Coño, no veamos tan difícil. No lo veamos tan difícil. Que lo aceptó Dios. Y antes lo hizo el Elche y antes lo hizo el Mallorca.
0: Sí.
2: Que les ha dado tiempo para subir y a bajar 20 veces. Y nosotros ahí seguimos. No será tan difícil. No será tan difícil. Es que aquí vemos imposible todo, chico. Que es que al final eso habrá que jugar con el...
0: Estoy totalmente de acuerdo.
2: Con el Rayo Breano y con el Sporting Pradillano para ganar una liga, ¿o qué? Habrá que jugar en tercera regional.
1: Lo que han hecho estos equipos es mantener a sus mejores jugadores y apostar por ellos. No han vendido a nadie. Eso es lo que han hecho. Tú coges las plantillas de Racing, de Málaga y del Depor y los mejores jugadores han seguido ahí dos, tres temporadas hasta que han conseguido subir. Eso ha sido... Claramente,
0: eso lo puedes hacer mientras ganas partidos.
2: Claro, y para empezar, tener esos buenos jugadores.
1: Claro,
2: tenerlos.
0: Buenos jugadores. Claro.
2: Y luego mantenerlos, porque si no los tienes, no los puedes mantener.
1: Pero es que el Zaragoza también pecaba en estas dos, tres últimas temporadas, obviamente.
2: Y creer en una idea.
1: Pero los mejores jugadores los vendía siempre.
2: Claro.
0: Y lo seguimos haciendo.
2: Y creer en una idea, pues nada. Y,
1: ese es el problema.
2: Y el del Racing lleva varios años, el entrenador, el creer en una idea. En una idea y apostar por un... Pero ir a por eso y los dos o tres buenos que tienes, mantenerlos, o cuatro. Y el Íñigo Vicente ahí ha seguido en el Racing y ha tenido ofertas de... Por decir uno.
1: Sí.
2: Claro, pues al final lo logras.
0: Zaragocismo en vena, decía, preparar un trofeo memorial como un entrenamiento es descafeinado. El trofeo es quitarle importancia. El fútbol antes molaba hasta en verano, ahora no. Augusto Serrano, buenos días. La queja de Cristian fue por el triangular con el Huesca y el Teruel. Joder, pues me parece un triangular con el Huesca y el Teruel bastante más digno que lo que tenemos este año.
2: Pues sí.
0: Pero aún así,
2: visto lo visto,
0: se le entiende. Si es que yo este año pedía jugar la Petra contra el Numancia, me valía. Contra el Numancia me vale cualquiera. Entendiendo que estamos en primera red, pero no contra un filial de un equipo que se dedica durante todo el año a putearnos, perdón, a decir que quiere poner bombas en la Romareda y tal. No, el Andorra te deja fuera no sé cuánta gente. ¿Qué pasa? Que nuestro entrenador es un colegui, me da igual. Eres el entrenador de un escudo del Real Zaragoza. Y ese escudo, el Andorra, hace pocos meses lo pisoteó. Pero tenemos muy poco amor propio. Si hubiera sido, eso nosotros se lo hacemos al Athletic Club de Bilbao. Y lo llevamos clarinete, que nos van a tender la mano luego. Por decirte un equipo que se quiere a sí mismo. Lo llevamos clarinete.

0: Es con lo que comentabas, yo es que creo que el trato que se le está dando a la afición del Real Zaragoza, que en estos últimos años es lo único bueno que tiene, lo único bueno, es lamentable. Esta propiedad es que no hemos tenido, solamente nos han pedido cuando el Zaragoza va mal deportivamente que animemos. Cuando el Zaragoza, la afición, siempre ha estado en todos los desplazamientos. Inclusive el día de Las Palmas había gente allí cuando todo el mundo sabía que estábamos ya prácticamente descendidos.
1: Es que yo le decía por eso, Alejandro, para que a ti no te traten mal fuera,
0: Claro.
1: coño, habilita una zona visitante en la Romareda y así por lo menos el rival, si no te deja entrar, tiene que ir a cara descubierta. No te dejo entrar porque no me da la gana. Pero este año tenían, no nos venden entradas en la zona visitante, que luego es verdad que se metían donde querían, a cualquier lado. Eso es cierto. Porque aquí hemos visto todos aficionados de los demás equipos repartidos por todas las zonas del campo. Pues coño, habilitarles una zona para ellos y no les des luego excusas para que fastidie a tus seguidores que la gente va a viajar, que hay muchos desplazamientos, porque la gente es así. Y oye, mira, cada uno hace. Hay a Madrid hay tres o cuatro, ¿no? A Barcelona,
0: Sí.
1: está el San Andrés, el Europa, el no sé
2: Sí,
1: qué.
2: a muchos.
1: Hay mucho desplazamiento cercano, que va a ir gente.
0: Claro, yo no
1: Pues
0: sé.
1: aunque solo sea por pensar en tus aficionados, para que haya una correspondencia, a ver, me imagino que lo estará pensando alguien. Tanta gente ahí que no sé, es que son cosas que se arreglan en 10 minutos.
0: Yo no sé si esto depende de alguna normativa o no tengo ni
1: La que te
0: idea.
1: quieras poner tú, ¿qué normativa va
0: Pero
1: a haber?
0: vamos, habilitar 50 localidades para zona visitante, por
1: O
0: ejemplo, siendo que va a
1: 200.
0: haber, o 100, siendo que va a haber una baja de
1: 200.
0: abonados bastante más
3: Les
0: grande.
3: dejamos el palco, que no iba, que este año no va a ir nadie, que
1: Claro.
3: estamos en primera red y va a estar
1: Y si no
3: vacío.
1: el palco, exactamente.
3: El palco, os
1: Y
3: dejamos el palco ahí.
1: se les cobra más caro.
0: Bueno,
3: Eso es, ya tenemos
1: ¿Está? Es
3: el
1: que
3: plan.
1: es palco, es que es
0: Si
1: palco.
0: nos jugamos el ascenso directo, créeme que ese día estará lleno.
2: Sí. No, ni es, igual ni es este año. Jorge Cortés, el cambio de propiedad se firma en septiembre a efectos legales. Esta campaña huele a última decisión de la antigua propiedad. Javi Ortiz, mirar si hacen mal que la campaña de abonados no hay descuento ni por familia numerosa, ni por hijo con discapacidad, ni si no tienes movilidad reducida. Comentarlo porque es deprimente a día de hoy. Es que también hubo algún pequeño problema, yo creo, en la. Sí que debe de haber algún descuento con esos ámbitos, no con todos los que has citado, pero no lo reflejaron en la campaña como tal.
0: Luego, perdón, Adrián, hubo gente que comentaba en redes sociales que les aparecía un precio diferente en su zona de socio que en la que había publicitado el Real
2: Por eso,
0: Zaragoza.
2: hay algún
0: Sí.
2: problema, hubo algún problemilla
0: Sí,
2: con
0: sí.
2: eso, pero bueno, eso con los días. Rorro, ¿cuántos jugadores del filial han ido a Boltaña y cómo veis a Tobajas? Creo que es el que más calidad tiene y deberían darle la oportunidad de quedarse en el primer equipo. ¿Cuántos han ido? Pues muchos, no sé. O sea, del filial como tal es que es un poco difuso. ¿Tobajas lo consideras jugador del filial? ¿Del primer equipo? Sí, del filial, ¿no? Algunos que han fichado del filial o que eran juveniles son del filial. No sé, vamos a dar unos días. Yo quiero ver lo que pasa con la defensa, con los Hugos. Porque me importa más los que se puedan quedar que vayan muchos. Tobajas yo por ahora no lo veo en la lista de jugadores que se puedan quedar en el primer equipo. Además, creo que ya vale de acelerar procesos. Que juegue donde tiene que jugar, que es en el Lille.
1: Claro.
2: Y que crezca tranquilo y si toca alguno más.
1: Y en condiciones favorables,
2: Claro,
1: ¿no?
2: Pinilla no lo considerarías
1: No
2: del
1: echarlos
2: filial,
1: a los
2: claro.
1: leones.
0: Que le den oportunidades
2: No,
0: cuando
2: porque.
0: toca, no forzarles
1: Claro,
0: nada.
1: claro. Y luego qué malos son. Y que. En fin.
2: Josh Watts, buenos días. Vamos a ver cómo nos va este año más allá de los nombres. Lo importante es el encaje cuerpo técnico-jugadores. Vamos con ello. Aupa el Real Zaragoza. Asier López, con todo el respeto a los tertulianos, soy el socio 951. Yo pagué 480 y este año 370. Es 23% menos. Pulgarcito. Javier S. Málaga, equipo recién ascendido, no le ha pegado ningún palo a su afición en cuanto a subida de abonados. Solo unos pocos euros más. Vale el fondo con respecto al nuestro. Ellos en primera división y nosotros en primera ref. Pues fíjate, claro, habrá de todo. Nes, buenos días. Campaña de precios americanos a cambio de servicios africanos.
1: Claro, es que hay que ver lo que pagas y dónde estás. Es que estás en primera ref.
0: Y las instalaciones también.
1: Claro,
0: Tanto la categoría como las
1: exactamente. Y las
0: instalaciones.
1: instalaciones y las incomodidades que tiene. Es que hay que sumar todo. Y no te digo, hombre, que haya que regalar nada, todo hay que pagarlo, pero hombre, hay que pagar. No se puede pagar, yo qué sé, ¿qué te voy a decir yo? O sea, a precio de merluza.
2: Mira,
1: Hombre,
2: Ferremo Negrino,
1: no.
2: por ejemplo, lo ha bajado 400, de 450 a 330. Pues tú sí que has tenido un buen descuento,
1: Ah,
2: enhorabuena.
1: pero vamos a ver, pero
2: Dice que el
1: eso.
2: año pasado fue alta nueva, o sea, es tu segundo año de abonado.
1: Pero eso es sería lo normal.

0: Mal, incluso me parece poco.
1: Lo normal es despedirse cuando te has pasado tantísimo el tiempo. Adiós, Miguel. Venga. Adiós, Alejandro.
0: Hasta luego, adiós.
1: Tengo un saludo rápido que llevo 3 días olvidando. Perdón. Un saludo muy rápido a Alberto Abad, que lo viene zaragozano el sábado. Ya no se acuerda de mí. ¡Aupa Zaragoza!
2: ¡Aupa!
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0: Muy buenos días a todos. Hoy es miércoles 22 de julio. Soy Pilar Sopesens y quiero dar la bienvenida a todos los que ahora se unen a nosotros aquí en Esto es Aragón, en Ebro FM. Saludamos también a los que lo hacen después, porque no lo pueden hacer en directo por la tarde, por la noche, y a los que lo hacen también desde su destino de vacaciones o desde el pueblo, la montaña, otro país, porque les recuerdo que nos pueden sintonizar en cualquier momento y desde cualquier parte del mundo a través de www.diarioaragones.com. El dispositivo de prevención y extinción de incendios forestales del Gobierno de Aragón, Infoar, en su última actualización del incendio de Julve en Teruel, ha asegurado que se mantiene la evolución favorable. Durante la noche se ha trabajado en la consolidación del perímetro y el uso de un dron térmico ha permitido identificar los puntos calientes. Eso sí, su evolución sigue pendiente del aumento de temperatura y del viento en las próximas horas. 300 vecinos continúan desalojados y el fuego ha consumido más de 1.400 hectáreas. En plan, no se prevé dar por controlado el incendio a corto plazo, dadas las actuales condiciones meteorológicas. Sigue activo, aunque su perímetro permanece estable con una estimación de entre 80 y 100 hectáreas, sin que ayer se registrase un aumento. La compleja orografía del terreno, que dificulta el acceso por tierra, continúa condicionando las labores de extinción. Hoy miércoles se va a ampliar el dispositivo de medios aéreos. Y respecto al incendio de Ores en las Cinco Villas, buenas noticias. Los evacuados de las residencias de mayores de Uncastillo y Luesia regresaban ayer por la tarde a los centros en sus pueblos. Como decíamos, la meteorología juega un papel clave y hoy el tiempo está turbulento en la geografía aragonesa. Vamos a conocer los detalles de lo que nos depara la jornada de hoy de la mano de la Agencia Estatal de Meteorología.
1: Buenos días, continúa la nueva ola de calor hasta mañana. Hoy en Aragón las temperaturas en la ibérica zaragozana suben, en la depresión del Ebro Oriental bajan y en el resto sufren ligeros cambios, con peligro importante por máximas que pueden alcanzar o superar los 40 grados en la ribera del Ebro de Zaragoza, los 39 en la ibérica zaragozana, Cinco Villas y Bajo Aragón de Teruel. Atención también a las máximas que pueden alcanzar o superar los 38 grados en Gúdar y Maestrazgo, Albarracín y Jiloca y centro y sur de Huesca y los 36 en los valles del sur del Pirineo. Con máximas hoy de 40 en Zaragoza, 39 en Teruel, 37 en Huesca y Albarracín. Mañana y el viernes las temperaturas se mantendrán muy altas y el sábado bajarán. Hoy tenemos algunos intervalos de nubes medias y altas y calima. El viento comienza flojo de dirección variable, tendiendo en las horas centrales a moderado, del sureste en la depresión del Ebro, del suroeste en el sistema ibérico y de componente sur flojo en Pirineos. Es una información de AM.
0: En el programa de hoy vamos a hablar de la Batalla del Ebro. Se inició el 25 de julio de 1938 y fue el enfrentamiento más largo, cruento y decisivo de la Guerra Civil Española. Pues este fin de semana en Fallón realizan la 18ª recreación de esta batalla, incluso con barcas que cruzarán el río como hicieron las divisiones republicanas. Además va a venir Michel Suñén con su abrapalabra para aligerarnos un poquito la mañana. Un tutti-frutti lingüístico. No me ha querido dar más pistas. En unos minutos conoceremos a qué se refiere. Y también vamos a descubrir Zaragoza desde un punto de vista diferente, siguiendo la ruta de los relojes solares de nuestra ciudad. Hoy hablaremos con Juan Antonio Ros, ingeniero de caminos y autor de muchos de estos relojes. Esos son algunos de los temas que hemos preparado para este miércoles 22 de julio, pero como siempre vamos a comenzar hablando de agua.

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4: El 99% de la materia del sistema solar se encuentra en el Sol. El Sol ha consumido hasta hoy el 50% de sus reservas de hidrógeno. El hidrógeno, en términos de masa, supone el 0,9% de la corteza terrestre. Un 71% de la corteza terrestre está cubierto de agua. El agua es el principal componente del cuerpo humano. Somos un 75% de agua.
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0: Llega el verano, las altas temperaturas y por todos lados escuchamos eso de que hay que mantenerse hidratados. Pero, ¿qué es esto exactamente y cómo lo podemos hacer de la mejor manera posible? Nos soluciona todas estas dudas África Valdivielso, experta en nutrición. África, bienvenida.
1: Muy buenas, gracias por la bienvenida.
0: Cuéntanos, en primer lugar, ¿de qué hablamos cuando mencionamos esta palabra hidratación?
1: Pues mira, la hidratación es una parte muy importante de la nutrición y siempre la pasamos por alto. Entonces, ahora llega el verano, las altas temperaturas, las olas de calor, y hay que pensar que estamos expuestos a ese sol y a ese calor, entonces necesitamos beber más a lo largo del día. ¿Cómo hidratarnos bien? Deberíamos ir bebiendo a lo largo del día, todo el rato, no tengo sed, no esperar a que tengamos sed, ¿vale? Porque si esperamos a tener sed, ya es un indicativo de que a nuestro cuerpo le está faltando agua. Estamos sudando más que en otra época del año, entonces tenemos que prevenir esa sensación de sed. Importante beber a lo largo del día. ¿Y cómo podemos coger este hábito? Pues teniendo una compañera de vida en esta época, que sería una botella. Coger una botellita o un termo para tenerlo a mano e ir dando sorbitos a lo largo del día sin esperar a tener sed, que nos acordemos de beber a lo largo del día.
0: Tener a mano una botella, ir bebiendo de manera casi continua, efectivamente con este calor. ¿Hay algunas bebidas que sean mejores que otras a la hora de cumplir esta misión de mantenernos hidratados?
1: Claro, sí. Aquí en verano, pues bueno, tendemos a tomar zumos, tendemos a tomar cerveza en la terracita, como es normal, fresquita. Pero es verdad que este tipo de bebidas, los zumos tienen mucho azúcar y las cervezas suelen tener alcohol y son carbonatadas. Entonces eso no nos ayuda a una hidratación real, ¿vale? Entonces, preferiblemente y ante todo, es tener el agua a mano, ¿vale? Esa es la bebida estrella para realmente hidratarnos.
0: No todos los líquidos, por ser líquidos, nos pueden hidratar.
1: Eso es.
0: Y hablando de agua, ¿hay algún agua que sea mejor que otra? Porque pues todos en los supermercados podemos ver mineralización débil o con agua del Himalaya.
1: Sí,
0: es un universo.
1: Es un universo, sí, efectivamente. A ver, aguas hay de muchos tipos. Últimamente también se oye mucho pues el tomar agua de mar, ¿no? Suplementar, mezclar agua con agua de mar. ¿Por qué? Porque tiene más minerales. Es verdad que el agua de mar, al tener más concentración de minerales, pues estamos pues más hidratados, nuestro cuerpo pues está un poquito, porque retenemos más con esa sal la hidratación en el cuerpo. No vamos a hablar de marcas, ¿vale? En un futuro hablaremos largo y tendido de las propiedades adecuadas que debería tener el agua para una verdadera hidratación, porque una cosa es hidratarse y beber agua y otra cosa es una hidratación profunda a nivel celular, que es lo realmente importante. Pero eso tendría mucha miga detrás.
0: Para eso tenemos para todo el programa completo, esto es Aragón. Entonces, bebemos agua durante todo el día. Claro, hay situaciones que nos obligan todavía a ser más cuidadosos. Por ejemplo, si practicamos ejercicio.
1: Claro, por supuesto. Al practicar ejercicio, pues claro, nuestro cuerpo todavía necesita regular más la temperatura corporal y sudamos más. Entonces es importante, tanto un poquito antes como durante el ejercicio y después, pues esa hidratación, ese beber constante a sorbitos pequeños. Claro, no podemos bebernos un vaso de golpe si estamos haciendo ejercicio, en el sentido de que no es bueno, porque a nivel digestivo pues puede haber alteraciones. Entonces, bueno, lo mejor es hidratarnos antes, durante y después del ejercicio, al igual que en las olas de calor, lo que estamos comentando, que nos hidratemos a lo largo del todo el día, evitando en todo momento la sensación de sed.
0: Claro, además de beber agua, entiendo que hay alimentos que nos pueden ayudar también en esta misión.
1: Sí, es importante también a nivel de alimento sólido consumir aquellos que nos ayuden más, que tengan un porcentaje de agua más alto. Estamos en verano y lo bueno es que, bueno, la sandía siempre hemos dicho que es agua, el melón, la fruta de temporada, ¿no? De verano suele tener más agua y, por ejemplo, también el tomate, el pepino, hacernos gazpachitos, en fin, pues ese tipo de comida también nos ayuda mucho a estar más hidratados.
0: Claro que la naturaleza es sabia, ¿no? Porque esas frutas y verduras de temporada precisamente son las más ricas en agua, pues nos ayudan de manera natural.
1: Exacto. Sí, ese es un poco pues esa coherencia o ese sentido común que tiene la propia naturaleza de llevar las cosas a su lugar y que muchas veces nos empeñamos en no dejarle hacer su función o no escucharle y hay que escucharle igual a la naturaleza y a nuestro propio cuerpo, por supuesto.
0: Hemos mencionado antes la cerveza o bueno el tinto de verano, pienso, ¿no? También con alcohol, con,
1: claro.
0: Y está carbonatado. ¿Qué bebidas no? ¿Qué bebidas debemos de tachar de nuestra lista en esta época del año?
1: Pues principalmente las bebidas con alcohol. Sabemos que el alcohol nos deshidrata. De hecho, cuando alguien bebe más de la cuenta y se pone un poquito contento de más, claro, ¿por qué tenemos dolores de cabeza o resacas después de consumir alcohol? Porque hay una deshidratación. Uno de los síntomas de la deshidratación es la falta de concentración, la niebla mental. Entonces, bueno, pues esto nos lo provocan las bebidas con alcohol, como ya sabemos. Entonces hay que evitarlas, sobre todo en verano. Como hemos comentado antes, la cervecita, pues mejor sin alcohol. Y lo mismo pasa pues eso con las bebidas azucaradas. Los azúcares también tiran más de lo que es la reserva de agua del cuerpo para gestionar ese azúcar, para diluirlo, para metabolizarlo. Entonces es importante pues no consumir muchas bebidas con azúcares.
0: Bueno, refrescos, todo esto,
1: no,
0: mejor,
1: por favor, no. Sí. Vale. Oye. En verano y fuera del verano.
0: Pensando en bebidas que, bueno, pues amados por mucho, por ejemplo, el café, que sabemos que tiene un efecto diurético, nos hace perder agua en el verano. ¿Cómo podemos manejarlo? Pregunto para una amiga que no puede vivir sin café.
1: Bueno, pues a lo mejor tomar el café pues más americano, que es más larguito, con más contenido de agua, o tomarlo con hielo, por ejemplo. Pues nos refresca y además pues estamos añadiendo pues un poquito más de agua en ese formato congelado.
0: Bueno, que aquí en España somos expertos sí. En el café con hielo antes de que se llamara sí. Ice latte o cosas así. hablábamos de deportistas. Otros colectivos vulnerables en esta época del año son niños, ancianos, bueno, enfermos crónicos, embarazadas. Pero en los dos extremos de la vida somos más vulnerables a las altas temperaturas.
1: Sí. Mira, cuando vamos cumpliendo años, lo que es la población más mayor, pierde la sensación de sed. Entonces, esto es muy importante cuando tenemos en casa a una persona mayor. Yo conviví con mi abuelo con 90 y algo de años y es algo que sí que tenía siempre muy presente en decirle, bébete este vasito de agua. A lo largo del día, el llevarles agua, porque ellos pierden la sensación de sed y es muy importante porque además, pues eso, somos más de un 70% agua, entonces no puede faltarnos agua y menos en verano. Claro, hay muchos golpes de calor que principalmente lo suelen sufrir personas de avanzada edad. Y con los niños nos pasa algo parecido porque son incansables, además de vacaciones, no tienen cole, las tenemos como un poco más dispersos, menos controlados, están jugando más horas del día que en época estival, ¿no? Que están en la clase y aprendiendo. Entonces, claro, pasan muchas horas en la piscina, pasan muchas horas en el parque jugando. Entonces, bueno, hay que estar muy pendientes de que también estén hidratados y de proporcionarles ese agua a lo largo de todo el día. Porque aunque estén en la piscina, el agua de la piscina no se bebe.
0: No, por favor. No. Ni traspasa la piel y
1: bueno, siempre absorbemos un poquito, pero no la que necesitamos para que nuestro cuerpo esté bien.
0: Hay que hacer como en el mundial y una pausa para hidratarse.
1: Siempre, sí.
0: África, además, bueno, cuéntanos, ¿cómo podemos darnos cuenta, además de esa sed que mencionábamos, ¿no? Uh-huh. Que estamos, unos signos de deshidratación?
1: Bueno, pues esa sensación de sed que hemos dicho, esa niebla mental, el que se nos están olvidando cosas o que estamos más cansados, se nos seca más la boca, la orina más oscura, por supuesto, más fuerte, el olor también. Entonces todo eso nos indica que no nos estamos hidratando correctamente. Es tan sencillo como eso, llevar la botellita y que nos acompañe ir dando sorbitos a lo largo del día.
0: Uh-huh. Bueno, válido para todo el verano por esas altas temperaturas, pero ponemos hincapié en las olas de calor cuando superamos durante varios días más de 40 grados. ¿Algunos consejos que nos puedas dar, resumiendo también un poquito la charla?
1: Sí. Pues lo dicho, hemos repetido muchas veces, sorbitos a lo largo del día, consumir alimento sólido que tenga un porcentaje mayor de agua, llevar ropa fresquita, que sea ropa pues transpirable, que no nos dé más calor del que ya hay en el ambiente. También mojarnos brazos, mojarnos el cuello, la cara, no salir a las horas más críticas del día, entre las 12 del mediodía y las 4, 4 y media de la tarde, evitar salir a la calle, estar en sitios con sombra, ventilados, pues principalmente esas cositas.
0: Pues valiosos consejos para mantenernos hidratados, especialmente en esta época. Muchas gracias, África Valdivielso, por haber hablado hoy con nosotros.
1: Gracias a vosotros, un placer.
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0: Los cuatro institutos de ciencia y tecnología de materiales del Consejo Superior de Investigaciones Científicas, el CSIC, celebran este año el 40 aniversario de su creación. Aragón fue la primera comunidad autónoma en contar con un instituto dedicado a la investigación en materiales. Conocemos más sobre este aniversario y su celebración con Cristina Piquer, científica titular del CSIC en el INMA y vicedirectora de este instituto. Buenos días, Cristina.
1: Hola, buenos días, ¿qué tal?
0: Muy bien, bueno, pues cuatro décadas investigando sobre materiales y con muchísimos logros a sus espaldas del Instituto de Nanociencia y Materiales de Aragón.
1: Sí, sí, sí, lo has contado ya muy bien, nosotros fuimos los primeros, de hecho, nosotros, el INMA, el Instituto de Nanociencia y Materiales de Aragón, no celebra 40, celebra 41, nos quitamos un año, porque fuimos el primero. Esto fue a mediados de los 80, cuando estábamos en una época, ¿no?, de España se estaba incorporando en Europa, entonces se decidió invertir dinero en este tipo de cosas y el CSIC apostó por una línea estratégica que era la investigación en ciencia de materiales. Entonces, el primer instituto en ciencia de materiales que se creó en toda España fue el nuestro, el Instituto de Ciencia de Materiales de Aragón, que se fundó, si no recuerdo mal, el 24 de mayo de 1985. Es un centro mixto, Universidad de Zaragoza, Consejo Superior de Investigaciones Científicas, y posteriormente, en 1986, se crearon el de Barcelona, el de Madrid y el de Sevilla. Uh-huh. Y celebramos el 40 aniversario, pues porque de alguna manera nos recoge a los cuatro, ¿no? Pero uh-huh. Sí, sí, fuimos los primeros y fuimos pioneros en ese aspecto. Y bueno, y desde entonces hemos seguido, se realiza investigación en diferentes temas, en biomateriales, en magnetismo, en tecnologías cuánticas, en energía y medio ambiente, y es un instituto, bueno, yo llevo ya aquí muchos años, lo he visto crecer, y pues ahora mismo somos un centro de referencia tanto en España como a nivel internacional.
0: Uh-huh. Claro, porque igual no pensamos mucho en esto, pero todo está hecho de algo, ¿no?
1: Todo. Todo está hecho de algo. De hecho, tú fíjate, yo a veces lo pienso, tú fíjate, las principales eras de la humanidad se les pone la coletilla del material que ha marcado el gran impacto tecnológico. La edad de piedra, la edad de bronce, la edad de hierro, y ahora estamos en lo que se llama la era del silicio y la era de los plásticos. De hecho, es que tú piensas en avances tecnológicos, yo qué sé, los ordenadores, las placas solares, las baterías, cosas que revolucionan nuestra vida, pero en el fondo lo que hay detrás es un material. Es un material lo que ha permitido, y toda la ciencia de materiales que hay detrás de ese material, lo que ha permitido que tengamos placas solares eficientes, baterías eficientes y ligeras, microtransistores, el posible ordenador cuántico del día de mañana, medicamentos súper eficientes, todas estas cosas.
0: No, claro que es algo básico para continuar, efectivamente, edad de piedra, de bronce, todo para seguir adelante,
1: sí, sí, sí.
0: Se apoya en un material. Cristina, ¿han preparado ustedes además un programa propio para celebrar este aniversario?
1: Sí, sí, sí. Nosotros hemos preparado, tenemos varias cosas. Al proyecto lo hemos llamado los 40 materiales, hemos seleccionado 41, porque ya te digo que nosotros cumplimos 41, entonces hemos seleccionado 40 materiales representativos de la investigación que se ha hecho en el INMA durante todos estos años, y entonces estamos preparando diferentes actividades en torno a estos 40 materiales y en torno también a la ciencia de materiales, por ejemplo. Pues están preparando para diferentes actividades de divulgación que se hacen en Zaragoza, pues la Noche de los Investigadores, la Semana de la Ciencia. Tenemos preparado un maletín, unas actividades divulgativas, juegos para niños que están relacionados pues justamente con estos 40 materiales. Y después, un poco más genérico, hemos preparado también un ciclo de cine y materiales en la Filmoteca, uh-huh. que será de los días, espera, que lo miro, que ahora mismo no me acuerdo, me lo he apuntado, 12, 13, 14 y 15 de noviembre. Tenemos uh-huh. incluso una sesión matinal para los niños. Y hemos elegido diferentes películas y lo utilizaremos la película pues un poco para vehiculizar pues unas pequeñas charlas, actividades, debate y acercar un poquito la ciencia de los materiales a la ciudadanía.
0: Uh-huh. Claro, porque qué importante importante también esa labor de divulgación, ¿no? Aquí hablamos con muchos investigadores, con muchos científicos también del INMA, y es una tarea que, añadida a esa labor de investigación, es vital que esos conocimientos, esas investigaciones se transfieran, lleguen a la ciudadanía.
1: Sí, sí, sí, fundamental, fundamental. O sea, y por dos cosas, ¿eh? Primero, porque de alguna manera llegue todo el trabajo que se está haciendo, porque es lo que decíamos antes, a veces yo creo que no somos conscientes de lo que hay detrás de cualquier producto tecnológico o de cualquier producto que usamos en nuestro día a día. O sea, es que hasta la crema solar que nos estamos poniendo estos días de tanto calor tiene detrás unas partículas de dióxido de titanio que son las que hacen que no se nos queme la piel. O sea, es que estamos, la ciencia de materiales está en todas partes. Y es que hay tantas cosas detrás, tantos años de investigación básica, de estudio, de trabajo, pues eso yo creo que es muy importante que llegue a la ciudadanía. Y por otra parte, pues también fomentar que la gente pues entienda un poco de dónde vienen las cosas, las propiedades de los materiales, fomentar el pensamiento crítico, entender un poquito para qué sirven las diferentes cosas que tenemos a nuestro alcance. Sí, sí, es fundamental, es fundamental.
0: Uh-huh. También animar, ¿no?, a esas futuras generaciones.
1: Sí, sí, sí, sí, sí, por supuestísimo, que sean conscientes de la importancia que tiene todo esto y de lo útil que es para la sociedad la investigación y el desarrollo de materiales y el trabajo en ciencia, por supuesto también en otras disciplinas, pero bueno, yo estoy hablando de ciencia de materiales.
0: Además, claro, igual que hemos dicho que ha sido, que es clave, ¿no?, para avanzar como humanidad, también para esos retos que se nos presentan en la actualidad, nuestra respuesta está ahí, en la ciencia de materiales.
1: Exacto, exacto, exacto. Quiero decir, por ejemplo, ¿no?, pues todas las tecnologías cuánticas de las que se habla tantísimo ahora, ¿no? Pues sí que hay mucho trabajo ahí de ingeniería, de informática, pero al final lo que está detrás son los materiales que hacen que eso sea posible. Los medicamentos para terapias contra el cáncer, para, yo qué sé, por ejemplo, terapias de diagnóstico, bueno, de diagnóstico rápido, ¿no?, PCR súper rápidas. ¿Qué es lo que hay detrás? Pues ahí detrás hay materiales y toda una serie de retos pues que van surgiendo, energías limpias, renovables, eso es una prioridad, ¿no?, a día de hoy, tener, pues yo qué sé, placas solares más eficientes, baterías más eficientes y cosas que esto va cambiando, pues no es una cosa rápida, pero las, digamos, un poco las necesidades de la sociedad, del mercado van cambiando y los científicos, la ciencia de materiales se va adaptando a estas necesidades y a estas demandas.
0: Uh-huh. Bueno, pues estaremos muy pendientes de ese calendario de actividades para este aniversario.
1: Intentaremos informar lo máximo posible. Bueno, de hecho tenemos una cuenta que es INMA Divulgación en Instagram, que es muy chula, además es muy, bueno, muy divertida dentro de lo que es una cuenta científica. Entonces yo animo a todo el mundo que la siga y ahí yo creo que estaremos informando de todas las actividades que hacen, que van a ser actividades muy divertidas y muy, muy asequibles, y van a aprender mucho y disfrutar mucho.
0: Bueno, pues muchísimas gracias, Cristina.
1: Muchas gracias,
0: Piqué,
1: a vosotros.
0: Científica titular del CSIC en el INMA, vicedirectora de este instituto, apasionada de su trabajo, porque muchas gracias por habernos transmitido también esa alegría, esa curiosidad por la investigación de materiales.
1: Gracias a vosotros por permitirnos también tener un poquillo de altavoz y llegar a la gente sobre quiénes somos, lo que hacemos y, bueno, y cómo lo contamos.
0: Pues seguiremos pendientes y iremos también nosotros anunciando esas actividades. Gracias, Cristina.
1: Ay, muchísimas gracias. Venga, gracias a vosotros. Hasta luego.
0: Hacemos ahora una pequeña pausa para refrescarnos, miren, como en el Mundial, aunque ya se ha acabado, esa pausa de hidratación, y regresamos enseguida con muchos temas interesantes que compartir con ustedes en este miércoles 22 de julio.

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Continuamos en este miércoles 22 de julio con una última hora. El Tribunal Superior de Justicia de Aragón acaba de dictar un auto que permitirá salvar la próxima Feria Taurina del Pilar, así como las vaquillas y el resto de festejos menores que se celebran en la Plaza de Toros durante las fiestas de Zaragoza. La resolución de la Sala de lo Contencioso Administrativo admite las medidas cautelares que planteó la DPZ, propietaria del Coso de la Misericordia. Vicente Alcaide nos ampliará esta información en nuestro tiempo para la actualidad. Y el Gobierno de España ha detectado 6.400 altas en la Seguridad Social en Aragón vinculadas al proceso extraordinario de regularización de inmigrantes que concluyó hace unas semanas. Así lo han demostrado datos de la delegación del Gobierno en nuestra comunidad, que también refieren que en Aragón se han registrado algo más de 33.000 solicitudes en este proceso. Les proponemos un plan para el fin de semana. Comienza el viernes, termina el domingo, la 18ª recreación de la Batalla del Ebro de Fallón. Un gran despliegue de medios acuáticos, una demostración bélica, dioramas. Vamos a conocer en unos minutos todos los detalles de esta recreación. Y también vamos a recorrer Zaragoza, pero visitando unos monumentos, artefactos científicos curiosos. Se trata de los relojes de sol de nuestra ciudad. Hay más de 12. Hoy vamos a conocer algunos de ellos de la mano de uno de sus autores. Esos son algunos de los temas que hemos preparado para este miércoles 22 de julio, pero antes les voy a contar lo que ocurría en la historia un día como hoy en nuestras efemérides.

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1: ¿Qué ocurrió un 22 de julio en la historia? Arrancamos las efemérides de este 22 de julio en el año 365, día en el que un tsunami provocó una inundación en la ciudad de Alejandría, en Egipto. La causa fue un terremoto, el más fuerte registrado en el mar Mediterráneo, con una magnitud de 8,5 y que dio lugar a olas de hasta 9 metros que devastaron las costas meridionales y orientales del Mediterráneo, particularmente las de Libia y Alejandría, donde las olas penetraron hasta al menos 2 kilómetros tierra adentro. Hubo alrededor de 45.000 víctimas en todo el Mediterráneo, de las cuales unas 5.000 solo en la ciudad egipcia. Este mismo día de 1342 se produce otra catástrofe natural, en este caso en el norte de Europa, donde tuvieron lugar unas de las mayores inundaciones ocurridas en la historia, solo superadas por las de 2002. Los ríos Rin, Mosela, Danubio, Elba y sus tributarios inundaron las ciudades de Colonia, Maguncia, Frankfurt del Meno, Wurzburgo, Ratisbona, Passau y Viena, que quedaron seriamente dañadas. A esta tragedia le siguieron una hambruna y la peste negra, que acabó con un tercio de la población en el continente. El 22 de julio de 1918, el macizo occidental de los Picos de Europa es declarado Parque Nacional de la Montaña de Covadonga. Inspirado por su visita al Parque de Yellowstone en Estados Unidos, el marqués de Villaviciosa propuso hacer lo mismo con este increíble escenario natural, convenciendo a Alfonso XIII para que le nombrase espacio protegido, el primero de nuestro país. Un día como hoy de 1934, el asaltante de bancos estadounidense John Dillinger fue abatido a balazos cuando salía de un cine. Convertido en icono de la cultura popular del país norteamericano, fue uno de los más escurridizos y peligrosos con los que se toparon los federales en la década de los años 30. Su fama se debió a la idealización que se hizo de sus procedimientos como ladrón y a la manera fácil en la que escapaba de la policía y de la cárcel. Si quieren hacerse una idea mejor sobre este personaje, les recomiendo Enemigos Públicos, una película sobre la vida de Dillinger protagonizada por Johnny Depp. El 22 de julio de 1998 falleció el pintor oscense Antonio Saura. Nacido en Huesca en 1930, Saura fue uno de los artistas más importantes de la segunda mitad del siglo XX en España. Su obra se caracteriza por un estilo figurativo y expresionista en el que explora temas como la violencia, la muerte y la sexualidad, que ha podido ser admirada en los museos más importantes del mundo, como el Museo Nacional, Centro de Arte Reina Sofía en Madrid, el Museo de Arte Moderno de Nueva York o la Tate Gallery de Londres. En el calendario de días internacionales resaltamos que el 22 de julio se celebra el Día Mundial del Cerebro. La materia gris, como se conoce también, es uno de los órganos vitales de nuestro cuerpo, pero quizás sigue siendo el más desconocido. Es un enigma para la ciencia debido a su gran complejidad. De momento, lo que sí sabemos es lo importante que es mantener una buena salud cerebral. Así que en este día, métanse en la cabeza los siguientes consejos para cuidar su cerebro: comer frutas y verduras, hacer ejercicio físico y mental, como crucigramas o sudokus, evitar el estrés, dormir 8 horas todos los días y tener una rica vida social. Con esto, para empezar, si se cumple, dicen los expertos que vamos bien. En nuestra efeméride musical les cuento que el 22 de julio de 1947 nació Don Henley, un cantante de música.

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0: Este fin de semana, Fallón viaja al pasado con la 18ª recreación de la Batalla del Ebro. Hablamos de este asunto con Eva Amposta, responsable de turismo del Ayuntamiento de Fallón. Buenos días, Eva.
1: Hola, buenos días.
0: Bueno, todo preparado ya para esta cita ya consolidada, ¿verdad?
1: Sí, la verdad es que sí, con muchas ganas ya de que llegue el finde. Además, pues nos dan temperaturas bastante agradables, o sea que todo en marcha.
0: Claro que lo de la temperatura es importante, porque son 3 días, muchísimas actividades, muchísimas personas, tanto participando activamente como los recreacionistas, como visitantes.
1: Sí, la verdad es que el programa es muy completo y, bueno, cuando hace calor también lo hacemos todo, pero bueno, si la previsión de temperaturas baja un poco, habíamos hecho bastantes advertencias por el calor, pues seguro que lo vamos a disfrutar un poquito más y también los recreadores, ¿no? Porque van vestidos con toda la indumentaria que se necesitaba en aquella época y seguro que también lo van a agradecer.
0: Claro, esta es una oportunidad para el que no la conozca, para vivir, para conocer la historia in situ. Es realmente casi como un viaje al pasado.
1: Sí, prácticamente sí. Son pequeñas cápsulas al final, pero sí que es verdad que al momento que tú entras en la zona de la recreación ya te transportas absolutamente en el tiempo. Se pueden ver estas cápsulas, serían los dioramas, ¿no? Los espacios que no solamente recrean quizá estos espacios de guerra, ¿no? Porque al final le llamamos recreación de la Batalla del Ebro, pero también intentemos transmitir cómo vivía la gente el día a día de forma más cotidiana, ¿no? En aquella época, no solamente lo que sería el campo de batalla. Entonces, pues sí, se pueden conocer desde cómo vivían, por ejemplo, las mujeres, que tenemos un espacio y un diorama dedicado a la vida de las mujeres en aquella época y lo invisibilizadas que estaban, a las partes ya más de campamento y de trinchera.
0: Claro, que eso también es importante para hacernos una idea más global, ¿no? No solo es un hecho aislado, sino que alrededor de la época, bueno, igual os visitan también gente que todavía lo vivió o gente muy cercana a ella. Es una época, no sé, si quedarán todavía, ¿no?, mucha gente viva que se desplace a Fallón.
1: Sí, la verdad, bueno, esto también lo hemos ido viendo durante las ediciones, ¿no? Cuando empezó la recreación sí que teníamos un público quizá que le resonaba un poco más y que también se impactaba un poco más cuando llegaba al espacio de recreación, porque aunque quizá a los más jóvenes nos quede más lejos o aparentemente pues no lo veamos más lejano en la historia, hay gente que lo tiene muy presente, que lo vivió. Y por lo tanto sí que se atrevían, venían a visitarnos y se lo agradecíamos también porque al final queremos explicar, ¿no?, la historia para que no se repita y hacerlo con diligencia, con rigurosidad y que se entienda bien porque no tenemos que hacer nunca bajo ningún motivo una guerra, ¿no? Y estos testimonios pues aportaban una parte a la recreación y aún aportan, pero muy poquito, pues esta visión, ¿no?, para ser fieles a explicar la historia y también a transmitirla y a cómo se reflejan estos espacios. Sí que es verdad que, claro, pasan los años, la gente se hace mayor y cada vez cuesta más, ¿no?, encontrar estos perfiles, pero sí, tuvimos, por suerte, vecinos y vecinas y aficionados también que no se perdían ninguna edición y que si hoy en día pues la recreación de Fallón es lo que es, también es gracias a ellos.
0: Claro, además fue declarada Fiesta de Interés Turístico de Aragón en 2021, una manera también atractiva, ¿no?, de que la gente vaya a través de ese patrimonio histórico.
1: Sí, bueno, esto al final también es un sello de calidad, ¿no? Y queremos trabajar en esta línea de no quedarnos allí con unos actos muy estáticos y no mirar hacia adelante ni de crecer más. De hecho, vamos innovando, no crecer en un sentido de número, de cuanto más mejor, pero sí en el sentido de ofrecer nuevas actividades, nuevos espacios y mejorar lo que tenemos. Entonces, pues bueno, esta declaración al final también nos sitúa en un mapa importante para nosotros y también para transmitirlo y para que la gente conozca Fallón y este evento.
0: Ya nos has dicho que vais a tener también, además de lo que son las recreaciones de batalla, esos dioramas, todo el fin de semana además, la acción, digamos, comienza el viernes hasta el domingo. Hay otras actividades, también el museo va a estar abierto. Cuéntanos.
1: El museo va a estar abierto, en este caso no podemos ofrecer durante la jornada principal las visitas guiadas que sí ofrecemos actualmente, porque tenemos todos los medios destinados en la recreación, pero tanto el viernes como el domingo, y así que volvemos a ofrecer las visitas guiadas, además visita teatralizada a las trincheras, en el caso del domingo. Y el museo pues se podrá visitar por libre, tenemos sistema de audioguías que es muy completo, y si alguien se queda con ganas ya del espacio de recreación, que es muy completo y no ha estado, también pues invitamos a esto, a visitar el museo, porque es imprescindible que la gente también conozca un espacio museístico con toda esta cantidad de material.
0: Uh-huh. Bueno, además es muy completo, ¿verdad?, el Museo de Fallón.
1: Sí, sí, sí. Es una de las colecciones más importantes. Son años y años de coleccionistas que han ido recopilando, restaurando elementos y que, por lo tanto, pues ahora ya los tenemos allí organizados y dando el valor de cada uno de ellos.
0: Uh-huh. ¿Para quién es esta visita? ¿A quién se recomienda que vaya a Fallón este fin de semana?
1: Pues a cualquier aficionado de la historia, en general, es una cita imprescindible. También, evidentemente, ¿no?, para la gente que sigue todos estos espacios de guerra civil, de batalla del Ebro, pues es el día perfecto para venir a visitarnos. Y si en todo caso no lo puede hacer durante la recreación, pues también invitamos a que lo haga el resto del año, ¿no?, porque a través del museo y de las propuestas que tenemos pues se puede conocer, no en un ámbito tan grande como el día de la recreación, que llenamos todo este espacio del río, tenemos aviación, el cruce del Ebro, y por lo tanto es algo que solo pasa una vez al año, pero tenemos todas estas actividades, ¿no?, que también pueden entrever un poco que se puede conocer en Fallón.
0: Uh-huh. Ahora vamos a conocer mejor, de mano de uno de los recreacionistas participantes, cómo es desde ese lado vivir este fin de semana, pero como has dicho, ¿no?, medios aéreos, terrestres y fluviales, muy importante, claro, en esa
1: exacto,
0: batalla.
1: Exacto, exacto. Sí, sí, es una recreación en todos los sentidos, en este caso pues que nos permite, ¿no?, desde la zona del río poder transmitir pues estos tres espacios, ¿no?, que al final pues forman parte de la batalla del Ebro y que además fueron muy significativos en aquella zona.
0: Bueno, habrá también, no lo hemos dicho porque hay muchísimas casas, pero un emotivo acto de homenaje y recuerdo a las víctimas el mismo sábado también, ¿verdad?
1: Sí, la jornada del sábado queremos terminar con este acto. Pensábamos que es importante. Cada año ya dentro de la recreación sí que trabajamos muchísimo todo este mensaje de paz, ¿no?, y de que detrás, aunque estemos allí recreando quizá batallas o escenas bélicas, no nos olvidamos que esto tiene un motivo, que no es que nos guste simplemente ir allí a pegar tiros, sino que es una forma de explicar la historia, una forma también de hoy en día poder explicar pues lo que te comentaba antes, porque nunca están justificadas las guerras, y en el caso de esta injusticia, ¿no?, de que nuestra zona pues sí que vivimos la batalla del Ebro y al final de la guerra civil al completo, pues no olvidar, ¿no?, y terminar la jornada pues con este pequeño homenaje, reconocimiento y recuerdo a todas las víctimas de la guerra, que en este caso pues son todas, pensamos que es importante y ponerlo como fin de la jornada principal.
0: Uh-huh. Con ese mensaje de paz nos quedamos. Seguro que va todo estupendamente este fin de semana. Eva Amposta, responsable de turismo del Ayuntamiento de Fallón, muchas gracias por haber hablado hoy con nosotros.
1: Gracias a vosotros.

0: Y una parte clave, importantísima, del evento de este fin de semana en Fallón son los recreacionistas. Hablamos con Óscar Suárez Ramírez, presidente de la Asociación de Voluntarios de Fallón. Buenos días, Óscar.
1: Hola, buenos días.
0: Bueno, 18 ediciones, acabamos de hablar con Eva Amposta de Turismo. Un plan basado en la historia y que ya está consolidado en el calendario aragonés.
1: Pues la verdad que sí, son ya 18 años. Empezamos con un evento pequeño entre un grupo de amigos, que esto lo organizaba otra persona ajena a mí. Y poco a poco, mira, yendo introduciéndonos, son ya 18 ediciones y esperamos que alguna más.
0: Seguro, porque es una manera de vivir la historia en primera persona, ¿no? Poder ver, es casi un viaje real.

0: posible a lo que sucedió en aquella época.
1: Claro que me imagino que tiene que ser muy complicado porque los que acudan van a poder ver una feria de militaría antigua, trincheras, el campamento, caballería, ese despliegue por el río, en fin, todo tipo de vehículos, de armas, de ropa, como nos decías, y el rigor histórico es vital.
0: Pues la verdad que sí, intentamos ser, como ya te he dicho antes, lo más fidedigno posible a lo que se utilizaba y se llevaba. Es más, incluso los dioramas, intentamos hacer una pequeña representación teatralizada, incluso con diálogos que se hablaba en aquella época. Ten en cuenta que también todo esto va modificando y hay que intentar ser lo más fidedignos posible. Y en cuanto a todo lo que exponemos, como bien has dicho, tenemos desde vehículos blindados, una ambulancia, el camión, tenemos un avión que nos hace una pasada, cruce de barcos, de barcas, perdón, de todo un poco.
1: Además van a acudir más de 300 recreacionistas de toda Europa. Claro, para la gente que se dedica o que es aficionada, ¿no?, a la recreación histórica, este evento pues está en el top de su agenda.
0: La verdad que sí. Bueno, este año quizá vamos a tener un poquito menos, ya que debido a las olas de calor e incluso mucha gente por culpa de los incendios que están de retén en algunos sitios, no vamos a alcanzar esa cifra. Pero bueno, estamos ahí. Tenemos gente desde Italia, Francia, que nos han solicitado el poder acceder y poder venir aquí a la recreación. Ten en cuenta que, bueno, siempre lo he dicho, no me gusta alardear de que seamos la mejor recreación del mundo de aquí de España, pero bueno, sí que estamos en, bueno, yo diría en el top 10 de las recreaciones que se hacen aquí. Toda la gente quiere acudir, bueno, por todo lo que se expone, el paisaje que es espectacular y que atrae también a mucha gente.
1: Claro, además, desde el viernes que comienza, ¿no?, la actividad, el día central será el domingo, pues igual que en la historia, la madrugada del 25 de julio fue cuando comenzó ese enfrentamiento, el más largo y cruento de la Guerra Civil.
0: Sí, exacto, pero bueno, la recreación dura 3 días, el 24, 25, 26, pero el acto central es el sábado día 25, es cuando realmente es el día más importante. El 24 haremos un concurso de recreacionistas, tanto civil como militar, y bueno, tendremos la acogida de los recreadores que vienen con una cena. Y el 25, el acto más centrado, que es cuando por la mañana ya tenemos lo que son por los dioramas por la mañana, y por la tarde nos centraremos en lo que es la batalla. Y luego el 26, pues una visita a las trincheras, la posición 36, que era una posición que estuvo tomada por los requetés de Montajurra.
1: ¿Cómo de importante es que existan pues asociaciones como la de los voluntarios de Fallón, ¿no?, para preservar esa historia y también para darla a conocer in situ, lo que eso supone para el territorio?
0: Pues para el territorio y sobre todo un pueblo como Fallón, que ten en cuenta que no está tan bien comunicado quizás como otro, casi quintuplicamos la población que hay ahí. Estamos hablando de un pueblo casi de 300 habitantes y que podemos llegar a 3.000 ese día solamente por el evento. O sea, pues os podéis hacer una idea de todo lo que trae y toda la logística que hay que organizar para poder acondicionar a toda esta gente. Y luego, es en definitiva un despliegue bastante importante, que bueno, que lo intentamos hacer tanto con la parte del ayuntamiento como con la parte de los voluntarios.
1: Claro, nos decía Eva que además de las batallas, también hay espacios para conocer cómo era la vida en esa época, ¿no? Para ponernos también en contexto de qué es lo que estaba ocurriendo, cómo se vestía, las costumbres.
0: Pues sí, la verdad que hace unos años que ya cambiamos el formato, porque antes era simplemente una batalla pura y dura y no hacíamos, por decirlo de una manera, nada más. Pero nos dimos cuenta que la gente nos pedía algo más, nos hacía preguntas, y entonces decidimos crear lo que eran son los dioramas. Y los dioramas no dejan de ser representaciones pequeñas, teatralizadas, de lo que era el día a día, no solamente ya en las trincheras. Este año tenemos una pequeña sorpresa con un diorama de mujeres, las mujeres olvidadas, que tratamos un poquito lo que es la prostitución en la Guerra Civil. Creemos que es un tema bastante importante que no se ha

0: enfocado. Y bueno, queremos darle eco en esta edición.
1: Claro, cada año imagino, ¿no?, que hacen como una evaluación buscando siempre mejorar, porque 18 años, 18 ediciones ya son muchas, ¿no? Pero aún así encuentran ustedes ese espacio para seguir innovando, para mejorar.
0: Pues sí, la verdad que cada año nos los van poniendo muy difícil porque la gente siempre busca la novedad y busca algo diferente. Si trajéramos el formato siempre igual, pues la gente al final se aburre. Y lo que intentamos es eso, hacer cositas diferentes. La verdad que con los grupos de recreación que vienen nos facilitan mucho la faena, ya que ellos mismos incluso se prestan voluntarios a darnos ideas e innovar cosas nuevas que luego se ponen a la práctica en otras recreaciones. Bueno, es un trabajo arduo, duro, pero como ya he dicho, junto con los recreadores y luego el buen ambiente que reina siempre con la gente que viene a visitarnos y las buenas críticas, pues te hace que año tras año intentes mejorar.
1: Claro, tiene que ser muy, muy gratificante. Óscar, ¿cuánto tiempo se dedica entre la labor de documentación, igual de volver a confeccionar ciertas piezas o conseguir nuevo material, coordinar a los voluntarios y recreacionistas que llegan desde otras partes, pensar en esa innovación? ¿Cómo sacan ustedes el tiempo? ¿Cómo se organizan? ¿Cómo de difícil es montar esta recreación de la Batalla del Ebro?
0: Pues la verdad que, mira, ahora ya tal y como lo tenemos formado, es un acto que nos lleva bastante tiempo y bastantes horas. El ayuntamiento hace gran parte de esta labor y la verdad que es un trabajo excelente el que están haciendo. Luego por parte de los recreacionistas, que también es su tiempo libre, porque cada uno trabajamos y nadie somos ni historiadores ni trabajamos para la recreación. Entonces en sus tiempos libres intenta sacar ese tiempo que no lo aprovechamos en otras cosas. Ten presente que la mayoría de gente lo hacemos de forma altruista y sin cobrar. Pero bueno, como lo haces con gusto y es algo que te gusta y lo haces de corazón, pues bueno, no te importa perder ese tiempo o aprovechar ese tiempo en hacer esta recreación.
1: Como curiosidad, ¿no? ¿Cómo empezaste en el mundo de la recreación o qué es lo que te atrajo de poder, bueno, dar vida a la historia?
0: Pues mira, es algo curioso que al final la mayoría de recreacionistas todos tenemos en común. Y es al final que, bueno, todos, por suerte o por desgracia, tenemos siempre algún familiar, ya sea un abuelo o un bisabuelo, que estuvo en la guerra. Entonces es simplemente un día te pica la curiosidad de por qué estuvo en este mando, por qué tenía estas ideas, por qué lo fusilaron. Empiezas un poco a indagar, a investigar, y poco a poco te va atrayendo este mundo. A la que hablas con unas personas, te empiezan a comentar, pues yo recreo, ostras, yo tengo este traje, yo tengo esta pieza. Empiezas también un poquito a coleccionar y poco a poco es un mundo que va atrayendo. Te impresiona también que la guerra civil no ha cumplido ni 100 años. Ajá. Por lo tanto, muchos de los objetos o de fotos, que está todo muy bien documentado, lo tienes muy cerquita de ti para poder incluso tocar, medir, investigar, estudiar. En otras épocas, por ejemplo, no podéis hacer, o sea, medieval o romana. Entonces, empezamos como algo por curiosidad y termina siendo ya casi un hobby o parte de tu vida.
1: Historia que además vamos a poder también ver este fin de semana en Fallón. Óscar, ¿para quién o a quién invitarías a esta recreación?
0: Pues mira, a todas las personas que quieran acudir aquí del pueblo y quieran pasar pues una mañana o todo un día entero con nosotros, ya que también disponemos de catering para que la gente no se tenga incluso ni que desplazar. Tenemos altas temperaturas, pero como siempre he dicho, tenemos un río para refrescarnos y un bar para no poder pasar esas calores que van a hacer. Y yo invitaría a todo tipo de gente, ya sea familiar, gente mayor, gente que le guste la historia o gente que simplemente quiera ver cómo se vivió el paso del Ebro ese 25 de julio del año 38 y quiera experimentar cómo fue una batalla. O sea que está todo el mundo invitado para poder venir y acceder aquí a nuestra recreación.
1: Pues con esa invitación nos vamos a quedar. Óscar Suárez Ramírez, presidente de la Asociación de Voluntarios de Fayón, muchísimas gracias por habernos atendido hoy.
0: A vosotros, y muchas gracias.

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1: En estos días que suben las temperaturas, el lenguaje también nos puede ayudar a refrescarnos y van a comprobarlo con Michel Suñén y su Abra Palabra. Michel, bienvenido.
2: Hola, hola a todos. Es época de piscolabis refrescantes, de gazpachito, de ensaladas, de macedonia de frutas, ese tutti frutti de antiguo de los helados tutti frutti que ahora ya no se lleva. Y bueno, pues vamos a aprovechar para darnos cuenta de que las palabras en estas fechas durante todo el año cobran vida. Se disfrazan, a veces nos confunden y en otras, habitualmente, nos ayudan a poner lo propio en común. Así que hoy vamos a hablar de cortocircuitos lingüísticos y algunas expresiones más o menos desenfadadas o divertidas.
1: ¿Qué tipo de cortocircuitos, a qué nos referimos cuando hablamos de esto?
2: Por ejemplo, las palabras anfibias. Ya sabéis que los anfibios se llaman así porque pueden estar en la tierra y en el agua en más o menos idénticas condiciones y hay palabras que suenan igual o muy parecidas pero que son totalmente diferentes. Hay una muy habitual que todos conocemos y alguna vez nos hemos equivocado al pronunciarla que es actitud y aptitud con C o con P. Con C es aquello de querer, de la voluntad, de la afectividad, de la tendencia y con P es la posibilidad, la capacidad de hacer las cosas. Yo tengo aptitud, es que puedo técnicamente hacer algo y si tengo actitud es que quiero independientemente de que sea capaz o no. Las dos muy, vienen muy bien y si no que lo digan al Real Zaragoza que nos han faltado esta temporada pasada aptitud y actitud en nuestros jugadores. También una que os va a sonar igual en la radio, bueno en la tele lo mismo, vaca y vaca, pero una va con V y la otra va con B. La vaca con V es la de los cuernos, el animal que podemos ordeñar y con B es la que nos ayuda a llevar los esquís al Pirineo Aragonés, por ejemplo, es el portamaletas del coche. Es curiosa también la de infringir e infligir. Infringir es saltarnos la ley e infligir es causar un castigo. Así que si infringes la ley puedes recibir infligido un castigo, pero son palabras totalmente diferentes. Y ojo porque también a veces podemos generar estas anfibiologías por cómo pronunciamos la palabra. Salud al brindar es muy parecido a salud cuando queremos que alguien apague la luz y entonces la mala pronunciación puede hacer que en un brindis no se sepa si queremos que nos dejen a oscuritas por algún motivo personal o si realmente estamos deseando a todos que la salud nos una, ¿no? Y hay uno mítico muy de zonas pues menos elevadas lingüísticamente, el confundir perjuicios y prejuicios. Aquello de voy a pedir daños y prejuicios o todo lo contrario, fulanita tiene muchos perjuicios. En realidad lo he dicho justo al revés, perjuicios es algo negativo y prejuicios es un juicio preconcebido. O sea que lo de daños y prejuicios es totalmente mal tirado y se pueden tener muchos perjuicios, pero lo normal es que alguien tenga demasiados prejuicios.
1: Alguna vez hemos visto también alguno de esos cortocircuitos en prensa o puede que prejuicios y perjuicios también se me haya incluso escapado a mí porque esa R corre mucho.
2: Claro, es que a veces el espectador, el oyente no se da cuenta que aquí estamos hablando en décimas de segundo, hacemos muchas cosas, sobre todo cuando estamos improvisando más o menos, pensamos las ideas y las lanzamos y a veces va más rápida nuestra cabeza que nuestro aparato fonatorio y la pifiamos. Hay una cosa, una amplificación curiosa, una paradoja, y es que así como pensamos que los amplificadores, mucho, muchísimo, tanto, siempre van a multiplicar el mensaje, es decir, si yo tengo mucho dinero, es mejor que tener dinero en general, sí. Pero cuando hablamos de cariño, de amor, no es así, porque no es lo mismo decir te amo a te amo mucho, que ya es un poco menos. Cuando alguien te dice te amo mucho, ojo que ya no es ese sentimiento pleno, o te quiero tanto, bueno, es mejor que te digan te quiero, que parece que es incondicional, o incluso el concepto de te adoro, te adoro muchísimo, ya parece que es menos. ¿Por qué? Porque en estos verbos de sentimiento son valores absolutos. Querer es todo, no hay parcialidad, amar ni te cuento. Entonces, cuando metemos esos calificativos que modulan una cierta cantidad, como ya implica el concepto de que se puede ser poco, si decimos mucho es que existe poco, ya estamos minimizando esa expresión. Así que no seas cutre o no te confundas. En este caso, no le digas a alguien te amo mucho ni muchísimo, dile te amo y ya está. Eso es inobjetable.
1: Esos verbos ya son absolutos, ya querer, adorar y amar no hay respuesta.
2: Y me ha venido a la mente, en mi época de estudiante del instituto, del Pedro de Luna, aquí cerquita, yo tenía una profesora de cabecera en matemáticas que me encantaba, que cuando nos hablaba de las integrales y las derivadas, ella hacía un recurso mnemotécnico que lingüísticamente es genial, aunque matemáticamente bastante cuestionable, pero que se nos quedó a casi todos. Infinito por infinito, infinitón. Entonces ahí sí que el amplificador te ayuda a entender que el infinito es inabarcable, pero el infinitón parece que no puede ser de otra manera que dos infinitos multiplicados sean infinitones. Llevándonos estas paradojas a otro terreno, la doble negación. Uh-huh. Cuando nosotros, aquí en matemáticas, negativo por negativo es positivo también, ¿no? Cuando decimos una negación de algo negativo, por racionamiento lógico, debería ser algo positivo. No quiero nada. Debería ser entendido como quiero algo, es decir, no nada, es decir, lo contrario, algo o poco. Sin embargo, no funciona así. El no quiero nada o el no hay nadie implica que no hay nadie. Lo decimos dos veces como reafirmación, pero es curioso y no lo pensamos. Afortunadamente, el lenguaje se desenvuelve en otra zona cerebral distinta a la parte racional, en el hemisferio derecho, y en esa parte pues no tenemos dudas, lo entendemos. Pero hay gente que se pasa de la raya y esas negaciones las duplica en exceso, y es el caso terrible del tampoco no. Hay gente que te dice tampoco no. Yo tenía una conocida hace muchísimos años, ella creo que era andaluza o de Murcia, pues, y tenía ese deje, y yo intentaba, inocente de mí, ayudarle, y no hubo manera, ¿no? Ella, supongo que ahora, 30 años después, seguirá diciendo tampoco no, que a mí me parecía horroroso. Pero ahora vamos a hablar de los familectos, que es un nombre un poco feucho, pero que nos va a llamar la atención, y probablemente ese tampoco no formaba parte de eso que había aprendido en su hogar.
1: Y confiesa que esa fue la causa de que se rompiera vuestra amistad. Has dicho una amiga hace muchos años, eso quiere decir que...
2: Es que creo que he cometido una hipérbole, estamos aquí llevándonos... Era una conocida, entonces tampoco creo que nunca hubo una amistad tan, tan potente, pero bueno, es cierto que a lo mejor si hubiese dicho también sí, pues a lo mejor hubiese sido todo mucho más positivo.
1: Oye, lo de la doble negación, yo conozco gente extranjera que dice tengo nada.
2: Claro.
1: O sea, que porque en sus idiomas sí que se respeta, digamos, esa negar una vez. Y nosotros aquí como Pedro, ¿no?
2: Nosotros negamos más que nadie, y cuando lo hacemos con todas las de la ley. Pero claro, no solo en su idioma, sino que es que desde la lógica de esa otra parte del cerebro, de la lógica racional, es sensato. Dices, niegas algo, una cosa negativa, pues es positivo. Lo contrario de lo negativo es lo positivo. Si niego y niego, será que estoy diciendo algo positivo. Pero que no es así, que nuestro idioma es mágico. Por eso esta sección se llama Habrá Palabra, la magia de las palabras.
1: Eso, qué bonito, qué bien traído. Háblanos ahora de esa palabreja que nos has dicho antes, familectos.
2: Los familectos son aquellos usos lingüísticos que surgen en entornos cerrados. Normalmente en la familia, en pues las jergas, el colegueo de los chavales jóvenes, el bro que ya pasaba la historia, todas estas cosas pues suelen surgir en colectivos cerrados y les permiten tener un lenguaje propio que otros no siempre entienden, y eso provoca pertenencia, sensación de comunidad, complicidad, incluso se comprenden mejor según qué cosas, ¿no? Y esto nos ha pasado en la familia a todos. Seguro que ahora, así en frío, examen sin avisar, no nos acordamos de esas palabras, pero cuando lo vayáis rumiando, o sea, ay, es verdad, si esto no me entendía nadie cuando lo decía fuera de casa. Hay una palabra que es curiosa, que es culipán, que es el cuscurro, el currusco o el corrusco. Que la RAE tiene estas tres acepciones, todas válidas, aparte de la punta de pan y tal. Pues hay quien en casa le llama al culipán, pues bueno, pues el culo del pan, pues si eres chiquitito, a lo mejor es una buena manera. Los ingleses hacen mucho esto. Aquí nos parece un poco rancio, pero los ingleses cogen dos términos, los juntan y tienen un neologismo muy bueno. Quizá está un poquito más elaborado aquello de sofanear, que sería un poco como holgazanear en el sofá, lo que hacemos los domingos cuando estamos para pocas historias y nos quedamos con la mantita abrazados viendo la tele, a veces hasta las que ponen en televisión en Antena 3, que son todas prácticamente previsibles, no lo siguiente, pero nos quedamos ahí con esa sensación de que ya el domingo está echada, la suerte está echada por la tarde y mañana será otro día. Y en la misma línea, esto sí que debo reconocer que me vino en mi entorno cercano, alguien hablaba de perrerismo, y el perrerismo era algo parecido a lo que estábamos comentando, esos momentos de relax intrínseco donde no tienes ganas pasas para nada, que puede ser en cualquier momento del día y cualquier día de la semana, que solo te apetece estar tumbado, desconectar y romper con todo. Es un poco lo que hacen los perros en verano. Yo recuerdo, pues mi padre es de Alcubierre, pues aquellas tardes de solazo por los Monegros, pues los perros los veías en una sombra arrinconados, con la lengua afuera y en pleno estado de perrerismo, y quizá vino de ahí el nombre.
1: Bastante gráfico también, ¿no? Sí.
2: Yo, para que esto no sea solo entretenimiento, sino que aprendáis términos, que luego ya decidís si los usáis o no. Pero
1: yo el esofanear me lo voy a apuntar.
2: ¿A que sí? ¿A que queda bien? Y queda como mucho mejor que holgazanear en el sofá. Más. Parece que es una persona más activa, sí. Pero bueno, muy activa en el sofaneo. Estar lleno y fecho. Es estar lleno de comer, pero al mismo tiempo satisfecho. Muchas veces cuando nos hartamos es una sensación de malestar.
1: Sí.
2: Dice, bueno, vamos a un buffet libre y claro, nos puede todo lo gratis, nos atrae y nos apetece. Ya luego acaba reventadito. Pero ese llenifecho, es decir, no, ya he comido mucho, pero justo me he parado a tiempo. Esto es como la partida de póker, que no echas el farol y ganas la baza. Pues aquí te has quedado perfecto, has comido lo que necesitabas y ya está. Y cuidado, porque ya dedicamos en su momento un abra palabra a los apelativos cariñosos en pareja, uh-huh. Pero a veces los carga el diablo. Yo me acuerdo así famosos, Palito Bosé, que es una sobrina de Miguel Bosé, que estuvo sí. En su momento en Supervivientes, creo. Sigue siendo Palito, aunque tiene 30 años o 30 y tantos. ¿Y por qué? Pues porque en su momento creo que contó que había cogido un palito, no sé qué, y le gustaba mucho jugar con él, y se ha quedado Palito con toda la vida. O esa protagonista de Dirty Dancing, que se llamaba Baby, y sí. Seguía siendo Baby, aunque, bueno, bailaba mejor que todos nosotros. El Junior, de Juan y Junior, o del Junior, porque su padre se llama igual que él, y acaban llamándolo Junior. Y yo tengo una amiga, a nivel profesional, pero ahora somos amigos, que se llama Cookie. Y entonces cuando yo empecé a trabajar con ella, le dije a mi mujer, oye, que me va a llegar mensajes de una tal Cookie, que pasa esto, no pienses nada raro, porque puede ser sospechoso. Pero es lo mismo, de pequeñita era Cookie y de mayor ya cuesta mucho pasar a llamarte Josefina o María Antonia o
1: claro,
2: no sé cómo
1: claro,
2: se llama.
1: ¿No? ¿Quién es esta Cookie que te escribe? Podría ser.
2: Claro, tú ves un mensaje de WhatsApp que pone Cookie y de acuerdo con todo, por ejemplo, y dices, bueno, pues esto, ¿qué está pasando aquí? ¿No? Cuida también en pareja con esos apelativos cariñosos que nombrábamos en su día, que a lo mejor no son muy, muy adecuados o políticamente correctos. El gordi, el gordo, gorda, cuchufleta, el chorrete con perdón o el pichón. Bueno, pues estas cosas en un círculo de familecto puede sonar bien o no, pero fuera queda bastante mal, ¿no? Sí. También incluso en el móvil. A veces estás en una reunión de empresa, tienes el móvil boca arriba y te sale que pasa pichón y cuchufleta, que te está mandando el mensaje y como que ya no eres el profesional más serio del mundo.
1: Ya, queda mal, queda mal.
2: Sí.
1: También algunas profesiones tienen ahí su propia jerga.
2: Sí, esos son escenarios cerrados, nunca mejor dicho lo de escenario, porque el ejemplo más evidente es el de mucha mierda en el ámbito de las artes escénicas, en el teatro. Y es curioso que esto no surge porque de repente alguno dijera, va, que he venido cruzado, que tengas mucha mierda y tuvo mucha suerte, sino porque antiguamente, siglo XIX, me imagino que sería, no había vehículos todavía a motor, y entonces los espectadores de las obras de teatro acudían con carrozas tiradas por, o carromatos tirados por caballos. Entonces, cuando iba mucha gente, implicaba que había muchos carros en la puerta, los animales les daba igual la cultura, defecaban si tenían ganas. Entonces, cuantos más excrementos, más heces había en la puerta, mejor había sido la acogida del público, con lo cual mucha mierda se convirtió en un referente de que había habido éxito en ese estreno o en esa representación teatral. Así
1: y
2: que
1: aún
2: por eso
1: permanece,
2: se dice.
1: Sí. Ahora que sería mucho diésel.
2: Bueno, pues vamos a darle una vuelta, ¿no? Se lo preguntaremos a la IA, nunca mejor dicho, para acertar con lo que se dice ahora mismo. Esto era broma, ¿eh? Nunca tiréis de IA si podéis tirar de vuestra cabecita, de vuestro ingenio, del diccionario y de abra palabra, claro.
1: Eso sí. Algunas metáforas también relacionadas con el lenguaje.
2: Sí, es que las metáforas molan mucho y funcionan muy bien. Es decir, labios de fresa, pues dices, oh, qué chulo, qué refrescante, ahora en verano, qué buen sabor, qué color más bonito.
1: Sabor de amor.
2: Sabor de amor, si me ha venido de ahí perfectamente. Ahora dirán, ya están los viejunos, los jóvenes, ¿de qué nos están hablando estos, no? Pues de Danza Invisible y aquel temazo que os invito a escuchar. Bueno, pues las metáforas vienen muy bien, ayudan, porque además lo que hacen es crear imágenes verbales, lo he dicho muchas veces, llegas con el mensaje al corazón, a la afectividad, casi casi sin pasar por el cerebro. Cuando tú escuchas labios de fresa, eso ya es un mensaje positivo, luego ya lo procesas y te das cuenta de a qué se está refiriendo, pero claro, las metáforas, cuidado porque tienen vida propia. Homenajeo aquí a Valeriano Jarné, que estuvo mucho tiempo trabajando en la casa y él decía, somos dueños de nuestros silencios y esclavos de nuestras palabras? Pues de las metáforas todavía más, y a veces nos podemos equivocar. Por ejemplo, en términos de amor, esas metáforas que se han utilizado tanto tiempo de estoy buscando a mi media naranja, o eres mío, o eres mía, o me has robado el corazón, sin darnos cuenta lo que estamos haciendo es como sentir que cuando estamos solteros o desparejados estamos incompletos, y como que el amor es una posesión y nada más lejos de la realidad, porque el lenguaje muchas veces determina la forma de pensar, por no decir siempre, y a veces podemos estar congestionándonos en relaciones tóxicas y no demasiado adecuadas. Y por ejemplo, también a la hora de hablar de metáforas bélicas, siempre son peligrosas. Esto ha sido una bomba, estamos en guerra comercial en el ámbito del trabajo, o estoy en la trinchera, esto va a saltar por los aires. Todas estas cosas, lo que estamos haciendo es transmitiendo un mensaje bélico inconscientemente de negatividad, en vez de trabajar desde un punto de vista más positivo, de avanzar en la dirección correcta y tratar de apostar por ese gano-ganas que en términos de comunicación y en términos de hechos siempre nos ayuda. Ayuda mucho más.
1: Bueno, pues con este tutti frutti lingüístico, ahora que hemos aprendido más de estos cortocircuitos y estos recursos de nuestro idioma, nos quedamos. Michel Suñén, muchas gracias.
2: Pues nada, encantado de compartir con vosotros este heladito lingüístico y hasta pronto.
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1: Última hora para hablar de la actualidad en Aragón. Lo hacemos, como siempre, con Vicente Alcaide. Buenos días, Vicente.
3: Buenos días, Pilar.
1: ¿Qué nos cuentas en este miércoles 22?
3: Pues que sí, habrá toros y vaquillas en las fiestas del Pilar. Un auto del TSJA, del Tribunal Superior de Justicia de Aragón, que acepta las medidas cautelares que había solicitado la DPZ. Sin entrar en demasiadas consideraciones, lo que el auto viene a decir es que existiría un daño económico real, porque no quedaría tiempo para preparar esos carteles de la Feria del Pilar, y que los intereses de las dos empresas recurrentes pesan menos que los de la DPZ. Son más débiles, porque de hecho ni siquiera se presentaron al concurso. Por lo tanto, que siga adelante ese pliego, que era un arrendamiento, una subasta. Y todo parece indicar que, por tanto, ya con esta luz verde, pues habrá toros, habrá vaquillas en la Feria del Pilar.
1: Bueno, pues una noticia celebrada por muchos y también por otros, ¿no? Pues
3: claro. Exacto, y también por el ayuntamiento, que estaba muy preocupado que no hubiera no solo toros, sino vaquillas en las fiestas del Pilar. Uh-huh. Ha coincidido todo, ¿eh? El auto ha sido casi una hora antes de que había convocado una manifestación en las puertas de la Plaza de Toros. Curiosa la de esa manifestación, porque la convocaban los que defendían al sector taurino y en contra de la gestión de la DPZ, pero es que ayer la DPZ anunció que acudía a esa manifestación. Bueno, poquito de sainete al final con todo esto, ¿eh? Pero la noticia es esa, el auto del Tribunal Superior de Justicia de Aragón aceptando esas medidas cautelares.
1: Uh-huh, bueno, pues bien. Más noticias.
3: A ver, 12 de agosto.
1: Sí, eclipse.
3: Mira lo que estás viendo.
1: Bueno, ¿cuánto? A ver.
3: Cinco.
1: Cinco páginas.
3: Cinco páginas del dispositivo que ha anunciado la alcaldesa Natalia Chueca en Zaragoza para ese 12 de agosto. Tranquila, cinco páginas que yo os voy a resumir rápidamente, como los mandamientos, que eran 10 y se resumían en 2. Pues básicamente, en Zaragoza, según la previsión del Observatorio Astronómico Nacional, el eclipse parcial comenzará, Pilar, a las 19:34. Uh-huh. En torno a las 20:29, el eclipse total. Y todavía hasta las 9:07 de la noche seguirá ese eclipse parcial. Pero lo más importante, entre las 8 de la tarde y el encendido del alumbrado público, la velocidad máxima en toda Zaragoza será de 30 kilómetros por hora y será obligatorio circular con las luces de cruce encendidas.
1: Porque estará más oscuro, claro.
3: Claro, porque estará más oscuro. Sí. Bueno, lo de la velocidad, pero bueno, 30 kilómetros por hora. Y como ocurre en este tipo de urgencias, que no saques el coche, Pilar, si no es estrictamente necesario. Porque claro, se espera tal avalancha de turistas, también en Zaragoza, los hoteles al 100%. Medidas. Aforamiento de los puentes, así lo ha dicho la alcaldesa, pensaba que se aforaban los diputados, no, es broma. Control de aforo en los puentes de la ciudad, se cerrará la pasarela del voluntariado. Desde el 10 al 13 de agosto habrá tranvías dobles y más autobuses.
1: ¡Hombre!
3: Mira, esos días va a venir bien que haya eclipse, para que haya más autobuses. Se va a reforzar la limpieza, Claro, se va a reforzar la seguridad, más policía local, más bomberos, más protección civil. Y luego viene la programación cultural, que no te puedes perder, Pilar. Esto no es ironía, ¿eh?
1: No, no.
3: Va a haber conciertos en la Fuente de Goya la noche del 10, la del 11 y la del 12 de agosto.
1: Qué bonito.
3: Va a haber visitas guiadas, recorridos especiales, decía la alcaldesa, aprovechando esta ruta de los relojes solares.
1: Sí. ¿Eh? En unos minutos vamos a hablar con uno de los creadores de varios de esos relojes.
3: Exacto. El eslogan ha sido Zaragoza Eclipsa.
1: Se han matado con el lema Zaragoza Eclipsa.
3: Y mejora, lo digo porque como mejora todo.
1: Claro.
3: Bueno, ya está. Y claro, la recomendación de seguridad, ves cómo te lo he resumido, que todos llevemos las gafas, por favor, que ya la alcaldesa se las ha probado en la rueda de prensa.
1: Además de llevar las gafas, hay que recordar, porque estuvimos aquí hablando el lunes con David Vicente, nuestro divulgador astronómico particular, y ayer con la Policía Nacional también sobre estos dispositivos que ponen en marcha para evitar cualquier percance, que a pesar de tener las gafas y que tienen que tener su certificado ISO, no debemos mirar al sol más de 2 minutos seguidos.
3: Más de dos minutos seguidos.
1: No es que haya que estar de 7:30 a 9 ahí mirando al eclipse, ¿eh? La gente que se lleve sus gafas, que esté ahí con buen ambiente en el lugar elegido para verlo, pero...
3: El eclipse total no llega a 2 minutos.
1: No,
3: el total.
1: Es minuto y medio en el mejor de los casos. Uh-huh. Y ahí en realidad te las puedes quitar cuando el sol queda completamente cubierto, pero... No vamos a decir esto más porque...
3: No.
1: Pero vamos.
3: Que no se las quite nadie,
1: eso,
3: por si acaso.
1: Eso, que no se las quite nadie y que como máximo 2 minutos seguidos para ir viendo cómo la luna se va comiendo a la luz del astro rey.
3: Pues nada, Zaragoza ya preparada, ¿eh?
1: Eso.
3: Para eclipsar.
1: ¿Tú tienes tus gafas listas?
3: No, yo no tengo gafas.
1: Venga, Vicente,
3: todavía.
1: Vamos, por
3: bueno,
1: favor.
3: Bueno, ha dicho, van a repartir para los turistas y en los hoteles van a tener un sobrecito, un kit con las gafas.
1: Ah, bueno.
3: Pero ha dicho la alcaldesa, no se preocupen que muchas instituciones van a repartir gafas. Hombre, 700.000 no van a repartir, ya te digo. Pero bueno. Oye, más cosas.
1: Dime.
3: Parque de atracciones de Zaragoza. La última hora es que el grupo Fénix... Ahora ya está en tratos con el administrador concursal, eleva la oferta a 1.400.000 euros por las atracciones, por otras cuestiones que querían incluir en ella y porque hay 500.000 que se incluye la subrogación casi total de la plantilla, excepto los directivos, según informa el periódico de Aragón. ¿Qué va a pasar ahora? Que la intención del Grupo Fénix, según estos compañeros del periódico de Aragón, es abrir en octubre, porque parece que el ERTE en el que está la totalidad de la plantilla, que terminaría ahora, el 31 de julio, se podría prorrogar 2 meses más.
1: Uh-huh.
3: Se le ha preguntado a la alcaldesa. Ha dicho que esto está en vías de solución, y que es un asunto mercantil entre el grupo argentino y el administrador concursal.
1: Bueno, hemos visto también imágenes, ¿verdad?, en la prensa de ese estado de abandono que sufre el parque de atracciones en estos momentos, que la verdad parece, no sé, me ha recordado un poco a Chernóbil o a visitar así un espacio...
3: El parque de atracciones de Pripyat.
1: Eso es.
3: Pero, por cierto, se le ha preguntado a la alcaldesa y ha dicho que, bueno, llega 2 meses, que más abandono hay cuando se cierra en invierno. Olvida la alcaldesa que cuando el parque cerraba en invierno se seguía trabajando precisamente, nadie dejaba de trabajar para mantener el parque. Ahora está totalmente abandonado.
1: Vale, ¿algún último?
3: Una última hora de los incendios.
1: ¿Sí?
3: Dos cosas. Se pueden volver ya los vecinos de Julve, porque ha evolucionado favorablemente el incendio de Julve. Y aunque son pocas hectáreas, Pilar, preocupa el de Plan. Nos han mandado un vídeo el gobierno de Aragón. Fíjate, como no pueden entrar las brigadas terrestres, es todo con medios aéreos.
1: Sí.
3: Se está apagando pino a pino en el Ibón de Plan.
1: Desde el cielo,
3: pino a pino. Por eso la orografía con pendientes, decía Bermúdez de Castro, del 90%, prácticamente hace imposible, lógicamente, que vayan las brigadas terrestres.
1: Claro.
3: Y preocupa en esa zona tan preciosa, ¿no?, de Plan y del Ibón de Plan.
1: Y tan inaccesible para esos medios. Y también, hablando de fuego, José Antonio Pinzolas, de la Asociación Naturalista de Aragón, nos acaba de mandar un vídeo diciendo que hay un incendio en la Alfranca, aunque parece que está controlado. Sí que se han visto grandes llamas, pero nos dicen desde allí in situ que está ese fuego ya controlado. Seguiremos pendientes en cualquier caso de la actualidad en Aragón. Muchas gracias, Vicente Alcaide.
3: A ti.
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10: Quince de sol. 15 minutos para la solidaridad.
4: El Hospital San Juan de Dios de Zaragoza organiza la tercera marcha cicloturista solidaria, una cita que tendrá lugar el 27 de septiembre y que destinará su recaudación a ICAS Aragón, el Instituto de Cuidados Paliativos y Acompañamiento San Juan de Dios Aragón. Hoy hablamos con Berta Sáez, directora gerente del hospital. Buenos días, Berta.
11: Buenos días.
4: Bueno, cuéntenos, tercer año, tercera edición de esta marcha cicloturista solidaria y con un fin, pues importantísimo en los tiempos que corren. ICAS Aragón, cuéntenos.
11: Pues sí, es la tercera edición de la cicloturista que promueve el Hospital San Juan de Dios, un año más, siempre con un beneficio solidario, y en esta ocasión arranca con la constitución del Instituto de Cuidados Paliativos y Acompañamiento San Juan de Dios Aragón. Una iniciativa que parte del hospital con la intención de prestar y dar más atención a los cuidados y al acompañamiento que precisan aquellas personas en situación de enfermedad terminal, con necesidad de cuidados paliativos, las familias o cuidadores que les acompañan y también los profesionales que se hacen cargo, se ocupan y cuidan de ellos.
4: Además, los cuidados paliativos son una de las líneas muy vinculadas, ¿verdad?, a la identidad del Hospital San Juan de Dios.
11: Así es, en concreto el Hospital San Juan de Dios de Zaragoza, pero en general la Orden de San Juan de Dios en España y a nivel mundial tiene un vínculo especial con el cuidado paliativo desde hace siglos, ¿no? Uh-huh. Entonces, de alguna manera queríamos reafirmar esta identidad de cuidar de manera especial a estos pacientes que se encuentran en los momentos más delicados y hacerlo de la mejor manera posible. Por eso crear esta estructura en la cual no solo vamos a pretender el seguir avanzando, ¿no?, en el modelo de atención integral de la persona en este momento, sino que además lo que queremos conseguir es que vaya de la mano de la investigación clínica aplicada, de la innovación en todos estos procesos, de una nueva estructura que van a ser la creación de unas consultas de cuidados paliativos externas que nos permitirán identificar los pacientes de manera más temprana y poder hacer ese acompañamiento de cuidado paliativo en el momento más adecuado de la enfermedad, cuando las personas o las familias más lo necesitan. Y por otro lado, vamos a tener vinculada también la formación para los pacientes y familiares, el personal que se dedica a este tipo de atención y a la comunidad, porque cada día es mayor la demanda que tenemos a nivel social de este tipo de cuidados y especialmente en nuestra comunidad autónoma.
12: Claro, como nos decía, es un momento delicado, es el fin de una vida tanto para el paciente como para sus familiares. Además, requiere la intervención de diferentes, no solo de un médico, ¿no?, sino son diferentes aspectos los que se engloban así en los cuidados paliativos.
11: Los cuidados paliativos y más en lo que lleva implícito el ADN de San Juan de Dios, hablamos de un cuidado integral un cuidado integral porque realmente es un cuidado multidisciplinar, donde por supuesto forman parte los colectivos asistenciales, médicos, enfermería, auxiliares, TCAES, celadores, un largo etcétera, pero también intervienen otro tipo de profesionales como son los trabajadores sociales, la psicología, el apoyo espiritual o religioso en el caso que se precise. Se trata de un equipo que aporta a la persona en el plano físico y en el plano psíquico y emocional. No hay otra manera de hacer bien los cuidados paliativos y esto es algo que lo sabemos hacer muy bien porque además hay que poner en valor que el Hospital San Juan de Dios de Zaragoza es el único hospital de Aragón que cuenta con la acreditación U66 y U67 del Ministerio de Sanidad para equipos de soporte de atención domiciliaria paliativa y hospitalización de cuidados paliativos respectivamente. Uh-huh. Con lo cual, bueno, pues algo podemos saber de cómo hacer esto. La intención es que esta manera de cuidar y estos cuidados y sobre todo también el acompañamiento, porque hay que curar cuando se puede. Cuando no se puede curar, optamos por cuidar, pero siempre hay que acompañar. Entonces, de alguna manera es calar en la sociedad también este mensaje y a través de esta acción, una cicloturista solidaria, poder poner en valor una causa humana en cada paso, en cada kilómetro, en cada pedaleo, porque cada uno de estos va a resultar cuidado el día 27 de septiembre. Uh-huh. Y bueno, ¿por qué no hacer un llamamiento a toda la sociedad zaragozana y aragonesa en que pueda colaborar en esta causa que será en beneficio íntegro para los cuidados paliativos en Aragón?
12: Uh-huh. Claro, bajo ese lema, ¿no? Pedalea, corre, camina, acompaña. Poniendo esa parte de acompañamiento, como nos decía usted en el centro, la verdad es que está abierta a todo el mundo, porque hay distintos recorridos, tanto para ir en bici, en diferentes categorías de bici, para ir andando, bueno, cualquiera puede participar.
11: Así es, hay un recorrido de 5 kilómetros que se puede hacer bien andando o bien corriendo. Este recorrido se activará después de la salida de las carreras en bici, que se pueden hacer en modalidad de montaña, gravel y bike, y que tendrán dos modalidades de distancia, una de 22 kilómetros y otra de 50 para los más animados. Uh-huh. Además, contaremos en el parque grande con animación, clases de zumba, DJ, bueno, mercadillo solidario. Será una mañana para compartir en familia, con amigos y por una de las mejores causas.
12: Claro, además, qué buena idea, ¿no? Unir deporte y solidaridad, solidaridad sanitaria, porque el deporte es una de las claves para mantener nuestra salud.
11: Así es, la idea ha sido vincular la salud con el deporte y con la solidaridad. No hay mejor manera de cuidar la salud que haciendo el deporte. Y cómo no, bueno, pues todos los actos solidarios al final implican también un aporte emocional positivo en la salud de las personas, ¿no? Uh-huh. Entonces, de alguna manera ahí hacemos el pequeño círculo que engloba este momento salud, deporte y solidaridad.
12: Uh-huh. Iniciativas como esta, la creación del ICAS, también hacen que avance, ¿no? Porque hasta ahora esta especialidad, los cuidados paliativos y también poniendo en el centro ese acompañamiento, quizá no se le ha dado la importancia que tenía o fuera, digo, del ámbito del que los necesita.
11: Bueno, en realidad yo creo que la necesidad ha existido siempre, pero son muchas las especialidades médicas que están a la orden del día, todas ellas muy necesitadas, y hemos de ser conscientes de que los presupuestos sanitarios dan para lo que dan. Entonces, en la medida de lo posible y siempre acompañados, evidentemente, por el Gobierno de Aragón y por la Consejería de Sanidad, además dentro del marco de lo que es la Estrategia de Cuidados Paliativos, que ya salió publicada para el 26-30 por el Ministerio de Sanidad en el mes de marzo, y que nuestra comunidad autónoma también está terminando de perfilar. Enmarcamos este dispositivo, ICAS Aragón, que va a ayudar, a apoyar en los distintos aspectos, en esos cinco pilares que comentaba al principio, ¿no? La formación, la investigación, la innovación, el cuidado integral y, sin duda, el acompañamiento de la comunidad.
12: Claro, cuando un familiar, ¿no?, está en esta situación, llegando al final de sus días, también las familias, que lo ha mencionado antes, esa formación tanto para los profesionales como para pacientes y familias, que obviamente juegan un papel clave en la vida de estas personas, y a veces no sabemos tampoco nosotros cómo actuar.
11: Así es. Hay momentos de mucho impacto en el caso de enfermedades terminales o enfermedades que se prolongan en el tiempo pero que precisan de cuidados paliativos, o en las de los casos ya de final de vida. Hay momentos en el conocimiento de la enfermedad, un shock que hay que saber integrar, pues, para no enfermar más tanto el paciente como las personas que tiene a su alrededor, ¿no? Hay otro proceso, pues, de aceptación y de ver cómo llevamos ese proceso de enfermedad en los casos más avanzados. Y cuando llega el desenlace final, evidentemente también es necesario a estas personas o a las familias acompañarles en el duelo, porque, uh-huh, bueno, los vínculos emocionales hay que cerrarlos, y hay que cerrarlos bien, porque si no se alargan en el tiempo y, bueno, pueden provocar de nuevo enfermedad, ¿no?, o un trastorno de salud adicional. Así que es importantísimo que las personas tengan unos conocimientos básicos de cómo abordar este tipo de situaciones, y aquellos que de alguna manera quieran tener más conocimiento o formarse en mayor medida, pues en los casos que, bueno, puedan ser personal asistencial o sanitario, pues también tendremos la capacidad de tener formaciones no tan básicas para estas personas.
12: Ha mencionado antes también esa atención domiciliaria, porque este tipo de cuidados no solo se llevan a cabo en el hospital, en nuestra atención hospitalaria, también en los domicilios, que como usted decía, hay que estar preparado tanto los profesionales, más allá de la medicina, ¿verdad?, para tener estas relaciones, esta comunicación.
11: Así es. El ICAS Aragón, uno de los objetivos que tiene también es coordinar perfectamente la atención hospitalaria con los dispositivos domiciliarios y la atención primaria, porque realmente son los tres nexos que vinculan este tipo de procesos de enfermedad avanzada y cuidado paliativo. De alguna manera, estos equipos tienen que estar preparados en los diferentes niveles y, como comentábamos al principio, han de ser igualmente multidisciplinares. Los equipos de atención domiciliaria, al inicio de la aparición de los mismos, contaban con medicina facultativo médico y enfermería. Hoy nosotros, en nuestro día a día, ya aportamos trabajo social, aportamos equipo de psicología con apoyo emocional y también acabamos de empezar con apoyo espiritual, todo ello en domicilio. Porque es cierto que los pacientes, mientras pueden, donde mejor están es en su domicilio. Si bien, bueno, pues hay momentos en los que el control de síntomas o ya procesos que requieren de técnicas o de apoyos de hospitalización, pues han de abandonar el domicilio. Pero mientras se pueda hacer en el domicilio, están igualmente cuidados de lo que puedan estar en una planta de hospital y en su entorno más familiar.
12: Nosotros podemos colaborar con la creación y el desarrollo de esta iniciativa, participando en esta marcha cicloturista solidaria. Berta, además de llamar a la ciudadanía, también se anima a empresas, a entidades, a instituciones a sumarse, ¿verdad?
11: Así es. Me gustaría, pues como comentaba antes, hacer una llamada a la ciudadanía, a toda la ciudad de Zaragoza.
12: Berta, le hemos perdido. No sé si la ha desconectado.
11: Igual. Ahora.
12: Sí, creo que se le desconecta. No sé si tiene un manos libres puesto y se le ha.
11: A causa del Hospital San Juan de Dios, tan humana y necesaria para nuestra sociedad.
12: Berta, cuéntenos por último, para terminar, ¿dónde podemos encontrar? Nosotros lo iremos recordando, aunque da tiempo para el 27 de septiembre, pero la información para apuntarnos a esta marcha.
11: La información se puede encontrar en la web del Hospital San Juan de Dios de Zaragoza. Hay un enlace directo para la inscripción en las diferentes modalidades que hemos comentado, de andada, o sea, paseo, carrera o pedaleo de bike, y también hay una fila cero para aquellas personas que quieran colaborar sin poder hacer la carrera en sí o la carrera corriendo o caminando. Como decía ayer Félix Brocate, el concejal del Ayuntamiento de Zaragoza, en la rueda de prensa de la presentación, todo el mundo puede escribirse desde cualquier lugar de España y del mundo a esta Filacelo para colaborar con esta causa por todos los aragoneses que necesitan estos cuidados.
12: Pues animamos desde luego desde aquí a todos a apuntarse a esta tercera marcha cicloturista organizada por el Hospital San Juan de Dios de Zaragoza para recaudar fondos para el ICAS Aragón, el Instituto de Cuidados Paliativos y Acompañamiento San Juan de Dios Aragón. Berta Sáez, directora gerente del Hospital San Juan de Dios de Zaragoza, muchas gracias por haber hablado hoy con nosotros.
11: Muchas gracias a vosotros por darnos voz.

0: Preparen la mochila, las botas, no se sabe, en Aragón, el paraguas o chubasquero o el cortavientos, porque ya saben que es impredecible el tiempo en nuestra comunidad, pero eso no nos impide seguir conociendo nuestro territorio. Lo hacemos con Sergio Larraga. Sergio, bienvenido.
1: Muy buenos días.
0: ¿Dónde nos vamos hoy con Aragón Vaciado?
1: Nos vamos a una localidad afectada por la despoblación, claro, pero que guarda un auténtico tesoro romano. Yo pienso que poco conocido y es importantísimo, como luego veremos. Nos vamos a la provincia de Zaragoza, a la comarca del Campo de Belchite, que también está muy afectada en general por la despoblación, y nos vamos a la localidad de Almonacid de la Cuba. No confundir con Almonacid de la Sierra, que es otro Almonacid que además estuvimos también con Aragón Vaciado. En este caso, Almonacid de la Cuba, que como digo, tiene un auténtico tesoro en forma de presa hidráulica romana del siglo I, que durante muchísimos siglos fue la presa romana más alta del mundo. Tiene 34 metros de altura y sigue funcionando, como hemos podido ver estos últimos días, funcionando muy bien. Bueno, Belchite, sí, la comarca está muy afectada por la despoblación, como el caso de Almonacid, y sin embargo tiene una oferta cultural realmente buena. En Almonacid de la Cuba tenemos esta presa, entre otras cosas, romana del siglo I, pero es que en Belchite tenemos el Pueblo Viejo, en Fuente Todos tenemos todo lo relacionado con Goya, por lo tanto merece la pena acercarse a esta comarca y porque la oferta cultural es de primera. Almonacid de la Cuba, que etimológicamente no nos habla de su pasado romano, nos habla de su pasado árabe. Parece ser que viene Almonacid de Al-Munastir, o Munastir, el monasterio, no sé, sabemos bien a qué se refería, y de la Cuba, que yo en principio pensaba que era algo relacionado con el vino o algo así, parece ser que no, que va relacionado también con los árabes, un tipo de construcción del tejado que le llamaban Cuba. Bueno, pues de esto viene Almonacid de la Cuba, que tiene una historia impresionante, romanos, árabes, aragoneses, y que merece la pena visitar porque además se llega bastante bien.
0: ¿Cómo es hoy, demográficamente hablando, Almonacid de la Cuba?
1: En el siglo XXI, Almonacid de la Cuba demográficamente responde a las características principales de lo que llamamos Aragón Vaciado, es decir, el medio rural aragonés, que se caracteriza primero porque son núcleos demográficamente pequeñicos. Almonacid de la Cuba tiene 220 habitantes hoy. No es de los más pequeños que hemos visto, pero objetivamente pues, es un municipio demográficamente pequeñito. No tiene dispersión dentro del municipio porque solo hay un núcleo, que es Almonacid de la Cuba, pero lo que sí que tiene es la población bastante envejecida, que es la otra característica de este Aragón Vaciado. En Almonacid de la Cuba, el 34% de las personas tienen más de 65 años, frente al 22% de media en Aragón, o dicho de otra manera, el aragonés medio tiene 45, 46 años, el residente medio de Almonacid de la Cuba tiene casi 54 años, con lo cual, pequeña población, no hay dispersión, sí que está más envejecida, tiene un buen aporte de la inmigración, a pesar de que son solo 220 habitantes, pues tiene más o menos un 12% de la población es inmigrante, y yo creo que la colonia más numerosa seguramente será la rumana, ¿de acuerdo? Y todo esto nos da una densidad de población típica también de este Aragón.

0: un vaciado del medio rural aragonés de 4 habitantes por kilómetro cuadrado, que es muy bajita. No es desértica, no está por debajo de 2, pero vamos, 4 es muy poco si lo comparamos con los 28 habitantes de densidad de población que tiene Aragón, que es bajísima. Pues bueno, Almonacid de la Cuba, 4 habitantes por kilómetro cuadrado. Con lo cual, siglo XXI encaja perfectamente con el típico pueblo medio rural aragonés, Aragón vaciado.
1: ¿Cómo se han llegado a estos 220 habitantes? ¿Cómo fue la evolución demográfica en el siglo XX?
0: Durante el siglo XX también coincide plenamente con el patrón del Aragón vaciado, que más o menos viene a ser lo siguiente. Hace 100 años, hacia principios del siglo XX, normalmente los pueblos de Aragón, no todos, pero muchos de ellos sí, cogen el máximo de altura, de población, el máximo nivel de población demográfico. Y desde entonces, desde los años 20 más o menos, cada década empiezan a bajar, a bajar, a bajar hasta nuestros días. Es una bajada continua. Normalmente los años 50 o 60 esa bajada es más pronunciada, pero bueno, es toda una bajada. En el caso de Almonacid de la Cuba pasa lo mismo. Hemos dicho que en el siglo XXI hoy tiene 220 habitantes, hace 100 años tenía 775. O sea, que ha perdido mucha población, de 775 a 220 en el intervalo de 100 años. La única cosa un poquito especial que puede tener es que Almonacid de la Cuba todavía mantuvo la población en la década de los 30 y de los 40 del siglo XX, pero simplemente lo mantuvo. Y a partir de ahí ya empieza a bajar, como todo el medio rural aragonés, hasta los 220 actuales que tiene hoy.
1: Si nos vamos un poquito más atrás en el tiempo, en el siglo XIX, ¿qué nos encontramos?
0: Nos vamos a nuestra fuente documental experta, Amadoz. ¿Qué es lo que le dicen a Amadoz? Pues fíjate, dice bastantes cosas y alguna muy curiosa de Almonacid de la Cuba. Dice, su clima no es que sea de los más sanos, dice, bueno, supongo que será por el frío, ¿eh? Dice, y esto hace que se desarrollen con facilidad enfermedades pleurélicas, catarrales, gástricas y reumáticas. Bueno, que el clima pues era un poquito más duro de lo normal, de acuerdo. Pero nos presenta un Almonacid en el siglo XIX con 90 casas. Bueno, pues es un núcleo, era un núcleo pequeño, mediano tirando a pequeño, no son 400 casas que hemos visto muchas veces, no son 30 casas que también las hemos visto muchas veces, 90 casas, y dice, 6 de ellas son de 3 pisos y las demás de 2. Bueno, esto en el siglo XIX, actualmente sería al revés, casi todas las casas son de 3 pisos o incluso 4-1 y todavía se ven casas todavía de 2 pisos. Dice, está organizado Almonacid de la Cuba, siglo XIX, en 2 calles, 7 callejuelas y 2 plazas. Bueno, 2 calles principales, efectivamente, esas 7 callejuelas, hoy hay muchas más calles, lo que pasa es que el trazado es entre medieval y árabe, y hay mucha calle pues que está cuesta arriba, con curvas, se refiere a esas callejuelas. Y destaca 2 plazas que actualmente también son el centro neurálgico de Almonacid, que es la Plaza de la Iglesia y la otra plaza, que es la Plaza del Rebote. En la Plaza de la Iglesia está la iglesia y lo que es el Ayuntamiento Nuevo, y la otra plaza es un poquito más alargada, está al lado también, y es la Plaza del Rebote. Dice Madoz que en el siglo XIX había escuela de primeras letras en Almonacid de la Cuba y a la cual acudían unos 30 niños. Bueno, pues había relevo generacional. El terreno, dice, bueno, de mediana calidad. Bueno, pues bien. Y hay una cosa muy curiosa de Almonacid, que los informantes Amadoz le dicen que fabricaban en Almonacid de la Cuba muchos centenares de orcas, de forcas, del instrumento de los labradores para hacinar la mies en la era, pues que por lo visto se fabricaban muchas y que eran de muy buena calidad y tenían mucha fama, y que hacían cientos y cientos de orcas, que hasta el punto que Almonacid de la Cuba también se le conocía popularmente como Almonacid de las Orcas, porque era el lugar donde hacían las orcas de primera calidad. También en el siglo XIX ya Madón nos nombra esa presa, porque pasa el río Aguas Vivas por ahí y ya pues evidentemente funcionaba, pero fíjate lo que son las cosas, que en el siglo XIX Madón pensaban que el origen de esta presa no que fuera romano, sino que dice era de tiempos de Jaime el Conquistador. Bueno, era muchísimo más antigua. No me extraña que pensaran que no era tan antigua, porque es espectacular la presa, pero es de origen romano. Los caminos, pues regulares, y la producción típica del Aragón interior. Trigo, cebada, avena, por destacar un poquito también, azafrán, y el ganado pues era ganado lanar. Industria pues evidentemente no había, sí que había un par de telares en el siglo XIX y esta producción de orcas tan, tan famosas. Y al final pues en el siglo XIX nos dice Madoz, oye, tiene unos 101 vecinos, 480 almas, o sea, unas 600 personas que nos cuadran, porque a principios del siglo XX es cuando sube a 770 habitantes más o menos al Monacid de la Cuba, y ya desde entonces empieza a descender hasta los actuales 220.
1: Bueno, pues mira, lo de las orcas no lo habíamos, no nos había surgido de momento en ninguno.
0: Yo lo desconocía, cuando lo vi dije, vaya. Así que estuve buscando en el pueblo alguna cosa, pero no encontré ningún antecedente de carros, sí. Pero de orcas no, es una cosa muy curiosa.
1: ¿Cómo es hoy Almonacid de la Cuba?
0: Económicamente, bueno, pues es el perfil también de un pueblo de interior. Lo que pasa es que aquí en Almonacid de la Cuba el peso en la economía del sector agrario es bastante mayor que otras veces que hemos visto que estaba un poquito más dividido. De hecho, las altas de seguridad social, de régimen laboral, el 60% de las contrataciones laborales tienen que ver con la agricultura, ganadería, ¿vale? Y un 34% con ese sector servicios que poco a poco se empieza a abrir paso. Si en lugar de contratación laboral hablamos de altas de autónomo, pues todavía se ven más. 3 de cada 4 autónomos en Almonacid de la Cuba se dedican al campo, agrario y ganadero, y casi 1 de cada 4 al sector servicios. Por lo tanto, su economía sí que está, igual que la propia comunidad de comarca de la comunidad de campo de Belchite, pues bastante más centrada en el sector primario que en otra cosa. Pero ese sector servicios pues cada vez va a ir ganando más peso.
1: Paseamos ahora por Almonacid de la Cuba hasta llegar a esa presa, pero cuéntanos qué es lo que podemos ver.
0: En términos generales, bueno, se llega bien, la cartera está bien, y vamos a llegar antes a la presa que al pueblo. O sea, para llegar al pueblo tienes que pasar por la presa y la carretera, el camino, pasa justo por encima de la presa, y ahí se ve ya pues cómo está situada la población en un barranco que se ve un poco al fondo, y sube las casas a través de una ladera, por una ladera. Y ya hay una primera vista muy mágica de lo que es Almonacid de la Cuba desde la presa. Ya te das cuenta que con esa ladera las calles van a ser, por lo menos en la parte más antigua, pues estrechicas, con curvas, vamos, un trazado medieval, un trazado árabe, ya lo ves, ¿no? Pero la vista desde la presa es muy mágica ya, porque se ve así como se abre el barranco y aparecen ya las primeras casas. Las casas, bueno, pues son típicas de la comarca de Belchite, de ladrillo en general, 3 plantas más que 2, aunque también se ven algunas de 2 y otras nuevas. Las callejuelas, como digo, pues son de... Hay unas que son mucho más anchas y rectas, pero las más históricas pues son las más cuesta arriba, en curva, etc. Y una cosa que me llamó mucho la atención es que tiene un montón de peirones, pero muchos peirones. O por lo menos me dio la sensación a mí, lo cual está muy bien. Un peirón es una pilastra dedicada a un santo, o en cruces de caminos, o de cara a la Semana Santa. Bueno, pues está muy bien. ¿Qué es lo que destacaría de Almonacid de la Cuba? Evidentemente la presa, que la dejamos para el final porque es muy importante, pero tiene un patrimonio religioso también muy importante. La iglesia del pueblo es la iglesia de Santa María la Mayor, que tiene su origen en el siglo XVI. Por fuera es así como sobria, de mampostería, un poquito de sillar, pero sobre todo mampostería, y tiene una torre muy chula, que tiene 3 cuerpos de altura. Los 2 primeros, la base es cuadrangular, y el tercer cuerpo ya es octogonal. Y está rematado por un chapitel muy bonito. Y tiene la portada, que es lo que estamos viendo ahora, con un frontón triangular, más entre barroco, clásico, etc. Además de esta iglesia de Santa María la Mayor, en el mismo núcleo vamos a encontrar 2 ermitas más. Una que es muy humilde, que es la ermita de Nuestra Señora de las Nieves. Un vía crucis, precisamente, justo a la entrada del pueblo, te va a llevar hasta esta ermita, que está en el casco, pero en la parte más alta y al lado de los restos de un torreón antiguo medieval, que ahí pues se nota pues que habría algún tipo de fortaleza o por lo menos torreón. Y otra ermita que también está en el casco, que es una preciosidad, que es la ermita de la Virgen de los Dolores, muy grande. Es esta de barroca también, pero del siglo XVII. es da una imagen de ser de planta circular, y es que evidentemente la planta no es de cruz latina, sino de cruz griega. Entonces uh-huh. los laterales son semicirculares y es muy bonita, es muy curvada. La planta tiene una bóveda gallonada de planta octogonal, y la linterna también es octogonal, también con un remate muy, muy bonito. Y la portada pues es también arco de medio punto con pilastras corintias. Está muy bien y es grande, y casi se le apodera, con todos los respetos a la iglesia, pero casi se le apodera en belleza esta ermita a la propia iglesia. Y están en el mismo casco, ¿eh? son muy bonitas. Esto es lo que se refiere a patrimonio religioso, pero vamos a darnos una vuelta, vamos a ver ese trazado de calles de origen árabe seguramente, o por lo menos medieval. Vamos a ver un lavadero, típico lavadero de finales del 19, principios del 20, está en el sótano de un edificio más alto al lado de un estanque que han dejado muy, muy bonito. Todavía tienen la fuente de los cuatro caños, la fuente típica del pueblo, pues la tienen ahí junto a un pequeño abrevadero donde pues abrevaría el ganado vino en su día. Y además nos vamos a encontrar con una marca muy clara de que ahí había un antecedente también judío. Hay una zona que es el Barrio Verde, que pasan muchos pueblos. El Barrio Verde o la calle del Barrio Verde era donde estaba la antigua judería. Y nos vamos a encontrar con un pueblo en el que nos vemos que los vecinos han hecho un esfuerzo importante en que esté muy presentable. Y vamos a ver mucha pintura con mucho trampantojo. Vamos a ver pues desde escenas de la judería hasta otros muros que, de un primer vistazo, parece que sean dos ventanas y una señora asomada, y es todo pintado. Y eso lo vamos a encontrar en diversas partes del pueblo, con motivos también o bien del campo, agrarios, o incluso también romanos. Y lo último es la presa. La presa, que es una pasada de presa, es el monumento más importante que hay, pero es que esta presa es del siglo I después de Cristo. Todavía funciona, como hemos podido ver estas últimas semanas, y tiene 34 metros de altura. Durante 1500-1600 años fue la presa romana en funcionamiento más alta de todo el mundo. 34 metros de altura, se ve perfectamente los sillares abajo. También los romanos utilizaron ese hormigón romano tan resistente que ha llegado. Bueno, pues está ahí todavía, 34 metros de altura y 107 metros de longitud. Impresionante. Se puede visitar. Hay un par de miradores que se ve pues desde arriba toda la que es la presa romana, todo el barranco y los conductos abajo junto al molino, y al fondo es donde se ve el pueblo. Pero las últimas riadas, aunque la presa ha funcionado muy bien, la presa romana, y ha retenido el agua del río Aguas Vivas, y pues ha sido tan fuerte la crecida que se hallaba por delante algunas pasarelas por las que podías acudir y ver desde abajo de la presa, pasar de un lado a otro. Bueno, supongo que las arreglarán, no sé si para antes del verano, porque el destrozo es importante. Uh-huh. Pero si vais a ver una presa, vais a pasar por encima, y hay un par de miradores donde todavía se puede ver esa espectacular presa romana del siglo I después de Cristo, que aún funciona. Y ya de paso pues os podéis acercar a Fuente Todos a ver lo de Goya, o a Belchite, al pueblo viejo, o a otros pueblos de la comarca de Belchite, que son muy mágicos, ¿eh? Y lo tenemos relativamente cerca.
1: Uh-huh. Qué bien hacían las cosas los romanos, ¿eh?
0: Los romanos, yo siempre digo que si hubieran descubierto la electricidad, hubieran llegado a la luna.
1: Pues seguro que sí. Pues muchísimos planes alrededor de Almonacid de la Cuba. Sergio Larraga, muchísimas gracias por haber estado hoy con nosotros.
0: A vosotros.
2: El Aragón Vaciado.

Al que quiere jugar con fuego pero odia quemarse. A vendedores de humo que buscan claridad. Al que se mete donde cubre y traga agua hasta ahogarse. 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Al de las medias tintas que busca cantar victoria pero

0: Hoy en Espacios Vividos vamos a hablar de un tema sugerente. De momento, Paco Pellicer, profesor de geografía, solo me ha revelado el título, Zaragoza, ciudad esponja. Paco, bienvenido.
1: Buenos días.
0: ¿De qué vamos a hablar hoy?
1: Bueno, vamos a hablar de dos temas que me apasionan, del agua y la ciudad. Entonces, ¿cómo es nuestra relación con el agua y la ciudad? ¿Cómo nos defendemos del agua o cómo la hacemos nuestra y aprovechamos el agua como un recurso? Son dos miradas complementarias, pero yo creo que es una idea lo de la ciudad esponja, la ciudad que tiene capacidad de absorber agua y devolverla al medio natural de una forma más lenta. Me parece que es una idea fuerte y sugerente.
0: ¿Dónde empezamos? ¿Cuál es nuestro punto de partida en esta relación?
1: Bueno, pues hace 3 años vivimos aquí, el 6 de julio, pues vivimos una combinación perfecta de lo que son unas precipitaciones intensas, muy intensas, extraordinarias, y una ciudad que no está preparada para ello, porque está pensando, está urbanizando con modelos urbanísticos propios de otras épocas. Así que esta combinación de precipitación intensa y mala preparación de la ciudad para recibir esa precipitación, lo que genera es pues unos riesgos que afortunadamente en Zaragoza no fueron catástrofe, pero sí que generaron daños y sobre todo fue un aviso muy importante para proyectar la ciudad, porque no podemos seguir construyendo colegios como una presa transversal a un barranco por muy seco que esté durante unos cuantos años, porque este barranco, que ha funcionado históricamente y que tenemos registros, cada vez va a funcionar con mayor frecuencia de este modo. Por otra parte, la ciudad lo que está es defendiéndose del agua fundamentalmente creando infraestructuras grises. Es lo que llamamos a las amplias superficies impermeables, un asfalto, hormigón, evacuación rápida del agua a través de cunetas, invernales, colectores, pozos de tormenta o tanques de tormenta, depuradoras. Entonces hay una parte, digamos, tecnológica, y hay otra parte a la que tenemos que dar vueltas, que es la parte propiamente urbanística. Pensemos, por ejemplo, que la frecuencia de estas precipitaciones que se han dado en Zaragoza, pero en el Huerva, en las localidades próximas del Huerva, de María, de Cuarte, Cadrete, Santa Fe, lo están padeciendo con una frecuencia inédita.
0: Claro, eso te iba a preguntar. Ya nos has dicho que están diseñadas las ciudades para otros tiempos, pero estos fenómenos extremos se van a repetir, ¿no? Y lo de construir ahí, ya el nombre, Barranco de la Muerte, nos tenía que haber dado alguna pista de que no era buena idea.
1: Bueno, lo del el nombre de Barranco de la Muerte viene por una batalla histórica y tal igual, y de alguna manera se procura evitar el término. Si se hace el barranco en el 2008, pues se hace un parque que es el Parque del Barranco y lo dejamos ahí. Bueno, el caso es que este hecho excepcional de precipitaciones intensas se está combinando de una manera muy peligrosa con la expansión de las superficies impermeables. De ahí que esta combinación letal nos está aumentando el peligro. Por una parte, la ciudad la tenemos diseñada o construida en un tamaño propio de ciudad densa y compacta y en espacio reducido y con un clima determinado. las condiciones climáticas han cambiado, pero además es que hemos multiplicado la superficie ocupada por la ciudad muy, muy por encima de lo que es el crecimiento demográfico. Para que nos hagamos una idea, mientras el crecimiento demográfico de Zaragoza se mantiene más o menos estable en torno a los 700.000 habitantes, en los 25 últimos años la superficie de la ciudad se ha multiplicado por 2.5. Es decir, el consumo que tenemos de superficie urbana, cada uno de nosotros lo hemos multiplicado por 2.5. Y eso fundamentalmente significa impermeabilización y construcción de infraestructuras.
0: ¿Por qué se ha hecho ese uso y abuso del hormigón, esa necesidad de librarnos pronto de ese agua?
1: Sí, sí. La primera reacción frente a los episodios de precipitaciones intensas, etcétera, desde siempre, ha sido la de protegerse, sobre todo desde los años 70 en adelante. La ciudad se ha protegido con todo tipo de muros, colectores, infraestructuras de todo tipo, porque el urbanismo se ejercía bajo la dictadura de la evacuación rápida de las aguas. El agua no tenía que parar en la ciudad, sino que tenía que salir lo más rápidamente posible. Y ese concepto ha resultado erróneo, porque muchas veces cuando queremos expulsar el agua de una manera muy rápida, lo que hacemos es concentrar caudales, incrementar la energía destructiva y paradójicamente se ha convertido en un incremento del peligro del riesgo.
0: Por lo tanto, esa no es la solución. Se van a acometer, están en ello, ¿no?, unas obras hidráulicas alrededor de ese barranco de la muerte que hemos mencionado antes. ¿Ese tipo de intervenciones son necesarias?
1: Sí, vamos a ver. Hay una parte que tenemos que tener clara, y es que hemos construido una ciudad, la que está ya construida, que tiene unas servidumbres. Es decir, si lo hemos construido de manera más o menos acertada, tenemos que corregir algunos de estos aspectos.
0: Claro, hemos mencionado al principio que el título del programa de hoy era Ciudad Esponja. ¿Qué es este concepto? Nos lo podemos imaginar, pero aplicado a una ciudad.
1: Sí. Si por una parte admitimos que es necesaria una infraestructura gris de hormigón, de elementos ingenieriles construidos para controlar el agua en un espacio urbano, especialmente atendiendo a la ciudad que ya tenemos construida, es necesario dar un paso más y cambiar la mentalidad y construir de una manera diferente. Y aquí viene este concepto de ciudad esponja. ¿Qué es una ciudad esponja? Pues la que, en lugar de repeler el agua, la retiene, la absorbe y la devuelve al medio natural de una manera mucho más lenta. El agua, tenemos que mantener las superficies permeables todo lo que podamos e incrementar estas superficies permeables para que el agua pueda almacenarse en el suelo. De ahí, a través de las plantas y mediante la evaporación y evapotranspiración, una parte del agua va a devolverse a la atmósfera. Esa agua ya no tiene que pasar por la depuradora. Pero además, mientras está retenida en lo que llamamos jardines de lluvia o depresiones con capacidad de almacenamiento de agua, estamos creando unos paisajes muy atractivos. Es decir, no solamente son desde el punto de vista ambiental más sanos, más saludables, más refrescantes y más hermosos, sino que a la vez tienen una capacidad de recibir actividades humanas de recreo, de contemplación, de deporte. Entonces, estos jardines de lluvia, en muchas partes ya se están haciendo, lo que hacen es retener el agua en los momentos de fuerte intensidad, pues hacen como especie de tanques de tormentas, pero en lugar de ser un cajón de hormigón, puede ser un campo de fútbol que puede llenarse de 2 metros, 2 metros y medio de agua temporalmente. Después se evaporará, se infiltrará y el agua ahí retenida podremos ir soltándola poco a poco a la depuradora. Con lo cual, no tenemos que sobredimensionar la depuradora para traer unos caudales de episodios ocasionales, sino que la depuradora puede estar para caudales, digamos, aceptables. Y luego, por otra parte, todo lo que es la infraestructura de drenaje, de los colectores, etcétera, cuando se llenan al completo y entran en carga, para no reventar por todos los sitios y salir por las alcantarillas como surtidores, lo que hacemos es, mediante aliviaderos, devolverlos al medio natural tal cual llega. De ahí que buena parte del agua del fregado ese de toda la ciudad, si entra en carga el sistema y lo devolvemos al medio natural, entonces vemos las orillas del Huerva o las del Ebro llenas de toallitas, plásticos, residuos de todo tipo y una contaminación importante. De ahí que estos jardines de lluvia, estos espacios donde se almacena el agua, por una parte retienen el pico de la crecida. Lo que más daño hace es estos picos intensos. Claro, estos picos los hemos creado en buena parte por la impermeabilización. Entonces, si por una parte frenamos, por otra parte almacenamos, por otra parte devolvemos lentamente, estamos trabajando con la naturaleza y la naturaleza nos ayuda. Digamos, es una visión un poco más compleja, pero no necesariamente más costosa. Pensemos en algunos de estos campos de fútbol junto al cementerio que se van a transformar en un pozo de tormenta. Pues si nos vamos a Cornellá de Llobregat, por ejemplo, pues nos damos cuenta cómo instalaciones deportivas se han convertido en unos estanques que pueden tener hasta 4 metros de profundidad, o si quieres, 200.000 metros cúbicos de agua que pueden retener esas puntas. Eso funciona durante unos pocos días al año, ocasionalmente cuando toca, pero después se convierten en espacios deportivos, espacios de uso, espacios lúdicos, sin ningún problema.
0: En otros países y ciudades ya hay iniciativas, ¿no?, de este tipo, por lo que nos cuentas.
1: Sí, sí, en China es una política de Estado. Después de las inundaciones que hubo en Pekín, China adoptó una política de Estado. Lo de las ciudades esponja es algo que institucionalmente está promovido por el gobierno chino y están haciendo unas auténticas maravillas, modelos. Pero ocurre también en Singapur, en Ámsterdam, en muchos sitios.
0: ¿Y en Zaragoza tenemos algún ejemplo de este, al menos un querer de poner en marcha este sistema?
1: Mira, en Zaragoza, a raíz de todo este plan que se desarrolló con la Expo 2008, por ejemplo, el Parque del Agua es modélico. Está siendo replicado y visto este trabajo que hizo Alday y Margarita Jover en el Parque del Agua. Esto lo están haciendo en muchos sitios del mundo ahora. Ellos mismos están tomando el ejemplo experimental de Zaragoza y lo están llevando y dando a conocer fuera. Cosa que aquí no conocemos, resulta que en otros sitios está siendo muy valorado. Ya hemos hablado otras veces de que un tercio del parque del agua se inunda con crecidas ordinarias. Es decir, que un tercio del parque es inundable, es cauce, pero eso no quita para que 360 días al año podamos ocuparlo, podamos aprovechar ese espacio natural tan bonito, tan interesante, ¿no? Buena parte de los edificios que están construidos dentro del parque tienen sistemas de control de las avenidas están preparados, por ejemplo, la Torre del Agua está sobre una placa que está pinchada para que no sea levantada la Torre del Agua como si fuera una barca, o el edificio de las termas, o el Teatro Arbolé. Son edificios que tienen sistemas hidráulicos para el control. Todo eso es muy interesante, lo que se ha hecho en Zaragoza. Hay un parquecito que me encanta, que es este parque del Barranco, enterrado lo de la muerte. Es un barranco muy frecuentado fundamentalmente por personas que van con los perricos y que pueden soltar por allí. Es un barranco que está dentro de este barranco torrencial y peligroso, que está hecho con una gran sensibilidad y una gran inteligencia. A mí esa actuación, que fue además una actuación municipal del Ayuntamiento de Zaragoza en aquellos tiempos, ha funcionado de maravilla cuando las últimas inundaciones. Lo que pasa es que aguas arriba, digamos, la política es justamente la contraria. Si esto es una zona verde, disfrute ciudadano y demás, es decir, que combina la infraestructura verde con la infraestructura social, un poco más arriba, en una zona mucho más natural, en medio de un bosque de pinos, pues han creado un corredor de hormigón, una losa de hormigón y unas escolleras de piedra de cal atorado, pero puestas a conciencia para que el agua corra, y 10 metros más abajo le dices al agua para. El barranco de la muerte es un conjunto de contradicciones, ya no digo pues lo de construir un colegio transversal y además permanecer en la idea de que ese colegio permanezca allí, pues haciendo medidas muy costosas, pero escasamente eficaces, creo yo.
0: Paco, en ese proyecto que hemos mencionado alrededor, en entorno de ese barranco, también incluye sensores, tecnología muy desarrollada. ¿Eso es bueno? ¿Es malo? ¿Tiene algún peligro?
1: No, eso es bueno. Eso es bueno. El que haya una red de sensores, es esto que ha planteado Amazon con el ayuntamiento, el que tiene prevista una inversión, creo recordar, de 14 millones. Una cifra nada despreciable. Todo lo que sea conocimiento es muy importante. Y además que tecnologías avanzadas se pongan al servicio del control de estas catástrofes para evitar daños en bienes y vidas es importantísimo. Pero hay una cosa que me preocupa mucho y es la dependencia de estos datos. ¿De quién son estos datos? Me parece muy bien que la nube esté en Amazon, pero la gestión tiene que ser pública y no podemos entregarnos con las manos esposadas a empresas que tienen otras finalidades y crear una dependencia muy grande.
0: Si pensamos en el futuro, en Zaragoza, por todo lo que nos has contado, ¿qué modelo deberíamos seguir en Zaragoza? Yo, sin ser experta, ya me atrevo a decir que el urbanismo tendrá que trabajar en colaboración con la naturaleza.
1: Pues evidentemente, quiero decir, en las expansiones de la ciudad, pues hemos visto, por ejemplo, en Valdespartera, pues se han hecho algunos lagos y demás que recogen las escorrentías porque aquello es una cuenca endorreica cerrada. No está tan claro cómo se está haciendo o cómo se va a hacer en Arcosur, pero el problema es semejante. Ojo con concentrar aguas en momentos determinados, dejamos que el agua se expanda, ocupe, evapotranspire, cree paisaje, mejore las condiciones climáticas. Todo esto es muy importante. Pero ya, así por poner un ejemplo y puestos a soñar un poquito, tomemos el Barranco de la Muerte y vayamos a la cabecera. Están previstos unos diques para retener el agua. Muy bien, eso es la infraestructura gris que necesitamos. Vayamos un poquito más y convirtámoslos en jardines de agua, en lugares donde El agua se almacena, se infiltra, se estanca temporalmente, crece una vegetación, aumentamos la biodiversidad, mejoramos el paisaje, mejoramos el clima, mejoramos la receptividad de estos espacios para que las personas podamos disfrutar de todo ello. Y demos coherencia. En lugar de barranco de la muerte, ¿por qué no le llamamos el barranco de los jardines de lluvia? Sería mucho más bonito.
0: Mucho más bonito.
1: Mucho más interesante desde el punto de vista urbanístico. Y yo creo que no necesariamente más caro. Uh-huh. Pero eso nos obliga a pensar, a repensar las cosas y sobre todo a mirar el agua no como una enemiga, sino como un recurso con el que tenemos que convivir, poniéndonos de acuerdo con la naturaleza, pactando con la naturaleza.
0: Por lo tanto, la ciudad esponja no es solo una cuestión ambiental, también tiene muchos más ángulos, por ejemplo, ese social. Para terminar, Paco, ¿estamos a tiempo de cambiar? ¿De que Zaragoza sea ciudad esponja?
1: Sí, claro que sí, pero tenemos que cambiar el rumbo. tenemos una ciudad con condiciones muy adecuadas para convertirse en una ciudad esponja. Pero tenemos que dejar mirar solo al hormigón y tenemos que mirar también una urbanización mucho más acorde con el agua y con las características de la naturaleza en esta región semiárida, de fuertes precipitaciones y que nos presenta dificultades.
0: Pues con esas reflexiones nos vamos a quedar. Paco Pellicer, profesor de Geografía, muchas gracias por haber estado hoy con nosotros.
1: Gracias a vosotros.

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Hasta aquí llega mi tiempo con ustedes en este miércoles 22 de julio. Hemos tenido un programa pues muy interesante. Hemos hablado de ese aniversario del INMA, el Instituto de Nanociencia y Materiales de Aragón. También de ese viaje al pasado que se puede realizar, recuerden, este fin de semana si viajan a Fayón para la 18ª recreación de la Batalla del Ebro. Michel Suñén ha venido a refrescarnos con ese tutti frutti lingüístico, un pisco labis para alegrarnos un poquito la mañana a través del lenguaje. También hemos comentado esa iniciativa solidaria recién salida del horno, la tercera edición de la marcha cicloturista solidaria del Hospital San Juan de Dios. ¿Quién sale ganando? Y además hemos dado un paseo por Zaragoza de una manera muy original, recorriendo esa ruta para descubrir los relojes de sol. Somos inmortales, aunque nos vayamos. Y además hemos profundizado en ese concepto tan interesante que nos traía Paco Pellicer con su ciudad esponja. Te sigo queriendo. Mañana más, será eso sí a partir de las 10:30 de la mañana aquí en Esto es Aragón, en Ebro FM. Les recuerdo que seguimos con altísimas temperaturas y que es muy importante que se mantengan hidratados, que eviten salir en las olas de calor y que beban mucha agua. Mañana les espero, como les decía, a partir de las 10:30. Soy Pilar Sopesens y solo me queda desearles que pasen un feliz y fresquito resto del día.

Muy buenas, señoras y señores, amigos y amigas. Llegamos al miércoles 22 de julio de 2026. Soy Adrián Oiz y te voy a ofrecer una hora de información y actualidad deportiva aragonesa. Te acompañaré de 1:30 a 2:30 con toda la actualidad deportiva de Aragón, con Real Zaragoza, Selección Española y lo que vaya surgiendo también, las carreras, pruebas tradicionales, fútbol, sala. Tenemos de todo habitualmente en los miércoles, que suelen ser días muy variados y también muy caluroso el de hoy, casi nada. Bueno, hidrátate, que no te dé mucho el sol, no te me vayas a derretir mientras escuchas el programa y comenzamos.

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1: Listos y preparados para hablar de lo que más nos gusta, de lo que nos apasiona, de lo que nos hace felices, de todo el deporte aragonés y de toda la actualidad del Real Zaragoza. Hoy tenemos judo, tenemos todo el mercado de fichajes de fútbol sala y en este caso digo todo el mercado porque no tienes, y esto lo garantizo, ninguna radio ahora mismo con la información del mercado de fichajes en el fútbol sala aragonés que tenemos nosotros. Imposible, absolutamente imposible, los tenemos todos. Así que si te quieres enterar de todos los fichajes, ahí los tendrás. En unos minutos te vamos a dar todos los fichajes que se han realizado y se van a realizar en el fútbol sala aragonés y de todos los equipos, no solo de uno. Así que ahí somos líderes absolutos gracias a nuestro compañero Willy López, que es un auténtico crack. Cuco, tú también eres un crack, aunque no me des, aunque no seas agente de jugadoras ni nada.
2: Sí, te iba a decir, no me preguntes los fichajes de fútbol sala porque no lo sé.
1: No, no los tienes controlados, ¿verdad? A veces a mí me echan en cara, te has equivocado de no sé qué. Y digo, lo raro es que no me equivoque más con la cantidad de deportes que tengo en la cabeza a veces.
2: Sí, pues no, estoy absolutamente pez. Yo ha sido concentrado en el Mundial, pero bueno, ya de por sí no suelo seguir el fútbol sala.
1: Tú cuando te pregunte por el fútbol sala de Zaragoza a alguien y te diga, ¿y cuál es tu jugador favorito? Tú di Iván Bernaz, y tranquilo que dirán.
2: Hostia, te había entendido Van der Vaart. Joder, yo creí que hablábamos de fútbol sala.
1: No. Iván Bernaz. Tú di ese y tranquilo que aciertas seguro, que es el mejor. Bueno, Cuco, somos campeones del mundo. Vamos a hacer dos pequeñitas secciones, de una de España y otra del Real Zaragoza. Y empezamos por la de España porque aún da coletazos el asunto. Aún seguimos con las conspiraciones y menos mal que está el señor Scaloni, al cual yo creo que le voy a guardar siempre un fantástico recuerdo. Me está pareciendo un fantástico tipo. Me está pareciendo un tipo que no le están apoyando, o sea, que tu seleccionador te ha llevado a una final del Mundial, cuando eras una selección totalmente venida a menos, la ganas, llegas a otra final, bueno, gana Copa Américas, se va y gana semifinales, llegas hasta la final del Mundial otra vez, y la pierdes esta vez, y en lugar de apoyarte todo el mundo a muerte, que es lo que merece ese hombre, para mí plantea mal la final, y sabía que la íbamos a ganar, pero entiendo que la plantee mal, porque él sabe que tiene mucho peor equipo que España. Pero él no consigue ganar y él tiene que estar en su regreso a Argentina con unas ojeras y una cara de cansancio, de drama, de dolor, de sufrimiento, después de 2 meses currando mañana, tarde y noche, y tiene que dedicarse a, por favor, hacerles creer y tal, que lo único que ha pasado es que el otro equipo, el rival, fue mejor. Y ahí lo vemos, respondiendo a conspiraciones, a, oye, el árbitro te perjudicó, no, en ningún caso, no, simplemente el equipo rival fue mejor. Tela, lo que estamos viviendo y qué mundial este.
2: Ayer vi unas declaraciones, bueno, en una entrevista que le habían hecho al Kun Agüero, y el Kun Agüero evidentemente pasaba del tema de conspiración.

0: Y lo que sí que dijo es que, bueno, que después del partido como que habían tenido una discusión entre Scaloni y Leo Messi, porque, bueno, Messi entendía que, bueno, que Scaloni lo que quería era bloque bajo y salía a la contra.
1: Claro.
0: Y que Messi decía que no, que había que jugar más adelantado, más arriba, porque evidentemente porque le beneficia a él mismo.
1: Sí, eso, pero
0: Pero,
1: eso es sano y es fútbol.
0: correcto, correcto, es lo que digo. Pero bueno, era, eso es un análisis de fútbol, ¿vale? Y ya está. También decía que, bueno, que había Messi que estaba muy decepcionado con sus compañeros. En ningún momento hablaba de ni de conspiraciones, ni de árbitros, ni de absolutamente nada. La gente que entiende el fútbol y que es profesional de esto no habla de conspiraciones, habla de lo que pasa en un terreno de juego. Por otro lado, bueno, he visto, me ha salido un trozo, un pequeño corte de un podcast argentino, en el cual una chica me decía que, bueno, que no podía ser, que asesores tenía Rosalía, que iba con España, Rosalía, que yo sepa, española, ¿vale?
1: Sí,
0: Y entonces
1: catalana.
0: hacía una especie de campaña para que la gente no fuera a los conciertos de Rosalía en Argentina.
1: Está preocupadísima Rosalía por
0: Pero
1: eso.
0: date que sale uno de ellos y dice que lo que había que hacer era deportar a los españoles que viven en Argentina.
1: ¡Uy, perfecto! Vale.
0: Porque, y
1: Pillo
0: encima
1: ese
0: sus especies.
1: trato y subo a
0: Pero
1: Órdago.
0: escucha,
1: Hacemos el
0: encima.
1: intercambio. Los
0: Sí,
1: de allí que
0: pero
1: vengan y los de aquí que se vayan, ¿no?
0: encima decía que, claro, es que nosotros con nuestros. Que estoy en vamos con el acento argentino.
1: Sí.
0: Que es que ellos están pagando los impuestos para pagar la sanidad y la educación a inmigrantes españoles.
1: Madre
0: Yo de
1: mía.
0: verdad que, tío, yo de
1: Madre
0: verdad que
1: mía. Qué paciencia.
0: no sé en qué planeta vive la gente, tío.
1: Es tan fatal del
0: Hostia.
1: tarro, ¿eh? A mí me están dando una sensación. Están dando una sensación mundial horrible. ¿Tú ves normal que los mexicanos se juntaran en pantallas gigantes en las plazas para ver palmar a Argentina? Que les
0: No, no,
1: colonizamos,
0: bueno.
1: señoras y señores. Que les colonizamos y iban con nosotros. ¿Cómo tienen que ser
0: Que
1: nuestros
0: voy a.
1: rivales?
0: Yo, la celebración más increíble que he visto del gol de España, del gol de Ferran Torres, es en una radio brasileña.
1: Sí, lo retuiteé yo. Me parece
0: ¿La has visto?
1: una narración absolutamente fantástica del compañero
0: Increíble.
1: brasileño, brutal, qué profesional, que en serio, lo digo sin
0: No,
1: que
0: no,
1: no piense la gente que es
0: increíble.
1: ironía. No, no, profunda admiración a este.
0: Cómo se pega en el pecho el tío que viva el fútbol, ¿sabes?
1: Sí,
0: Entonces, al final.
1: él lo, a ver, es brasileño, quiere que pierda Argentina, pero él lo dice más rollo. No podía ser, claro, para un brasileño esto lo que hizo Argentina no es fútbol y
0: No,
1: no
0: no,
1: es
0: es que
1: tolerable.
0: él dice, imagínense que gana el Mundial un equipo que ha rematado 0 veces o sea, que ha rematado 0 veces en 90 minutos, cosa que no se había producido en la historia de una final
1: De los
0: de la Copa del
1: mundiales.
0: Mundo.
1: Claro, así lo dice,
0: Entonces,
1: así lo dice. Este es el compañero brasileño, el que cantaba el gol. ¡Está dentro! Un gol para siempre, un gol para la historia. Ferran Torres. Fútbol, Dios, te amo demasiado. Yo quiero ver anular el gol ahora. Te has ganado el corazón de millones de brasileños. Muchas, muchas gracias. Muchas gracias. Carayo. No interesa un fútbol en el fútbol siempre vence. Una selección que se acobarda en una final, que juega atrás todo el tiempo, que no chuta una sola vez a gol, no merece ser campeona del mundo. ¡Viva fútbol! Viva la escuela española de posesión de balón. Ferran Torres, un gol para siempre. Y luego dice, como hizo Iniesta en 2010, esa es la narración del compañero.
0: Claro, entonces tú fíjate que aquí la gente puede pensar que esto que por el por digamos que la animadversión que se tiene mutuamente en lo futbolístico, Argentina y Brasil, que puede estar motivado por eso, pero no, porque esto es la espontaneidad absoluta.
1: Sí, él da la sensación de estar harto de estar narrando un partido en el cual uno de los equipos no ataca.
0: Correcto, correcto. Entonces, a lo que voy, que la gente que joder, que vive el fútbol y que entiende de fútbol y que no es un aficionado o un forofo más. Analiza el fútbol como es. Argentina, que se olviden de milongas, Argentina hizo el ridículo en una final, que yo ya te dije, Adrián, que me parecía que era injusto que llegase
1: A la
0: a la
1: final,
0: final
1: sí.
0: Argentina porque había hecho un mundial ridículo.
1: Sí.
0: Sacando partidos en el último minuto, clasificándose casi casi de suerte, pues bueno, ¿qué quieren? ¿Qué quieren? Al final
1: Claro.
0: ha sido todo el trabajo. Y luego creo que Argentina se ha olvidado del fútbol y optan más por el cancherismo, por esa... un poco como hizo Uruguay contra España, ¿vale? En vez de jugar al fútbol, plantean el destruir el fútbol. Entonces, bueno, que cada vez que digan lo que les dé la gana, evidentemente el populismo llegó para instaurarse en esta sociedad actual mundial y es lo que hay. Pero vamos, yo el análisis ya te digo de que había que echar, que había que repatriar a los españoles de Argentina y que la gente no tenía que ir al concierto de Rosalía porque había animado a su país. De verdad que es algo, chico, que me tiene...
1: maravilloso. Es maravilloso. Es maravilloso. Cuco, una pequeñísima pausa y hablamos del Real Zaragoza.
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1: Seguimos hablando de deporte y pasamos a hablar de nuestro Real Zaragoza. Recordamos, por supuesto, esta semana y durante toda la semana lo haremos, que somos campeones del mundo. Por eso estamos hablando, porque Aragón, también es campeona del mundo. Aunque nosotros no hayamos aportado ningún futbolista como tal, aportamos a la formación de Juliano Simeone para que lanzara ese balón a las nubes. ¿Qué es más importante? Pues seguramente, si no mete a Argentina gracias a nosotros, es igual de importante que un gol. Así que...
0: Y te voy a decir una cosa. el médico de la selección española lo aportamos nosotros.
1: ¿Celada? ¿Sigue por ahí?
0: Sí, porque lo vi. Yo no sabía que seguía, pero hay una acción en la que sale al terreno de juego.
1: Pobrecillo, con lo mal que lo pasaba con el fútbol ese hombre también. O sea,
0: sí.
1: Está sufriendo ahí. Bueno, Cuco, Real Zaragoza, ayer incorpora a un nuevo central. Ha habido entrenamiento a puertas abiertas. ¿Has visto imágenes de Ibai?
0: Sí, he visto estos vídeos que publica, bueno, Real Zaragoza y todos los clubes, y no me gustan, Adrián, te lo digo siempre.
1: Yo soy muy antiguo también, para eso, la verdad.
0: Ya no es tan antiguo, tío, es que da la sensación de que es todo impostado, y yo no te digo que Ibai no sea así, que seguramente sí, pero eso sí, lo que hemos dicho siempre, que las cosas se tienen que quedar en el vestuario, que esa charla me parece perfecta, pero no con una cámara delante haciéndote zoom para que se te vea bien, a mí esas cosas me parecen muy impostadas, Adrián, y no me gustan. No es que no me guste el mensaje, y es que no me guste Ibai. No me gusta que esas cosas se hagan en los inside.
1: Pues voy a decir una cosa. No. La culpa es de la gente, no del Zaragoza. La culpa es de la gente. Porque yo ahora lo que veo es que a la que no te hacen dos videocitos tontos... ¡Jo! ¿Cómo está bajando el nivel en la comunicación? Oye, os lo podríais currar un poco más. Oye, no sé qué dices. Oye, ¿tanta necesidad tienes de dopamina en un vídeo o en un audio? Que estés ahí, que necesites... ¡Ah, que suba mi equipo! ¿Cómo entrenan? Le dan tres pases a un balón y el entrenador dice... ¡Vamos, chicos! ¡Venceremos! ¡Guau! ¿Tanto os motiva, de verdad? Porque yo a veces alucino. El Real Madrid te ficha a Mbappé y hace... comunicado oficial, Mbappé. Punto.
0: Correcto, sí. Presentación ya, correcto, ya está.
1: Y ya está.
0: Pero que lo digo. ¿Tú crees que Ibai, si no hay una cámara, dice que hemos hecho una plantilla preciosa?
1: No.
0: Correcto. Eso es un no de manual.
1: Sí, claro. Utilizas otra palabra.
0: Si Ibai dijera, venga, chavales, soy cojonudo, vamos a sacar esto adelante en este idioma. ¿Vale? En esta forma de hablar.
1: Sí, idioma vulgar, de vestuario.
0: Correcto, sí. Pero no, hemos hecho una plantilla preciosa. No me gustaría. No me gusta.
1: Yo es que estoy de acuerdo, no te puedo contradecir en esto.
0: Que no me gusta esta comunicación actual, no del Real Zaragoza, de muchos.
1: No, de todos. No, es algo generalizado y es algo muy...
0: Es como cuando las cámaras de televisión se meten antes de un partido en el vestuario para ver la arenga. No me gusta nada.
1: ¿Sabes lo que hace Simeone, no, con eso?
0: No.
1: Todo el vestuario y él están callados hasta que se va la cámara. Todo. O sea, pues las imágenes las muestran, estupendo. El dinero lo cobran, pero está prohibido hablar. Están en silencio y esperando hasta que claro, tú no te interesa una imagen televisiva en la que todo el mundo esté callado. Por tanto, cambias de plano a otro vestuario, a lo que sea, ahí se ponen a hablar.
0: Pues me parece estupendo. Me parece que es lo que tiene que ser. Estamos vendidos a las televisiones, bueno, ¿qué nos van a contar después de este Mundial? que parece que vamos ya a partidos de cuartos. Sí.
1: Pero es
0: de
1: que de verdad,
0: de cuartos de final,
1: claro, otra cosa igual.
0: Cuartos.
1: Pero tantas ganas tiene la gente de que esto se convierta en la NBA, la NFL, en que sea un show, un circo, segunda vez, un circo, es que me sale del alma, lo siento, pero
0: hombre,
1: es que
0: Adrián, escucha, yo creo que
1: es que yo siento que me están arrebatando el fútbol para crearme una red social, un show televisivo.
0: Escucha, mucho tiene que ver que se ha jugado en Estados Unidos.
1: Sí, también.
0: Ellos están acostumbrados a ese tipo de espectáculo y a esos parones, están acostumbrados, eso es la NBA.
1: Pero la pausa de hidratación, por ejemplo, es algo que viene de muy atrás, viene ya del mundialito, sí, de Cruz en
0: pero
1: su día.
0: La pausa de hidratación aquí mismo en España vemos que está instaurada, pero en virtud de las condiciones climáticas. En Estados Unidos, aunque estuvieran a 19 o 20 grados, hacían pausa de hidratación.
1: ¿El descanso de un mundial que dure media hora?
0: Correcto.
1: Es una vergüenza.
0: Entonces yo estoy convencido que si este mundial se hubiera jugado en Europa, eso no habría pasado.
1: No sé, esa deriva pausas, no me gusta.
0: Igual las pausas de hidratación sí, ¿vale? Pero lo de media hora en el descanso y todas esas milongas, estoy convencido de que no.
1: Si le tuvieras que poner nota ahora mismo al mercado del Real Zaragoza, teniendo en cuenta que queda un mes, ¿qué nota le pondrías?
0: Mira, desde el desconocimiento de varios futbolistas, pero por la celeridad, porque acaba de empezar la pretemporada y tenemos la plantilla hecha al 80% mínimo, pues yo le daría un 7.
1: Pues más o menos, es justo lo que estaba pensando yo. Y los mismos motivos. Hoy estamos demasiado de acuerdo, no me está gustando el programa.
0: No te está gustando porque entonces termina antes la
1: se acaban los temas muy rápido, claro. Es en plan, Cuco, sí, eso no, es rojo, es verdad, sí, es rojo, tiene razón y ya está. Sí, sí,
0: venimos de una temporada anterior, que es que hasta el último día no teníamos plantilla. ¿Sabes?
1: Las comparativas son odiosas pero inevitables.
0: Correcto, pero ya no solo la anterior, es el mercado de
1: Cordero.
0: Llega ahora de reventelarlo y hace las cosas como las ha hecho siempre. Pues bueno, empieza la pretemporada, entrenador nuevo y tienes la plantilla casi hecha al 70-75% mínimo. Eso es cierto que faltan salidas que se tienen que producir y que alguna llegada más. Pero a mí ahora mismo, por ejemplo, la llegada de Diego González me parece un acierto.
1: A mí también.
0: Me parece un acierto. Y escucha, y ayer se anuncia y ayer ya entrena, ¿eh?
1: Claro, como tiene que ser. Es que hay que fichar a profesionales en disponibilidad de trabajar. Lo que no puede ser es que fichemos mermados físicos. Y no mermado por el rollo insulto, mermado de que no pueden dar su 100% desde que llegan.
0: Correcto. Entonces, fíjate que te he dicho un 7, pero te iba a decir un 8, ¿eh? Pero
1: yo también claro, estaba si ahí, 7, 7 y medio, sí.
0: Sí, en esa coctelera meto que hay futbolistas que no los conozco, pues entonces por eso te he tirado hacia un 7, pero si no yo le daría un 8.
1: Te mando un abrazo muy fuerte. Me voy con las novedades, los fichajes, el mercado del fútbol sala. Todo exclusivas van a ser. Un abrazo.
0: Un fuerte abrazo.
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1: Y vamos ahora con el fútbol sala aragonés, un fútbol sala que ya sabéis ha puesto el listón muy alto, pues ha plantado a dos equipos en la élite nacional. Intersala y Guanapix jugarán la próxima temporada en primera división, pero por ello no dejaremos de hablar, aunque hablemos más de Guanapix e Intersala porque se lo han ganado, no dejaremos de hablar de los equipos que han militado esta temporada en segunda división y que lo harán la temporada próxima, pues seguimos con la ilusión de meter todos los equipos posibles en la primera división. Ojo, el Colo sería una ilusión tremenda, el masculino que consiguiera también el ascenso algún día después de perseguirlo durante todos los años, aunque no sea el objetivo principal del club. Querido Willy López, muy buenas.
4: Buenas tardes, ¿qué tal?
1: Un año maravilloso, la verdad, para el fútbol sala aragonés, pero claro, ahora llega un verano en el que esto tiene que estar siendo en el mercado una locura, ¿no? Porque los dos equipos aragoneses tendrán que hacer su adaptación a la primera división. ¿O está siendo un mercado más tranquilo, igual de lo esperado, y van a confiar mucho en lo que ya tenían?
4: Empezamos por los chicos, en Sala 10, pues está haciendo un mercado, digamos, internacional y algo exótico. ¿Por qué? Porque de momento tiene tres altas. Una es la de, digamos, el jugador más conocido de los tres, que es un portugués, jugador una de la selección, que se llama Célio Coque. El otro jugador de campo, de pista en este caso, es un fiero brasileño que estaba jugando en Serbia, Igor Martins, más conocido como Chuchu, como el tren, Chuchu, con dos X.
1: Chuchu, me gusta, y, me gusta ese alias.
4: Sí, veremos a ver cómo va el tren Chuchu o cómo va. Y luego, una llegada un poco, digamos, no esperaba, pero digamos que como a Jorge Palos le gusta mucho lo del portero de que salga con el pie a jugar las posesiones y estas cosas, ha fichado un portero brasileño que estaba en Kazajistán, Jackson Santana. Estos tres jugadores son las altas y en las redes sociales han anunciado que va a llegar algo de Galicia. Suponemos que sea un jugador, porque como sea algo de Galicia...
1: No va a ser un pulpo. ¿Te imaginas?
4: U otras cosas. En forma de pollo, pero vamos.
1: El pulpo. El pescamar.
4: Sí.
1: Bueno, pues eso, algo de Galicia. Hombre, sí. En Galicia fútbol sala para mí son sinónimos de nivel, pero bueno.
4: Pues puede ser jugador del Noya, jugador del Parudo o jugador de Burela.
1: No son malas plazas, ninguna, no son malos equipos, ¿no? Sí.
4: Hoy nos enteraremos porque lo han anunciado a primera hora de la mañana que iba a llegar algo de Galicia. Suponemos que irán por ahí los tiros. Luego, en el capítulo de bajas, la única, sí, digamos, publicada ha sido la de Mateus Lustosa. En altas, confirmadas, obviamente, Iván Bernal, Adi Ortego, Luis Felipe, Quique Liao, Brasesco, Quique Hernando, Iván Alegre, Augusto Manecastel, Raúl López y suponemos que Miguel Laoz, aunque no se haya anunciado nada, y jugadores que todavía no se han anunciado. Están portero Dayu Marín, Óscar Villanueva, Pedro Altaba, el brasileño Samu y Óscar Andreu. Suponemos que algunos seguirán, otros pues a lo mejor se buscan cesiones, pero claro, cuando comunique el club algo, pues informaremos. Y obviamente en el banquillo siguen Jorge Palos y Richie, o sea, perdón, Richie, Carlos Retamar.
1: Lógico, con la temporada que han hecho sigue el cuerpo técnico. ¿A ti qué te parecen estos fichajes? Poco más le faltará, ¿no? A Guanapix, un Guanapix que el propio presidente me dijo que iban a mantener el bloque, y el propio entrenador, de hecho.
4: Los fichajes, el cierre hacía falta, porque está un poco cojo ahí en la posición. El ala pues es una ala desequilibrante que también viene bien. El porteo, pues como las características del juego de Jorge Palos, pues en salir de presión y estas cosas, le vendrá bien. Y luego también creo que David Maí será el tercer portero y jugará en una categoría un poco baja, será la tercera división, pero bueno, el equipo filial.
1: Yo no me esperaba fichaje de un portero, la verdad.
4: Pues yo en primera división no me he sorprendido por lo que te digo, por el tema del juego de pies y estas cosas.
1: Claro, por el estilo, ¿no? Propio de específico, sí, de Jorge.
4: Exactamente. Y luego, pues el jugador que yo creo que deberían de ceder para que tenga minutos sería Pedro Altaba. Porque tenerlo en la plantilla, hacerlo jugar en tercera y estas cosas, pues... Y yo a lo mejor creo que sabemos que las relaciones del Terríos con el Guanapix a la 10 no son de irse a tomar copas juntos, pero una fusión de Pedro Altaba en Terríos yo creo que sería una cosa...
1: Hombre, yo creo que sería muy positiva. Bueno para todos.
4: Exacto.
1: Yo esto de las relaciones no son buenas, bueno, pues oye, que sean profesionales, espabilen y que el jugador, si hace falta, diga, oye, pongamos un poco de raciocinio. Aquí todos ganamos con esto, porque me parecería un fichajazo para el Entre Ríos y me parecería para el jugador una plaza perfecta y la categoría que tiene que jugar, además.
4: Sí, o si quieres, ya que hemos ya trillado el mercado de Sala 10, podemos pasar al mercado de Entre Ríos. Bueno, como está la actualidad, la primera novedad, bueno, novedad es la de siempre, la confirmación del Jordi Hurtado de los banquillos, Alfonso Rodríguez, si no hay más. Y luego, de momento, hay tres llegadas. Marcos Gracia, un pivo que estaba en Pinseque, un pivo bastante bueno, que creo que dará buen resultado. Un cierre brasileño, que estaba en el equipo de nuestro amigo Ramón, en Rivera, Javier Enrique. Y un jugador que a mí me gusta mucho, que es un ala que estaba en Gasife de Ibiza, Uge, un jugador que yo creo que va a ser bastante importante en el juego de Alfonso Rodríguez. Las salidas sí que han sido numerosas. Son Cuelle, el gallego, Munielo, Iván Romero, el jugador Coque, que todavía no sabemos dónde irá a jugar. Y luego también están Dani Álvarez, que se supone o se dice que puede acabar en el mismo sitio que el capitán Juan Muñesa, Cadrete.
1: No sería mala, mala plaza tampoco para él, y sobre todo buena compañía. Si se va con algún compañero de estos que son eternos, pueden volver a hacerse eternos en otro club de algo menos de nivel, pero estar varios años y disfrutar todavía mucho del fútbol sala.
4: Sí, bueno, pues no, como te digo, que Juan Muñoz, que quizás pues sea la baja más llamativa,
1: sí.
4: También ha tenido un hijo hace poco.
1: Tiene 35 años.
4: Sí. Pero vamos, eso es lo de menos. Sí.
1: Ya, es verdad, tienes toda la razón. La verdad que tiene un físico y una intensidad. Ya no es el físico de la rápido, que sigue rápido. Sigue rápido, sí, no ha perdido velocidad. Es la constancia que tiene. O sea, es un tío que está todo el partido haciendo esfuerzos.
4: A lo que íbamos era que, claro, los viajes de segunda división, los entrenamientos, son ya de mucho empeño, entonces el bajar una categoría, que es a lo mejor un día menos de entrenamientos, viajes, que por ejemplo en segunda vez hay sus equipos de la comarca de Aragón, y luego pues son viajes del día, pues han hecho a Juan, pues dicen, oye, me lo voy a tomar más tranquilidad y me voy a jugar a Cadrete. Y me lo tomo el fútbol, o sea, como más hobby, ¿no? Porque digamos que Juan, como muchos otros, o la mayoría, tienen un trabajo que, claro, si además tienes un niño pequeño y viajas y todo esto, pues al final, claro, hay unas obligaciones fuera del fútbol sala que te llaman.
1: Claro, pues.
4: Y entonces, las renovaciones, de momento, están Jorge Tabuenca, Sunta, Alberto Inés, Fran Tabuenca, Marcos Forga, el que era el portero David India, Claudio Franca, el brasileño, Carlos García y Juan Molina. Entonces estamos con la incógnita de ver qué pasa con Fernandito, el otro portero, que hay rumores de que se puede volver a jugar cerca de su tierra, Caspe, pero esto es lo que hay en parte de Entre Ríos.
1: Bueno, creemos prácticamente que, cerrada la plantilla casi, ¿no?
4: Yo creo que eso, Marlas Molina está esperando a ver qué pasa con las inscripciones de equipos, que hay algún equipo que está ahí.
1: Ah, algún equipo que caiga y deje libres a jugadores.
4: Exactamente, algún jugador pues puede esperar alguna caída. O incluso lo que hemos hablado de Pedro Ataba.
1: También, sí, sería la solución.
4: Entonces, yo creo que están esperando eso. Y esto es lo que podemos comentar del masculino, que no es poco.
1: No, de hecho, es poco, de hecho es más de lo que esperaba, porque claro, son dos proyectos tan rodados que no estás acostumbrado a ver mucho cambio. Luego Guanapix prometió de algún modo, dijo que la próxima temporada no iba a hacer lo que hizo el verano anterior cuando subió a primera, hace dos veranos, cuando hace un equipo con mucho fichaje, incluso alguno de nombre, pero que no estaban en la onda ya de la competitividad. Este año a mí lo que me dijeron aquí, pues eso, que iban a fichar lo que quedara vacante, casi, casi.
4: Bueno, digamos que estos fichajes, normalmente tú sabes que esto es como en el fútbol, cuando se empieza el mercado, pues algún fichaje pues se filtra y tal. Estos hasta que no han llegado no se ha sabido nada. Pues ya digo, son tres fichajes. Sí, el portugués tiene un nombre y tal, pero...
1: Que luego pueden decir una cosa y tratar el mercado de otro modo o ser estrategia, ¿no?
4: Que no eran, digamos, de estos jugadores que dicen, estos, al ser fichajes internacionales, pues no son. No son, digamos, de estos que están nombrando cuatro o cinco equipos, sino hasta que no lo ves anunciados, no lo sabes. Entonces, son como los melones, hay que abrirlos. Entonces,
1: vale.
4: Veremos, pero digo, buena pinta, sobre todo el portugués, tiene. O sea, yo creo que el fichaje del portugués va a ser un acierto y el cierre. Veremos cómo se adapta la competición española y el portero, veremos cómo van las rotaciones, las tácticas y estas cosas. Todo por abrir, pero vamos, mejor pinta que hace dos temporadas tiene la cosa.
1: Sí, mira, pues es otra cosita. Ya no digo salvarnos, competir la salvación es el objetivo. O sea, si conseguimos salvarnos, estupendo. Pero si bajas, que bajes en el último partido, en el penúltimo, que no bajes anticipadamente.
4: A ver, olvídate de eso, porque este año nos hemos argentinizado. Hay torneo apertura, una vuelta, torneo clausura, otra vuelta. Y bajarán los equipos que peor promedio tengan entre las dos competiciones. Este año han inventado esta, iba a decir una palabra, pero no la voy a decir, me la callo, esta competición original.
1: Original, sí, sí, sí, muy original lo que han inventado, vaya tela. Bueno, en las chicas el mercado es más grande, pero a su vez igual no tiene tanto movimiento porque los equipos también, yo qué sé, César Augusta, Intersala, son equipos que suelen tener una plantilla bastante similar. Aparte, Intersala estará recuperando jugadoras que estaban lesionadas y en primera valen, ¿no? Si continúan esas jugadoras. O la recuperará, mejor dicho, no está recuperando, la recuperará algún día.
4: Bueno, reseteamos y empezamos de cero.
1: Vale.
4: Vamos a hablar de categorías, porque este año hay dos categorías, empezaremos por la primera, la Intersala, y luego pasamos a la segunda. En Intersala sigue teniendo a Ticina lesionada de larga duración, que veremos a ver si puede jugar esta temporada. Ana Mafas, lesionada de larga duración. Y Andrea García, que sigue lesionada de larga duración. Ha tenido las bajas de Elena Sánchez y Rebeca Torralba, sí, más Carol Andrade, más todavía una no anunciada, que ya le comunicó el entrenador a la jugadora que no entraba en sus planes. Para mí una jugadora muy válida, que es Nelia Luna, y luego la baja, que todavía no está anunciada, pero que dejó de equipo antes de que acabe la temporada, por decisión personal de Juni Villalba. A esto añadimos de los fichajes que han llegado, van a llegar.
1: Ese lo de Villalba, no se llegó a anunciar su salida.
4: Nunca se anunció.
1: Pues aquí conmigo creo recordar que Nano Modrego sí que lo anunció, sí que lo dijo.
4: Sí.
1: Creo recordar que sí que dijo que había causado baja.
4: Sí, sí, pero...
1: Pero no en la página web, por ejemplo, del club.
4: Claro, también Ander Herrera puede decir que ha tenido un sobrino. ¿Me entiendes?
1: ¿Ha tenido Ander un sobrino?
4: No, lo que te quiero decir... Es que si publicas altas y bajas y no publicas una, pues queda mal.
1: Sí, ¿no? Es raro, es llamativo, y más cuando tu propio entrenador está diciendo, o sea, sin problema que ha sido baja.
4: No nos quedamos meter un jardín y Villalba, vamos a decirlo, dejó el grupo que estaba en desacuerdo con muchas cosas. Y una persona cuando, digamos, no es profesional, que es un trabajo y no está de acuerdo en muchas cosas,
1: pues claro,
4: lo
1: pues
4: mejor que puede hacer es decirlo decirlo e irse.
1: Claro, pero pues, a mí me parece algo muy natural, Willy. O sea, es que esto es fútbol, es normal.
4: Exacto. Entonces, lo que no me parece normal fue que no lo anunciaran. Y todavía, de hecho, no está anunciado. Y otras jugadoras que han dejado el equipo sin que lo han anunciado. Que no pasa nada por decir. Esta jugadora causa baja por decisión personal. Y ya está. pero
1: claro, si es que cada año pasa en todos equipos, o sea, no es nada raro, ni mucho menos.
4: Y en algunos pasa hasta 4,5 jugadores. O sea que no,
1: totalmente,
4: o sea que,
1: sí.
4: O sea que, pero bueno, vamos al futuro, que se dice, ¿no? Las altas son Eider Goni, procedente del Chantrea, que jugó el año pasado como media temporada, porque estuvo media temporada también salida de una lesión. Noah Jimeno, que viene de César Augusta. Claudia García, jugadora jovencísima, de 16 años, internacional en categorías inferiores, que viene del club de Mofalvaro a la Cigüeña, y una jugadora que está anunciada, que también jugó algo así como media temporada, un poquito más, no mucho más, Emma Cardona, que también estuvo lesionada, que viene del Rubí, es una cierre. Y se ha caído el fichaje de Noé de las Heras, que era una jugadora de Chiloeches, que en principio iba a venir, pero claro, esta jugadora pues tiene, esto te lo digo yo porque lo sé, no que lo hayan contado, yo lo sé, tiene trabajo en un banco, y entonces pues el venir de Guadalajara todos los días y luego volver y tal, pues seguramente pues no habrá llegado. ¿Tú te acuerdas de un grupo? Bueno, me acuerdo que tú eres más joven que yo. Los Pecos, ¿has oído hablar de Los Pecos?
1: Sí.
4: Pues aquí en el
1: mercado, háblame de ti.
4: Sí. Aquí cuando llegamos al mercado, pues en vez de Los Pecos existen Los Flecos.
1: Los Flecos, es verdad, ¿eh? Qué míticos Los Flecos en todos veranos.
4: Pues entonces, pues estos son los pequeños Flecos, son los que se hacen que se desarrolle un fichaje o que no se haga. Entonces, Los Flecos han vuelto a salir. Y esta vez no ha sido un concepto, ha sido en forma de negativa para venir aquí. Jugadoras renovadas, aparte de las jugadoras que hemos nombrado antes, Titina Mazas y Andrea García, y Sarve, María Solans y Alejandra, las tres porteras, Marta Ibáñez, Marta García, Marina Escaño, Jaida Siel, Belén Checa y la joven Patri Aznárez. Seguirá el entrenador Nano Modejo. Una temporada en primera que va a ser dura, porque la plantilla, pues, aparte de que los fichajes, lo que había para fichar no era mucho por el tiempo.
1: Claro.
4: Y claro, ha sido fichajes.
1: Va a ser difícil porque la plantilla, a ver, siendo honestos, es buena, lo han conseguido, pero no tiene el nivel, bueno, que van a estar abajo peleando, con como siempre, 3, 4, 5 equipos, y que se salve si quien pueda.
4: Va a ser, lo mejor que se podría decir es que será una temporada dura, exigente, y lo mejor que podría pasar, que no se haga larga.
1: Que no se haga larga, claro.
4: Exacto.
1: Sí,
4: dura exigente y competitiva tiene que ser.
1: Es una primera división, exactamente.
4: Exacto. Lo mejor es que no se haga larga.
1: Sí, que no tires la toalla en la jornada 8. Exacto. No. Aquí, el objetivo tiene que ser llevar la liga a la última jornada, al último segundo.
4: Exactamente. Y hay equipos que están... No es decir ni criticar, es la verdad. Hay equipos que están muy por encima en presupuesto, organización, calidad, experiencia...
1: Lógico, claro.
4: Y es complicado.
1: Luego ahí, bueno, se ha acentuado más la diferencia entre los equipos de arriba en la liga, en la primera división, y los de abajo, con respecto a hace, yo que sé, 10 años, que estaba yo por ahí. Pues,
4: hay equipos que está como el Melilla, Fusi, Pollo, Castro, que está creciendo bastante, Roldán, metemos a Cocot también, y luego está un peldaño abajo, Odense, y Ceuta. Sí, hay siete, ocho equipos que están muy, muy...
1: Muy, muy por encima del resto.
4: Sí, sobre todo siete, podemos decir. Luego hay siete que están ahí, puesto 8, puesto 14.
1: Sí.
4: Y luego dos que pueden estar, que dices, hostia, estos lo van a pasar mal, pero también... Vamos a ver, yo no quiero ser ni muy negativo ni muy...
1: Ni todo lo contrario, sí.
4: Ni muy ilusionista, ¿no? Entonces, también decíamos cuando se perdió 5-1 en una pista checoslovaca, que esto estaba acabado, que había muchas lesiones, y se acabó subiendo a primera. Entonces,
1: sí, hay que jugar, y luego un buen comienzo de liga te puede dar un gran impulso en esta categoría que cuesta tanto ganar a los de abajo.
4: Lo malo son que si en 5 jornadas sumas 5 derrotas, luego ya es jodido levantarse, porque son dinámicas malas, ¿no? Si rascas algo en las 5 primeras jornadas, te vas con ánimo, ¿no?
1: Claro, no ir a remolque de la liga todo el rato, ¿no?
4: Exacto, eso es.
1: Pues muy bien, ¿te queda algo en el tintero o despedimos?
4: Hombre, nos quedan Entre Ríos, que comentamos rápido y eso se le gusta.
1: Perfecto.
4: Entre Ríos, vamos rápido. Bajas, Sara Oliveira, que se retira, Cintia Romano, que se retira, y Alba Romero. Altas, en primicia, la voy a decir ya. 2 jugadoras que salen de Intersara, Judith Nerea, y una portera internacional que vendrá de un país vecino, que de momento no lo voy a decir, pero ya está fichada.
1: ¿De un país vecino que no vas a decir, Italia o Brasil?
4: No. Es otro país vecino, ya casi lo he dicho. Entonces,
1: Vale.
4: La plantilla, para ir abreviando, eso, siguen todas, absolutamente todas, menos las 3 bajas que he dicho, o sea que Molina, como siempre, al sumarlas, plantilla. Se ha hecho una plantilla bastante larga, que tiene que estar en playoff, sí o sí. O sea, no valen excusas. César Augusta, bajas importantes, Sara Valdivia e Iris, que se van a vivir a Cataluña.
1: Sí, Noa. Sara Valdivia se va, pues sí que es baja sensible, sí.
4: Sí. Iris Amaro también, baja sensible, y Buki, que se va a Puerto Llano, y Noa Jimeno al Intersala. Altas, una jugadora que se llama Estrella Blázquez, y 3 altas de jugadoras extranjeras, que todavía no puedo decir, porque estoy en el ajo, pero ya están fichadas.
1: Vale.
4: Luego, pues, confirmaciones: Sandra Lamán, Jennifer, Andrea, Soraya, Erika.
1: Muy bien.
4: Y toda esa cantera que tienen por debajo, interminable, y seguirá el entrenador, pues, Eduardo San Gervasio.
1: Pues bien, sigue el proyecto y bien, a ver si consiguen dar un pasito más adelante, pero en líneas generales es un equipo que no va a sufrir lo más mínimo en la categoría.
4: Exacto, yo creo que... Hombre, este año han tenido, son 4 bajas del quinteto inicial, son 4 bajas. Tiene que reforzar bien, tiene que coger experiencia de jugadores jóvenes. No te digo que va a ser fácil, porque este año va a ser una categoría igualada por arriba. No te digo que sea de alto nivel, pero igualada por arriba, y por abajo también va a estar igualada. O sea, va a ser una categoría competitiva.
1: Buena noticia es esa. Pues nada, oye, está ya todo el pescado vendido, casi. Hablamos en un tiempo para volver a repasar el mercado, que se cierren los fichajes, tal y cual, y a ver cuándo empieza esto. ¿Esto empieza a final de agosto o inicio de septiembre, no? Inicio de septiembre.
4: Uy, mira, liga empieza el 5 de septiembre, pero vale. Equipos van a empezar a tener ya a primeros de agosto algunos, y otros, pues los de segunda a mitad. Entonces, yo creo que los podemos emplazar a partir del 16 de agosto, cuando ya todo esté ya en movimiento.
1: Claro, cuando ya estén las bases puestas y los equipos entrenando con todas las plantillas. Lo bueno que se han dado bastante prisa, o sea, han trabajado bien los equipos, porque a mí me parece un verano súper corto para trabajar, ¿eh? O sea, me parece una barbaridad que con las condiciones que tienen en el fútbol sala se vean abocados a trabajar después de un playoff y de hacer las cosas bien en estas circunstancias, que estás acabando el último y empezando el primero. Y es que ya vas al mercado absolutamente vendido. Lo hablaba con el presidente de Guanapix. Llegas a un mercado en el que estás en una desventaja tremenda. Y eso es, bueno, tú que eres manager, representante de jugadores, lo notarás un montón, ¿no? Cómo han tenido que acelerar estas cosas en nada.
4: El problema, hablando en términos laborales, es la mano de obra. Hay poca mano de obra, hay poco tiempo. Si no te mueves en 2 días estás perdido.
1: Wow, es que son en 2 días, te pudiendo tener 2 meses de verano.
4: Es que no te hablo de 2 días por la frase manida, sino...
1: No, literalmente, en horas.
4: En 2 días puedes perder 4 fichajes. Así que es
1: lo mío. Wow.
4: Porque si no, lo que no te mueves tú se ha movido otro, o sea.
1: Claro.
4: Y lo que una jugadora que... por ejemplo, hablamos de femenino. Una jugadora que llamas y lo que es la cantidad... O sea, un equipo le ofrece una cantidad, tú ya esa cantidad la tienes que igualar o mejorar. Pues, porque ya sabes que te ha dicho, yo tengo esta oferta, pues tú ya tienes que ya mejorar. Entonces, es contrarreloj, contrarreloj.
1: También es muy divertido, ¿eh? Te lo estarás pasando pipa. Pues te dejo que sigas divirtiéndote y te mando un abrazo muy fuerte, Willy.
4: Muy bien, un abrazo, buenas tardes.
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0: Vamos ahora con el judo aragonés y tenemos judo y pesca, ¿eh? ¿Qué disciplina es más? Que es como mezclar mayonesa y chocolate, la verdad, pero bueno, no pasa nada. Judo y pesca es lo que practica Javier Rivero. Muy buenas, sensei pescador.
1: Hola, Adrián. Buenos días, ¿qué tal? ¿Cómo estás?
0: A los pececillos no les puedes hacer llaves, ¿eh? Son más escurridizos.
1: No, aquí lo que hay que tener es más paciencia y, como en el judo, pues esperar el momento oportuno para tirar de la caña cuando pican. Y bueno, pues unas veces ganan ellos y otras veces ganamos nosotros. Así que aquí estamos entretenidos en nuestra segunda afición, que es la pesca.
0: Muy diferente, claro que sí. Bueno, y en el judo aragonés, ¿qué hemos tenido esta semana?
1: Pues esta semana tenemos la concentración en el Centro de Alto Rendimiento de Murcia, donde hemos partido con una expedición con judocas del programa de tecnificación de la categoría cadete y de la categoría junior. Se han concentrado allí en Murcia el equipo nacional cadete, parte del equipo nacional junior, selección murciana, selección madrileña y, como no podía ser de otra manera, selección aragonesa. Y bueno, la verdad es que, pese al calor, y eso que en el tatami, allí en el Centro de Alto Rendimiento y en las instalaciones de allí, cuentan con aire acondicionado, pero aún así están agotando todas las opciones de hielos, de neveras, porque la verdad es que el calor que hace una vez que sales de la instalación es impresionante. Me hablaban el otro día entre 44 o 46 grados con la humedad de allí, te puedes imaginar, pero bueno, la verdad es que nuestros judokas, en lo que al tatami se refiere, están dando el callo, están rindiendo un alto rendimiento, como siempre, llamando la atención tanto por su nivel como por su implicación dentro del tatami, y bueno, pues dando más de un revolcón a algún medallista nacional que se está quedando sorprendido ya no solo con las pericias de nuestro judoka, sino con el nivel técnico y, vuelvo a repetir, sobre todo la entrega. Muy buen ambiente el que está reinando entre los miembros del combinado aragonés. Ayer conseguía hablar con Raúl Clemente, responsable del programa de tecnificación, director técnico de la aragonesa, y con Álvaro Gallarro, uno de los técnicos que han ido responsables también del programa de tecnificación con nuestros judokas, encantados del ambiente que hay, son buenos chavales, son buenas chavalas, se llevan muy bien, pese a que luego muchas veces en los autonómicos son auténticos rivales y entre ellos se tienen que debatir las posiciones para los campeonatos de España, luego fuera del tatami son auténticos compañeros, saben compartir, saben pasarlo bien y bueno, y saben tener eso que es muy importante, esa concepción de equipo, esa concepción de solidaridad y sobre todo pues esa concepción de compañerismo, que es lo que hace que, pese a que nuestro deporte esté, entre comillas, catalogado como un deporte individual, puesto que de individual es poco, ya que siempre requerimos la presencia de un compañero, pues bueno, pues este aspecto es muy importante porque es lo que verdaderamente hace equipo, hace cancha, hace campaña y hace que luego, pues bueno, pues cuando vayamos por ahí en los diferentes viajes y expediciones, tanto en Copas de España como en campeonatos nacionales, pues tengamos esa unión que yo creo que también es parte de la clave del éxito que estamos teniendo.
0: ¿Desconocía la existencia de un centro de alto rendimiento en Murcia?
1: Correcto, concretamente en la localidad murciana de Los Alcázares. Ahí está, sobre todo orientado a lo que es el tema de la navegación. Han intentado varias veces intentar sacar lo que es un programa de alto rendimiento de judo. Hace 2 años estuvo muy cerquita, faltó desgraciadamente la aprobación en el último momento. Ahí yo creo que desgraciadamente toparon con las elecciones a la Federación Española de Judo. Todavía no había un candidato elegido ni que hubiese salido de esas elecciones a presidente de la Federación Española de Judo. Ello entorpeció el procedimiento, hizo que se presentaran en el mes de septiembre sin una resolución a nivel nacional que pudiera dar viabilidad a esa salida. Y bueno, de momento lo tiene la Federación Murciana como sede de su programa de tecnificación y desde luego unas instalaciones que te puedo asegurar que son de UPA de primera calidad, en la que nuestros judokas pues están pudiendo disfrutar, vuelvo a repetir, de unas instalaciones de primerísima categoría. Y bueno, pues sí, aunque nos parezca mentira, Centro de Alto Rendimiento en Murcia, a tomar a lo mejor nota por nuestros políticos.
0: ¿El País Vasco tiene Centro de Alto Rendimiento?
1: País Vasco no tiene Centro de Alto Rendimiento, sí que es verdad que País Vasco es otra idiosincrasia. Si tú vas por el País Vasco, rara es la barriada, y cuando digo barriada son así, pues localidades como puede ser Andoain, Lasarte, Rentería, tienen unas instalaciones de primerísimo nivel, estamos hablando de unos pabellones inmensos.
0: Sí, vamos, que no tienen porque no les hace falta.
1: Efectivamente, efectivamente. Y luego cuentan con unas ayudas que o bien Gobierno Vasco o bien propios ayuntamientos locales pues conceden a las diferentes disciplinas deportivas, aunque solo sea en muchos casos pues por tener un equipo de deportistas femeninos senior, sin que estas sean medallistas, por ejemplo, y tienen a lo mejor subvenciones de 3, 4 mil euros, que aquí, pues bueno, desgraciadamente, pese a contar con muchísimos éxitos a nuestras espaldas, pues todavía tenemos esa carencia y tenemos la desgracia de no contar con ese tipo de ayudas.
0: Bueno, me llama la atención que hay ciertas comunidades, hay un vacío kilométrico muy grande sin centros de alto rendimiento deportivos, están todos ubicados más o menos en los mismos sitios. Pero bueno, un poco lo de siempre, ¿no? La gentrificación la relación política que puedas tener en cada momento con los del CSD, tal y cual. La próxima semana, ¿qué parada tenemos en el judo aragonés? Si es que tenemos.
1: Pues la próxima semana estaremos esperando, porque es muy probable que vuelva a haber otra concentración, esta vez en la Comunidad de Madrid. Vamos a esperar la confirmación de la misma y si vamos a mandar intereses aragoneses allí. Yo creo que si aquello sale adelante, es muy probable que parte del equipo de tecnificación que tenemos ahora mismo en los alcances en Murcia se pueda dar cita también en esa concentración madrileña. Y vuelvo a repetir, sobre todo lo más importante es que seguimos teniendo a nuestros chavales y a nuestros deportistas y judocas activos, sobre todo midiéndose con judocas de primerísimo nivel, como es el caso de los cadetes, que ahora mismo están preparando algunos de ellos el campeonato del mundo, y sobre todo la categoría junior, que ha abierto con esta segunda concentración ya durante el verano, pues bueno, de alguna manera las puertas a este tipo de actividades, a este tipo de entrenamientos, en los que, vuelvo a repetir, nuestros aragoneses son toda una referencia, son judocas que gustan al resto de federaciones deportivas por el nivel que exhiben, por los resultados que tienen muchos de ellos y sobre todo, pues bueno, por lo complejo que es lograrles marcar, aunque sea un pequeño yuko, en cualquiera de los combates que realizan.
0: Pues yo lo que admiro es que a final de julio estén pendientes los judocas de si les sale una concentración en Madrid para poder ir a mejorar, que no les aporta nada más que eso, ¿eh? Una pequeña mejoría de lo que puedan sacar de ahí, porque eso no computa para resultados, no te da nada, ¿no? No te da nada más que tu propia mejoría,
1: no,
0: y el poder competir y entrenar con gente de otros sitios que te van a aportar cosas diferentes.
1: Efectivamente, y es más, te diré que partieron para allá el lunes a las 10 de la mañana, como te puedes imaginar. La mayor parte de ellos, y así me consta, estaban viendo la final del Campeonato del Mundo de Fútbol, acudieron posteriormente a celebraciones, pero como tenían ese compromiso importante, pues tocó celebración corta, volverse prontito a la cama y volver rápidamente a sus aposentos, pues para prepararse para esta concentración de Murcia, acudir en las mejores condiciones, y pese a que el resto, como siempre hablamos, de sus amigos, de sus amistades o de su grupo más cercano, familiar, pues bueno, pues continuaban con las diferentes celebraciones de ese Campeonato del Mundo que tan exitosa y merecidamente consiguió España frente a Argentina, pues ellos, como acabas de decir, solo por el placer y el beneficio de sacar o mejorar un poquito o de medirse con los diferentes judokas a nivel nacional, pues a la 1:30, 2 de la mañana la mayor parte de ellos ya estaban tocando la cama porque tocaba una semana dura de entrenamientos.
0: Me parece admirable más aún cuando vemos otros deportistas, otro tipo de deportista habitualmente encima ya profesional que vive de eso, que cobra mucho dinero, que se queja de que un entrenador le hace entrenar mucho o le quema. Me parecen culturas diferentes, me parecen deportistas diferentes y me parece que muchas veces esto lo marca nacer con la genética o la suerte necesaria para llegar a la élite en un deporte y no precisamente el profesionalismo o la entrega, pero que aún así ese profesionalismo y esa entrega que tienen, que no es a cambio de dinero, pues a mí me hace sentir muy orgulloso de tener estos deportistas aragoneses.
1: Pues así es, igualmente a nosotros, que como técnicos, pues bueno, pues podemos ver cómo chavales de 17, 18, 19 años pues son capaces en un momento dado de sacrificarse por un deporte en el que, como bien dices, no hay ningún beneficio económico por medio, simplemente la mera satisfacción de la mejora o la posible medalla o el posible resultado que puedan sacar en una competición próxima, y bueno, desde luego digno de admirar, al igual que otros deportistas en un nivel muchísimo más elevado o en otras disciplinas deportivas mucho mejor valoradas, pues estos con mayor mérito, si quiere todavía, porque el único beneficio que obtienen es la satisfacción personal o el mero resultado de una medalla en un campeonato.
0: Te pregunto, por curiosidad, yo que soy fiel fan de las artes marciales mixtas, ¿no has tenido en estos años ninguno que haya querido transicionar, que te haya dicho, esto lo tengo dominado, voy a meterme ahora a hacer dos artes marciales más y en 5 años voy a ser aquí súper completo? ¿Has tenido algún caso así? En Aragón no se, pues lleva, sí, no se estila, ¿sí?
1: ¿Sí? Sí, hemos tenido dos casos, concretamente, con una muy buena base de judo, que no acababan de rematar ni de sacar buenos resultados de judo, que decidieron intentar abrir camino por el mundo de las luchas deportivas, en el que, pues bueno, no es que sea más fácil, yo siempre digo lo mismo, fácil nunca es nada, simplemente
0: es diferente.
1: La competitividad no es la misma, el número de practicantes o de competidores en las diferentes citas competitivas no es el mismo, desde luego, y bueno, pues lo están haciendo con muy buenos resultados. Algunos de ellos ya han conseguido resultados a nivel nacional, bien sea en categoría de lucha deportiva o bien sea en categoría de sambo, donde, vuelvo a repetir, sin quitar ni restar ningún mérito, porque mérito tiene cualquier deportista que se mete en un tatami o en una cancha deportiva a competir y a entrenar día a día, pero sí que es verdad que, bueno, con una muy buena base de judo y quizás, pues, favorecidos por una menor competencia en lo que al número se refiere, no en lo que a calidad, pues se ven favorecidos y, bueno, pues están consiguiendo grandes resultados y, ¿por qué no?, pues también completan un poco lo que es su propia formación, como, vamos a hablarlo, deportistas en el ámbito de la lucha.
0: Claro, es un deportista más completo. A mí me pasa a veces que estoy pegándome, digamos, de pie, y digo, joder, qué bien me vendría ahora saber lucha o judo, porque me está matando. No puedo huir, pues, técnicamente pues, me gana, me superan físico, qué bien me vendría ahora saber judo para poder agarrarme y que esto fuera legal. Y esa experiencia la estará viviendo.
1: No es tarde, cuando quieras, las puertas ya sabes que las tienes abiertas, que podemos dar una buena base de judo, y te vuelvo a repetir, estos deportistas que han decidido cambiar un poco su trayectoria deportiva orientándose, pues, a disciplinas como la lucha olímpica o el sambo.
0: Es que además es más fácil así, es mucho más fácil a vuestro modo aprender judo, jiu-jitsu. Es muy difícil, o sea, muy difícil, lleva muchos años, esto no es, honestamente, lo que yo practico es muy fácil, te pones delante de otra persona y más o menos te pegas, y eso lo sabe hacer todo el mundo, más o menos bien, más o menos, pero es que en judo o en jiu-jitsu tú te vas a sentir un auténtico trapo con alguien que sepa, los conocimientos, la sabiduría, la técnica, muchísimo más milenaria, muchísimo más depurada, es un deporte muy exigente, te da una base fantástica, como decías, por ejemplo, para el sambo.
1: Exacto, no deja de ser una disciplina en la que técnicamente es muy difícil, incluso hablas con chavales que a lo mejor no han pasado por el mundo del judo y se han lanzado directamente a la lucha o a esta disciplina deportiva como puede ser el sambo, y te comentan muchas veces, pues no, es que este deportista que es bastante puntero aquí en Aragón, por ejemplo, en sambo o en lucha, la verdad es que son muy buenos en judo. Entonces, pues fíjate, estamos hablando que a lo mejor deportistas que no eran punteros de primerísima fila en lo que al judo se refiere, pero que tenían una muy buena base, una base deportiva y una base técnica dentro del mundo del judo, pues cuando pasan a este tipo de disciplinas deportivas, con esa base, y obviamente, vuelvo a repetir, siempre con ese sacrificio, esa capacidad de entrenamiento y metiéndole muchas horas, consiguen grandísimos resultados.
0: Y esa humildad, porque hay que tener mucha humildad para más o menos dominar un deporte e irte a otra modalidad a ser el peor.
1: Bueno, o empezar de cero.
0: Entre comillas, o empezar de cero, sí.
1: Que aquello también tiene su complejidad y muchas veces, no sé por qué, se les desprestigia de forma injusta, pero para mí, vuelvo a repetir, tiene mucho valor desde el momento que un deportista cambie de modalidad, empiece en una modalidad, decide meterse en un gimnasio o en una cancha deportiva y, sobre todo, lo más importante, decide medirse en competición con el resto, pues bueno, automáticamente tiene todo mi respeto, por lo menos en lo que a mí a nivel personal se refiere, y desde luego digno de valorar, y vuelvo a repetir, es

0: el ratico tan tranquilo y tan apacible que disfrutamos pescando.
1: Disfruta del día, un abrazo muy fuerte, nuestro sensei Javier Rivero.
0: Un fuerte abrazo, hasta luego.

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Bueno, mis queridos campeones y mis queridas campeonas del mundo, os voy a ir dejando. Llegamos a las 2:30 de la tarde aquí en la 105.2 en Ebro FM. He sido Adriano Idi, ha sido un verdadero placer acompañarte durante una hora hablando de deporte aragonés y de la actualidad del Real Zaragoza. Mañana a las 9:30 tenemos Café con Goles y a la 1:30 de nuevo Los Deportes edición verano. No te lo pierdas y muchas gracias por estar al otro lado. Ya solo me queda desearte que pases un fantástico día.

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2: ¿Qué tal están? Buenas tardes, bienvenidos a este tiempo para la información de mediodía. Aquí en Ebro FM estamos a miércoles, es 22 de julio de 2026. Seguimos pendientes de los incendios, es lo que más preocupa. Evolución favorable, eso sí, en Ejulbe. Los vecinos de esta localidad de Ejulbe, que pueden ya volver a sus casas, esos momentos de tensión que viven estos vecinos, que eso sí, dicen que han sido muy bien tratados en Alcorisa, por lo tanto, evolución favorable, pero evidentemente siguen trabajando todas las brigadas en este incendio de la Sierra de Majalinos. Y hay otro incendio, el de Plan, que sigue estando activo, y la dificultad es enorme por la orografía. Estamos hablando de la zona de Plan, del Ibón de Plan, dependientes del 90%, por lo tanto, no pueden entrar las brigadas terrestres, solo con medios aéreos y, según las imágenes que nos ha facilitado InfoAr, el Gobierno de Aragón, se está apagando pino a pino desde el aire. Son pocas hectáreas, pero está costando mucho controlar este incendio de Plan. La noticia saltaba esta mañana. El Tribunal Superior de Justicia de Aragón da luz verde a que pueda haber toros y vaquillas en las próximas fiestas del Pilar. Y es que acepta las medidas cautelares de la Diputación Provincial de Zaragoza. Las bases del auto son las siguientes. Los intereses de los recurrentes pesan menos que los de la Diputación, ya que es mucho más débil porque ni siquiera estas dos empresas se presentaron al concurso. Hay existencia de un daño económico real, porque la resolución de seguir adelante sin medidas cautelares llegaría demasiado tarde y, por tanto, no habría Feria del Pilar, no habría tiempo. El tribunal, eso sí, no resuelve el fondo de la cuestión, pero deja entrever que la DPZ podría ganar ese recurso ante estas circunstancias. En fin, la decisión del tribunal significa que se reactivará el concurso, que ahora era una subasta, abriendo los sobres administrativos. Hay 9 ofertas, 9 empresas se han presentado, que superen, eso sí, los requisitos administrativos

0: solo conceder la explotación a la cantidad más alta, recordamos, por este año y el próximo. Vox denuncia con fuerza lo que consideran un aquelarre anarquista y apuntan al ayuntamiento de Bujaraloz y a Darío Villagrasa. Se cumplen 90 años del avance de la columna anarquista de Durruti en la Guerra Civil Española. Ha sido muy contundente el portavoz de Vox en las Cortes, Santiago Morón, ante estos hechos.
1: Un aquelarre anarquista de 4 días en los que se va a homenajear la llegada de la columna Durruti, que combatió en esas tierras en el 36 y que dejó un reguero de sangre desde su salida en Barcelona hasta Aragón y luego en el frente de Madrid. Entre las hazañas de las tropas marxistas y anarquistas en Bujaraloz hay que destacar el asesinato de muchos vecinos de ese municipio desde el principio de la contienda.
0: Y por cierto, hoy en nuestra tertulia política hemos contado con Santiago Morón de Vox y Susana Cobos del Partido Popular. Van a escuchar lo que ambos han manifestado acerca de la declaración ayer ante la Audiencia Nacional de Julio Martínez Martínez, conocido como Julito, el amigo de Zapatero, que contradice, que desmiente la versión del expresidente del gobierno sobre el rescate de Plusultra, sobre la influencia que tuvo Zapatero y sobre esa comisión del 1%, una comisión de 530.000 euros. Santiago Morón y Susana Cobos.
2: Y ahora pues parece que quieren también un poco inestabilizar. No, a ver, vamos a ver. La realidad es que el partido del gobierno está hasta arriba de corrupción, y que nosotros ya no esperamos que vaya Sánchez a dimitir. Yo creo que nadie lo espera. Pero bueno, lo que sí que esperamos es que avance la investigación judicial y que acaben todos donde tienen que acabar, que es en la cárcel.
3: Que aportó o declaró una serie de cuestiones que estaban encima de la mesa, que las investigaciones ya habían puesto encima de la mesa, y otras las desmintió. Con lo cual, creo que la declaración de ayer es el principio, desgraciadamente, de ver al primer presidente de la historia de la democracia española probablemente entre rejas.
0: Los dos hablan de que esto podría derivar efectivamente en una condena de prisión para el propio Rodríguez Zapatero. Veremos a ver lo que ocurre, lo que sucede con todos estos temas de corrupción que asolan ahora mismo al Partido Socialista y al Gobierno de España. Mientras tanto, en el Parque de Atracciones de Zaragoza, y según informa el periódico Dragón, el nuevo grupo inversor, Phoenix Entertainment, estaría ya pensando en una oferta de 1.400.000 euros, una oferta que llegaría ya al administrador concursal. Y la idea podría ser reabrir en octubre, porque también, al parecer, la empresa que se encuentra en ERTE, los trabajadores de la antigua concesionaria, podrían ampliar ese ERTE hasta esa fecha de octubre. Se refería la alcaldesa Natalia Chueca, cuando le preguntaban por el abandono, por el deterioro, por la situación que vive el parque de atracciones, cree que de todas maneras está en vías de solución.
4: Ya hay una oferta por parte del adjudicatario al administrador concursal. Y que está en vías de solución. Yo creo que eso es lo más importante de esta situación, ¿no? Que aquí el administrador concursal y la concesionaria adjudicataria pues puedan resolver esta situación que, lamentablemente, ojalá la ciudad de Zaragoza y ojalá el ayuntamiento de Zaragoza no hubiésemos tenido que presenciar, ¿no?
0: Las numerosas obras que tienen lugar en Zaragoza siguen causando múltiples molestias a los zaragozanos. Las molestias, evidentemente, de encontrarse calles cortadas. Ahora les contamos las novedades en el coso. La frecuencia de los autobuses, que ya de por sí se reduce en verano y que con tantas líneas desviadas acrecienta esa sensación de que hay que esperar muchísimo en la marquesina para que llegue el autobús para acceder, en definitiva, a su trabajo, a su centro de estudios o a donde cada uno quiera acudir en esta ciudad que camina, nos dicen, hacia los 800.000 habitantes. Pues bien, desde hoy, desde esta mañana, se ha activado la fase 3.2 de las obras de reforma integral del coso. Así que las máquinas están trabajando ya sobre el tramo del coso comprendido entre las calles de Santa Catalina y Josefa, Amar y Borbón. Todo está previsto que termine en enero de 2021. 27, más o menos enero o febrero, ya saben, para que dé tiempo a inaugurar calles y plazas antes de las elecciones municipales de 2027, que serán en mayo, y antes, claro, de que se prohíbe por el régimen y la ley electoral. Bueno, el avance de los trabajos mantiene la planificación general, pero atención a los cambios porque son importantes. Vías que quedan en fondo de saco, es decir, que quedan cortadas. Las calles de Santa Catalina, Arquitecto Magdalena, Jerónimo Blancas y Eusebio Blasco quedan cortadas en su salida hacia el Coso. Por lo tanto, se convierten en vías de doble sentido de circulación. Para ello, claro, se tienen que prohibir aparcamientos para que puedan circular en algunos tramos un coche en un sentido y en otro, y el cruce de la calle Zurita con Arquitecto Magdalena queda señalizado y comienza a funcionar ya como una rotonda para facilitar así, una mini rotonda para facilitar las maniobras de los vehículos, que son complicadas, la verdad. Las líneas de autobús no tienen hoy variaciones, siguen exactamente igual que lo tenían hasta ahora. Así que muchísima paciencia. Hay que armarse en este verano y lo que será el principio del otoño también en esta fase, ¿eh? Luego ya veremos lo que ocurre a partir aproximadamente de noviembre en el último sprint de todas estas obras de la reforma del Coso. Hablamos ahora del gancho, del casco histórico de Zaragoza. Hace unos días les hablábamos de ese proyecto que viene con fondos FEDER para rehabilitar y revitalizar socialmente a través de una serie de locales con unos partners, que son entidades del tercer sector, pues zonas como la calle Las Armas, como la calle Pignatelli, en definitiva, esta parte de la ciudad degradada y con una gran vulnerabilidad social. Para Vox y para Armando Martínez, que es concejal y presidente de la Junta de Distrito del Casco Histórico, desde luego le parece muy bien ese plan, pero cree que hay que ir más allá. En concreto, la seguridad, la lucha contra la ocupación ilegal y también actuaciones que deben ser prioridades clave para la alcaldesa. La calle San Blas. Vox quiere que se active ya la partida presupuestaria introducida por el grupo para la reforma integral de esta calle. Y el plan Zamora y Pignatelli. Habría que dar un pasito más, nuevas viviendas y recuperar, según Vox, la población autóctona. Armando Martínez.
5: La calle Las Armas, en torno a los números 102 a 108, porque nos dicen que hay edificios enteros ocupados, que son nidos de delincuencia, nidos de degradación. Prácticamente todas las semanas nos relatan incidentes y consideramos que es el momento de que el ayuntamiento, después de haber captado esos fondos europeos, esos fondos FEDER para la zona del Parque Brühl, que también era muy necesario, es el momento, como les digo, de volcar todos los esfuerzos sobre esta zona del gancho.
0: Y hablamos de Vox también, y hablamos de la nueva ordenanza, del dato. Los titulares se los lleva la ordenanza cívica, claro, pero esta también tiene su trascendencia, ¿eh? Una ordenanza del dato que, según Vox, han liderado desde su formación, blindando la seguridad y los derechos de los ciudadanos frente al control digital. Eva Torres.
6: Proteger mejor los derechos de los ciudadanos frente al uso creciente de los datos personales. Vox ha insistido especialmente para evitar que sea una herramienta de control y una herramienta de perfilado de personas. El dato debe de estar siempre al servicio del ciudadano y al servicio del gobierno de la ciudad, única y exclusivamente para tomar decisiones sobre las necesidades de la ciudad.
0: En Vox, dicen, defienden una administración eficaz para lograr una digitalización que esté al servicio real del ciudadano, no de su control político, y para adaptar, en definitiva, al ayuntamiento al siglo XXI. Más noticias, ahora de cultura. Se trata de ese bono cultural del Gobierno de España, bono cultural joven, que ahora el Ayuntamiento de Zaragoza va a aplicar en concreto a lo que se llaman las entradas del último minuto, para que los jóvenes puedan aprovechar este bono, tengan un descuento muy importante del 90% para asistir a la temporada de grandes conciertos del auditorio. Sara Fernández.
7: Pero igual que hay en otros equipamientos en el resto del país o en el resto del mundo, esa modalidad de último minuto permitirá que jóvenes de menores de 30 años puedan adquirir algunas de esas entradas en taquilla físicamente con un descuento del 90%, es decir, a un coste del 10%, y un descuento del 60% a los jóvenes entre 30 y 35 años.
0: Esto es lo que decía la consejera de Cultura, Turismo y Educación del Ayuntamiento. Pero, como ayer hubo comisión, ¿qué es lo que decía el Partido Socialista y su concejal Eva Cerdán? Pues que han estado 4 años los jóvenes sin poder utilizar estos descuentos en espacios municipales por una cuestión ideológica y que ahora, por fin, y gracias al PSOE, decía Eva Cerdán, Chueca rectifica.
8: Por eso, hoy queremos saber por qué no se han sumado a la iniciativa del bono cultural en estos 4 años. ¿Qué les motivó a no hacerlo y a privar a estos 7.700 jóvenes zaragozanos de poder utilizarlos entre otros municipales? Queremos saber si el auditorio también se ha sumado a su petición o seguirán privando a nuestros jóvenes de poder disfrutar de grandes orquestas que allí se programan.
0: Hablamos de alumbrado público. Alcanza Zaragoza el 77% de ejecución en el llamado proyecto Reluces, la primera fase. Se han cambiado 7.408 luminarias de las 9.630 de este proyecto, es decir, se usa ya, claro, la tecnología LED. Los técnicos ya preparan la segunda fase, que será Relucidos, que contará con otro presupuesto de prácticamente 10 millones de euros para cambiar otras 9.000 luminarias. Y atención a los datos que daba Natalia Chueca sobre lo que nos cuesta la luz al ayuntamiento, es decir, a todos, en un año.
9: En total, en la ciudad de Zaragoza tenemos unas 85.000 luminarias que nos permiten iluminar todas las calles de la ciudad con total seguridad, y lo cual supone un esfuerzo económico muy importante para las arcas municipales. Ha habido años, en función del precio de la luz, donde hemos llegado a invertir o a dedicarle más de 50 millones de euros a este concepto, al de iluminar nuestras calles.
0: La ciudad, con estos proyectos de Reluces, ahorrará cada año 4,2 millones de euros en esa factura energética y evitará la emisión anual de más de 2.600 toneladas de CO2.

El Ayuntamiento de Zaragoza y Avanza han editado dos nuevos folletos informativos para los usuarios del transporte público, en esta ocasión escritos con un sistema de lectura fácil. La adaptación y la validación, además, de la información contenida en los mismos, la ha realizado la Asociación Plena Inclusión. Y los pictogramas que se incluyen proceden de Arasaac, que es el Centro Aragonés para la Comunicación Aumentativa y Alternativa. Hay un folleto que se titula «Cómo pagar tu viaje en tranvía y bus urbano». Otro, también, que lleva por título «Descuentos en los abonos de transporte». Los folletos los pueden encontrar en las oficinas de atención al cliente de Avanza. Próximamente estarán en las oficinas de turismo y también están colgados en la página web de Avanza Zaragoza. Y más de 3.000 personas se han inscrito ya para participar en el programa de formación en inteligencia artificial gratuito y 100% online. Lo promueve el Ayuntamiento de Zaragoza en colaboración con Microsoft. Está dirigido a todos, los ciudadanos, los empleados municipales y el pequeño comercio que busca mejoras y competencias digitales. Tres líneas de actuación: cursos para la empleabilidad para ciudadanos mayores de 16 años, formación para el conjunto de trabajadores municipales y capacitación específica para el pequeño comercio de la ciudad.

0: y les dejamos casi para el final, a veces en las comidas el postre es lo mejor. Pues bien, la alcaldesa ha presentado esta mañana todo el dispositivo para el eclipse de sol. Hay una locura del eclipse, locura por el eclipse del 12 de agosto. Zaragoza, ya saben, como otros puntos de Aragón, será lugar privilegiado para verlo. Así que ha anunciado Natalia Chueca que sobre todo se van a centrar en la seguridad, se van a reforzar en este aspecto, la dotación de policía local, por ejemplo, la movilidad. Habrá tranvías dobles, habrá más autobuses y la acogida turística, porque los hoteles están ya al 100%. Por cierto, que los hoteles han hecho el agosto en agosto, porque han subido de una manera exponencial las tarifas de sus habitaciones para, sobre todo, la noche previa. Pues bien, en el operativo hay limitaciones de velocidad, por ejemplo, porque se quiere limitar la velocidad en ese punto. A partir de las 7:30 empezará el eclipse parcial, a las 8:30 llegará el eclipse total, luego todavía se podrá ver hasta casi las 9 de la noche, y claro, lo que se quiere es que no haya tampoco contaminación lumínica ni que los vehículos circulen a gran velocidad. Importante, vamos a escuchar a Natalia Chueca, porque también se van a aforar y controlar los puentes, y se va a cerrar la pasarela del voluntariado.
1: Los puentes van a estar aforados y con los accesos limitados para garantizar la seguridad. También se va a cerrar la pasarela del voluntariado. Es importante que se busque una ubicación teniendo en cuenta que el sol va a estar en una posición baja y por lo tanto para poder ver ese fenómeno que estará en la puesta de sol en la zona del oeste, ¿no? En la orientación oeste.
0: Claro, Zaragoza está dentro de esa franja de totalidad para ver el eclipse, es un momento histórico. También se van a repartir gafas, ya saben que es fundamental protegerse con esas gafas especiales para no tener daños en la vista. Se van a repartir en los hoteles, a los turistas, en las oficinas de turismo. Ha dicho la alcaldesa que, bueno, gafas van a repartir muchas instituciones, o sea que en principio pueden llegar a muchísima gente. Hace más de un año que está trabajando el ayuntamiento, ha dicho Chueca, en la planificación de este dispositivo. Sobre todo, seguridad ciudadana y ofrecer una acogida adecuada a la elevada afluencia turística prevista durante esos días. Por lo tanto, todo está dispuesto, todo está preparado. También ha hecho hincapié en un dispositivo especial de limpieza y gestión de residuos y una programación cultural especial en la Plaza del Pilar. Los conciertos del 10 al 12 de agosto en un escenario en la Fuente de Goya al caer la noche. Y por lo tanto, hay para todo, visitas guiadas, recorridos especiales. La alcaldesa también ha asociado todo esto con esa ruta de los relojes solares. Por lo tanto, día histórico, el eclipse de sol también aquí en Zaragoza. Vamos con el deporte. Adrián Oiz, ¿qué tal? Buenas tardes.
2: El Real Zaragoza ha publicado sus horarios de pretemporada. 8 partidos disputará el Real Zaragoza en esta pretemporada de la temporada 26-27 en la que militará en la primera red. El primero, 29 de julio, en Boltaña, Real Zaragoza Fútbol Club Utebo, a las 6:30 de la tarde. El 1 de agosto, en Barbastro, Unión Deportiva Barbastro, Real Zaragoza, 6:30. 6 de agosto, Real Zaragoza, Andorra, 6:30, en la Ciudad Deportiva. El 8 de agosto, en el Ibercaja Estadio, Real Zaragoza, Real Sociedad B, 7:30, y este partido es el trofeo La Petra. 14 de agosto, Unión Deportiva Logroñés, Real Zaragoza, se disputará en Logroño a las 8:30. 15 de agosto, un día después, Villarreal B, Real Zaragoza, en Villarreal a las 7. 21 de agosto, en el Ibercaja Estadio, Real Zaragoza, Bilbao Athletic, 7:30, es el filial del Athletic Club de Bilbao. Y el último amistoso se disputará el 22 de agosto, en Los Pajaritos, Club Deportivo Numancia, Real Zaragoza. Este encuentro se disputará a las 8 de la tarde y cerrará la pretemporada de nuestro Real Zaragoza.
0: Llegamos al punto y final de este informativo. Mañana a las 8:30, aquí estamos con más noticias. Recuerden, sigan informados siempre en la web diarioaragonés.com. Hasta mañana.
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0: Hola, ¿qué tal están? Saludos, bienvenidos a esta tertulia política en este miércoles 22 de julio de 2026. Vamos a comentar la actualidad aragonesa, a veces también trufada, claro, con la actualidad nacional, con nuestros invitados de hoy. Susana Cobos, diputada del Partido Popular, ¿qué tal? Buenos días.
1: Buenos días.
0: Santiago Morón, portavoz de Vox en las Cortes, ¿qué tal? Buenos días.
2: Buenos días.
0: Ya digo que a veces viene trufada, la aragonesa con la actualidad nacional. Siempre, lo vengo diciendo estos días, pendientes de los incendios, porque también es un programa donde damos información. Preocupa el incendio de Julve en estos momentos, con Molinos y dos pedanías que han tenido que ser evacuadas, 1.400 hectáreas quemadas. El de Orés felizmente ha sido ya controlado y el de Plan sigue activo, aunque afectando a menos hectáreas, pero con una orografía complicadísima para trabajar. Pero no vamos a comenzar hablando por de esos incendios, pero sí que lo vamos a hacer de justicia. De justicia, de la administración de justicia. La verdad es que, ahora les voy a pedir la valoración, ¿no? El gobierno de Aragón califica de agravio muy importante la decisión que ha tomado el ministerio, Félix Bolaños, de reducir de 11 a 7 las plazas judiciales aquí en Aragón. La única comunidad que ve reducidas las plazas. Incluso la vicepresidenta Mar Vaquero hablaba de que era algo, por supuesto, un agravio e incomprensible. No entendía por qué se daba esa situación. Ha enviado una carta al ministro para que rectifique. Ayer dijo la señora Vaquero que todavía no había recibido ninguna respuesta. A mí me gustaría conocer su opinión y qué supone esto para la Comunidad Autónoma de Aragón y en concreto para la Administración de Justicia.
1: Bueno, pues como bien decía la vicepresidenta Mar Vaquero, esto es un nuevo agravio a la Comunidad Autónoma de Aragón, que sin ton ni son de repente se ha visto reducido como una necesidad avalada en unos informes técnicos, que necesitábamos 11 plazas nuevas judiciales, que así lo había establecido por parte del Ministerio, de repente, porque si esto ocurrió en febrero, de repente en julio sacan el Real Decreto y vemos que de un plumazo se han cargado 4 plazas judiciales. 4 plazas judiciales que después de la implantación de la nueva reforma de la Ley de Orgánica del Poder Judicial, que Aragón le ha supuesto un esfuerzo importante y que, como todo el mundo sabe, fue una norma que, por supuesto, no pactaron con las comunidades autónomas, algo a lo que nos tienen totalmente acostumbrados desde el Ejecutivo del señor Sánchez, que disponen sin contar con absolutamente nadie. Bueno, pues después de ese esfuerzo que está haciendo la Comunidad Autónoma de Aragón y después de detectar que se necesitaban esas plazas, que estamos hablando de temas de justicia, que estamos hablando de cuando los ciudadanos tienen que ir a los juzgados para intentar resolver sus disputas, ya sea por ejecuciones hipotecarias, ya sea en pleitos civiles de cualquier tipo, ya sea por cuestiones de familia. Bueno, pues unas plazas que eran necesarias las han borrado del mapa de la Comunidad Autónoma de Aragón sin ningún tipo de explicación. Sin ningún tipo de explicación. Y además, no es que lo digamos nosotros, es que también el Tribunal Superior de Justicia de Aragón, que ayer se reunieron con el Gobierno de Aragón, puso de manifiesto, primero, que estaban también enfadados con esta situación, que era una situación totalmente incomprensible y que, por supuesto, habría que hacer un frente común, porque es que las necesidades son reales, es que no es un capricho del Gobierno de Aragón, es que parte de unas necesidades reales que puso encima de la mesa el señor Bolaños, el ministro desde el Ministerio de Justicia. ¿Y por qué de repente han desaparecido? ¿Dónde están esas plazas? Intuimos que están en el Tribunal Supremo. Tenemos que estar en el Tribunal Supremo. Pero ¿por qué? ¿Por qué nos los han quitado a nosotros? Es que somos la única comunidad autónoma que ha perdido esas plazas que inicialmente estaban en ese reparto del que el ministro Bolaños hizo bombo y platillo como la mejor apuesta por la justicia, pues Aragón otra vez a los pies de los caballos. Y esto no es un enfrentamiento del gobierno central, de verdad, o sea, del gobierno de Aragón con el gobierno central, no. Es que es un agravio más al que nos tiene sometidos el Partido Socialista a Aragón. Pero ¿por qué tiene esta inquina con Aragón? Luego vendrán nuestros compañeros que están en la oposición diciendo que nosotros hacemos oposición a la oposición. No, no. Es que estamos defendiendo los intereses de Aragón ante los ataques constantes y la dejación de funciones del señor Sánchez con la Comunidad Autónoma de Aragón. Y mientras, la exministra Alegría y portavoz actual del Partido Socialista, de brazos cruzados.
0: Decía ayer la señora Vaquero, ¿qué le hemos hecho al gobierno de Sánchez, desde el gobierno de Aragón, para que nos trate de esta manera? Señor Morón, ¿cuál es su opinión?
2: ¿Y qué le ha hecho también la justicia? al gobierno de España. Quiero decir, aquí yo creo que aquí hay un doble agravio, es decir, porque es un agravio, por un lado, al gobierno de Aragón, como se ha comentado, que efectivamente al final siempre nos quedamos los últimos a la hora de recibir financiación, a la hora de inversión en infraestructuras, a la hora de cualquier, percepción de recursos por parte de la Administración Central, por la Administración de Sánchez. Pero es que también podríamos hablar del agravio de Sánchez hacia la justicia, hacia el Poder Judicial. Y bueno, pues no lo sé, a lo mejor también tiene que ver mucho con la situación por la que está atravesando el Partido Socialista, es decir, acorralado por los casos de corrupción. Bueno, pues a lo mejor también es una forma de responder a esa acción de la justicia, a esa acción en la que todos confiamos que lleve a los corruptos, tienen que estar a la cárcel, y el gobierno de España pues responde, pues eso, recortando recursos precisamente para que la justicia pueda realizar sus actividades correctamente.
0: Claro, ante esta situación, además de esa carta, ¿qué es lo que se puede hacer desde Aragón para que esa situación no permanezca y se pueda rectificar, si es que quiere rectificar el señor Bolaños, el Ministerio de Justicia?
1: Pues ya
0: o sea, ¿qué margen de maniobra tendría el gobierno de Aragón?
1: Pues al margen de protestar y recabar, sí. ¿Qué informe técnico ha sido el que ahora han utilizado?
0: O sea, ¿qué argumentos hay, no?
1: Para... Sí, claro. Si tú de repente tienes un informe técnico que te dice que a Aragón le corresponden 11 plazas y la decisión final que tomas no está avalada por otro informe técnico, ahí lo que existe es discrecionalidad total. Entonces, si hay un informe técnico que dice, no, mire, que es que en Aragón no son necesarias, pero es que sí que están avaladas las necesidades de Aragón en esta materia. Entonces, bueno, que nos expliquen qué es lo que ha ocurrido. Y, por supuesto, que nos pongan las 11 plazas, porque es que estamos hablando, lo decía antes, estamos hablando que es que los ciudadanos están esperando la resolución de sus contratos, las disputas que puedan tener en materia de familia.
0: ¿Qué consecuencias puede tener para el ciudadano?
1: Claro, es que los ciudadanos... Los ciudadanos son los que esperan que la justicia funcione bien. Y ya se está haciendo un esfuerzo muy importante, como decía antes, con la nueva organización que hay en estos momentos debido a la reforma de la Ley Orgánica del Poder Judicial. Ya se ha hecho un esfuerzo importante, pero es que ese esfuerzo importante, desde luego, no viene acompañado en ningún momento por estas cuestiones políticas que está utilizando el ministro de España, que está utilizando el gobierno de Pedro Sánchez. Es que, insisto, es que ahora son disputas familiares, es que hablamos de cuestiones de tutela, hablamos de cuestiones de familia, hablamos de resolución de contratos, ejecuciones hipotecarias. Son cuestiones del día a día de todos los aragoneses. Y es que no tenemos una respuesta de por qué han hecho esto. Que la justicia, en estos momentos el Poder Judicial, es el único de los tres poderes independientes, que así lo dice la Constitución española también. Pero claro, como estos señores están ahora en escándalos de corrupción hasta las cejas y piensan que la justicia está en contra de ellos, cuando la justicia lo que está haciendo es perseguir delincuentes, claro, pues es que ya hacen cualquier cosa para intentar que no funcione bien. Pero yo también me pregunto, ¿pero qué le hemos hecho en Aragón? ¿Qué le han hecho los aragoneses a Pedro Sánchez para quitarle algo que es de justicia, valga la redundancia? Que es que solo está para defender los intereses, en este caso particulares, o agresiones que puedan o casos de agresiones que puedan sentir los aragoneses que tienen frente a las administraciones. O sea, es que les está dejando indefensos.
0: Esto la justicia, luego hablaremos también de Corredor Cantábrico Mediterráneo, es otro de los temas que
1: tenemos para hoy, sí.
0: Que como la ola de calor va escalando en temperatura de indignación. Por cerrar este tema de la justicia,
2: bien,
0: Santiago.
2: Pues a ver, desde luego, desde nuestro grupo, pues valoramos de una forma positiva que efectivamente se mostrara la indignación por parte del gobierno de Aragón, pero claro, la verdad es que nos tememos que sirva de muy poco. Sirve muy poco porque, claro, no se trata de discutir sobre los términos, a lo mejor, de esa decisión, porque es una decisión que, como se ha comentado, es una decisión basada, una decisión arbitraria, es decir, no está basada en ningún tipo de estudio, porque los estudios lo que avalaban era ese incremento de esas 11 plazas, ¿no? Por lo tanto, lo que realmente ha ocurrido es que se ha tomado una decisión totalmente arbitraria, que, bueno, pues estamos completamente seguros que ha sido por por motivaciones políticas y que en ese sentido, pues bueno, pues probablemente por más, por decirlo de alguna manera, por más que nos quejemos y por más que rabiemos, pues no vamos a conseguir absolutamente nada. ¿Qué es lo que se puede hacer? Pues hombre, yo creo que lo que se puede hacer es denunciar, como estamos haciendo ahora, una vez más, la forma de actuar de este gobierno y que los aragoneses tomen nota. Que los aragoneses tomen nota. Y que tomen nota aquellos que evidentemente no hayan votado al Partido Socialista nunca, pero también aquellos que lo han votado, para que sepan que estas decisiones del Partido Socialista en concreto del gobierno de España están empeorando su día a día y que están empeorando el funcionamiento de una serie de administraciones, como es la Administración de Justicia, que es fundamental para el buen funcionamiento de una sociedad y que genera tantísimos problemas cuando alguien tiene que estar en manos de la justicia y está meses y meses pendiente de que se pueda resolver sus asuntos. Por lo tanto, yo creo que los aragoneses tienen que tomar nota y tienen que saber cómo se las gasta este gobierno y que si van o están pendientes de una decisión judicial o de que tengan fecha para un juicio que se pueda dar curso a algún tipo de denuncia, pues que sepan que esos retrasos tienen mucho que ver con esta decisión del gobierno de España de limitar los recursos a Aragón en materia de justicia.
1: Solo por añadir una cuestión más, es que además no es algo que esté denunciando únicamente el gobierno de Aragón, es que el Tribunal Superior de Justicia de Aragón también ha manifestado esa estupefacción por esta...
0: comunicado muy duro.
1: Claro, o sea, quiere decir que es que no es cosa del Partido Popular, no, que no nos equivoquemos. O sea, el Partido Popular, por supuesto, lo está denunciando, el gobierno de Aragón, por supuesto, lo está denunciando, pero es que la Administración de Justicia también está enfadada porque no entiende esta decisión, porque es que afecta su trabajo que redunda en los aragoneses. O sea, no es una cuestión del Partido Popular contra Sánchez, no. En este caso es Sánchez contra Aragón y los aragoneses y el Gobierno de Aragón y la Administración de Justicia, el Tribunal Superior de Justicia, trabajando juntos para que esta situación se pueda revertir. Porque a quien perjudica es a los aragoneses.
0: El TSJ hablaba de estupefacción en un comunicado breve de 4 párrafos y se posicionaba claramente en contra, claro, de esta decisión de recortar las plazas judiciales en Aragón. No dejamos los tribunales, pero ahora, porque lo marca la actualidad, para hablar del caso Plus Ultra, del expresidente José Luis Rodríguez Zapatero y de los titulares ahora mismo de casi todos los portales digitales de este país. Después de la declaración de Julio Martínez Martínez, Julito, el amigo de José Luis Rodríguez Zapatero, que como ya intuíamos en el escrito que envió 24 horas antes de su declaración a la Audiencia Nacional, desmiente completamente la versión de Zapatero. Sí que, según Julio Martínez y otros empresarios, influyó en el rescate de Plus Ultra y cobró, según la versión de Julio de Martínez Martínez, ese 1% de comisión, es decir, 530.000 euros. Simplemente les leo 2 titulares de ahora mismo del Mundo. Zapatero ordenó camuflar en varios pagos la comisión del 1% en el rescate de Plus Ultra. Ángela Martialá es la que firma esta información. Y también, artículo de Juan Malamet en El Mundo, depresión en el gobierno por el jaque al expresidente. Esto es peor que lo de Leire. Santiago.
2: Bueno, yo querría destacar de esta noticia del caso Zapatero que, según las declaraciones de Julio Martínez, sí que es cierto que le reconoció o le informó a Julio Martínez Zapatero previamente al rescate de Plus Ultra que eso ya estaba cerrado. Es decir, Zapatero tenía esa información. Y si Zapatero no solo, o sea, evidentemente muestra su culpabilidad en ese asunto porque estaba él en esa trama. Pero evidentemente, ¿quién aprobó ese rescate? Lo aprobó el Consejo de Ministros. Luego, ella sabía lo que el Consejo de Ministros iba a aprobar. ¿Y quién es el que dice lo que se aprueba o no se aprueba en el Consejo de Ministros? Pues Sánchez. Entonces, claro, cuando hablamos de la culpabilidad de Zapatero en este asunto, es que no podemos dejar de lado a Sánchez. Es que Sánchez es su socio. Es su socio. Y es evidente. Es evidente porque si él tenía esa información de lo que se iba a aprobar en ese Consejo de Ministros, de algún sitio la había sacado. Y con alguien había hablado y de alguna manera tenía la seguridad de que eso iba a ser así. Por lo tanto, pues evidentemente habrá que esperar a toda la investigación y a cerrar todos los flecos necesarios Pero bueno, es que estamos ante una situación que es inaudita, que es que esto es una cosa que, a ver, porque estamos casi anestesiados ya por toda la corrupción de este gobierno. Pero si esto fuera un hecho que saliera de forma aislada, si esto hubiera sido un gobierno digno, decente, y surgiera esta noticia ahora en los titulares de los periódicos, como tú has comentado, esto tendría que provocar ya de por sí probablemente la dimisión del presidente del gobierno de España. Pero es que nadie esperamos eso. ¿Por qué? Porque ya sabemos la catadura moral de este gobierno. Por lo tanto, pues bueno, yo creo que habrá que dejar que trabaje la justicia, que sigan las investigaciones, pero desde luego nosotros tenemos muy claro lo que aquí está ocurriendo, y yo creo que la mayor parte de los españoles también lo saben, que evidentemente, como decía el Partido Socialista muchas veces, es que se fijan más en el que ha cedido a la corrupción, el corrompido, que en el corruptor, como queriendo quitar importancia al que había cedido a la corrupción. Es que, intentando generar también una especie de escala social, ¿no?
0: Sobre todo si por, la los empresarios por la sentencia al caso Mascarillas.
2: Y los pobres y socialistas, los pobres socialistas son los que ceden ante la corrupción. Y ahora pues parece que quieren también un poco ir en esta dirección. No, a ver, vamos a ver. La realidad es que el partido del gobierno está hasta arriba de corrupción, y que nosotros ya no esperamos, sinceramente, que vaya Sánchez a dimitir. Yo creo que nadie lo espera. Pero bueno, lo que sí que esperamos es que avance la investigación judicial y que acaben todos donde tienen que acabar, que es en la cárcel.
0: Susana.
1: Sí, pero fíjate, Santiago, yo creo que este caso ya no es el corruptor, el empresario, sino que el corruptor precisamente es el señor José Rodríguez Zapatero, porque según se desprenden de las declaraciones que ha hecho Julito, por diferenciarlo de Julio Martínez Sola, sí, que es el empresario
0: del primer apellido. Sí,
1: sí, sí, y el nombre, Julio Martínez o Julio Martínez Sola. Según las declaraciones de Julito, que es el amigo del presidente, que imagino que ahora ya no tan amigo, fue el propio Zapatero el que se dirigió a Julio Martínez Sola y a Plus Ultra para ofrecerles su ayuda para el rescate. Esas son las declaraciones que dice ahora el amigo de Zapatero. Con lo cual, en este caso, el corruptor es José Luis Rodríguez Zapatero. O sea, ahora, este discurso del Partido Socialista que ha estado sosteniendo hasta ahora, no lo puede sostener. O sea, era insostenible de todas las maneras, pero es que ahora este argumento también se le cae. Pero de todos modos, ¿qué vamos a esperar de un gobierno que miente por sistema? Si es que empezó mintiendo ya con la tesis doctoral Pedro Sánchez, que fue la primera mentira que le pillamos todos, y desde entonces no ha parado de mentir en ningún momento. ¿Pero qué podemos esperar? Es que yo ya no me espero ni explicaciones. ¿Para qué? Ayer la rueda de prensa de las ministras y de Yolanda Díaz, cuando le preguntaron sobre la condonación de la deuda, los 480.000, de la deuda aplazada de los 480.000 euros a la Seguridad Social, si es que no podían explicar, ¿qué van a explicar? Pero si es que es tal el escándalo. Y aquí lo que en estos momentos está pasando es que el amigo de Zapatero y el empresario al que Zapatero fue para rescatar, pues se están poniendo negro sobre blanco, que hay unas fotos que indican, porque hay unas fotos ya que atestiguan que antes de que se supiera el rescate de Plus Ultra lo estaban celebrando.
2: Sí.
1: Eso lo atestigua. Habrá que ver lo de los pagos diferidos, habrá que ver lo del 1%, pero es que Julito Martínez ya decía que todo esto era obra y gracia de Zapatero, que el cerebro de todo esto es José Luis Rodríguez Zapatero, que él es el que manda, él es el que ejecuta. También dijo que esa sociedad Observ, que estaba en principio planteada o prevista o que se había dicho que se iba a crear en Abu Dhabi, que no fue tal, que se había hablado. Quiero decir, que aportó o declaró una serie de cuestiones que estaban encima de la mesa, que las investigaciones ya habían puesto encima de la mesa, y otras las desmintió. Con lo cual, creo que la declaración de ayer es el principio, desgraciadamente, de ver al primer presidente de la historia de la democracia española probablemente entre rejas. Como siga así, sí. Si la investigación acredita todo lo que han dicho tanto Julito Martínez como los empresarios de Plus Ultra, si todo eso queda acreditado, vamos a tener el bochornoso, la bochornosa imagen de...
0: Lo que coinciden hoy todos los digitales, incluido el país, que esto efectivamente es una especie de jaque a la defensa de Zapatero.
1: Y que sigue,
2: Él mismo se declaró culpable. Es decir, en el momento en el que apareció la acusación, ¿no? Que salió, que hizo ese pequeño vídeo en el que dijo que él estaba dispuesto a declarar, a dar todo tipo de explicaciones a los medios de comunicación, al juez, a todo el mundo. Yo creo que en el momento en el que él advirtió las pruebas, o intuyó las pruebas que habían contra él, pues evidentemente se le desmontó todo lo que él pensaba que a lo mejor podría argumentar, y evidentemente le debieron de decir, calla, no digas nada.
0: Porque es lo que le dijo su abogado, claro.
2: Enredar. Dice, sí. Y yo creo que era lo único que se agarra ya es a intentar buscar algún tipo de error procesal para, a través de allí, pues intentar anular algún tipo de prueba que le pueda exonerar de cualquier responsabilidad. Pero en el fondo, él, simplemente con ese cambio de actitud, se autoinculpó o se autodeclaró ya culpable. Uh-huh. Porque él realmente iba a dar muchas explicaciones, iba a dar todo transparencia, iba a dar responder a todas las
0: también
2: preguntas.
0: Del origen de las joyas, dijo que en 10 días iba a explicar el origen de las joyas.
2: No ha hecho ni mus, como suele decir.
1: Nada, si es que no ha dicho absolutamente nada. Si es que la estrategia procesal se basa, yo creo que su mayor preocupación, en alguna ocasión yo creo que lo he dicho ya aquí, su mayor preocupación son que sus hijas no vayan a la cárcel, pero para eso lo que tenía que haber hecho es no involucrarlas. Y su estrategia procesal no pasa por aportar pruebas para negar los hechos que están encima de la mesa. No, es intentar buscar todo su subterfugio para legal, pero en materia procesal. Es decir, se ha pasado el plazo, esto está caducado, no hay una trazabilidad en la obtención de las pruebas.
0: Estados Unidos, intentan, de hecho, su abogado es procesalista, no tanto experto en derecho penal.
1: Sí, claro, con lo cual, es que no puede negar los hechos y se basa en... Pues las posibilidades.
0: Está claro que es una situación muy complicada para el expresidente Zapatero y muy grave porque afecta a un expresidente de nuestro país.
1: Pero para Zapatero sí. Y para Sánchez, porque no obliguemos que si Zapatero tiene esta influencia es porque el número uno le ha ayudado. Porque ya lo ha dicho bien claro también Julito, Zapatero le presentó a Delcy Rodríguez.
0: Sí.
1: Y hacían negocios con la connivencia de ella. Y si hacían negocios con la connivencia de ella, quien le estaba avalando, sin duda alguna, era Pedro Sánchez. Punto. Aquí sin Pedro Sánchez no se hace nada.
0: Y conviene recordar, para terminar seguramente este tema, que se ha rescatado a una compañía con 4 aviones, dicho popularmente o coloquialmente, una compañía plus ultra que tenía muy poco tráfico, precisamente, ¿no? Y por eso llamó la atención el rescate a esta compañía. No sé si quiere añadir algo más, Santiago. Vamos a hablar del corredor.
2: Podríamos estar hablando toda la mañana.
0: Bien.
2: Es decir,
0: pero vamos a repartir el tiempo, nos quedan 6 minutos.
2: Hablar de otros temas.
0: Y volvemos a Aragón. Corredor Cantábrico-Mediterráneo. Lo estamos comentando en todos nuestros programas porque para nosotros tiene gran importancia y gravedad el hecho de que ese corredor Cantábrico-Mediterráneo, recordamos, desde el Cantábrico, Zaragoza, Teruel, Sagunto y Valencia, y el puerto de Valencia, para la logística, pero para todo nuestro desarrollo y para vertebrar el territorio, ahora resulta que, según el ministerio del señor Puente, el tramo Teruel-Sagunto se queda con una única vía convencional, sin doble vía electrificada, aduciendo, y esto nos suena de hace muchas décadas, diría yo, que no es rentable.
1: Claro, que no es rentable como en cercanías, ¿no?, de Huesca y como salvando las distancias, ¿eh? Porque efectivamente este eje es estratégico para Aragón, pero para Aragón, para la Comunidad Valenciana, para la Comunidad Navarra, para el País Vasco. Quiero decir, es una cuestión que nos afecta a varias comunidades autónomas, pero nosotros nos vamos a quedar con lo de Aragón. Es que es sacar a Teruel de ese aislamiento que tiene en materia ferroviaria. Es que no negamos que se están haciendo obras en una infraestructura del siglo XIX, lo que queremos es una infraestructura del siglo XXI, una infraestructura del siglo XXI que redunde en todos los aragoneses. Pero además no es que lo estemos denunciando el Partido Popular, que por supuesto hemos dicho que vamos a presentar una enmienda a la totalidad a ese estudio que se ha planteado por parte del Ministerio y que hemos expresado nuestra máxima indignación, que el consejero ha enviado una carta a la que no hemos tenido respuesta ni por Twitter o por X. Ya es raro, porque el señor Puente lo de X se le da con mucha habilidad, sobre todo para insultar. Pero es que lo están diciendo los empresarios. Los empresarios valencianos se unen con los empresarios turolenses, o sea, con los empresarios aragoneses, y se dirigen a los empresarios españoles para decirles que esto es una barbaridad. Que es una barbaridad, que es que están llevando al ostracismo a la provincia de Teruel, porque es un corredor que ve industrias tan importantes automovilísticas que se encuentran en las comunidades autónomas por las que pasa, pueden estar así conectadas y crear sinergias. Pero es que estamos hablando de una comunidad autónoma que en estos momentos, Aragón, está impulsando inversiones por valor de 90.000 millones de euros y que con este tipo de infraestructuras lo que hacen es pegarnos un nuevo mazazo para que no desarrollemos todo nuestro potencial. Cuando confluyen varias comunidades autónomas que van a presentar alegaciones a este estudio, cuando los empresarios y la sociedad turulense se echa a la calle porque no quiere que esto siga en los derroteros que está planteando el gobierno de Pedro Sánchez y el ministro Puente, algo querrá decir. Esto, insisto, no es que el gobierno del PP y Vox de Aragón esté en contra. Sí. No, es que es un nuevo agravio, otra vez más, por parte del gobierno de Pedro Sánchez contra la Comunidad Autónoma de Aragón. Y es que es verdad que lo tenemos que preguntar, pero ¿qué hemos hecho para sufrir este maltrato sistemático por parte de Pedro Sánchez? E insisto, y la señora Pilar Alegría ni está ni se la espera. Sigue defendiendo a Pedro Sánchez con la callada por respuesta y ni está ni se la espera. Es vergonzoso.
0: Hasta ahora no ha hecho ninguna manifestación sobre esta situación.
2: A ver, nosotros lo vemos un poquito más allá. O sea, nosotros no creemos que se trata solamente de un agravio contra Aragón. O sea, esto es una cesión más al separatismo catalán. Está claro que los flujos de mercancías tienen que ir por algún sitio. Es evidente. Si los flujos de mercancías no van por ese corredor cantábrico-mediterráneo o se disminuyen, porque evidentemente no tendrá la capacidad. Lo que estamos hablando se traduce, de una forma para que todo el mundo lo entienda, en que los flujos de mercancías que estaban previstos, que iban a ir por ese corredor y que iban a comunicar los puertos de Valencia y del norte,
0: de Bilbao,
2: de Santander, Bilbao, etc., pues bueno, pues esos puertos, esos flujos de mercancías va a quedar muy reducido. Entonces, ¿por dónde saldrán esas mercancías, por ejemplo, de Levante y tal? Pues saldrán por Cataluña. Saldrán mayoritariamente por Cataluña. Pero es que además, parte del flujo de los mercancías que llegaran de esos puertos del Cantábrico llegarán hasta Zaragoza y desde Zaragoza irán probablemente en su gran mayoría hacia Cataluña. No irán por el corredor hacia Teruel y hacia el Levante. Es decir, que aquí de lo que se trata es de esa presión de los grupos, de los lobbies separatistas catalanes para seguir manteniendo esa preponderancia en el tráfico ferroviario internacional. Porque todo el tráfico ferroviario de mercancías en España o bien sale por Irún o bien sale por
0: la Junquera.
2: Por lo tanto, se trata de eso, no se trata de otra cosa. Si nosotros tuviéramos un corredor cantábrico mediterráneo completo, de alta capacidad, teniendo en cuenta que también hay un proyecto que está desarrollando de la autovía ferroviaria que une Algeciras con Zaragoza, es decir, que ya con el que está previsto que lleguen millones y millones de toneladas de mercancías procedentes fundamentalmente de África a Europa, si confluyeran en Zaragoza todas estas grandes infraestructuras ferroviarias, ya no habría ninguna razón ni ningún tipo de impedimento para poder proponer y lanzar una travesía central, el Pirineo, que uniera una travesía propia en Aragón que comunicara Aragón con Europa. Es decir, que todo eso tiene muchas
0: derivadas, ¿no?
2: Muchas derivadas, efectivamente. Sí. Y el principal freno lo están poniendo los separatistas, los grupos separatistas, grupos de presión separatistas catalanes, que son los que están limitando esta este crecimiento y este desarrollo, especialmente, y le va a ser muy perjudicado Teruel, evidentemente, en primer lugar, Teruel, la provincia de Teruel, pero también será perjudicado y a futuro Zaragoza y Huesca, que se podrían beneficiar de esa travesía central.
0: Hablamos de plataformas logísticas tan fuertes como Plaza en Zaragoza, Platea en Teruel, en Huesca, efectivamente. El perjuicio es general. No tenemos tiempo para más. Gracias a los dos, Susana Cobo, Santiago Morón.
3: Gracias a vosotros.
2: Gracias.
0: Y a ustedes, gracias por su atención. Siguen con la mejor programación. Hasta mañana.
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2: Más teniendo en cuenta el historial de lesiones que tiene Ander Herrera, que bueno, aquí pues todo tiende a hacernos pensar que se aumentará.
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0: Muy buenos días, bienvenidos y bienvenidas, queridos campeones y campeonas del mundo. Aquí estamos reunidos con nuestras dos estrellas esta semana. Lo voy a repetir todos los días porque no es para menos, porque los chicos lo consiguieron y tú lo disfrutaste. Así que nada, semana de campeones del mundo. Ojalá fuéramos campeones, ya no digo del mundo. Con haberlo sido de segunda división yo ya me hubiera quedado conforme, pero bueno, no ha podido ser. Hemos sido campeones a la inversa, decíamos la vuelta a la clasificación, líderes absolutos. Pero bueno, empieza una nueva temporada y tenemos nuevo jugador, Diego González. Fue anunciado en el día de ayer este central de segunda división que baja una categoría con el Real Zaragoza para intentar el objetivo del ascenso. Viene como agente libre. Así que teniendo las opciones abiertas, me imagino que tendría más opciones que el Real Zaragoza, ha escogido jugar en el Real Zaragoza, lo cual se agradece sobre todo si juega bien. Si luego va a jugar mal, pues no hacía falta que hubiera venido, pero si va a jugar bien, sí. Esperemos que sí, y confío en que sí. Además es un fichaje que me parece que tiene todo el sentido del mundo y que está bien, porque es un chico que lleva casi 100 partidos jugados en segunda división, jugados a un nivel decente, en equipos que no han funcionado mal, por tanto puede ser una buena incorporación para la primera ref. ¿Faltaría alguna cosita más en la defensa para darle un poco de sentido a esa defensa? Pero bueno, queda aún tiempo. Acaba de empezar el Real Zaragoza su pretemporada. Lo hizo el día 20, el lunes, a puerta abierta, delante de 150 zaragocistas, no había muchos, en la Ciudad Deportiva, con su nuevo entrenador Ibai Gómez. Esto empieza a carburar y además tenemos los horarios ya de los amistosos que jugará el Real Zaragoza en pretemporada. Además de eso, hoy se presentan a Sem Westerveld, Emil Hansson, Edu Espiau y Diego González como nuevos jugadores del Real Zaragoza. Se presentarán sobre la 1:30, con el retraso habitual, calculo que las 2:45 aproximadamente. Los horarios de los 8 partidos que jugará el Real Zaragoza son estos. Contra el Utebo, 29 de julio, 6:30. Contra el Barbastro, 1 de agosto, 6:30. Contra el Andorra, 6 de agosto, 6:30. Contra la Real Sociedad B, 8 de agosto, 7:30. Digo además que el Real Zaragoza-Utebo es en la Ciudad Deportiva, el Barbastro-Real Zaragoza en Barbastro, el Real Zaragoza-Andorra es en la Ciudad Deportiva, perdón, el Real Zaragoza-Utebo en Boltaña. El Real Zaragoza-Andorra en la Ciudad Deportiva, el Real Zaragoza-Real Sociedad B, al ser en La Petra, es a las 7:30 el 8 de agosto en el Iberchapica. El 14 de agosto, Unión Deportiva Logroñés, Real Zaragoza, a las 8:30. 15 de agosto, Villarreal B, Real Zaragoza, a las 7. 21 de agosto, Real Zaragoza, Bilbao B, Bilbao Athletic, en el Ibercaja Estadio, a las 7:30. Y el 22 de agosto jugaremos Club Deportivo Numancia en Los Pajaritos contra el Real Zaragoza a las 8 horas. Esos son los horarios y ya hemos empezado con este café con goles de hoy y con Alejandro Motor. Muy buenas.
1: Hola, muy buenos días, Adrián.
0: Y con Miguel Verón, que vuelve de vacaciones. Miguel, y
2: momentáneamente. Es, buenos días.
0: Tienes que
2: un receso.
0: El gobierno de
2: déjalo ahí.
0: El pueblo, de verdad, tiene que ser.
2: Déjalo ahí. Esto es un receso corto, además.
0: Bueno, tu pueblo, Sabiñán, ¿verdad?
2: Sabiñán, sí.
0: El gobierno de Sabiñán tiene que seguir funcionando.
2: Comunidad de Calatayú. Buen pueblo, el mejor.
0: Muy claro, para ti.
2: Es el mío.
0: ¿Qué vas a decir? Bueno, Miguel, tendrás muchas ganas de empezar con algo. De la

0: sensación
1: por donde
0: que te está dando el verano es que han pasado tantas cosas, porque claro, hemos descendido de categoría, se ha abierto el mercado, han salido todos jugadores, han venido otros y otros que vendrán, y ha habido un cambio de propiedad. O sea, es que tenemos el combo completo. Empieza por donde te dé la gana. Ha vuelto Ander Herrera, hemos dicho a Escudero, a Westerveld. Bueno, empieza por donde te dé la gana.
1: Vamos a acotar, porque si no, igual me con la hora hago corto. Claro, es que son muchos temas.
0: Son muchísimos.
1: Claro, cambio de propiedad, empezamos por ahí, ¿no? Que en teoría sería lo más importante, porque a partir de ahí viene todo lo demás. Yo siempre digo que el que maneja el barco es el capitán. Es decir, luego lo demás, pues es son subalternos. Entonces, si el que dirige no dirige, o mal gobierna, o incluso desgobierna, pues mal nos va. No lo sé, claro, que voy a hablar de... Claro, hoy es la comparecencia, que la vi, evidentemente. ¿Pero qué van a decir? Pues que van a hacer todo lo posible porque esto vaya bien, porque tampoco veo que la gente se ponga, no sé cómo decirlo, objetivos que digan, oye, es ineludible este año, como no puede ser de otra manera, vamos, pienso yo. Es que no se pueden poner ya, pero tampoco lo he oído, ¿no?
0: Y ahora que ellos sí que tienen claro que... Que hay que ganar la liga.
1: Me imagino que ese será el... debe ser, vamos, pero si no ya... Lo comentamos hace un momento, claro, que hay que bajar a tercera regional para ser favoritos en una competición, porque vamos, es que esto ya... Entonces no lo sé, pero claro, que yo es que ya no me creo nada, de verdad. Yo es que cuando... No me creo nada. No voy a discutir su buena voluntad, no voy a discutir que vienen para arreglar esto, que no lo voy a discutir porque no lo sé. No los conozco, no lo sé. Entonces, pues sus hechos los conoceréis, ¿no? Y ahí iremos a ver cómo se van desarrollando los acontecimientos y juzgaremos.
0: Aunque valga más malo conocido, yo sí que veo el cambio de propiedad como una fantástica noticia, porque si nos va mal, ya por un poco peor...
1: No, hombre, a ver.
0: O sea, hemos llegado a un punto.
1: Sí, pero que es que llevamos tantos años en este club que decimos que a peor no podemos ir. Y coño, resulta que vamos a peor. Es que llevamos con esto 10 años, por lo menos, por echar una cifra redonda. Decimos, peor no podemos ir.
0: Lo que pasa es que este año es verdad que
1: coño,
0: es,
1: pues vamos
0: se ha complicado peor. Ir a peor.
1: Vamos peor. No, y los años anteriores, que lo hemos dicho aquí por activa y por pasiva, llevamos 3 o 4 años con este. Que los puestos han sido el 12, el 14, el 17 y al final caes. O sea, es que no has tenido la promoción no la has tenido ni cerca, en el último lustro.
0: Sí, sí.
1: Un aspirante, un equipo que debe ser, por ciudad, por club, por todo, aspirante de salida en segunda división siempre. No aspirante, no, favorito. Y no has estado ni cerca. Entonces, ¿no podemos ir a peor? Coño, no podemos ir a peor. Es que estamos yendo a peor cada año. Entonces, que esto es un punto de inflexión y a partir de aquí... Oye, ojalá, ya es hora que caigamos en unas manos que no sean unos... No sé, es que ya no sé cómo catalogar.
0: Y a lo que me refiero es que con el cambio de propiedad ya tenemos muy poquito que perder.
1: Ahora no, mismo. A ver, desde luego. A peor no se podía ir.
0: Ya teníamos
1: bueno,
0: muy poco
1: a peor no se podía. Pues, que peor no lo podían hacer. Entonces, un cambio era obligado, hombre, claro que era obligado.
2: Mirel, yo creo que aquí...
1: Pero siguen otros dos, perdona, sí, y termino ya con esto, y hablamos de... Siguen los dos de siempre, siguen...
0: No Forcén y si más.
1: Forcén y más, sí, los conoce todo el mundo ya. Esos ahí siguen, interés del estadio, interés de no sé qué, no sé, pero que estos son el nexo común entre todos los anteriores y... Y eso me da miedo. Y veo y sigo viendo mucho amiguismo en este club. Mucho amiguismo. Los amigos de... ¿Cómo era la canción aquella de los 70 o de los 80? Los amigos de...
0: No había nacido.
1: Son mis amigos. Las amigas de mis amigos son mis amigos. Algo así era. Pues eso es este club. Alejandro, te dejo hablar.
2: Nada. Que, Miguel, yo creo que aquí el problema un poco es la herencia recibida que tenemos. Cualquier cambio de propiedad debería significar algo positivo. El problema es que durante los últimos años, cada vez que teníamos una propiedad que hacía una gestión bastante nefasta, venía otra pensando que iba a mejorar y ha resultado que ha sido todavía peor. Entonces, en ese aspecto es normal que tengamos un pesimismo tan instaurado como aficionados del Real Zaragoza. Ahora bien, ha sido la peor propiedad de la historia del Real Zaragoza, nos ha descendido a Primera Federación, con lo cual, si no tuviésemos este pesimismo instaurado, para todo el mundo debería ser una buena noticia. ¿Qué cosas positivas veo? Aparte de, como has comentado, el discurso inicial, que vamos, siempre van a intentar contentar a todo el mundo y tampoco van a mojarse en ningún tema, es que por fin parece ser que hay una propiedad única. Lo comentamos ya anteriormente, uno de los problemas que tenía el Real Zaragoza es que para cualquier toma de decisión de cambio de entrenador, de cambio de director deportivo, etc., el director general no pintaba nada, tenían que reunirse los distintos dueños que estaban en distintos puntos con diferentes usos horarios y todas las decisiones llegaban tarde. Ahora además parece ser que tenemos un director general que viene con una experiencia, digamos, no voy a decir similar, pero con una situación paralela a lo que es el Real Zaragoza. Estuve viendo una entrevista a Guido del trabajo que había hecho en Defensa y Justicia con un club que intentaba inculcar mucho lo local, los valores de la ciudad, que estaba también en una tercera categoría y que poco a poco tomando decisiones con sentido y sobre todo fundamentando mucho en también trabajo de la cantera, etc., consiguió un éxito.
0: Lo explicó muy bien.
2: Sí.
0: Pero no deja de ser un equipo de pueblo, ¿eh?
2: Sí, sí, desde luego. Yo no digo sean situaciones...
0: Es que otras veces hemos vivido situaciones paralelas y luego vienen al Real Zaragoza.
2: Sí, pero yo...
0: Y el Real Zaragoza es una plaza muy grande. Y solo ves lo grande que es cuando estás en ella. Y la menosprecias hasta que te come. Hasta que haces... ¡Ay, va! Tienes que ir con la idea de que vas a un equipo, vamos a decir exageradamente, con la presión del Real Madrid, con los objetivos del Elche... Y con los éxitos del gancho de mi barrio, del equipo del gancho, ahí que juegan en el Astur. Es un poco desacorde. Yo lo que sí que espero es que si el señor Guido es el CEO, sea el CEO.
2: Efectivamente.
0: Que se imponga, lo local está muy bien, pero no tiene que fichar Cuartero, tiene que fichar el Real Zaragoza, no tiene que mandar Forcén, tiene que mandar Guido, porque para eso ha venido este señor, ¿eh? O eso espero yo. Yo sí que le oigo y digo, yo aquí veo un señor capacitado. La verdad, cuando le he oído hablar. Pero hay que dejarle también. Y tiene que tener claro su rol de que manda él. Aunque no tenga nada que ver con la ciudad, si se le pone de CEO y viene de fuera, es también para analizar un poco qué ocurre aquí y poner un poco de orden. Aunque sea joven, aunque tenga poca experiencia y otros más, tiene que poner orden él. Es que si no, no hay una propiedad única. Porque esta es la claro. única fórmula para que él llegue y le diga al tal Bobby, Bobby, pasa esto. Y un día Bobby ponga orden también. Y se note que manda él. Porque si no, al final, como vuelvan a hacer lo de la propiedad papelería, lo de tengo una cadena de papelerías, la voy a controlar desde Washington DC. Perfecto. Esto no es una papelería, se te va a ir al traste. Tienes que estar aquí. Así que espero que Bobby tenga de verdad mando en plaza, el jefe jefe, el dueño. Que le digan y si hay algún día que poner orden, ponga orden. Que no vuelva a pasar lo de que el CEO va a comunicar algo y digas, anda, ahora quién se lo dice.
2: Claro, todo este pensamiento, Adrián, lo tenemos como herencia de la anterior
0: gestión. Sí, por
2: gestión
0: supuesto, por supuesto, claro.
2: Que en principio no debería darse así, pero claro, nosotros ya...
0: Estamos mal acostumbrados.
1: Es negativo. Vamos a ver, el gato escaldado del agua fría huye. Claro, se ha dicho siempre.
0: Claro, sí, sí.
1: Pero yo os voy a mandar un ejercicio muy sencillo. Hoy en día es muy sencillo. Mirar la comparecencia de Mas y sus secuaces cuando vinieron al Real Zaragoza, la primera comparecencia de prensa. Y seguramente todos estábamos pensando lo mismo que con estos. Hombre, con esta gente va a cambiar. Estos tienen las ideas. Hombre, que al Mas no lo hicieron pregonero por.
0: No, también vinieron con Sanjay, que no era Fernando López. Y esa diferencia también se notó.
1: Pero... Pues ahí voy.
0: O sea,
1: Sanjay, por ejemplo...
0: Un director general en condiciones, aunque...
1: Correcto. Para el tema y mira romano. Cómo salió también.
0: Sí, porque...
1: Y ese sí que tenía experiencia y había estado incluso importantes sí, europeos.
0: Pero lo tuvieron más como enlace para el tema del estadio que para dirigir el club.
1: Claro, porque es que luego hay que poner... Tú lo acabas de decir, si en pocas palabras has dicho mucho. El director general que sea director general, el otro que haga su función, el otro que sea... Chico, ahora habrá no sé qué, pero no sé cuánto tiempo llevan para elegir un presidente. No sé si es que no quiere ser nadie. Yo digo por todos lados que están buscando un presidente con arraigo, con no sé qué. No sé el tiempo que el otro quiere salir de... No sé cuánto tiempo llevan con el tema. Por ejemplo.
2: Yo sí que, Miguel, recuerdo cuando llegó Jorge Mas y la propiedad actual, que vinieron también con un discurso bastante populista.
0: Empezaron
2: a decir que sí, claro. La academia, que no faltarán de recursos económicos.
1: Y en cuatro años...
2: jugaremos Europa en cuatro años.
1: En cuatro años campeonato de Europa, poco menos, que sí. Pero pues eso es lo que la gente quiere oír. Esto es al final, que estás en tercera división. Estos no pueden venir con ese van a venir con ese en tercera división. Tercera, que esto es tercera.
2: Sí. Yo, mi única crítica a la propiedad nueva es que creo que se podrían haber esforzado un poquito más con la campaña de abonados, que es una primera decisión.
1: Luego hablamos de la campaña de abonados.
2: Y creo que, honestamente, primer error que han cometido nada más llegar.
0: Yo es que no sé hasta qué punto habrán tenido algo que ver en
2: claro,
0: eso.
2: Claro, pero aún así
0: no,
2: ya, pero aún así ya son la propiedad actual.
0: No sé, ya. Pero no sé si llegaron el día y le dijeron, esto tenemos así. Y dijo, pues vale, tíralo ya, claro.
1: Pues seguramente, claro. A ver, seguramente darían la aprobación. Porque de hecho, antes de estar ellos, no salió. Cuando,
0: claro,
1: ya, sí. Cuando ya estaban las campañas de todos los clubs.
0: Sí, me refiero a eso. Me imagino que, pero que darían el visto bueno.
1: Sí,
0: y ya
1: que
0: está,
1: darían
0: sí.
1: El visto bueno, pues porque seguramente ellos tampoco tienen elementos de juicio para más. Claro, por mucho que nos empeñemos.
0: Sí, en España
1: pues
0: no.
1: Tendrán que aterrizar, tendrán que conocer el club, por mucho que salga el otro y se ponga la camiseta, pues claro, pues muy bien, y queda muy bonito, oye, qué majo que es, que ha salido con la camiseta, que sí, que yo no los estoy criticando, que igual son cojonudísimos, ojalá.
0: Sí, pero que no quiere decir.
1: Pero que
0: nada
1: no compro
0: de
1: motos
0: eso,
1: antes,
0: no decir,
1: antes de verlos claro. Funcionar, que estoy cansado de comprar motos ya, vamos, que tengo el garaje que... lleno, y no funciona ninguna, coño.
2: No creo que haya nadie
1: son todas para la chatarra.
2: Con la llegada de esta propiedad. Que no creo que haya tampoco nadie muy ilusionado con la llegada de esta propiedad.
1: Sí, hay gente que es
0: ilusionado. Ilusionado no es la palabra, creo yo, en estos momentos.
2: No, no, no hay
0: nadie. Es, bueno, aliviado quizá, no lo sé. Vamos a publicidad y lo pensamos.
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0: 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Seguimos en Café con Goles y en la pausa también se estaba hablando, pues que sí, que de la Petra contra la Real Sociedad B y de los abonos.
1: Y a las 7:30. En agosto a las 7:30.
0: Una hora, la verdad que sí.
1: Yo no sé si es que yo creo que lo hacen adrede, de verdad. Es que...
0: No, yo creo que el tema de la pretemporada solo se ha visto desde un punto de vista táctico. Creo que solo se ha tenido en cuenta el factor entrenador. ¿Qué le viene bien a nuestro entrenador para preparar el equipo? Independientemente de público, rivales, tal. Solamente creo que se ha pensado en eso por la gente que había en el club, que eran Lalo y él en ese momento. Nadie más, cuando se planifica. Y creo que se ha buscado eso. Yo ya mostré mi disconformidad absoluta
1: con ese trozo de la Petra. Me acuerdo un año hace ya bastante.
0: La Petra que yo respeto muchísimo.
1: Cuando cambiaron el nombre Trofeo de Zaragoza a Memorial Carlos La Petra, o le añadieron Memorial Carlos La Petra, mejor dicho, sigue siendo el Ciudad Zaragoza, Memorial Carlos La Petra. Cristian La Petra, aún no había entrado aún no era presidente. Un año, no sé qué pasó, que el rival era... Hizo creo que hasta un comunicado quejándose del maltrato que se le estaba dando al nombre de su padre con... Coño, que es un memorial Carlos La Petra. Es que le estás homenajeando a un ilustre, a una leyenda del zaragocismo, coño. Y no puedes... Pues chicos, desde entonces hemos ido a peor, quitando algún año así suelto, que se han equivocado y esto es cuando entraron, que creo que vino un equipo...
0: Millonarios, a mí
1: porque
0: se me
1: gustó
0: mucho.
1: Exactamente, porque
0: campeón
1: era
0: de Colombia, a ver.
1: Sí, pues eso, porque, pero como era de la
0: colombiana...
1: era de la cuerda de esta gente o de
0: sí,
1: alguno de los
0: de
1: dueños,
0: sí.
1: Se aprovechó y tal, pero quitando eso y alguna historia más... Es que es lamentable, es que chico, ya que no vas a tragar todo el año, ¿no? Esfuérzate un poquito y luego es eso, que es el Trofeo Ciudad Zaragoza, que tiene una otra vez, es el Memorial Carlos La Petra, hombre chico, no sé, que me parece muy bien todo lo que dices, pero tiene el resto de partidos para hacer eso.
0: Eso es lo que pienso yo.
1: Y ese día, pon una hora, un rival razonable y a una hora razonable. Y menos mal que en la pretemporada de este año, que me extrañó cuando la leí, no cogieron al famoso Nastic.
0: Que lo tenemos en la jornada 1.
1: Que lo tenemos luego en la jornada 1, porque hubiera sido ya de nota.
0: Sí,
1: yo
0: sí.
1: No sé si tenían información privilegiada y dijeron, no, este año con el Nastic no, porque jugamos contra ellos el
0: no
1: primer
0: sé,
1: partido.
0: Pero si le llegas a planificar yo ya. Lo suspendería.
1: Que va de coña, que
0: estás
1: va de
0: en la pretemporada, te pegan un 4
1: patadas
0: y llegas a la jornada 1.
1: Pero ¿cuántos años se lleva yendo
0: a
1: Tarragona en pretemporada?
0: Sí, sí. Muchísimos.
1: Pero bueno, oye, no sé, pero yo lo compro, que están cambiando las cosas. Que están
0: campaña
1: cambiando.
0: De abonados, venga. Alejandro, eres presidente de una peña zaragocista, Matracos del León, además, y la bandera me la dejó en el otro estudio. Tienes seguro una opinión como peñista y como chico que tiene que organizarse con otros aficionados para hacerse zaragocista, ir a los partidos, desplazamientos. Esta es la campaña de abonados que han sacado, ¿qué te parece?
2: Pues... yo creo que un poco la sensación que tuvimos todos los zaragocistas al ver la campaña, que ni siquiera la han presentado públicamente, no han hecho rueda de prensa ni nada, es que no sabíamos muy bien ni qué decir, ¿no? Nos pareció una rueda de, un vídeo y una campaña súper descafeinada, con un vídeo para salir un poco del paso, que tampoco transmitía nada. Fíjate que tenían opciones de haber trabajado algo mejor después de ser la peor temporada en la historia del Real Zaragoza. Y luego encima están los precios, que están anunciando un descuento que es totalmente falso. Al final ellos han cogido unos números y han hecho las cuentas que han querido. Si haces las cuentas reales, quitando los partidos de menos que tiene esta temporada, porque en segunda división había dos más, y quitando además Copa del Rey, si haces la cuenta, en mi caso particular, que estoy en al lado de la grada de animación, digamos, a mí me han bajado por partido 0,87 céntimos. De segunda división a primera ref.
0: ¿Por comprar un par de chupachus?
2: Claro. Yo al final, más que ver el precio total, veo cuánto me baja cada partido, como si sacase una entrada por partido. Y no llega ni en euro de descuento. Yo no entiendo muy bien esta reducción de precios que están anunciando, porque no salen las cuentas por ningún lado. No lo sé.
1: Pero eso ya pasó la temporada anterior, que dijeron una rebaja de no sé qué tanto por ciento y a la mayoría de la gente le había subido.
2: Sí, a mí en mi caso me subió porque había, digamos, como una oferta que te mantenían el precio cuando te hacías de la grada de animación, esta que había anteriormente, que te hacías con 10 personas, y a mí me subieron el abono casi 100 euros.
1: Son unas rebajas peculiares las de esta gente, sí. Sí. Pero es que los primeros que no son conscientes en la categoría que es esta son ellos. A la hora de poner el precio, por lo menos. O sea, a mí, por cierto, me ha bajado, sí, porque yo, como pago lo para que me mantengan la antigüedad y el... Pues yo el año pasado pagué 60 y este año voy a pagar 50. Por nada, ¿eh?
0: Por nada,
1: o sea,
0: claro.
1: Lo regalo, porque me guarden la antigüedad. Por nada, o sea...
2: También hay que recordar en el estadio que estamos y los precios que estamos pagando.
1: Correcto.
2: Que es que si llueve no tienes ni dónde...
1: Claro, es que hay que mirar también la instalación. Es que el equipo, la categoría, es que no puedes cobrar... vamos a ver, es que esta gente, joder...
0: ¿Esperáis bajada de abonados muy grande? ¿Grande?
1: Yo muy grande a lo mejor no. Mínima tampoco. Habrá bajada.
2: Habrá bajada, pero siempre se ha comentado. En la Romareda, digamos, en el entorno zaragocista, siempre hay en torno a unos 12-14 mil abonados, que eso somos totalmente incondicionales. Estamos, entre comillas, un poco locos. Da igual la categoría, da igual dónde vayamos, que siempre vamos a estar... Pero sí que va a haber...
0: ¿Y por eso no suben el precio al resto, concretamente?
1: Yo no es por llevarte a la contraria, pero yo soy el número 4...
0: Está este pagando lo que le pongan.
1: 445 de abonado. 445. Solo llevo 48 años. Te quiero decir que...
0: ¿Eres el socio 445?
1: Sí, señor.
0: ¡Jue!
1: 48 años. Desde el 78. Desde agosto del 78. Entonces, esos fieles que dices tú, 12 o 14 mil, los quiero ver yo dentro de 50 años, por ejemplo.
0: Hombre, a este ritmo también, digamos que tú has tenido relativamente fácil seguir al Real Zaragoza, sí, claro, hasta los últimos 15 años.
1: Jodo.
0: Como ahora quedan 30 años como esto,
1: pero
0: milagroso, claro, será que haya un abonado.
1: Pero es que cuando... Mira, el que no conoce otra cosa...
0: Porque el declive,
1: Es peor todavía, ¿eh? Porque tú has conocido las buenas épocas, y has conocido los grandes jugadores, los grandes partidos, las grandes noches europeas, las... Hay gente que no las ha conocido. Mira, es como si llevas un coche...
0: Si
1: tienes aire acondicionado y te lo quitan, lo echas de menos. Si no lo has tenido nunca, tú no lo echas de menos porque no lo has tenido. Quiero decir, o lo echas menos.
0: Sí.
1: Pero claro, es que a mí esto, y yo, volviendo a lo de antes, conozco a mucha gente con muchos años que han dicho, hasta aquí hemos llegado. Hasta aquí hemos llegado, no sé si están esperando, como es mi caso, yo a la Romareda volveré, ¿eh?
2: Claro,
1: a la Romareda volveré.
2: El campo que hay actualmente...
1: A la Romareda volveré, aunque no vaya, pero volveré. Pero ahora dan la opción, no voy a ir, porque no voy a ir a Iberlatas ese, o Iberchapas, o Iberojalatas, o ese, a eso yo no voy. Y ya está, y me da igual. Y luego, lo que estamos hablando, coño, un detalle que estás llevando a la gente a tomar por el culo en un campo que por mucho que nos empeñemos,
0: yo no pido ni detalles ni pulseritas. Solo
1: respeto,
0: creo que la mejor fórmula para avalar subidas de abonos, precios o estos precios instaurados en el fútbol español es la buena gestión. Si luego bajas haciendo la risa como has hecho y no me das una explicación, no sale a hablar nadie de la propiedad, ni pulseritas. Me sacas un comunicado al minuto de descender, más o menos diciéndome, bah, tranquilo que sigo aquí, que esto lo soluciono yo, sin pedir disculpas, tal. Sientes un maltrato como cliente que dices, mira, tú a mí me estás tomando el pelo, te estás riendo de mí y solo te intereso cuando hay que pagar. Y ahí encima me la clavas, pero es que el resto del año me desprecias. Y ese es el problema. La mala gestión durante el año. Porque si a mí me tratan bien durante el año, recibo las explicaciones, aunque el equipo vaya mal, bien o regular, dices, bueno, pero lo gestionas bien, das una buena imagen pública, pero desde arriba lo que se hace es un desprecio constante al aficionado, no se le tiene en cuenta, se le tiene miedo, se le critica. Aquí llevamos años que cada profesional que viene se pone a criticar a la afición sin ningún tipo de sanción por parte del club. Pues yo creo que lo que tienes que hacer es en el día a día comportarte como te tienes que comportar y eso avalará luego el poder subir o bajar precios. Pero si encima que no bajas casi nada, que no haces más que descenderme de categoría, pues me tomas el pelo o tal, pues yo lo que veo es que nos tratan como un numerito molesto, que les molestamos todo el año menos a la hora de pagar. Sin más, que ojalá fuéramos todos como tú. Eso es lo que creo que creen. Que ojalá fuéramos todos abonados sin ir al estadio. Que pagáramos los 50, 60 euros y ya está.
1: Yo no le voy a decir a la gente, yo no voy a repartir aquí carnes de nada. Pero lo que creo es que quiero decir que cuando... A ver, que hay que saber un poco... a ver, un respeto, joder, no puede haber este desprecio. Se están aprovechando de que hay una generación, de lo que me alegro, incondicional, que justifica todo, que está... Oye, que venga, y se están aprovechando de eso. De la buena voluntad de la gente, de que la gente sienta a su equipo y no lo va a abandonar nunca, y saben que aunque por muy mal que lo hagan, que hay una parte evidentemente muy... Pero el zaragocismo es muy grande, ¿eh? Hay mucho zaragocismo que no va al estadio por 50.000 factores. 50.000 factores. Por distancia, por salud, por... Y no son menos zaragocistas,
0: ¿eh? A lo tonto, parece que no.
1: Y no son menos zaragocistas.
0: Pero realmente la cifra de 10.000 abonados en una ciudad tan grande es lamentable. Y no habrá muchos más. 14.000. 14.000. No, ¿os parece una gran cifra 14.000?
1: El año pasado,
0: con los habitantes que estamos.
1: El año pasado, ¿cuánto subo ya? Ya hubo un bajón.
0: Hubo un bajón grande.
1: Grande. Porque aquí no se cabrá y luego sobraron sitios por todos lados.
0: O sea, algo mal se
1: y
0: estará.
1: Y se pasó de la Romareda a menos de 20.000.
0: Algo mal se estará haciendo porque ahí
1: ya,
0: sí que
1: ya hubo un bajón
0: llevamos
1: importante.
0: Años en crecimiento y desde que está esta propiedad en afición no hemos crecido, hemos bajado. Estamos bajando con ellos, no solo de categoría, de aficionados. Es que están ahí los números.
1: Pues que al final te hartas y dices, oye, maño, que sé, que yo voy a seguir siendo zaragozista, que yo voy a seguir siendo el equipo.
0: Un cambio de estadio,
1: que yo voy a pero, coño,
0: de la
1: pero,
0: noche a la mañana y
1: pero masocano estadio, soy, tal. Coño, que a mí no me va esto, a mí no me va, que no tengo alma de mártir ni de... Que no, hombre, que no.
0: Te tiran un fondo un año antes para luego encima mandarte a otro campo. Los que estábamos en Gol Sur... ¿Tú cómo te sientes? Dices, joder.
1: Un fondo que tenía
0: gracias.
1: que tenía que haber estado terminado, que no está hecho todavía, que tenía que haber estar terminado la temporada siguiente. Los echaron un año antes.
0: Sí, nos echaron un año
1: para
0: antes.
1: Para nada.
0: Para nada. Vamos con una pequeña pausa y hablamos de Mercato.
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0: Ponednos por el chat de YouTube si tu abono ha salido más caro o más barato. Hay mucha gente que nos está poniendo que les está saliendo más barato que el año pasado. Eso el año pasado no nos pasó. Tenemos una gran prueba demográfica con este chat de YouTube de Antena Aragón y la audiencia que tenemos tan grande para hacernos una idea. El año pasado, por ejemplo, se anunció un descuento, pero luego pon 400 mensajes. Pues de 400 había 2 a los que les habían bajado el precio. Por tanto, ese descuento no era real. Pero yo creo que este año... hay más variedad. Hay a gente que le ha bajado mucho o a gente que le ha bajado 2 chupachus, como al bueno de Alejandro.
1: Sin palo. Chupachus sin palo.
0: Y sin palo. Que el palo ya era más caro, más contamina. Ponednos vuestros casos porque habrá de todo y así vamos viendo. Yo creo que este año sí que es más fiel el descuento a lo que se ha dicho, pero se ha omitido la letrita pequeña de son menos partidos. Y es lo que marea un poco el tema. Vamos a leer algún mensajito, como por ejemplo... Cide, buenos días, cafegoleros. ¿Qué largo se va a hacer mientras veamos empezar la segunda división y nosotros aún estemos en pretemporada? ¿Estás tú que voy a ver yo un partido de segunda división este año? Vamos, no sé ni quién la va a jugar. No, desconocimiento absoluto. No, no voy a ver ni un partido de segunda división. Voy a volver a ver fútbol de verdad. Algeciras, Real Zaragoza, por ejemplo. El que me importa, el de mi equipo. Pablo Oliver, ¿sabéis si el partido contra el filial lo echan en Aragón TV? El año pasado se vio por Aragón TV. Es verdad, me quiere sonar, pero no suele ser costumbre. O sea, los años anteriores yo creo que nunca se había emitido ese partido. Yo alguna vez lo he visto en persona, de hecho. Y a veces yo creo que ni dejaban entrar a gente. No lo sé. Javier.
1: Y el año pasado creo que fue a puerta cerrada, pero lo televisaron, sí.
0: Puede ser, eso es que depende del año.
1: A ver, no es lo normal, no es lo normal.
0: No es lo normal. Lo que decía Ibai, me imagino también un poco, a ver. Si el entrenador dice sí, que no hay problema que se grabe, pues me imagino que no habrá problema. Javier, buenos días, gente. ¿Se sabe cómo se podrán ver los partidos de nuestro Real Zaragoza por la TV y sus precios? Pues han sacado una plataforma que emitirá 10 partidos, creo. Y es que va a ser una broma esto de mal gusto. Va a tener la pública, la autonómica, una serie de partidos de Huesca, Teruel, Real Zaragoza, con unas restricciones que no le va a permitir emitir todos ni a todas horas. Luego va a haber una plataforma, vas a tener 2-3 vías. Como quedan 2 meses, cuando quede una semana o dos, hablamos de esto en el programa. Hasta entonces
1: lo dejamos. Luego las normales, las que tenemos todos.
0: Sí,
1: Movistar, Orange. Yo con Orange veía el año pasado, o se podían ver, yo creo que la mitad de los partidos de primera ya se podían ver el año pasado.
0: Claro, va a estar repartido entre 2-3 cadenas o plataformas. Ay, luego que es que los críos no ven el fútbol, es que ven TikTok y se desenganchan. Bueno, pues ponlo más fácil, porque la verdad que es un lío. Guaje, buenos días, cafegoleros. El mago pop de Lalo aún traerá una guinda de fichaje. Luis Martínez, buenos días. El partido de todas las pretemporadas ante el filial no hay este año, como siempre lo televisan. Veremos. Paco, buenos días, amigos. El no entrenar en el Iberchapa es que el césped no estará en condiciones debido a los conciertos. Sí, eso es. Esperemos que en agosto esté en condiciones para jugar. Bienvenidos a los nuevos. Así es, Paco. Ana, buenos días. ¿En qué fase estamos de la campaña de abonados? En la fase de pagar, ¿no? ¿En cuál estamos? ¿La fase de mirar los precios?
2: Sí, de hecho hoy pasan las domiciliaciones bancarias.
0: Enhorabuena a todos.
2: Sí.
0: Enhorabuena a todos.
2: Estaré un premio.
0: Bueno, nos hemos quitado jugadores, muchos, y falta alguno todavía. Y hemos fichado a muchos jugadores. Ayer mismo, un defensa. ¿Pero qué os está pareciendo a vosotros por ahora? El ritmo de fichajes, la calidad, el tipo, cómo está haciendo el verano, Lalo Arantegui y el Real Zaragoza. Empieza tú, Alejandro.
2: Venga, empiezo yo. Bueno, pues igual que hemos metido palos en la parte de la gestión de la propiedad y de la campaña de donados, yo en este aspecto estoy muy contento. Me parece que en la parcela deportiva se está trabajando de maravilla, sobre todo si comparamos con la temporada anterior con Chema Indias. A nivel de los fichajes me están pareciendo todos muy buenos para primera red. Ya critiqué en su momento, no critiqué, lo único que me generaba dudas era la posición del portero. Ojalá el portero que hayamos fichado sea el mejor de la categoría, pero sí que me parecía que creo que debíamos haber apostado por un jugador, digamos, más contrastado en una posición tan crítica como es la portería, teniendo ya a Arnau Peñas, que tampoco va a partir como titularísimo. Mi única crítica. El central que acaba de llegar, Diego González, me parece una incorporación magnífica. Un jugador que ha querido venir al Real Zaragoza, tenía ofertas de segunda división y ha apostado por estar aquí. ¿Qué me queda a mí particularmente, en mi opinión? Creo que necesitamos un central con un poquito más de centímetros. Los centrales que disponemos ahora no son demasiado altos. Creo que sería un muy buen complemento a Diego González, que seguro que partirá como titular jugando en la izquierda, y luego acertar con el delantero centro, que va a ser la posición más crítica, y lo sabíamos desde el principio de verano, la posición más crítica y la que creo que va a definir si el Zaragoza va a luchar por el ascenso, como todos pensamos, o no. No sé, Miguel, ¿qué opinión tienes de los fichajes que estamos haciendo?
1: Pues que cuando los vea opinaré. Algunos me parecen bien, otros me parecen, me generan dudas. La portería es una de las posiciones que me genera dudas y alguna cosa más. El estado físico de otros jugadores también me genera dudas. No su calidad, el estado físico. Lo del delantero tampoco lo consigo entender, porque si estamos sacando o vamos a sacar dinero por 3 o 4 o 5 futbolistas No sé por qué no se pueden pagar 200.000 euros por un delantero. Me imagino que al final habrá que pagarlos. Pero vamos, se supone que se han venido hasta ahora todos libres. Y vamos a sacar no sé cuánto dinero. Se hablan de, por Gómez ya se han sacado dos, ¿no?
0: Uno y medio.
1: O uno y medio. Pero ahora dicen que sí, Seydou y Liso, no sé qué.
0: Y Bazdar.
1: Y Bazdar, que entre los tres, que un millón por cada uno. Otros 3 millones. Bueno, vamos a poner 5. Que no te puedas gastar 200.000 en un delantero, que parece ser que es del Tenerife, no viene. Porque piden 200.000, ¿no? O algo así he leído yo. No sé
2: si, o sea,
1: yo,
2: es que no sé si lo estoy.
0: Yo por un delantero, no sé si, estoy si es bueno, sí que pagaría.
1: Claro, claro. Yo pagaría.
0: Solo por el delantero, la
1: a eso,
0: verdad.
1: A eso es a lo que voy.
0: Pero por el delantero pagaría.
1: Y no específicamente por...
0: Pero
1: no
0: ahí Lalo, claro, ahí Lalo no tendrá ni pinchará ni cortará. Le habrán dicho, esto es lo que tienes, hostia, chaval.
1: Pues ya empezamos. O sea, que tiene que traer todos libres.
0: No lo sé, pero tendrá un presupuesto y ya, me imagino que... Pero a ver, si él nos traslada que la venta de jugadores no va a afectar a su presupuesto, me imagino porque le han dicho, la venta de jugadores,
1: claro,
0: no va a afectar a su
1: presupuesto. Claro, pues ya está mediatizado.
0: Ojalá le dieran toda la pasta.
1: Yo no digo que se gasten los 5 o los 4 o los 3 que se ingresen, pero no, hombre... Claro. No digo que se gaste todo.
0: Pero si vendes 5, te quedas medio kilito,
1: claro,
0: para el equipo.
1: No, coño, trae un delantero en condiciones, que no digo que sea el del Tenerife. Un delantero que te asegure una cantidad de goles, porque te va a hacer falta para estar arriba.
2: Sí, para mí es...
1: Te va a hacer falta.
2: El delantero centro que, claro, vayamos a fichar.
0: Para mí también.
2: Es lo más es importante.
1: Que, sí, sí. Y si hay que ponerlas, pues habrá que ponerlas ahí.
2: Es que va a definir mucho dónde va a acabar el Zaragoza. La incorporación de Edu Espiau me parece positiva. Creo que además es un jugador que tiene juego aéreo, pero no puede ser en ningún caso el delantero centro de referencia para ascender. Que luego ojalá se salga y sea el mejor. Pero a priori necesitamos, digamos,
1: un jugador... Que sigue luego otros años estamos igual. Claro, que es que tropezamos siempre la misma de piedra. Pues por eso digo que hombre, cuando... Otra cosa es que no hubieras vendido a nadie, que no hubieras sacado dinero por nadie. Vale, oye, pues estamos en economía de guerra, tienen que ser... Pero coño, pero estás ingresando dinero...
0: Claro, pues lo que
1: estamos aquí haciendo caja desde el primer día.
0: Ese dinero va a tapar los no ingresos que los ingresos que no vas, claro, a tener por no estar en segunda división.
1: Que sí, que sí.
2: Yo ese comentario que hizo Lalo no estoy muy seguro. Quizás lo dijo tampoco para no generar euforia y que luego esperemos que fiche al delantero estrella o más caro que haya. Quizás lo hizo un poco por eso. Yo, si venden a Badar, a Liso y a Ale Gómez por lo que han vendido, yo imagino que el Zaragoza dispondrá de...
0: No creo, no es el estilo de Lalo, ¿eh?
2: Ya, pero no lo sé.
0: El edulcorarte mucho el asunto. Si te ha dicho eso, me imagino que es porque le han dicho eso.
2: Pero yo creo que tendrá...
0: Él tiene un presupuesto y que, además será un presupuesto con el que ya pueda trabajar, ¿eh? O sea, me imagino que el día ya tengo 4.5 y ya con esto ya tengo que poder apañarme.
1: Lo habéis comentado los dos hace un rato. Está viniendo gente... Con cartel en segunda, eso es cierto.
2: Sí, sí.
0: O sea, entonces, ayer, Diego González, si ha venido aquí, no es por zaragocista. No, es porque le pagas, claro, más que un segunda división.
1: Efectivamente, exactamente.
0: Sin más.
1: Correcto. No pagas traspaso, pero y creo que lo han fichado por 2 años.
0: Claro, le pagas más sueldo y
1: encima, claro, le tienes que dar dinero. O sea, no va a venir.
0: Y me parece además lo más normal.
1: Claro, lógico. Es que si quieres que venga, es que no va a ser porque, claro, su ilusión era jugar. Es que se queda en el Ceuta ganando el doble y más a gusto que vamos.
0: Y en segunda.
2: Y encima allí que se pagan menos impuestos.
1: Y eso es así. Si viene aquí es porque le pagas bien.
0: Y descuento en vuelos y en barcos, seguro que también.
2: No, pero yo estoy seguro que Lalo está trabajando muy bien en el aspecto del delantero centro. Los delanteros centros son siempre los jugadores que más mercados tienen. Creo que hay que esperar un poquito más. De lo que está sonando a lo que luego está viniendo, ya vemos que no tiene nada que ver. Casi siempre cuando sale un nombre, si no llega al día siguiente, es porque casi seguro que no viene. De la fuente posiblemente sea una opción, que ya sabemos que pagando una cantidad lo tenemos prácticamente de forma automática.
0: ¿Seleccionador español?
2: ¿El?
0: ¿Seleccionador español?
2: ¿Quién?
0: De la Fuente.
2: Sí. Ah, no, el Miguel de la Fuente.
0: Ah,
2: Miguel de la Fuente.
0: Yo creo que Miguel de la Fuente ya a estas alturas...
1: Yo creo que no.
2: Demasiado utilizando tiempo. Como demasiado para dar bombo en las noticias a un nombre y que no salgan otros, como ha pasado con otros.
0: Sí, ya ha pasado mucho tiempo y esto está empezando ya.
1: Nunca es bueno estar tanto tiempo con...
0: Bueno, véase el caso de Foley.
1: Dándole
0: vueltas
1: a...
0: tiempo.
2: Al final nada. Y tenían atado seguramente a...
0: al portero. Yo fíjate que creo que el portero va a ser la revelación de la temporada.
2: Ojalá.
0: El que no esperamos y que luego vamos a decir, oye, este chavalín, vale. Yo no tengo esa sensación. Basado en nada, ¿eh?
2: Pero suele pasar en el Zaragoza.
1: El holandés, sí. Decís.
0: No sé por qué 23 años le veo esa planta.
1: Es que no me atrevo a hablar de...
0: Que digo, vale, sí, aunque te metan muchos goles, esa parada no la hace cualquiera.
1: Yo de más de la mitad de la plantilla no puedo hablar, de los que han venido, porque no los conozco. Mentiría si dijera lo contrario, claro. He visto los cuatro reportajes, pero joder, el mayor petardo parece buen futbolista. Cuando ves en YouTube las mejores jugadas, claro.
2: Total,
1: es que, sí, y yo de eso no compro esas cosas ya.
0: Oye, Ademono la ha presentado.
1: Es un mayor.
2: No, estoy en Nigeria.
0: ¿Ha venido? Parece.
2: No, tiene problemas con los papeles. Sí.
0: Los transfer africanos son un mítico. Cualquier entrenador de fútbol sala que me esté, o sea, de fútbol base que me esté oyendo, habrá sufrido estos percances con los famosos transfer. Uf, yo he tenido cada caso. Yo tuve un venezolano, lo tuve media temporada jugando y un día me llamaron de la Federación de Venezuela y poco me mandan a Maduro a por mí. O sea, ¿cómo está jugando este jugador allí? Digo, bueno, nada, que es muy malo, que no lo saco más. Madre mía, cómo se ponían. Vamos a publicidad, enseguida volvemos.
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0: Seguimos, estábamos hablando fuera del directo con que los jugadores quieren venir a Zaragoza en cualquier circunstancia y tal, y que esto que se ha dicho siempre es que la presión es que no quieren venir, que eran mentiras y excusas, que conocemos todos, los tres que estamos aquí, jugadores que han venido más por la ciudad que por el equipo y tal, porque saben que la ciudad es un puntazo si eres futbolista. 2 horas de Madrid, 2 horas de Barcelona. Tienes de todo. Tienes Puerto Venecia. Tienes de todo, tienes de todo. Y además no te van a agobiar, no te van a acosar. La mayoría ni te van a reconocer por la calle. Porque no sois especialmente... Yo estoy mirando, cada vez que fichamos un jugador digo, joder, tengo más seguidores que todos. A ver si fichamos un brasileño que nos traiga aquí seguidores de Río de Janeiro. Porque la verdad es que son súper anónimos. Viven como Dios. Es la felicidad ser futbolista en Zaragoza si tú, más o menos, cuando arrancas a correr, no te caes solo. Con que metas un gol de vez en cuando, aquí vives genial si eres futbolista. Luego no se quieren ir. Luego se van a otro equipo y te dejan aquí a la familia viviendo porque quieren volver. Muchos de futbolistas que tampoco eran leyendas se han quedado y siguen viviendo aquí. Está muy bien Zaragoza para ser futbolista. Bueno, vamos a leer mensajitos en ese canal de YouTube.
1: Lo que pasa que los últimos años ya, que son muchos...
0: Pues que nos autodesprestigiamos.
1: Algún día alguien analizará los cientos de paquetes que han pasado, que algunos te los nombran y ya ni nos acordamos nadie. Pero, sí. Madre mía, lo que nos han
0: endosado... Este año ya hayan vestido nuestra camiseta 40 jugadores...
1: Lo que nos han endosado en los últimos 10 o 15 años. Madre, Virgen del Pilar.
0: ¡Boh!
1: Espero que algún día alguien serio que le vayan estas cosas haga un análisis exhaustivo. Madre mía.
2: Pues tendrá trabajo, ¿eh?
1: Que si tendrá trabajo.
2: Para rato. Tendrá mucho trabajo.
0: Para meses.
1: Si tendrá trabajo.
0: Decía Javi Martín, buenos días, cafegoleros. Aún me dura la resaca de la final del Mundial. ¿Cómo hago para volver a la realidad de disfrutar del fútbol champán de nuestro Real Zaragoza? Me bebo un litro de cianuro. ¡Aupa, Pradillano! ¡Aupa! Daniel Pinamonti, buenos días. Este fichaje sí me convence. Con mono del Real Zaragoza, ¿cuándo has dicho los amistosos el equipo que pensaba que estabas hablando? ¿Eh? ¿Has dicho los amistosos del equipo? Pensaba que estabas hablando del camino de Argentina hasta la final. Era más difícil. Sí, es más difícil la pretemporada de Zaragoza que el camino de Argentina a la final. Decía Ana, quien tiene las perras no se le puede echar de cualquier manera. Está claro que el campo es el negocio mayor. Fabio Pérez, yo desconozco esta maldita categoría, entonces no sé si podemos ilusionarnos o no. Pero la actitud el otro día en el entreno me daba buena sensación. Decía Daniel Rodicio. Jorge Mas no mintió cuando dijo que jugaríamos en Europa. Lo que se dejó es que jugaríamos contra el Europa. Zaragocismo en vena. Buenos días desde Peñíscola, compis.
2: Qué envidia.
0: Mi sitio favorito, del mundo. Muy de acuerdo con Verón, discursos cortitos y mucho trabajo, gestión y buenas decisiones. Un abrazo y amor eterno al escudo del León. Fernando Albarracín, Miguel ha venido relajado de las vacaciones.
1: Sí.
0: ¿Sí? ¿Te lo notas? Sí, lo que tiene es el no vivir la hipermoción en un mes te rejuvenece. Uf. La J.
1: Una cosa tremenda, sí.
0: La JLM, lo comentabais al principio del programa, pero ¿qué sería para vosotros el éxito o fracaso de temporada? Escucho que tenemos que ascender en febrero y dudo muchísimo que vaya a ser tan sencillo. No, para mí el éxito es ascender en la última jornada, en el último segundo del último minuto con penalti ilegal. Pero ganar la Liga es el éxito en esta categoría para mí. No ascender, para mí ganar la Liga. Si ya tienes que ir al playoff...
1: Es que tiene que ser la obligación.
2: Otra lotería.
1: Es que tiene que ser la obligación.
0: Diosito que me quede como estoy.
1: Innegociable.
0: A ese playoff.
1: Innegociable. No empecemos ya...
0: Para mí el único éxito es ganar esta Liga. ¿Para vosotros?
2: Sí, estoy totalmente de acuerdo. A ver, en playoff creo que todos damos por sentado que en playoff sí que estaremos. Es que sería lo mínimo.
0: Exigible. Yo es que no quiero estar en ese playoff.
2: Ya, pero sería lo mínimo. Para mí sería no sería prácticamente fracasar. O sea, hay que ganar la Liga, sí o sí, hay que ir primero.
0: Es que el playoff, el día que le cambiemos el nombre, el playoff no se debería llamar playoff. Debería ser eliminación aleatoria el nombre. Porque eso es una lotería.
2: Sí, una lotería total.
0: Total y absoluta. Pero juegues contra quien juegues. Se te va al más mínimo detalle por un gol en el último... Bueno, preguntémosle a Nastic. Contra el Málaga en el último segundo en su campo... Y al año siguiente en penaltis, en la final del playoff. Es una lotería, hay que ganar la Liga. Y nos tenemos que mentalizar de que hay que ganar la Liga. Sí,
1: sí, claro.
0: En el playoff que se maten el resto. Esto es,
1: pero es que eso tiene es que ser innegociable. Y lo ha dicho un oyente, que evidentemente no se asciende en febrero, ni en marzo.
0: No, la última.
1: Pero se ponen las bases, ¿eh? Hay que empezar a ganar desde el primer partido. Hombre, algún día tropezarás y algún día... Ni el Tenerife ha perdido partidos.
0: No tienes por qué ir líder toda temporada.
1: Claro, pero perder partidos no quiere decir perder uno cada dos meses o tres. No ganar uno porque entonces no te meterás. Y otra cosa, no veamos tan difícil lo que otros, los tres equipos que han subido, no sé si lo hemos comentado, en antena o antes de empezar.
2: Antes de empezar, sí.
1: Los tres equipos que han subido este año de segunda a primera estaban hace tres, cuatro, dos temporadas... En Primera Federación. Racing, Málaga y Depor hace cuatro días estaban en Primera Federación. No están en Segunda, están en Primera División. Coño, no veamos tan difícil. No lo veamos tan difícil. Que lo hace todo Dios. Y antes lo hizo el Elche y antes lo hizo el Mallorca.
0: Sí.
1: Que les ha dado tiempo para subir y a bajar 20 veces. Y nosotros ahí seguimos. Bueno, no será tan difícil. No será tan difícil. Es que aquí vemos imposible todo, chico. Que es que al final eso habrá que jugar con el...
0: Estoy totalmente de acuerdo.
1: Con el Rayo Breano y con el Sporting Pradillano, claro, para ganar una liga, ¿o qué? Habrá que jugar en tercera regional.
2: Lo que han hecho estos equipos es mantener, claro, a sus mejores jugadores y apostar por ellos. No han vendido a nadie. Eso es lo que han hecho. Tú coges las plantillas de Racing, de Málaga y del Depor, y los mejores jugadores han seguido ahí dos, tres temporadas hasta que han conseguido subir. Eso ha sido... Claramente.
0: Eso lo puedes hacer mientras ganas partidos.
1: Claro, y para empezar, tener esos buenos jugadores.
2: Claro.
1: Tenerlos.
0: Buenos jugadores.
1: Claro. Y luego mantenerlos. Porque si no los tienes, no los puedes mantener.
2: Pero es que el Zaragoza también pecaba en estas dos, tres últimas temporadas. Obviamente,
1: y creer en una idea.
2: Pero los mejores jugadores los vendía siempre.
1: Claro.
0: Y lo seguimos haciendo.
1: Y claro. Creer en una idea, pues nada. Y,
2: ese es el problema.
1: Y el del Racing lleva varios años, el entrenador, el creer en una idea y apostar por un... Pero ir a por eso, y los dos o tres buenos que tienes, mantenerlos, o cuatro, y el Íñigo Vicente ahí ha seguido en el Racing, y ha tenido ofertas de... Por decir uno.
2: Sí.
1: Claro, pues al final lo logras.
0: Zaragocismo en vena, decía, preparar un trofeo memorial como un entrenamiento es descafeinado. El trofeo es quitarle importancia. El fútbol antes molaba hasta en verano, ahora no. Augusto Serrano, buenos días. La queja de Cristian fue por el triangular con el Huesca y el Teruel. Joder, pues me parece un triangular con el Huesca y el Teruel bastante más digno que lo que tenemos este año.
1: Pues sí.
0: Pero aún así,
1: visto lo visto,
0: se le entiende. Si es que yo este año pedía jugar la Petra contra el Numancia, me valía. Contra el Numancia me vale cualquiera. Entendiendo que estamos en primera red, pero no contra un filial de un equipo que se dedica durante todo el año a putearnos, perdón, a decir que quiere poner bombas en la Romareda y tal. No, el Andorra te deja fuera no sé cuánta gente. ¿Qué pasa? Que nuestro entrenador es un colegui, me da igual. Eres el entrenador de un escudo del Real Zaragoza. Y ese escudo, el Andorra, hace pocos meses lo pisoteó. Pero tenemos muy poco amor propio. Si hubiera sido, eso nosotros se lo hacemos al Athletic Club de Bilbao. Y lo llevamos clarinete, que nos van a tender la mano luego. Por decirte un equipo que se quiere a sí mismo. ¡Lo llevamos clarinete! Porque no puedes tratar así a la gente.
1: Por cierto, otra
0: cosa... luego somos hermanos ahora con el Andorra.
1: Otra cosa que deberían solucionar es el tema de...
0: No te vas a, no te de vas las, a respetar de las, nunca si no te respetas tú.
1: De las entradas visitantes. Me imagino que estarán en ello.
0: Sí, que están en ello, sí.
1: Me imagino, porque
0: este si año no lo... Este problemas, claro, otra vez. No, o sea, habrá menos, pero habrá problemas otra vez.
1: Bueno, ¿y por qué no habilitan una zona visitante si el campo no se llena? ¿Habilita una zona visitante?
0: No sé, porque también decían que era por cosas de la liga, ya no estamos en la liga. A ver ahora qué
1: A ver qué aducen ahora.
2: Perdón un segundo, Adrián, que abro un paréntesis con lo que comentabas. Yo es que creo que el trato que se le está dando a la afición del Real Zaragoza, que en estos últimos años es lo único bueno que tiene, lo único bueno, es lamentable. Esta propiedad, es que no hemos tenido, solamente nos han pedido cuando el Zaragoza va mal deportivamente, que animemos. Cuando el Zaragoza, la afición, siempre ha estado en todos los desplazamientos. Inclusive el día de Las Palmas había gente allí cuando todo el mundo sabía que estábamos ya prácticamente descendidos.
1: Es que yo lo decía por eso, Alejandro, para que a ti no te traten mal fuera.
2: Claro.
1: Coño, habilita una zona visitante en la Romareda y así por lo menos el rival, si no te deja entrar, tiene que ir a cara descubierta. No te dejo entrar porque no me da la gana. Pero este año tenían, no nos venden entradas en la zona visitante, que luego es verdad que se metían donde querían, a cualquier lado. Eso es cierto. Porque aquí hemos visto todos aficionados de los demás equipos repartidos por todas las zonas del campo. Pues coño, habilitales una zona para ellos y no les des luego excusas para que fastidie a tus seguidores que la gente va a viajar, que hay muchos desplazamientos, porque la gente es así. Y oye, mira, cada uno hace... Hay a Madrid hay tres o cuatro, ¿no? A Barcelona, sí. Está el San Andrés, el Europa, el no sé
0: sí,
1: qué.
0: Muchos.
1: Hay mucho desplazamiento cercano, que va a ir gente...
2: Claro, yo no
1: pues,
2: sé.
1: Aunque solo sea por pensar en tus aficionados para que haya una correspondencia. A ver, me imagino que lo estará pensando alguien. Tanta gente ahí que no sé, son es que son cosas que se arreglan en 10 minutos.
2: Yo no sé si esto depende de alguna normativa o no tengo ni
1: idea. La que te quieras poner tú, ¿qué normativa
2: pero,
1: va a haber?
2: Vamos a habilitar 50 localidades para zona visitante, por ejemplo.
1: O 200.
2: Siendo que va a haber o 100. Siendo que va a haber
1: 200.
2: Una baja de abonados bastante más
0: grande. Les dejamos el palco, que no iba, que este año no vaya nadie, estamos en primera red y va a estar vacío.
1: Y si no el palco, exactamente.
0: El palco, dejamos el palco
1: y se les cobra más caro.
0: Bueno, eso es, ya tenemos
1: es que es palco.
2: Si nos jugamos el ascenso directo, créeme que ese día estará lleno.
0: Sí. No, ni es, igual ni ese este año. Jorge Cortés, el cambio de propiedad se firma en septiembre a efectos legales. Esta campaña huele a última decisión de la antigua propiedad. Javi Ortiz, mirar si hacen mal que la campaña de abonados no hay descuento ni por familia numerosa, ni por hijo con discapacidad, ni si no tienes movilidad reducida. Comentarlo porque es deprimente a día de hoy. Es que también hubo algún pequeño problema, yo creo, en la... Sí que debe de haber algún descuento con esos ámbitos, no con todos los que has citado, pero no lo reflejaron en la campaña como tal.
2: Luego, perdón, Adrián, hubo gente que comentaba en redes sociales que les aparecía un precio diferente en su zona de socio que en la que había publicitado el reloj.
0: Por eso, hay algún problema, sí. Hubo algún problemilla sí, con sí. Eso, pero bueno, eso con los días... Rorro, ¿cuántos jugadores del filial han ido a Voltaña y cómo veis a Tobajas? Creo que es el que más calidad tiene y deberían darle la oportunidad de quedarse en el primer equipo. ¿Cuántos han ido? Pues muchos, no sé. O sea, del filial como tal es que es un poco difuso. ¿Tobajas lo consideras jugador del filial? ¿Del primer equipo? Sí, del filial, ¿no? ¿Algunos que han fichado del filial o que eran juveniles son del filial? No sé, vamos a dar unos días. Yo quiero ver lo que pasa con la defensa, con los Hugos. Porque me importa más los que se puedan quedar que vayan muchos. Tobajas yo por ahora no lo veo en la lista de jugadores que se puedan quedar en el primer equipo. Además, creo que ya vale de acelerar procesos. Que juegue donde tiene que jugar, que es en el
1: claro.
0: Y que crezca tranquilo y si toca alguno más...
1: Y en condiciones favorables.
0: O sea, Pinillo no echarlos,
1: no echarlos a los leones.
2: Que le den oportunidades cuando okay. Toca, no forzarles
1: claro,
2: nada.
1: Claro, y luego qué malos son. Y que...
0: Josh Watts, buenos días, vamos a ver cómo nos va este año más allá de los nombres. Lo importante es el encaje cuerpo técnico-jugadores. Vamos con ello, aupa el Real Zaragoza. Asier López, con todo el respeto a los tertulianos, soy el socio 951. Yo pagué 480 y este año 370, es 23% menos. Pulgarcito. Javier S., Málaga, equipo recién ascendido, no le ha pegado ningún palo a su afición en cuanto a subida de abonados. Solo unos pocos euros más. Vale el fondo con respecto al nuestro. Ellos en primera división y nosotros en primera ref. Pues fíjate, claro, habrá de todo. Nes, buenos días. Campaña de precios americanos a cambio de servicios africanos.
1: Claro, es que hay que ver lo que pagas y dónde estás. Es que estás en primera ref.
2: Y las instalaciones también.
1: Claro, exactamente. Y las instalaciones y las incomodidades que tiene. Es que hay que sumar todo. Y no te digo, hombre, que haya que regalar nada, todo hay que pagarlo, pero hombre, hay que pagar, no se puede pagar, yo qué sé, qué te voy a decir yo, o sea, a precio de merluza.
0: Mira, Ferremo Negrino, por ejemplo, lo ha bajado de 450 a 330. Pues tú llegas, tenido un buen descuento, enhorabuena.
1: Ah, pero vamos a ver.
0: Dice que el año pasado fue alta nueva. O sea, es tu segundo año de abonado.
1: Pero uh-huh. Sería lo normal. Incluso me parece poco.
0: Lo normal es despedirse cuando te has pasado tantísimo el tiempo. Adiós, Miguel. Venga. Adiós, Alejandro.
1: Hasta luego. Adiós.
0: Tengo un saludo rápido que llevo tres días olvidando. Perdón. Un saludo muy rápido a Alberto Abad, que lo viene de Zaragoza el sábado. Ya no se acuerda de mí. ¡Aupa Zaragoza!
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Muy buenos días a todos. Hoy es miércoles 22 de julio. Soy Pilar Sopesens y quiero dar la bienvenida a todos los que ahora se unen a nosotros aquí en Esto es Aragón, en Ebro FM. Saludamos también a los que lo hacen después, porque no lo pueden hacer en directo, por la tarde, por la noche, y a los que lo hacen también desde su destino de vacaciones o desde el pueblo, la montaña, otro país, porque les recuerdo que nos pueden sintonizar en cualquier momento y desde cualquier parte del mundo a través de www.diarioaragones.com. El dispositivo de prevención y extinción de incendios forestales del Gobierno de Aragón, Infoar, en su última actualización del incendio de Julve en Teruel, ha asegurado que se mantiene la evolución favorable. Durante la noche se ha trabajado en la consolidación del perímetro y el uso de un dron térmico ha permitido identificar los puntos calientes. Eso sí, su evolución sigue pendiente del aumento de temperatura y del viento en las próximas horas. 300 vecinos continúan desalojados y el fuego ha consumido más de 1.400 hectáreas. En plan, no se prevé dar por controlado el incendio a corto plazo, dadas las

0: actuales condiciones meteorológicas. Sigue activo, aunque su perímetro permanece estable con una estimación de entre 80 y 100 hectáreas, sin que ayer se registrase un aumento. La compleja orografía del terreno, que dificulta el acceso por tierra, continúa condicionando las labores de extinción. Hoy miércoles se va a ampliar el dispositivo de medios aéreos. Y respecto al incendio de Ores en las Cinco Villas, buenas noticias. Los evacuados de las residencias de mayores de Uncastillo y Luesia regresaban ayer por la tarde a los centros en sus pueblos. Como decíamos, la meteorología juega un papel clave y hoy el tiempo está turbulento en la geografía aragonesa. Vamos a conocer los detalles de lo que nos depara la jornada de hoy de la mano de la Agencia Estatal de Meteorología.
1: Buenos días, continúa la nueva ola de calor hasta mañana. Hoy en Aragón las temperaturas en la ibérica zaragozana suben, en la depresión del Ebro Oriental bajan y en el resto sufren ligeros cambios, con peligro importante por máximas que pueden alcanzar o superar los 40 grados en la ribera del Ebro de Zaragoza, los 39 en la ibérica zaragozana, Cinco Villas y Bajo Aragón de Teruel. Atención también a las máximas que pueden alcanzar o superar los 38 grados en Gúdar y Maestrazgo, Albarracín y Jiloca y centro y sur de Huesca y los 36 en los valles del sur del Pirineo. Con máximas hoy de 40 en Zaragoza, 39 en Teruel, 37 en Huesca y Albarracín. Mañana y el viernes las temperaturas se mantendrán muy altas y el sábado bajarán. Hoy tenemos algunos intervalos de nubes medias y altas y calima. El viento comienza flojo de dirección variable, tendiendo en las horas centrales a moderado, del sureste en la depresión del Ebro, del suroeste en el sistema ibérico y de componente sur flojo en Pirineos. Es una información de AM.
0: En el programa de hoy vamos a hablar de la Batalla del Ebro. Se inició el 25 de julio de 1938 y fue el enfrentamiento más largo, cruento y decisivo de la Guerra Civil Española. Pues este fin de semana en Fallón realizan la 18ª recreación de esta batalla, incluso con barcas que cruzarán el río como hicieron las divisiones republicanas. Además va a venir Michel Suñén con su Abra Palabra para aligerarnos un poquito la mañana. Un tutti frutti lingüístico. No me ha querido dar más pistas. En unos minutos conoceremos a qué se refiere. Y también vamos a descubrir Zaragoza desde un punto de vista diferente, siguiendo la ruta de los relojes solares de nuestra ciudad. Hoy hablaremos con Juan Antonio Ros, ingeniero de caminos y autor de muchos de estos relojes. Esos son algunos de los temas que hemos preparado para este miércoles 22 de julio, pero como siempre vamos a comenzar hablando de agua.

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4: El 99% de la materia del sistema solar se encuentra en el Sol. El Sol ha consumido hasta hoy el 50% de sus reservas de hidrógeno. El hidrógeno, en términos de masa, supone el 0,9% de la corteza terrestre. Un 71% de la corteza terrestre está cubierto de agua. El agua es el principal componente del cuerpo humano. Somos un 75% de agua.
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0: Llega el verano, las altas temperaturas y por todos lados escuchamos eso de que hay que mantenerse hidratados. Pero, ¿qué es esto exactamente y cómo lo podemos hacer de la mejor manera posible? Nos soluciona todas estas dudas África Valdivielso, experta en nutrición. África, bienvenida.
1: Muy buenas, gracias por la bienvenida.
0: Cuéntanos, en primer lugar, ¿de qué hablamos cuando mencionamos esta palabra hidratación?
1: Pues mira, la hidratación es una parte muy importante de la nutrición y siempre la pasamos por alto. Entonces, ahora llega el verano, las altas temperaturas, las olas de calor, y hay que pensar que estamos expuestos a ese sol y a ese calor, entonces necesitamos beber más a lo largo del día. ¿Cómo hidratarnos bien? Deberíamos ir bebiendo a lo largo del día todo el rato, no tengo sed, no esperar a que tengamos sed, ¿vale? Porque si esperamos a tener sed, ya es un indicativo de que a nuestro cuerpo le está faltando agua, estamos sudando más que en otra época del año, entonces tenemos que prevenir esa sensación de sed. Importante beber a lo largo del día. ¿Y cómo podemos coger este hábito? Pues teniendo una compañera de vida en esta época, que sería una botella. Coger una botellita o un termo para tenerlo a mano e ir dando sorbitos a lo largo del día sin esperar a tener sed, que nos acordemos de beber a lo largo del día.
0: Tener a mano una botella, ir bebiendo de manera casi continua, efectivamente con este calor. ¿Hay algunas bebidas que sean mejores que otras a la hora de cumplir esta misión de mantenernos hidratados?
1: Claro, sí. Aquí en verano, pues bueno, tendemos a tomar zumos, tendemos a tomar cerveza en la terracita, como es normal, fresquita. Pero es verdad que este tipo de bebidas, los zumos tienen mucho azúcar y las cervezas suelen tener alcohol y son carbonatadas. Entonces eso no nos ayuda a una hidratación real, ¿vale? Entonces, preferiblemente y ante todo, es tener el agua a mano, ¿vale? Esa es la bebida estrella para realmente hidratarnos.
0: No todos los líquidos, por ser líquidos, nos pueden hidratar.
1: Eso es.
0: Y hablando de agua, ¿hay algún agua que sea mejor que otra? Porque pues todos en los supermercados podemos ver mineralización débil o con agua del Himalaya.
1: Sí.
0: Es un universo.
1: Es un universo, sí, efectivamente. A ver, aguas hay de muchos tipos. Últimamente también se oye mucho pues el tomar agua de mar, ¿no? Suplementar, mezclar agua con agua de mar. ¿Por qué? Porque tiene más minerales. Es verdad que el agua de mar, al tener más concentración de minerales, pues estamos pues más hidratados, nuestro cuerpo pues está un poquito, porque retenemos más con esa sal la hidratación en el cuerpo. No vamos a hablar de marcas, ¿vale? En un futuro hablaremos largo y tendido de las propiedades adecuadas que debería tener el agua para una verdadera hidratación, porque una cosa es hidratarse y beber agua y otra cosa es una hidratación profunda a nivel celular, que es lo realmente importante. Pero eso tendría mucha miga detrás.
0: Para eso tenemos para todo el programa completo,
1: todo
0: en Esto es Aragón. Entonces, bueno, bebemos agua durante todo el día. Claro, hay situaciones que nos obligan todavía a ser más cuidadosos. Por ejemplo, si practicamos ejercicio.
1: Claro, por supuesto, al practicar ejercicio, pues claro, nuestro cuerpo todavía necesita regular más la temperatura corporal y sudamos más. Entonces es importante, tanto un poquito antes como durante el ejercicio y después, pues esa hidratación, ese beber constante a sorbitos pequeños. Claro, no podemos bebernos un vaso de golpe si estamos haciendo ejercicio, en el sentido de que no es bueno, porque a nivel digestivo pues puede haber alteraciones. Entonces, bueno, lo mejor es hidratarnos antes, durante y después del ejercicio, al igual que en las olas de calor, lo que estamos comentando, que nos hidratemos a lo largo del todo el día, evitando en todo momento la sensación de sed.
0: Claro, además de beber agua, entiendo que hay alimentos que nos pueden ayudar también en esta misión.
1: Sí, es importante también a nivel de alimento sólido consumir aquellos que nos ayuden más, que tengan un porcentaje de agua más alto. Estamos en verano y lo bueno es que, bueno, la sandía siempre hemos dicho que es agua, el melón, en fin, pues la fruta de temporada, ¿no?, de verano suele tener más agua, y por ejemplo también el tomate, el pepino, hacernos gazpachitos, en fin, pues ese tipo de comida también nos ayuda mucho a estar más hidratados.
0: Claro que la naturaleza es sabia, ¿no? Porque esas frutas y verduras de temporada precisamente son las más ricas en agua, pues nos ayudan de manera natural.
1: Exacto. Sí, ese es un poco pues esa coherencia o ese sentido común que tiene la propia naturaleza de llevar las cosas a su lugar y que muchas veces nos empeñamos en no dejarle hacer su función o no escucharle y hay que escucharle igual a la naturaleza y a nuestro propio cuerpo, por supuesto.
0: Hemos mencionado antes la cerveza o bueno el tinto de verano, pienso, ¿no? También con alcohol, con y está carbonatado. ¿Qué bebidas no? ¿Qué bebidas debemos de tachar de nuestra lista en esta época del año?
1: Pues principalmente las bebidas con alcohol. Sabemos que el alcohol nos deshidrata. De hecho, cuando alguien bebe más de la cuenta y se pone un poquito contento de más, claro, ¿por qué tenemos dolores de cabeza o resacas después de consumir alcohol? Porque hay una deshidratación. Uno de los síntomas de la deshidratación es la falta de concentración, la niebla mental. Entonces, bueno, pues esto nos lo provocan las bebidas con alcohol, como ya sabemos. Entonces hay que evitarlas, sobre todo en verano. Como hemos comentado antes, la cervecita, pues mejor sin alcohol. Y lo mismo pasa pues eso con las bebidas azucaradas. Los azúcares también tiran más de lo que es la reserva de agua del cuerpo para gestionar ese azúcar, para diluirlo, para metabolizarlo. Entonces es importante pues no consumir muchas bebidas con azúcares.
0: Bueno, refrescos, todo esto,
1: no,
0: mejor,
1: por favor. No, sí. Vale. Oye. En verano y fuera del verano.
0: Pensando en bebidas que, bueno, pues amados por mucho, por ejemplo, el café, que sabemos que tiene un efecto diurético, nos hace perder agua en el verano. ¿Cómo podemos manejarlo? Pregunto para una amiga que no puede vivir sin café.
1: Bueno, pues a lo mejor tomar el café pues más americano, que es más larguito, con más contenido de agua, o tomarlo con hielo, por ejemplo. Pues nos refresca y además pues estamos añadiendo pues un poquito más de agua en ese formato congelado.
0: Bueno, que aquí en España somos expertos sí. En el café con hielo antes de que se llamara sí. Ice latte o cosas así. Hablábamos de deportistas. Otros colectivos vulnerables en esta época del año son niños, ancianos, bueno, enfermos crónicos, embarazadas, pero en los dos extremos de la vida somos más vulnerables a las altas temperaturas.
1: Sí. Mira, cuando vamos cumpliendo años, lo que es la población más mayor, pierde la sensación de sed. Entonces, esto es muy importante cuando tenemos en casa a una persona mayor. Yo conviví con mi abuelo con 90 y algo de años, y es algo que sí que tenía siempre muy presente en decirle, bébete este vasito de agua a lo largo del día, el llevarles agua, porque ellos pierden la sensación de sed y es muy importante porque además, pues eso, somos más de un 70% agua, entonces no puede faltarnos agua y menos en verano. Claro, hay muchos golpes de calor que principalmente lo suelen sufrir personas de avanzada edad. Y con los niños nos pasa algo parecido porque son incansables, además de vacaciones, no tienen cole, las tenemos como un poco más dispersos, menos controlados, están jugando más horas del día que en época estival, ¿no? Que están en la clase y aprendiendo. Entonces, claro, pasan muchas horas en la piscina, pasan muchas horas en el parque jugando. Entonces, bueno, hay que estar muy pendientes de que también estén hidratados y proporcionarles ese agua a lo largo de todo el día. Porque aunque estén en la piscina, el agua de la piscina no se bebe.
0: No, por favor. No. Ni traspasa la piel y
1: bueno, siempre absorbemos un poquito, pero no la que necesitamos para que nuestro cuerpo esté bien.
0: Hay que hacer como en el mundial y una pausa para hidratarse.
1: Siempre, sí.
0: África, además, bueno, cuéntanos, ¿cómo podemos darnos cuenta, además de esa sed que mencionábamos, ¿no? Uh-huh. Que estamos unos signos de deshidratación?
1: Bueno, pues esa sensación de sed que hemos dicho, esa niebla mental, el que se nos están olvidando cosas o que estamos más cansados, se nos seca más la boca, la orina más oscura, por supuesto, más fuerte, el olor también. Entonces todo eso nos indica que no nos estamos hidratando correctamente. Es tan sencillo como eso, llevar la botellita y que nos acompañe e ir dando sorbitos a lo largo del día.
0: Uh-huh. Bueno, válido para todo el verano por esas altas temperaturas, pero ponemos hincapié en las olas de calor, cuando superamos durante varios días más de 40 grados. ¿Algunos consejos que nos puedas dar, resumiendo también un poquito la charla?
1: Sí, Pues lo dicho, hemos repetido muchas veces, sorbitos a lo largo del día, consumir alimento sólido que tenga un porcentaje mayor de agua, llevar ropa fresquita, que sea ropa pues transpirable, que no nos dé más calor del que ya hay en el ambiente. También mojarnos brazos, mojarnos el cuello, la cara, no salir a las horas más críticas del día, entre las 12 del mediodía y las 4, 4 y media de la tarde, evitar salir a la calle, estar en sitios con sombra, ventilados, pues principalmente esas cositas.
0: Pues valiosos consejos para mantenernos hidratados, especialmente en esta época. Muchas gracias, África Valdivielso, por haber hablado hoy con nosotros.
1: Gracias a vosotros, un placer.
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0: Los cuatro institutos de ciencia y tecnología de materiales del Consejo Superior de Investigaciones Científicas, el CSIC, celebran este año el 40 aniversario de su creación. Aragón fue la primera comunidad autónoma en contar con un instituto dedicado a la investigación en materiales. Conocemos más sobre este aniversario y su celebración con Cristina Piquer, científica titular del CSIC en el INMA y vicedirectora de este instituto. Buenos días, Cristina.
1: Hola, buenos días, ¿qué tal?
0: Muy bien, bueno, pues cuatro décadas investigando sobre materiales y con muchísimos logros a sus espaldas del Instituto de Nanociencia y Materiales de Aragón.
1: Sí, sí, sí. Lo has contado ya muy bien, nosotros fuimos los primeros. De hecho, nosotros, el INMA, el Instituto de Nanociencia y Materiales de Aragón, no celebra 40, celebra 41, nos quitamos un año, porque fuimos el primero. Esto fue a mediados de los 80... cuando estábamos en una época, ¿no?, de España se estaba incorporando en Europa, entonces se decidió invertir dinero en este tipo de cosas y el CSIC apostó por una línea estratégica que era la investigación en ciencia de materiales. Entonces, el primer instituto en ciencia de materiales que se creó en toda España fue el nuestro, el Instituto de Ciencia de Materiales de Aragón, que se fundó, si no recuerdo mal, el 24 de mayo de 1985. Es un centro mixto, Universidad de Zaragoza, Consejo Superior de Investigaciones Científicas, y posteriormente, en 1986, se crearon el de Barcelona, el de Madrid y el de Sevilla. Uh-huh. Y celebramos el 40 aniversario, pues porque de alguna manera nos recoge a los cuatro, ¿no? Pero uh-huh. Sí, sí, fuimos los primeros y fuimos pioneros en ese aspecto. Y bueno, y nada, y desde entonces hemos seguido, se realiza investigación en diferentes temas, en biomateriales, en magnetismo, en tecnologías cuánticas, en energía y medio ambiente, y es un instituto, bueno, yo llevo ya aquí muchos años, lo he visto crecer, y pues ahora mismo somos un centro de referencia tanto en España como a nivel internacional.
0: Uh-huh. Claro, porque igual no pensamos mucho en esto, pero todo está hecho de algo, ¿no?
1: Todo. Todo está hecho de algo. De hecho, tú fíjate, yo a veces lo pienso, tú fíjate, las principales eras de la humanidad se les pone la coletilla del material que ha marcado el gran impacto tecnológico, la edad de piedra, la edad de bronce, la edad de hierro, y ahora estamos en lo que se llama la era del silicio y la era de los plásticos. De hecho, es que tú piensas en avances tecnológicos, yo qué sé, los ordenadores, las placas solares, las baterías, cosas que revolucionan nuestra vida, pero en el fondo lo que hay detrás es un material. Es un material lo que ha permitido, y toda la ciencia de materiales que hay detrás de ese material, lo que ha permitido que tengamos placas solares eficientes, baterías eficientes y ligeras, microtransistores, el posible ordenador cuántico del día de mañana, medicamentos súper eficientes, todas estas cosas.
0: No, claro que es algo básico para continuar, efectivamente, edad de piedra, de bronce, todo para seguir adelante,
1: sí.
0: Se apoya en un material. Cristina, ¿han preparado ustedes además un programa propio para celebrar este aniversario?
1: Sí. Nosotros hemos preparado, tenemos varias cosas. Al proyecto lo hemos llamado los 40 materiales, hemos seleccionado, bueno, en realidad hemos seleccionado 41, porque ya te digo que nosotros cumplimos 41, entonces hemos seleccionado 40 materiales representativos de la investigación que se ha hecho en el INMA durante todos estos años, y entonces estamos preparando diferentes actividades en torno a estos 40 materiales y en torno también a la ciencia de materiales. Por ejemplo, pues se están preparando para diferentes actividades de divulgación que se hacen en Zaragoza, pues la Noche de los Investigadores, la Semana de la Ciencia, tenemos preparado un maletín, unas actividades divulgativas, juegos para niños que están relacionados pues justamente con estos 40 materiales. Y después, un poco más genérico, hemos preparado también un ciclo de cine y materiales en la Filmoteca, uh-huh. que será de los días, espera, que lo miro, que ahora mismo no me acuerdo, me lo he apuntado, 12, 13, 14 y 15 de noviembre. Tenemos uh-huh. incluso una sesión matinal para los niños. Y hemos elegido diferentes películas y utilizaremos la película pues un poco para vehiculizar pues unas pequeñas charlas, actividades, debate y acercar un poquito la ciencia de los materiales a la ciudadanía.
0: Uh-huh. Claro, porque qué importante importante también esa labor de divulgación, ¿no? Aquí hablamos con muchos investigadores, con muchos científicos también del INMA, y es una tarea que, añadida a esa labor de investigación, es vital que esos conocimientos, esas investigaciones se transfieran, lleguen a la ciudadanía.
1: Sí, fundamental, fundamental. O sea, y por dos cosas, ¿eh? Primero, porque de alguna manera llegue todo el trabajo que se está haciendo, porque es lo que decíamos antes, a veces yo creo que no somos conscientes de lo que hay detrás de cualquier producto tecnológico o de cualquier producto que usamos en nuestro día a día. O sea, es que hasta la crema solar que nos estamos poniendo estos días de tanto calor tiene detrás unas partículas de dióxido de titanio que son las que hacen que no se nos queme la piel. O sea, es que estamos, la ciencia de materiales está en todas partes. Y es que hay tantas cosas detrás, tantos años de investigación básica, de estudio, de trabajo, pues eso yo creo que es muy importante que llegue a la ciudadanía. Y por otra parte, pues también fomentar que la gente pues entienda un poco de dónde vienen las cosas, las propiedades de los materiales, fomentar el pensamiento crítico, entender un poquito para qué sirven las diferentes cosas que tenemos a nuestro alcance. Sí, sí, es fundamental, es fundamental.
0: Uh-huh. También animar, ¿no?, a esas futuras generaciones.
1: Sí, por supuestísimo, que sean conscientes de la importancia que tiene todo esto y de lo útil que es para la sociedad la investigación y el desarrollo de materiales y el trabajo en ciencia, por supuesto también en otras disciplinas, pero bueno, yo estoy hablando de ciencia de materiales.
0: Además, claro, igual que hemos dicho que ha sido, que es clave, ¿no?, para avanzar como humanidad, también para esos retos que se nos presentan en la actualidad, nuestra respuesta está ahí, en la ciencia de materiales.
1: Exacto. Quiero decir, por ejemplo, ¿no?, pues todas las tecnologías cuánticas de las que se habla tantísimo ahora, ¿no? Pues sí que hay mucho trabajo ahí de ingeniería, de informática, pero al final lo que está detrás son los materiales que hacen que eso sea posible. Los medicamentos para terapias contra el cáncer, para, yo qué sé, por ejemplo, terapias de diagnóstico, bueno, de diagnóstico rápido, ¿no?, PCR súper rápidas. ¿Qué es lo que hay detrás? Pues ahí detrás hay materiales y toda una serie de retos pues que van surgiendo, energías limpias, renovables, eso es una prioridad, ¿no?, a día de hoy, tener, pues yo qué sé, placas solares más eficientes, baterías más eficientes y cosas que esto va cambiando, pues no es una cosa rápida, pero las, digamos, un poco las necesidades de la sociedad, del mercado van cambiando y los científicos, la ciencia de materiales se va adaptando a estas necesidades y a estas demandas.
0: Uh-huh. Bueno, pues estaremos muy pendientes de ese calendario de actividades para este aniversario.
1: Intentaremos informar lo máximo posible. Bueno, de hecho tenemos una cuenta que es INMA Divulgación en Instagram, que es muy chula, además es muy, bueno, muy divertida dentro de lo que es una cuenta científica. Entonces yo animo a todo el mundo que la siga y ahí yo creo que estaremos informando de todas las actividades que hacen, que van a ser actividades muy divertidas y muy, muy asequibles y van a aprender mucho y disfrutar mucho.
0: Bueno, pues muchísimas gracias, Cristina
1: gracias
0: Piqué,
1: a vosotros.
0: Científica sí. Titular del CSIC en el INMA, vicedirectora de este instituto, apasionada de su trabajo, porque muchas gracias por habernos transmitido también esa alegría, esa curiosidad por la investigación de materiales.
1: Gracias a vosotros por permitirnos también tener un poquillo de altavoz y llegar a la gente sobre quiénes somos, lo que hacemos y bueno, y cómo lo contamos.
0: Pues seguiremos pendientes y iremos también nosotros anunciando esas actividades. Gracias, Cristina.
1: Ay, muchísimas gracias. Venga, gracias a vosotros. Hasta luego.
0: Hacemos ahora una pequeña pausa para refrescarnos, miren, como en el Mundial, aunque ya se ha acabado esa pausa de hidratación, y regresamos enseguida con muchos temas interesantes que compartir con ustedes en este miércoles 22 de julio.

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Continuamos en este miércoles 22 de julio con una última hora. El Tribunal Superior de Justicia de Aragón acaba de dictar un auto que permitirá salvar la próxima Feria Taurina del Pilar, así como las vaquillas y el resto de festejos menores que se celebran en la Plaza de Toros durante las fiestas de Zaragoza. La resolución de la Sala de lo Contencioso Administrativo admite las medidas cautelares que planteó la DPZ, propietaria del Coso de la Misericordia. Vicente Alcaide nos ampliará esta información en nuestro tiempo para la actualidad. Y el Gobierno de España ha detectado 6.400 altas en la Seguridad Social en Aragón vinculadas al proceso extraordinario de regularización de inmigrantes que concluyó hace unas semanas. Así lo han demostrado datos de la delegación del Gobierno en nuestra comunidad, que también refieren que en Aragón se han registrado algo más de 33.000 solicitudes en este proceso. Les proponemos un plan para el fin de semana. Comienza el viernes, termina el domingo, la 18ª recreación de la Batalla del Ebro de Fallón. Un gran despliegue de medios acuáticos, una demostración bélica, dioramas. Vamos a conocer en unos minutos todos los detalles de esta recreación. Y también vamos a recorrer Zaragoza, pero visitando unos monumentos, artefactos científicos curiosos. Se trata de los relojes de sol de nuestra ciudad. Hay más de 12. Hoy vamos a conocer algunos de ellos de la mano de uno de sus autores. Esos son algunos de los temas que hemos preparado para este miércoles 22 de julio, pero antes les voy a contar lo que ocurría en la historia un día como hoy en nuestras efemérides.

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1: ¿Qué ocurrió un 22 de julio en la historia? Arrancamos las efemérides de este 22 de julio en el año 365, día en el que un tsunami provocó una inundación en la ciudad de Alejandría, en Egipto. La causa fue un terremoto, el más fuerte registrado en el mar Mediterráneo, con una magnitud de 8,5 y que dio lugar a olas de hasta 9 metros que devastaron las costas meridionales y orientales del Mediterráneo, particularmente las de Libia y Alejandría, donde las olas penetraron hasta al menos 2 kilómetros tierra adentro. Hubo alrededor de 45.000 víctimas en todo el Mediterráneo, de las cuales unas 5.000 solo en la ciudad egipcia. Este mismo día de 1342 se produce otra catástrofe natural, en este caso en el norte de Europa, donde tuvieron lugar unas de las mayores inundaciones ocurridas en la historia, solo superadas por las de 2002. Los ríos Rin, Mosela, Danubio, Elba y sus tributarios inundaron las ciudades de Colonia, Maguncia, Frankfurt del Meno, Wurzburgo, Ratisbona, Passau y Viena, que quedaron seriamente dañadas. A esa tragedia le siguieron una hambruna y la peste negra, que acabó con un tercio de la población en el continente. El 22 de julio de 1918, el macizo occidental de los Picos de Europa es declarado Parque Nacional de la Montaña de Covadonga. Inspirado por su visita al Parque de Yellowstone en Estados Unidos, el marqués de Villaviciosa propuso hacer lo mismo con este increíble escenario natural, convenciendo a Alfonso XIII para que le nombrase espacio protegido, el primero de nuestro país. Un día como hoy de 1934, el asaltante de bancos estadounidense John Dillinger fue abatido a balazos cuando salía de un cine. Convertido en icono de la cultura popular del país norteamericano, fue uno de los más escurridizos y peligrosos con los que se toparon los federales en la década de los años 30. Su fama se debió a la idealización que se hizo de sus procedimientos como ladrón y a la manera fácil en la que escapaba de la policía y de la cárcel. Si quieren hacerse una idea mejor sobre este personaje, les recomiendo Enemigos Públicos, una película sobre la vida de Dillinger protagonizada por Johnny Depp. El 22 de julio de 1998 falleció el pintor oscense Antonio Saura. Nacido en Huesca en 1930, Saura fue uno de los artistas más importantes de la segunda mitad del siglo XX en España. Su obra se caracteriza por un estilo figurativo y expresionista en el que explora temas como la violencia, la muerte y la sexualidad, que ha podido ser admirada en los museos más importantes del mundo, como el Museo Nacional Centro de Arte Reina Sofía en Madrid, el Museo de Arte Moderno de Nueva York o la Tate Gallery de Londres. En el calendario de días internacionales resaltamos que el 22 de julio se celebra el Día Mundial del Cerebro. La materia gris, como se conoce también, es uno de los órganos vitales de nuestro cuerpo, pero quizás sigue siendo el más desconocido. Es un enigma para la ciencia debido a su gran complejidad. De momento, lo que sí sabemos es lo importante que es mantener una buena salud cerebral. Así que en este día, métanse en la cabeza los siguientes consejos para cuidar su cerebro: comer frutas y verduras, hacer ejercicio físico y mental, como crucigramas o sudokus, evitar el estrés, dormir 8 horas todos los días y tener una rica vida social. Con esto, para empezar, si se cumple, dicen los expertos que vamos bien. En nuestra efeméride musical les cuento que el 22 de julio de 1947 nació Don Henley, un cantante de música.

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0: Este fin de semana, Fallón viaja al pasado con la 18ª recreación de la Batalla del Ebro. Hablamos de este asunto con Eva Amposta, responsable de turismo del Ayuntamiento de Fallón. Buenos días, Eva.
1: Hola, buenos días.
0: Bueno, todo preparado ya para esta cita ya consolidada, ¿verdad?
1: Sí, la verdad es que sí, con muchas ganas ya de que llegue el finde. Además, pues nos dan temperaturas bastante agradables, o sea que todo en marcha.
0: Claro que lo de la temperatura es importante, porque son 3 días, muchísimas actividades, muchísimas personas, tanto participando activamente como los recreacionistas, como visitantes.
1: Sí, la verdad es que el programa es muy completo y, bueno, cuando hace calor también lo hacemos todo, pero bueno, si la previsión de temperaturas baja un poco, habíamos hecho bastantes advertencias por el calor, pues seguro que lo vamos a disfrutar un poquito más y también los recreadores, ¿no? Porque van vestidos con toda la indumentaria que se necesitaba en aquella época y seguro que también lo van a agradecer.
0: Claro, esta es una oportunidad para el que no la conozca, para vivir, para conocer la historia in situ. Es realmente casi como un viaje al pasado.
1: Sí, prácticamente sí. Son pequeñas cápsulas al final, pero sí que es verdad que al momento que tú entras en la zona de la recreación ya te transportas absolutamente en el tiempo. Se pueden ver estas cápsulas, serían los dioramas, ¿no? Los espacios que no solamente recrean quizá estos espacios de guerra, ¿no? Porque al final le llamamos recreación de la Batalla del Ebro, pero también intentemos transmitir cómo vivía la gente el día a día de forma más cotidiana, ¿no? En aquella época, no solamente lo que sería el campo de batalla. Entonces, pues sí, se pueden conocer desde cómo vivían, por ejemplo, las mujeres, que tenemos un espacio y un diorama dedicado a la vida de las mujeres en aquella época y lo invisibilizadas que estaban, a las partes ya más de campamento y de trinchera.
0: Claro, que eso también es importante para hacernos una idea más global, ¿no? No solo es un hecho aislado, sino que alrededor de la época, bueno, igual os visitan también gente que todavía lo vivió o gente muy cercana a ella. Es una época, no sé, si quedarán todavía, ¿no?, mucha gente viva que se desplace a Fallón.
1: Sí, la verdad, bueno, esto también lo hemos ido viendo durante las ediciones, ¿no? Cuando empezó la recreación sí que teníamos un público quizá que le resonaba un poco más y que también se impactaba un poco más cuando llegaba al espacio de recreación, porque aunque quizá a los más jóvenes nos quede más lejos o aparentemente pues no lo veamos más lejano en la historia, hay gente que lo tiene muy presente, que lo vivió. Y por lo tanto sí que se atrevían, venían a visitarnos y se lo agradecíamos también porque al final queremos explicar, ¿no?, la historia para que no se repita y hacerlo con diligencia, con rigurosidad y que se entienda bien porque no tenemos que hacer nunca bajo ningún motivo una guerra, ¿no? Y estos testimonios pues aportaban una parte a la recreación y aún aportan, pero muy poquito, pues esta visión, ¿no?, para ser fieles a explicar la historia y también a transmitirla y a cómo se reflejan estos espacios. Sí que es verdad que, claro, pasan los años, la gente se hace mayor y cada vez cuesta más, ¿no?, encontrar estos perfiles, pero sí, tuvimos, por suerte, vecinos y vecinas y aficionados también que no se perdían ninguna edición y que si hoy en día pues la recreación de Fallón es lo que es, también es gracias a ellos.
0: Claro, además fue declarada Fiesta de Interés Turístico de Aragón en 2021, una manera también atractiva, ¿no?, de que la gente vaya a través de ese patrimonio histórico.
1: Sí, bueno, esto al final también es un sello de calidad, ¿no? Y queremos trabajar en esta línea de no quedarnos allí con unos actos muy estáticos y no mirar hacia adelante ni de crecer más. De hecho, vamos innovando, no crecer en un sentido de número, de cuanto más mejor, pero sí en el sentido de ofrecer nuevas actividades, nuevos espacios y mejorar lo que tenemos. Entonces, pues bueno, esta declaración al final también nos sitúa en un mapa importante para nosotros y también para transmitirlo y para que la gente conozca Fallón y este evento.
0: Ya nos has dicho que vais a tener también, además de lo que son las recreaciones de batalla, esos dioramas, todo el fin de semana además, la acción, digamos, comienza el viernes hasta el domingo. Hay otras actividades, también el museo va a estar abierto. Cuéntanos.
1: El museo va a estar abierto, en este caso no podemos ofrecer durante la jornada principal las visitas guiadas que sí ofrecemos actualmente, porque tenemos todos los medios destinados en la recreación, pero tanto el viernes como el domingo y así que volvemos a ofrecer las visitas guiadas, además visita teatralizada a las trincheras en el caso del domingo. Y el museo pues se podrá visitar por libre, tenemos sistema de audioguías que es muy completo. Y si alguien se queda con ganas ya del espacio de recreación, que es muy completo y no ha estado, también pues invitamos a esto, a visitar el museo, porque es imprescindible que la gente también conozca un espacio museístico con toda esta cantidad de material.
0: Uh-huh. Bueno, además es muy completo, ¿verdad?, el Museo de Fayón.
1: Sí, sí, sí. Es una de las colecciones más importantes. Son años y años de coleccionistas que han ido recopilando, restaurando elementos y que, por lo tanto, pues ahora ya los tenemos allí organizados y dando el valor de cada uno de ellos.
0: ¿Para quién es esta visita? ¿A quién se recomienda que vaya a Fayón este fin de semana?
1: Pues a cualquier aficionado de la historia en general. Es una cita imprescindible. También, evidentemente, ¿no?, para la gente que sigue todos estos espacios de guerra civil, de batalla del Ebro, pues es el día perfecto para venir a visitarnos. Y si en todo caso no lo puede hacer durante la recreación, pues también invitamos a que lo haga el resto del año, ¿no? Porque a través del museo y de las propuestas que tenemos, pues se puede conocer, no en un ámbito tan grande como el día de la recreación, que llenamos todo este espacio del río, tenemos

0: pues estos tres espacios, ¿no?, que al final pues forman parte de la batalla del Ebro y que además fueron muy significativos en aquella zona.
1: Bueno, habrá también, no lo hemos dicho porque hay muchísimas casas, pero un emotivo acto de homenaje y recuerdo a las víctimas el mismo sábado también, ¿verdad?
0: Sí, la jornada del sábado queremos terminar con este acto. Pensábamos que es importante. Cada año ya dentro de la recreación sí que trabajamos muchísimo todo este mensaje de paz, ¿no? Y de que detrás, aunque estemos allí recreando quizá batallas o escenas bélicas, no nos olvidamos que esto tiene un motivo, que no es que nos guste simplemente ir allí a pegar tiros, sino que es una forma de explicar la historia, una forma también de hoy en día poder explicar pues lo que te comentaba antes, porque nunca están justificadas las guerras y en el caso de esta injusticia, ¿no?, de que en nuestra zona pues sí que vivimos la batalla del Ebro y al final de la guerra civil al completo, pues no olvidar, ¿no? Y terminar la jornada pues con este pequeño homenaje, reconocimiento y recuerdo a todas las víctimas de la guerra, que en este caso pues son todas, pensamos que es importante y ponerlo como fin de la jornada principal.
1: Con ese mensaje de paz nos quedamos. Seguro que va todo estupendamente este fin de semana. Eva Amposta, responsable de turismo del Ayuntamiento de Fayón, muchas gracias por haber hablado hoy con nosotros.
0: Gracias a vosotros.

0: Y una parte clave, importantísima, del evento de este fin de semana en Fayón son los recreacionistas. Hablamos con Óscar Suárez Ramírez, presidente de la Asociación de Voluntarios de Fayón. Buenos días, Óscar.
1: Hola, buenos días.
0: Bueno, 18 ediciones, acabamos de hablar con Eva Amposta de Turismo. Un plan basado en la historia y que ya está consolidado en el calendario aragonés.
1: Pues la verdad que sí, son ya 18 años. Empezamos con un evento pequeño entre un grupo de amigos, que esto lo organizaba otra persona ajena a mí. Y poco a poco, mira, yendo introduciéndonos, son ya 18 ediciones y esperamos que alguna más.
0: Seguro, porque es una manera de vivir la historia en primera persona, ¿no? Poder ver, es casi un viaje real al pasado.
1: Pues la verdad que sí, porque tal y como lo tenemos concebido ahora mismo lo que es la recreación histórica, que al principio quizás las primeras ediciones, que bueno, cualquier ropa valía, aunque se pareciera a la época, a medida que han pasado los años, y lo podrás ver en las diferentes recreaciones, ya no es solo guerra civil, sino en otras, de otras que están recreando, el recreador intenta buscar la excelencia, por decirlo de una manera. Entonces intentamos coger incluso patrones de la época para hacer trajes lo más fidedignos posible a los que se utilizaban allí. Y bueno, y esa es nuestra intención, intentar hacer que sea lo más real posible a lo que sucedió en aquella época.
0: Claro que me imagino que tiene que ser muy complicado porque los que acudan van a poder ver una feria de militaría antigua, trincheras, el campamento, caballería, bueno, ese despliegue por el río, en fin, todo tipo de vehículos, de armas, de ropa, como nos decías, y el rigor histórico es vital.
1: Pues la verdad que sí, intentamos ser, como ya te he dicho antes, lo más digno posible a lo que se utilizaba y se llevaba. Es más, incluso los dioramas, intentamos hacer una pequeña representación teatralizada, incluso con diálogos que se hablaba en aquella época. Ten en cuenta que también todo esto va modificando y hay que intentar ser lo más fidedignos posible. Y en cuanto a todo lo que exponemos, como bien has dicho, tenemos desde vehículos blindados, una ambulancia, el camión, tenemos un avión que nos hace una pasada, cruce de barcos, bueno, de barcas, perdón, de todo un poco.
0: Además van a acudir más de 300 recreacionistas de toda Europa. Claro, para la gente que se dedica o que es aficionada, ¿no?, a la recreación histórica, este evento pues está en el top de su agenda.
1: La verdad que sí. Bueno, este año quizá vamos a tener un poquito menos, ya que debido a las olas de calor e incluso mucha gente por culpa de los incendios que están de retén en algunos sitios, no vamos a alcanzar esa cifra. Pero bueno, estamos ahí, tenemos

0: gente desde Italia, Francia, que nos han solicitado el poder acceder y poder venir aquí a la recreación. Ten en cuenta que, bueno, siempre lo he dicho, no me gusta alardear de que seamos la mejor recreación del mundo de aquí de España, pero bueno, sí que estamos en el top 10 de las recreaciones que se hacen aquí, toda la gente quiere acudir, bueno, por todo lo que se expone, el paisaje que es espectacular y que atrae también a mucha gente.
1: Claro, además, desde el viernes que comienza, ¿no?, la actividad, el día central será el domingo, pues igual que en la historia, la madrugada del 25 de julio fue cuando comenzó ese enfrentamiento, el más largo y cruento de la Guerra Civil.
0: Sí, exacto. Pero bueno, la recreación dura 3 días, el 24, 25, 26, pero el acto central es el sábado. El sábado día 25 es cuando realmente es el día más importante. El 24 haremos un concurso de recreacionistas, tanto civil como militar, y bueno, tendremos la acogida de los recreadores que vienen con una cena. Y el 25 el acto más centrado, que es cuando por la mañana ya tenemos lo que son por los dioramas por la mañana, y por la tarde nos centraremos en lo que es la batalla. Y luego el 26, pues una visita a las trincheras, la posición 36, que era una posición que estuvo tomada por los requetés de Montajurra.
1: ¿Cómo de importante es que existan asociaciones como la de los voluntarios de Fallón, ¿no?, para preservar esa historia y también para darla a conocer in situ, lo que eso supone para el territorio?
0: Pues para el territorio y sobre todo un pueblo como Fallón, que ten en cuenta que no está tan bien comunicado quizás como otro, casi quintuplicamos la población que hay ahí. Estamos hablando de un pueblo casi de 300 habitantes y que podemos llegar a 3.000 ese día solamente por el evento. O sea, pues os podéis hacer una idea de todo lo que trae y toda la logística que hay que organizar para poder acondicionar a toda esta gente. Y luego, es en definitiva un despliegue bastante importante, que bueno, que lo intentamos hacer tanto con la parte del ayuntamiento como con la parte de los voluntarios.
1: Claro, nos decía Eva que además de las batallas, también hay espacios para conocer cómo era la vida en esa época, ¿no? Para ponernos también en contexto de qué es lo que estaba ocurriendo, cómo se vestía, las costumbres.
0: Pues sí, la verdad que hace unos años que ya cambiamos el formato, porque antes era simplemente una batalla pura y dura y no hacíamos, por decirlo de una manera, nada más. Pero nos dimos cuenta que la gente nos pedía algo más, nos hacía preguntas, y entonces decidimos crear lo que eran son los dioramas. Y los dioramas no dejan de ser representaciones pequeñas, teatralizadas, de lo que era el día a día, no solamente ya en las trincheras. Este año tenemos una pequeña sorpresa con un diorama de mujeres, las mujeres olvidadas, que tratamos un poquito lo que es la prostitución en la Guerra Civil. Creemos que es un tema bastante importante que no se ha tocado y, bueno, queremos darle eco en esta edición.
1: Claro, cada año imagino, ¿no?, que hacen como una evaluación buscando siempre mejorar, por 18 años, 18 ediciones, ya son muchas, ¿no? Pero aún así encuentran ustedes ese espacio para seguir innovando, para mejorar.
0: Pues sí, la verdad que cada año nos los van poniendo muy difícil porque la gente siempre busca la novedad y busca algo diferente. Si trajéramos el formato siempre igual, pues la gente al final se aburre. Y lo que intentamos es eso, hacer cositas diferentes. La verdad que con los grupos de recreación que vienen nos facilitan mucho la faena, ya que ellos mismos incluso se prestan voluntarios a darnos ideas e innovar cosas nuevas que luego se ponen a la práctica en otras recreaciones. Es un trabajo arduo, duro, pero como ya he dicho, junto con los recreadores y luego el buen ambiente que reina siempre con la gente que viene a visitarnos y las buenas críticas, pues te hace que año tras año intentes mejorar.
1: Claro, tiene que ser muy muy gratificante. Óscar, ¿cuánto tiempo se dedica entre la labor de documentación, igual de volver a confeccionar ciertas piezas o conseguir nuevo material, coordinar a los voluntarios y recreacionistas que llegan desde otras partes, pensar en esa innovación, cómo sacan ustedes el tiempo, cómo se organizan, cómo de difícil es montar esta recreación de la Batalla del Ebro?
0: Pues la verdad que, mira, ahora ya tal y como lo tenemos formado, es un acto que nos lleva bastante tiempo y bastantes horas. El ayuntamiento hace gran parte de esta labor y la verdad que es un trabajo excelente el que están haciendo. Luego por parte de los recreacionistas, que también es su tiempo libre, porque cada uno trabajamos y nadie somos ni historiadores ni, ni trabajamos para la recreación. Entonces en sus tiempos libres intenta sacar ese tiempo que no lo aprovechamos en otras cosas. Ten presente que la mayoría de gente lo hacemos de forma altruista y sin cobrar. Pero bueno, como lo haces con gusto y es algo que te gusta y lo haces de corazón, pues bueno, no te importa perder ese tiempo o aprovechar ese tiempo en hacer esta recreación.
1: ¿Cómo, ya como curiosidad, ¿no? ¿Cómo empezaste en el mundo de la recreación o qué es lo que te atrajo de poder, bueno, dar vida a la historia?
0: Pues mira, es algo curioso que al final la mayoría de recreacionistas todos tenemos en común. Y es al final que, bueno, todos, por suerte o por desgracia, tenemos siempre algún familiar, ya sea un abuelo o un bisabuelo, que estuvo en la guerra. Entonces es simplemente un día te pica la curiosidad de por qué estuvo en este mando, por qué tenía estas ideas, por qué lo fusilaron. Empiezas un poco a indagar, a investigar, y poco a poco te va atrayendo este mundo. A la que hablas con unas personas, te empiezan a comentar, ah, pues yo recreo, ostras, yo tengo este traje, yo tengo esta pieza. Empiezas también un poquito a coleccionar y poco a poco es un mundo que va atrayendo. Me impresiona también que la guerra civil no ha cumplido ni 100 años. Ajá. Por lo tanto, muchos de los objetos o de fotos, que está todo muy bien documentado, lo tienes muy cerquita de ti para poder incluso tocar, medir, investigar, estudiar. En otras épocas, por ejemplo, no podéis hacer, o sea, medieval o romana. Entonces, empezamos como algo por curiosidad y termina siendo ya casi un hobby o parte de tu vida.
1: Historia que además vamos a poder también ver este fin de semana en Fallón. Óscar, ¿para quién o a quién invitarías a esta recreación?
0: Pues mira, a todas las personas que quieran acudir aquí del pueblo y quieran pasar pues una mañana o todo un día entero con nosotros, ya que también disponemos de catering para que la gente no se tenga incluso ni que desplazar. Tenemos altas temperaturas, pero como siempre he dicho, tenemos un río para refrescarnos y un bar para no poder pasar esas calores que van a hacer. Y yo invitaría a todo tipo de gente, ya sea familiar, gente mayor, gente que le guste la historia o gente que simplemente quiera ver cómo se vivió el paso del Ebro ese 25 de julio del año 38 y quiera experimentar cómo fue una batalla. O sea que está todo el mundo invitado para poder venir y acceder aquí a nuestra recreación.
1: Pues con esa invitación nos vamos a quedar. Óscar Suárez Ramírez, presidente de la Asociación de Voluntarios de Fallón, muchísimas gracias por habernos atendido hoy.
0: A vosotros, y muchas gracias.

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1: En estos días que suben las temperaturas, el lenguaje también nos puede ayudar a refrescarnos y van a comprobarlo con Michel Suñén y su Abra Palabra. Michel, bienvenido.
2: Hola, hola a todos. Es época de piscolabis refrescantes, de gazpachito, de ensaladas, de macedonia de frutas, ese tutti frutti de antiguo de los helados tutti frutti que ahora ya no se lleva. Y bueno, pues vamos a aprovechar para darnos cuenta de que las palabras en estas fechas durante todo el año cobran vida. Se disfrazan, a veces nos confunden y en otras, habitualmente, nos ayudan a poner lo propio en común. Así que hoy vamos a hablar de cortocircuitos lingüísticos y algunas expresiones más o menos desenfadadas o divertidas.
1: ¿Qué tipo de cortocircuitos, a qué nos referimos cuando hablamos de esto?
2: Por ejemplo, las palabras anfibias. Ya sabéis que los anfibios se llaman así porque pueden estar en la tierra y en el agua en más o menos idénticas condiciones y hay palabras que suenan igual o muy parecidas pero que son totalmente diferentes. Hay una muy habitual que todos conocemos y alguna vez nos hemos equivocado al pronunciarla que es actitud y aptitud con C o con P. Con C es aquello de querer, de la voluntad, de la afectividad, de la tendencia y con P es la posibilidad, la capacidad de hacer las cosas. Yo tengo aptitud, es que puedo técnicamente hacer algo y si tengo actitud es que quiero independientemente de que sea capaz o no. Las dos vienen muy bien y si no que lo digan al Real Zaragoza que nos han faltado esta temporada pasada aptitud y actitud en nuestros jugadores. También una que os va a sonar igual en la radio, bueno en la tele lo mismo, vaca y vaca, pero una va con V y la otra va con B. La vaca con V es la de los cuernos, el animal que podemos ordeñar y con B es la que nos ayuda a llevar los esquís al Pirineo Aragonés, por ejemplo, es el portamaletas del coche. Es curiosa también la de infringir e infligir. Infringir es saltarnos la ley e infligir es causar un castigo. Así que si infringes la ley puedes recibir infligido un castigo, pero son palabras totalmente diferentes. Y ojo porque también a veces podemos generar estas anfibiologías por cómo pronunciamos la palabra. Salud al brindar es muy parecido a salud cuando queremos que alguien apague la luz y entonces la mala pronunciación puede hacer que en un brindis no se sepa si queremos que nos dejen a oscuritas por algún motivo personal o si realmente estamos deseando a todos que la salud nos una, ¿no? Y hay uno mítico muy de zonas pues menos elevadas lingüísticamente, el confundir perjuicios y prejuicios. Aquello de voy a pedir daños y prejuicios o todo lo contrario, fulanita tiene muchos perjuicios. En realidad lo he dicho justo al revés, perjuicios es algo negativo y prejuicios es un juicio preconcebido. O sea que lo de daños y prejuicios es totalmente mal tirado y se pueden tener muchos perjuicios, pero lo normal es que alguien tenga demasiados prejuicios.
1: Alguna vez hemos visto también alguno de esos cortocircuitos en prensa o puede que prejuicios y perjuicios también se me haya incluso escapado a mí porque esa R corre mucho.
2: Claro, es que a veces el espectador, el oyente no se da cuenta que aquí estamos hablando en décimas de segundo, hacemos muchas cosas, sobre todo cuando estamos improvisando más o menos, pensamos las ideas y las lanzamos y a veces va más rápida nuestra cabeza que nuestro aparato fonatorio y la pifiamos. Hay una cosa, una amplificación curiosa, una paradoja, y es que así como pensamos que los amplificadores, mucho, muchísimo, tanto, siempre van a multiplicar el mensaje, es decir, si yo tengo mucho dinero, es mejor que tener dinero en general, sí. Pero cuando hablamos de cariño, de amor, no es así, porque no es lo mismo decir te amo a te amo mucho, que ya es un poco menos. Cuando alguien te dice te amo mucho, ojo que ya no es ese sentimiento pleno, o te quiero tanto, bueno, es mejor que te digan te quiero, que parece que es incondicional, o incluso el concepto de te adoro, te adoro muchísimo, ya parece que es menos. ¿Por qué? Porque en estos verbos de sentimiento son valores absolutos. Querer es todo, no hay parcialidad, amar ni te cuento. Entonces, cuando metemos esos calificativos que modulan una cierta cantidad, como ya implica el concepto de que se puede ser poco, si decimos mucho es que existe poco, ya estamos minimizando esa expresión. Así que no seas cutre o no te confundas. En este caso, no le digas a alguien te amo mucho ni muchísimo, dile te amo y ya está. Eso es inobjetable.
1: Esos verbos ya son absolutos, ya querer, adorar y amar no hay respuesta.
2: Y me ha venido a la mente, en mi época de estudiante del instituto, del Pedro de Luna, aquí cerquita, yo tenía una profesora de cabecera en matemáticas que me encantaba, que cuando nos hablaba de las integrales y las derivadas, ella hacía un recurso mnemotécnico que lingüísticamente es genial, aunque matemáticamente bastante cuestionable, pero que se nos quedó a casi todos. Infinito por infinito, infinitón. Entonces ahí sí que el amplificador te ayuda a entender que el infinito es inabarcable, pero el infinitón parece que no puede ser de otra manera que dos infinitos multiplicados sean infinitones. Llevándonos estas paradojas a otro terreno, la doble negación. Uh-huh. Cuando nosotros, aquí en matemáticas, negativo por negativo es positivo también, ¿no? Cuando decimos una negación de algo negativo, por racionamiento lógico, debería ser algo positivo. No quiero nada. Debería ser entendido como quiero algo, es decir, no nada, es decir, lo contrario, algo o poco. Sin embargo, no funciona así. El no quiero nada o el no hay nadie implica que no hay nadie. Lo decimos dos veces como reafirmación, pero es curioso y no lo pensamos. Afortunadamente, el lenguaje se desenvuelve en otra zona cerebral distinta a la parte racional, en el hemisferio derecho, y en esa parte pues no tenemos dudas, lo entendemos. Pero hay gente que se pasa de la raya y esas negaciones las duplica en exceso, y es el caso terrible del tampoco no. Hay gente que te dice tampoco no. Yo tenía una conocida hace muchísimos años, ella creo que era andaluza o de Murcia, pues, y tenía ese deje, y yo intentaba, inocente de mí, ayudarle, y no hubo manera, ¿no? Ella, supongo que ahora, 30 años después, seguirá diciendo tampoco no, que a mí me parecía horroroso. Pero ahora vamos a hablar de los familectos, que es un nombre un poco feucho, pero que nos va a llamar la atención, y probablemente ese tampoco no formaba parte de eso que había aprendido en su hogar.
1: Y confiesa que esa fue la causa de que se rompiera vuestra amistad. Has dicho una amiga hace muchos años, eso quiere decir que...
2: Es que creo que he cometido una hipérbole, estamos aquí llevándonos... Era una conocida, entonces tampoco creo que nunca hubo una amistad tan potente, pero bueno, es cierto que a lo mejor si hubiese dicho también sí, pues a lo mejor hubiese sido todo mucho más positivo.
1: Oye, lo de la doble negación, yo conozco gente extranjera que dice tengo nada.
2: Claro.
1: O sea, que porque en sus idiomas sí que se respeta, digamos, esa negar una vez. Y nosotros aquí como Pedro, ¿no?
2: Nosotros negamos más que nadie, y cuando lo hacemos con todas las de la ley. Pero claro, no solo en su idioma, sino que es que desde la lógica de esa otra parte del cerebro, de la lógica racional, es sensato. Dices, niegas algo, una cosa negativa, pues es positivo. Lo contrario de lo negativo es lo positivo. Si niego y niego, será que estoy diciendo algo positivo. Pero que no es así, que nuestro idioma es mágico. Por eso esta sección se llama Habrá Palabra, la magia de las palabras.
1: Eso, qué bonito, qué bien traído. Háblanos ahora de esa palabreja que nos has dicho antes, familectos.
2: Los familectos son aquellos usos lingüísticos que surgen en entornos cerrados. Normalmente en la familia, en pues las jergas, el colegueo de los chavales jóvenes, el bro que ya pasaba la historia, todas estas cosas pues suelen surgir en colectivos cerrados y les permiten tener un lenguaje propio que otros no siempre entienden, y eso provoca pertenencia, sensación de comunidad, complicidad, incluso se comprenden mejor según qué cosas, ¿no? Y esto nos ha pasado en la familia a todos. Seguro que ahora, así en frío, examen sin avisar, no nos acordamos de esas palabras, pero cuando lo vayáis rumiando, o sea, ay, es verdad, si esto no me entendía nadie cuando lo decía fuera de casa. Hay una palabra que es curiosa, que es culipán, que es el cuscurro, el currusco o el corrusco. Que la RAE tiene estas tres acepciones, todas válidas, aparte de la punta de pan y tal. Pues hay quien en casa le llama al culipán, pues bueno, pues el culo del pan, pues si eres chiquitito, a lo mejor es una buena manera. Los ingleses hacen mucho esto. Aquí nos parece un poco rancio, pero los ingleses cogen dos términos, los juntan y tienen un neologismo muy bueno. Quizá está un poquito más elaborado aquello de sofanear, que sería un poco como holgazanear en el sofá, lo que hacemos los domingos cuando estamos para pocas historias y nos quedamos con la mantita abrazados viendo la tele, a veces hasta las que ponen en televisión en Antena 3, que son todas prácticamente previsibles, no lo siguiente, pero nos quedamos ahí con esa sensación de que ya el domingo está echada, la suerte está echada por la tarde y mañana será otro día. Y en la misma línea, esto sí que debo reconocer que me vino en mi entorno cercano, alguien hablaba de perrerismo, y el perrerismo era algo parecido a lo que estábamos comentando, esos momentos de relax intrínseco donde no tienes ganas tengas para nada, que puede ser en cualquier momento del día y cualquier día de la semana, que solo te apetece estar tumbado, desconectar y romper con todo. Es un poco lo que hacen los perros en verano. Yo recuerdo, pues mi padre es de Alcubierre, pues aquellas tardes de solazo por los Monegros, pues los perros los veías en una sombra arrinconados, con la lengua fuera y en pleno estado de perrerismo, y quizá vino de ahí el nombre.
1: Bastante gráfico también, ¿no? Sí.
2: Yo, para que esto no sea solo entretenimiento, sino que aprendáis términos, que luego ya decidís si los usáis o no. Pero
1: y el sofanear me lo voy a apuntar, ¿eh?
2: ¿A que sí? ¿A que queda bien? Y queda como mucho mejor que holgazanear en el sofá. Más. Parece que es una persona más activa, sí. Pero bueno, muy activa en el sofaneo. Estar llenifecho. Es estar lleno de comer, pero al mismo tiempo satisfecho. Muchas veces cuando nos hartamos es una sensación de malestar.
1: Sí.
2: Dice, bueno, vamos a un buffet libre y claro, nos puede todo lo gratis, nos atrae y nos apetece. Ya luego acaba reventadito. Pero ese llenifecho, es decir, no, ya he comido mucho, pero justo me he parado a tiempo. Esto es como la partida de póker, que no echas el farol y ganas la baza. Pues aquí te has quedado perfecto, has comido lo que necesitabas y ya está. Y cuidado, porque ya dedicamos en su momento un abra palabra a los apelativos cariñosos en pareja, uh-huh. Pero a veces los carga el diablo. Yo me acuerdo así famosos, Palito Bosé, que es una sobrina de Miguel Bosé, que estuvo sí. En su momento en Supervivientes, creo. Sigue siendo Palito, aunque tiene 30 años o 30 y tantos. ¿Y por qué? Pues porque en su momento creo que contó que había cogido un palito, no sé qué, y le gustaba mucho jugar con él, y se ha quedado Palito con toda la vida. O esa protagonista de Dirty Dancing, que se llamaba Baby, y sí. Seguía siendo Baby, aunque, bueno, bailaba mejor que todos nosotros. El Junior, de Juan y Junior, o del Junior, porque su padre se llama igual que él, y acaban llamándolo Junior. Y yo tengo una amiga, a nivel profesional, pero ahora somos amigos, que se llama Cookie. Y entonces cuando yo empecé a trabajar con ella, le dije a mi mujer, oye, que me va a llegar mensajes de una tal Cookie, que pasa esto, no pienses nada raro, porque puede ser sospechoso. Pero es lo mismo, de pequeñita era Cookie y de mayor ya cuesta mucho pasar a llamarte Josefina o María Antonia o
1: claro,
2: no sé cómo
1: claro,
2: se llama.
1: ¿No? ¿Quién es esta Cookie que te escribe? Podría ser.
2: Claro, tú ves un mensaje de WhatsApp que pone Cookie y de acuerdo con todo, por ejemplo, y dices, bueno, pues esto, ¿qué está pasando aquí? ¿No? Cuida también en pareja con esos apelativos cariñosos que nombrábamos en su día, que a lo mejor no son muy, muy adecuados o políticamente correctos. El gordi, el gordo, gorda, cuchufleta, el chorrete con perdón o el pichón. Bueno, pues estas cosas en un círculo de familecto puede sonar bien o no, pero fuera queda bastante mal, ¿no? Sí. También incluso en el móvil. A veces estás en una reunión de empresa, tienes el móvil boca arriba y te sale que pasa pichón y cuchufleta, que te está mandando el mensaje y como que ya no eres el profesional más serio del mundo.
1: Ya, queda mal.
2: Sí.
1: También algunas profesiones tienen ahí su propia jerga.
2: Sí, esos son escenarios cerrados, nunca mejor dicho lo de escenario, porque el ejemplo más evidente es el de mucha mierda en el ámbito de las artes escénicas, en el teatro. Y es curioso que esto no surge porque de repente alguno dijera, va, que he venido cruzado, que tengas mucha mierda y tuvo mucha suerte, sino porque antiguamente, siglo XIX me imagino que sería, no había vehículos todavía a motor, y entonces los espectadores de las obras de teatro acudían con carrozas tiradas por, o carromatos tirados por caballos. Entonces, cuando iba mucha gente, implicaba que había muchos carros en la puerta, los animales les daba igual la cultura, defecaban si tenían ganas. Entonces, cuantos más excrementos, más heces había en la puerta, mejor había sido la acogida uh-huh. del público, con lo cual mucha mierda se convirtió en un referente de que había habido éxito en ese estreno o en esa representación teatral. Así
1: y
2: que
1: aún
2: por eso
1: permanece,
2: sí.
1: Ahora que sería mucho diésel.
2: Bueno, pues vamos a darle una vuelta, ¿no? Se lo preguntaremos a la IA, nunca mejor dicho, para acertar con lo que se dice ahora mismo. Esto era broma, ¿eh? Nunca tiréis de IA si podéis tirar de vuestra cabecita, de vuestro ingenio, del diccionario y de abrapalabra, claro.
1: Eso sí. Algunas metáforas también relacionadas con el lenguaje.
2: Sí, es que las metáforas molan mucho y funcionan muy bien. Es decir, labios de fresa, pues dices, jo, qué chulo, qué refrescante, ahora en verano, qué buen sabor, qué color más bonito.
1: Sabor de amor.
2: Sabor de amor, si me ha venido de ahí perfectamente. Ahora dirán, ya están los viejunos, los jóvenes, ¿de qué nos están hablando estos, no? Pues de Danza Invisible y aquel temazo que os invito a escuchar. Bueno, pues las metáforas vienen muy bien, ayudan, porque además lo que hacen es crear imágenes verbales, lo he dicho muchas veces, llegas con el mensaje al corazón, a la afectividad, casi casi sin pasar por el cerebro. Cuando tú escuchas labios de fresa, eso ya es un mensaje positivo, luego ya lo procesas y te das cuenta de a qué se está refiriendo, pero claro, las metáforas, cuidado porque tienen vida propia. Homenajeo aquí a Valeriano Jarné, que estuvo mucho tiempo trabajando en la casa, y él decía, somos dueños de nuestros silencios y esclavos de nuestras palabras? Pues de las metáforas todavía más, y a veces nos podemos equivocar. Por ejemplo, en términos de amor, esas metáforas que se han utilizado tanto tiempo de estoy buscando a mi media naranja, o eres mío, o eres mía, o me has robado el corazón, sin darnos cuenta lo que estamos haciendo es como sentir que cuando estamos solteros o desparejados estamos incompletos, y como que el amor es una posesión y nada más lejos de la realidad, porque el lenguaje muchas veces determina la forma de pensar, por no decir siempre, y a veces podemos estar congestionándonos en relaciones tóxicas y no demasiado adecuadas. Y por ejemplo, también a la hora de hablar de metáforas bélicas, siempre son peligrosas. Uh-huh. Esto ha sido una bomba, estamos en guerra comercial en el ámbito del trabajo, o estoy en la trinchera, esto va a saltar por los aires. Todas estas cosas, lo que estamos haciendo es transmitiendo un mensaje bélico inconscientemente de negatividad, en vez de trabajar desde un punto de vista más positivo, de avanzar en la dirección correcta y tratar de apostar por ese gano-ganas que en términos de comunicación y en términos de hechos siempre nos ayuda. Ayuda mucho más.
1: Bueno, pues con este tutti frutti lingüístico, ahora que hemos aprendido más de estos cortocircuitos y estos recursos de nuestro idioma, nos quedamos. Michel Suñén, muchas gracias.
2: Pues nada, encantado de compartir con vosotros este heladito lingüístico y hasta pronto. Se da una paradoja muy concreta, y es que nunca los políticos y la política en general había tenido tantos medios y canales a su disposición.
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4: Última hora para hablar de la actualidad en Aragón. Lo hacemos, como siempre, con Vicente Alcaide. Buenos días, Vicente.
5: Buenos días, Pilar.
4: ¿Qué nos cuentas en este miércoles 22?
5: Pues que sí, habrá toros y vaquillas en las fiestas del Pilar. Un auto del TSJA, del Tribunal Superior de Justicia de Aragón, que acepta las medidas cautelares que había solicitado la DPZ. Sin entrar en demasiadas consideraciones, lo que el auto viene a decir es que existiría un daño económico real, porque no quedaría tiempo para preparar esos carteles de la Feria del Pilar, y que los intereses de las dos empresas recurrentes pesan menos que los de la DPZ. Son más débiles, porque de hecho ni siquiera se presentaron al concurso. Por lo tanto, que siga adelante ese pliego, que era un arrendamiento, una subasta. Y todo parece indicar que, por tanto, ya con esta luz verde, pues habrá toros, habrá vaquillas en la Feria del Pilar.
4: Bueno, pues una noticia celebrada por muchos
5: celebrada.
4: Y también por otros, ¿no? Pues
5: claro. Exacto, y también por el ayuntamiento, que estaba muy preocupado que no hubiera no solo toros, sino vaquillas en las fiestas del Pilar. Uh-huh. Ha coincidido todo, ¿eh? El auto ha sido casi una hora antes de que había convocado una manifestación en las puertas de la Plaza de Toros. Curiosa la de esa manifestación, porque la convocaban los que defendían al sector taurino y en contra de la gestión de la DPZ, pero es que ayer la DPZ anunció que acudía a esa manifestación. Bueno, poquito de sainete al final con todo esto, ¿eh? Pero la noticia es esa, el auto del Tribunal Superior de Justicia de Aragón aceptando esas medidas cautelares.
4: Uh-huh, bueno, pues bien. Más
5: a
4: noticias.
5: A ver, 12 de agosto.
4: Sí, eclipse.
5: Mira lo que estás viendo.
4: Bueno, ¿cuánto? A ver.
5: Cinco.
4: Cinco páginas.
5: Cinco páginas del dispositivo que ha anunciado la alcaldesa Natalia Chueca en Zaragoza para ese 12 de agosto. Tranquila, cinco páginas que yo os voy a resumir rápidamente, como los mandamientos, que eran 10 y se resumían en 2. Pues básicamente, en Zaragoza, según la previsión del Observatorio Astronómico Nacional, el eclipse parcial comenzará, Pilar, a las 19:34. Uh-huh. ¿Mm? En torno a las 20:29, el eclipse total. Y todavía hasta las 9:07 de la noche seguirá ese eclipse parcial. Pero lo más importante, entre las 8 de la tarde y el encendido del alumbrado público, la velocidad máxima en toda Zaragoza será de 30 kilómetros por hora y será obligatorio circular con las luces de cruce encendidas.
4: Porque estará más oscuro, claro.
5: Claro, porque estará más oscuro. Sí. Bueno, lo de la velocidad, pero bueno, 30 kilómetros por hora. Y como ocurre en este tipo de urgencias, que no saques el coche, Pilar, si no es estrictamente necesario. Porque claro, se espera tal avalancha de turistas, también en Zaragoza, los hoteles al 100%. Medidas. Aforamiento de los puentes, así lo ha dicho la alcaldesa. Pensaba que se aforaban los diputados. No, es broma. Control de aforo en los puentes de la ciudad. Se cerrará la pasarela del voluntariado. Desde el 10 al 13 de agosto habrá tranvías dobles y más autobuses.
4: ¡Onda!
5: Mira, esos días va a venir bien. Va a venir bien que haya eclipse, para que haya más autobuses. Se va a reforzar la limpieza. Claro, se va a reforzar la seguridad, más policía local, más bomberos, más protección civil. Y luego viene la programación cultural, que no te puedes perder, Pilar. Esto no es ironía, ¿eh?
4: No, no.
5: Va a haber conciertos en la Fuente de Goya la noche del 10, la del 11 y la del 12 de agosto.
4: Qué bonito.
5: Va a haber visitas guiadas, recorridos especiales, decía la alcaldesa, aprovechando esta ruta de los relojes solares.
4: Sí, en unos minutos vamos a hablar con uno de los creadores de varios de esos relojes.
5: Exacto. El eslogan ha sido Zaragoza Eclipsa.
4: Se han matado con el lema Zaragoza
5: Eclipsa. Y mejora, lo digo porque como mejora todo.
4: Claro.
5: Bueno, ya está. Y claro, la recomendación de seguridad, ves cómo te lo he resumido, que todos llevemos las gafas, por favor, que ya la alcaldesa se las ha probado en la rueda de prensa.
4: Además de llevar las gafas, hay que recordar, porque estuvimos aquí hablando el lunes con David Vicente, nuestro divulgador astronómico particular, y ayer con la Policía Nacional también sobre estos dispositivos que ponen en marcha para evitar cualquier percance, que a pesar de tener las gafas y que tienen que tener su certificado ISO, no debemos mirar al sol más de 2 minutos seguidos.
5: Más de dos minutos seguidos.
4: No es que haya que estar de 7:30 a 9 ahí mirando al eclipse, ¿eh? La gente que se lleve sus gafas, que esté ahí en buen ambiente, en el lugar elegido para verlo, pero...
5: El eclipse total no llega a 2 minutos.
4: No,
5: el total.
4: Es 1 minuto y medio en el mejor de los casos. Mm. Y ahí en realidad te las puedes quitar cuando el sol queda completamente cubierto, pero no vamos a decir esto más porque...
5: No.
4: Pero vamos...
5: Que no se las quite nadie,
4: eso,
5: por si acaso.
4: Que no se las quite nadie y que como máximo 2 minutos seguidos para ir viendo cómo la luna se va comiendo a la luz del astro rey.
5: Pues nada, Zaragoza ya preparada, ¿eh?
4: Eso.
5: Para eclipsar.
4: ¿Tú tienes tus gafas listas?
5: No, yo no tengo gafas.
4: Venga, Vicente,
5: todavía.
4: Vamos, por
5: bueno,
4: favor.
5: Bueno, ha dicho, van a repartir para los turistas y en los hoteles van a tener un sobrecito, un kit con las gafas.
4: Ah, bueno.
5: Pero ha dicho la alcaldesa, no se preocupen que muchas instituciones van a repartir gafas. Hombre, 700.000 no van a repartir, ya te digo. Pero bueno, oye, más cosas.
4: Dime.
5: Parque de atracciones de Zaragoza. La última hora es que el grupo Fénix... Ahora ya está en tratos con el administrador concursal, eleva la oferta a 1.400.000 euros por las atracciones, por otras cuestiones que querían incluir en ella y porque hay 500.000 que se incluye la subrogación casi total de la plantilla, excepto los directivos, según informa el periódico de Aragón. ¿Qué va a pasar ahora? Que la intención del Grupo Fénix, según estos compañeros del periódico de Aragón, es abrir en octubre. Porque parece que el ERTE en el que está la totalidad de la plantilla, que terminaría ahora, el 31 de julio, se podría prorrogar 2 meses más.
4: Uh-huh.
5: Se le ha preguntado a la alcaldesa. Ha dicho que esto está en vías de solución, que está en vías de solución y que es un asunto mercantil entre el grupo argentino y el administrador concursal.
4: Bueno, hemos visto también imágenes, ¿verdad?, en la prensa de ese estado de abandono que sufre el parque de atracciones en estos momentos, que la verdad parece, no sé, me ha recordado un poco a Chernóbil o a visitar así un espacio...
5: El parque de atracciones de Pripyat.
4: Eso es.
5: Pero, por cierto, se le ha preguntado a la alcaldesa y ha dicho que, bueno, llega 2 meses, que más abandono hay cuando se cierra en invierno. Olvida la alcaldesa que cuando el parque cerraba en invierno se seguía trabajando precisamente, nadie dejaba de trabajar para mantener el parque. Ahora está totalmente abandonado.
4: Vale, ¿algún último?
5: Una última hora de los incendios.
4: ¿Sí?
5: Dos cosas. Se pueden volver ya los vecinos de Julve, porque ha evolucionado favorablemente el incendio de Julve. Y aunque son pocas hectáreas, Pilar, preocupa el de Plan. Nos han mandado un vídeo el gobierno de Aragón. Fíjate, como no pueden entrar las brigadas terrestres, es todo con medios aéreos.
4: Sí.
5: Se está apagando pino a pino en el Ibón de Plan.
4: Desde el cielo.
5: Desde el cielo, pino a pino. Por eso la orografía con pendientes, decía Bermúdez de Castro, del 90%, prácticamente hace imposible, lógicamente, que vayan las brigadas terrestres.
4: Claro.
5: Y preocupa en esa zona tan preciosa, ¿no?, de Plan y del Ibón de Plan.
4: Y tan inaccesible para esos medios. Y también, hablando de fuego, José Antonio Pinzolas, de la Asociación Naturalista de Aragón, nos acaba de mandar un vídeo diciendo que hay un incendio en la Alfranca, aunque parece que está controlado. Sí que se han visto grandes llamas, pero nos dicen desde allí, in situ, que está ese fuego ya controlado. Seguiremos pendientes, en cualquier caso, de la actualidad en Aragón. Muchas gracias, Vicente Alcaide.
5: A ti.
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13: Quince de sol. 15 minutos para la solidaridad.
4: El Hospital San Juan de Dios de Zaragoza organiza la tercera marcha cicloturista solidaria, una cita que tendrá lugar el 27 de septiembre y que destinará su recaudación a ICAS Aragón, el Instituto de Cuidados Paliativos y Acompañamiento San Juan de Dios Aragón. Hoy hablamos con Berta Sáez, directora gerente del hospital. Buenos días, Berta.
14: Buenos días.
4: Bueno, cuéntenos, tercer año, tercera edición de esta marcha cicloturista solidaria y con un fin, pues importantísimo en los tiempos que corren. ICAS Aragón, cuéntenos.
14: Pues sí, es la tercera edición de la cicloturista que promueve el Hospital San Juan de Dios, un año más, siempre con un beneficio solidario, y en esta ocasión arranca con la constitución del Instituto de Cuidados Paliativos y Acompañamiento San Juan de Dios Aragón. Una iniciativa que parte del hospital con la intención de prestar y dar más atención a los cuidados y al acompañamiento que precisan aquellas personas en situación de enfermedad terminal, con necesidad de cuidados paliativos, las familias o cuidadores que les acompañan y también los profesionales que se hacen cargo, se ocupan y cuidan de ellos.
4: Además, los cuidados paliativos son una de las líneas muy vinculadas, ¿verdad?, a la identidad del Hospital San Juan de Dios.
14: Así es. En concreto, el Hospital San Juan de Dios de Zaragoza, pero en general la Orden de San Juan de Dios en España y a nivel mundial, tiene un vínculo especial con el cuidado paliativo desde hace siglos, ¿no? Entonces, de alguna manera queríamos reafirmar esta identidad de cuidar de manera especial a estos pacientes que se encuentran en los momentos más delicados y hacerlo de la mejor manera posible. Por eso crear esta estructura en la cual no solo vamos a pretender el seguir avanzando, ¿no?, en el modelo de atención integral de la persona en este momento, sino que además lo que queremos conseguir es que vaya de la mano de la investigación clínica aplicada, de la innovación en todos estos procesos, de una nueva estructura que van a ser la creación de unas consultas de cuidados paliativos externas, que nos permitirán identificar los pacientes de manera más temprana y poder hacer ese acompañamiento de cuidado paliativo en el momento más adecuado de la enfermedad, cuando las personas o las familias más lo necesitan. Y por otro lado, vamos a tener vinculada también la formación para los pacientes y familiares, el personal que se dedica a este tipo de atención y a la comunidad, porque cada día es mayor la demanda que tenemos a nivel social de este tipo de cuidados y especialmente en nuestra comunidad autónoma.
4: Claro, como nos decía, es un momento delicado, es el fin de una vida tanto para el paciente como para sus familiares. Además, requiere la intervención de diferentes, no solo de un médico, ¿no?, sino son diferentes aspectos los que se engloban así en los cuidados paliativos.
14: Los cuidados paliativos y más en lo que lleva implícito el ADN de San Juan de Dios, hablamos de un cuidado integral un cuidado integral, porque realmente es un cuidado multidisciplinar, donde por supuesto forman parte los colectivos asistenciales, médicos, enfermería, auxiliares, TCAES, celadores, un largo etcétera, pero también intervienen otro tipo de profesionales como son los trabajadores sociales, la psicología, el apoyo espiritual o religioso en el caso que se precise. Se trata de un equipo que aporta a la persona en el plano físico y en el plano psíquico y emocional. No hay otra manera de hacer bien los cuidados paliativos y esto es algo que lo sabemos hacer muy bien, porque además hay que poner en valor que el Hospital San Juan de Dios de Zaragoza es el único hospital de Aragón que cuenta con la acreditación U66 y U67 del Ministerio de Sanidad para equipos de soporte de atención domiciliaria paliativa y hospitalización de cuidados paliativos respectivamente. Uh-huh. Con lo cual, bueno, pues algo podemos saber de cómo hacer esto. La intención es que esta manera de cuidar y estos cuidados y sobre todo también el acompañamiento, porque hay que curar cuando se puede. Cuando no se puede curar, optamos por cuidar, pero siempre hay que acompañar. Entonces, de alguna manera es calar en la sociedad también este mensaje y a través de esta acción, una cicloturista solidaria, poder poner en valor una causa humana en cada paso, en cada kilómetro, en cada pedaleo, porque cada uno de estos va a resultar cuidado el día 27 de septiembre. Uh-huh. Y bueno, ¿por qué no hacer un llamamiento a toda la sociedad zaragozana y aragonesa en que pueda colaborar en esta causa que será en beneficio íntegro para los cuidados paliativos en Aragón?
4: Uh-huh. Claro, bajo ese lema, ¿no? Pedalea, corre, camina, acompaña. Poniendo esa parte de acompañamiento, como nos decía usted, en el centro, la verdad es que está abierta a todo el mundo, porque hay distintos recorridos, tanto para ir en bici, en diferentes categorías de bici, para ir andando, bueno, cualquiera puede participar.
14: Así es, hay un recorrido de 5 kilómetros que se puede hacer bien andando o bien corriendo. Este recorrido se activará después de la salida de las carreras en bici, que se pueden hacer en modalidad de montaña, gravel y bike, y que tendrán dos modalidades de distancia, una de 22 kilómetros y otra de 50 para los más animados. Uh-huh. Además, contaremos en el Parque Grande con animación, clases de zumba, DJ, bueno, mercadillo solidario. Será una mañana para compartir en familia, con amigos y por una de las mejores causas.
4: Claro, además, qué buena idea, ¿no? Unir deporte y solidaridad, solidaridad sanitaria, porque el deporte es una de las claves para mantener nuestra salud.
14: Así es, la idea ha sido vincular la salud con el deporte y con la solidaridad. No hay mejor manera de cuidar la salud que haciendo el deporte y, cómo no, pues todos los actos solidarios al final implican también un aporte emocional positivo en la salud de las personas, ¿no? Uh-huh. Entonces, de alguna manera, ahí hacemos el pequeño círculo que engloba este momento salud, deporte y solidaridad.
4: Uh-huh. Iniciativas como esta, la creación del ICAS, también hacen que avance, ¿no? Porque hasta ahora esta especialidad, los cuidados paliativos y también poniendo en el centro ese acompañamiento, quizá no se le ha dado la importancia que tenía o fuera, digo, del ámbito del que los necesita.
14: Bueno, en realidad yo creo que la necesidad ha existido siempre, pero son muchas las especialidades médicas que están a la orden del día, todas ellas muy necesitadas, y hemos de ser conscientes de que los presupuestos sanitarios dan para lo que dan. Entonces, en la medida de lo posible y siempre acompañados, evidentemente, por el Gobierno de Aragón y por la Consejería de Sanidad, además dentro del marco de lo que es la estrategia de cuidados paliativos que ya salió publicada para el 26-30 por el Ministerio de Sanidad en el mes de marzo, y que nuestra comunidad autónoma también está terminando de perfilar, enmarcamos este dispositivo, este

0: que obviamente juegan un papel clave en la vida de estas personas, y a veces no sabemos tampoco nosotros cómo actuar.
1: Así es. Hay momentos de mucho impacto en el caso de enfermedades terminales o enfermedades que se prolongan en el tiempo, pero que precisan de cuidados paliativos, o en las de los casos ya de final de vida, hay momentos en el conocimiento de la enfermedad. Un shock que hay que saber integrar, pues, para no enfermar más, tanto el paciente como las personas que tiene a su alrededor, ¿no? Hay otro proceso, pues, de aceptación y de ver cómo llevamos ese proceso de enfermedad en los casos más avanzados. Y cuando llega el desenlace final, evidentemente también es necesario a estas personas o a las familias acompañarles en el duelo, porque, uh-huh, bueno, los vínculos emocionales hay que cerrarlos, y hay que cerrarlos bien, porque si no se alargan en el tiempo y, bueno, pueden provocar de nuevo enfermedad, ¿no?, o un trastorno de salud adicional. Así que es importantísimo que las personas tengan unos conocimientos básicos de cómo abordar este tipo de situaciones, y aquellos que de alguna manera quieran tener más conocimiento o formarse en mayor medida, pues en los casos que, bueno, puedan ser personal asistencial o sanitario, pues también tendremos la capacidad de tener formaciones no tan básicas para estas personas.
0: Ha mencionado antes también esa atención domiciliaria, porque este, sí, tipo de cuidados no solo se llevan a cabo en el hospital, en nuestra atención hospitalaria, también en los domicilios, que, como usted decía, hay que estar preparado tanto los profesionales, más allá de la medicina, ¿verdad?, para tener estas relaciones, esta comunicación.
1: Así es. El ICAS Aragón, uno de los objetivos que tiene también es coordinar perfectamente la atención hospitalaria con los dispositivos domiciliarios y la atención primaria, porque realmente son los tres nexos que vinculan este tipo de procesos de enfermedad avanzada y cuidado paliativo. De alguna manera, estos equipos tienen que estar preparados en los diferentes niveles y, como comentábamos al principio, han de ser igualmente multidisciplinares. En los equipos de atención domiciliaria, al inicio de la aparición de los mismos, contaban con medicina, facultativo médico y enfermería. Hoy nosotros, en nuestro día a día, ya aportamos trabajo social, aportamos equipo de psicología con apoyo emocional, y también acabamos de empezar con apoyo espiritual, todo ello en domicilio. Porque es cierto que los pacientes, mientras pueden, donde mejor están es en su domicilio. Si bien, bueno, pues hay momentos en los que el control de síntomas o ya procesos que requieren de técnicas o de apoyos de hospitalización, pues han de abandonar el domicilio. Pero mientras se pueda hacer en el domicilio, están igualmente cuidados que lo que puedan estar en una planta de hospital, uh-huh, y en su entorno más familiar.
0: Nosotros podemos colaborar con la creación y el desarrollo de esta iniciativa, participando en esta marcha cicloturista solidaria. Berta, además de llamar a la ciudadanía, también se anima a empresas, a entidades, a instituciones a sumarse, ¿verdad?
1: Así es. Me gustaría, pues como comentaba antes, hacer una llamada a la ciudadanía, a toda la ciudad de Zaragoza.
0: Berta, la hemos perdido. No sé si la ha desconectado.
1: Igual. Las zaragozas.
0: Ahora. Sí, creo que se le desconecta. No sé si tiene un manos libres puesto y se le ha...
1: A causa del Hospital San Juan de Dios, tan humana y necesaria para nuestra sociedad.
0: Berta, cuéntenos por último, para terminar, ¿dónde podemos encontrar? Nosotros lo iremos recordando, aunque da tiempo para el 27 de septiembre, pero la información para apuntarnos a esta marcha.
1: La información se puede encontrar en la web del Hospital San Juan de Dios de Zaragoza. Hay un enlace directo para la inscripción en las diferentes modalidades que hemos comentado, de andada, o sea, paseo,

0: carrera o pedaleo de bike. Y también hay una fila cero para aquellas personas que quieran colaborar sin poder hacer la carrera en sí o la carrera corriendo o caminando. Como decía ayer Félix Brocate, el concejal del Ayuntamiento de Zaragoza, en la rueda de prensa de la presentación, todo el mundo puede escribirse desde cualquier lugar de España y del mundo a esta fila cero para colaborar con esta causa por todos los aragoneses que necesitan estos cuidados.
1: Pues animamos, desde luego, desde aquí a todos a apuntarse a esta tercera marcha cicloturista organizada por el Hospital San Juan de Dios de Zaragoza para recaudar fondos para el ICAS Aragón, el Instituto de Cuidados Paliativos y Acompañamiento San Juan de Dios Aragón. Berta Sáez, directora gerente del Hospital San Juan de Dios de Zaragoza, muchas gracias por haber hablado hoy con nosotros.
0: Muchas gracias a vosotros por darnos voz.

0: Preparen la mochila, las botas, no se sabe, en Aragón, el paraguas o chubasquero o el cortavientos, porque ya saben que es impredecible el tiempo en nuestra comunidad, pero eso no nos impide seguir conociendo nuestro territorio. Lo hacemos con Sergio Larraga. Sergio, bienvenido.
1: Muy buenos días.
0: ¿Dónde nos vamos hoy con Aragón vaciado?
1: Nos vamos a una localidad afectada por la despoblación, claro, pero que guarda un auténtico tesoro romano. Yo pienso que poco conocido y es importantísimo, como luego veremos. Nos vamos a la provincia de Zaragoza, a la comarca del Campo de Belchite, que también está muy afectada en general por la despoblación, y nos vamos a la localidad de Almonacid de la Cuba. No confundir con Almonacid de la Sierra, que es otro Almonacid que además estuvimos también con Aragón vaciado. En este caso, Almonacid de la Cuba, que como digo, tiene un auténtico tesoro en forma de presa hidráulica romana del siglo I, que durante muchísimos siglos fue la presa romana más alta del mundo. Tiene 34 metros de altura y sigue funcionando, como hemos podido ver estos últimos días, funcionando muy bien. Bueno, Belchite sí, la comarca está muy afectada por la despoblación, como el caso de Almonacid, y sin embargo tiene una oferta cultural realmente buena. En Almonacid de la Cuba tenemos esta presa, entre otras cosas, romana del siglo I, pero es que en Belchite tenemos el Pueblo Viejo, en Fuente Todos tenemos todo lo relacionado con Goya, por lo tanto merece la pena acercarse a esta comarca y porque la oferta cultural es de primera. Almonacid de la Cuba, que etimológicamente no nos habla de su pasado romano, nos habla de su pasado árabe. Parece ser que viene Almonacid de Al-Munastir, o Munastir, el monasterio, no sé, sabemos bien a qué se refería, y de la Cuba, que yo en principio pensaba que era algo relacionado con el vino o algo así, parece ser que no, que va relacionado también con los árabes, un tipo de construcción del tejado que le llamaban Cuba. Bueno, pues de esto viene Almonacid de la Cuba, que tiene una historia impresionante, romanos, árabes, aragoneses, y que merece la pena visitar porque además se llega bastante bien.
0: ¿Cómo es hoy demográficamente hablando Almonacid de la Cuba?
1: En el siglo XXI, Almonacid de la Cuba demográficamente responde a las características principales de lo que llamamos Aragón vaciado, es decir, el medio rural aragonés, que se caracteriza primero porque son núcleos demográficamente pequeñicos. Almonacid de la Cuba tiene 220 habitantes hoy. No es de los más pequeños que hemos visto, pero objetivamente pues es un municipio demográficamente pequeñito. No tiene dispersión dentro del municipio porque solo hay un núcleo, que es Almonacid de la Cuba. Pero lo que sí que tiene es la población bastante envejecida, que es la otra característica de este Aragón vaciado. En Almonacid de la Cuba, el 34% de las personas tienen más de 65 años, frente al 22% de media en Aragón. O dicho de otra manera, el aragonés medio tiene 45 o 46 años, el residente medio de Almonacid de la Cuba tiene casi 54 años, con lo cual pequeña población, no hay dispersión, sí que está más envejecida, tiene un buen aporte de la inmigración, a pesar de que son solo 220 habitantes, pues tiene más o menos un 12% de la población es inmigrante y yo creo que la colonia más numerosa seguramente será la rumana, ¿de acuerdo? Y todo esto nos da una densidad de población típica también de este Aragón vaciado, del medio rural aragonés, de 4 habitantes por kilómetro cuadrado, que es muy bajita. No es desértica, no está por debajo de 2, pero vamos, 4 es muy poco si lo comparamos con los 28 habitantes de densidad de población que tiene Aragón, que es bajísima. Pues bueno, Almonacid de la Cuba, 4 habitantes por kilómetro cuadrado, con lo cual siglo XXI encaja perfectamente con el típico pueblo medio rural aragonés, Aragón vaciado.
0: ¿Cómo se han llegado a estos 220 habitantes? ¿Cómo fue la evolución demográfica en el siglo XX?
1: Durante el siglo XX también coincide plenamente con el patrón del Aragón vaciado, que más o menos viene a ser lo siguiente. Hace 100 años, hacia principios del siglo XX, normalmente los pueblos de Aragón, no todos, pero muchos de ellos sí, cogen el máximo de altura, de población, el máximo nivel de población demográfico. Y desde entonces, desde los años 20 más o menos, cada década empiezan a bajar, a bajar, a bajar hasta nuestros días. Es una bajada continua. Normalmente los años 50 o 60 esa bajada es más pronunciada, pero bueno, es toda una bajada. En el caso de Almonacid de la Cuba pasa lo mismo. Hemos dicho que en el siglo XXI hoy tiene 220 habitantes, hace 100 años tenía 775. O sea, que ha perdido mucha población, de 775 a 220 en el intervalo de 100 años. La única cosa un poquito especial que puede tener es que Almonacid de la Cuba todavía mantuvo la población en la década de los 30 y de los 40 del siglo XX, pero simplemente lo mantuvo. Y a partir de ahí ya empieza a bajar, como todo el medio rural aragonés, hasta los 220 actuales que tiene hoy.
0: Si nos vamos un poquito más atrás en el tiempo, en el siglo XIX, ¿qué nos encontramos?
1: Nos vamos a nuestra fuente documental experta, Amadoz. ¿Qué es lo que le dicen a Amadoz? Pues fíjate, dice bastantes cosas y alguna muy curiosa de Almonacid de la Cuba. Dice, su clima no es que sea de los más sanos, dice, bueno, supongo que será por el frío, ¿eh? Dice, y esto hace que se desarrollen con facilidad enfermedades pleurélicas, catarrales, gástricas y reumáticas. Bueno, que el clima pues era un poquito más duro de lo normal, de acuerdo. Pero nos presenta un Almonacid en el siglo XIX con 90 casas. Bueno, pues es un núcleo, era un núcleo pequeño, mediano tirando a pequeño, no son 400 casas que hemos visto muchas veces, no son 30 casas que también las hemos visto muchas veces. 90 casas y dice, 6 de ellas son de 3 pisos y las demás de 2. Bueno, esto en el siglo XIX, actualmente sería al revés, casi todas las casas son de 3 pisos o incluso 4-1 y todavía se ven casas todavía de 2 pisos. Dice, está organizado Almonacid de la Cuba, siglo XIX, en 2 calles, 7 callejuelas y 2 plazas. Bueno, 2 calles principales, efectivamente, esas 7 callejuelas, hoy hay muchas más calles, lo que pasa es que el trazado es entre medieval y árabe y hay mucha calle pues que está cuesta arriba, con curvas, se refiere a esas callejuelas. Y destaca 2 plazas que actualmente también son el centro neurálgico de Almonacid, que es la Plaza de la Iglesia y la otra plaza que es la Plaza del Rebote. En la Plaza de la Iglesia está la iglesia y lo que es el Ayuntamiento Nuevo y la otra plaza es un poquito más alargada, está al lado también, y es la Plaza del Rebote. Dice Madoz que en el siglo XIX había escuela de primeras letras en Almonacid de la Cuba y a la cual acudían unos 30 niños. Bueno, pues había relevo generacional. El terreno, dice, bueno, de mediana calidad. Bueno, pues bien. Y hay una cosa muy curiosa de Almonacid, que los informantes Amadoz le dicen que fabricaban en Almonacid de la Cuba muchos centenares de horcas, de forcas, del instrumento de los labradores para hacinar la mies en la era, pues que por lo visto se fabricaban muchas y que eran de muy buena calidad y tenían mucha fama y que hacían cientos y cientos de horcas, que hasta el punto que Almonacid de la Cuba también se le conocía popularmente como Almonacid de las Horcas, porque era el lugar donde hacían las horcas de primera calidad. También en el siglo XIX ya Madoz nos nombra esa presa, porque pasa el río Aguas y vas por ahí y ya pues evidentemente funcionaba, pero fíjate lo que son las cosas, que en el siglo XIX Madoz pensaban que el origen de esta presa no que fuera romano, sino que dice era de tiempos de Jaime el Conquistador. Bueno, era muchísimo más antigua. No me extraña que pensaran que no era tan antigua porque es espectacular la presa, pero es de origen romano. Los caminos pues regulares y la producción típica del Aragón interior. Trigo, cebada, avena, por destacar un poquito también azafrán, y el ganado pues era ganado lanar. Industria pues evidentemente no había, sí que había un par de telares en el siglo XIX y esta producción de horcas tan famosas. Y al final pues en el siglo XIX nos dice Madoz, oye, tiene unos 101 vecinos, 480 almas, o sea, unas 600 personas que nos cuadran, porque a principios del siglo XX es cuando sube a 770 habitantes más o menos Almonacid de la Cuba y ya desde entonces empieza a descender hasta los actuales 220.
0: Bueno, pues mira, lo de las orcas no lo habíamos, no nos había surgido de momento en ninguno.
1: Yo lo desconocía, cuando lo vi dije, vaya. Así que estuve buscando en el pueblo alguna cosa, pero no encontré ningún antecedente de carros, sí. Pero de orcas no, es una cosa muy curiosa.
0: ¿Cómo es hoy Almonacid de la Cuba?
1: Económicamente, bueno, pues es el perfil también de un pueblo de interior. Lo que pasa es que aquí en Almonacid de la Cuba el peso en la economía del sector agrario es bastante mayor que otras veces que hemos visto que estaba un poquito más dividido. De hecho, las altas de seguridad social, de régimen laboral, el 60% de las contrataciones laborales tienen que ver con la agricultura ganadería, ¿vale? Y un 34% con ese sector servicios que poco a poco se empieza a abrir paso. Si en lugar de contratación laboral hablamos de altas de autónomo, pues todavía se ven más. 3 de cada 4 autónomos en Almonacid de la Cuba se dedican al campo, agrario y ganadero, y casi uno de cada cuatro al sector servicios. Por lo tanto, su economía sí que está, igual que la propia comunidad de comarca de la comunidad de Campo de Belchite, pues bastante más centrada en el sector primario que en otra cosa. Pero ese sector servicios pues cada vez va a ir ganando más peso.
0: Paseamos ahora por Almonacid de la Cuba hasta llegar a esa presa, pero cuéntanos qué es lo que podemos ver.
1: En términos generales, bueno, se llega bien, la cartera está bien, y vamos a llegar antes a la presa que al pueblo. O sea, para llegar al pueblo tienes que pasar por la presa y la carretera, el camino, pasa justo por encima de la presa y ahí se ve ya pues cómo está situada la población en un barranco que se ve un poco al fondo y sube las casas a través de una ladera, por una ladera. Y hay una primera vista muy mágica de lo que es Almonacid de la Cuba desde la presa. Ya te das cuenta que con esa ladera las calles van a ser, por lo menos en la parte más antigua, pues estrechicas, con curvas, vamos, un trazado medieval, un trazado árabe, ya lo ves, ¿no? Pero la vista desde la presa es muy mágica ya, porque se ve así como se abre el barranco y aparecen ya las primeras casas. Las casas, bueno, pues son típicas de la comarca de Belchite, de ladrillo en general, tres plantas más que dos, aunque también se ven algunas de dos y otras nuevas. Las callejuelas, como digo, pues son de... Hay unas que son mucho más anchas y rectas, pero las más históricas pues son las más cuesta arriba, en curva, etc. Y una cosa que me llamó mucho la atención es que tiene un montón de peirones, pero muchos peirones. O por lo menos me dio la sensación a mí, lo cual está muy bien. Un peirón es una pilastra dedicada a un santo, o en cruces de caminos, o de cara a la Semana Santa. Bueno, pues está muy bien. ¿Qué es lo que destacaría de Almonacid de la Cuba? Evidentemente la presa, que la dejamos para el final porque es muy importante, pero tiene un patrimonio religioso también muy importante. La iglesia del pueblo es la iglesia de Santa María la Mayor, que tiene su origen en el siglo XVI. Por fuera es así como sobria, de mampostería, un poquito de sillar, pero sobre todo mampostería, y tiene una torre muy chula, que tiene tres cuerpos de altura. Los dos primeros, la base es cuadrangular y el tercer cuerpo ya es octogonal. Y está rematado por un chapitel muy bonito. Y tiene la portada, que es lo que estamos viendo ahora, con un frontón triangular, más entre barroco, clásico, etc. Además de esta iglesia de Santa María la Mayor, en el mismo núcleo vamos a encontrar dos ermitas más. Una, que es muy humilde, que es la ermita de Nuestra Señora de las Nieves. Un vía crucis, precisamente, justo a la entrada del pueblo, te va a llevar hasta esta ermita, que está en el casco, pero en la parte más alta y al lado de los restos de un torreón antiguo medieval, que ahí pues se nota pues que habría algún tipo de fortaleza o por lo menos torreón. Y otra ermita que también está en el casco, que es una preciosidad, que es la ermita de la Virgen de los Dolores, muy grande. Es esta de barroca también, pero del siglo XVII. Da una imagen de ser de planta circular, y es que evidentemente la planta no es de cruz latina, sino de cruz griega. Entonces los laterales son semicirculares y es muy bonita, es muy curvada. La planta tiene una bóveda gallonada de planta octogonal, y la linterna también es octogonal, también con un remate muy, muy bonito. Y la portada pues es también arco de medio punto con pilastras corintias. Está muy bien y es grande, y casi se le apodera, con todos los respetos a la iglesia, pero casi se le apodera en belleza esta ermita a la propia iglesia. Y están en el mismo casco, son muy bonitas. Esto es lo que se refiere a patrimonio religioso, pero vamos a darnos una vuelta, vamos a ver ese trazado de calles de origen árabe seguramente, o por lo menos medieval. Vamos a ver un lavadero, típico lavadero de finales del 19, principios del 20, está en el sótano de un edificio más alto al lado de un estanque que han dejado muy, muy bonito. Todavía tienen la fuente de los cuatro caños, la fuente típica del pueblo, pues la tienen ahí junto a un pequeño abrevadero donde pues abrevaría el ganado ovino en su día. Y además vamos a encontrar con una marca muy clara de que ahí había un antecedente también judío. Hay una zona que es el Barrio Verde, que pasan muchos pueblos. El Barrio Verde, o la calle del Barrio Verde, era donde estaba la antigua judería. Y nos vamos a encontrar con un pueblo en el que nos vemos que los vecinos han hecho un esfuerzo importante en que esté muy presentable. Y vamos a ver mucha pintura con mucho trampantojo. Vamos a ver pues desde escenas de la judería hasta otros muros que, en un primer vistazo, parece que sean dos ventanas y una señora asomada, y es todo pintado. Y eso lo vamos a encontrar en diversas partes del pueblo, con motivos también o bien del campo, agrarios, o incluso también romanos. Y lo último es la presa. La presa, que es una pasada de presa, es el monumento más importante que hay, pero es que esta presa es del siglo I después de Cristo. Todavía funciona, como hemos podido ver estas últimas semanas, y tiene 34 metros de altura. Durante 1500-1600 años fue la presa romana en funcionamiento más alta de todo el mundo. 34 metros de altura, se ve perfectamente los sillares abajo. También los romanos utilizaron ese hormigón romano tan resistente que ha llegado. Bueno, pues está ahí todavía, 34 metros de altura y 107 metros de longitud. Impresionante. Se puede visitar. Hay un par de miradores que se ve pues desde arriba toda la que es la presa romana, todo el barranco y los conductos abajo junto al molino, y al fondo es donde se ve el pueblo. Pero las últimas riadas, aunque la presa ha funcionado muy bien, la presa romana, y ha retenido el agua del río Aguas Vivas, y pues ha sido tan fuerte la crecida, que se hallaba por delante algunas pasarelas por las que podías acudir y ver desde abajo de la presa, pasar de un lado a otro. Bueno, supongo que las arreglarán, no sé si para antes del verano, porque el destrozo es importante. Pero si vais a ver una presa, vais a pasar por encima, y hay un par de miradores donde todavía se puede ver esa espectacular presa romana del siglo I después de Cristo, que aún funciona. Y ya de paso, pues os podéis acercar a Fuente Todos, a ver lo de Goya, o a Belchite, al pueblo viejo, o a otros pueblos de la comarca de Belchite, que son muy mágicos, ¿eh? Y lo tenemos relativamente cerca.
0: Qué bien hacían las cosas los romanos, ¿eh?
1: Los romanos, yo siempre digo que si hubieran descubierto la electricidad, hubieran llegado a la luna.
0: Pues seguro que sí. Pues muchísimos planes alrededor de Almonacid de la Cuba. Sergio Larraga, muchísimas gracias por haber estado hoy con nosotros.
1: A vosotros.
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0: Hoy en Espacios Vividos vamos a hablar de un tema sugerente. De momento, Paco Pellicer, profesor de geografía, solo me ha revelado el título, Zaragoza, ciudad esponja. Paco, bienvenido.
1: Buenos días.
0: ¿De qué vamos a hablar hoy?
1: Bueno, vamos a hablar de dos temas que me apasionan, del agua y la ciudad. Entonces, ¿cómo es nuestra relación con el agua y la ciudad? ¿Cómo nos defendemos del agua o cómo la hacemos nuestra y aprovechamos el agua como un recurso? Son dos miradas complementarias, pero yo creo que es una idea lo de la ciudad esponja, la ciudad que tiene capacidad de absorber agua y devolverla al medio natural de una forma más lenta. Me parece que es una idea fuerte y sugerente.
0: ¿Dónde empezamos? ¿Cuál es nuestro punto de partida en esta relación?
1: Bueno, pues hace 3 años vivimos aquí, el 6 de julio, pues vivimos una combinación perfecta de lo que son unas precipitaciones intensas, muy intensas, extraordinarias, y una ciudad que no está preparada para ello, porque está pensando, está urbanizando con modelos urbanísticos propios de otras épocas. Así que esta combinación de precipitación intensa y mala preparación de la ciudad para recibir esa precipitación, lo que genera es pues unos riesgos que afortunadamente en Zaragoza no fueron catástrofe, pero sí que generaron daños y sobre todo fue un aviso muy importante para proyectar la ciudad, porque no podemos seguir construyendo colegios como una presa transversal a un barranco, por muy seco que esté durante unos cuantos años, porque este barranco, que ha funcionado históricamente y que tenemos registros, cada vez va a funcionar con mayor frecuencia de este modo. Por otra parte, la ciudad lo que está es defendiéndose del agua fundamentalmente creando infraestructuras grises. Es lo que llamamos a las amplias superficies impermeables, un asfalto, hormigón, evacuación rápida del agua a través de cunetas, invernales, colectores, pozos de tormenta o tanques de tormenta, depuradoras. Entonces hay una parte, digamos, tecnológica, y hay otra parte a la que tenemos que dar vueltas, que es la parte propiamente urbanística. Pensemos, por ejemplo, que la frecuencia de estas precipitaciones que se han dado en Zaragoza, pero en el Huerva, en las localidades próximas del Huerva, de María, de Cuarte, Cadrete, Santa Fe, lo están padeciendo con una frecuencia inédita.
0: Claro, eso te iba a preguntar. Ya nos has dicho que están diseñadas las ciudades para otros tiempos, pero estos fenómenos extremos se van a repetir, ¿no? Y lo de construir ahí, ya el nombre, Barranco de la Muerte, pues tenía que haber dado alguna pista de que no era buena idea.
1: Bueno, lo del el nombre de Barranco de la Muerte viene por una batalla histórica y tal y cual, y de alguna manera se procura evitar el término. Si se hace el barranco en el 2008, pues se hace un parque que es el Parque del Barranco y lo dejamos ahí. Bueno, el caso es que este hecho excepcional de precipitaciones intensas se está combinando de una manera muy peligrosa con la expansión de las superficies impermeables. De ahí que esta combinación letal nos está aumentando el peligro. Por una parte, la ciudad la tenemos diseñada o construida en un tamaño propio de ciudad densa y compacta y en espacio reducido y con un clima determinado. las condiciones climáticas han cambiado, pero además es que hemos multiplicado la superficie ocupada por la ciudad muy, muy por encima de lo que es el crecimiento demográfico. Para que nos hagamos una idea, mientras el crecimiento demográfico de Zaragoza se mantiene más o menos estable en torno a los 700.000 habitantes, en los 25 últimos años la superficie de la ciudad se ha multiplicado por 2.5. Es decir, el consumo que tenemos de superficie urbana, cada uno de nosotros lo hemos multiplicado por 2.5. Y eso fundamentalmente significa impermeabilización y construcción de infraestructuras.
0: ¿Por qué se ha hecho ese uso y abuso del hormigón, esa necesidad de librarnos pronto de ese agua?
1: Sí, sí. La primera reacción frente a los episodios de precipitaciones intensas, etcétera, desde siempre, ha sido la de protegerse, sobre todo desde los años 70 en adelante. La ciudad se ha protegido con todo tipo de muros, colectores, infraestructuras de todo tipo, porque el urbanismo se ejercía bajo la dictadura de la evacuación rápida de las aguas. El agua no tenía que parar en la ciudad, sino que tenía que salir lo más rápidamente posible. Y ese concepto, pues, ha resultado erróneo, porque muchas veces, cuando queremos expulsar el agua de una manera muy rápida, lo que hacemos es concentrar caudales, incrementar la energía destructiva y, paradójicamente, se ha convertido en un incremento del peligro del riesgo.
0: Por lo tanto, esa no es la solución. Se van a acometer, pues están en ello, ¿no?, unas obras hidráulicas alrededor de ese barranco de la muerte que hemos mencionado antes. ¿Ese tipo de intervenciones son necesarias?
1: Sí, vamos a ver. Hay una parte que tenemos que tener clara, y es que hemos construido una ciudad, la que está ya construida, que tiene unas servidumbres. Es decir, si lo hemos construido de manera más o menos acertada, tenemos que corregir algunos de estos aspectos.
0: Claro, hemos mencionado al principio que el título del programa de hoy era Ciudad Esponja. ¿Qué es este concepto? Nos lo podemos imaginar, pero aplicado a una ciudad.
1: Sí. Si por una parte admitimos que es necesaria una infraestructura gris de hormigón, de elementos ingenieriles construidos para controlar el agua en un espacio urbano, especialmente atendiendo a la ciudad que ya tenemos construida, es necesario dar un paso más y cambiar la mentalidad y construir de una manera diferente. Y aquí viene este concepto de ciudad esponja. ¿Qué es una ciudad esponja? Pues la que, en lugar de repeler el agua, la retiene, la absorbe y la devuelve al medio natural de una manera mucho más lenta. El agua, tenemos que mantener las superficies permeables todo lo que podamos e incrementar estas superficies permeables para que el agua pueda almacenarse en el suelo. De ahí, a través de las plantas y mediante la evaporación y evapotranspiración, una parte del agua va a devolverse a la atmósfera. Esa agua ya no tiene que pasar por la depuradora. Pero además, mientras está retenida en lo que llamamos jardines de lluvia o depresiones con capacidad de almacenamiento de agua, estamos creando unos paisajes muy atractivos. Es decir, no solamente son desde el punto de vista ambiental más sanos, más saludables, más refrescantes y más hermosos, sino que a la vez tienen una capacidad de recibir actividades humanas de recreo, de contemplación, de deporte. Entonces, estos jardines de lluvia, en muchas partes ya se están haciendo, lo que hacen es retener el agua en los momentos de fuerte intensidad, pues hacen como especie de tanques de tormentas, pero en lugar de ser un cajón de hormigón, puede ser un campo de fútbol que puede llenarse de 2 metros, 2 metros y medio de agua temporalmente. Después se evaporará, se infiltrará y el agua ahí retenida podremos ir soltándola poco a poco a la depuradora. Con lo cual, no tenemos que sobredimensionar la depuradora para traer unos caudales de episodios ocasionales, sino que la depuradora puede estar para caudales, digamos, aceptables. Y luego, por otra parte, todo lo que es la infraestructura de drenaje, de los colectores, etcétera, cuando se llenan al completo y entran en carga, para no reventar por todos los sitios y salir por las alcantarillas como surtidores, lo que hacemos es, mediante aliviaderos, devolverlos al medio natural tal cual llega. De ahí que buena parte del agua del fregado ese de toda la ciudad, si entra en carga el sistema y lo devolvemos al medio natural, entonces vemos las orillas del Huerva o las del Ebro llenas de toallitas, plásticos, residuos de todo tipo y una contaminación importante. De ahí que estos jardines de lluvia, estos espacios donde se almacena en el agua, por una parte retienen el pico de la crecida. Lo que más daño hace es estos picos intensos. Claro, estos picos los hemos creado en buena parte por la impermeabilización. Entonces, si por una parte frenamos, por otra parte almacenamos, por otra parte devolvemos lentamente, estamos trabajando con la naturaleza y la naturaleza nos ayuda. Digamos, es una visión un poco más compleja, pero no necesariamente más costosa. Pensemos en algunos de estos campos de fútbol junto al cementerio que se van a transformar en un pozo de tormenta. Pues si nos vamos a Cornellà de Llobregat, por ejemplo, pues nos damos cuenta cómo instalaciones deportivas se han convertido en unos estanques que pueden tener hasta 4 metros de profundidad, o si quieres, 200.000 metros cúbicos de agua, que pueden retener esas puntas. Eso funciona durante unos pocos días al año, ocasionalmente cuando toca, pero después se convierten en espacios deportivos, espacios de uso, espacios lúdicos, sin ningún problema.
0: En otros países y ciudades ya hay iniciativas, ¿no?, de este tipo, por lo que nos cuentas.
1: Sí, sí. En China es una política de Estado. Después de las inundaciones que hubo en Pekín, China adoptó una política de Estado. Lo de las ciudades esponja es algo que institucionalmente está promovido por el gobierno chino y están haciendo unas auténticas maravillas, modelos. Pero ocurre también en Singapur, en Ámsterdam, en muchos sitios.
0: ¿Y en Zaragoza tenemos algún ejemplo de este, al menos un querer de poner en marcha este sistema?
1: Mira, en Zaragoza, a raíz de todo este plan que se desarrolló con la Expo 2008, por ejemplo, el Parque del Agua es modélico. Está siendo replicado y visto este trabajo que hizo Alday y Margarita Jover en el Parque del Agua. Esto lo están haciendo en muchos sitios del mundo ahora. Ellos mismos están tomando el ejemplo experimental de Zaragoza y lo están llevando y dando a conocer fuera. Cosa que aquí no conocemos, resulta que en otros sitios está siendo muy valorado. Ya hemos hablado otras veces de que un tercio del parque del agua se inunda con crecidas ordinarias. Es decir, que un tercio del parque es inundable, es cauce, pero eso no quita para que 360 días al año podamos ocuparlo, podamos aprovechar ese espacio natural tan bonito, tan interesante, ¿no? Buena parte de los edificios que están construidos dentro del parque tienen sistemas de control de, de las avenidas están preparados. Por ejemplo, la Torre del Agua está sobre una placa que está pinchada para que no sea levantada la Torre del Agua como si fuera una barca. O el edificio de las Termas, o el Teatro Arbolé. Son edificios que tienen sistemas hidráulicos para el control. Todo eso es muy interesante, lo que se ha hecho en Zaragoza. Hay un parquecito que me encanta, que es este parque del Barranco, enterrado lo de la muerte. Es un barranco muy frecuentado fundamentalmente por personas que van con los perricos y que pueden soltar por allí. Es un barranco que está dentro de este barranco torrencial y peligroso, que está hecho con una gran sensibilidad y una gran inteligencia. A mí esa actuación, que fue además una actuación municipal del Ayuntamiento de Zaragoza en aquellos tiempos, ha funcionado de maravilla cuando las últimas inundaciones. Lo que pasa es que aguas arriba, digamos, la política es justamente la contraria. Si esto es una zona verde, disfrute ciudadano y demás, es decir, que combina la infraestructura verde con la infraestructura social, un poco más arriba, en una zona mucho más natural, en medio de un bosque de pinos, pues han creado un corredor de hormigón, una losa de hormigón y unas escolleras de piedra de cal atorado, pero puestas a conciencia, para que el agua corra, corra, corra. Y 10 metros más abajo le dices al agua, para, para, para. El barranco de la muerte es un conjunto de contradicciones. Ya no digo pues lo de construir un colegio transversal y además permanecer en la idea de que ese colegio permanezca allí, pues haciendo medidas muy costosas, pero escasamente eficaces, creo yo.
0: Paco, en ese proyecto que hemos mencionado alrededor, en torno de ese barranco, también incluye sensores, tecnología muy desarrollada. ¿Eso es bueno? ¿Es malo? ¿Tiene algún peligro?
1: No, eso es bueno. Eso es bueno. El que haya una red de sensores, es esto que ha planteado Amazon con el ayuntamiento, el que tiene prevista una inversión, creo recordar, de 14 millones, una cifra nada despreciable. Todo lo que sea conocimiento es muy importante. Y además que tecnologías avanzadas se pongan al servicio del control de estas catástrofes para evitar daños en bienes y vidas es importantísimo. Pero hay una cosa que me preocupa mucho y es la dependencia de estos datos. ¿De quién son estos datos? Me parece muy bien que la nube esté en Amazon, pero la gestión tiene que ser pública y no podemos entregarnos con las manos esposadas a empresas que tienen otras finalidades y crear una dependencia muy grande.
0: Si pensamos en el futuro, en Zaragoza, por todo lo que nos has contado, ¿qué modelo deberíamos seguir en Zaragoza? Yo, sin ser experta, ya me atrevo a decir que el urbanismo tendrá que trabajar en colaboración con la naturaleza.
1: Pues evidentemente, quiero decir, en las expansiones de la ciudad, pues hemos visto, por ejemplo, en Valdespartera, pues se han hecho algunos lagos y demás que recogen las escorrentías porque aquello es una cuenca endorreica cerrada. No está tan claro cómo se está haciendo o cómo se va a hacer en Arcosur, pero el problema es semejante. Ojo con concentrar aguas en momentos determinados, dejamos que el agua se expanda, ocupe, evapotranspire, cree paisaje, mejore las condiciones climáticas. Todo esto es muy importante. Pero ya, así por poner un ejemplo y puestos a soñar un poquito, tomemos el Barranco de la Muerte y vayamos a la cabecera. Están previstos unos diques para retener el agua. Muy bien, eso es la infraestructura gris que necesitamos. Vayamos un poquito más y convirtámoslos en jardines de agua, en lugares donde El agua se almacena, se infiltra, se estanca temporalmente, crece una vegetación, aumentamos la biodiversidad, mejoramos el paisaje, mejoramos el clima, mejoramos la receptividad de estos espacios para que las personas podamos disfrutar de todo ello. Y demos coherencia. En lugar de barranco de la muerte, ¿por qué no le llamamos el barranco de los jardines de lluvia? Sería mucho más bonito.
0: Mucho más bonito.
1: Mucho más interesante desde el punto de vista urbanístico. Y yo creo que no necesariamente más caro. Uh-huh. Pero eso nos obliga a pensar, a repensar las cosas y sobre todo a mirar el agua no como una enemiga, sino como un recurso con el que tenemos que convivir, poniéndonos de acuerdo con la naturaleza, pactando con la naturaleza.
0: Por lo tanto, la ciudad esponja no es solo una cuestión ambiental, también tiene muchos más ángulos, por ejemplo, ese social. Para terminar, Paco, ¿estamos a tiempo de cambiar? ¿De que Zaragoza sea ciudad esponja?
1: Sí, claro que sí, pero tenemos que cambiar el rumbo. tenemos una ciudad con condiciones muy adecuadas para convertirse en una ciudad esponja. Pero tenemos que dejar mirar solo al hormigón y tenemos que mirar también una urbanización mucho más acorde con el agua y con las características de la naturaleza en esta región semiárida, de fuertes precipitaciones y que nos presenta dificultades.
0: Pues con esas reflexiones nos vamos a quedar. Paco Pellicer, profesor de Geografía, muchas gracias por haber estado hoy con nosotros.
1: Gracias a vosotros.

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1: Hasta aquí llega mi tiempo con ustedes en este miércoles 22 de julio. Hemos tenido un programa pues muy interesante. Hemos hablado de ese aniversario del INMA, el Instituto de Nanociencia y Materiales de Aragón. También de ese viaje al pasado que se puede realizar, recuerden, este fin de semana si viajan a Fallón para la 18ª recreación de la Batalla del Ebro. Michel Suñén ha venido a refrescarnos con ese tutti frutti lingüístico, un pisco labis para alegrarnos un poquito la mañana a través del lenguaje. También hemos comentado esa iniciativa solidaria recién salida del horno, la tercera edición de la marcha cicloturista solidaria del Hospital San Juan de Dios. ¿Quién sale ganando? Y además hemos dado un paseo por Zaragoza de una manera muy original, recorriendo esa ruta para descubrir los relojes de sol. Somos inmortales, aunque nos vayamos. Y además hemos profundizado en ese concepto tan interesante que nos traía Paco Pellicer con su ciudad esponja. Te sigo queriendo. Mañana más, será eso sí a partir de las 10:30 de la mañana aquí en Esto es Aragón, en Ebro FM. Les recuerdo que seguimos con altísimas temperaturas y que es muy importante que se mantengan hidratados, que eviten salir en las olas de calor y que beban mucha agua. Mañana les espero, como les decía, a partir de las 10:30. Soy Pilar Sopesens y solo me queda desearles que pasen un feliz y fresquito resto del día.

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Muy buenos días, bienvenidos y bienvenidas, queridos campeones y campeonas del mundo. Aquí estamos reunidos con nuestras dos estrellas esta semana. Lo voy a repetir todos los días porque no es para menos, porque los chicos lo consiguieron y tú lo disfrutaste. Así que nada, semana de campeones del mundo. Ojalá fuéramos campeones, ya no digo del mundo. Con haberlo sido de segunda división yo ya me hubiera quedado conforme, pero bueno, no ha podido ser. Hemos sido campeones a la inversa, ¿eh? Decíamos la vuelta a la clasificación, líderes absolutos. Pero bueno, empieza una nueva temporada y tenemos nuevo jugador, Diego González. Fue anunciado en el día de ayer este central de segunda división que baja una categoría con el Real Zaragoza para intentar el objetivo del ascenso. Viene como agente libre.

0: en la defensa para darle un poco de sentido a esa defensa, pero bueno, queda aún tiempo. Acaba de empezar el Real Zaragoza su pretemporada. Lo hizo el día 20, el lunes, a puerta abierta, delante de 150 zaragocistas, no había muchos, en la Ciudad Deportiva, con su nuevo entrenador Ibai Gómez. Esto empieza a carburar y además tenemos los horarios ya de los amistosos que jugará el Real Zaragoza en pretemporada. Además de eso, hoy se presentan a Sem Westerveld, Emil Hansson, Edu Espiau y Diego González como nuevos jugadores del Real Zaragoza. Se presentarán sobre la 1:30, con el retraso habitual, calculo que las 2:45 aproximadamente. Los horarios de los 8 partidos que jugará el Real Zaragoza son estos. Contra el Utebo, 29 de julio, 6:30. Contra el Barbastro, 1 de agosto, 6:30. Contra el Andorra, 6 de agosto, 6:30. Contra la Real Sociedad B, 8 de agosto, 7:30. Digo además que el Real Zaragoza Utebo es en la Ciudad Deportiva, el Barbastro Real Zaragoza en Barbastro, el Real Zaragoza Andorra es en la Ciudad Deportiva, perdón, el Real Zaragoza Utebo en Boltaña. El Real Zaragoza Andorra en la Ciudad Deportiva, el Real Zaragoza Real Sociedad B, al ser en La Petra, es a las 7:30 el 8 de agosto en el Iberchapica. El 14 de agosto, Unión Deportiva Logroñés, Real Zaragoza, a las 8:30. 15 de agosto, Villarreal B, Real Zaragoza, a las 7. 21 de agosto, Real Zaragoza, Bilbao B, Bilbao Athletic, en el Ibercaja Estadio, a las 7:30. Y el 22 de agosto jugaremos Club Deportivo Numancia en Los Pajaritos contra el Real Zaragoza a las 8 horas. Esos son los horarios y ya hemos empezado con este café con goles de hoy y con Alejandro Motor. Muy buenas.
1: Hola, muy buenos días, Adrián.
0: Y con Miguel Verón, que vuelve de vacaciones. Miguel, y
2: momentáneamente. Es, buenos días.
0: Tienes que
2: un receso.
0: El gobierno de,
2: déjalo ahí, déjalo
0: del
2: ahí.
0: Pueblo, de verdad, tiene que ser.
2: Déjalo dirigente. Ahí, esto es un receso corto además.
0: Bueno, tu pueblo Sabiñán, ¿verdad?
2: Sabiñán, sí.
0: El gobierno de Sabiñán tiene que seguir funcionando.
2: Comunidad de Calatayú. Buen pueblo, el mejor.
0: Muy claro, para ti.
2: Es el mío.
0: ¿Qué vas a decir? Bueno, Miguel, tendrás muchas ganas que de empezar con algo, de la sensación
2: por donde quieras.
0: Que te está dando el verano. Es que han pasado tantas cosas, porque claro, hemos descendido de categoría, se ha abierto el mercado, han salido todos jugadores, han venido otros y otros que vendrán, y ha habido un cambio de propiedad. O sea, es que tenemos el combo completo, empieza por donde te dé la gana. Ha vuelto Ander Herrera, hemos fichado a Escudero, a Westerveld, bueno, empieza por donde te dé la gana.
2: Vamos a acotar, porque si no, igual me con Laura hago corto. Claro, es que son muchos temas.
0: Son muchísimos.
2: Claro, cambio de propiedad, empezamos por ahí, ¿no? Que en teoría sería lo más importante, porque a partir de ahí viene todo lo demás. Yo siempre digo que el que maneja el barco es el capitán. Es decir, luego lo demás, pues son subalternos. Entonces, si el que dirige no dirige, o mal gobierna, o incluso desgobierna, pues mal nos va. No lo sé, claro, que voy a hablar de... Claro, hoy es la comparecencia, que la vi, evidentemente. ¿Pero qué van a decir? Pues que van a hacer todo lo posible porque esto vaya bien, porque tampoco veo que la gente se ponga, no sé cómo decirlo, objetivos que digan, oye, es ineludible este año, como no puede ser de otra manera, vamos, pienso yo. Es que no se pueden poner ya, pero tampoco lo he oído, ¿no?
0: Yo creo que ellos sí que tienen claro que... Que hay que ganar la liga.
2: Ese debe ser, vamos, pero si no ya, pero comentamos hace un momento, claro, que hay que bajar a tercera regional para ser favoritos en una competición, porque vamos, es que esto ya, entonces no lo sé, pero claro, que yo es que ya no me creo nada, de verdad. Yo es que cuando no me creo nada. No voy a discutir su buena voluntad, no voy a discutir que vienen para arreglar esto, que no lo voy a discutir porque no lo sé. No los conozco, no lo sé. Entonces, pues sus hechos los conoceréis, ¿no? Y ahí iremos a ver cómo se van desarrollando los acontecimientos y juzgaremos.
0: Aunque valga más malo conocido, yo sí que veo el cambio de propiedad como una fantástica noticia, porque si nos va mal, ya por un poco peor...
2: No, hombre, a ver...
0: O sea, hemos llegado a un punto...
2: Sí, pero que es ya... que llevamos tantos años en este club que decimos que a peor no podemos ir... Y coño, resulta que vamos a peor, es que llevamos con esto 10 años, por lo menos, por echar una cifra redonda. Decimos, peor no podemos ir.
0: Lo que pasa es que este año es verdad que...
2: Coño.

0: pues vamos
1: sea complicado
0: peor.
1: Ir a peor.
0: Vamos peor. No, y los años anteriores, que lo hemos dicho aquí por activa y por pasiva, llevamos 3 o 4 años con este, que los puestos han sido el 12, el 14, el 17, y al final caes. O sea, es que no has tenido la promoción no la has tenido ni cerca, en el último lustro.
2: Sí, sí.
0: Un aspirante, un equipo que debe ser por ciudad, por club, por todo, aspirante de salida en segunda división siempre. No aspirante, no, favorito. Y no has estado ni cerca. Entonces, no podemos ir a peor, coño, no podemos ir a peor. Es que estamos yendo a peor cada año. Entonces, que esto es un punto de inflexión y a partir de aquí, oye, ojalá, ya es hora que caigamos en unas manos... Que no sean unos, no sé, es que ya no sé cómo catalogar.
2: Y a lo que me refiero es que con el cambio de propiedad ya tenemos muy poquito que perder.
0: Ahora no, mismo. Luego, a peor no se podía ir.
2: Ya teníamos
0: bueno,
2: muy poco
0: a peor no se podía. Que peor no lo podían hacer. Entonces, un cambio era obligado, hombre, claro que era obligado.
3: Miguel, yo creo que aquí...
0: Pero siguen otros dos, perdona, sí, y termino ya con esto. Y sí. Hablamos de... Siguen los dos de siempre, siguen.
2: No Forcén si y más.
0: Forcén y más, sí, los conoce todo el mundo ya. Esos ahí siguen. Interés del estadio, interés de no sé qué, no sé, pero que estos son el nexo común entre todos los anteriores y eso me da miedo. Y sigo viendo mucho amiguismo en este club. Mucho amiguismo. Los amigos de cómo era la canción aquella de los 70 o de los 80. Los amigos de.
2: No había nacido.
0: Son mis amigos. Las amigas de mis amigos son mis amigos, algo así era. Pues eso es este club. Alejandro, te dejo hablar.
3: Nada. Que, Miguel, yo creo que aquí el problema un poco es la herencia recibida que tenemos. Cualquier cambio de propiedad debería significar algo positivo. El problema es que durante los últimos años, cada vez que teníamos una propiedad que hacía una gestión bastante nefasta, venía otra pensando que iba a mejorar y ha resultado que ha sido todavía peor. Entonces, en ese aspecto es normal que tengamos un pesimismo tan instaurado como aficionados del Real Zaragoza. Ahora bien... ha sido la peor propiedad de la historia del Real Zaragoza, nos ha descendido a Primera Federación, con lo cual, si no tuviésemos este pesimismo instaurado, para todo el mundo debería ser una buena noticia. ¿Qué cosas positivas veo? Aparte de, como has comentado, el discurso inicial, que vamos, siempre van a intentar contentar a todo el mundo y tampoco van a mojarse en ningún tema, es que por fin parece ser que hay una propiedad única. Lo comentamos ya anteriormente, uno de los problemas que tenía el Real Zaragoza es que para cualquier toma de decisión de cambio de entrenador, de cambio de director deportivo, etc., el director general no pintaba nada, tenían que reunirse los distintos dueños que estaban en distintos puntos con diferentes usos horarios y todas las decisiones llegaban tarde. Ahora además parece ser que tenemos un director general que viene con una experiencia, digamos, no voy a decir similar, pero con una situación paralela a lo que es el Real Zaragoza. Estuve viendo una entrevista a Guido del trabajo que había hecho en Defensa y Justicia con un club que intentaba inculcar mucho lo local, los valores de la ciudad, que estaba también en una tercera categoría y que poco a poco tomando decisiones con sentido y sobre todo fundamentando mucho en también trabajo de la cantera, etc., consiguió un éxito.
2: Lo explicó muy bien.
3: Sí.
2: Pero no deja de ser un equipo de pueblo, ¿eh?
3: Sí, desde luego. Yo no digo sean situaciones...
2: Es que otras veces hemos vivido situaciones paralelas y luego vienen al Real Zaragoza.
3: Sí, pero yo...
2: Y el Real Zaragoza es una plaza muy grande. Y solo ves lo grande que es cuando estás en ella. Y la menosprecias hasta que te come. Hasta que haces... ¡Ay, va! Tienes que ir con la idea de que vas a un equipo, vamos a decir exageradamente, con la presión del Real Madrid, con los objetivos del Elche... Y con los éxitos del gancho de mi barrio, del equipo del gancho, ahí que juegan en el Astur. Es un poco desacorde. Yo lo que sí que espero es que si el señor Guido es el CEO, sea el CEO.
3: Efectivamente.
2: Que se imponga, lo local está muy bien, pero no tiene que fichar Cuartero, tiene que fichar el Real Zaragoza, no tiene que mandar Forcén, tiene que mandar Guido, porque para eso ha venido este señor, ¿eh? O eso espero yo. Yo sí que le oigo y digo, yo aquí veo un señor capacitado. La verdad, cuando le he oído hablar. Pero hay que dejarle también. Y tiene que tener claro su rol de que manda él. Aunque no tenga nada que ver con la ciudad, si se le pone de CEO y viene de fuera, es también para analizar un poco qué ocurre aquí y poner un poco de orden. Aunque sea joven, aunque tenga poca experiencia y otros más, tiene que poner orden él. Es que si no, no hay una propiedad única, porque esta es la única fórmula para que él llegue y le diga al tal Bobby, Bobby, pasa esto, y un día Bobby ponga orden también, y se note que manda a él. Porque si no, al final, como vuelvan a hacer lo de la propiedad papelería, lo de tengo una cadena de papelerías, la voy a controlar desde Washington DC. Perfecto, esto no es una papelería, se te va a ir al traste. Tienes que estar aquí, así que espero que Bobby tenga de verdad mando en plaza, el jefe jefe, el dueño. Que le digan, y si hay algún día que poner orden, ponga orden. Que no vuelva a pasar lo de que el CEO va a comunicar algo y digas, anda, ahora quién se lo dice.
3: Claro, todo este pensamiento, Adrián, lo tenemos como herencia de la anterior
2: gestión. Sí, por supuesto, claro.
3: Que en principio no debería darse así, pero claro, nosotros ya no estamos mal pensamiento es negativo.
0: Vamos a ver, el gato escaldado del agua fría huye. Claro, se ha dicho siempre.
2: Claro, sí, sí.
0: Pero yo os voy a mandar un ejercicio muy sencillo. Hoy en día es muy sencillo. Mirar la comparecencia de Mas y sus secuaces cuando vinieron al Real Zaragoza, la primera comparecencia de prensa. Y seguramente todos estábamos pensando lo mismo que con estos. Hombre, con esta gente va a cambiar. Estos tienen las ideas. Hombre, que al Mas no lo hicieron pregonero por.
2: No, también vinieron con Sanjay, que no era Fernando López. Y esa diferencia también se notó.
0: Pero, pues ahí voy.
2: O sea, Sanjay, por ejemplo, un director general en condiciones, aunque
0: correcto, para el tema. Y mira cómo salió también.
2: Sí, porque
0: ese tenía experiencia y había estado incluso importantes europeos.
2: Pero lo tuvieron más como enlace para el tema del estadio que para dirigir el club.
0: Claro, porque es que luego hay que poner. Tú lo acabas de decir, si en pocas palabras has dicho mucho. El director general que sea director general, el otro que haga su función, el otro que sea. Chico, ahora habrá no sé qué, pero no sé cuánto tiempo llevan para elegir un presidente. No sé si es que no quiere ser nadie. Yo oigo por todos lados que están buscando un presidente con arraigo, con no sé qué. No sé el tiempo que el otro quiere salir de. No sé cuánto tiempo llevan con el tema. Por ejemplo.
3: Yo sí que, Miguel, recuerdo cuando llegó Jorge Mas y la propiedad actual, que vinieron también con un discurso bastante populista. Empezaron a decir que la academia, que no faltarán de recursos económicos.
0: Y en 4 años...
3: que jugaremos Europa en 4 años.
0: En 4 años campeón de Europa, poco menos, que sí. Pero pues eso es lo que la gente quiere oír. Esto es al final, es que estás en tercera división. Estos no pueden venir con ese. Van a venir con ese en tercera división. Tercera, esto es tercera.
3: Sí. Yo mi única crítica a la propiedad nueva es que creo que se podrían haber esforzado un poquito más con la campaña de abonados, que es una primera decisión.
0: Luego hablamos de la campaña de abonados.
3: Y creo que, honestamente, primer error que han cometido nada más llegar.
2: Yo es que no sé hasta qué punto habrán tenido algo que ver en
3: claro,
2: eso.
3: Claro, pero aún así
2: no,
3: ya
2: no lo sé, lo desconozco.
3: Pero aún así ya son la propiedad actual.
2: No sé, ya. Pero no sé si llegaron el día y le dijeron, esto tenemos así. Y dijo, pues vale, tíralo ya, claro.
0: Pues seguramente, claro. A ver, seguramente darían la aprobación. Porque, de hecho, antes de estar ellos, no salió cuando ya estaban las campañas de todos los clubs.
2: Sí, me refiero a eso, me imagino que, pero quedarían el visto bueno.
0: Sí, quedarían el visto bueno, pues porque seguramente ellos tampoco tienen elementos de juicio para más.
2: Claro,
0: por mucho que nos empeñemos.
2: Sí, en España
0: pues tendrán que aterrizar, tendrán que conocer el club, por mucho que salga el otro y se ponga la camiseta, pues muy bien y queda muy bonito, y qué majo que es, que ha salido con la camiseta, que sí, que yo no los estoy criticando, que igual son cojonudísimos, ojalá.
2: Sí, pero que no quiere decir.
0: Pero que no compro motos antes de verlos funcionar. Que estoy cansado de comprar motos ya. No, que tengo el garaje lleno. Y no funciona ninguna, coño.
3: Son todas para la chatarra. Con la llegada de esta propiedad. Que no creo que haya tampoco nadie muy ilusionado con la llegada de esta propiedad.
0: Sí, hay gente que es ilusionado.
2: Ilusionado no es la palabra, creo yo, en estos momentos. Es bueno. Aliviado quizá, no lo sé. Vamos a publicidad y lo pensamos.
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2: Seguimos en Café con Goles y en la pausa también se estaba hablando, pues que sí, que de la Petra contra la Real Sociedad B y de los abonos.
0: Y a las 7:30. En agosto a las 7:30.
2: Una hora, la verdad que sí.
0: Yo no sé si lo, es que yo creo que lo hacen adrede, de verdad.
2: Es que... No, yo creo que el tema de la pretemporada solo se ha visto desde un punto de vista táctico. Creo que solo se ha tenido en cuenta el factor entrenador. ¿Qué le viene bien a nuestro entrenador para preparar el equipo? Independientemente de público, rivales, tal, solamente creo que se ha pensado en eso por la gente que había en el club, que eran Lalo y él en ese momento, nadie más cuando se planifica. Y creo que se ha buscado eso. Yo ya mostré mi disconformidad absoluta
0: con ese negocio de la Petra. Me acuerdo un año hace ya bastante.
2: La Petra que yo respeto muchísimo.
0: Cuando cambiaron el nombre Trofeo de Zaragoza a Memorial Carlos La Petra, o le añadieron Memorial Carlos La Petra, mejor dicho, sigue siendo el Ciudad Zaragoza, Memorial Carlos La Petra. Cristian La Petra, aún no había entrado evidentemente, no era presidente. Un año, no sé qué pasó, que el rival era... Hizo creo que hasta un comunicado quejándose del maltrato que se le estaba dando al nombre de su padre con... Coño, que es un memorial Carlos La Petra, que le estás homenajeando a un ilustre, a una leyenda del zaragocismo, coño. Y no puedes... Pues chicos, desde entonces hemos ido a peor, quitando algún año así suelto, que se han equivocado y estos cuando entraron, que creo que vino un equipo...
2: Millonarios, a mí porque se era me gustó mucho.
0: Exactamente, porque era de
2: Colombia, a ver.
0: Sí, pues eso, porque, pero como era de la
2: colombiana...
0: era de la cuerda de esta gente o de sí, alguno de los dueños, se aprovechó y tal, pero quitando eso y alguna historia más... Es que es lamentable, es que chico, ya que no vas a tragar todo el año, ¿no? Esfuérzate un poquito, y luego es eso, que es el Trofeo de Ciudad Zaragoza, que tiene una otra vez, es el Memorial Carlos La Petra, hombre chico, no sé, que me parece muy bien todo lo que dices, pero tiene el resto de partidos para hacer eso.
2: Eso es lo que pienso yo.
0: Y ese día, pon una hora, un rival razonable y a una hora razonable, y menos mal que en la pretemporada de este año, que me extrañó cuando la leí, no cogieron al famoso Nastic.
2: Que lo tenemos en la jornada 1.
0: Que lo tenemos luego en la jornada 1, porque hubiera sido ya de nota.
2: Sí, sí.
0: Yo no sé si tenían información privilegiada y dijeron, no, este año con el Nastic no, porque jugamos contra ellos el primer partido.
2: No sé, pero si le llegas a planificar yo lo suspendería.
0: Que va de coña, que
2: estás
0: va de coña.
2: Estás en la pretemporada, te pegando cuatro patadas cuántos años, llegas a la jornada 1.
0: Pero ¿cuántos años se lleva yendo a Tarragona en pretemporada?
2: Sí, sí. Muchísimos.
0: Pero bueno, oye, no sé, pero yo lo compro, que están cambiando las cosas. Que están
2: campaña
0: cambiando.
2: De abonados, venga. Alejandro, eres presidente de una peña zaragocista, Matracos del León, además, y la bandera me la dejó en el otro estudio. Tienes seguro una opinión como peñista y como chico que tiene que organizarse con otros aficionados para hacerse zaragocista, ir a los partidos, desplazamientos. Esta es la campaña de abonados que han sacado, ¿qué te parece?
3: Pues... yo creo que un poco la sensación que tuvimos todos los zaragocistas al ver la campaña, que ni siquiera la han presentado públicamente, no han hecho rueda de prensa ni nada, es que no sabíamos muy bien ni qué decir, ¿no? Nos pareció un vídeo y una campaña súper descafeinada, con un vídeo para salir un poco del paso, que tampoco transmitía nada. Fíjate que tenían opciones de haber trabajado algo mejor después de ser la peor temporada en la historia del Real Zaragoza. Y luego encima están los precios, que están anunciando un descuento que es totalmente falso. Al final ellos han cogido unos números y han hecho las cuentas que han querido. si haces las cuentas reales, quitando los partidos de menos que tiene esta temporada, porque en segunda división había dos más, y quitando además Copa del Rey, si haces la cuenta, en mi caso particular, que estoy en al lado de la grada de animación, digamos, a mí me han bajado por partido 0,87 céntimos, de segunda división a primera ref.
2: ¿Puedo comprar un par de chupachus?
3: Claro. Yo al final, más que ver el precio total, veo cuánto me baja cada partido, como si sacase una entrada por partido, y no llega ni en euro de descuento. Yo no entiendo muy bien esta reducción de precios que están anunciando, porque no salen las cuentas por ningún lado. No lo sé.
0: Pero eso ya pasó la temporada anterior, que dijeron una rebaja de no sé qué tanto por ciento y a la mayoría de la gente le había subido.
3: Sí, a mí en mi caso me subió porque había, digamos, como una oferta que te mantenían el precio cuando te hacías de la grada de animación, esta que había anteriormente, que te hacías con 10 personas, y a mí me subieron el abono casi 100 euros.
0: Son unas rebajas peculiares las de esta gente, sí, sí. Pero es que los primeros que no son conscientes en la categoría que es esta son ellos. A la hora de poner el precio, por lo menos. O sea, a mí, por cierto, me ha bajado, sí, porque yo, como pago lo para que me mantengan la antigüedad y el... Pues yo pago, el año pasado pagué 60 y este año voy a pagar 50. Por nada, ¿eh?
2: Por nada,
0: o sea,
2: claro.
0: Lo regalo, porque me guarden la antigüedad. Por nada, o sea...
3: También hay que recordar en el estadio que estamos y los precios que estamos pagando.
0: Correcto.
3: Que si llueve no tienes ni dónde...
0: Claro, es que hay que mirar también la instalación. Es que el equipo, la categoría, es que no puedes cobrar... vamos a ver, es que esta gente, joder.
2: ¿Esperáis bajada de abonados muy grande? ¿Grande?
0: Yo muy grande a lo mejor no. Mínima tampoco. Habrá bajada.
3: Habrá bajada, pero siempre se ha comentado. En la Romareda, digamos, en el entorno zaragocista, siempre hay en torno a unos 12-14 mil abonados, que eso somos totalmente incondicionales. Estamos, entre comillas, un poco locos. Da igual la categoría, da igual dónde vayamos, que siempre vamos a estar. Pero sí que va a haber...
2: ¿Y por eso no suben el precio al resto, concretamente?
0: Yo no es por llevarte a la contraria, pero yo soy el número 4...
2: Está este pagando lo que le pongan.
0: 445 de abonado. 445. Solo llevo 48 años. Te quiero decir que...
2: ¿Eres el socio 445?
0: Sí, señor.
2: Jue.
0: 48 años. Desde el 78. 78. Desde agosto del 78. Entonces, esos fieles que dices tú, 12 o 14 mil, los quiero ver yo dentro de 50 años, por ejemplo.
2: Hombre, a este ritmo también, digamos que tú has tenido relativamente fácil seguir al Real Zaragoza, sí, claro, hasta los últimos 15 años.
0: Jodo.
2: Como ahora quedan 30 años como esto,
0: pero
2: milagroso, claro, será, pero, que haya un abonado.
0: Pero es que cuando... Mira, el que no conoce otra cosa...
2: Porque el declive, uf.
0: Es peor todavía, ¿eh? Porque tú has conocido las buenas épocas, y has conocido los grandes jugadores, los grandes partidos, las grandes noches europeas, las... Hay gente que no las ha conocido. Mira, es como si llevas un coche...
2: Si
0: tienes aire acondicionado y te lo quitan, lo echas de menos. Si no lo has tenido nunca, pues no lo echas de menos porque no lo has tenido. Quiero decir, o lo echas menos.
2: Sí, sí. Sí, sí.
0: Pero claro, es que a mí esto... y yo, volviendo a lo de antes, conozco a mucha gente con muchos años que han dicho, hasta aquí hemos llegado. Hasta aquí hemos llegado. No sé si están esperando. Como es mi caso, yo a la Romareda volveré, ¿eh?
3: Claro,
0: a la Romareda volveré.
3: El campo que hay actualmente...
0: A la Romareda volveré, aunque no vaya, pero volveré. Pero ahora dan la opción, no voy a ir, porque no voy a ir a Iberlatas ese, o Iberchapas, o Iberojalatas, o ese, a eso yo no voy. Y ya está, y me da igual. Y luego, lo que estamos hablando, coño, un detalle, que estás llevando a la gente a tomar por el culo en un campo que por mucho que nos empeñemos,
2: yo no pido ni detalles ni pulseritas,
0: creo
2: que la mejor fórmula para avalar subidas de abonos, precios o estos precios instaurados en el fútbol español es la buena gestión. Si luego bajas haciendo la risa como has hecho y no me das una explicación, no sale a hablar nadie de la propiedad, ni pulseritas. Me sacas un comunicado al minuto de descender, más o menos diciéndome, va, tranquilo que sigo aquí, que esto lo soluciono yo, sin pedir disculpas, tal. Sientes un maltrato como cliente que dices, mira, tú a mí me estás tomando el pelo, te estás riendo de mí y solo te intereso cuando hay que pagar. Y ahí encima me la clavas. Pero es que el resto del año me desprecias. Y ese es el problema. La mala gestión durante el año. Porque si a mí me tratan bien durante el año, recibo las explicaciones. Aunque el equipo vaya mal, bien o regular, dices, bueno, pero lo gestionas bien, das una buena imagen pública, pero desde arriba lo que se hace es un desprecio constante al aficionado, no se le tiene en cuenta, se le tiene miedo, se le critica. Aquí llevamos años que cada profesional que viene se pone a criticar a la afición sin ningún tipo de sanción por parte del club. Pues yo creo que lo que tienes que hacer es en el día a día comportarte como te tienes que comportar, y eso avalará luego el poder subir o bajar precios. Pero si encima que no bajas casi nada, que no haces más que descenderme de categoría, pues me tomas el pelo o tal, pues yo lo que veo es que nos tratan como un numerito molesto, que les molestamos todo el año menos a la hora de pagar. Sin más, que ojalá fuéramos todos como tú. Eso es lo que creo que creen. Que ojalá fuéramos todos con abonados sin ir al estadio. Que pagáramos los 50, 60 euros y ya está.
0: Yo no le voy a decir a la gente, yo no voy a repartir aquí carnes de nada. Pero lo que creo es que quiero decir que cuando... A ver, que hay que saber un poco... a ver, un respeto, joder, no puede haber este desprecio. Se están aprovechando de que hay una generación, de lo que me alegro, me alegro, incondicional, que justifica todo, que está... Oye, que venga, y se están aprovechando de eso. De la buena voluntad de la gente, de que la gente sienta a su equipo y no lo va a abandonar nunca, y saben que aunque por muy mal que lo hagan, que hay una parte evidentemente muy... Pero el zaragocismo es muy grande, Hay mucho zaragocismo que no va al estadio por 50.000 factores. 50.000 factores. Por distancia, por salud, por... Y no son menos zaragocistas,
2: A lo tonto, parece que no.
0: Y no son menos zaragocistas.
2: Pero realmente la cifra de 10.000 abonados en una ciudad tan grande es lamentable. Y no habrá muchos más. 14.000. ¿Os parece una gran cifra 14.000
0: el año pasado,
2: con los habitantes que estamos?
0: El año pasado, ¿cuántos hubo ya? Ya hubo un bajón.
2: Hubo un bajón grande.
0: Grande. Porque aquí no se cabrá, y luego sobraron sitios por todos lados.
2: O sea, algo mal se
0: estará... Y se pasó de la Romareda a menos de 20.000.
2: Algo mal se estará haciendo, porque ahí sí que
0: ya hubo un bajón
2: llevamos
0: importante.
2: Años en crecimiento. Y desde que está esta propiedad en afición no hemos crecido, hemos bajado. Estamos bajando con ellos, no solo de categoría, de aficionados. Es que están ahí los números.
0: Pues que al final te hartas y dices, oye, maño, que sé, que yo voy a seguir siendo zaragocista, que yo voy a seguir siendo el equipo.
2: Un cambio de estadio,
0: que yo voy así, pero coño,
2: de la noche a la mañana y
0: pero masocano soy, coño, que a mí no me va esto, a mí no me va, que no tengo alma de mártir, ni de... Que no, hombre, que no.
2: Te tiran un fondo un año antes para luego encima mandarte a otro campo. Los que estábamos en Gol Sur... ¿Tú cómo te sientes? Dices, joder.
0: Un fondo que tenía que haber estado terminado, que no está hecho todavía, que tenía que haber estado terminado la temporada siguiente. Los echaron un año antes.
2: Sí, nos echaron un año
0: para
2: antes.
0: Para nada.
2: Para nada. Vamos con una pequeña pausa y hablamos de Mercato.
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2: Ponednos por el chat de YouTube si tu abono ha salido más caro o más barato. Hay mucha gente que nos está poniendo que les está saliendo más barato que el año pasado. Eso el año pasado no nos pasó. Tenemos una gran prueba demográfica con este chat de YouTube de Antena Aragón y la audiencia que tenemos tan grande para hacernos una idea. El año pasado, por ejemplo, se anunció un descuento, pero luego pon 400 mensajes, pues de 400 había dos a los que les habían bajado el precio. Por tanto, ese descuento no era real. Pero yo creo que este año hay más variedad. Hay a gente que le ha bajado mucho o a gente que le ha bajado dos chupachus, como el bueno de Alejandro.
0: Sin palo. Chupachus sin palo.
2: Y sin palo. Que el palo, palo ya era más caro, además contamina. Ponednos vuestros casos porque habrá de todo y así vamos viendo. Yo creo que este año sí que es más fiel el descuento a lo que se ha dicho, pero se ha omitido la letrita pequeña de son menos partidos. Y es lo que marea un poco el tema. Vamos a leer algún mensajito, como por ejemplo Cide, buenos días, cafegoleros. ¿Qué largo se va a hacer mientras veamos empezar la segunda división y nosotros aún estemos en pretemporada? ¿Estás tú que voy a ver yo un partido de segunda división este año? Vamos, no sé ni quién la va a jugar. No, desconocimiento absoluto, no voy a ver ni un partido de segunda división. Voy a volver a ver fútbol de verdad. Algeciras, Real Zaragoza, por ejemplo. El que me importa, el de mi equipo. Pablo Oliver, ¿sabéis si el partido contra el filial lo echan en Aragón TV? El año pasado se vio por Aragón TV. Es verdad, me quiere sonar, pero no suele ser costumbre. O sea, los años anteriores yo creo que nunca se había emitido ese partido. Yo alguna vez lo he visto en persona, de hecho. Y a veces yo creo que ni dejaban entrar a gente. No lo sé. Javier.
0: Y el año pasado creo que fue a puerta cerrada, pero lo televisaron, sí.
2: Puede ser, eso es que depende del año.
0: A ver, no es lo normal, no es lo normal.
2: No es lo normal. Lo que decía Ibai, me imagino también un poco, a ver. Si el entrenador dice sí, que no hay problema que se grave, pues me imagino que no habrá problema. Javier, buenos días, gente. ¿Se sabe cómo se podrán ver los partidos de nuestro Real Zaragoza por la TV y sus precios? Pues han sacado una plataforma que emitirá 10 partidos, creo. Y es que va a ser una broma esto de mal gusto. Va a tener la pública, la autonómica, una serie de partidos de Huesca, Teruel, Real Zaragoza, con unas restricciones que no le va a permitir emitir todos ni a todas horas. Luego va a haber una plataforma, vas a tener dos, tres vías. Como quedan dos meses, cuando quede una semana o dos, hablamos de esto en el programa. Hasta entonces
0: lo dejamos. Luego las normales, las que tenemos todos,
2: sí,
0: Movistar, Orange. Yo con Orange veía el año pasado, o se podían ver, yo creo que la mitad de los partidos de primera fase, ya se podían ver el año pasado.
2: Claro, va a estar repartido entre dos, tres cadenas o plataformas. Ay, luego que es que los críos no ven el fútbol, es que ven TikTok y se desenganchan. Bueno, pues ponlo más fácil, porque la verdad que es un lío. Guaje, buenos días, cafegoleros. El mago pop de Lalo aún traerá una guinda de fichaje. Luis Martínez, buenos días. El partido de todas las pretemporadas ante el filial no hay este año, como siempre lo televisan. Veremos. Paco, buenos días, amigos. El no entrenar en el Iberchapa es que el césped no estará en condiciones debido a los conciertos. Sí, eso es. Esperemos que en agosto esté en condiciones para jugar. Bienvenidos a los nuevos. Así es, Paco. Ana, buenos días. ¿En qué fase estamos de la campaña de abonados? En la fase de pagar, ¿no? ¿En cuál estamos? ¿La fase de mirar los precios?
3: Sí, de hecho hoy pasan las domiciliaciones bancarias.
2: Enhorabuena a todos.
3: Sí.
2: Enhorabuena a todos.
3: Estaré un premio.
2: Bueno, nos hemos quitado jugadores, muchos, y falta alguno todavía. Ya hemos fichado a muchos jugadores. Ayer mismo, un defensa. ¿Pero qué os está pareciendo a vosotros por ahora? El ritmo de fichajes, la calidad, el tipo, cómo está haciendo el verano Lalo Arantegui y el Real Zaragoza. Empieza tú, Alejandro.
3: Venga, empiezo yo. Bueno, pues igual que hemos metido palos en la parte de la gestión de la propiedad y de la campaña de donados, yo en este aspecto estoy muy contento. Me parece que en la parcela deportiva se está trabajando de maravilla, sobre todo si comparamos con la temporada anterior. con Chema Indias. A nivel de los fichajes, me están pareciendo todos muy buenos para primera red. Ya critiqué en su momento, no critiqué, lo único que me generaba dudas era la posición del portero. Ojalá el portero que hayamos fichado sea el mejor de la categoría. Pero sí que me parecía que creo que debíamos haber apostado por un jugador, digamos, más contrastado en una posición tan crítica como es la portería, teniendo ya Arnau Peñas, que tampoco va a partir como titularísimo. Mi única crítica. El central que acaba de llegar, Diego González, me parece una incorporación magnífica. Un jugador que ha querido venir al Real Zaragoza, tenía ofertas de segunda división y ha apostado por estar aquí. ¿Qué me queda a mí particularmente, en mi opinión? Creo que necesitamos un central con un poquito más de centímetros. Los centrales que disponemos ahora no son demasiado altos. Creo que sería un muy buen complemento a Diego González, que seguro que partirá como titular jugando en la izquierda. Y luego acertar con el delantero centro, que va a ser la posición más crítica. Y lo sabíamos desde el principio de verano, la posición más crítica y la que creo que va a definir si el Zaragoza va a luchar por el ascenso, como todos pensamos, o no. No sé, Miguel, ¿qué opinión tienes de los fichajes que estamos haciendo?
0: Pues que cuando los vea opinaré. Algunos me parecen bien, otros me parecen... me generan dudas. La portería es una de las posiciones que me genera dudas. Y alguna cosa más. El estado físico de otros jugadores también me genera dudas. No su calidad, el estado físico. Lo del delantero tampoco lo consigo entender, porque si estamos sacando o vamos a sacar dinero por 3 o 4 o 5 futbolistas, no sé por qué no se pueden pagar 200.000 euros por un delantero. Me imagino que al final habrá que pagarlos. Pero vamos, se supone que se han venido hasta ahora todos libres y vamos a sacar no sé cuánto dinero. Se hablan de... Por Gómez ya se han sacado 2, ¿no?
2: 1,5.
0: O 1,5. Pero ahora dicen que sí, Seydou y Liso, no sé qué.
2: Y Bazdar.
0: Y Bazdar. Que entre los tres, que 1 millón por cada uno. Otros 3 millones. Bueno, vamos a poner 5. Que no te puedas gastar 200.000 en un delantero, que parece ser que es del Tenerife, no viene. Porque piden 200.000, ¿no? O algo así he leído yo. No sé
3: si... Es que no sé si lo estoy...
2: Yo por un delantero, no sé si estoy equivocado. Es bueno, sí que pagaría.
0: Claro, ¿vale? yo pagaría.
2: Solo por el delantero, la verdad.
0: A eso es a lo que voy.
2: Pero por el delantero pagaría.
0: Y no específicamente por...
2: Pero
0: no,
2: ahí digo... Lalo, claro, ahí Lalo no tendrá ni pinchará ni cortará. Le habrán dicho, esto es lo que tienes, hostia, chaval.
0: Pues ves, pues ya empezamos. O sea, que tiene que traer todos libres.
2: No lo sé, pero tendrá un presupuesto y ya, me imagino que... Pero a ver, si él nos traslada que la venta de jugadores no va a afectar a su presupuesto, me imagino porque le han dicho, la venta de jugadores,
0: claro,
2: no
0: va a afectar. Claro, pues ya está mediatizado.
2: Ojalá le dieran toda la pasta.
0: Yo no digo que se gaste los 5 o los 4 o los 3 que se ingresen, pero no, hombre, claro. No digo que se gaste todo.
2: Pero si vendes 5, te quedas medio kilito,
0: claro,
2: para el equipo.
0: Claro, coño, trae un delantero en condiciones, que no digo que sea el del Tenerife, un delantero que te asegure una cantidad de goles, porque te va a hacer falta para estar arriba.
3: Sí, para mí es...
0: ¿Te va a hacer falta?
3: Delantero centro, que claro, vayamos a fichar.
2: Para mí también.
3: Es lo más importante.
0: Que, sí, sí. Y si hay que ponerlas, pues habrá que ponerlas ahí.
3: Es que va a definir mucho dónde va a acabar el Zaragoza. La incorporación de Edu Espiau me parece positiva. Creo que además es un jugador que tiene juego aéreo, pero no puede ser en ningún caso el delantero centro de referencia para ascender. Que luego ojalá se salga y sea el mejor. Pero a priori necesitamos, digamos,
0: un jugador... Que sí, que luego otros años estamos igual. Claro, que es que tropezamos siempre la misma piedra. Pues por eso digo que hombre, cuando... Otra cosa es que no hubieras vendido a nadie, que no hubieras sacado dinero por nadie. Vale, oye, pues estamos en economía de guerra, tienen que ser... Pero coño, pero estás ingresando dinero...
2: Claro, pues lo
0: estamos aquí haciendo caja desde el primer día.
2: Ese dinero va a ir a tapar los no ingresos que los ingresos que no vas, claro, a tener por no estar en segunda división.
0: Que sí, que sí.
3: Yo ese comentario que hizo Lalo no estoy muy seguro. Quizás lo dijo tampoco para no generar euforia y que luego esperemos que fiche al delantero estrella o más caro que haya. Quizás lo hizo un poco por eso. Yo, si venden a Badar, a Liso y a Ale Gómez por lo que han vendido, yo imagino que el Zaragoza dispondrá de...
2: No creo, no es el estilo de Lalo, ¿eh?
3: Ya, pero no lo sé.
2: El edulcorarte mucho el asunto. Si te ha dicho eso, me imagino que es porque le han dicho eso.
3: Pero yo creo que tendrá...
2: Él tiene un presupuesto y que además será un presupuesto con el que ya pueda trabajar, ¿eh? O sea, me imagino que el día ya tengo 4,5 y ya con esto ya tengo que poder apañarme.
0: Lo habéis comentado los dos hace un rato. Está viniendo gente con cartel en segunda, eso es cierto.
2: Sí, sí. O sea, entonces, ayer, Diego González, si ha venido aquí, no es por zaragocista, no, es porque le pagas claro, más que un segunda división.
0: Efectivamente, exactamente.
2: Sin más.
0: Correcto. No pagas traspaso, pero y creo que lo han fichado por 2 años.
2: Claro, le pagas más sueldo y
0: claro, le tienes que dar dinero. O sea, no va a venir.
2: Y me parece además lo más normal.
0: Claro, lógico. Es que si claro quieres, que venga, es que no va a ser porque claro, su ilusión era jugar. Es que se queda en el Ceuta ganando el doble y más a gusto que vamos.
2: Y en segunda.
3: Y encima allí que se pagan menos impuestos.
0: Y eso es así. Si viene aquí es porque le pagas
2: y descuento en vuelos y en barcos, seguro que
3: no, pero yo estoy seguro que Lalo está trabajando muy bien en el aspecto del delantero centro. Los delanteros centros son siempre los jugadores que más mercados tienen, creo que hay que esperar un poquito más. De lo que está sonando a lo que luego está viniendo, ya vemos que no tiene nada que ver. Casi siempre cuando sale un nombre, si no llega al día siguiente es porque casi seguro que no viene. De la fuente posiblemente sea una opción, que ya sabemos que pagando una cantidad lo tenemos prácticamente de forma automática.
2: ¿Seleccionador español?
3: ¿El?
2: ¿Seleccionador español?
3: ¿Quién?
2: De la Fuente.
3: Sí. Ah, no, el Miguel de la Fuente. Ah, Miguel de la Fuente.
2: Yo creo que Miguel de la Fuente ya a estas alturas.
0: Yo creo que no.
3: Demasiado están utilizando tiempo, como demasiado para tiempo, dar bombo en las noticias a un nombre y que no salgan otros, como ha pasado con otros.
2: Sí, ya ha pasado mucho tiempo y esto está empezando ya.
0: Nunca es bueno estar tanto tiempo con.
2: Bueno, véase el caso de Foley.
0: Dándole vueltas
2: de tiempo.
3: Al final nada. Y tenían atado seguramente al
2: portero. Yo fíjate que creo que el portero va a ser la revelación de la temporada.
3: Ojalá.
2: El que no esperamos y que luego vamos a decir, oye, este chavalín, yo no tengo esa sensación. Basado en nada, ¿eh?
3: Pero suele pasar en el Zaragoza.
0: El holandés, ¿eh? Sí. Decís.
2: No sé por qué 23 años le veo esa planta.
0: Y es que no me atrevo a hablar de...
2: Que digo, vale, sí, aunque te metan muchos goles, esa parada no la hace cualquiera.
0: Yo de más de la mitad de la plantilla no puedo hablar, de los que han venido, porque no los conozco. Mentiría si dijera lo contrario, claro. He visto los 4 reportajes, pero joder, el mayor petardo parece muy futbolista cuando ves en YouTube las mejores jugadas, claro,
2: total,
0: es que sí, y yo de eso no compro esas cosas ya.
2: Oye, a De Mono la
0: que es un mayor.
3: No está todavía en Nigeria.
2: ¿Ha venido? Parece.
3: No, tiene problemas con los papeles. Sí.
2: Los transfer africanos son un mítico. Cualquier entrenador de fútbol sala que me esté, o sea, de fútbol base que me esté oyendo, habrá sufrido estos percances con los famosos transfer. Uf, yo he tenido cada caso. Yo tuve un venezolano, lo tuve media temporada jugando y un día me llamaron de la Federación de Venezuela y poco me mandan a Maduro a por mí. O sea, ¿cómo está jugando este jugador allí? Digo, nada, que es muy malo, que no lo saco más. Madre mía, cómo se ponían. Vamos a publicidad, enseguida volvemos.
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2: Seguimos, estábamos hablando fuera del directo con que los jugadores quieren venir a Zaragoza en cualquier circunstancia y tal, y que esto que se ha dicho siempre de es que la presión es que no quieren venir, que eran mentiras y excusas. Que conocemos todos, los tres que estamos aquí, jugadores que han venido más por la ciudad que por el equipo y tal, porque saben que la ciudad es un puntazo si eres futbolista. 2 horas de Madrid, 2 horas de Barcelona. Tienes de todo. Tienes Puerto Venecia. Tienes de todo. Y además no te van a agobiar, no te van a acosar. La mayoría ni te van a reconocer por la calle. Porque no sois especialmente... Yo estoy mirando. Cada vez que fichamos un jugador digo, joder, tengo más seguidores que todos. A ver si fichamos un brasileño que nos traiga aquí seguidores de Río de Janeiro. Porque la verdad es que son súper anónimos. Viven como Dios. Es la felicidad ser futbolista en Zaragoza si tú, más o menos, cuando arrancas a correr, no te caes solo. Con que metas un gol de vez en cuando, aquí vives genial si eres futbolista. Luego no se quieren ir. Luego se van a otro equipo y te dejan aquí a la familia viviendo porque quieren volver. Muchos de futbolistas que tampoco eran leyendas se han quedado y siguen viviendo aquí. Está muy bien Zaragoza para ser futbolista. Bueno, vamos a leer mensajitos en ese canal de YouTube.
0: Lo que pasa que los últimos años ya, que son muchos...
2: Pues que nos autodesprestigiamos.
0: Algún día alguien analizará los cientos de paquetes que han pasado, que algunos te los nombran y ya ni nos acordamos nadie. Pero, sí. Madre mía, lo que nos han
2: endosado... Este año ya hayan vestido nuestra camiseta 40 jugadores...
0: Lo que nos han endosado en los últimos 10 o 15 años. Madre, Virgen del Pilar. ¡Boh! Espero que algún día alguien serio que le vayan estas cosas haga un análisis exhaustivo. Madre mía.
3: Pues tendrá trabajo, ¿eh?
0: Que si tendrá trabajo.
3: Para rato. Tendrá mucho trabajo.
2: Para meses.
0: Si tendrá trabajo.
2: Decía Javi Martín, buenos días, cafegoleros. Aún me dura la resaca de la final del Mundial. ¿Cómo hago para volver a la realidad de disfrutar del fútbol champán de nuestro Real Zaragoza? Me bebo un litro de cianuro. ¡Aupa, Pradillano! ¡Aupa! Daniel Pinamonti, buenos días. Este fichaje sí me convence. Con mono del Real Zaragoza, ¿cuándo has dicho los amistosos el equipo que pensaba que estabas hablando? ¿Eh? ¿Has dicho los amistosos del equipo? Pensaba que estabas hablando del camino de Argentina hasta la final. Era más difícil. Sí, es más difícil la pretemporada de Zaragoza que el camino de Argentina a la final. Decía Ana, quien tiene las perras no se le puede echar de cualquier manera. Está claro que el campo es el negocio mayor. Fabio Pérez, yo desconozco esta maldita categoría, entonces no sé si podemos ilusionarnos o no, pero la actitud el otro día en el entreno me daba buena sensación. Decía Daniel Rodicio, Jorge Mas no mintió cuando dijo que jugaríamos en Europa. Lo que se dejó es que jugaríamos contra el Europa. Zaragocismo en vena, buenos días desde Peñíscola, compis.
0: Qué envidia.
2: Mi sitio favorito, del mundo. Muy de acuerdo con Verón, discursos cortitos y mucho trabajo, gestión y buenas decisiones. Un abrazo y amor eterno al escudo del León. Fernando Albarracín, Miguel ha venido relajado de las vacaciones.
0: Sí. ¿Sí? ¿Te lo notas?
2: Sí, lo que tiene es el no vivir la hipermoción en un mes te rejuvenece. Uf.
0: Una cosa tremenda, sí.
2: La JLM, lo comentabais al principio del programa, pero ¿qué sería para vosotros el éxito o fracaso de temporada? Escucho que tenemos que ascender en febrero y dudo muchísimo que vaya a ser tan sencillo. No, para mí el éxito es ascender en la última jornada, en el último segundo del último minuto con penalti ilegal. Pero ganar la liga es el éxito en esta categoría para mí. No ascender, para mí ganar la liga. Si ya tienes que ir al playoff...
0: Es que tiene que ser la obligación.
3: Otra lotería.
0: Es que tiene que ser la obligación.
2: Yo siento que me quede como estoy.
0: Innegociable.
2: A ese playoff.
0: Innegociable. No empecemos ya.
2: Para mí el único éxito es ganar esta liga. ¿Para vosotros?
3: Sí, estoy totalmente de acuerdo. A ver, en playoff creo que todos damos por sentado que en playoff sí que estaremos. Es que sería lo mínimo.
2: Exigible. Yo es que no quiero estar en ese playoff.
3: Ya, pero sería lo mínimo. Para mí sería prácticamente fracasar. O sea, hay que ganar la liga, sí o sí, hay que ir primero.
2: Es que el playoff, el día que le cambiemos el nombre, el playoff no se debería llamar playoff. Debería ser eliminación aleatoria el nombre. Porque eso es una lotería.
3: Sí, una lotería total.
2: Total y absoluta. Pero juegues contra quien juegues. Se te va al más mínimo detalle por un gol en el último. Bueno, preguntémosle a Nastic. Contra el Málaga en el último segundo en su campo. Y al año siguiente en penaltis, en la final del playoff. Es una lotería, hay que ganar la liga. Y nos tenemos que mentalizar de que hay que ganar la liga. Sí,
0: sí, claro.
2: En el playoff que se maten el resto. Esto es,
0: pero es que eso tiene es que ser innegociable. Y lo ha dicho un oyente, que evidentemente no se asciende en febrero, ni en marzo.
2: No, la última.
0: Pero jornada. Se ponen las bases, ¿eh? Hay que empezar a ganar desde el primer partido. Hombre, algún día tropezarás y algún día... El Tenerife ha perdido partidos.
2: No tienes por qué ir líder toda temporada.
0: Claro, pero perder partidos no quiere decir perder uno cada dos meses o tres. No ganar uno, porque entonces no te meterás. Y otra cosa, no veamos tan difícil lo que otros, los tres equipos que han subido, no sé si lo hemos comentado, en antena o antes de empezar.
3: Antes de empezar, sí.
0: Los tres equipos que han subido este año de segunda a primera estaban hace tres, cuatro, dos temporadas en Primera Federación. Racing, Málaga y Depor hace cuatro días estaban en Primera Federación. No están en segunda, están en Primera División. Coño, no veamos tan difícil. No lo veamos tan difícil. Que lo hace todo Dios. Y antes lo hizo el Elche y antes lo hizo el Mallorca.
2: Sí.
0: Que les ha dado tiempo para subir y a bajar 20 veces. Y nosotros ahí seguimos. No será tan difícil. No será tan difícil. Es que aquí vemos imposible todo, chico. Que es que al final eso habrá que jugar con el...
2: Estoy totalmente de acuerdo.
0: Con el Rayo Breano y con el Sporting Pradillano, claro, para ganar una liga, ¿o qué? Habrá que jugar en tercera regional.
3: Lo que han hecho estos equipos es mantener, claro, a sus mejores jugadores y apostar por ellos. No han vendido a nadie. Eso es lo que han hecho. Tú coges las plantillas de Racing, de Málaga y del Depor, y los mejores jugadores han seguido ahí dos, tres temporadas hasta que han conseguido subir. Eso ha sido... Claramente.
2: Eso lo puedes hacer mientras ganas partidos.
0: Claro, y para empezar, tener esos buenos jugadores.
3: Claro,
0: tenerlos.
3: Claro,
2: buenos jugadores.
0: Claro. Y luego mantenerlos. Porque si no los tienes, no los puedes mantener.
3: Pero es que el Zaragoza también pecaba en estas dos, tres últimas temporadas. Obviamente,
0: y creer en una idea.
3: Pero los mejores jugadores los vendía siempre.
0: Claro.
2: Y lo seguimos haciendo.
0: Y claro, creer en una idea, pues nada. Y,
3: ese es el problema.
0: Y el del Racing lleva varios años, el entrenador, el creer en una idea. En una idea y apostar por un... Pero ir a por eso, y los dos o tres buenos que tienes, mantenerlos, o cuatro. Y el Íñigo Vicente ahí ha seguido en el Racing, y ha tenido ofertas de... Por decir uno.
3: Sí, sí.
0: Claro, pues al final lo logras.
2: Zaragocismo en vena decía: preparar un trofeo memorial como un entrenamiento es descafeinado. El trofeo es quitarle importancia. El fútbol antes molaba hasta en verano, ahora no. Augusto Serrano, buenos días. La queja de Cristian fue por el triangular con el Huesca y el Teruel. Joder, pues me parece un triangular con el Huesca y el Teruel bastante más digno que lo que tenemos este año.
0: Pues sí.
2: Pero aún así,
0: visto lo visto,
2: se le entiende. Si es que yo este año pedía jugar la Petra contra el Numancia, me valía. Contra el Numancia me vale cualquiera. Entendiendo que estamos en primera red, pero no contra un filial de un equipo que se dedica durante todo el año a putearnos, perdón, a decir que quiere poner bombas en la Romareda y tal. No, el Andorra te deja fuera no sé cuánta gente. ¿Qué pasa? Que nuestro entrenador es un colegui, me da igual. Eres el entrenador de un escudo del Real Zaragoza. Y ese escudo, el Andorra, hace pocos meses lo pisoteó. Pero tenemos muy poco amor propio. Si hubiera sido, eso nosotros se lo hacemos al Athletic Club de Bilbao. Y lo llevamos clarinete, que nos van a tender la mano luego. Por decirte, un equipo que se quiere a sí mismo. Lo llevamos clarinete. Porque no puedes tratar así a la gente.
0: Por cierto, otra
2: cosa... luego somos hermanos ahora con el Andorra.
0: Otra cosa que deberían solucionar es el tema de...
2: No te vas a, no te de vas las, a respetar de las, nunca si no te respetas tú.
0: De las entradas visitantes. Me imagino que estarán en ello. Me
2: imagino. Sí, sí que están en ello, sí.
0: Me imagino, porque
2: este si año no lo... problemas, claro, otra vez.
0: ¿Eh?
2: No, o sea, habrá menos, pero habrá problemas otra vez.
0: Bueno, ¿y por qué no habilitan una zona visitante si el campo no se llena? ¿Habilita una zona visitante?
2: No sé, porque también decían que era por cosas de la liga, ya no estamos en la liga. A ver ahora qué,
0: claro,
2: es.
0: A ver qué aducen ahora.
3: Perdón un segundo, Adrián, que habrá un paréntesis con lo que comentabas. Yo es que creo que el trato que se le está dando a la afición del Real Zaragoza, que en estos últimos años es lo único bueno que tiene, lo único bueno, es lamentable. Esta propiedad, es que no hemos tenido, solamente nos han pedido cuando el Zaragoza va mal deportivamente, que animemos. Cuando el Zaragoza, la afición, siempre ha estado en todos los desplazamientos. Inclusive el día de Las Palmas había gente allí cuando todo el mundo sabía que estábamos ya prácticamente descendidos.
0: Es que yo lo decía por eso, Alejandro, para que a ti no te traten mal fuera,
3: claro,
0: coño, habilita una zona visitante en la Romareda y así por lo menos el rival, si no te deja entrar, tiene que ir a cara descubierta. No te dejo entrar porque no me da la gana. Pero este año tenían, no nos venden entradas en la zona, que luego es verdad que se metían donde querían, a cualquier lado. Eso es cierto. Porque aquí hemos visto todos aficionados de los demás equipos repartidos por todas las zonas del campo. Pues coño, habilitales una zona para ellos y no les des luego excusas para que fastidie a tus seguidores que la gente va a viajar, que hay muchos desplazamientos, porque la gente es así. Y oye, mira, cada uno hace Hay a Madrid hay tres o cuatro, ¿no? A Barcelona, sí. Está el San Andrés, el Europa, el no sé
2: sí,
0: qué.
2: Muchos.
0: Hay mucho sí. Desplazamiento cercano, que va a ir gente.
3: Claro, yo pues, no sé.
0: Aunque si... solo sea por pensar en tus aficionados, para que haya una correspondencia. A ver, me imagino que lo estará pensando alguien. Tanta gente ahí que no sé, son es que son cosas que se arreglan en 10 minutos.
3: Yo no sé si esto depende de alguna normativa o... No tengo ni
0: la
3: idea.
0: La que te quieras poner tú. ¿Qué normativa
3: pero,
0: va a haber?
3: Vamos, habilitar 50 localidades para zona visitante, por ejemplo.
0: O 200.
3: Siendo que va a haber... O 100. Siendo que va a haber
0: 200.
3: Una baja de abonados bastante más
2: grande. Les dejamos el palco, que no iba, que este año no va a ir nadie, estamos en primera red y va a estar vacío.
0: Y si no el palco, exactamente.
2: El palco, dejamos el palco
0: y se les cobra más caro.
2: Bueno, eso es, ya tenemos
0: es que es palco.
3: Si nos jugamos el ascenso directo, créeme que ese día estará lleno.
2: Sí, ese sí. No, ni es, igual ni ese este año. Jorge Cortés, el cambio de propiedad se firma en septiembre a efectos legales. Esta campaña huele a última decisión de la antigua propiedad. Javi Ortiz, mirar si hacen mal que la campaña de abonados no hay descuento ni por familia numerosa, ni por hijo con discapacidad, ni si no tienes movilidad reducida. Comentarlo porque es deprimente a día de hoy. Es que también hubo algún pequeño problema, yo creo, en la... Sí que debe de haber algún descuento con esos ámbitos, no con todos los que has citado, pero no lo reflejaron en la campaña como tal.
3: Luego, perdón, Adrián, hubo gente que comentaba en redes sociales que les aparecía un precio diferente en su zona de socio que en la que había publicitado el Real.
2: Por eso, hay algún problema, sí. Hubo algún problemilla sí, con sí. Eso, pero bueno, eso con los días... Rorro, ¿cuántos jugadores del filial han ido a Voltaña y cómo veis a Tobajas? Creo que es el que más calidad tiene y deberían darle la oportunidad de quedarse en el primer equipo. ¿Cuántos han ido? Pues muchos, no sé. O sea, del filial como tal es que es un poco difuso. ¿Tobajas lo consideras jugador del filial? ¿Del primer equipo? Sí, del filial, ¿no? ¿Algunos que han fichado del filial o que eran juveniles son del filial? No sé, vamos a dar unos días. Yo quiero ver lo que pasa con la defensa, con los Hugos. Porque me importa más los que se puedan quedar que vayan muchos. Tobajas yo por ahora no lo veo en la lista de jugadores que se puedan quedar en el primer equipo. Además, creo que ya vale de acelerar procesos. Que juegue donde tiene que jugar, que es en el
0: claro.
2: Y que crezca tranquilo y si toca alguno más...
0: Y en condiciones favorables.
2: Claro, Pinillo no echarlos,
0: no echarlos a los leones.
3: Que le den oportunidades cuando okay. Toca, no forzarles claro, nada.
0: Claro, y luego qué malos son. Y que...
2: Josh, buenos días. Vamos a ver cómo nos va este año más allá de los números. Lo importante es el encaje cuerpo técnico-jugadores. Vamos con ello. Aupa el Real Zaragoza. Asier López, con todo el respeto a los tertulianos, soy el socio 951. Yo pagué 480 y este año 370. Es 23% menos. Pulgarcito. Javier S. Málaga, equipo recién ascendido, no le ha pegado ningún palo a su afición en cuanto a subida de abonados. Solo unos pocos euros más. Vale el fondo con respecto al nuestro. Ellos en primera división y nosotros en primera ref. Pues fíjate, claro, habrá de todo. Nes, buenos días. Campaña de precios americanos a cambio de servicios africanos.
0: Claro, es que hay que ver lo que pagas y dónde estás. Es que estás en primera ref.
3: Y las instalaciones también.
0: Claro, exactamente, y las instalaciones y las incomodidades que tiene. Es que hay que sumar todo, y no te digo, hombre, que haya que regalar nada, todo hay que pagarlo, pero hombre, hay que pagar, no se puede pagar, yo qué sé, qué te voy a decir yo, o sea, a precio de merluza.
2: Mira, Cerremo Negrino, por ejemplo, lo ha bajado de 450 a 330. Pues tú llegas, has tenido un buen descuento, enhorabuena.
0: Pero vamos a ver.
2: Dice que el año pasado fue alta nueva. O sea, es tu segundo año de abonado.
0: Pero eso sería lo normal. Incluso me parece poco.
2: Lo normal es despedirse cuando te has pasado tantísimo el tiempo. Adiós, Miguel. Venga. Adiós, Alejandro.
0: Hasta luego, adiós.
2: Tengo un saludo rápido que llevo tres días olvidando. Perdón. Un saludo muy rápido a Alberto Abad, que lo viene a Zaragoza el sábado. Ya no se acuerda de mí. ¡Aupa Zaragoza!
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0: Hola, ¿qué tal están? Bienvenidos a este Aragón a Debate. Comentamos la actualidad zaragozana, aragonesa, nacional. Luis Sena, ¿qué tal? Buenas tardes.
1: Buenas tardes y muy calurosas tardes, Vicente.
0: ¿Qué me dices? Me das una noticia, ¿no?
1: Ya
0: sabía yo que llevamos, dicen olas de calor, llevamos una continuada desde que empezó el verano.
1: Terrible.
0: Pablo Marín, buenas tardes.
2: Buenas tardes, si me vas a permitir un inciso.
0: Yo te permito,
2: me voy a
0: todo lo que queráis.
2: A la excelentísima señora alcaldesa de la ciudad de Zaragoza, Natalia Chueca,
0: ¿sí?
2: de la inmortal, muy leal y heroica ciudad de Zaragoza. La ideica de aislarnos a nosotros los que vivimos en el casco viejo, tenemos quizá la desgracia de no vivir en ciertas zonas residenciales, nos tiene aislado. Lo que hayan cerrado ya totalmente el coso, pero esto... Pero si es que además no le va a dar tiempo a inaugurar, que supuestamente es para enero, para febrero, y se le van a alargar las obras, que no le va a dar tiempo, que la Junta Electoral se lo va a prohibir.
0: Que hará todo lo posible por llegar a enero, febrero.
2: Dios mío, qué ciudad nos está dejando.
0: Ahora no recuerdo desde cuándo se prohíbe, ¿un mes o 2 meses antes?
2: Creo que era dos,
0: ¿no? Son 2 meses antes, ¿no?, de las elecciones.
2: Y si son para mayo, pues... Para marzo tiene que estar esto ya.
1: Pablo, no creas que estás mejor. Yo vivo en Villa Hispanidad y bajar al centro es una auténtica aventura porque me ha cerrado el Pedro Cervuna,
2: claro.
1: La Avenida Valencia, dificultades en Corona de Aragón, etcétera, etcétera.
2: Es todo.
1: Es decir, yo de verdad que creo que se pueden hacer las cositas un poco más reguladas.
0: No.
1: Pero en fin, está claro que esta mujer no tiene límite.
0: Correcto. ¿Algo más que añadir? Como decían antes en la aduana, ¿algo más que declarar?
1: Que sobre nos está esto. Haciendo la vida.
2: Saludos,
1: un poquito
2: alcaldesa.
1: Más difícil. Que la queremos mucho.
0: Bueno, nosotros somos afectados.

0: afectados también. Los ruidos, las obras del coso, efectivamente, ahora prácticamente ya es zona, antes se decía esto es como Bosnia, los que tenemos unos años, ¿no? En fin, Zaragoza colapsada absolutamente por esta ola de obras, sí, no solo la de calor. Pero vamos a la Audiencia Nacional. Declaración ayer, 3 horas y media de Julito. Le dicen Julito no por nada, porque es el amigo de Zapatero y porque, claro, como hay una coincidencia, Julio Martínez Martínez, que es este, y Julio Martínez Sola, el presidente de Plus Ultra, pues claro, para distinguir, Julito, que ya había anticipado, ¿verdad?, en el escrito a la Audiencia Nacional por dónde iba a ir su línea, contradiciendo o desmintiendo lo que la versión de Zapatero, ¿no?, sobre el rescate, sobre el cobro de la comisión. ¿Qué os ha llamado más la atención?
1: Bueno, en realidad llama la atención, por supuesto, que haya decidido pues dar un paso al frente. Quiero decir, al final yo creo que él se ha visto muy, muy, muy apurado en el sentido de verse como dicen que se hizo en la declaración, como un correveidile, y que él se iba a comer pues una serie de situaciones en las cuales, evidentemente, como en su día Aldama fue partícipe, pero que él no era ni muchísimo menos el líder de la operación, ni el único, ni el exclusivo responsable, más al contrario. Entonces hay ocasiones en las cuales, en esta ocasión al parecer por presiones familiares, pues ha decidido evidentemente dar un paso al frente y poner de manifiesto lo que hay. Lo que hay, que es lo que ya se sospechaba, que es lo que ya se informaba y lo que es desde hace, iba a decir muchas semanas, no, muchos años, pues se intuía de la actuación del señor Zapatero y su familia. Sorprender, pues poco más. Quiero decir, es que es blanco y en botella. Quiero decir, al final se creó una red, una estructura de sociedades para cobrar una serie de comisiones. En este caso, en el asunto de Plus Ultra, estamos hablando del asunto de Plus Ultra, pero hay muchos más asuntos y, por tanto, pues bueno, pues ha decidido, como digo, dar un paso al frente. Me sigue quedando la duda de ese porcentaje de comisiones de las cuales están hablando, que algunos las calificaban no como comisiones, sino como comisiones de mordidas, no comisiones a éxito, o algo así. Era una frase muy llamativa. Dijeron, no, estos son comisiones de éxito. Digo, ¿éxito de qué? ¿Éxito de golfear? Bueno, me sigue quedando la duda que un 1% en relación al volumen de las
0: Sí.
1: operaciones y teniendo en cuenta de quiénes eran los partícipes y de dónde venía, me parece muy
0: ¿Te
1: poco.
0: parece
1: Pero
0: poco?
1: bueno, yo creo que ahí la investigación sigue su cauce y llegaremos a muchas otras cosas. Y ya veremos hasta qué punto está dispuesto a tirar de la manta el señor Julio Martínez.
0: Veremos hasta qué punto se hace un Aldama, o si es un Aldama con matices, ¿no?
1: Bueno, la fiscalía en ese caso es exigente. Es decir, que si al final se colabora, se colabora. Si no se colabora,
0: Ya.
1: luego es atenuante esa posibilidad de, ya
0: O
1: veremos, ¿eh?
0: sea que
1: Entonces, la colaboración tiene que ser completa.
0: no a medias.
2: Empecemos por un punto. Julito Martínez ha sido listo en la elección de su letrada. Una ex fiscal de la Audiencia Nacional. Los fiscales suelen ser bastante tendentes a llegar a pactos porque saben cómo se llega a un pacto con la fiscalía, no así como Zapatero que se buscó al Catena, no, ¿cómo era
0: El nombre no lo recuerdo, pero bueno, un
1: Sí, un
0: especialista en
1: fiscalista,
0: derecho
1: catedrático
0: sí, de procesal, de derecho procesal.
2: Sí, de
1: Sí.
2: derecho procesal. Más allá de eso, ¿cuál será, tiene que ser el siguiente paso? ¿O cuál debería ser el siguiente paso? ¿O que el juez llame nuevamente a declarar a Zapatero?
0: Sí.
2: ¿O que Zapatero pida declarar voluntariamente? Entiendo que será más bien lo primero. Y desde luego, si lo llama el juez, posiblemente salga con una medida cautelar.
0: Ya.
2: Veremos si no vemos desfilar a Zapatero. A mí lo que me hace gracia es que ahora, pues hoy estaba yo, como soy un friki, estaba oyendo de fondo mientras trabajaba en el despacho a Cristina Narbona en la comisión en
0: Sí,
2: el Senado.
0: en el Senado.
2: Y
0: Sí.
2: todo el rato la presunción de
0: Pero que
2: inocencia,
0: está muy preocupada,
2: la presunción de inocencia,
0: Narbona,
2: la presunción de
0: ha
2: inocencia.
0: dicho.
2: Indudablemente la presunción de inocencia es un derecho recogido en nuestra Constitución y un derecho fundamental. Pero todo tiene un límite. Cuando ya esto madura de pelo, cuando los hechos. Qué bien que me podrán decir, no, Julio Martínez está defendiendo, se puede estar mintiendo.
0: Sí,
2: Efectivamente,
0: sí,
2: su
0: sí.
2: posición de investigado o de imputado le permite mentir. Pero vamos, cuando los hechos, cuando los indicios, las investigaciones de la UCO ya ponen cierta luz en los asuntos, la presunción de inocencia sigue existiendo hasta que no hay una sentencia, pero los hechos ya se van constatando. O sea, que ya seguir defendiendo a capa y espada, que ya solo me falta que salga Pilar Alegría a defenderlo, a Zapatero
0: Vale, tiempo.
2: como, vamos, esto ya es vergonzoso, porque es que además, es que Esto se va a prolongar en mucho tiempo, porque son 50.000 piezas abiertas, sí, sí, piezas secretas, está PDVSA, está... Bueno, hay de todo. Ahora ha venido lo de Bolivia, o sea, y desde luego la estrategia de Zapatero, de la nulidad, de se está desmontando, o sea, se está cayendo.
0: Titular de hoy del Mundo, uno de ellos, uno de tantos he escogido, de Ángela Martialay, que me da siempre, bueno, que da buenos titulares, uh-huh, tiene muy buena información de tribunales. Zapatero ordenó camuflar en varios pagos la comisión del 1% por el rescate de Plus Ultra.
1: Sí, bueno.
0: O sea, que decía que era poca comisión.
1: Sí, sí, era poca comisión, pero al margen del porcentaje nada más, que a mí me sigue sonando raro un 1% en relación a ese tipo de operaciones. Uh-huh. Recordemos que solamente el Transpursen de Cataluña y eran cuestiones menores. Sí. Es decir, que a mí el 1% me suena raro, pero bueno, en cualquier caso, que decir, eso ya se averiguará si se tiene que averiguar. Pero es efectivamente todo el entramado societario que se había montado presuntamente, pero como bien decía Pablo, es decir, que cuando ya hay tantísimos indicios, y me remito a las declaraciones que hacía el propio Zapatero en la comisión del Parlamento
0: del
1: y luego del Senado, y luego posteriormente en su propia declaración, decía: yo no he tenido jamás una sociedad mercantil. No tenía una, es que no, y eso no mentía, tenía muchas. Lo que pasa que ninguna aparecía él como titular.
0: También declaró que no sabía lo que era un offshore.
1: Que no sabía lo que era un offshore y que no sabía lo que era el banqueo de capitales y que no sabía tantas y tantas cosas. Bueno, pues evidentemente, pues conforme se va tirando, en este caso de la manta, y conforme las personas que han sido partícipes y colaboradores de este señor, pues lógicamente van hablando, pues se va viendo hasta qué punto llegaba. Pero fíjate, haré un añadido. A mí me da la sensación de que estas personas, como Zapatero, o como incluso el señor Sánchez, o llega un momento que llegan a creerse sus propias mentiras. Es decir, tienen tan asentado internamente que ellos son intocables y que todo lo que dicen es verdad porque es una especie de gurús, que sus bolas se las llegan a creer y llegan a creer que el resto del planeta se las va a creer directamente. Es decir, que nadie los va a cuestionar a pesar de todas las pruebas que aparezcan. Y eso pone de manifiesto a qué nivel de valores, de principios y de criterio ha llegado las personas que durante mucho tiempo y actualmente nos están gestionando en este país.
0: Porque seguramente, Pablo, se creen impunes e inmunes.
2: Se creen, exacto, impunes e inmunes. Tan impune e inmune que mete hasta las hijas. Que es que las hijas estaban cobrando por no trabajar. Porque cuando hablas, Luis, de un 1%, es que es 1% aquí. Es las hijas no trabajan.
0: Tiene mucha importancia lo de las hijas.
2: Es que es sacar de todos, sacaba de todos los ajos. Y volviendo al tema de la presunción, esto es que me revienta que ya no sepan cómo defender. Un asesino siempre es presunto asesino, hasta que se dicta sentencia. Pero asesino es. Otra cosa será que en sentencia se fijará que será asesinato en no sé qué grado o la calificación que tenga, o involuntario, uh-huh, o con dolo, con lo que sea. Y aquí es presunto culpable de asociación de malhechores, presunto, uh-huh, culpable... Pero por una u otra, desde luego lo que no es presunto y es culpable es de absoluta inmoralidad. Absoluta inmoralidad. Que lo hayan tenido los socialistas como referente, que aún lo sigan teniendo como referente a un tío que nos dejó la crisis más absoluta.
1: Por cierto,
2: y divide a España. Sí. Vamos, es que ya es vergonzoso.
1: Por cierto, Pablo, perdón, un inciso.
0: Sí.
1: De lo absolutamente impunes que se consideran. Este señor se le hizo un requerimiento por parte del juez para que justificara la proveniencia de las joyas, famosas joyas.
0: Seguimos sin análisis.
1: No ha presentado absolutamente nada, a pesar de que él dijo, bueno, aparte de que lo que se le solicitó, lo que se le requirió, no ha presentado absolutamente nada. Yo simplemente, a título de práctica real, a mí hace 3 semanas, a un cliente mío se le hizo un requerimiento para que presentara una documentación por parte de la Fiscalía y se le dio un plazo de 10 días. Bueno, evidentemente nosotros en el día 8 recopilamos toda la documentación, sí, y lo hubiéramos presentado. Y si no lo hubiéramos presentado, nos habría caído la del pulpo. Pero estos señores, es decir, son absolutamente impunes y tienen una permisividad, a pesar de todo lo que dicen los señores, la gente, en este caso los terminales del gobierno, toda esa prensa vinculada y, por supuesto, el propio gobierno, de que hay una campaña contra ellos, los están tratando con guante de plata, los están tratando de una manera dulce, con guante de seda, los están tratando de una manera dulce para que no digan, no vaya a ser que metamos la pata y que pase algo, pero no es normal cómo se les está tratando. Si hay que presentar una justificación, se presenta, y si no se presenta, se da por hecho que usted no tiene justificación de. Y eso es lo que se le aplica a todo hijo de vecino, menos a estos señores.
2: Y después sigamos con todas las ramificaciones. Montero calienta que sales.
1: Sí, sí.
2: Montero calienta que sales. Y la espabilada de ella ya ha cogido, se ha conseguido su puesto en el Senado para tenerla, para ser afoderada en el Supremo y no en el Tribunal Superior de Justicia de Andalucía como diputada regional. O sea, que tonta no es. Pero es que, claro, está la ramificación de Hacienda, que es que acabamos de pagarle a Hacienda, que acabamos de hacer nosotros los profesionales la trimestral. Y una detrás de otra.
1: Y el impuesto de sociedad, y el impuesto de sociedades la acabamos de presentar.
2: Y Julito llevaba 4 años. Y resulta que el responsable con 2 bemoles de lo ascienden, lo sacan de su puesto, al parecer lo fulminan del puesto en el que estaba, pero no lo mandan a galeras, no, no, lo ascienden. Dices, pero este, ¿qué país vivimos?
0: Es que hemos perdido casi la cuenta de causas, subcausas, causas derivadas. Está el tema de hidrocarburos, que es puede ser muy peligroso. Está si se sostiene o no la posible financiación irregular del Partido Socialista. Cuidado, porque el tsunami, este sí, judicial, va a continuar. Por no hablar ya de lo conocido, Leire, Begoña, etcétera.
1: Sí que es verdad, fíjate, Vicente, que hay una cosa que me inquieta y ahí no sé dónde va a llegar. Esto creo que es muy reciente, yo lo he oído esta mañana, que el gobierno de los Estados Unidos, el gobierno de Trump, ¿sí?, iba a declarar a Delcy Rodríguez como especialmente protegida. Y eso a mí me inquieta en el aspecto de que por determinadas circunstancias que a mí se me escapan, porque sí, lo que está sucediendo en Estados Unidos estamos hablando de a otro nivel, en un momento determinado de eso pueda salpicar en beneficio de los Zapateros, los Sánchez y demás, porque esta señora, como está protegida, haya determinada información que se guarde, que no tenga necesidad de lanzar siempre que no afecte a los intereses de los Estados Unidos. Ya veremos, ¿eh? Tengo que escudriñar esa información, pero bueno. A ver.
2: Además, lo bueno es que esta gente no va a responder nunca. O sea, va a responder, sí, bueno, a Zapatero que le caen 5 años y llegar a un gobierno y por ser quien ha sido, te daré el indulto o lo que sea. Coño, lo hemos visto con Puigdemont, que le concede la amnistía. Pero más allá de eso, es que nunca responden con sus bienes por el sencillo hecho de que lo tienen todo pues en cuentas en paraísos fiscales. Uh-huh. ¿No?
0: Sí.
2: Bono, ¿cómo no ha caído Bono? ¿Cómo es posible que Bono no haya caído?
0: Y tantos que podríamos enumerar. Ahora, evidentemente, el foco está en el Partido Socialista, pero lado, los del Partido Popular también tienen un historial largo pendiente, por cierto, la Kitchen, de también salir la sentencia. Nos ocuparemos de ello cuando lleguemos a ese río, veremos cómo cruzarlo. Qué suerte tener a Luis y Pablo, qué suerte tenerlos siempre, y más para hablar de cuestiones de la justicia, ya que pisáis los juzgados, ¿verdad?, habitualmente. Y se está hablando mucho a nivel político y a nivel judicial de ese recorte de plazas judiciales para Aragón de 11 a 7. Aquí tengo el comunicado del Tribunal Superior de Justicia de Aragón, la declaración institucional, breve pero contundente. La sala de gobierno del TSJA aprueba por unanimidad de expresar su estupefacción y rechazo ante esta disminución de creación de nuevas plazas judiciales en Aragón. Aragón, dice el TSJA, es la única comunidad que sufre un recorte en el número previsto y exigen al ministro Bolaños, conocer los motivos de esta reducción claramente perjudicial para el servicio público de justicia y para la ciudadanía aragonesa.
1: Bueno, esto es una vergüenza que quizá al ciudadano de la calle no llega a alcanzar la trascendencia que esto tiene.
0: Las consecuencias.
1: Efectivamente, las consecuencias, sí. Pero es gravísimo. Es decir, detrás de esta decisión del gobierno, pone Bolaños, pero bueno, Bolaños es un hombre de paja, de Sánchez y todos los suyos, se encuentra un ataque frontal contra la división de poderes y contra el Poder Judicial. Un ataque también contra al propio Consejo General del Poder Judicial, a pesar de que el Consejo en algunas ocasiones, como hemos comprobado, se ha comportado de una manera, pues bueno, laxa con el gobierno. Pero es un ataque contra la división de poderes, contra el Poder Judicial. El sistema judicial español, evidentemente, es un sistema que es susceptible de ser mejorado. Tiene muchísimos problemas en cuanto a la situación de personal, en cuanto a sacar trabajo, en cuanto a, porque hay un volumen, tiene una carga de trabajo altísima. Pero el Partido Socialista, en este caso el Gobierno de España, lo que pretende es, primero, confrontar con el Poder Judicial, porque el Poder Judicial es el único resistente frente a las actuaciones que ya estamos viendo. En segundo lugar, confrontar contra las aquellas comunidades autónomas, la mayoría, que ellos no gobiernan, porque esto aplica a todas las comunidades autónomas, pero en particular donde se están ciscando, entre comillas, y perdón la palabra, es con las comunidades autónomas dependientes de, del Partido Popular, como es en este caso, es el gobierno de Aragón. Y por otro lado es meter por la puerta de atrás, es decir, a los jueces, a los funcionarios, a los de cuarto turno, saltándose por bueno, saltándose lo que es la el tradicional sistema, que podrá ser mejor o peor, y bueno, todo es discutible, de jueces de carrera, de refuerzos que se aplican cuando hay determinados juzgados que no acaban de funcionar, a través de tratar de ir debilitando el sistema actual para ir metiendo la politización de la justicia por la gatera, por la puerta de atrás, a través de jueces de cuarto turno que están basados en supuestos méritos y que hay una serie de criterios mucho menos objetivos a los efectos de meter a su gente. Y por tanto, a mí me parece un auténtico escándalo lo que está haciendo ahora el gobierno a los efectos de dinamitar lo que y de dificultar el funcionamiento de la justicia. Citaban que, claro, como ahora no nos necesitan tantos jueces porque como los Musk, para el que no lo sepa, son unas reclamaciones previas que hay que realizar sí o sí en el ámbito de los procedimientos judiciales, en el ámbito civil y mercantil. Si tú quieres presentar una reclamación, tienes que mandar un requerimiento al contrario a los efectos de ofrecerle una posibilidad de acuerdo. Sí. En caso contrario, es un requisito de procedibilidad que impediría que tú presentaras una demanda. Dicen que esa reforma que se hizo hace unos meses, incorporando lo que se llaman MAS, son los medios de soluciones de conflictos, ha rebajado la exigencia de personal porque hay menos litigiosidad dentro de los juzgados. Eso es mentira. Eso simplemente es mentira. Es decir, lo que se ha hecho con eso es dar una patada a seguir, porque evidentemente conforme vas presentando y estamos presentando, yo presento muchos, en lugar de presentar demandas estoy mandando más, estoy mandando reclamaciones extrajudiciales, pero esas reclamaciones extrajudiciales se terminarán convirtiendo en procedimientos judiciales. Esa es una excusa de mal pagado. Y por tanto, en definitiva, es simplemente un instrumento más para tratar de politizar la justicia por parte de este gobierno felón que tenemos en España.
0: A ver cómo lo ve Pablo.
2: A ver, partamos de un hecho, la justicia no vende, la justicia no da votos, ya. O sea que al político le da poco igual, poco o nada de igual, porque no da votos, así como la sanidad, todo el mundo va al médico alguna vez en su vida, todo el mundo se puede encontrar con que le den la cita para dentro de 3 días, todo el mundo no tiene que, gracias a Dios, no tiene que ir a un juzgado en su vida, o sea, a lo mejor al registro civil y poco más. Más allá de eso, indudablemente, el hecho de que se han reducido las plazas de jueces que iban a ser otorgadas a Aragón va en perjuicio de los ciudadanos. Claro. Estamos asistiendo a la Audiencia Provincial, que antes manejaba unos plazos para la resolución de recursos de apelación, que ahora está ampliándose mucho los plazos. O sea, Zaragoza, por ejemplo, ha sido una plaza que siempre ha funcionado muy bien. Ligaban los letrados, los abogados de fuera y decían, no, se admiraban de la rapidez de eso. En estos momentos, con la reforma organizativa implementada, piénsenlo los ciudadanos. Un viernes a las 3 de la tarde existían los juzgados de primera instancia. El viernes número día 13 de marzo. El lunes 16 de marzo ya no existían los juzgados. Había una organización nueva en la que nadie sabía dónde se tenía que sentar, nadie sabía lo que tenía que hacer, nadie sabía los asuntos que tenía que tramitar, ni el juez no sabía qué funcionarios tenía de los que disponía, que el letrador de la Administración de Justicia se encargaba de este asiento. Y así llevamos, así llevamos. Cuando habla de las cifras, Luis, claro, es que dice Bolaños, un 35% menos de litigiosidad en el primer trimestre del año 2026 comparado con el 2025. Vamos a ver. Hubo una reforma, la del Real Decreto 6/2023, que se implementó en marzo de 2024, y otra reforma, la de la Ley 1/2025, que se implementa en 2025. ¿Qué supone eso? Que los 3 primeros meses, yo me de 2024 y 2025, eufemísticamente, me bebí 100 cervezas. Pero este mes, este trimestre, solo me he bebido 5.
1: Sí, sí, sí.
2: Pues claro, con eso ya, claro, porque no me vendían más cerveza.
1: Eso es hacerse.
2: Compara los números, con el 2022 y 2023 y las cifras no han disminuido. Siguen entrando procedimientos en los juegos y van a seguir entrando. Y mientras la situación en la justicia siga así, el ciudadano no verá reconocidos sus derechos.
0: Por lo tanto, aunque la justicia no dé votos, los ciudadanos, pocos o muchos que tengan que ir al juzgado de Aragón, lo van a notar. Si esto no hay un retroceso, una rectificación.
1: La justicia no da votos en activo, pero sí en pasivo. Ajá. Es decir, la justicia no da votos, pero con el sistema que pretende implantar este gobierno de una manera, como he dicho antes, por la puerta de atrás, les dará votos a ellos porque controlarán al Poder Judicial y tendrán la capacidad de mantenerse en el gobierno durante más tiempo y hacer todo tipo de fechorías. O sea que indirectamente a ellos sí que les da votos. Por eso están haciendo eso.
0: El gobierno de Aragón, que ha hablado de agravio, la vicepresidenta Mar Vaquero, que ha enviado una carta a Bolaños que hasta ayer dijo la vicepresidenta que no había contestado. Y eso es
2: pero bien,
0: que,
2: pero es que me hace,
0: no sé si es el recurso del pataleo.
2: Lo primero, creo que fue abril del año pasado, tuvieron una reunión sectorial con el Ministerio. Creo que solo una comunidad autónoma, creo que fue Asturias, no sé si Asturias y País Vasco, me parece, los que pidieron un margen para la implementación de la ley de eficiencia organizativa, porque se llama ley de eficiencia organizativa. No, no es ley de eficiencia organizativa, es ley de eficiencia presupuestaria. Es cuando antes crear un juzgado con los funcionarios, con el letrado y con el juez, te costaba 800.000 euros, ahora te cuesta un sueldo, el de un juez. Punto pelota. Con el mismo número de funcionarios voy a atender a más jueces. Punto pelota, es así de fácil.
0: Vamos a cambiar de tercio. Hablamos de justicia y ahora vamos a hablar de una institución, un instituto armado, la Guardia Civil, que cuando se hacen barómetros de lo que opinan los españoles, ya sabéis que siempre aparece arriba la Guardia Civil, los cuerpos y fuerzas de seguridad del Estado y las Fuerzas Armadas, ¿no? Últimamente, por desgracia, la Guardia Civil aparece en las noticias, en los titulares, por esos audios de los generales y tenientes generales, por Mercedes González, etc., etc.
1: Luis. Lo primero de todo es que la Guardia Civil sigue siendo una institución admirable, sigue siendo una institución de las más reconocidas, el Ejército en general, pero en particular la Guardia Civil. Y el 90, yo diría, bueno, no puedo hablar de porcentajes, pero estoy convencido que el 99% de los guardias civiles de este país, o el 95%, son gente de bien, gente de orden, y además llevan a gala el honor. Que el honor no se estila en esta sociedad. Se está volviendo a estilar por los jóvenes.
0: Luis, el honor es mi divisa. Claro. Eso le decía el general Mora a su superior, al segundo del DAO, al teniente general del Castillo, en esos audios.
1: Exacto. Entonces, la Guardia Civil, podemos estar bien tranquilos porque la Guardia Civil es un cuerpo que creo que sigue siendo, representando lo que es lo mejor de lo español.
0: A pesar de.
1: Ahora bien, dicho esto, ¿cuántas veces no hemos comentado en estos micrófonos que cuando la mafia invade un cuerpo, o en este caso cuando un cáncer, al revés, cuando un cáncer invade un cuerpo, en este caso cuando la mafia invade una estructura administrativa, un Estado en este caso, se extiende de la manera más rápida posible en todas sus estructuras y como una hidra? Y evidentemente, tantas veces hemos hablado de cualquier partido político, del Consejo, del Poder Judicial, del Poder Ejecutivo y Legislativo, de todo, de las empresas. La Guardia Civil no podía ser una excepción. Y evidentemente esta mafia ha tratado de penetrar dentro de la Guardia Civil y ha penetrado dentro de la Guardia Civil. Y por supuesto, ¿hacia dónde va? Pues va lógicamente hacia las cabezas. Entonces ahí podemos ver que hay determinados personajes, como es la directora general de la Guardia Civil, este teniente general de Marras, y muchos otros que no conoceremos, porque no olvidemos que la Guardia Civil está compuesta por miles de personas que están contaminadas por esta hidra mafiosa que trata de colonizar el Estado. Y evidentemente, pues bueno, pues da vergüenza ajena escuchar a todo un teniente general de la Guardia Civil diciéndole a un general que se mantiene firme y insultando, diciendo malas palabras, amenazando. Se te cae un mito. Pero a pesar de ello, creo que podemos seguir confiando plenamente en la Guardia Civil, en todo el cuerpo, porque es gente de bien y es gente que, a pesar de algunas manzanas podridas, pues vas a seguir dando el callo por este país y, en particular, por la policía judicial de este país.
0: Pablo.
2: Yo me voy a centrar en las declaraciones del DAO el otro día en el Senado, en la Comisión de Investigación del Senado. Sí. Debería ser sometido a un juicio sumarísimo militar y desposeído de todos sus galones y todos sus rangos. ¿Cómo tiene la desfachatez de decir que él debe lealtad a quien le nombra? Perdona. Tú debes lealtad a la institución que representas, a la institución de la que formas parte. Y esa institución debe lealtad a los españoles. Porque es el gran problema, es que ya ha llegado un momento claro. en que a mí la palabra Estado no me gusta. Yo considero que el Estado es un grupo de una organización territorial regida por unas instituciones, pero la base es la nación. Y la Guardia Civil sirve a la nación y sirve a los españoles. Y es a quien debes lealtad. Pero claro, hemos llegado pues claro, a confundir Estado con gobierno. No le debo la lealtad al Estado. No le debo la lealtad a los ciudadanos españoles. No, le debo la lealtad al gobierno porque interpreto que el gobierno es el Estado. Porque es eso lo que dice Luis. Han colonizado todo. El Estado son ellos.
0: Lealtad a Mercedes González, a Marlaska. De eso se trata, sí. De lealtad a quien... Y por cierto, voy a recordar, por si algún oyente o telespectador... ¿Esto de dónde viene? Esto viene de que la orden que llegaba de arriba, de muy arriba, era que no acudiera el jefe de la Guardia Civil en Madrid al acto del 2 de mayo, al acto institucional del 2 de mayo. Es decir, venía, cuando digo de muy arriba, es de muy arriba, en esa guerra nada soterrada entre Sánchez y Ayuso.
1: Es que era la falta de respeto. Ese es el origen de todo. Es que es la falta de respeto, pero visualizada, e insisto, y este teniente general, es que se lo cree. Yo escucho esas declaraciones con esas campanudas, con esos insultos, además de una manera campanuda, es que realmente se cree que tiene razón y que no hay que ir, le intenta obligar al general a no ir a ese acto de la Comunidad de Madrid y riéndose, por tanto, y faltándole el respeto a todos los ciudadanos de la Comunidad de Madrid, a las autoridades de la Comunidad de Madrid, porque me ha dado la orden la directora general o un ministro de partido. Es decir, como bien decía Pablo, ¿a quién le debo yo lealtad? Yo le debo lealtad a mi patria. Yo le debo lealtad, y como bien ha dicho, y el apunte es muy bueno, a la nación. El Estado circunstancialmente puede cambiar, y España tiene muchas tipologías de Estados, pero la nación, el sustrato, ahí está. Y por lo tanto, yo le debo lealtad, y esa es el lema y es la referencia de la Guardia Civil, ¿no? El honor, y pues evidentemente no es que se rebele, simplemente cumple con arreglo a su código ético, con arreglo a su código de conducta. Punto. Y este personaje, pues bueno, pues como decía, ayer hablando con mi hermano por otras circunstancias, me decía, hay gente que llegará el de la guadaña cuando fallezca y se lo llevarán al infierno. Bueno, pues yo que soy profundamente creyente y también creo que existe el infierno, este señor terminará en el infierno y ahí las pasará canutas. Aquí no sé si habrá justicia para que se le aplique.
0: Pablo.
2: Poco más puedo añadir, la verdad es que es...
0: Porque esto, más allá, estamos hablando de colonización de instituciones, descrédito o intento de desacreditar a instituciones que, como he dicho al principio, están muy bien valoradas por la sociedad española.
2: Pero y además las instituciones se tienen que autodefender. Ovejas negras hay en todos los sitios.
0: En todas partes.
2: Los hay en un colegio profesional, los hay en todos los sitios. En la televisión... Pero las instituciones para permanecer y para para permanecer tienen que defenderse. Si no se defienden desde ellas, porque están siendo incluso atacadas desde ellas mismas,
0: desde dentro.
2: Es que es imposible, es que...
0: En fin, ha hecho balance, no nos da tiempo a más, Feijóo de curso político, y ha dicho que básicamente que cuando él llegue al gobierno limpiará todo esto.
2: Cuando le caiga por...
0: Ya lo veremos si llega y si limpia todo.
2: Por osmosis,
0: todo lo que
2: le va a llegar por osmosis a este paso.
1: Pero tengamos esperanza, como decía Bismarck, los españoles llevan intentando destruirse durante muchos siglos y no han sido capaces. España es una nación poderosa.
0: Gracias Luis, gracias Pablo.
2: A ti Vicente.
0: Gracias a ustedes por su atención. Se quedan con la mejor programación. Hasta mañana.
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0: Hola, ¿qué tal están? Saludos, bienvenidos a esta tertulia política en este miércoles 22 de julio de 2026. Vamos a comentar la actualidad aragonesa, a veces también trufada, claro, con la actualidad nacional, con nuestros invitados de hoy. Susana Cobos, diputada del Partido Popular, ¿qué tal? Buenos días.
1: Buenos días.
0: Santiago Morón, portavoz de Vox en las Cortes, ¿qué tal? Buenos días.
2: Buenos días.
0: Ya digo que a veces viene trufada, la aragonesa con la actualidad nacional. Siempre, lo vengo diciendo estos días, pendientes de los incendios, porque también es un programa donde damos información. Preocupa el incendio de Julve en estos momentos, con molinos y dos pedanías que han tenido que ser evacuadas, 1.400 hectáreas quemadas. El de Orés, felizmente, ha sido ya controlado, y el de Plan sigue activo, aunque afectando a menos hectáreas, pero con una orografía complicadísima para trabajar. Pero no vamos a comenzar hablando por de esos incendios, pero sí que lo vamos a hacer de justicia, de la Administración de Justicia. La verdad es que, ahora les voy a pedir la valoración, ¿no? El Gobierno de Aragón califica de agravio muy importante la decisión que ha tomado el Ministerio, Félix Bolaños, de reducir de 11 a 7 las plazas judiciales aquí en Aragón. La única comunidad que ve reducidas las plazas. Incluso la vicepresidenta Mar Vaquero hablaba de que era algo, por supuesto, un agravio e incomprensible. No entendía por qué se daba esa situación. Ha enviado una carta al ministro para que rectifique. Ayer dijo la señora Vaquero que todavía no había recibido ninguna respuesta. A mí me gustaría conocer su opinión y qué supone esto para la Comunidad Autónoma de Aragón y, en concreto, para la Administración de Justicia.
1: Bueno, pues como bien decía la vicepresidenta Mar Vaquero, esto es un nuevo agravio a la Comunidad Autónoma de Aragón, que sin ton ni son, de repente, se ha visto reducido como una necesidad avalada en unos informes técnicos, que necesitábamos 11 plazas nuevas judiciales, que así lo había establecido por parte del Ministerio, de repente, porque si esto ocurrió en febrero, de repente en julio sacan el Real Decreto y vemos que de un plumazo se han cargado 4 plazas judiciales. 4 plazas judiciales que después de la implantación de la nueva reforma de la Ley de Orgánica del Poder Judicial, que a Aragón le ha supuesto un esfuerzo importante, y que, como todo el mundo sabe, fue una norma que, por supuesto, no pactaron con las comunidades autónomas, algo a lo que nos tienen totalmente acostumbrados desde el Ejecutivo del señor Sánchez, que disponen sin contar con absolutamente nadie. Bueno, pues después de ese esfuerzo que está haciendo la Comunidad Autónoma de Aragón y después de detectar que se necesitaban esas plazas, que estamos hablando de temas de justicia, que estamos hablando de cuando los ciudadanos tienen que ir a los juzgados para intentar resolver sus disputas, ya sea por ejecuciones hipotecarias, ya sea en pleitos civiles de cualquier tipo, ya sea por cuestiones de familia. Bueno, pues unas plazas que eran necesarias las han borrado del mapa de la Comunidad Autónoma de Aragón sin ningún tipo de explicación. Sin ningún tipo de explicación. Y además, no es que lo digamos nosotros, es que también el Tribunal Superior de Justicia de Aragón, que ayer se reunieron con el Gobierno de Aragón, puso de manifiesto, primero, que estaban también enfadados con esta situación, que era una situación totalmente incomprensible y que, por supuesto, habría que hacer un frente común, porque es que las necesidades son reales, es que no es un capricho del Gobierno de Aragón, es que parte de unas necesidades reales que puso encima de la mesa el señor Bolaños, el ministro desde el Ministerio de Justicia. ¿Y por qué de repente han desaparecido? ¿Dónde están esas plazas? Intuimos que están en el Tribunal Supremo. Pero ¿por qué? ¿Por qué nos los han quitado a nosotros? Es que somos la única comunidad autónoma que ha perdido esas plazas que inicialmente estaban en ese reparto del que el ministro Bolaños hizo bombo y platillo como la mejor apuesta por la justicia, pues Aragón otra vez a los pies de los caballos. Y esto no es un enfrentamiento del gobierno central, de verdad, o sea, del gobierno de Aragón con el gobierno central, no. Es que es un agravio más al que nos tiene sometidos el Partido Socialista a Aragón. Pero ¿por qué tiene esta inquina con Aragón? Luego vendrán nuestros compañeros que están en la oposición diciendo que nosotros hacemos oposición a la oposición. No, no. Es que estamos defendiendo los intereses de Aragón ante los ataques constantes y la dejación de funciones del señor Sánchez con la Comunidad Autónoma de Aragón. Y mientras, la exministra Alegría y portavoz actual del Partido Socialista, de brazos cruzados.
0: Decía ayer la señora Vaquero, ¿qué le hemos hecho al gobierno de Sánchez, desde el gobierno de Aragón, para que nos trate de esta manera? Señor Morón, ¿cuál es su opinión?
2: ¿Y qué le ha hecho también la justicia? al gobierno de España. Quiero decir, aquí yo creo que aquí hay un doble agravio, es decir, porque es un agravio, por un lado, al gobierno de Aragón, como se ha comentado, que efectivamente al final siempre nos quedamos los últimos a la hora de recibir financiación, a la hora de inversión en infraestructuras, a la hora de cualquier, percepción de recursos por parte de la Administración Central, por la Administración de Sánchez. Pero es que también podríamos hablar del agravio de Sánchez hacia la justicia, hacia el Poder Judicial. Y bueno, pues no lo sé, a lo mejor también tiene que ver mucho con la situación por la que está atravesando el Partido Socialista, es decir, acorralado por los casos de corrupción. Bueno, pues a lo mejor también es una forma de responder a esa acción de la justicia, a esa acción en la que todos confiamos que lleve a los corruptos a donde tienen que estar, a la cárcel, y el gobierno de España pues responde, pues eso, recortando recursos precisamente para que la justicia pueda realizar sus actividades correctamente.
0: Claro, ante esta situación, además de esa carta, ¿qué es lo que se puede hacer desde Aragón para que esa situación no permanezca y se pueda rectificar, si es que quiere rectificar el señor Bolaños, el Ministerio de Justicia?
1: Pues ya
0: o sea, ¿qué margen de maniobra tendría el gobierno de Aragón?
1: Pues al margen de protestar y recabar, sí. ¿Qué informe técnico ha sido el que ahora han utilizado?
0: O sea, ¿qué argumentos hay, no?
1: Para... Sí, claro. Si tú de repente tienes un informe técnico que te dice que a Aragón le corresponden 12 plazas y la decisión final que tomas no está avalada por otro informe técnico, ahí lo que existe es discrecionalidad total. Entonces, si hay un informe técnico que dice, no, mire, que es que en Aragón no son necesarias, pero es que sí que están avaladas las necesidades de Aragón en esta materia. Entonces, bueno, que nos expliquen qué es lo que ha ocurrido. Y, por supuesto, que nos pongan las 11 plazas, porque es que estamos hablando, lo decía antes, estamos hablando que es que los ciudadanos están esperando la resolución de sus contratos, las disputas que puedan tener en materia de familia.
0: ¿Qué consecuencias puede tener para el ciudadano?
1: Claro, es que los ciudadanos... Los ciudadanos son los que esperan que la justicia funcione bien. Y ya se está haciendo un esfuerzo muy importante, como decía antes, con la nueva organización que hay en estos momentos debido a la reforma de la Ley Orgánica del Poder Judicial. Ya se ha hecho un esfuerzo importante, pero es que ese esfuerzo importante, desde luego, no viene acompañado en ningún momento por estas cuestiones políticas que está utilizando el ministro de España, que está utilizando el gobierno de Pedro Sánchez. Es que, insisto, es que ahora son disputas familiares, es que hablamos de cuestiones de tutela, hablamos de cuestiones de familia, hablamos de resolución de contratos, ejecuciones hipotecarias. Son cuestiones del día a día de todos los aragoneses. Y es que no tenemos una respuesta de por qué han hecho esto. Que la justicia, en estos momentos el Poder Judicial, es el único de los tres poderes independientes, que así lo dice la Constitución española también. Pero claro, como estos señores están ahora en escándalos de corrupción hasta las cejas y piensan que la justicia está en contra de ellos, cuando la justicia lo que está haciendo es perseguir delincuentes, claro, pues es que ya hacen cualquier cosa para intentar que no funcione bien. Pero yo también me pregunto, ¿pero qué le hemos hecho en Aragón? ¿Qué le han hecho los aragoneses a Pedro Sánchez para quitarle algo que es de justicia, valga la redundancia? Que es que solo está para defender los intereses, en este caso particulares, o agresiones que puedan o casos de agresiones que puedan sentir los aragoneses que tienen frente a las administraciones. O sea, es que les está dejando indefensos.
0: Esto la justicia, luego hablaremos también de Corredor Cantábrico Mediterráneo, es otro de los temas que tenemos para hoy,
1: sí.
0: Que como la ola de calor va escalando en temperatura de indignación. Por cerrar este tema de la justicia,
2: bien,
0: Santiago.
2: Pues, desde luego, desde nuestro grupo, pues valoramos de una forma positiva que efectivamente se mostrara la indignación por parte del gobierno de Aragón, pero claro, la verdad es que nos tememos que sirva de muy poco. Porque, claro, no se trata de discutir sobre los términos, a lo mejor, de esa decisión, porque es una decisión que, como se ha comentado, es una decisión basada, una decisión arbitraria, es decir, no está basada en ningún tipo de estudio, porque los estudios lo que avalaban era ese incremento de esas 11 plazas, ¿no? Por lo tanto, lo que realmente ha ocurrido es que se ha tomado una decisión totalmente arbitraria, que, bueno, pues estamos completamente seguros que han sido por por motivaciones políticas y que en ese sentido, pues bueno, pues probablemente por más, por decirlo de alguna manera, por más que nos quejemos y por más que rabiemos, pues no vamos a conseguir absolutamente nada. ¿Qué es lo que se puede hacer? Pues hombre, yo creo que lo que se puede hacer es denunciar, como estamos haciendo ahora, una vez más, la forma de actuar de este gobierno y que los aragoneses tomen nota, y que tomen nota aquellos que evidentemente no hayan votado al Partido Socialista nunca, pero también aquellos que lo han votado, para que sepan que estas decisiones del Partido Socialista en concreto del Gobierno de España están empeorando su día a día y que están empeorando el funcionamiento de una serie de administraciones, como es la Administración de Justicia, que es fundamental para el buen funcionamiento de una sociedad y que genera tantísimos problemas cuando alguien tiene que estar en manos de la justicia y está meses y meses pendiente de que se pueda resolver sus asuntos. Por lo tanto, yo creo que los aragoneses tienen que tomar nota y tienen que saber cómo se las gasta este gobierno y que si van o están pendientes de una decisión judicial o de que tengan fecha para un juicio que se pueda dar curso a algún tipo de denuncia, pues que sepan que esos retrasos tienen mucho que ver con esta decisión del Gobierno de España de limitar los recursos a Aragón en materia de justicia.
1: Solo por añadir una cuestión más, es que además no es algo que esté denunciando únicamente el Gobierno de Aragón, es que el Tribunal Superior de Justicia de Aragón también ha manifestado esa estupefacción por esta...
0: Un comunicado muy duro.
1: Claro, o sea, quiere decir que es que no es cosa del Partido Popular, no, que no nos equivoquemos. O sea, el Partido Popular, por supuesto, lo está denunciando, el Gobierno de Aragón, por supuesto, lo está denunciando, pero es que la Administración de Justicia también está enfadada porque no entiende esta decisión, porque es que afecta su trabajo. Trabajo que redunda en los aragoneses. O sea, no es una cuestión del Partido Popular contra Sánchez, no. En este caso es Sánchez contra Aragón y los aragoneses y el Gobierno de Aragón y la Administración de Justicia, el Tribunal Superior de Justicia, trabajando juntos para que esta situación se pueda revertir. Porque a quien perjudica es a los aragoneses.
0: El TSJ hablaba de estupefacción en un comunicado breve de 4 párrafos y se posicionaba claramente en contra, claro, de esta decisión de recortar las plazas judiciales en Aragón. No dejamos los tribunales, pero ahora, porque lo marca la actualidad, para hablar del caso Plus Ultra, del expresidente José Luis Rodríguez Zapatero y de los titulares ahora mismo de casi todos los portales digitales de este país. Después de la declaración de Julio Martínez Martínez, Julito, el amigo de José Luis Rodríguez Zapatero, que como ya intuíamos en el escrito que envió 24 horas antes de su declaración a la Audiencia Nacional, desmiente completamente la versión de Zapatero. Sí que, según Julio Martínez y otros empresarios, influyó en el rescate de Plus Ultra y cobró, según la versión de Julio de Martínez Martínez, ese 1% de comisión, es decir, 530.000 euros. Simplemente les leo 2 titulares de ahora mismo del Mundo. Zapatero ordenó camuflar en varios pagos la comisión del 1% en el rescate de Plus Ultra. Ángela Martialay es la que firma esta información. Y también, artículo de Juan Malamete en El Mundo, depresión en el gobierno por el jaque al expresidente. Esto es peor que lo de Leire. Santiago.
2: Bueno, yo querría destacar de esta noticia del caso Zapatero que, según las declaraciones de Julio Martínez, sí que es cierto que le reconoció o le informó a Julio Martínez Zapatero previamente al rescate de Plus Ultra que eso ya estaba cerrado. Es decir, Zapatero tenía esa información. Y si Zapatero no solo, o sea, evidentemente muestra su culpabilidad en ese asunto porque estaba él en esa trama. Pero evidentemente, ¿quién aprobó ese rescate? Lo aprobó el Consejo de Ministros. Luego, él ya sabía lo que el Consejo de Ministros iba a aprobar. ¿Y quién es el que dice lo que se aprueba o no se aprueba en el Consejo de Ministros? Pues Sánchez. Sánchez. Entonces, claro, cuando hablamos de la culpabilidad de Zapatero en este asunto, es que no podemos dejar de lado a Sánchez. Es que Sánchez es su socio. Es su socio. Y es evidente. Es evidente porque si él tenía esa información de lo que se iba a aprobar en ese Consejo de Ministros, de algún sitio la había sacado. Y con alguien había hablado y de alguna manera tenía la seguridad de que eso iba a ser así. Por lo tanto, pues evidentemente habrá que esperar a toda la investigación y a cerrar todos los flecos necesarios. Pero bueno, es que estamos ante una situación que es inaudita, que es que esto es una cosa que, a ver, porque estamos casi anestesiados ya por toda la corrupción de este gobierno. Pero si esto fuera un hecho que saliera de forma aislada, es decir, si esto hubiera sido un gobierno digno, decente, y surgiera esta noticia en los titulares de los periódicos, como tú has comentado, esto tendría que provocar ya de por sí probablemente la dimisión del presidente del gobierno de España. Pero es que nadie esperamos eso. ¿Por qué? Porque ya sabemos la catadura moral de este gobierno. Por lo tanto, pues bueno, yo creo que habrá que dejar que trabaje la justicia, que sigan las investigaciones, pero desde luego nosotros tenemos muy claro lo que aquí está ocurriendo, y yo creo que la mayor parte de los españoles también lo saben, que evidentemente, como decía el Partido Socialista muchas veces, es que se fijan más en el que ha cedido a la corrupción, el corrompido, que en el corruptor, como queriendo quitar importancia al que había cedido a la corrupción. Es que, intentando generar también una especie de escala social, ¿no?
0: Sobre todo por la sentencia al caso Mascarillas.
2: Y los pobres socialistas, son los que ceden ante la corrupción. Y ahora pues parece que quieren también un poco inestación. No, a ver, vamos a ver. La realidad es que el partido del gobierno está hasta arriba de corrupción, y que nosotros ya no esperamos que vaya Sánchez a dimitir. Yo creo que nadie lo espera, pero bueno, lo que sí que esperamos es que avance la investigación judicial y que acaben todos donde tienen que acabar, que es en la cárcel.
0: Susana.
1: Sí, pero fíjate, Santiago, yo creo que este caso ya no es el corruptor, el empresario, sino que el corruptor precisamente es el señor José Rodríguez Zapatero, porque según se desprenden de las declaraciones que ha hecho Julito, por diferenciarlo de Julio Martínez Solá, sí, que es el empresario
0: de... Coinciden en el primer apellido, sí.
1: Sí, sí, y el nombre, Julio Martínez o Julio Martínez Solá. Según las declaraciones de Julito, que es el amigo del presidente, que imagino que ahora ya no tan amigo, fue el propio Zapatero el que se dirigió a Julio Martínez Solá y a Plus Ultra para ofrecerles su ayuda para el rescate. Esas son las declaraciones que dice ahora el amigo de Zapatero. Con lo cual, en este caso, el corruptor es José Luis Rodríguez Zapatero. O sea, ahora este discurso del Partido Socialista que ha estado sosteniendo hasta ahora no lo puede sostener. O sea, era insostenible de todas las maneras, pero es que ahora este argumento también se le cae. Pero de todos modos, ¿qué vamos a esperar de un gobierno que miente por sistema? Si es que empezó mintiendo ya con la tesis doctoral Pedro Sánchez, que fue la primera mentira que le pillamos todos, y desde entonces no ha parado de mentir en ningún momento. ¿Pero qué podemos esperar? Es que yo ya no me espero ni explicaciones. ¿Para qué? Ayer la rueda de prensa de las ministras y de Yolanda Díaz, cuando le preguntaron sobre la condonación de la deuda, los 480.000, de la deuda aplazada de los 480.000 euros a la Seguridad Social, si es que no podían explicar, ¿qué van a explicar? Pero si es que es tal el escándalo. Y aquí lo que en estos momentos está pasando es que el amigo de Zapatero y el empresario al que Zapatero fue para rescatar, pues se están poniendo negro sobre blanco, que hay unas fotos que indican, porque hay unas fotos ya que atestiguan que antes de que se supiera el rescate de Plus Ultra lo estaban celebrando.
2: Sí. Hombre,
1: Eso lo atestigua. Habrá que ver lo de las lo de los pagos diferidos, habrá que ver lo del 1%, pero es que Julito Martínez ya decía que todo esto era obra y gracia de Zapatero, que el cerebro de todo esto es José Luis Rodríguez Zapatero, que él es el que manda, él es el que ejecuta. También dijo que esa sociedad Observe, que estaba en principio planteada o prevista o que se había dicho que se iba a crear en Abu Dhabi, que no fue tal, que se había hablado. Quiero decir, que aportó o declaró una serie de cuestiones que estaban encima de la mesa, que las investigaciones ya habían puesto encima de la mesa, y otras las desmintió. Con lo cual, creo que la declaración de ayer es el principio, desgraciadamente, de ver al primer presidente de la historia de la democracia española probablemente entre rejas. Como siga así, sí. Si la investigación acredita todo lo que han dicho tanto Julito Martínez como los empresarios de Plus Ultra, si todo eso queda acreditado, vamos a tener el bochornoso, la bochornosa imagen de...
0: Lo que coincide en hoy todos los digitales, incluido el país, que esto efectivamente es una especie de jaque a la defensa de Zapatero.
1: Y que sigue, y que sigue
2: sin culpable. Es decir, en el momento en el que él, cuando apareció la acusación, ¿no? Que salió, que hizo ese pequeño vídeo en el que dijo que él estaba dispuesto a declarar, a dar todo tipo de explicaciones a los medios de comunicación, al juez, a todo el mundo. Yo creo que en el momento en el que él advirtió las pruebas, o intuyó las pruebas que habían contra él, pues evidentemente se le desmontó todo lo que él pensaba que a lo mejor podría argumentar, y evidentemente le debieron de decir, calla, no digas nada.
0: Es lo que le dijo su abogado, claro.
2: Enredar. Dice, sí. y yo creo que era lo único que se agarra ya es a intentar buscar algún tipo de error procesal para, a través de allí, pues intentar anular algún tipo de prueba que le pueda exonerar de cualquier responsabilidad. Pero en el fondo, él... Simplemente con ese cambio de actitud se autoinculpó o se autodeclaró ya culpable. Uh-huh. Porque él realmente iba a dar muchas explicaciones, iba a dar todo transparencia, iba a dar responder a todas las
0: también
2: preguntas.
0: También del origen de las joyas, dijo que en 10 días iba
2: y no
0: a
2: hecho
0: explicar
2: ni
0: el origen
2: no ha hecho
0: de
2: ni
0: las
2: mus,
0: joyas.
2: Como suele decir.
1: Nada, si es que no ha dicho absolutamente nada. Si es que la estrategia procesal se basa, yo creo que su mayor preocupación, en alguna ocasión yo creo que lo he dicho ya aquí, su mayor preocupación son que sus hijas no vayan a la cárcel. Pero para eso lo que tenía que haber hecho es no involucrarlas. Y su estrategia procesal no pasa por aportar pruebas para negar los hechos que están encima de la mesa. No. Es intentar buscar todo su terfugio para legal, pero en materia procesal. Es decir, se ha pasado el plazo, esto está caducado, no se han seguido, no hay una trazabilidad en la obtención de las pruebas.
0: El
1: no
0: móvil,
1: hay...
0: Estados Unidos, intentan, de hecho, su punto. Abogado es procesalista, no tanto experto en derecho
1: sí,
0: penal.
1: Sí, claro, con lo cual, no está negando, es que no puede negar los hechos y se basa en... Pues las posibilidades.
0: Claro que es una situación muy complicada para el expresidente Zapatero y muy grave porque afecta a un expresidente de nuestro país.
1: Pero para Zapatero y para Sánchez, porque no obliguemos que si Zapatero tiene esta influencia es porque el número uno le ha ayudado. Porque ya lo ha dicho bien claro también Julito, Zapatero le presentó a Delcy, a Delcy Rodríguez,
0: sí.
1: Y hacían negocios con la connivencia de ella. Y si hacían negocios con la connivencia de ella, quien le estaba avalando, sin duda alguna, era Pedro Sánchez. Puntos. Aquí sin Pedro Sánchez no se hace nada.
0: Y conviene recordar, para terminar seguramente este tema, que se ha rescatado a una compañía con 4 aviones, dicho popularmente o coloquialmente, una compañía plus ultra que tenía muy poco tráfico, precisamente, ¿no? Y por eso llamó la atención el rescate a esta compañía. No sé si quiere añadir algo más, Santiago. Vamos a hablar
2: bueno,
0: ya del corredor.
2: Estar hablando toda la mañana.
0: Bien.
2: Es decir,
0: pero vamos bueno. A repartir el tiempo, nos quedan 6 minutos.
2: Hablar de otros temas.
0: Y volvemos a Aragón. Volvemos a Aragón. Corredor Cantábrico-Mediterráneo. Lo estamos comentando en todos nuestros programas porque para nosotros tiene gran importancia y gravedad el hecho de que ese corredor Cantábrico-Mediterráneo, recordamos, desde el Cantábrico, Zaragoza, Teruel, Sagunto y Valencia, y el puerto de Valencia, para la logística, pero para todo nuestro desarrollo y para vertebrar el territorio, ahora resulta que, según el ministerio del señor Puente, el tramo Teruel-Sagunto se queda con una única vía convencional, sin doble vía electrificada, aduciendo, y esto nos suena de hace muchas décadas, diría yo, que no es rentable.
1: Claro, que no es rentable como en cercanías, ¿no?, de Huesca y como salvando las distancias, ¿eh? Porque efectivamente este eje es estratégico para Aragón, pero para Aragón, para la Comunidad Valenciana, para la Comunidad Navarra, para el País Vasco. Quiero decir, es una cuestión que nos afecta a varias comunidades autónomas, pero nosotros nos vamos a quedar con lo de Aragón. Es que es sacar a Teruel de ese aislamiento que tiene en materia ferroviaria. Es que no negamos que se están haciendo obras en una infraestructura del siglo XIX, lo que queremos es una infraestructura del siglo XXI, una infraestructura del siglo XXI que redunde en todos los aragoneses. Pero además no es que lo estemos denunciando el Partido Popular, que por supuesto hemos dicho que vamos a presentar una enmienda a la totalidad a ese estudio que se ha planteado por parte del Ministerio y que hemos expresado nuestra máxima indignación, que el consejero ha enviado una carta de la que no hemos tenido respuesta ni por Twitter o por X. Ya raro, porque el señor Puente lo de X se le da con mucha habilidad, sobre todo para insultar, pero es que lo están diciendo los empresarios. Los empresarios valencianos se unen con los empresarios turolenses, con los empresarios aragoneses, y se dirigen a los empresarios españoles para decirles que esto es una barbaridad.

0: a presentar alegaciones a este estudio. Cuando los empresarios, y la sociedad turulense se echa a la calle porque no quiere que esto siga en los derroteros que está planteando el gobierno de Pedro Sánchez y el ministro Puente, algo querrá decir. Esto, insisto, no es que el gobierno del PP y Vox de Aragón esté en contra. Sí. No, es que es un nuevo agravio, otra vez más, por parte del gobierno de Pedro Sánchez contra la Comunidad Autónoma de Aragón. Y es que es verdad que lo tenemos que preguntar, pero ¿qué hemos hecho para sufrir este maltrato sistemático por parte de Pedro Sánchez? E insisto, y la señora Pilar Alegría ni está ni se la espera. Sigue defendiendo a Pedro Sánchez con la callada por respuesta y ni está ni se la espera. Es vergonzoso.
1: Hasta ahora no ha hecho ninguna manifestación sobre esta situación.
2: A ver, nosotros lo vemos un poquito más allá. O sea, nosotros no creemos que se trata solamente de un agravio contra Aragón. Uh-huh. O sea, esto es una cesión más al separatismo catalán. Está claro que los flujos de mercancías tienen que ir por algún sitio. Es evidente. Si los flujos de mercancías no van por ese corredor cantábrico-mediterráneo o se disminuyen, porque evidentemente no tendrá la capacidad. Lo que estamos hablando se traduce, de una forma para que todo el mundo lo entienda, en que los flujos de mercancías que estaban previstos, que iban a ir por ese corredor y que iban a comunicar los puertos de Valencia y del norte,
1: de Bilbao,
2: de Santander, Bilbao, etc., pues bueno, pues esos puertos, esos flujos de mercancías va a quedar muy reducido. Entonces, ¿por dónde saldrán esas mercancías, por ejemplo, de Levante y tal? Pues saldrán por Cataluña. Saldrán mayoritariamente por Cataluña. Pero es que, además, parte del flujo de los mercancías que llegaran de esos puertos del Cantábrico llegarán hasta Zaragoza y desde Zaragoza irán, probablemente en su gran mayoría, hacia Cataluña. No irán por el corredor hacia Teruel y hacia el Levante. Es decir, que aquí de lo que se trata es de esa presión de los grupos, de los lobbies separatistas catalanes para seguir manteniendo esa preponderancia en el tráfico ferroviario internacional. Porque todo el tráfico ferroviario de mercancías en España o bien sale por Irún o bien sale por
1: la Junquera.
2: Por lo tanto, se trata de eso, no se trata de otra cosa. Si nosotros tuviéramos un corredor cantábrico-mediterráneo completo, de alta capacidad, teniendo en cuenta que también hay un proyecto que está desarrollando de la autovía ferroviaria que une Algeciras con Zaragoza, es decir, que ya con el que está previsto que lleguen millones y millones de toneladas de mercancías procedentes fundamentalmente de África a Europa, si confluyeran en Zaragoza todas estas grandes infraestructuras ferroviarias, ya no habría ninguna razón ni ningún tipo de impedimento para poder proponer y lanzar una travesía central, el Pirineo, que uniera una travesía propia en Aragón que comunicara Aragón con Europa. Es decir, que todo eso tiene muchas
1: derivadas, ¿no?
2: Muchas derivadas, efectivamente. Sí. Y el principal freno lo están poniendo los separatistas, grupos de presión separatistas catalanes, que son los que están limitando este crecimiento y este desarrollo, especialmente, y le va a ser muy perjudicado Teruel, evidentemente, en primer lugar, Teruel, la provincia de Teruel, pero también será perjudicado y a futuro Zaragoza y Huesca, que se podrían beneficiar de esa travesía central.
1: Hablamos de plataformas logísticas tan fuertes como Plaza en Zaragoza, Platea en Teruel, en Huesca, efectivamente. El perjuicio es general. No tenemos tiempo para más. Gracias a los dos, Susana Cobo, Santiago Morón.
3: Gracias a vosotros.
2: Gracias.
1: Y a ustedes, gracias por su atención. Siguen con la mejor programación. Hasta mañana.
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1: En nuestro último encuentro de Abra Palabra hablábamos de las mentiras y continuamos un poco con este tema hablando de gente que, opinión personal, miente más que habla, de los políticos. Michel Suñén, bienvenido.
2: Hola, es posible que haya sido una asociación de ideas o de imágenes a raíz del último episodio de Abra Palabra, pero no os asustéis que no vamos a hablar de las cloacas, ni de fontanería, ni nada por el estilo, sino de comunicación, de la comunicación política actual, cuáles son sus miserias y esa tendencia a la manipulación que todos padecemos actualmente. Se da una paradoja muy concreta y es que nunca los políticos y la política en general había tenido tantos medios y canales a su disposición y a su alcance, y la paradoja es que nunca habían sido tan inaccesibles, desconfiábamos tanto de ellos, ni desconectábamos con lo que nos dicen como estamos desconectando ahora. La verdad es que no nos los creemos y aparece de repente un brote verde, una persona que parece diferente y al poquito ya estamos con las mismas, ¿no? Desconfiando de él y considerándolo uno más. En realidad lo que ha ocurrido es que los políticos han dicho adiós a la oratoria clásica. Ya no se trata de persuadir para el bien común, se supone que son servidores públicos que tienen que estar al servicio de todos los demás, que somos quienes les votamos y quienes los mantenemos allí y en cierta medida les damos de comer, por decirlo de una manera así muy visual, y en vez de servir y de tratar de potenciar el bien común, de persuadir, lo que hacen es manipular para intereses personales o partidistas. Es decir, hemos pasado de estadistas que comunican con liderazgo a individuos intérpretes interesados que solo buscan su parcelita.
1: Claro, además, intérpretes, lo has dicho bien, porque esas palabras, hay veces que da igual, podrías ponerlo en boca de cualquiera de ellos.
2: Sí, de hecho, es que si conectamos, nos ponemos, seguimos canales de redes sociales de ellos, de un partido ya ni te cuento, pues justo lanzan 6 reels distintos, pero son todos del mismo tema, con el mismo mensaje, con los mismos mantras, mismos eslóganes, es decir, los asesores de comunicación deciden lo que todos los demás comunican. Y en general, en una sociedad tan polarizada como ahora, hay dos mensajes, a favor o en contra, y eso los vemos en todos los partidos de un lado y en todos los del otro, la versión contraria. En realidad estamos hablando de una profunda desconexión entre los oradores, el mensaje y la realidad, es decir, entre los oradores, los comunicadores y las personas, el pueblo. Estamos encontrándonos con actores con un guión ajeno, escrito por esos intermediarios, por esos asesores, un argumentario de partido que, sin ideas propias, ellos defienden como Monchito con José Luis Moreno, como un muñeco que es abre la boca y dice lo que se espera y todos han decidido que tiene que decir. Los políticos actuales, por otra parte, no todo es culpa suya, también tienen falta de tiempo. Muchas veces llegan al Parlamento, tienen que hablar de temas que la agenda no les ha permitido trabajar, les dan ese texto que tienen que repetir y lo que hacen es leer. Y a menudo, mientras está hablando la oposición o los demás, ellos están enterándose de qué es lo que van a decir. Claro, eso es lamentable, primero, porque no pueden defender ideas propias, las están elaborando en ese momento, y segundo, porque no se enteran de lo que dicen los demás. No es, por lo tanto, extraño que lo que nos encontremos no sea un diálogo político en ninguna de las cámaras actuales, sino que lo que nos encontramos son yuxtaposición de monólogos, cada uno suelta lo que tiene preparado, el otro va con lo suyo y al final ahí no hay ningún avance de ningún tipo. También les falta implicación en muchos casos, implicación hacia la comunicación, no digo que no quieran hacer lo suyo bien, sino que realmente se quedan con la propaganda que los asesores les marcan y tienen miedo o a veces auténticas dificultades reales en el partido para poder expresar sus ideas, sus mensajes y lo que querrían hacer, porque prima la propaganda y el que no se adapta inmediatamente se queda fuera. En consecuencia, nos encontramos con eso, lectura fría y mecánica en los parlamentos, no hay diálogo y, por otro lado, en las ruedas de prensa y las entrevistas, cuando citan a nuestros representantes, a quienes nos tienen que informar, lo que hacen es lanzar el mismo speech, variado un poquito, y no permiten preguntas, más allá de las que ya están pactadas, con lo cual vuelven a lanzar un speech que tienen preparado y ahí se acaba la comunicación. Eso en realidad de toda la vida ha sido información. Es como cuando lanzamos un mensaje dentro de una botella, le ponemos un corcho, la lanzamos al mar y después alguien, si la encuentra, se preocupará de interpretarlo. Pues eso es lo que están haciendo actualmente, ¿no? Consecuencia directa, cada vez tienen menos capacidad, hablo en general, de todos y de ninguno al mismo tiempo, para decir cosas fuera del guión. Como están acostumbrados a leer, a interpretar un argumentario, tienen mucha dificultad para expresar sus ideas propias, incluso para querer ponerlas en común. En consecuencia, evitan las preguntas. Su mayor preocupación cuando vienen a entrenamientos de oratoria es cómo responda a preguntas difíciles. Uh-huh. Hombre, pues es que la máxima es sé tú y responde lo que consideres de verdad que tienes que responder. Pero claro, el problema es cuando la ecuación implica cómo acierto con lo que el partido quiere que yo diga en este momento concreto hacia esta pregunta que no nos habíamos planteado que nos tenían que hacer o que nos iban a hacer. Claro, están perdidos, están acostumbrados a repetir y entonces ahí se colapsan. Uh-huh. No esgrimen sus propias ideas, con lo cual es difícil salir de este tipo de atolladeros.
1: Has mencionado antes un término que no sé si ahora se usa tanto, pero vamos a profundizar un poco en su significado, que es la propaganda.
2: Yo creo que había quedado un poco abandonado, pero es que ahora es lo que mejor refleja lo que los políticos hacen. Antes la propaganda era la propaganda preelectoral. Cuando había campaña publicitaria, era tema político, pues se hablaba de propaganda. Pero es que ahora cualquier discurso, cualquier mensaje, cualquier intervención pública de estos servidores del pueblo en el gobierno o en la oposición, hacen propaganda, porque lo que hacen es eslóganes publicitarios y lo que buscan no es aclarar las cosas, no es explicar nada, no es posicionar sus opiniones, sino asegurarse que eso beneficia o mejora las encuestas de opinión o las elecciones, los votos del futuro. Por otro lado, también las siglas están anulando a los individuos. Lo decíamos hace un momento, es que ya nadie tiene voz propia. Uh-huh. Es el partido el que habla a través de cada uno de esos altavoces que forman cada representante. Y lo vemos incluso en los que aparentemente tratan de ser disidentes. Es el caso de Page. Page permanentemente está en contra del gobierno de Sánchez, ¿no? del líder de su partido político. Pero cuando llega el momento de pasar a la acción, nunca hace nada. Porque el partido, entiendo, se apodera y, bueno, pues queda controvertida su fiabilidad porque estamos viendo una disonancia total entre el decir y el ser. Yo digo que esto está muy mal, pero no hago nada, no soy coherente con esas palabras que estoy transmitiendo. Es decir, hay una tiranía ciega, los partidos exigen esa obediencia sin condiciones y por lo tanto hay un pensamiento único. Por eso ponemos el televisor, vemos 6 canales con 6 representantes distintos de un partido concreto sobre el mismo tema, incluso con colaboradores tertulianos que teóricamente no cobran de los partidos, subrayo en amarillo fosforito lo de teóricamente, salvo algunas casas independientes que la sabemos donde eso no ocurre, pues en general van ya leccionados por los partidos, todos dicen lo mismo. Hay un tema y qué curioso que todos usan el mismo mensaje, la misma frase que alguien ha decidido que es lo correcto. Es decir, no hay libertad para disentir.
1: Uh-huh. También hay los nuevos políticos, ¿no? Un poco se está repitiendo un perfil.
2: Es un perfil que siempre ha existido. El político trepa, el que hace su carrera. Como decía José María García, el abrazafarolas, que va abrazando a todo el mundo, el correveidile, el que hace siempre y enseguida y rápidamente y con su mejor cara lo que se le está pidiendo desde arriba para ir ascendiendo y haciendo su política. No miran por la sociedad, miran permanentemente por ellos. Pero es que esto se ha incrementado ahora con los canales sociales, con las redes sociales y con Instagram. Cualquiera que tiene una pequeña iniciativa o aspiración política, ¿qué hace? Pues empezar a lanzar mensajes en sus redes sociales para que le siga mucha gente y empiece a cobrar visibilidad y se haga una alternativa interesante dentro del partido. Pero como no pueden disentir, pues tienen que aferrarse a ese mensaje estandarizado que todos comparten, con su estilo, pero como también les dicen cómo tienen que comunicar y qué tienen que enfatizar, y las redes sociales marcan que el especialista en community manager le dice, mira cámara cuando digas esto. Es decir, nos encontramos con unos clichés y unos formatos estereotipados donde incluso el que destacaba en el cuerpo a cuerpo, les pasa a muchos alcaldes. Es gente maravillosa, que lo hace muy bien, que se desvive por sus pueblos, de cualquier condición y partido, ¿eh? Pero ya cuando intentan dar el salto a la política, se meten en diputaciones, empiezan a hacer reels y tal, ya todos parecen cortados por el mismo patrón, porque en realidad es así, es el argumentario, por un lado del partido, tienes que decir esto y por otro lado, no te salgas de estas normas que son las que funcionan en redes sociales porque si no, no te va a seguir ni el tato.
1: Y al revés también, estoy pensando pues en Rufián, ¿no? Que también en el Congreso parece que suelta unos titulares para convertirse en viral en las redes sociales.
2: ¿Y por qué es tan amable con Vito Quiles? Porque ha visto que eso le da rédito en redes sociales, porque es el único de los del otro lado, por decirlo así, nos da igual cuál consideremos el lado nuestro, no me importa, es un referente a ambos casos, y eso le da votos y entonces se perpetúa en ello. Es curioso, Rufián, que habla bien, tiene elocuencia, pero es curioso que una persona que dijo que iba a estar en Madrid 4 años y que iba a tratar de impulsar la independencia, ahora no le hablen en Cataluña, viva en el País Vasco y quiera liderar un partido político de izquierdas plurinacional, hay que llamarlo de alguna manera, sin perder de todo la compostura, y esté tan a gusto, ¿no? Diciendo, no, si es que esto es coherente con lo que yo he venido diciendo siempre. Claro, cuando la conversación, no solo política, a cualquier nivel, no es una investigación de la verdad, entonces lo que prima es precisamente la falta de acuerdo. Si yo lanzo mi mensaje, tú lanzas el tuyo, mientras tú hablas yo me escucho a mí mismo a ver qué voy a decir después y me olvido lo que tú estás diciendo, no hay avance de ninguna manera. Los debates se plantean como un frontón y como un exterminio. Yo trato de anularte a ti, que tu mensaje quede en evidencia, tú haces lo mismo con lo mío, con lo cual no hay avance. Es una polarización radical y al final, de manera emocional, no por lo que dicen, porque no hay nada que se sostenga, pues emocionalmente nos decantamos por unos o por otros, pues por factores absolutamente ilógicos, en el sentido de que nos mueve pues que hay que votar a alguien el menos malo o el que mejor nos cae o el que mejor sonríe a cámara cuando dice un mensaje concreto.
1: Es que muchas veces cuando uno se para a escuchar es y tú más, y tú más, y tú más, ¿no? No proponen sus cosas, sino que es atacar
2: hoy,
1: su
2: hoy
1: marketing.
2: Mismo había en el Parlamento Nacional, había el control de la oposición, tal, y entonces se lanzaba un ataque, una pregunta que metía el dedo en el ojo, en este caso al presidente, y el presidente decía, ¿y tú más? ¿Cómo vosotros que habéis hecho esto, esto y esto me preguntáis? Es decir, nadie ha contestado ni lo que han hecho uno ni lo que han hecho otro. Nos hemos quedado con una serie de objeciones, de echando en cara cosas y no ha habido comunicación. Es todo mercadotecnia, marketing, y os lo dice alguien que trabaja en el sector, en publicidad. Se busca servirse en vez de servir y todo vale en términos de propaganda, que no de comunicación, cuando aporta beneficios partidistas o personales o egoístas, cuando ayuda a rascar votos, a ser más votado, a lavar la imagen, a desviar la atención, a aferrarse al poder, a medrar. Por desgracia, esto es lo que nos encontramos. Incluso alguien que viene con una mentalidad distinta lo tiene muy difícil con esa institucionalización de este enfoque. Lo importante es mi verdad y mi interés y no el interés general o lo que es cierto.
1: El relato, ¿no? Que hace poco hablábamos también de esto.
2: Y mira que me duele, ¿eh? Porque yo he escrito relatos de los de verdad y he enseñado a escribir relatos, pero esto es otra cosa. Son relatos construidos con el fin de edulcorar o de alterar por completo la verdad. No se basan nunca en hechos comprobables, sino en mensajes y enfoques emocionales que llevan a agitar las pulsiones y el corazón del público. Se buscan esos envoltorios emocionales precisamente para justificar cualquier cosa o para desarbolar a cualquier oponente. El objetivo es dividir, confrontar. Si solo hay dos opciones, o eres de una o eres de otra, me tienes que comprar el pack completo, no puedes pensar, lo que hablábamos antes del pensamiento único, y el foco se pone en lo que divide, no en lo que une. Cuando yo, desde mi ignorancia, yo creo que la política debería ser justo lo contrario. ¿En qué podemos ponernos de acuerdo para que esto vaya mejor? Y vamos a trabajar en esa dirección y luego las diferencias ya las trabajaremos en su momento y veremos a ver quién tiene razón o no. Pero de entrada, si hay 4 puntos donde todos estamos de acuerdo, vamos a impulsar eso que se supone que es lo bueno. En realidad, nos conformamos, no nos queda otra, con eslóganes, con bulos y con posbulos, que es crear una mentira para contrarrestar otra mentira que han lanzado los otros, en vez de contrarrestarla con la verdad. Esto ya se le acabó. Es decir, vivimos en un mundo, por lo tanto, de infoxicación, una infodemia de comunicación masiva, multiplicada, donde el espíritu crítico es más necesario que nunca porque la mentira y la falsedad está permanentemente a nuestro alrededor.
1: Si los griegos de las polis levantasen la cabeza. Michel, como conclusión.
2: Pues que hay que intentar evitar ese cortoplacismo desde los políticos, esa miopía, centrarse más en el interés general. Necesitamos más estadistas que miren hacia la próxima generación y no tantos políticos mediocres que solo miren hacia las próximas encuestas o las próximas elecciones. Y fundamentalmente, que esto lo tenemos que hacer entre todos, porque en realidad los políticos tampoco son bichos raros, son gente como nosotros que han tomado una decisión profesional o que han seguido una vocación particular. Vamos a tratar tratar de recuperar en el día a día el respeto por la palabra y por las palabras dadas, es decir, aquello que un apretón de manos o esto es, te doy mi palabra, sea de verdad y no sirva luego cambiar de opinión. Vamos a tratar de buscar la verdad permanentemente y el bien común. Y, por último, aprendamos como público, como destinatario, la diferencia que hay entre persuadir y manipular. Las técnicas de comunicación son las mismas, es como el cuchillo, lo puedes usar bien o mal dependiendo de qué finalidad le des. Pues aquí tenemos que aprender a diferenciar quiénes usan las técnicas de comunicación para mal, para beneficiarse y servirse, y quiénes las ponen a disposición del bien común. Y si los de arriba no lo hacen, por lo menos nosotros aquí, en nuestro día a día, con los cercanos, vamos allá en esa dirección y habrá palabra, en este caso Antena Aragón y Ebro FM, pone una gotita, una mota de arena en este desierto que tenemos que atravesar.
1: No tenemos a Pericles, pero tenemos la hemeroteca en contra de los políticos. Michel Suñer, muchísimas gracias por haber estado hoy con nosotros.
2: Nos vemos pronto.

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0: Muy buenas noches, sean bienvenidos y bienvenidas a este espacio deportivo diario nocturno llamado La Prórroga. Como todas las noches, les acompañaremos y traeremos la mejor información deportiva aragonesa. Así que no les hago esperar más, esto es La Prórroga, soy Adrián Oiz y comenzamos La Prórroga en Ebro FM, en Antena Aragón. Listos y preparados para hablar de lo que más nos gusta, de lo que nos apasiona, de lo que nos hace felices, de todo el deporte aragonés y de toda la actualidad del Real Zaragoza. Hoy tenemos judo, tenemos todo el mercado de fichajes de fútbol sala y en este caso digo todo el mercado porque no tienes, y esto lo garantizo, ninguna radio ahora mismo con la información del mercado de fichajes en el fútbol sala aragonés que tenemos nosotros. Imposible, absolutamente imposible, los tenemos todos. Así que si te quieres enterar de todos los fichajes, ahí los tendrás. En unos minutos te vamos a dar todos los fichajes que se han realizado y se van a realizar en el fútbol sala aragonés y de todos los equipos, no solo de uno. Así que ahí somos líderes absolutos gracias a nuestro compañero Willy López, que es un auténtico crack. Cuco, tú también eres un crack, aunque no me des, aunque no seas agente de jugadoras ni nada.
1: Sí, te iba a decir, no me preguntes los fichajes de fútbol sala porque no lo sé.
0: No los tienes controlados, ¿verdad? A veces a mí me echan en cara, te has equivocado de no sé qué. Y digo, lo raro es que no me equivoque más con la cantidad de deportes que tengo en la cabeza a veces.
1: Sí, pues no, estoy absolutamente pez. Yo ha sido concentrado en el Mundial, pero bueno, ya de por sí no suelo seguir el fútbol sala.
0: Tú cuando te pregunte por el fútbol sala de Zaragoza a alguien y te diga, ¿y cuál es tu jugador favorito? Tú di Iván Bernaz, y tranquilo que dirán.
1: Hostia, que te había entendido Van der Vaart. Joder, yo creí que hablábamos de fútbol sala.
0: No. Iván Bernaz. Tú di ese y tranquilo que aciertas seguro, que es el mejor. Bueno, Cuco, somos campeones del mundo. Vamos a hacer dos pequeñitas secciones, de una de España y otra del Real Zaragoza. Y empezamos por la de España porque aún da coletazos el asunto. Aún seguimos con las conspiraciones y menos mal que está el señor Scaloni, al cual yo creo que le voy a guardar siempre un fantástico recuerdo. Me está pareciendo un fantástico tipo. Me está pareciendo un tipo que no le están apoyando. O sea, que tu seleccionador te ha llevado a una final del Mundial cuando eras una selección totalmente venida a menos. La ganas. Llegas a otra final. Bueno, gana Copa Américas. Se va y gana semifinales, llegas hasta la final del Mundial otra vez y la pierdes esta vez. Y en lugar de apoyarte todo el mundo a muerte, que es lo que merece ese hombre, para mí plantea mal la final y sabía que la íbamos a ganar, pero entiendo que la plantee mal porque él sabe que tiene mucho peor equipo que España. Pero él no consigue ganar y él tiene que estar en su regreso a Argentina con unas ojeras y una cara de cansancio, de drama, de dolor, de sufrimiento, después de 2 meses currando mañana, tarde y noche, y tiene que dedicarse a, por favor, hacerles creer y tal, que lo único que ha pasado es que el otro equipo, el rival, fue mejor. Y ahí lo vemos, respondiendo a conspiraciones, a, oye, el árbitro te perjudicó, no, en ningún caso, no, simplemente el equipo rival fue mejor. Tela, lo que estamos viviendo y qué mundial este.
1: Ayer vi unas declaraciones, bueno, en una entrevista que le habían hecho al Kun Agüero, y el Kun Agüero evidentemente pasaba del tema de conspiraciones, y lo que sí que dijo es que, bueno, que después del partido como que habían tenido una discusión entre Scaloni y Leo Messi, porque bueno, Messi entendía que, bueno, que Scaloni lo que quería era bloque bajo y salía a la contra,
0: claro,
1: y que Messi decía que no, que había que jugar más adelantado, más arriba, porque evidentemente porque le beneficia a él mismo.
0: Sí, eso es sano y es fútbol.
1: Correcto, es lo que digo, pero bueno, eso es un análisis de fútbol, ¿vale? Y ya está. También decía que bueno, que había Messi que estaba muy decepcionado con sus compañeros. En ningún momento hablaba de ni de conspiraciones, ni de árbitros, ni de absolutamente nada. La gente que entiende el fútbol y que es profesional de esto no habla de conspiraciones, habla de lo que pasa en un terreno de juego. Por otro lado, me salió un trozo, un pequeño corte de un podcast argentino, en el cual una chica me decía que bueno, que no podía ser. ¿Qué asesores tenía Rosalía que iba con España? Rosalía, que yo sepa, es española, ¿vale?
0: Sí, catalana. Entonces,
1: hacía una especie de campaña para que la gente no fuera a los conciertos de Rosalía en Argentina.
0: Está preocupadísima, pero, Rosalía.
1: Pero tate que sale uno de ellos y dice que lo que había que hacer era deportar a los españoles que viven en Argentina.
0: ¡Perfecto! Vale.
1: Porque
0: pillo ese trato y subo a Órdago. Hacemos el intercambio. Los de allí que vengan y los de aquí que se vayan, ¿no?
1: Encima decía que, claro, es que nosotros con nuestros... Que estoy con el acento argentino.
0: Sí.
1: Que es que ellos están pagando los impuestos para pagar la sanidad y la educación a inmigrantes españoles.
0: Madre mía.
1: Qué
0: paciencia.
1: No sé en qué planeta vive la gente, tío.
0: Es tan fatal, Delta Roe. A mí me están dando una sensación. Están dando una sensación mundial horrible. ¿Tú ves normal que los mexicanos se juntaran en pantallas gigantes en las plazas para ver palmar a Argentina? Que les colonizamos, señoras y señores. Que les colonizamos y iban con nosotros. ¿Cómo tienen que ser nuestros rivales?
1: Yo, la celebración más increíble que he visto del gol de España, del gol de Ferran Torres, es en una radio brasileña.
0: Sí, lo retuiteé yo, me parece una narración absolutamente fantástica del increíble compañero brasileño, brutal, qué profesional, que en serio, lo digo piense la gente que es ironía, no, profunda admiración a
1: ¿cómo
0: este...
1: ¿Cómo se pega en el pecho el tío, que viva el fútbol, sabes?
0: Sí, es brasileño, quiere que pierda Argentina, pero él lo dice más rollo, no podía ser, claro, para un brasileño, esto lo que hizo Argentina no es fútbol y no es tolerable.
1: Él dice, imagínense que gana el Mundial un equipo que ha rematado cero veces en 90 minutos, cosa que no se había producido en la historia de una final de los
0: Mundiales. Claro, así lo dice, este es el compañero brasileño. El que cantaba el gol. ¡Está dentro! Un gol para siempre, un gol para la historia. Ferran Torres. Fútbol, Dios, te amo demasiado. Yo quiero ver anular el gol ahora. Te has ganado el corazón de millones de brasileños. Muchas, muchas gracias. Muchas gracias. Carayo. No interesa un fútbol. En el fútbol siempre vence. Una selección que se acobarda en una final, que juega atrás todo el tiempo, que no chuta una sola vez a gol, no merece ser campeona del mundo. ¡Viva fútbol! ¡Viva la escuela española de posesión de balón! Ferran Torres, un gol para siempre. Y luego dice, como hizo Iniesta en 2010, esa es la narración del compañero.
1: Claro. Entonces, tú fíjate que aquí podemos, la gente puede pensar que esto, que por el, por digamos que la animadversión que se tiene mutuamente en lo futbolístico, Argentina y Brasil, que puede estar motivado por eso. Pero no, porque esto es la espontaneidad absoluta.
0: Sí, él da la sensación de estar harto de estar narrando un partido en el cual uno de los equipos no ataca.
1: Correcto, correcto. Entonces, a lo que voy, que la gente que que vive el fútbol y que entiende de fútbol y que no es un aficionado o un forofo más, analiza el fútbol como es. Argentina, que se olviden de milongas, Argentina hizo el ridículo en una final, que yo ya te dije, Adrián, que me parecía que era injusto que llegase a la final, sí. Argentina, porque había hecho un mundial ridículo. Sí. Sacando partidos en el último minuto, clasificándose casi de suerte, pues bueno, ¿qué quieren? ¿Qué quieren? Al final ha sido todo el trabajo. Y luego creo que Argentina se han olvidado del fútbol y optan más por el cancherismo, por esa, un poco como hizo Uruguay contra España, ¿vale? En vez de jugar al fútbol, plantean el destruir el fútbol. Entonces, bueno, que cada vez que digan lo que les dé la gana, evidentemente el populismo llegó para instaurarse en esta sociedad actual mundial y es lo que hay. Pero vamos, yo el análisis ya te digo de que había que echar, que había que repatriar a los españoles de Argentina y que la gente no tenía que ir al concierto de Rosalía porque había animado a su país. De verdad que es algo, chico, que me tiene
0: maravilloso.
1: Estás por el salón.
0: Es maravilloso. Es maravilloso. Cuco, una pequeñísima pausa y hablamos del Real Zaragoza. Y vamos ahora con el fútbol sala aragonés, un fútbol sala que ya sabéis ha puesto el listón muy alto, pues ha plantado a dos equipos en la élite nacional. Intersala y Guanapix jugarán la próxima temporada en Primera División, pero por ello no dejaremos de hablar, aunque hablemos más de Guanapix e Intersala porque se lo han ganado, no dejaremos de hablar de los equipos que han militado esta temporada en Segunda División y que lo harán la temporada próxima. Pues seguimos con la ilusión de meter todos los equipos posibles en la Primera División. Ojo, el Colo sería una ilusión tremenda, el masculino, que consiguiera también el ascenso algún día después de perseguirlo durante todos los años, aunque no sea el objetivo principal del club. Querido Willy López, muy buenas.
2: Buenas tardes, ¿qué tal?
0: Un año maravilloso, la verdad, para el fútbol sala aragonés, pero claro, ahora llega un verano en el que esto tiene que estar siendo en el mercado una locura, ¿no? Porque los dos equipos aragoneses tendrán que hacer su adaptación a la Primera División. ¿O está siendo un mercado más tranquilo, igual de lo esperado, y van a confiar mucho en lo que ya tenían?
2: Empezamos por los chicos, en Sala 10, pues está haciendo un mercado, digamos, internacional y algo exótico. ¿Por qué? Porque de momento tiene tres altas. Una es la de, digamos, el jugador más conocido de los tres, que es un portugués, jugador unara de la selección, que se llama Célio Coque. El otro jugador de campo, de pista en este caso, es un fierro brasileño que estaba jugando en Serbia, Igor Martins, más conocido como Chuchu, como el tren, Chuchu, con dos X.
0: Chuchu, me gusta, y me gusta ese alias.
2: Sí, veremos a ver cómo va el tren Chuchu o cómo va. Y luego, una llegada un poco, digamos, no esperaba, pero digamos que como a Jorge Palos le gusta mucho lo del portero, de que salga con el pie a jugar las posesiones y estas cosas, ha fichado un portero brasileño que estaba en Kazajistán, Jackson Santana. Estos tres jugadores son las altas, y en las redes sociales han anunciado que va a llegar algo de Galicia. Suponemos que sea un jugador, porque como sea algo de Galicia...
0: No va a ser un pulpo. ¿Te imaginas?
2: U otras cosas.
0: En forma no, pollo, pero vamos. El pulpo. El pescamar.
2: Sí.
0: Bueno, pues eso, algo de Galicia. Hombre, sí. En Galicia fútbol sala para mí son sinónimos de nivel, pero bueno.
2: Pues puede ser jugador del Noya, jugador del Parudo o jugador de Burela.
0: No son malas plazas ninguna, no son malos equipos, ¿no? Sí.
2: Hoy nos enteraremos porque lo han anunciado a primera hora de la mañana, que iba a llegar algo de Galicia. Suponemos que irán por ahí los tiros. Luego, en el capítulo de bajas, la única, sí, digamos, publicada ha sido la de Mateo Lustosa. En altas, confirmadas, obviamente, Iván Bernal, Adi Ortego, Luis Felipe, Quique Liao, Brasesco, Quique Hernando, Iván Alegre, Augusto Valdecastel, Raúl López y suponemos que Miguel Laoz, aunque no se haya anunciado nada. Y jugadores que todavía no se han anunciado. Portero David Marín, Oscar Villanueva, Pedro Altaba, el brasileño Samu y Oscar Andreu. Suponemos que algunos seguirán, otros pues a lo mejor se buscan cesiones, pero claro, cuando comunique el club algo, pues informaremos. Y obviamente en el banquillo siguen Jorge Palos y Richie, Carlos Retamar.
0: Lógico, con la temporada que han hecho sigue el cuerpo técnico. ¿A ti qué te parecen estos fichajes? Poco más le faltará, ¿no? A Guanapix, un Guanapix que el propio presidente me dijo que iban a mantener el bloque, y el propio entrenador, de hecho.
2: Los fichajes, el cierre hacía falta, porque está un poco cojo ahí en la posición. El ala pues es una ala desequilibrante que también viene bien. El porteo, pues como las características del juego de Jorge Palos, pues en salir de presión y estas cosas, le venga bien. Y luego también creo que David Maí será el tercer portero y jugará en una categoría un poco baja, será la tercera división, pero bueno, en el equipo filial.
0: Yo no me esperaba fichaje de un portero, la verdad.
2: Pues yo en Primera División no me he sorprendido por lo que te digo, por el tema del juego de pies y estas cosas.
0: Claro, por el estilo, ¿no? Propio de específico, sí, de Jorge.
2: Exactamente. Y luego, pues, el jugador que yo creo que deberían de ceder para que tenga minutos sería Pedro Altaba. Porque tenerlo en la plantilla, hacerlo jugar en tercera y estas cosas, pues, yo a lo mejor creo que sabemos que las relaciones del Terríos con los guanapis a la sala 10 no son de irse a tomar copas juntos, pero una fusión de Pedro Altaba en Terríos yo creo que sería una cosa...
0: Hombre, yo creo que muy sería positiva, muy positiva. Bueno para todos.
2: Exacto.
0: Yo esto de las relaciones no son buenas, bueno, pues oye, que sean profesionales, espabilen y que el jugador, si hace falta, diga, oye, pongamos un poco de raciocinio. Aquí todos ganamos con esto, porque me parecería un fichajazo para el Entre Ríos y me parecería para el jugador una plaza perfecta y la categoría que tiene que jugar, además.
2: Sí, o si quieres, ya que hemos ya trillado el mercado de Sala 10, podemos pasar al mercado de Entre Ríos. Bueno, como está la actualidad, la primera novedad, bueno, novedad es la de siempre, la confirmación del Jordi Hurtado de los banquillos, Alfonso Rodríguez, sigue un año más. Y luego, de momento, hay tres llegadas. Marcos Gracia, un pivo que estaba en Pinseque, un pivo bastante bueno, que creo que dará buen resultado. Un cierre brasileño que estaba en el equipo de nuestro amigo Ramón, en Rivera, Javier Enrique, y un jugador que a mí me gusta mucho, que es una que estaba en Gasife de Ibiza, Uge, un jugador que yo creo que va a ser bastante importante en el juego de Alfonso Rodríguez. Las salidas sí que han sido numerosas. Son Cuelle, el gallego, Munielo, Iván Romero, el jugador Coque, que todavía no sabemos dónde irá a jugar, y luego también están Dani Álvarez, que se supone o se dice que puede acabar en el mismo sitio que el capitán Juan Muñesa, Cadrete.
0: No sería mala plaza tampoco para él y, sobre todo, buena compañía. Si se va con algún compañero, sí, de estos que son eternos, pueden volver a hacerse eternos en otro club de algo menos de nivel, pero estar varios años y disfrutar todavía mucho del fútbol sala.
2: Sí, luego, pues, como te digo, que Juan Muñoz, que quizás pues sea la baja más llamativa,
0: sí,
2: también ha tenido un hijo hace poco.
0: Tiene 35 años.
2: Sí. Pero vamos, eso es lo de menos. Sí.
0: Ya, es verdad, tienes toda la razón. La verdad que tiene un físico y una intensidad. Ya no es el físico de la rápido, que sigue rápido. Sigue rápido, sí, no ha perdido velocidad. Es la constancia que tiene. O sea, es un tío que está todo el partido haciendo esfuerzos.
2: A lo que íbamos era que, claro, los viajes de segunda división, los entrenamientos, son ya de mucho empeño, entonces... el bajar una categoría que es a lo mejor un día menos de entrenamientos, viajes, que por ejemplo en segunda había hecho equipos de la comarca de Aragón, y luego pues son viajes del día, pues han hecho Juan, pues dicen, oye, me lo voy a tomar más tranquilidad y me voy a jugar a Cadarete. Y me lo tomo el fútbol sala como más hobby, ¿no? Porque digamos que jugar como muchos otros o la mayoría. Tienen un trabajo que, claro, si además tienes un niño pequeño y viajas y todo esto, pues al final, claro, hay unas obligaciones fuera de fútbol sala que te llaman.
0: Claro, pues.
2: Y entonces, las renovaciones, de momento, están Jorge Tabuenca, Sunta, Alberto Inés, Fran Tabuenca, Marcos Forga, el que era entonces el portero David India, Claudio Franca, el brasileño, Carlos García y Juan Molina. Entonces, estamos con la incógnita de ver qué pasa con Fernandito, el otro portero, que hay rumores de que se puede volver a jugar cerca de su tierra Caspe, pero esto es lo que hay en parte de Entre Ríos.
0: Bueno, prácticamente cerrada la plantilla casi, ¿no?
2: Yo creo que El Somardas Molina está esperando a ver qué pasa con las inscripciones de equipos, que hay algún equipo que está ahí.
0: Ah, algún equipo que caiga y deje libres a jugadores.
2: Exactamente, algún jugador pues puede esperar alguna caída. O incluso lo que hemos hablado de Pedro Altaba.
0: También, sí, sería la solución. Entonces,
2: yo creo que están esperando eso. Y esto es lo que te podemos comentar del masculino, que no es poco.
0: No, no es poco, de hecho es más de lo que esperaba, ¿eh? Porque claro, son dos proyectos tan rodados que no estás acostumbrado a ver mucho cambio. Luego Guanapix prometió de algún modo, dijo que la próxima temporada no iba a hacer lo que hizo el verano anterior cuando subió a primera, hace dos veranos, cuando hace un equipo con mucho fichaje, incluso alguno de nombre, pero que no estaban en la onda ya de la competitividad. Este año a mí lo que me dijeron aquí, pues eso, que iban a fichar lo que quedara vacante, casi, casi.
2: Bueno, digamos que estos fichajes, normalmente tú sabes que esto es como en el fútbol, cuando se empieza el mercado, pues algún fichaje pues se filtra y tal. Estos hasta que no han llegado no se ha sabido nada. Pues ya digo, son tres fichajes. Sí, el portugués tiene un nombre y tal, pero...
0: Que luego pueden decir una cosa y tratar el mercado de otro modo o ser estrategia, ¿no?
2: Que no eran, digamos, de estos jugadores que dicen, estos, al ser fichajes internacionales, pues no son. No son, digamos, de estos que están nombrando cuatro o cinco equipos, sino hasta que no lo ves anunciados, no lo sabes. Entonces, son como los melones, hay que abrirlos. Entonces,
0: vale.
2: Veremos, pero tío, buena pinta, sobre todo el portugués, tiene. O sea, yo creo que el fichaje del portugués va a ser un acierto y el cierre. Veremos cómo se adapta la competición española. Y el portero, veremos cómo van las rotaciones, las tácticas y estas cosas. Todo por abrir, pero vamos. Mejor pinta que de hace dos temporadas tiene la cosa.
0: Sí, mira, pues es otra cosita. Ya no digo salvarnos, ¿eh? Competir la salvación es el objetivo. O sea, si conseguimos salvarnos, estupendo. Pero si bajas... Que bajes en el último partido, en el penúltimo, que no bajes anticipadamente.
2: A ver, olvídate de eso, porque este año nos hemos argentinizado. Hay torneo apertura, una vuelta, torneo clausura, otra vuelta. Y bajarán los equipos que peor promedio tengan entre las dos competiciones. Este año han inventado esta... Iba a decir una palabra, pero la voy a decir, me la callo. Esta competición original.
0: Original, sí. Sí, sí. Muy original lo que han inventado. Vaya tela. Bueno, en las chicas el mercado es más grande, pero a su vez igual no tiene tanto movimiento porque los equipos también, yo qué sé, César Augusta, Intersala, son equipos que suelen tener una plantilla bastante similar. Aparte, Intersala estará recuperando jugadoras que estaban lesionadas y en primera valen, ¿no? Si continúan esas jugadoras. O la recuperará, mejor dicho, no está recuperando, la recuperará algún día.
2: Bueno, reseteamos y empezamos de cero.
0: Vale.
2: Vamos a hablar de categorías, porque este año hay dos categorías. Empezaremos por la primera, la Intersala, y luego pasamos a la segunda. En Intersala sigue teniendo a Ticina lesionada de larga duración, que veremos a ver si puede jugar esta temporada. Ana Mafas, lesionada de larga duración. Y Andrea García, que sigue lesionada de larga duración. Ha tenido las bajas de Elena Sánchez y Rebeca Torralba, sí. Más Carol Andrade, más todavía una no anunciada, que ya le comunicó el entrenador a la jugadora que no entraba en sus planes. Para mí una jugadora muy válida, que es Nelia Luna. Y luego la baja, que todavía no está anunciada, pero que dejó de equipo antes de que acabe la temporada, por decisión personal de Judith Villalba. A esto añadimos de los fichajes que han llegado, van a llegar.
0: Ese lo de Villalba, no se llegó a anunciar su salida.
2: Nunca se anunció.
0: Pues aquí conmigo creo recordar que Nano Modrego sí que lo anunció, sí que lo dijo.
2: Sí.
0: Creo recordar que sí que dijo que había causado baja.
2: Sí, pero
0: pero no en la página web, por ejemplo, del club.
2: Claro, también Ander Herrera puede decir que ha tenido un sobrino. ¿Me entiendes?
0: ¿Ha tenido Ander un sobrino?
2: No, lo que sea. Lo que te quiero decir es que si publicas altas y bajas y no publicas una, pues queda mal.
0: Sí, es raro, es llamativo, y más cuando tu propio entrenador está diciendo, o sea, sin problema, que ha sido bajo.
2: No nos quedamos en Terrujade y Villalba, vamos a decirlo, dejó el club porque estaba en desacuerdo con muchas cosas. Y una persona cuando, digamos, no es profesional, que es un trabajo, y no está de acuerdo en muchas cosas, pues claro, lo mejor que puede hacer es decirlo e irse.
0: Claro, pero pues, a mí me parece algo muy natural, Willy. O sea, es que esto es fútbol, es normal.
2: Exacto. Entonces, lo que no me parece normal fuera que no lo anunciaran. Y todavía, de hecho, no está anunciado. Y otras jugadoras que han dejado el equipo sin que lo han anunciado. Que no pasa nada por decir. Esta jugadora causa baja por decisión personal. Y ya está. Pero,
0: claro, si es que cada año pasa en todos equipos. O sea, no es nada raro, ni mucho menos.
2: Y en algunos pasa hasta 4,5 jugadores. O sea, que no,
0: totalmente, pues, sí.
2: O sea que, pero bueno, vamos al futuro, que se dice, ¿no? Las altas son Eider Goni, procedente del Chantrea, que jugó el año pasado como media temporada, porque estuvo media temporada también salida de una lesión. Noah Jimeno, que viene de César Augusta. Claudia García, jugadora jovencísima, de 16 años, internacional en categorías inferiores, que viene del club de Mofalvaro, a la Cigüeña. Y una jugadora que está anunciada, que también jugó algo así como media temporada, un poquito más, no mucho más, en Macardona, que también estuvo lesionada, que viene del Rubí, es una cierre. Y se ha caído el fichaje de Noé de las Heras, que era una jugadora de Chiloeches, que en principio iba a venir, pero claro, esta jugadora pues tiene, esto te digo yo porque lo sé, no que lo hayan contado, yo lo sé, tiene trabajo en un banco, y entonces pues el venir de Guadalajara todos los días, el volver y tal, pues seguramente pues no habrá llegado. ¿Tú te acuerdas de un grupo? Bueno, me voy a acordar que tú eres más joven que yo. Los Pecos, ¿has oído hablar de Los Pecos?
0: Sí.
2: Pues aquí en el
0: mercado, háblame de ti.
2: Sí, aquí cuando llegamos al mercado, pues en medio de Los Pecos existen Los Flecos.
0: Los Flecos, es verdad, ¿eh? ¡Qué míticos Los Flecos en todos veranos!
2: Pues entonces, pues estos los pequeños Flecos son los que se hacen que se desarrolle un fichaje o que no se haga. Entonces, Los Flecos han vuelto a salir. Y esta vez no ha sido un concierto, ha sido en forma de negativa para venir aquí. Jugadoras renovadas, aparte de las jugadoras que hemos nombrado antes, Titina Mazas y Andrea García, Isarbe, María Solans y Alejandra, las tres porteras, Marta Ibáñez, Marta García, Marina Escaño, Yeida Siel, Belén Checa y la joven Patri Aznárez. Seguirá el entrenador Nano Morejo. Una temporada en primera que va a ser dura, porque la plantilla, pues, aparte de que los fichajes, lo que había para fichar no era mucho por el tiempo.
0: Claro.
2: Y claro, ha sido fichajes.
0: Va a ser difícil porque la plantilla, a ver, siendo honestos, es buena, lo han conseguido, pero no tiene el nivel, bueno, que van a estar abajo peleando, con como siempre 3, 4, 5 equipos, y que se salve si quien pueda.
2: Va a ser, lo mejor que se podría decir es que será una temporada dura, exigente, y lo mejor que podría pasar, que no se haga larga.
0: Que no se haga larga, claro.
2: Exacto.
0: Sí,
2: dura exigente y competitiva tiene que ser.
0: Es una primera división, mejor, exactamente.
2: Exacto. Lo mejor es que no se haga larga.
0: Sí, que no tires la toalla en la jornada 8. Exacto. No. Aquí, el objetivo tiene que ser llevar la liga a la última jornada, al último segundo.
2: Exactamente. Y hay equipos que están... No es decir ni criticar, es la verdad. Hay equipos que están muy por encima en presupuesto, organización, calidad, experiencia.
0: Lógico, claro.
2: Y es complicado.
0: Luego hay, bueno, puede, se ha ha acentuado más la diferencia entre los equipos de arriba en la liga, en la primera división, y los de abajo con respecto a hace, yo que sé, 10 años que estaba yo por ahí? Pues,
2: hay equipos que está como el Melilla, Fusi, Pollo, Castro, que está creciendo bastante, Roldán, metemos a Coco también, y luego está un pedazo abajo, Odense, Ceuta. Sí, hay ocho equipos que están, siete, ocho equipos están muy, muy,
0: muy, muy por encima del resto.
2: Sí, sí, sobre todo siete, podemos decir. Luego hay seis, siete, que están ahí, puesto 8, puesto 14.
0: Sí.
2: Y luego dos que pueden estar, que dices, hostia, estos lo van a pasar mal, pero también, vamos a ver, yo no quiero ser ni muy negativo ni muy...
0: ni todo lo contrario, sí.
2: Ni muy ilusionista, ¿no? Entonces, también decíamos cuando se perdió 5-1 en una pista de Cegosala que esto estaba acabado, que había muchas lesiones y se acabó subiendo a primera. Entonces,
0: sí, hay que jugar, y luego un buen comienzo de liga te puede dar un gran impulso en esta categoría que cuesta tanto ganar a los de abajo.
2: Pero lo malo son que si en 5 jornadas sumas 5 derrotas, luego ya es jodido levantarse, porque son dinámicas malas, ¿no? Si rascas algo en las 5 primeras jornadas, te vas con ánimo, ¿no?
0: Claro, no ir a remolque de la liga todo el rato, ¿no?
2: Exacto, eso es.
0: Pues muy bien, ¿te queda algo en el tintero o despedimos?
2: Hombre, nos quedan Entre Ríos, que comentamos rápido y dices a la gusta.
0: Perfecto.
2: Entre Ríos, vamos rápido. Bajas, Sara Oliveira, que se retira, Cintia Romano, que se retira, y Alba Romero. Altas, en primicia, la voy a decir ya. Dos jugadoras que salen de Intersara, Judith Nerea, y una portera internacional que vendrá de un país vecino, que de momento no voy a decir, pero ya está fichada.
0: ¿De un país vecino que no vas a decir, Italia o Brasil?
2: No. Es otro país vecino, ya casi lo he dicho. Entonces,
0: Vale.
2: La plantilla, para ir abreviando, eso, siguen todas, absolutamente todas, menos las 3 bajas que he dicho, o sea que Molina, como siempre, al sumarlas, plantilla. Se ha hecho una plantilla bastante larga, que tiene que estar en playo, sí o sí. O sea, no valen excusas. César Augusta, bajas importantes, Sara Valdivia e Iris, que se van a vivir a Cataluña.
0: Sí, no, Sara Valdivia se va, pues sí que es baja sensible, sí.
2: Sí, sí. Iris Amaro también, baja sensible, y Buki, que se va a Puerto Llano, y Noa Jimeno al Intersala. Altas, una jugadora que se llama Estrella Blázquez, y 3 altas de jugadoras extranjeras, que todavía no puedo decir, porque estoy en el ajo, pero ya están fichadas.
0: Vale.
2: Luego, pues, confirmaciones: Sandra Alamán, Jennifer, Andrea, Soraya, Erika.
0: Muy bien.
2: Y toda esa cantera que tienen por debajo, interminable, y seguirá el entrenador, pues, Eduardo San Gervasio.
0: Pues bien, sigue el proyecto y bien, a ver si consiguen dar un pasito más adelante, pero en líneas generales es un equipo que no va a sufrir lo más mínimo en la categoría.
2: Exacto, yo creo que... Hombre, este año han tenido, son 4 bajas del quinteto inicial, son 4 bajas. Tiene que reforzar bien, tiene que coger experiencia de jugadoras jóvenes. No te digo que va a ser fácil, porque este año va a ser una categoría igualada por arriba. No te digo que sea de alto nivel, pero igualada por arriba, y por abajo también va a estar igualada. O sea, va a ser una categoría competitiva.
0: Buena noticia es esa. Pues nada, oye, está ya todo el pescado vendido, casi. Hablamos en un tiempo para volver a repasar el mercado, que se cierren los fichajes, tal y cual, y a ver cuándo empieza esto. ¿Esto empieza a final de agosto o inicio de septiembre, no? Inicio de septiembre.
2: Liga empieza el 5 de septiembre, pero vale. Equipos van a empezar a tener ya a primeros de agosto algunos, y otros, pues los de segunda a mitad. Entonces, yo creo que los podemos emplazar a partir del 16 de agosto, cuando ya todo esté ya en movimiento.
0: Claro, cuando ya estén las bases puestas y los equipos entrenando con todas las plantillas. Lo bueno que se han dado bastante prisa, o sea, han trabajado bien los equipos, porque a mí me parece un verano súper corto para trabajar, ¿eh? O sea, me parece una barbaridad que con las condiciones que tienen en el fútbol sala se vean abocados a trabajar después de un playoff y de hacer las cosas bien en estas circunstancias, que estás acabando el último y empezando el primero. Y es que ya vas al mercado absolutamente vendido. Lo hablaba con el presidente de Guanapix. Llegas a un mercado en el que estás en una desventaja tremenda. Y eso es, bueno, tú que eres manager, representante de jugadores, lo notarás un montón, ¿no? Cómo han tenido que acelerar estas cosas en nada.
2: El problema, hablando en términos laborales, es la mano de obra. Hay poca mano de obra, hay poco tiempo. Si no te mueves en dos días estás perdido.
0: Es que son en dos días, pudiendo tener dos meses de verano.
2: Es que no te hablo de dos días

0: Un abrazo, buenas tardes.
1: Pues una noche más, esto ha sido todo por hoy, esto ha sido todo por hoy en La Prórroga, en Ebro FM, en Antena Aragón. Ha sido un placer acompañarles y traerles toda la actualidad, la mejor actualidad, las mejores noticias del deporte aragonés. He sido Adrián Oiz y les deseo que pasen una fantástica noche.

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Muy buenos días, bienvenidos y bienvenidas, queridos campeones y campeonas del mundo. Aquí estamos reunidos con nuestras dos estrellas esta semana. Lo voy a repetir todos los días porque no es para menos, porque los chicos lo consiguieron y tú lo disfrutaste. Así que nada, semana de campeones del mundo. Ojalá fuéramos campeones, ya no digo del mundo. Con haberlo sido de segunda división yo ya me hubiera quedado conforme. Pero bueno, no ha podido ser. Hemos sido campeones a la inversa, Decíamos la vuelta a la clasificación, líderes absolutos. Pero bueno, empieza una nueva temporada y tenemos nuevo jugador, Diego González. Fue anunciado en el día de ayer este central de segunda división que baja una categoría con el Real Zaragoza para intentar el objetivo del ascenso. Viene como agente libre. Así que teniendo las opciones abiertas, me imagino que tendría más opciones que el Real Zaragoza, ha escogido jugar en el Real Zaragoza, lo cual se agradece sobre todo si juega bien. Si luego va a jugar mal, pues no hacía falta que hubiera venido. Pero si va a jugar bien, sí. Esperemos que sí. Y confío en que sí. Además es un fichaje que me parece que tiene todo el sentido del mundo y que está bien porque es un chico que lleva casi 100 partidos jugados en segunda división, jugados a un nivel decente, en equipos que no han funcionado mal. Por tanto, puede ser una buena incorporación para la primera ref. ¿Faltaría alguna cosita más en la defensa para

0: darle un poco de sentido a esa defensa, pero bueno, queda aún tiempo. Acaba de empezar el Real Zaragoza su pretemporada. Lo hizo el día 20, el lunes, a puerta abierta, delante de 150 zaragocistas, no había muchos, en la Ciudad Deportiva, con su nuevo entrenador Ibai Gómez. Esto empieza a carburar y además tenemos los horarios ya de los amistosos que jugará el Real Zaragoza en pretemporada. Además de eso, hoy se presentan a Sem Westerveld, Emil Hansson, Edu Espiau y Diego González como nuevos jugadores del Real Zaragoza. Se presentarán sobre la 1:30, con el retraso habitual, calculo que las 2 menos cuarto aproximadamente. Los horarios de los 8 partidos que jugará el Real Zaragoza son estos: contra el Utebo, 29 de julio, 6:30. Contra el Barbastro, 1 de agosto, 6:30. Contra el Andorra, 6 de agosto, 6:30. Contra la Real Sociedad B, 8 de agosto, 7:30. Digo además que el Real Zaragoza Utebo es en la Ciudad Deportiva, el Barbastro Real Zaragoza en Barbastro, el Real Zaragoza Andorra es en la Ciudad Deportiva, perdón, el Real Zaragoza Utebo en Boltaña. El Real Zaragoza Andorra en la Ciudad Deportiva, el Real Zaragoza Real Sociedad B, al ser en La Petra, es a las 7:30 el 8 de agosto en el Iberchapica. El 14 de agosto, Unión Deportiva Logroñés, Real Zaragoza, a las 8:30. 15 de agosto, Villarreal B, Real Zaragoza, a las 7. 21 de agosto, Real Zaragoza, Bilbao B, Bilbao Athletic, en el Ibercaja Estadio a las 7:30. Y el 22 de agosto jugaremos Club Deportivo Numancia en Los Pajaritos contra el Real Zaragoza a las 8 horas. Esos son los horarios y hemos empezado con este café con goles de hoy y con Alejandro Motor. Muy
1: Hola,
0: buenas.
1: buenos días, Adrián.
0: Y con Miguel Verón, que vuelve de vacaciones. Miguel, y volver
2: Mo
0: ahí.
2: momentáneamente.
0: Eso es,
2: Buenos días.
0: Tienes
2: Un
0: que.
2: receso, un receso.
0: El gobierno
2: Déjalo ahí, déjalo
0: del
2: ahí.
0: pueblo, de verdad, tiene que ser
2: Déjalo ahí, esto es un receso corto además.
0: Bueno, tu pueblo, Sabiñán, ¿verdad?
2: Sabiñán, sí.
0: El gobierno de Sabiñán tiene que seguir funcionando.
2: Comunidad de Calatayud. Buen pueblo, el mejor.
0: Bueno, claro, para ti.
2: Es el mío.
0: ¿Qué vas a decir? Bueno, Miguel, tendrás muchas ganas que de empezar con algo, de la sensación
2: Por donde
0: que te está dando el verano. Es que han pasado tantas cosas porque, claro, hemos descendido de categoría, se ha abierto el mercado, han salido todos jugadores, han venido otros y otros que vendrán, y ha habido un cambio de propiedad. O sea, es que tenemos el combo completo. Empieza por donde te dé la gana. Ha vuelto Ander Herrera, hemos fichado a Escudero, a Westerveld. Bueno, empieza por donde te dé la gana.
2: Vamos a acotar porque si no, igual me con la hora hago corto. Claro, es que son muchos temas.
0: Son muchísimos.
2: Claro, cambio de propiedad, empezamos por ahí, ¿no? Que en teoría sería lo más importante, porque a partir de ahí viene todo lo demás. Yo siempre digo que el que maneja el barco es el capitán. Es decir, luego lo demás, pues son subalternos. Entonces, si el que dirige no dirige, o mal gobierna, o incluso desgobierna, pues mal nos va. No lo sé, claro, que voy a hablar de. Claro, hoy es la comparecencia, que la vi, evidentemente. ¿Pero qué van a decir? Pues que van a hacer todo lo posible porque esto vaya bien, porque tampoco veo que la gente se ponga, no sé cómo decirlo, objetivos que digan, oye, es ineludible este año, como no puede ser de otra manera, vamos, pienso yo. Es que no se pueden poner ya, pero tampoco lo he oído,
0: Y
2: ¿no?
0: ahora que ellos sí que tienen claro que hay que ganar que hay que ganar la liga, lo del
2: Me
0: juego y
2: me
0: todo
2: imagino que
0: tal.
2: ese será el. Ese ser, ese, debe ser, vamos, pero si no ya, lo comentamos hace un momento, claro, que hay que bajar a tercera regional para ser favoritos en una competición, porque vamos, es que esto ya, entonces no lo sé, pero claro, que yo es que ya no me creo nada, de verdad. Yo es que cuando no me creo nada, no me creo nada. No voy a discutir su buena voluntad, no voy a discutir que vienen para arreglar esto, que no lo voy a discutir porque no lo sé. No los conozco, no lo sé. Entonces, pues sus hechos los conoceréis, ¿no? Y ahí iremos a ver cómo se van desarrollando los acontecimientos y juzgaremos.
0: Aunque valga más malo conocido, yo sí que veo el cambio de propiedad como una fantástica noticia, porque si nos va mal, ya por un poco peor,
2: No, hombre, a
0: o
2: ver.
0: sea, hemos llegado a un
2: Sí,
0: punto
2: pero
0: que
2: es que
0: ya.
2: llevamos tantos años en este club que decimos que a peor no podemos ir. Y coño, resulta que vamos a peor. Es que llevamos con esto 10 años. Por lo menos, por echar una cifra redonda, decimos, peor no podemos ir.
0: Lo que pasa es que este año es verdad que,
2: coño,
0: que
2: pues vamos,
0: se ha complicado peor. Ir a peor.
2: Vamos peor. No, y los años anteriores, que lo hemos dicho aquí por activa y por pasiva, llevamos 3 o 4 años con este, que los puestos han sido el 12, el 14, el 17, y al final caes. O sea, es que no has tenido el ascenso, la promoción no la has tenido ni cerca, en el último lustro.
0: Sí, sí.
2: Un aspirante, un equipo que debe ser, por ciudad, por club, por todo, aspirante de salida en segunda división siempre. No aspirante, no, favorito. Y no has estado ni cerca. Entonces, ¿no podemos ir a peor? Coño, no podemos ir a peor. Es que estamos yendo a peor cada año. Entonces, que esto es un punto de inflexión y a partir de aquí, hoy ojalá, ya es hora que caigamos en unas manos... Que no sean unos, no sé, es que ya no sé cómo catalogar.
0: Y a lo que me refiero es que con el cambio de propiedad ya tenemos muy poquito que perder.
2: Ahora no, mismo. Desde luego, a peor no se podía ir.
0: Ya teníamos
2: bueno,
0: muy poco.
2: Bueno, a peor no se podía. Que peor no lo podían hacer. Entonces, un cambio era obligado, hombre, claro que era obligado.
1: Mirel, yo creo que aquí...
2: Pero siguen otros dos, perdona, sí, y termino ya con esto. Sí, y hablamos de... Siguen los dos de siempre, siguen.
0: No por fin y por, más.
2: Forcén y más, sí, los conoce todo el mundo ya. Esos ahí siguen. Interés del estadio, interés de no sé qué, no sé, pero que estos son el nexo común entre todos los anteriores y eso me da miedo. Y sigo viendo mucho amiguismo en este club. Mucho amiguismo. Los amigos de cómo era la canción aquella de los 70 o de los 80. Los amigos de.
0: No había nacido.
2: Son mis amigos. Las amigas de mis amigos son mis amigos, algo así era. Pues eso es este club. Alejandro, te dejo hablar.
1: Nada. Que, Miguel, yo creo que aquí el problema un poco es la herencia recibida que tenemos. Cualquier cambio de propiedad debería significar algo positivo. El problema es que durante los últimos años, cada vez que teníamos una propiedad que hacía una gestión bastante nefasta, venía otra pensando que iba a mejorar y ha resultado que ha sido todavía peor. Entonces, en ese aspecto es normal que tengamos un pesimismo tan instaurado como aficionados del Real Zaragoza. Ahora bien... ha sido la peor propiedad de la historia del Real Zaragoza, nos ha descendido a Primera Federación, con lo cual, si no tuviésemos este pesimismo instaurado, para todo el mundo debería ser una buena noticia. ¿Qué cosas positivas veo? Aparte de, como has comentado, el discurso inicial, que vamos, siempre van a intentar contentar a todo el mundo y tampoco van a mojarse en ningún tema, es que por fin parece ser que hay una propiedad única. Lo comentamos ya anteriormente, uno de los problemas que tenía el Real Zaragoza es que para cualquier toma de decisión de cambio de entrenador, de cambio de director deportivo, etc., el director general no pintaba nada, tenían que reunirse los distintos dueños que estaban en distintos puntos con diferentes usos horarios y todas las decisiones llegaban tarde. Ahora además parece ser que tenemos un director general que viene con una experiencia, digamos, no voy a decir similar, pero con una situación paralela a lo que es el Real Zaragoza. Estuve viendo una entrevista a Guido del trabajo que había hecho en Defensa y Justicia con un club que intentaba inculcar mucho lo local, los valores de la ciudad, que estaba también en una tercera categoría y que poco a poco tomando decisiones con sentido y sobre todo fundamentando mucho en también trabajo de la cantera, etc., consiguió un éxito.
0: Lo explicó muy bien,
1: sí,
0: pero no deja de ser un equipo de pueblo, ¿eh?
1: Sí, desde luego. Yo no digo sean situaciones...
0: Es que otras veces hemos vivido situaciones paralelas y luego vienen al Real Zaragoza.
1: Sí, pero yo...
0: Y el Real Zaragoza es una plaza muy grande. Y solo ves lo grande que es cuando estás en ella. Y la menosprecias hasta que te come. Hasta que haces... ¡Ay, va! Tienes que ir con la idea de que vas a un equipo, vamos a decir exageradamente, con la presión del Real Madrid, con los objetivos del Elche... Y con los éxitos del gancho de mi barrio, del equipo del gancho, ahí que juegan en el Astur. Es un poco desacorde. Yo lo que sí que espero es que si el señor Guido es el CEO, sea el CEO.
1: Efectivamente.
0: Que se imponga, lo local está muy bien, pero no tiene que fichar Cuartero, tiene que fichar el Real Zaragoza, no tiene que mandar Forcén, tiene que mandar Guido, porque para eso ha venido este señor, ¿eh? O eso espero yo. Yo sí que le oigo y digo, yo aquí veo un señor capacitado. La verdad, cuando le he oído hablar. Pero hay que dejarle también. Y tiene que tener claro su rol de que manda él. Aunque no tenga nada que ver con la ciudad, si se le pone de CEO y viene de fuera, es también para analizar un poco qué ocurre aquí y poner un poco de orden. Aunque sea joven, aunque tenga poca experiencia y otros más, tiene que poner orden él. Es que si no, no hay una propiedad única, porque esta es la claro. única fórmula para que él llegue y le diga al tal Bobby, Bobby, pasa esto, y un día Bobby ponga orden también, y se note que manda a él. Porque si no, al final, como vuelvan a hacer lo de la propiedad papelería, lo de tengo una cadena de papelerías, la voy a controlar desde Washington DC. Perfecto, esto no es una papelería, se te va a ir al traste. Tienes que estar aquí, así que espero que Bobby tenga de verdad mando en plaza, el jefe jefe, el dueño. Que le digan, y si hay algún día que poner orden, ponga orden. Que no vuelva a pasar lo de que el CEO va a comunicar algo y digas, anda, ahora quién se lo dice.
1: Claro, todo este pensamiento, Adrián, lo tenemos como herencia de la anterior
0: gestión. Sí, por
1: gestión
0: supuesto, por supuesto, claro.
1: Que en principio no debería darse así, pero claro, nosotros ya...
0: Estamos mal acostumbrados. Es relativo.
2: Vamos a ver, el gato escaldado del agua fría huye. Claro, se ha dicho siempre.
0: Claro, sí.
2: Pero yo os voy a mandar un ejercicio muy sencillo. Hoy en día es muy sencillo. Mirar la comparecencia de Mas y sus secuaces cuando vinieron al Real Zaragoza, la primera comparecencia de prensa. Y seguramente todos estábamos pensando lo mismo que con estos. Hombre, con esta gente va a cambiar. Estos tienen las ideas. Hombre, que al Mas no lo hicieron pregonero por.
0: No, también vinieron con Sanjay, que no era Fernando López. Y esa diferencia también se notó.
2: Pero, pues ahí voy.
0: O sea, Sanjay, por ejemplo, un director general en condiciones, aunque
2: correcto, para el tema. Y mira Romero. Cómo salió también.
0: Sí, porque.
2: Y ese sí que tenía experiencia y había estado incluso importantes sí, europeos.
0: Pero lo tuvieron más como enlace para el tema del estadio que para dirigir el club.
2: Claro, porque es que luego hay que poner. Tú lo acabas de decir, si en pocas palabras has dicho mucho. El director general que sea director general, el otro que haga su función, el otro que sea. Chico, ahora habrá no sé qué, pero no sé cuánto tiempo llevan para elegir un presidente. No sé si es que no quiere ser nadie. Yo digo por todos lados que están buscando un presidente con arraigo, con no sé qué. No sé el tiempo que el otro quiere salir de... No sé cuánto tiempo llevan con el tema. Por ejemplo.
1: Yo sí que, Miguel, recuerdo cuando llegó Jorge Mas y la propiedad actual, que vinieron también con un discurso bastante populista.
0: Empezaron
1: a decir que sí, claro. La academia, que no faltarán de recursos económicos.
2: Y en cuatro años...
1: jugaremos Europa en cuatro años.
2: En cuatro años campeonato Europa, poco menos, que sí, pero pues eso es lo que la gente quiere oír. Esto es al final, es que estás en tercera división. Estos no pueden venir con ese... Van a venir con ese en tercera división. Tercera, que esto es tercera.
1: Sí. Yo mi única crítica a la propiedad nueva es que creo que se podrían haber esforzado un poquito más con la campaña de abonados. Que es una primera decisión.
2: Luego hablamos de la campaña de abonados.
1: Y creo que, honestamente, primer error que han cometido nada más llegar.
0: Yo sé, no sé hasta qué punto habrán tenido algo que ver en
1: claro,
0: eso.
1: Claro, pero aún así
0: no,
1: ya,
0: no lo sé, lo
1: pero aún así ya son la propiedad actual.
0: No sé, ya. Pero no sé si llegaron el día y le dijeron, esto tenemos así. Y dijo, pues vale, tíralo ya, claro.
2: Pues seguramente, claro. A ver, seguramente darían la aprobación. Porque, de hecho, antes de estar ellos... No salió cuando,
0: claro,
2: cuando ya estaban las campañas de todos los clubs.
0: Sí, me refiero a eso, me imagino que, pero quedarían el visto bueno.
2: Sí, quedarían el visto bueno, pues seguro. porque seguramente ellos tampoco tienen elementos de juicio para más. Claro, por mucho que nos empeñemos.
0: Sí, en España
2: pues
0: no.
2: Tendrán que aterrizar, tendrán que conocer el club, por mucho que salga el otro y se ponga la camiseta, pues muy bien, y queda muy bonito, y qué majo que es, que ha salido con la camiseta, que sí, que yo no los estoy criticando, que igual son cojonudísimos, ojalá.
0: Sí, pero que no quiere decir.
2: Pero que no compro motos no antes, decir, antes de verlos claro. funcionar. Que estoy cansado de comprar motos ya. Vamos, que tengo el garaje lleno. Y no funciona ninguna. Coño.
1: Yo creo que ya nadie
2: son todas para la chatarra.
1: Con la llegada de esta propiedad. Que no creo que haya tampoco nadie muy ilusionado con la llegada de esta propiedad.
2: Sí, hay gente que es ilusionado.
0: Ilusionado no es la palabra, creo yo, en estos
1: momentos. No,
0: es bueno. Aliviado, quizá, no lo sé. Vamos a publicidad y lo pensamos. Seguimos en Café con Goles y en la pausa también se estaba hablando pues que sí, que de la Petra contra la Real Sociedad B y de los abonos.
2: Y a las 7:30, en agosto a las 7:30.
0: Una hora, la verdad que sí.
2: Yo no sé si es que yo creo que lo hacen adrede, de verdad.
0: No, yo creo que el tema de la pretemporada solo se ha visto desde un punto de vista táctico. Creo que solo se ha tenido en cuenta el factor entrenador. ¿Qué le viene bien a nuestro entrenador para preparar el equipo? Independientemente de público, rivales, tal, solamente creo que se ha pensado en eso por la gente que había en el club, que eran Lalo y él en ese momento, nadie más cuando se planifica, y creo que se ha buscado eso. Yo ya mostré mi disconformidad absoluta
2: con ese trofeo de la Petra. Me acuerdo un año hace ya bastante.
0: La Petra que yo respeto muchísimo.
2: Cuando cambiaron el nombre Trofeo de Zaragoza a Memorial Carlos La Petra, o le añadieron Memorial Carlos La Petra, mejor dicho, sigue siendo el Ciudad Zaragoza, Memorial Carlos La Petra. Cristian La Petra, aún no había entrado evidentemente a no era presidente. Un año, pues no sé qué pasó, que el rival era... Hizo creo que hasta un comunicado quejándose del maltrato que se le estaba dando al nombre de su padre con... Coño, que es un memorial Carlos Lapetra, es que le estás homenajeando a un ilustre, a una leyenda del zaragocismo, coño. Y no puedes... Pues chicos, desde entonces hemos ido a peor, quitando algún año así suelto, que se han equivocado y esto es cuando entraron, que creo que vino un equipo...
0: Millonarios, a mí porque se era me gustó mucho.
2: Exactamente, porque
0: campeón
2: era
0: de Colombia, a ver.
2: Sí, pues eso, porque, pero como era de la
0: colombiana...
2: era de la cuerda de esta gente o de alguno de los dueños, se aprovechó y tal, pero quitando eso y alguna historia más... Es que es lamentable, es que chico, ya que no vas a tragar todo el año, ¿no? Esfuérzate un poquito y luego es eso, que es el trofeo de Ciudad Zaragoza, que tiene una otra vez, es el memorial Carlos Lapetra. Hombre, chico, no sé, que me parece muy bien todo lo que dices, pero tiene el resto de partidos para hacer eso.
0: Eso es lo que pienso yo.
2: Y ese día pon una hora, un rival razonable y a una hora razonable. Y menos mal que en la pretemporada de este año, que me extrañó cuando la leí, no cogieron al famoso Nastic.
0: Que lo tenemos en la jornada 1.
2: Que lo tenemos luego en la jornada 1, porque hubiera sido ya de nota.
0: Sí,
2: yo no sé si tenían información privilegiada y dijeron, no, este año con el Nastic no, porque jugamos contra ellos el primer partido.
0: Pero si le llegas a planificar, yo lo suspendería.
2: Que va de coña, que
0: estás
2: va de
0: en la pretemporada, te pegan un 4 patadas y llegas a la jornada 1.
2: Pero ¿cuántos años se lleva yendo a Tarragona en pretemporada?
0: Sí, sí. Muchísimos.
2: Pero bueno, oye, no sé, pero yo lo compro, que están cambiando las cosas. Que están
0: campaña
2: cambiando.
0: De abonados, venga. Alejandro, eres presidente de una peña zaragocista, Matracos del León, además, y la bandera me la dejó en el otro estudio. Tienes seguro una opinión como peñista y como chico que tiene que organizarse con otros aficionados para hacerse zaragocista, ir a los partidos, desplazamientos. Esta es la campaña de abonados que han sacado, ¿qué te parece?
1: Pues... yo creo que un poco la sensación que tuvimos todos los zaragocistas al ver la campaña, que ni siquiera la han presentado públicamente, no han hecho rueda de prensa ni nada, es que no sabíamos muy bien ni qué decir, ¿no? Nos pareció un vídeo y una campaña súper descafeinada, con un vídeo para salir un poco del paso, que tampoco transmitía nada. Fíjate que tenían opciones de haber trabajado algo mejor después de ser la peor temporada en la historia del Real Zaragoza. Y luego encima están los precios, que están anunciando un descuento que es totalmente falso. Al final ellos han cogido unos números y han hecho las cuentas que han querido. Si haces las cuentas reales, quitando los partidos de menos que tiene esta temporada, porque en segunda división había dos más, y quitando además Copa del Rey, si haces la cuenta, en mi caso particular, que estoy al lado de la grada de animación, digamos, a mí me han bajado por partido 0,87 céntimos. De segunda división a primera ref.
0: ¿Puedo comprar un par de chupachus?
1: Claro. Yo al final, más que ver el precio total, veo cuánto me baja cada partido, como si sacase una entrada por partido. Y no llega ni en euro de descuento. Yo no entiendo muy bien esta reducción de precios que están anunciando, porque no salen las cuentas por ningún lado. No lo sé.
2: Pero eso ya pasó la temporada anterior, que dijeron una rebaja de no sé qué tanto por ciento y a la mayoría de la gente le había subido.
1: Sí, a mí en mi caso me subió porque había, digamos, como una oferta que te mantenían el precio cuando te hacías de la grada de animación, esta que había anteriormente, que te hacías con 10 personas, y a mí me subieron el abono casi 100 euros.
2: Son unas rebajas peculiares las de esta gente, sí. Pero es que los primeros que no son conscientes en la categoría que es esta son ellos. A la hora de poner el precio, por lo menos. O sea, a mí, por cierto, me ha bajado, sí, porque yo... Como pago para que me mantengan la antigüedad y el... Pues yo pago, el año pasado pagué 60 y este año voy a pagar 50. Por nada, ¿eh?
0: Por nada,
2: o sea,
0: claro.
2: Lo regalo porque me guarden la antigüedad. Por nada, o sea...
1: También hay que recordar en el estadio que estamos y los precios que estamos pagando.
2: Correcto.
1: Que si llueve no tienes ni dónde...
2: Claro, es que hay que mirar también la instalación. Es que el equipo, la categoría... Es que no puedes cobrar... vamos a ver, es que esta gente, joder...
0: ¿Esperáis bajada de abonados muy grande? ¿Grande?
2: Yo muy grande a lo mejor no. Mínima tampoco. Habrá bajada.
1: Habrá bajada, pero siempre se ha comentado. En la Romareda, digamos, en el entorno zaragocista, siempre hay en torno a unos 12-14 mil abonados, que esos somos totalmente incondicionales. estamos entre comillas un poco locos, da igual la categoría, da igual donde vayamos, que siempre vamos a estar, pero sí que va a haber...
0: ¿Y por eso no suben el precio al resto, concretamente?
2: Yo no es por llevarte a la contraria, pero yo soy el número 4...
0: Está este pagando lo que le pongan.
2: 445 de abonado. 445. Solo llevo 48 años. Te quiero decir que...
0: ¿Eres el socio 445?
2: Sí, señor.
0: Jue.
2: 48 años. Desde el 78. No, no, no, no. 78, desde agosto del 78. Entonces, esos fieles que dices tú, 12 o 14 mil, los quiero ver yo dentro de 50 años, por ejemplo.
0: Hombre, a este ritmo también, digamos que tú has tenido relativamente fácil seguir al Real Zaragoza hasta los últimos 15 años.
2: Jodo.
0: Como ahora quedan 30 años como esto,
2: pero
0: milagroso claro, será que haya un abonado.
2: Pero es que cuando... Mira, el que no conoce otra cosa...
0: Porque el declive,
2: Es peor todavía, ¿eh? Porque tú has conocido las buenas épocas, y has conocido los grandes jugadores, los grandes partidos, las grandes noches europeas, las... Hay gente que no las ha conocido. Cuando, mira, es como si llevas un coche... Si tienes aire acondicionado y te lo quitan, lo echas de menos. Si no lo has tenido nunca, tú no lo echas de menos porque no lo has tenido. Quiero decir, o lo echas menos.
0: Sí.
2: Pero claro, es que a mí esto, y yo, volviendo a lo de antes, conozco a mucha gente con muchos años que han dicho, hasta aquí hemos llegado. Hasta aquí hemos llegado, no sé si están esperando, como es mi caso, yo a la Romareda volveré, ¿eh?
1: Claro,
2: a la Romareda volveré.
1: El campo que hay actualmente.
2: A la Romareda volveré, aunque no vaya, pero volveré. Pero ahora dan la opción, no voy a ir, porque no voy a ir a Iberlatas ese, o Iberchapas, o Iberojalatas, o ese, a eso yo no voy. Y ya está, y me da igual. Y luego, lo que estamos hablando, coño, un detalle que estás llevando a la gente a tomar por el culo en un campo que por mucho que nos empeñemos.
0: Yo ya no pido ni detalles, ni pulseritas. No, yo solo que. Solo
2: respeto.
0: Creo
2: respeto,
0: que la mejor fórmula para avalar subidas de abonos, precios o estos precios instaurados en el fútbol español es la buena gestión. Si luego bajas haciendo la risa, como has hecho, y no me das una explicación, no sale a hablar nadie de la propiedad, ni pulseritas. Me sacas un comunicado al minuto de descender, más o menos diciéndome, bah, tranquilo que sigo aquí, que esto lo soluciono yo, sin pedir disculpas, tal. Sientes un maltrato como cliente que dices, mira, tú a mí me estás tomando el pelo, te estás riendo de mí y solo te intereso cuando hay que pagar. Y ahí encima me la clavas, pero es que el resto del año me desprecias. Y ese es el problema. La mala gestión durante el año. Porque si a mí me tratan bien durante el año, recibo las explicaciones, aunque el equipo vaya mal, bien o regular, dices, bueno, pero lo gestionas bien, das una buena imagen pública, pero desde arriba lo que se hace es un desprecio constante al aficionado, no se le tiene en cuenta, se le tiene miedo, se le critica. Aquí llevamos años que cada profesional que viene se pone a criticar a la afición sin ningún tipo de sanción por parte del club. Pues yo creo que lo que tienes que hacer es en el día a día comportarte como te tienes que comportar, y eso avalará luego el poder subir o bajar precios. Pero si encima que no bajas casi nada, que no haces más que descenderme de categoría, pues me tomas el pelo o tal, pues yo lo que veo es que nos tratan como un numerito molesto, que les molestamos todo el año menos a la hora de pagar. Sin más, que ojalá fuéramos todos como tú. Eso es lo que creo que creen. Que ojalá fuéramos todos abonados sin ir al estadio, que pagáramos los 50, 60 euros y ya está.
2: Yo no le voy a decir a la gente, yo no voy a repartir aquí carnes de nada. Pero lo que creo es que quiero decir que cuando... A ver, que hay que saber un poco... a ver, un respeto, joder, no puede haber este desprecio. Se están aprovechando de que hay una generación, de lo que me alegro, me alegro, incondicional, que justifica todo, que está... Oye, que venga, y se están aprovechando de eso. De la buena voluntad de la gente, de que la gente sienta a su equipo y no lo va a abandonar nunca, y saben que aunque por muy mal que lo hagan, que hay una parte evidentemente muy... Pero el zaragocismo es muy grande, ¿eh? Hay mucho zaragocismo que no va al estadio por 50.000 factores. 50.000 factores. Por distancia, por salud, por... Y no son menos zaragocistas,
0: A lo tonto, parece que no.
2: Y no son menos zaragocistas.
0: Pero realmente la cifra de 10.000 abonados en una ciudad tan grande es lamentable. Y no habrá muchos más. 14.000. 14.000. No, ¿os parece una gran cifra 14.000?
2: El año pasado,
0: con los habitantes que estamos.
2: El año pasado, ¿cuánto subo ya? Ya hubo un bajón.
0: Hubo un bajón grande.
2: Grande. Porque aquí no se cabrá y luego sobraron sitios por todos lados.
0: O sea, algo mal se
2: y
0: estará.
2: Y se pasó de la Romareda a menos de 20.000.
0: Algo mal se estará haciendo porque ahí
2: ya,
0: sí que
2: ya hubo un bajón
0: llevamos
2: importante.
0: Años en crecimiento y desde que está esta propiedad en afición no hemos crecido, hemos bajado. Estamos bajando con ellos, no solo de categoría, de aficionados. Es que están ahí los números.
2: Pues que al final te hartas y dices, oye, maño, que sé, que yo voy a seguir siendo zaragozista, que yo voy a seguir
0: porque
2: siguiendo el equipo.
0: Un cambio de estadio,
2: que yo así, pero, coño,
0: de la noche a la mañana y
2: pero masocano soy, coño, que a mí no me va esto, a mí no me va, que no tengo alma de mártir, ni de... Que no, hombre, que no.
0: Te tiran un fondo un año antes para luego encima mandarte a otro campo. Los que estábamos en Gol Sur... ¿Tú cómo te sientes? Dices, joder.
2: Un fondo que tenía que haber, estado terminado, que no está hecho todavía, que tenía que haber terminado la temporada siguiente. Los echaron un año antes.
0: Sí, nos echaron un año
2: para
0: antes.
2: Para nada.
0: Para nada. Vamos con una pequeña pausa y hablamos de Mercato. Ponednos por el chat de YouTube si tu abono ha salido más caro o más barato. Hay mucha gente que nos está poniendo que les está saliendo más barato que el año pasado. Eso el año pasado no nos pasó. Tenemos una gran prueba demográfica con este chat de YouTube de Antena Aragón y la audiencia que tenemos tan grande para hacernos una idea. El año pasado, por ejemplo, se anunció un descuento, pero luego pon 400 mensajes. Pues de 400 había dos a los que les habían bajado el precio. Por tanto, ese descuento no era real. Pero yo creo que este año... hay más variedad. Hay a gente que le ha bajado mucho o a gente que le ha bajado dos chupachus, como al bueno de Alejandro.
2: Sin palo. Chupachus sin palo.
0: Y sin palo. Que el palo ya era más caro. Además contamina. Ponednos vuestros casos porque habrá de todo y así vamos viendo. Yo creo que este año sí que es más fiel el descuento a lo que se ha dicho, pero se ha omitido la letrita pequeña de son menos partidos. Y es lo que marea un poco el tema. Vamos a leer algún mensajito, como por ejemplo... Cide, buenos días, cafegoleros. ¿Qué largo se va a hacer mientras veamos empezar la segunda división y nosotros aún estemos en pretemporada? ¿Estás tú que voy a ver yo un partido de segunda división este año? Vamos, no sé ni quién la va a jugar. No, desconocimiento absoluto, no voy a ver ni un partido de segunda división. Voy a volver a ver fútbol de verdad. Algeciras, Real Zaragoza, por ejemplo. El que me importa, el de mi equipo. Pablo Oliver, ¿sabéis si el partido contra el filial lo echan en Aragón TV? El año pasado se vio por Aragón TV. Es verdad, me quiere sonar, pero no suele ser costumbre. O sea, los años anteriores yo creo que nunca se había emitido ese partido. Yo alguna vez lo he visto en persona, de hecho. Y a veces yo creo que ni dejaban entrar a gente. No lo sé. Javier.
2: Y el año pasado creo que fue a puerta cerrada, pero lo televisaron, sí.
0: Puede ser, eso es que depende del año.
2: Ahora no es lo normal, no es lo normal.
0: No es lo normal. Lo que decía Ibai, me imagino también un poco, a ver, si el entrenador dice sí, que no hay problema que se grave, pues me imagino que no habrá problema. Javier, buenos días, gente. ¿Se sabe cómo se podrán ver los partidos de nuestro Real Zaragoza por la TV y sus precios? Pues han sacado una plataforma que emitirá 10 partidos, creo, y es que va a ser una broma esto de mal gusto. Va a tener... la pública, la autonómica, una serie de partidos de Huesca, Teruel, Real Zaragoza, con unas restricciones que no le va a permitir emitir todos ni a todas horas. Luego va a haber una plataforma, vas a tener dos, tres vías. Como quedan dos meses, cuando quede una semana o dos, hablamos de esto en el programa. Hasta entonces
2: lo dejamos. Luego las normales, las que tenemos todos.
0: Sí,
2: Movistar, Orange. También yo con Orange veía el año pasado, o se podían ver. Yo creo que la mitad de los partidos de primera ya se podían ver el año pasado.
0: Claro, va a estar repartido entre dos, tres cadenas o plataformas. Ay, luego que es que los críos no ven el fútbol. Es que ven TikTok y se desenganchan. Bueno, pues ponlo más fácil porque la verdad que es un lío. Guaje, buenos días, cafegoleros. El mago pop de Lalo aún traerá una guinda de fichaje. Luis Martínez, buenos días. El partido de todas las pretemporadas ante el filial no hay este año, como siempre lo televisan. Veremos. Paco, buenos días, amigos. El no entrenar en el Iberchapa es que el césped no estará en condiciones debido a los conciertos. Sí, eso es. Esperemos que en agosto esté en condiciones para jugar. Bienvenidos a los nuevos. Así es, Paco. Ana, buenos días. ¿En qué fase estamos de la campaña de abonados? En la fase de pagar, ¿no? ¿Cuál estamos? La fase de mirar los precios.
1: Sí, de hecho hoy pasan las domiciliaciones bancarias.
0: Enhorabuena a todos.
1: Sí.
0: Enhorabuena a todos.
1: Estaré un premio.
0: Bueno, nos hemos quitado jugadores, muchos, y falta alguno todavía. Ya hemos fichado a muchos jugadores. Ayer mismo un defensa. ¿Pero qué os está pareciendo a vosotros por ahora el ritmo de fichajes, la calidad, el tipo, cómo está haciendo el verano la Lorantegui y el Real Zaragoza? Empieza tú, Alejandro.
1: Venga, empiezo yo. Bueno, pues igual que hemos metido palos en la parte de la gestión de la propiedad y de la campaña de donados, yo en este aspecto estoy muy contento. Me parece que en la parcela deportiva se está trabajando de maravilla, sobre todo si comparamos con la temporada anterior, con Chema Indias. A nivel de los fichajes, me están pareciendo todos muy buenos para primera ref. Ya critiqué en su momento, no critiqué, lo único que me generaba dudas era la posición del portero. Ojalá el portero que hayamos fichado sea el mejor de la categoría. Pero sí que me parecía que creo que debíamos haber apostado por un jugador, digamos, más contrastado en una posición tan crítica como es la portería, teniendo ya Arnau Peñas, que tampoco va a partir como titularísimo. Mi única crítica. El central que acaba de llegar, Diego González, me parece una incorporación magnífica. Un jugador que ha querido venir al Real Zaragoza, tenía ofertas de segunda división y ha apostado por estar aquí. ¿Qué me queda a mí particularmente, en mi opinión? Creo que necesitamos un central con un poquito más de centímetros. Los centrales que disponemos ahora no son demasiado altos. Creo que sería un muy buen complemento a Diego González, que seguro que partirá como titular jugando en la izquierda. Y luego acertar con el delantero centro, que va a ser la posición más crítica, y lo sabíamos desde el principio de verano, la posición más crítica y la que creo que va a definir si el Zaragoza va a luchar por el ascenso, como todos pensamos, o no. No sé, Miguel, ¿qué opinión tienes de los fichajes que estamos haciendo?
2: Pues que cuando los vea opinaré. Algunos me parecen bien, otros me parecen... me generan dudas. La portería es una de las posiciones que me genera dudas, y alguna cosa más. El estado físico de otros jugadores también me genera dudas, no su calidad, el estado físico. Lo del delantero tampoco lo consigo entender, porque si estamos sacando o vamos a sacar dinero por 3 o 4 o 5 futbolistas, no sé por qué no se pueden pagar 200.000 euros por un delantero. Me imagino que al final habrá que pagarlos. Pero vamos, se supone que se han venido hasta ahora todos libres y vamos a sacar no sé cuánto dinero. Se hablan de, por Gómez ya se han sacado 2, ¿no?
0: 1,5.
2: O 1,5. Pero ahora dicen que sí, Seidú y Liso, no sé qué.
0: Y Bazdar.
2: Y Bazdar, que entre los tres, que 1 millón por cada uno, otros 3 millones. Bueno, vamos a poner 5, que no te puedas gastar 200.000 en un delantero, que parece ser que es del Tenerife, no viene. Porque piden 200.000, ¿no? O algo así he leído yo. No sé
1: si... Es que no sé si lo estoy...
0: Yo por un delantero, no sé si estoy equivocado. Es bueno, sí que pagaría.
2: Claro, yo pagaría.
0: Solo por el delantero, la verdad.
2: A eso es a lo que voy.
0: Pero por el delantero pagaría.
2: Y no específicamente por...
0: Pero ahí Lalo, claro, ahí Lalo no tendrá ni pinchará ni cortará. Le habrán dicho, esto es lo que tienes, chaval.
2: Pues ya empezamos... O sea, que tiene que traer todos libres.
0: No lo sé, pero tendrá un presupuesto y ya, me imagino que... Pero a ver si él nos traslada que la venta de jugadores no va a afectar a su presupuesto, me imagino porque le han dicho, la venta de jugadores
2: claro,
0: no
2: va a afectar. Claro, pues ya está mediatizado.
0: Ojalá le dieran toda la pasta.
2: Yo no digo que se gaste los 5 o los 4 o los 3 que se ingresen, pero no, hombre... Claro. No digo que se gaste todo.
0: Pero si vendes 5, te quedas medio kilito para
2: el
0: equipo.
2: Claro, coño, trae un delantero en condiciones, que no digo que sea el del Tenerife, un delantero que te asegure una cantidad de goles, porque te va a hacer falta para estar arriba.
1: Sí, para mí es...
2: ¿Te va a hacer falta?
1: Delantero centro, que claro, vayamos a fichar.
0: Para mí también.
1: Es lo más importante.
2: Que, sí. Y si hay que ponerlas, pues habrá que ponerlas ahí.
1: Es que va a definir mucho dónde va a acabar el Zaragoza. La incorporación de Edu Espiau me parece positiva. Creo que además es un jugador que tiene juego aéreo, pero no puede ser en ningún caso el delantero centro de referencia para ascender. Que luego ojalá se salga y sea el mejor. Pero a priori necesitamos, digamos,
2: un jugador... Que sigue luego otros años estamos igual. Claro, que es que tropezamos siempre la misma de piedra. Pues por eso digo que hombre, cuando... Otra cosa es que no hubieras vendido a nadie, que no hubieras sacado dinero por nadie. Vale, oye, pues estamos en economía de guerra, tienen que ser... Pero coño, pero estás ingresando dinero...
0: Claro, pues lo
2: estamos aquí haciendo caja desde el primer día.
0: Ese dinero va a tapar los no ingresos que los ingresos que no vas a tener por no estar en segunda división.
2: Que sí, que sí.
1: Yo ese comentario que hizo Lalo no estoy muy seguro. Quizás lo dijo tampoco para no generar euforia y que luego esperemos que fiche al delantero estrella o más caro que haya. Quizás lo hizo un poco por eso. Yo, si venden a Badar, a Liso y a Ale Gómez por lo que han vendido, yo imagino que el Zaragoza dispondrá de...
0: No creo, no es el estilo de Lalo, ¿eh?
1: Ya, pero no lo
0: sé. El edulcorarte mucho el asunto. Si te ha dicho eso, me imagino que es porque le han dicho eso.
1: Pero yo creo que tendrá...
0: Él tiene un presupuesto y que además será un presupuesto con el que ya pueda trabajar, ¿eh? O sea, me imagino que el día ya tengo 4,5 y ya con esto ya tengo que poder apañarme.
2: Lo habéis comentado los dos hace un rato. Está viniendo gente con cartel en segunda, eso es cierto.
1: Sí, sí.
0: O sea, entonces, ayer, Diego González, si ha venido aquí, no es por zaragocista. No, es porque le pagas claro, más que un segunda división.
2: Efectivamente, exactamente.
0: Sin más.
2: Correcto. No pagas traspaso, pero y creo que lo han fichado por 2 años.
0: Claro, le pagas más sueldo y
2: claro, le tienes que dar dinero. O sea, no va a venir.
0: Y me parece además lo más normal.
2: Claro, lógico. Es que si claro, quieres, es que, si quieres que venga, es que no va a ser porque claro, su ilusión era jugar. Es que se queda en el Ceuta ganando el doble y más a gusto que vamos.
0: Y en segunda.
1: Y encima allí que se pagan menos impuestos.
2: Y eso es así. Si viene aquí es porque le pagas bien.
0: Y descuento en vuelos y en barcos, seguro que
1: no, pero yo estoy seguro que Lalo está trabajando muy bien en el aspecto del delantero centro. Los delanteros centros son siempre los jugadores que más mercados tienen. Creo que hay que esperar un poquito más. De lo que está sonando a lo que luego está viniendo, ya vemos que no tiene nada que ver. Casi siempre cuando sale un nombre, si no llega al día siguiente, es porque casi seguro que no viene. De la fuente posiblemente sea una opción, que ya sabemos que pagando una cantidad lo tenemos prácticamente de forma automática.
0: ¿Seleccionador español?
1: ¿El?
0: ¿Seleccionador español?
1: ¿Quién?
0: De la Fuente.
1: Sí. Ah, no, el Miguel de la Fuente. Ah, Miguel de la Fuente.
0: Yo creo que Miguel de la Fuente ya a estas alturas.
1: Yo creo que no. Demasiado tiempo. Utilizando demasiado como para tiempo, dar como las noticias a un nombre y que no salgan otros, como ha pasado con otros.
0: Sí, ha pasado mucho tiempo y esto está empezando
2: nunca
0: ya.
2: Nunca es bueno, nunca es bueno estar tanto tiempo con.
0: Bueno, veas el caso de Foley.
2: Dándole un vueltas
0: de tiempo.
1: Al final nada. Y tenían atado seguramente a.
0: Yo fíjate que creo que el portero va a ser la revelación de la temporada.
1: Ojalá.
0: El que no esperamos y que luego vamos a decir, oye, este chavalín, yo no tengo esa sensación. Basado en nada, ¿eh?
1: Pero suele pasar en el Zaragoza.
2: El holandés. Sí. Decís.
0: No sé por qué 23 años le veo esa planta.
2: Y es que no me atrevo a hablar
0: parada
2: de.
0: Que digo, vale, sí, aunque te metan muchos goles, esa parada no la hace cualquiera.
2: Yo, de más de la mitad de la plantilla, no puedo hablar de los que han venido porque no los conozco. Mentiría si dijera lo contrario, claro. He visto los 4 reportajes, pero joder, el mayor petardo parece muy futbolista cuando ves
0: total.
2: En YouTube las mejores jugadas, claro,
0: total,
2: es que sí, y total. Yo de eso no compro esas cosas ya.
0: Oye, a Demono la presentó,
2: que es un mayor.
1: No
0: ha venido
1: en Nigeria.
0: ¿Ha venido?
1: No, tiene problemas con los papeles. Sí.
0: Los transfer africanos son un mítico. Cualquier entrenador de fútbol sala que me esté, o sea, de fútbol base que me esté oyendo, habrá sufrido estos percances con los famosos transfer. Uf, yo he tenido cada caso. Yo tuve un venezolano, lo tuve media temporada jugando y un día me llamaron de la Federación de Venezuela y poco me mandan a Maduro a por mí. O sea, ¿cómo está jugando este jugador allí? Digo, bueno, nada, que es muy malo, que no lo saco más. Madre mía, cómo se ponían. Vamos a publicidad, enseguida volvemos. Seguimos. Estábamos hablando fuera del directo con que los jugadores quieren venir a Zaragoza en cualquier circunstancia y tal, y que esto que se ha dicho siempre es que la presión es que no quieren venir, que eran mentiras y excusas. Que conocemos todos, los tres que estamos aquí, jugadores que han venido más por la ciudad que por el equipo y tal, porque saben que la ciudad es un puntazo si eres futbolista. 2 horas de Madrid, 2 horas de Barcelona. Tienes de todo. Tienes Puerto Venecia. Tienes de todo y además no te van a agobiar, no te van a acosar. La mayoría ni te van a reconocer por la calle, porque no sois especialmente. Yo estoy mirando, cada vez que fichamos un jugador digo, joder, tengo más seguidores que todos. A ver si fichamos un brasileño que nos traiga aquí seguidores de Río de Janeiro, porque la verdad es que son súper anónimos. Viven como Dios. Es la felicidad ser futbolista en Zaragoza si tú, más o menos, cuando arrancas a correr, no te caes solo. Con que metas un gol de vez en cuando, aquí vives genial si eres futbolista. Luego no se quieren ir. Luego se van a otro equipo y te dejan aquí a la familia viviendo porque quieren volver. Muchos de futbolistas que tampoco eran leyendas se han quedado y siguen viviendo aquí. Está muy bien Zaragoza para ser futbolista. Bueno, vamos a leer mensajitos en ese canal de YouTube.
2: Lo que pasa es que los últimos años ya, que son muchos...
0: Es que nos autodesprestigiamos.
2: Algún día alguien analizará los cientos de paquetes que han pasado, que algunos te los nombran y ya ni nos acordamos nadie. Pero, sí. Madre mía, lo que nos han
0: endosado. Este año hayan vestido nuestra camiseta.

0: Porque pensaba que estabas hablando, ¿eh? Has dicho los amistosos del equipo, pensaba que estabas hablando del camino de Argentina hasta la final. Era más difícil, si es más difícil la pretemporada de Zaragoza que el camino de Argentina a la final. Decía Ana, quien tiene las perras no se le puede echar de cualquier manera. Está claro que el campo es el negocio mayor. Fabio Pérez, yo desconozco esta maldita categoría, entonces no sé si podemos ilusionarnos o no, pero la actitud el otro día en el entreno me daba buena sensación. Decía Daniel Rodicio, Jorge Mas no mintió cuando dijo que jugaríamos en Europa. Lo que se dejó es que jugaríamos contra el Europa. Zaragocismo en vena, buenos días desde Peñíscola, compis.
1: Qué envidia.
0: Mi sitio favorito, del mundo. Muy de acuerdo con Verón, discursos cortitos y mucho trabajo, gestión y buenas decisiones. Un abrazo y amor eterno al escudo del León. Fernando Albarracín, Miguel ha venido relajado de las vacaciones.
1: Sí. ¿Sí? ¿Te lo notas?
0: Sí, lo que tiene es el no vivir la hipermoción en un mes te rejuvenece.
2: La J. Una cosa tremenda, sí.
0: La JLM, lo comentabais al principio del programa, pero ¿qué sería para vosotros el éxito o fracaso de temporada? Escucho que tenemos que ascender en febrero y dudo muchísimo que vaya a ser tan sencillo. No, para mí el éxito es ascender en la última jornada, en el último segundo del último minuto con penalti ilegal. Pero ganar la liga es el éxito en esta categoría para mí. No ascender, para mí ganar la liga. Si ya tienes que ir al playoff...
2: Es que tiene que ser la obligación.
1: Otra lotería.
2: Es que tiene que ser la obligación.
0: Diosito que me quede como estoy.
2: Innegociable.
0: A ese playoff.
2: Innegociable. No empecemos ya...
0: Para mí el único éxito es ganar esta liga. ¿Para vosotros?
3: Sí, estoy totalmente de acuerdo. A ver, en playoff creo que todos damos por sentado que en playoff sí que estaremos. Es que sería lo mínimo.
0: Exigible. Yo es que no quiero estar en ese playoff.
3: Ya, pero sería lo mínimo. Para mí sería no sería prácticamente fracasar. O sea, hay que ganar la liga, sí o sí, hay que ir primero.
0: Es que el playoff, el día que le cambiemos el nombre, el playoff no se debería llamar playoff. Debería ser eliminación aleatoria el nombre. Porque eso es una lotería.
3: Sí, una lotería total.
0: Total y absoluta. Pero juegues contra quien juegues. Se te va al más mínimo detalle por un gol en el último. Bueno, preguntémosle a Nastic. Contra el Málaga en el último segundo en su campo. Y al año siguiente en penaltis, en la final del playoff. Es una lotería, hay que ganar la liga. Y nos tenemos que mentalizar de que hay que ganar la liga. Sí,
2: sí, claro.
0: En el playoff que se maten el resto. Esto es,
2: pero es que eso tiene es que ser innegociable. Y lo ha dicho un oyente, que evidentemente no se asciende en febrero, ni en marzo.
0: No, la última.
2: Pero se ponen las bases, ¿eh? Hay que empezar a ganar desde el primer partido. Hombre, algún día tropezarás y algún día... El Tenerife ha perdido partidos.
0: No tienes por qué ir líder toda temporada.
2: Claro, pero perder partidos no quiere decir perder uno cada dos meses o tres. No ganar uno porque entonces no te meterás. Y otra cosa, no veamos tan difícil lo que otros, los tres equipos que han subido, no sé si lo hemos comentado, en antena o antes de empezar.
3: Antes de empezar, sí.
2: Los tres equipos que han subido este año de segunda a primera estaban hace tres, cuatro, dos temporadas en Primera Federación. Racing, Málaga y Depor hace cuatro días estaban en Primera Federación. No están en segunda, están en Primera División. Coño, no veamos tan difícil. No lo veamos tan difícil. Que lo hace todo Dios. Y antes lo hizo el Elche y antes lo hizo el Mallorca.
0: Sí.
2: Que les ha dado tiempo para subir y a bajar 20 veces. Y nosotros ahí seguimos. Bueno, no será tan difícil. No será tan difícil. Es que aquí vemos imposible todo, chico. Que es que al final eso habrá que jugar con el...
0: Estoy totalmente de acuerdo.
2: Con el Rayo Breano y con el Sporting Pradillano, claro, para ganar una liga, ¿o qué? Habrá que jugar en tercera regional.
3: Lo que han hecho estos equipos es mantener, claro, a sus mejores jugadores y apostar por ellos. No han vendido a nadie. Eso es lo que han hecho. Tú coges las plantillas de Racing, de Málaga y del Depor, y los mejores jugadores han seguido ahí dos, tres temporadas hasta que han conseguido subir. Eso ha sido... Claramente,
0: eso lo puedes hacer mientras ganas partidos.
2: Claro, y para empezar, tener esos buenos jugadores.
3: Claro,
2: tenerlos.
0: Buenos jugadores.
2: Claro. Y luego mantenerlos, porque si no los tienes, no los puedes mantener.
3: Pero es que el Zaragoza también pecaba en estas dos, tres últimas temporadas, obviamente.
2: Y creer en una idea.
3: Pero los mejores jugadores los vendía siempre.
2: Claro.
0: Y lo seguimos haciendo.
2: Y claro, creer en una idea, pues nada. Y,
3: ese es el problema.
2: Y el del Racing lleva varios años, el entrenador, el sí. Creer en una idea y apostar por un... Pero ir a por eso, y los dos o tres buenos que tienes, mantenerlos, o cuatro, y el Íñigo Vicente ahí ha seguido en el Racing, y ha tenido ofertas de... Por decir uno.
3: Sí, sí.
2: Claro, pues al final lo logras.
0: Zaragocismo en vena, decía, preparar un trofeo memorial como un entrenamiento es descafeinado. El trofeo es quitarle importancia. El fútbol antes molaba

0: hasta en verano, ahora no. Augusto Serrano, buenos días. La queja de Cristian fue por el triangular con el Huesca y el Teruel. Joder, pues me parece un triangular con el Huesca y el Teruel bastante más digno que lo que tenemos este año. Pues sí. Pero aún así,
1: visto lo visto,
0: se le entiende. Si es que yo este año pedía jugar la Petra contra el Numancia, me valía. Contra el Numancia me vale cualquiera. Entendiendo que estamos en primera red, pero no contra un filial de un equipo que se dedica durante todo el año a putearnos, perdón, a decir que quiere poner bombas en la Romareda y tal. No, el Andorra te deja fuera no sé cuánta gente. ¿Qué pasa? Que nuestro entrenador es un colegui. Me da igual. Eres el entrenador de un escudo del Real Zaragoza. Y ese escudo, el Andorra, hace pocos meses lo pisoteó. Pero tenemos muy poco amor propio. Si hubiera sido... Eso nosotros se lo hacemos al Athletic Club de Bilbao y lo llevamos clarinete, que nos van a tender la mano luego. Por decirte un equipo que se quiere a sí mismo. Lo llevamos clarinete. Porque no puedes tratar así a la gente.
1: Por cierto, otra
0: cosa... luego somos hermanos ahora con el Andorra.
1: Otra cosa que deberían solucionar es el tema de...
0: No te vas a, no te de vas las, a respetar de las, nunca si no te respetas tú.
1: De las entradas visitantes. Me imagino que estarán en ello. Me
0: imagino. Sí, sí que están en ello, sí.
1: Me imagino, porque
0: este si año no... problemas claro, otra vez.
1: ¿Eh?
0: No, o sea, habrá menos, pero habrá problemas otra vez.
1: Bueno, ¿y por qué no habilitan una zona visitante si el campo no se llena? ¿Habilita una zona visitante?
0: No sé, porque también decían que era por cosas de la liga, ya no estamos en la liga. A ver ahora qué
1: claro,
0: es.
1: A ver qué aducen ahora.
2: Perdón un segundo, Adrián, que abra un paréntesis con lo que comentabas. Yo es que creo que el trato que se le está dando a la afición del Real Zaragoza, que en estos últimos años es lo único bueno que tiene, lo único bueno, es lamentable. Esta propiedad es que no hemos tenido... solamente nos han pedido cuando el Zaragoza va mal deportivamente, que animemos. Cuando el Zaragoza, la afición, siempre ha estado en todos los desplazamientos. Inclusive el día de Las Palmas había gente allí cuando todo el mundo sabía que estábamos ya prácticamente descendidos.
1: Es que yo lo decía por eso, Alejandro, para que a ti no te traten mal fuera,
2: claro.
1: Coño, habilita una zona visitante en la Romareda y así por lo menos el rival, si no te deja entrar, tiene que ir a cara descubierta. No te dejo entrar porque no me da la gana. Pero este año tenían, no nos venden entradas en la zona visitante, que luego es verdad que se metían donde querían, a cualquier lado, eso es cierto. Porque aquí hemos visto todos aficionados de los demás equipos repartidos por todas las zonas del campo. Pues coño, habilitales una zona para ellos y no les des luego excusas para que fastidie a tus seguidores que la gente va a viajar, que hay muchos desplazamientos, porque la gente es así. Y oye, mira, cada uno hace... Hay a Madrid hay tres o cuatro, ¿no? A Barcelona,
2: sí.
1: Está el San Andrés, el Europa, el no sé
0: sí,
1: qué.
0: Muchos.
1: Hay mucho desplazamiento cercano, que va a ir gente...
2: Claro, yo no
1: pues,
2: sé.
1: Aunque solo sea por pensar en tus aficionados para que haya una correspondencia. A ver, me imagino que lo estará pensando alguien. Tanta gente ahí que no sé, son es que son cosas que se arreglan en 10 minutos.
2: Yo no sé si esto depende de alguna normativa o no tengo ni idea.
1: La que te quieras poner tú, ¿qué normativa
2: pero,
1: va a haber?
2: Vamos, habilitar 50 localidades para zona visitante, por ejemplo.
1: O 200.
2: Siendo que va a haber, o 100, siendo que va a haber
1: 200.
2: Una baja de abonados bastante más
0: grande. Les dejamos el palco, que no iba, que este año no vaya
1: claro.
0: Nadie, estamos en primera red y va a estar vacío.
1: Y si no el palco, exactamente.
0: El palco, os dejamos el palco ahí.
1: Y se les cobra más caro.
0: Bueno, eso es, ya tenemos
1: es que es palco.
2: Si nos jugamos el ascenso directo, créeme que ese día estará lleno.
0: Sí, ese sí. No, ni es, igual ni ese este año. Jorge Cortés, el cambio de propiedad se firma en septiembre a efectos legales. Esta campaña huele a última decisión de la antigua propiedad. Javi Ortiz, mirar si hacen mal que la campaña de abonados no hay descuento ni por familia numerosa, ni por hijo con discapacidad, ni si no tienes movilidad reducida. Comentarlo porque es deprimente a día de hoy. Es que también hubo algún pequeño problema, yo creo, en la... Sí que debe de haber algún descuento con esos ámbitos, no con todos los que has citado, pero no lo reflejaron en la campaña como tal.
2: Luego, perdón, Adrián, hubo gente que comentaba en redes sociales que les aparecía un precio diferente en su zona de socio que en la que había publicitado el reloj.
0: Por eso, hay algún problema, sí. Hubo algún problemilla sí, con sí. Eso, pero bueno, eso con los días. Rorro, ¿cuántos jugadores del filial han ido a Voltaña y cómo veis a Tobajas? Creo que es el que más calidad tiene y deberían darle la oportunidad de quedarse en el primer equipo. ¿Cuántos han ido? Pues muchos, no sé. O sea, del filial como tal es que es un poco difuso. ¿Tobajas lo consideras jugador del filial? ¿Del primer equipo? Sí, del filial, ¿no? Algunos que han fichado del filial o que eran juveniles son del filial, no sé, vamos a dar unos días. Yo quiero ver lo que pasa con la defensa, con los Hugos, porque me importa más los que se puedan quedar que vayan muchos. Tobajas yo por ahora no lo veo en la lista de jugadores que se puedan quedar en el primer equipo. Además creo que ya vale de acelerar procesos, que juegue donde tiene que jugar, que es en el
1: claro.
0: y que crezca tranquilo, y si toca alguno más
1: y en condiciones favorables,
0: claro, Pinilla, no
1: echarlos, no echarlos a los leones,
2: que le den oportunidades cuando toca, no forzarles nada.
1: Claro, y luego qué malos son. Y que
0: Josh Woods, buenos días. Vamos a ver cómo nos va este año más allá de los nombres. Lo importante es el encaje cuerpo técnico-jugadores. Vamos con ello. Aupa el Real Zaragoza. Asier López, con todo el respeto a los tertulianos, soy el socio 951. Yo pagué 480 y este año 370. Es 23% menos. Pulgarcito. Javier S. Málaga, equipo recién ascendido, no le ha pegado ningún palo a su afición en cuanto a subida de abonados. Solo unos pocos euros más. Vale el fondo con respecto al nuestro. Ellos en primera división y nosotros en primera ref. Pues fíjate, claro, habrá de todo. Nest, buenos días. Campaña de precios americanos a cambio de servicios africanos.
1: Claro, es que hay que ver lo que pagas y dónde estás. Es que estás en primera ref.
2: Y las instalaciones también.
1: Claro, exactamente. Y las instalaciones y las incomodidades que tiene. Es que hay que sumar todo. Y no te digo, hombre, que haya que regalar nada, todo hay que pagarlo. Pero, hombre, hay que pagar. No se puede pagar, yo qué sé, ¿qué te voy a decir yo? O sea, a precio de merluza.
0: Mira, Cerremo Negrino, por ejemplo, lo ha bajado de 450 a 330. Pues tú sí que has tenido un buen descuento, enhorabuena.
1: Pero vamos a ver.
0: Dice que el año pasado fue alta nueva. O sea, es tu segundo año de abonado.
1: Pero eso sería lo normal. Incluso me parece poco.
0: Lo normal es despedirse cuando te has pasado tantísimo el tiempo. Adiós, Miguel. Venga, adiós, Alejandro.
1: Hasta luego. Adiós.
0: Tengo un saludo rápido que llevo tres días olvidando. Perdón. Un saludo muy rápido a Alberto Abad, que lo viene a Zaragoza el sábado. Ya no se acuerda de mí. ¡Aupa Zaragoza!
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Muy buenos días a todos. Hoy es miércoles 22 de julio. Soy Pilar Sopesens y quiero dar la bienvenida a todos los que ahora se unen a nosotros aquí en Esto es Aragón, en Ebro FM. Saludamos también a los que lo hacen después, porque no lo pueden hacer en directo por la tarde, por la noche, y a los que lo hacen también desde su destino de vacaciones o desde el pueblo, la montaña, otro país, porque les recuerdo que nos pueden sintonizar en cualquier momento y desde cualquier parte del mundo a través de www.diarioaragones.com. El dispositivo de prevención y extinción de incendios forestales del Gobierno de Aragón, Infoar, en su última actualización del incendio de Julve en Teruel, ha asegurado que se mantiene la evolución favorable. Durante la noche se ha trabajado en la consolidación del perímetro y el uso de un dron térmico ha permitido identificar los puntos calientes. Eso sí, su evolución sigue pendiente del aumento de temperatura y del viento en las próximas horas. 300 vecinos continúan desalojados y el fuego ha consumido más de 1.400 hectáreas. En plan, no se prevé dar por controlado el incendio a corto plazo, dadas las actuales condiciones meteorológicas.

0: regresaban ayer por la tarde a los centros en sus pueblos. Como decíamos, la meteorología juega un papel clave y hoy el tiempo está turbulento en la geografía aragonesa. Vamos a conocer los detalles de lo que nos depara la jornada de hoy de la mano de la Agencia Estatal de Meteorología.
1: Buenos días, continúa la nueva ola de calor hasta mañana. Hoy en Aragón las temperaturas en la ibérica zaragozana suben, en la depresión del Ebro Oriental bajan y en el resto sufren ligeros cambios, con peligro importante por máximas que pueden alcanzar o superar los 40 grados en la ribera del Ebro de Zaragoza, los 39 en la ibérica zaragozana, Cinco Villas y Bajo Aragón de Teruel. Atención también a las máximas que pueden alcanzar o superar los 38 grados en Gúdar y Maestrazgo, Albarracín y Jiloca y centro y sur de Huesca y los 36 en los valles del sur del Pirineo. Con máximas hoy de 40 en Zaragoza, 39 en Teruel, 37 en Huesca y Albarracín. Mañana y el viernes las temperaturas se mantendrán muy altas y el sábado bajarán. Hoy tenemos algunos intervalos de nubes medias y altas y calima. El viento comienza flojo de dirección variable, tendiendo en las horas centrales a moderado, del sureste en la depresión del Ebro, del suroeste en el sistema ibérico y de componente sur flojo en Pirineos. Es una información de AM.
0: En el programa de hoy vamos a hablar de la Batalla del Ebro. Se inició el 25 de julio de 1938 y fue el enfrentamiento más largo, cruento y decisivo de la Guerra Civil Española. Pues este fin de semana en Fallón realizan la 18ª recreación de esta batalla, incluso con barcas que cruzarán el río como hicieron las divisiones republicanas. Además va a venir Michel Suñén con su abrapalabra para aligerarnos un poquito la mañana. Un tutti-frutti lingüístico. No me ha querido dar más pistas. En unos minutos conoceremos a qué se refiere. Y también vamos a descubrir Zaragoza desde un punto de vista diferente, siguiendo la ruta de los relojes solares de nuestra ciudad. Hoy hablaremos con Juan Antonio Ross, ingeniero de caminos y autor de muchos de estos relojes. Esos son algunos de los temas que hemos preparado para este miércoles 22 de julio, pero como siempre vamos a comenzar hablando de agua.

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4: El 99% de la materia del sistema solar se encuentra en el Sol. El Sol ha consumido hasta hoy el 50% de sus reservas de hidrógeno. El hidrógeno, en términos de masa, supone el 0,9% de la corteza terrestre. Un 71% de la corteza terrestre está cubierto de agua. El agua es el principal componente del cuerpo humano. Somos un 75% de agua.
5: Hablemos de agua.

0: e hidratados. Pero, ¿qué es esto exactamente y cómo lo podemos hacer de la mejor manera posible? Nos soluciona todas estas dudas África Valdivielso, experta en nutrición. África, bienvenida.
1: Muy buenas, gracias por la bienvenida.
0: Cuéntanos, en primer lugar, ¿de qué hablamos cuando mencionamos esta palabra hidratación?
1: Pues mira, la hidratación es una parte muy importante de la nutrición y siempre la pasamos por alto. Entonces, ahora llega el verano, las altas temperaturas, las olas de calor, y hay que pensar que estamos expuestos a ese sol y a ese calor, entonces necesitamos beber más a lo largo del día. ¿Cómo hidratarnos bien? Deberíamos ir bebiendo a lo largo del día todo el rato, no tengo sed, no esperar a que tengamos sed, ¿vale? Porque si esperamos a tener sed, ya es un indicativo de que a nuestro cuerpo le está faltando agua, estamos sudando más que en otra época del año, entonces tenemos que prevenir esa sensación de sed. Importante beber a lo largo del día. ¿Y cómo podemos coger este hábito? Pues teniendo una compañera de vida en esta época, que sería una botella. Coger una botellita o un termo para tenerlo a mano e ir dando sorbitos a lo largo del día sin esperar a tener sed, que nos acordemos de beber a lo largo del día.
0: Uh-huh. Tener a mano una botella, ir bebiendo de manera casi continua, efectivamente con este calor. ¿Hay algunas bebidas que sean mejores que otras a la hora de cumplir esta misión de mantenernos hidratados?
1: Claro, sí. Aquí en verano, pues bueno, tendemos a tomar zumos, tendemos a tomar cerveza en la terracita, como es normal, fresquita. Pero es verdad que este tipo de bebidas, los zumos tienen mucho azúcar y las cervezas suelen tener alcohol y son carbonatadas. Entonces eso no nos ayuda a una hidratación real, ¿vale? Entonces, preferiblemente y ante todo, es tener el agua a mano, ¿vale? Esa es la bebida estrella para realmente hidratarnos.
0: No todos los líquidos, por ser líquidos, nos pueden hidratar.
1: Eso es.
0: Y hablando de agua, ¿hay algún agua que sea mejor que otra? Porque pues todos en los supermercados podemos ver mineralización débil o con agua del Himalaya.
1: Sí.
0: Es un universo.
1: Es un universo, sí, efectivamente. A ver, aguas hay de muchos tipos. Últimamente también se oye mucho pues el tomar agua de mar, ¿no? Suplementar, mezclar agua con agua de mar. ¿Por qué? Porque tiene más minerales. Es verdad que el agua de mar, al tener más concentración de minerales, pues estamos pues más hidratados, nuestro cuerpo pues está un poquito, porque retenemos más con esa sal la hidratación en el cuerpo. No vamos a hablar de marcas, ¿vale? En un futuro hablaremos largo y tendido de las propiedades adecuadas que debería tener el agua para una verdadera hidratación, porque una cosa es hidratarse y beber agua y otra cosa es una hidratación profunda a nivel celular, que es lo realmente importante. Pero eso tendría mucha miga detrás.
0: Para eso tenemos para todo el programa completo,
1: todo
0: en Esto es Aragón. Entonces, bueno, bebemos agua durante todo el día. Claro, hay situaciones que nos obligan todavía a ser más cuidadosos. Por ejemplo, si practicamos ejercicio.
1: Claro, por supuesto. Al practicar ejercicio, pues claro, nuestro cuerpo todavía necesita regular más la temperatura corporal y sudamos más. Entonces es importante, tanto un poquito antes como durante el ejercicio y después, pues esa hidratación, ese beber constante a sorbitos pequeños. Claro, no podemos bebernos un vaso de golpe si estamos haciendo ejercicio, en el sentido de que no es bueno, porque a nivel digestivo pues puede haber alteraciones. Entonces, bueno, lo mejor es hidratarnos antes, durante y después del ejercicio, al igual que en las olas de calor, lo que estamos comentando, que nos hidratemos a lo largo del todo el día, evitando en todo momento la sensación de sed.
0: Uh-huh. Claro, además de beber agua, entiendo que hay alimentos que nos pueden ayudar también en esta misión.
1: Sí, es importante también a nivel de alimento sólido consumir aquellos que nos ayuden más, que tengan un porcentaje de agua más alto. Estamos en verano y lo bueno es que, bueno, la sandía siempre hemos dicho que es agua, el melón, en fin, pues la fruta de temporada, ¿no? De verano suele tener más agua y, por ejemplo, también el tomate, el pepino, hacernos gazpachitos, en fin, pues ese tipo de comida también nos ayuda mucho a estar más hidratados.
0: Claro que la naturaleza es sabia, ¿no? Porque esas frutas y verduras de temporada precisamente son las más ricas en agua, pues nos ayudan de manera natural.
1: Exacto. Sí, ese es un poco pues esa coherencia o ese sentido común que tiene la propia naturaleza de llevar las cosas a su lugar y que muchas veces nos empeñamos en no dejarle hacer su función o no escucharle y hay que escucharle igual a la naturaleza y a nuestro propio cuerpo, por supuesto.
0: Hemos mencionado antes la cerveza o bueno el tinto de verano, pienso, ¿no? También con alcohol, con y está carbonatado. ¿Qué bebidas no? ¿Qué bebidas debemos de tachar de nuestra lista en esta época del año?
1: Pues principalmente las bebidas con alcohol. Sabemos que el alcohol nos deshidrata. De hecho, cuando alguien bebe más de la cuenta y se pone un poquito contento de más, claro, ¿por qué tenemos dolores de cabeza o resacas después de consumir alcohol? Porque hay una deshidratación. Uno de los síntomas de la deshidratación es la falta de concentración, la niebla mental. Entonces, bueno, pues esto nos lo provocan las bebidas con alcohol, como ya sabemos. Entonces hay que evitarlas, sobre todo en verano. Como hemos comentado antes, la cervecita, pues mejor sin alcohol. Y lo mismo pasa pues eso con las bebidas azucaradas. Los azúcares también tiran más de lo que es la reserva de agua del cuerpo para gestionar ese azúcar, para diluirlo, para metabolizarlo. Entonces es importante pues no consumir muchas bebidas con azúcares.
0: Bueno, refrescos, todo esto.
1: No,
0: mejor,
1: por favor. No sí. Vale. Oye. En verano y fuera del verano.
0: Pensando en bebidas que, bueno, pues amados por mucho, por ejemplo, el café, que sabemos que tiene un efecto diurético, nos hace perder agua en el verano. ¿Cómo podemos manejarlo? Pregunto para una amiga que no puede vivir sin café.
1: Bueno, pues a lo mejor tomar el café pues más americano, que es más larguito, con más contenido de agua, o tomarlo con hielo, por ejemplo. Pues nos refresca y además pues estamos añadiendo pues un poquito más de agua en ese formato congelado.
0: Bueno, que aquí en España somos expertos sí. En el café con hielo antes de que se llamara sí. Ice latte o cosas así. hablábamos de deportistas. Otros colectivos vulnerables en esta época del año son niños, ancianos, bueno, enfermos crónicos, embarazadas. Pero en los dos extremos de la vida somos más vulnerables a las altas temperaturas.
1: Sí. Mira, cuando vamos cumpliendo años, lo que es la población más mayor pierde la sensación de sed. Entonces, esto es muy importante cuando tenemos en casa a una persona mayor. Yo conviví con mi abuelo con 90 y algo de años y es algo que sí que tenía siempre muy presente en decirle, bébete este vasito de agua a lo largo del día, el llevarles agua, porque ellos pierden la sensación de sed y es muy importante porque además, pues eso, somos más de un 70% agua, entonces no puede faltarnos agua y menos en verano. Claro, hay muchos golpes de calor que principalmente lo suelen sufrir personas de avanzada edad. Y con los niños nos pasa algo parecido porque son incansables, además de vacaciones, no tienen cole, las tenemos como un poco más dispersos, menos controlados, están jugando más horas del día que en época estival, ¿no? Que están en la clase y aprendiendo. Entonces, claro, pasan muchas horas en la piscina, pasan muchas horas en el parque jugando. Entonces, bueno, hay que estar muy pendientes de que también estén hidratados y de proporcionarles ese agua a lo largo de todo el día. Porque aunque estén en la piscina, el agua de la piscina no se bebe.
0: No, por favor. No. Ni traspasa la piel y
1: bueno,
0: nos
1: siempre absorbemos un poquito, pero no la que necesitamos para que nuestro cuerpo esté bien.
0: Hay que hacer como en el mundial y una pausa para hidratarse.
1: Siempre, sí.
0: África, además, bueno, cuéntanos, ¿cómo podemos darnos cuenta, además de esa sed que mencionábamos, ¿no? Uh-huh. Que estamos, unos signos de deshidratación?
1: Bueno, pues esa sensación de sed que hemos dicho, esa niebla mental, el que se nos están olvidando cosas o que estamos más cansados, se nos seca más la boca, la orina más oscura, por supuesto, más fuerte, el olor también. Entonces todo eso nos indica que no nos estamos hidratando correctamente. Es tan sencillo como eso, llevar la botellita y que nos acompañe ir dando sorbitos a lo largo del día.
0: Uh-huh. Bueno, válido para todo el verano por esas altas temperaturas, pero ponemos hincapié en las olas de calor cuando superamos durante varios días más de 40 grados. ¿Algunos consejos que nos puedas dar, resumiendo también un poquito la charla?
1: Sí. Pues lo dicho, hemos repetido muchas veces, sorbitos a lo largo del día, consumir alimento sólido que tenga un porcentaje mayor de agua, llevar ropa fresquita, que sea ropa pues transpirable, que no nos dé más calor del que ya hay en el ambiente. También mojarnos brazos, mojarnos el cuello, la cara, no salir a las horas más críticas del día, entre las 12 del mediodía y las 4, 4 y media de la tarde, evitar salir a la calle, estar en sitios con sombra, ventilados, pues principalmente esas cositas.
0: Pues valiosos consejos para mantenernos hidratados, especialmente en esta época. Muchas gracias, África Valdivielso, por haber hablado hoy con nosotros.
1: Gracias a vosotros, un placer.
2: ¿Sabía que, así como el agua regula la temperatura del planeta, también regula la temperatura del cuerpo humano? Por eso es necesario beber grandes cantidades de agua cuando se tiene fiebre. Hablemos de agua.

0: Los cuatro institutos de ciencia y tecnología de materiales del Consejo Superior de Investigaciones Científicas, el CSIC, celebran este año el 40 aniversario de su creación. Aragón fue la primera comunidad autónoma en contar con un instituto dedicado a la investigación en materiales. Conocemos más sobre este aniversario y su celebración con Cristina Piquer, científica titular del CSIC en el INMA y vicedirectora de este instituto. Buenos días, Cristina.
1: Hola, buenos días, ¿qué tal?
0: Muy bien, bueno, pues cuatro décadas investigando sobre materiales y con muchísimos logros a sus espaldas del Instituto de Nanociencia y Materiales de Aragón.
1: Sí, sí, sí, bueno, lo has contado ya muy bien, nosotros fuimos los primeros, de hecho, nosotros, el INMA, el Instituto de Nanociencia y Materiales de Aragón, no celebra 40, celebra 41, nos quitamos un año, porque fuimos el primero. Esto fue a mediados de los 80, digamos, cuando estábamos en una época, ¿no?, de España se estaba incorporando en Europa, entonces se decidió invertir dinero en este tipo de cosas, y el CSIC apostó por una línea estratégica que era la investigación en ciencia de materiales. Entonces, el primer instituto en ciencia de materiales que se creó en toda España fue el nuestro, el Instituto de Ciencia de Materiales de Aragón, que se fundó, si no recuerdo mal, el 24 de mayo de 1985. Es un centro mixto, Universidad de Zaragoza, Consejo Superior de Investigaciones Científicas, y posteriormente, en 1986, se crearon el de Barcelona, el de Madrid y el de Sevilla. Uh-huh. Y celebramos el 40 aniversario, pues porque de alguna manera nos recoge a los cuatro, ¿no? Pero uh-huh. Sí, sí, fuimos los primeros y fuimos pioneros en ese aspecto. Y bueno, y nada, y desde entonces hemos seguido, se realiza investigación en diferentes temas, en biomateriales, en magnetismo, en tecnologías cuánticas, en energía y medio ambiente, y es un instituto, bueno, yo llevo ya aquí muchos años, lo he visto crecer, y pues ahora mismo somos un centro de referencia tanto en España como a nivel internacional.
0: Uh-huh. Claro, porque igual no pensamos mucho en esto, pero todo está hecho de algo, ¿no?
1: Todo. Todo está hecho de algo. De hecho, tú fíjate, yo a veces lo pienso, tú fíjate, las principales eras de la humanidad se les pone la coletilla del material que ha marcado el gran impacto tecnológico, la edad de piedra, la edad de bronce, la edad de hierro, y ahora estamos en lo que se llama la era del silicio y la era de los plásticos. De hecho, es que tú piensas en avances tecnológicos, yo qué sé, los ordenadores, las placas solares, las baterías, cosas que revolucionan nuestra vida, pero en el fondo lo que hay detrás es un material. Es un material lo que ha permitido, y toda la ciencia de materiales que hay detrás de ese material, lo que ha permitido que tengamos placas solares eficientes, baterías eficientes y ligeras, microtransistores, el posible ordenador cuántico del día de mañana, medicamentos súper eficientes, todas estas cosas.
0: No, claro que es algo básico para continuar, efectivamente, edad de piedra, de bronce, todo para seguir adelante,
1: sí, sí, sí.
0: Se apoya en un material. Cristina, ¿han preparado ustedes además un programa propio para celebrar este aniversario?
1: Sí, sí, sí. Nosotros hemos preparado, tenemos varias cosas. Lo hemos llamado los 40 materiales, hemos seleccionado 41, porque ya te digo que nosotros cumplimos 41, entonces hemos seleccionado 40 materiales representativos de la investigación que se ha hecho en el INMA durante todos estos años, y entonces estamos preparando diferentes actividades en torno a estos 40 materiales y en torno también a la ciencia de materiales. Por ejemplo, pues se están preparando para diferentes actividades de divulgación que se hacen en Zaragoza, pues la Noche de los Investigadores, la Semana de la Ciencia. Tenemos preparado un maletín, unas actividades divulgativas, juegos para niños que están relacionados pues justamente con estos 40 materiales. Y después, un poco más genérico, hemos preparado también un ciclo de cine y materiales en la Filmoteca, uh-huh. que será de los días, espera, que lo miro, que ahora mismo no me acuerdo, me lo he apuntado, 12, 13, 14 y 15 de noviembre. Tenemos uh-huh. incluso una sesión matinal para los niños. Y hemos elegido diferentes películas y lo utilizaremos la película pues un poco para vehiculizar pues unas pequeñas charlas, actividades, debate y acercar un poquito la ciencia de los materiales a la ciudadanía.
0: Uh-huh. Claro, porque qué importante importante también esa labor de divulgación, ¿no? Aquí hablamos con muchos investigadores, con muchos científicos también del INMA, y es una tarea que, añadida a esa labor de investigación, es vital que esos conocimientos, esas investigaciones se transfieran, lleguen a la ciudadanía.
1: Sí, sí, sí, fundamental. O sea, y por dos cosas, ¿eh? Primero, porque de alguna manera llegue todo el trabajo que se está haciendo, porque es lo que decíamos antes, a veces yo creo que no somos conscientes de lo que hay detrás de cualquier producto tecnológico o de cualquier producto que usamos en nuestro día a día. O sea, es que hasta la crema solar que nos estamos poniendo estos días de tanto calor tiene detrás unas partículas de dióxido de titanio que son las que hacen que no se nos queme la piel. O sea, es que estamos, la ciencia de materiales está en todas partes. Y es que hay tantas cosas detrás, tantos años de investigación básica, de estudio, de trabajo, pues eso yo creo que es muy importante que llegue a la ciudadanía. Y por otra parte, pues también fomentar que la gente pues entienda un poco de dónde vienen las cosas, las propiedades de los materiales, fomentar el pensamiento crítico, entender un poquito para qué sirven las diferentes cosas que tenemos a nuestro alcance. Sí, sí, es fundamental, es fundamental. Uh-huh.
0: También animar, ¿no?, a esas futuras generaciones.
1: Sí, por supuestísimo, que sean conscientes de la importancia que tiene todo esto y de lo útil que es para la sociedad la investigación y el desarrollo de materiales y el trabajo en ciencia, por supuesto también en otras disciplinas, pero bueno, yo estoy hablando de ciencia de materiales.
0: Además, claro, igual que hemos dicho que ha sido, que es clave, ¿no?, para avanzar como humanidad, también para esos retos que se nos presentan en la actualidad, nuestra respuesta está ahí, en la ciencia de materiales.
1: Exacto. Quiero decir, por ejemplo, ¿no?, pues todas las tecnologías cuánticas de las que se habla tantísimo ahora, ¿no? Pues sí que hay mucho trabajo ahí de ingeniería, de informática, pero al final lo que está detrás son los materiales que hacen que eso sea posible. Los medicamentos para terapias contra el cáncer, para, yo qué sé, por ejemplo, terapias de diagnóstico, bueno, de diagnóstico rápido, ¿no?, PCR súper rápidas. ¿Qué es lo que hay detrás? Pues ahí detrás hay materiales y toda una serie de retos pues que van surgiendo, energías limpias, renovables, eso es una prioridad, ¿no?, a día de hoy, tener, pues yo qué sé, placas solares más eficientes, baterías más eficientes y cosas que esto va cambiando, pues no es una cosa rápida, pero las, digamos, un poco las necesidades de la sociedad, del mercado van cambiando y los científicos, la ciencia de materiales se va adaptando a estas necesidades y a estas demandas.
0: Bueno, pues estaremos muy pendientes de ese calendario de actividades para este aniversario.
1: Intentaremos informar lo máximo posible. Bueno, de hecho tenemos una cuenta que es INMA Divulgación en Instagram, que es muy chula, además es muy, bueno, muy divertida dentro de lo que es una cuenta científica. Entonces yo animo a todo el mundo que la siga y ahí yo creo que estaremos informando de todas las actividades que hacen, que van a ser actividades muy divertidas y muy, muy asequibles y van a aprender mucho y disfrutar mucho.
0: Bueno, pues muchísimas gracias, Cristina
1: Piqué,
0: científica titular del CSIC en el INMA, vicedirectora de este instituto, apasionada de su trabajo, porque muchas gracias por habernos transmitido también esa alegría, esa curiosidad por la investigación de materiales.
1: Gracias a vosotros por permitirnos también tener un poquillo de altavoz y llegar a la gente sobre quiénes somos, lo que hacemos y bueno, y cómo lo contamos.
0: Pues seguiremos pendientes y iremos también nosotros anunciando esas actividades. Gracias, Cristina.
1: Ay, muchísimas gracias. Venga, gracias a vosotros. Hasta luego.
0: Hacemos ahora una pequeña pausa para refrescarnos, miren, como en el Mundial, aunque ya se ha acabado esa pausa de hidratación, y regresamos enseguida con muchos temas interesantes que compartir con ustedes en este miércoles.